0: Leonel Benjamín Flores. 2 goles en 8 partidos. 7 de 8 como titular. El anterior tanto lo marcó en su debut el 16 de julio de este año en Copa Argentina contra Sarmiento de Junín.
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0: Bueno, hay que decir que 21 y 30 van a jugar Bolívar y San Pablo en la altura de La Paz, en la continuidad de los octavos de final de ida de la Copa Sudamericana. Hay final en el Maracaná por Copa Libertadores, 0 para Fluminense, 0 para Independiente Rivadavia de Mendoza, 21 y 30 en La Plata, Estudiante frente a la Universidad Católica de Chile. Primero 2 minutos en el Kempe, se completa la fecha 4 del clausura. Talleres y Lanús están empatando 0 a 0 y es momento, Raúl, de ponernos contrarios y de presentar a la figura del partido.
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4: Difícil, Dieguito, destacar a uno solo porque hubo varios puntos altos, ¿eh?
5: Sí, coincido que hubo varios 8. Yo me quedaría con Milton Delgado, que, bueno, la verdad que distribuyó como los dioses, metió su primer gol. También hay muy cerca Flores por el golazo, porque en el primer tiempo, cada vez que encaró desequilibró, hizo expulsar a un jugador, porque, bueno, realmente no lo podían parar. El segundo bajó un poco. Ascacíbar, que llegó, metió el empate, llegó, no sé, 6 veces a situación de gol, pero me quedaría con Milton Delgado. No sé qué te parece a vos.
4: Me parece muy bien. Si usted ha estado en la cancha, le damos la derecha. Fue un maravilloso primer tiempo de Aranda, bajó un poquito en el segundo, sí, y el aporte de Villa también fue muy decisivo, ¿no?
5: Sí, sí, a esos dos les pondría 7, pero los otros 3 les pondría 8, y dentro de eso voy con Milton Delgado, que además, justo el día que metió su primer gol, el pibe es un motorcito, se perfila siempre bien, cuando recibe, toca rápido, que es lo que tiene que hacer un volante con dinámica, es el Xavi de Boca, me acuerdo del jugador del Barcelona, ¿no? Salvando la distancia.
4: Muy bien, Milton Delgado con un 8 más sería el mejor.
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0: Bueno, hay que recordar que la última vez que Boca hizo 3 o más goles en un partido fue el 4-0 contra Defensa del pasado 23 de abril por el torneo de apertura de la Liga Profesional de Fútbol. La última vez que hizo 3, literal 3, contra Barcelona de Guayaquil en Libertadores, el 14 de abril de este año. Y el último 3-1 registrado contra Barracas, partido que recién nombrábamos, el 27 de octubre del año 2025. Y ahora es momento, junto a Diego, junto a Raúl, de presentar a los puntajes del partido.
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5: Bien, Raúl, no sé, voy dando los puntajes si vos me decís, ¿te parece?
4: Métale, métale.
5: Bueno, vamos a arrancar con Boca. A Montero le pondría 5, para mí tuvo cierta responsabilidad en el gol, no es que se lo morfó, pero reaccionó tarde, pero después llegó a 2 justito, ¿no? Hubo un mano a mano que llegó justo antes que el delantero, que era el 2-0.
4: Aldo González.
5: Y tapó, sí, y después, bueno, esa que chocaron, que también era peligrosa, por eso 5 puntos, me parece. Uh-huh. Lozano 6, casi mete un golazo que pegó en el travesaño, se proyectó bien, en el segundo tiempo no lo terminó tan bien, pero estuvo correcto. Di Lolo también 6 puntos correctos. Ayrton Costa 5. Cometió 2 errores en pases en el primer tiempo para atrás con el equipo saliendo, que fueron peligrosos. Y Lautaro Blanco 5. No estuvo muy firme en la marca. Lo atacaron por ahí. Y bueno, no se proyectó, quizás por el cansancio. No sé qué te parece.
4: Me parece que el cansancio le está jugando una mala pasada a Blanco, que hace un despliegue enorme. Y hace por lo menos 2 o 3 partidos que lo noto un poco más contenido. Es más, te digo, me parece que si no fue el partido más flojo de Blanco en Boca de mucho tiempo a esta parte, pega en el palo.
5: Sí, igual contra Vélez llegó, pero sí, por ahí como vos decís con Newell, pero está bien.
4: Está cansado, bueno, está cansado, sí, es mucho trajín.
5: En el medio, bueno, Milton Delgado, que empezó a la derecha de Paredes, después terminó a la izquierda, para mí la figura, 8 puntos. Ese jugador que recibe la pelota y recibe perfilado para donde tiene que hacer el pase, ¿no? Y tiene mucha dinámica y es muy inteligente y casi mete un golazo también, además del gol de cabeza, porque realmente está pisando el área más que antes. Yo acá es que estuvimos, con Vélez, que no estuve yo en la cancha, pero tuvo 3 situaciones de gol también, se está animando mucho más. 8 puntos. Paredes le pongo 6, el primer tiempo fue flojo, sobre todo ese pase para atrás, hubo un par de corners que los tiró mal, tiró libres a la barrera, pero el segundo tiempo de nuevo fue amo y señor del equipo, viste, la va haciendo circular sin arriesgar demasiado, ahí levantó 6 puntos, Ascacíbar 8, la verdad es un delantero que arranca desde el medio campo, que tiene la virtud de desmarcarse permanentemente y aparecer solo. La mayor parte de las situaciones de gol por partido son de él. No sé cuántos equipos en los últimos años han tenido un volante que haya metido goles en 4 partidos seguidos, como ocurrió con Ascacíbar.
4: Te hace pensar, Dieguito, que quizás existe la teoría de la reencarnación y en alguna otra vida fue delantero en Rusia.
8: Sí, sí. Sí, capaz. Pero vos sabés que me estaba fijando en su carrera. Cuando él fue a Alemania y jugó un buen tramo de su carrera, en apenas Sturla, hizo, ¿no? Claro, sí. hizo 3 goles. Sí. O sea, no, su faceta goleadora la encontró en la vuelta.
4: Pero olvídense de las Casíver volantes. Ya definitivamente el hombre juega.
8: Que no juega de 5.
4: En la semiluna, de la semiluna para adelante.
5: Acuérdense.
4: Es un delantero más.
5: Decíamos que era el sucesor de Mascherano, que era el 5, que iba a ser el 5. Que cuando decíamos, che, ¿a quién tenemos de 5 en la selección para que marque? Y decíamos a Ascacíbar, pero ya en Estudiante, esta última etapa, ya era un volante con mucho recorrido. Y ahora, yo incluso creo que sufre Boca también un poco atrás, por eso, porque es un tipo que está permanentemente buscando el área y que tiene la habilidad de desmarcarse, tiene recursos, va muy bien de arriba, tira chilena, tijera. Bueno, el otro día metió un gol de rebote.
4: Mirá, me atrevo a decir que hay que redefinir el dibujo táctico o la pizarra de Boca, porque uno creía que era Paredes, Delgado y Ascacíbar en el medio campo, y Ascacíbar no juega en el medio campo.
5: Está bien, parte desde el medio, pero llega mucho al área. Y Milton Delgado llega a veces, pero obviamente el que más llega es un volante con llegada, pero y cada vez menos marca. Por eso Boca también lo sufre, pero me parece que está bien. Y Boca, a partir del medio que encontró, porque a eso lo sumamos a Aranda, que arrancó jugando más sobre la derecha, terminó más sobre la izquierda, es un pibe que se atreve, que pide la pelota, que te puede sorprender, porque la jugada parece que va para un lado y de golpe mete un quiebre de cintura y va para el otro lado. Todavía le falta un poquito de gol, pero la verdad que el medio campo es el corazón de Boca, de este Boca renovado y que realmente ilusiona a los hinchas.
4: Me parece que sí. Bueno, estábamos con Ascacíbar 8.
5: Ascacíbar 8 y Aranda estoy entre 7 y 8, no sé qué.
4: Sí,
5: te
4: un 7 está bien, porque el segundo tiempo no gravitó tanto. El primer tiempo jugó un partido bárbaro.
5: Sí. A Flores yo le pongo 8 también.
4: Muy bien.
5: Porque yo tenía la sensación, acá lo teníamos en la otra punta de la cancha, en el cruzado y sobre la izquierda, no del lado de los bancos, y cada vez que agarraba la pelota iba a encarar al defensor que estaba ahí y se lo sacaba, después por ahí terminaba mal o le devolvía mal la pelota o metía un pase en profundidad, hizo echar al jugador y después mete el tercer gol, un golazo al ángulo. Que bueno, Flores era goleador en la reserva, acá está jugando por afuera, porque juega con Merentiel de 9, por ahí al jugar por los costados le cuesta más. Vos marcabas hoy, y es cierto, él venía jugando por la derecha, hoy arrancó por la izquierda, cambió,
4: arrojó por ahí. La izquierda.
5: Y yo por lo menos en el primer tiempo lo vi que encaraba para el pie, para adentro, para el pie zurdo del defensor, y peligroso, porque pateaba el arco, metía el pase en cortada. Cuando va por la derecha...
9: Pero a mí me gusta más por derecha.
5: Está bien,
9: por
5: eso.
9: Además el gol lo hizo entrando por derecha.
5: Sí, por derecha al medio. Pero bueno, habrá que ver con el correr de los partidos. A mí me parece que por la derecha en general termina tirando centro, que también puede ser muy importante.
9: Es
5: que
9: para mí él es un jugador para tirar centro. Lo que pasa que, bueno, hoy no tuvo pericia a la hora de ejecutarlo, ¿no? Sí. Pero el golazo que mete es entrando de derecha al medio también, ¿no?
5: Sí.
9: Igual pueden... También Villa juega por derecha.
5: Sí,
9: también,
5: bueno, ¿no? Villa ha sido más peligroso por izquierda en los últimos tiempos, pero puede ir por cualquiera de los dos lados. Está bueno tener también opciones para en un partido, si te están marcando un tipo mejor...
9: Estaba claro que tenía que entrar Villa, Diego, ¿no?
5: Sí, y arriesgó porque no sacó a ninguno de los de arriba, sacó a Lautaro Blanco. Y para cerrar, Merentiel le ponemos un 6, la verdad que pivoteó bien, como vos sí. Lo marcaste un par de veces, Raúl, pero bueno, tampoco puede estar tan salado y perder tantos goles, ha tenido chances y bueno, 6 puntos me parece correcto.
4: Las poquitas veces que lo asisten, el hombre no está fino, no define bien,
5: no.
4: Pero se sacrifica, es solidario, digamos, participa en el engranaje, hace el toquecito muchas veces de taco para habilitar a sus compañeros cuando se pasa de largo.
5: Vélez, ¿no? Claro.
4: Claro, se pasa de largo y cuando le llega a él la toca cortita y deja a algún compañero solo. Es un laburo, digamos, que brilla menos, pero no es menor, ¿no? Me parece que hizo un gran trabajo Miguel, pese a que definitivamente el gol se le está negando.
5: Lo que pasa que eso lo hacía siempre, de hecho también baja a arrancar jugadas y te saca un tipo de encima, pero además metía goles y ahora está sin gol. Pero
4: y de
5: bueno.
4: Los que ingresaron, claramente hubo un antes y un después de Villa, ¿no?
5: Sí, porque además Boca, bueno, los goles que había errado, bueno, Villa agarra la pelota, la tira un poquito para adelante y se hace el espacio para no tener el defensor con la pierna encima y poder tirar el centro. Y así hizo en el segundo quedó del otro lado. Tiró,
4: escuchamos,
5: rebotó,
4: a Paredes,
5: dale,
4: perdón.
5: Dale, Paredes. Sí, por supuesto.
10: Ellos es la única que tuvieron, pero el resto creo que lo hicimos muy bien, es lo que queremos proponer todo el tiempo.
11: Las situaciones se crean y quizás falta un poco concretarlas, ¿es algo que se habla?
10: Sí, obviamente, somos conscientes, pero lo importante es crear, es llegar al área, lo estamos haciendo muy bien, estamos creando mucho. El primer tiempo creamos muchísimas situaciones, el segundo tiempo también, entonces por ese lado, te repito, nos vamos muy contentos.
11: ¿La tranquilidad, cómo está la diferencia pensando en lo que falta en la serie?
10: No, tranquilidad no, obviamente que el resultado es muy bueno, es positivo, pero quedan 90 minutos, seguramente será muy difícil en campo de ellos, entonces nos prepararemos primero para el partido que tenemos por liga y después seguramente empezar en la vuelta.
11: ¿Se dieron cuenta que sacaron dos veces del medio?
10: Sí, nos dimos cuenta.
11: ¿Y en ese momento que
10: no, nada, el árbitro dijo que sacaba Boca y sacamos.
4: Bueno, ahí estaba Leandro Paredes.
5: No me había dado cuenta que Boca sacó dos veces del medio.
4: Sí.
5: O sea, se ve que en los dos tiempos sacó Boca y bueno.
4: Sí, eso parece ser. Paredes no redondeó su mejor noche, pero digamos, está, siempre le ha dado una pincelada de calidad.
9: Es un jugadorazo.
4: Incuestionable, solo que puede estarle pasando factura el trajín, ¿eh? Es mucho, muchos partidos.
5: Sí, de hecho.
9: No va a jugar la revancha, seguramente la revancha no la va a jugar.
5: Sí. No, de hecho fue raro que varios corners del primer tiempo lo mandara a Aranda porque bueno, se ve que no tenía ganas de desgastarse en ese sentido, ¿no? Bueno,
12: pero es capaz que termine sintiendo tarde o más temprano que tarde, Raúl, muchacho, el desgaste, porque él llegó, recuerden, no al 100% de lo físico al mundial.
5: Sí, tenía un problemita, una fisura en las costillas y además no hizo pretemporada.
9: Hoy para mí tenía un problema porque no es usual ver que Paredes en dos corners consecutivos no llegue ni siquiera a tirar la media altura la pelota. Y no es que la quiso tirar a propósito bajo, sino que le salía mal.
5: Le pesaban las piernas.
9: Y después dos, tres pases también uno se dio cuenta que le pesaban las piernas, ¿cierto? ¿No? Pero bueno, el técnico lo pone porque eran partidos para ganar, no tanto como los dos anteriores.
5: Sí, además.
9: Ahora va a poder, de algún modo,
5: para
9: cuidar
5: la revancha, sí. Creo que iba a rotar un poco contra Platense. Pero bueno, dado el resultado, creo que va a rotar también bastante en el siguiente, cuando el equipo empiece a andar bien, porque Boca le debió haber ganado a Vélez, sobre todo por el segundo tiempo. Entonces tenés que seguir repitiendo el equipo, ¿no?
4: ¿Puntaje para Villa?
5: Yo le pongo 7 a Villa.
4: Muy bien, sí. Muy bien. Está bien, es un súper puntaje.
5: Sí.
4: Y después ya prácticamente el resto no gravitó tanto, ¿no?
5: Poco. Y bueno, la verdad que...
4: Del otro lado me quedo con Aldo González, me gustó. cada, digamos, en el tramo en que Recoleta lo agarró en falsa escuadra a Boca, González, Charpentier en el arranque y González en el pique al vacío para alguna pelota buena y precisa que le pusieron, fue un dolor de cabeza muy importante. De hecho, estuvo muy cerca de meter el segundo gol. Cuando ganaba Recoleta 1-0, provocó la mejor atajada de Montero. Cuando iban 28 minutos del primer tiempo, por un pelito no metió el segundo gol, fue interesante. Y de ahí en adelante, el resto del equipo solo contó con un equipo esforzado para sostener lo que no pudo sostener. Y un par de locuras como la de Wilfrido Báez, que es una irresponsabilidad absoluta y condenó a su equipo a lo que se veía venir.
5: Sí, sí, la verdad que a mí me sorprendió lo prolijo que eran saliendo y cómo eran punzantes, o sea, iban a buscar con determinación en el primer tiempo, después del gol, incluso un par de veces. Y después, la verdad, dignísimo cómo aguantaron, tratando, tirándose de cabeza ante los centros con dos menos ya. Bueno, la sacaron adelante, podría haber sido un resultado de 6-7-1. ¿No?
4: Pregunta capciosa antes de encarar el comentario final. Dadas las circunstancias, la diferencia, el peso específico de uno sobre otro, y sobre todo el tiempo largo que jugó Recoleta con uno menos y después con dos menos, ¿no faltó un golcito más por lo menos?
5: Bueno, en proporción a lo que generó Boca, sí, tendría que haber sido por lo menos dos goles más. Por ahí está ese, bueno, le preguntaban recién a Paredes, pero bueno, metió tres goles en el segundo tiempo, es una ventaja amplia, no va a tener problemas Boca de pasar, claro, si hubiera metido un gol más ya estaba más tranquilo todavía.
4: Confiate del santo y no le recés, decía
5: mi tía. El resultado moral fue 6-1 o 7-1 por situaciones, pero
4: porque
5: bueno,
4: nosotros hablábamos que oh, qué lindo la victoria con O'Higgins, fue y perdió en Chile.
5: Sí, sí, pero Boca todavía no se había encontrado como está ahora. Ya ahora Boca está empezado a estar rodado. No había ganado bien 1-0 acá, fue, lo pasó por encima. O sea, era
4: muy bien. Perfecto. Según Diego Borinsky, la llave ya está cerrada. Pero lo hubiese estado mucho más.
5: No digo que ya está, pero porque es fútbol y pero muy 95%.
9: Además no le veo a Recoleta chances concretas como equipo de ganarle a Boca de dos goles. Esa es la realidad. No va a cambiar mucho la situación porque jueguen en Paraguay, porque bueno, Boca es un equipo que puede jugar en cualquier cancha, ¿no? Y este es un rival menor, insisto. Este es un rival que no tiene nada que ver con el próximo que va a tener, además, que va a ser el ganador de Bolívar y San Pablo.
5: Sí,
9: ¿no?
5: Además O'Higgins, acordate que también lo hicimos juntos, Raúl, que terminó partido y dijimos, bueno, 1-0, pero sí, no
4: es
5: fue
4: largamente
5: bueno,
4: más equipo que este.
5: No fue bueno el partido de Boca, dijimos, bueno, tiene que revisar. Hoy realmente era pegó cuatro veces en los palos la pelota, o sea, fue milagroso.
4: Quería reafirmar un detalle, diría Rafael Acarra 0303456, que los números son números en una pizarra, dirían los técnicos que saben que las piezas se mueven, ¿no? Pero habría que redefinir si acaso Boca no tiene cuatro en el fondo, dos volantes, Paredes, Delgado, tres volantes más, entre los cuales Ascacíbar, Flores y Aranda están definitivamente lanzados al ataque.
5: 4-2-3-1, 4-2-3-1, pero bueno, esos tres también no son delanteros, son una cosa intermedia entre mediocampistas y delanteros. Flores por ahí más delantero, Aranda más enganche y el otro más mixto, pero sí, están en una posición.
9: Yo diría que es 4-2-2-2 porque Flores es delantero para mí, es delantero, juega de delantero, o sea, desborda todo el tiempo, metió un gol de la puerta del área.
5: Como decía Basile, ¿no? Los muñequitos están ahí.
9: Sí, es delantero, es más
4: el
9: bien
4: que
9: delantero.
4: Se mueve mucho y tiene mucha, pero mucha, mucha presencia, mucho más de lo normal, de lo habitual, con una especie de imán, es Ascacíbar, que convertía a este gol que vamos a presentar.
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14: Se la va llevando Milton Delgado, la vuelca a la derecha Delgado, ataca Boca, viene para Flores esa pelota, volcando a la derecha, como lo pedía Raúl en el primer tiempo. Allí está Aranda, mete el pase para Villa, diagonal de Villa, se metió en el área, ahí está Villa, tiró el centro atrás, atención, remate de Ascacíbar, ¡gol! ¡Gol! ¡Gol! ¡Gol! ¡De Boca! Y entró, y entró, y entró. a falta de Merentiel, a falta de los goles de los delanteros Villa. Muy buen pase atrás de Sebastián Villa, entró como venía de derecha y metió la pelota en el arco de Ferreira, el ruso Santiago Ascacíbar, en el nombre del gol en Boca, Santiago Ascacíbar, volante con llegada, vaya si llega Ascacíbar, siempre está el gol del ruso, a los 4 minutos del complemento, Ascacíbar pone la muy merecida igualdad. Si hay gol en Boca, por ahora, en esta parte del semestre, es gol de Ascacíbar. Boca.
4: Relatazo de Vergara, está hablando Arruabarrena en la conferencia de prensa.
15: Porque veíamos que el partido estaba complicado, estuvimos muy acelerados. Ellos convirtieron el gol, no tuvimos mucha fortuna, es un desvío. Y después fuimos para adelante, es un equipo que estamos tratando de generar situaciones, de tener diferentes opciones y muchas veces eso nos provoca dejar espacios, pero son los riesgos que tenemos que asumir. La expulsión en el primer tiempo, finalizando el primer tiempo, nos ayudó a tener un poco más de control y lo que le pedí en el segundo tiempo era paciencia. Por suerte en los primeros minutos nos pusimos ventaja y bueno, lo que te dije anteriormente, me hubiese gustado un gol más o uno o dos goles, tuvimos las chances, pero bueno, no se ha podido lograr. Repito, felicito a los jugadores, hay una seguidilla de partidos, un desgaste y eso se siente, pero bueno, ahora mañana a empezar a descansar, a preparar el partido de liga, que es dentro de 4 días, y como nunca vamos a tener un día más de recuperación, que nos vendrá bien.
16: Vasco, acá Gonzalo Zuli para el diario Ale. Bueno, recién decías ¿no? de lo que fue la desventaja. Vienen levantando desventajas en los últimos 3 partidos. En los últimos 4 levantaron 3 desventajas. Te quiero preguntar si desde afuera vos percibís ya tener un equipo confiable, un equipo en el que la gente también puede confiar, que pase lo que pase durante el partido, tiene con qué levantar.
15: A mí lo que me interesa es que la gente se identifique con el equipo. Soy muy exigente y muchas veces tengo el alma de defensor, el cagazo siempre está. Pero sí que hoy sentía que chances íbamos a tener, opciones de gol íbamos a tener y que ellos podían tener alguna opción de poder complicarnos en las contras, pero es lo que proponemos, es el riesgo que asumimos. Hay algunos errores individuales, pero estoy conforme, ya se lo he dicho a los chicos, ahora nosotros tenemos que tratar de acostumbrarnos a ganar, tratar de corregir cosas, porque hay para corregir, y bueno, y seguir en esto, tanto en la Liga como en la Sudamericana, en todo torneo, en el fútbol actual, los equipos que son regulares, tarde o temprano sacan la diferencia.
17: Vasco, buenas noches. Candela Leiga, estamos en vivo para TNT Sports. Hoy se notó un Boca que pudo reponerse ante la adversidad del partido. Mi pregunta es, ¿qué tanto tuvo que ver para dar vuelta a esa situación el ingreso de Sebastián Villa y el cambio de esquema también en el segundo tiempo? Gracias.
15: Bueno, el cambio de esquema fue porque ya ellos tenían un hombre menos y nosotros teníamos que arraigar. Sabiendo de que Lozano te permite eso, es un todoterreno y bueno, empezaba como un stopper a la hora de defender, pero sabíamos que era un extremo a la hora de atacar. Y el ingreso de Sebastián, buscamos ese uno contra uno, tratar de hacer la diferencia por los costados, creo que nos de entrada hizo la diferencia. Después jugamos mucho por derecha, que Lozano con Flores nos daban esa posibilidad, ingresaron mucho, entraban mucho, desbordaban mucho. pero tendríamos que haber jugado también por con Sebastián, que estaba complicando, y creo que dos de los tres goles habían venido por ese lado. Pero bueno, contento con él, está trabajando muy bien y esperemos poder seguir de esta manera todo el equipo, ¿no?
18: Acá abajo, Juan Manuel Estéfano para Cadena Cenense Continental. Preguntarte, bueno, ¿por qué pensás que el equipo salió tan dormido en el primer tiempo, regalando tantas pelotas en la salida fundamentalmente? ¿Y qué hiciste para que se despierte más que nada de lo anímico, no? No tanto de lo futbolístico.
15: A ver, jugamos de local. Nuestra hinchada nos lleva a eso. Nuestra idea también. Me gustaría tener un poquito más de paciencia. Creo que en el segundo tiempo le tuvimos, no sé si entramos dormidos, sí que tuvimos mala fortuna en esa acción, hay previo a algún error individual, y después tuvimos algunos minutos que llegábamos tarde a las marcas, algunos espacios, pero también a la vez nosotros provocábamos problemas a ellos en defensa. Era un partido para el que es neutral, interesante, lindo para verlo. Los que estamos adentro lo sufrimos un poquito, sobre todo cuando nos atacan, pero bueno, hay cosas para corregir, hay mucho para trabajar. Esperemos tratar de terminar este mes o lo que nos queda de la seguidilla con esta sensación de que el equipo se va encontrando, de que los resultados nos ayuden, y bueno, ya tendremos en algún momento posibilidad de trabajar.
19: Vasco, acá, Tato Aguilera para Teis Sports. Te pregunto por un jugador como Ascacíbar, que viene convirtiendo en todos los partidos y que tiene mucho que ver con que él busca las jugadas. Él va hacia adelante, él se mete en el área y él va al espacio siempre. ¿Lo hablas mucho con él?
15: Tato, hablo lo poco y suficiente hablamos. Sí que mostramos algunos videos de errores, de virtudes. Igual que el Chelo hizo un gol de cabeza. Está ahí, y eso es lo que me interesa, que esté ahí, que aproveche. El ruso lo mismo. El ruso tiene unas condiciones, ya lo he dicho en la conferencia pasada, los equipos que defienden muchas veces descuidan la llegada de jugadores de segunda línea, en este caso de mediocampista, y el ruso tiene ese olfato, tiene esa intuición, y bueno, espero que siga por mucho más.
4: Ahí estaba el Vasco Arruabarrena ponderando el olfato, la intuición, la lectura de juego que hace Ascacíbar.
5: Dijo todo lo que veníamos diciendo nosotros. Ya redondeó el comentario él, ¿no?
4: Y por eso vamos a los goles. Este es el de Milton Delgado. Otra vez Villa, ¿no? Apareciendo en este caso por el otro lado. Sí, en ese momento de demolición en el que Boca encontró al final los goles que merecía largamente. Y este relato de Gustavo Vergara.
20: Ascacíbar casi mete en segundo a Ascacíbar, ¿eh? Ahí está la pelota que rebotada, le queda a Villa. Villa tiró el centro, otro centro más, le queda a Villa, tiró el centro, cabezazo, gol. ¡Gol! ¡Delgado! ¡Gol! Recoleta, esa acción del final del primer tiempo de Báez, esa tontería, le va a costar el partido y quizá la goleada en contra. A Recoleta, empata el partido Boca. El chico Milton Delgado, de cabeza, entró allí para definir, y de tal manera Boca pone 2-1 frente a Recoleta, pasa a ganar el partido en una ráfaga. Todos los goles que se perdió en el primer tiempo los está marcando ahora, porque a los 6 del complemento Boca pasó a ganar 2-1, y en los dos goles tuvo...
4: Bueno, no admite mucho más discusiones, querido Diego, querido Gustavo, despedirlos porque hace mucho frío en el estadio. Decir como detalle que me quedé sin blog, me quedé sin hoja, ya no tenía dónde más anotar llegada de Boca. Era un momento que dejé, ya me aburrí de anotar llegadas. Bueno,
5: si hubieras estado acá, se te hubiera movido el pupitre, porque el de abajo estaba con las manitos, ¿viste? Esas de los carnavales carioca. Que
1: hemos visto el video.
9: A Diego lo puso nervioso el hombre.
5: Le decía que no me mueva el pupitre, nada más. Que moviera las manitos para que no me moviera el pupitre.
4: Ay, Dios.
5: Pero bueno.
4: Cosas que pasan en la platea. El gaje del oficio de relatar fútbol, a veces al aire libre, donde además uno tiene un contacto mejor con el público, con la gente, con el clima,
9: sí,
4: ¿no?
9: Sí.
4: Eso
5: los
4: es hermoso.
5: Los gases del oficio, como dijo un día el finado Julio César Torresani, los gases del oficio.
4: Bueno, muy bien. Y Boca se va a Paraguay con la llave prácticamente definida, sobre todo por la jerarquía entre uno y otro, debió haber metido algunos golcitos más. Vamos a analizar seguramente con más tiempo cuáles son las zonas grises, que también las hay, sobre todo en el sector defensivo. Basta mirar los puntajes de Diego, donde hubo de 7 y 8 para arriba en el ataque, y hubo algunos 5, bastante rayanos con un aprobado apenas, ¿no? Raspando del hecho defensivo, especialmente el arquero, que desde sus 201 centímetros le cuesta mucho ir abajo, ¿no? Y piernas tiesas, no hay resortes, no hay reacción, no hay reflejos. Más allá del rebote y de la mala fortuna o del desvío del que habló Arroba Rena, el disparo fue al palo donde estaba el arquero y no reaccionó. Señoras y señores, nos vamos. Gracias, chicos, con el gol de Flores, ¿les parece?
5: Sí. Dale, un abrazo.
9: Qué golazo.
4: Abrazo, Gustavo, gran relato, gran comentario.
9: Leandro
4: también
9: Roja,
4: de Diego.
9: Nos puso en el aire.
4: A Leandro también, aquí a nuestro amigo el operador.
0: Sí, señora, Sergio Díaz, Sergio. A Fede Borello, a Mario Celedón, a Gustavito Corradini. Bueno, actualizamos lo que se juega a esta hora. 31 del primer tiempo en el Kempes. Talleres Lanús 0-0 en Copa Libertadores. Estudiantes Universidad Católica de Chile 0-0 en Copa Sudamericana. De acá sale el rival de Boca o Recoleta. Bolívar San Pablo 0-0, Raúl.
4: Gran jugada y gran gol de uno de los mejores de la cancha, Flores, y gran relato de Gustavo Vergara. Gracias.
21: Hace 10 minutos terminó de darlo vuelta. La tiene Perentiel. Remate, potente golazo. ¡Gol! ¡Flores! ¡Gol! Puerta del área, un impacto violento para clavarla contra el palo derecho del arquero Ferreira, que no podía hacer nada, no resolvía bien, hasta esta que la resolvió de 10 el pibe Ferreira, para que Boca comience a cristalizar lo que seguramente será goleada. A los 16 del complemento, salta el público de Boca, golazo del pibe Flores. Boca 3, Recoleta 1. Boca está aplastando a Recoleta ahora.

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0: Martes de Zambas en la cadena 3 Argentina. Tenemos que saludar a los oyentes que se suman a través de AM700. Luego de la transmisión del fútbol, ya estamos aquí ofreciéndoles turno noche y este martes de Zamba con
1: Jorge Rojas. Estábamos escuchando Ya No Vendrás.
0: Muy bien, ha finalizado hace un ratito nada más el partido que hemos estado transmitiendo por la gran cadena 3 Argentina, Sudamericana, Conmebol Sudamericana, Boca 3, Deportivo Recoleta 1, y tenemos noche de fútbol, pero de ello se van a ocupar en un ratito nuestros periodistas deportivos, porque esto es Martes de Zambas.

0: Los changos, anaranjado antes, era la flor que nunca muere, con los nombradores del Alba y Eugenia Quevedo. Y Jorge Rojas, ya lo dijimos, ya no vendrás.
1: Bueno, ahora sí, chiqui, oficialmente saludamos a los oyentes que después del fútbol, de la Copa Sudamericana, se han integrado a la cadena 3 Argentina y los hemos recibido aquí en el turno noche. Estamos saliendo para toda la República Argentina, para toda la cadena 3 Argentina y AM 700, el fútbol en Córdoba está con la 100.5 a esta hora, así que ya están con Talleres Lanús y el resto de la cadena estamos aquí nosotros, así que nos presentamos, somos Turno Noche, chiqui.
2: Por supuesto, somos Turno Noche como todos los días hasta las 12 de la noche y se pueden comunicar con nosotros a través de la línea de comunicación, el WhatsApp que tenemos para todos ellos, ¿no? Yo el de Córdoba no lo sé.
0: ¿Me lo puedes recordar? Sí, 351-5199914.
2: Ahí está. Ahí se pueden comunicar con nosotros, los leemos, los escuchamos, porque les gusta escucharse la voz en la radio a los oyentes, ¿viste, Gustavo?
1: Claro que sí, señor. Y máxime, si estamos en este martes de zambas, por la cadena 3.
2: Adentro. Perdón, iba la zamba, disculpe. Adentro.

0: Hola Gustavo, equipo de turno noche, ¿cómo andan? ¿Todo bien? Bueno, acá hay un frío de la gran miércoles, así que bueno, ¿viste? Acá lo estamos escuchando ya con mi esposa desde la camita y bueno, disfrutando de la radio como siempre, un buen programa como lo tiene acostumbrado, así que siempre es muy fiel a la radio Cadena 3, desde la Francia, Raúl y Valeria con el equipo de turno noche. Bendecida noche para ustedes, gracias.
1: Muy bien, esto. Qué bárbaro. ¿Cómo no estar en mi casa, sabes? Hola, Gustavo Banderola y Chucky Abecassi.
2: ¿Cómo?
1: El paisano Leonardo te habla. Qué tema que están poniendo. Estoy volviendo de Rosario yo. Qué
2: Banderola
1: bárbaro.
3: Y Chucky.
1: ¿Cómo no estar en mi casa, sabes? Que le agarro a la patrona y le hago revole a la pollera con esa samba.
2: Bueno, está bien.
3: Tenías cara de
2: pensé
3: chuki,
2: que le iba a dar
3: Y yo de banderola, ¿o sea lo que son las banderolas?
4: Claro, la ventana. Son.
3: El famoso cara de ventana y cara de chuki.
4: Banderola y chuki, ¿eh? El dúo dinámico. Dos superhéroes, Banderola y Chucky.
2: Mío,
4: las aventuras de Banderola y Chucky.
2: ¿Qué he dicho yo en otra vida?
3: Y ahora apareció el hombre araña, está por todos lados.
4: Claro, no, no, ya,
3: el super Chucky.
2: Acá si tenemos... Chucky entra por la banderola.
3: Mira, hablando de Chucky, mira.
4: Acá tenemos el nombre de la película: Banderola y Chucky en Oye. Busca de la gloria.
2: Ah, y acá. ¡Ay, oh, no, por favor! Y Rosquetti me salva.
4: En busca de la gloria perdida.
2: Rosquetti, que lee las noticias.
3: Ah, Rosquetti, acá es más conocido como Roselli, ¿o no?
2: Claro. Ah, no sé, para mí es Rosquetti.
3: Roselli, dice alguno, qué sé yo, no sé cómo lo llaman. Tiene tantos nombres, pues no.
2: No, ¿cómo le dijeron la otra vez?
4: Roselli. Yo una vez le tiré a Roselli.
3: ¿Roselli le tiraste a...?
4: Yo tiré a Roselli una vez, sí. Una vez tiré a Roselli.
2: Bien. Sí, cuidado, ¿eh? Sí. Cuidado que viene el Papa y lo van a ver cerca. Así que... Yo me porto bien porque yo quiero entrar al cielo.
4: La gente va a decir, ¿quién es ese blanco? ¿Quién es ese blanco que está al lado de Roselli?
2: Sí. Claro.
3: Bueno, che, la última.
2: No, él va a ir empujando va el Papa Móvil.
3: Que con
2: yo
3: esta.
2: Quiero ir adelante.
3: Con esta estamos terminando. Che, hay muchos oyentes que aparecieron por aquí, sí, cerrando ya la hora. No, buenas noches, queremos escuchar un tema de Daniel Altamirano, Juan y Lili de San Cristóbal, Santa Fe.
4: Muy bien.
3: Qué hermosas canciones de folclore, sí, dice Lila. Buenas noches, Cadena 3, su fiel oyente, excelente programa. Turno noche, pido Jorge Rojas una zamba en el cielo. Los saludo desde Río Grande, Tierra del Fuego. Acá una hermosa noche, 4 grados bajo cero. Saludos para todos. Gracias.
4: Sí, vos sabés que estaba leyendo el mensaje que manda Lila. La mujer le dijo, ¿por qué me decís que soy daltónico celeste? Lila me llamo. Lila.
3: Los escuchamos en un paraje llamado La Chacra, sí. Departamento Quebracho, cerca de Sumampa, en Santiago del Estero. Solo nuestra compañía, hermoso el programa, todas las noches. ¿Qué más, señora?
2: ¿No estarán tomando un té, dicen trago?

0: De los Changos, uno de sus integrantes era de aquí, Luis Paredes. Hace mucho tiempo que lo sigo. Qué lindo Purmamar. Con atardecer en Purmamar.
1: Bellísimo. Con esta samba, buscamos noticias ahora en Cadena 3 Argentina y cerramos
0: a la de Pachamama,
1: esta hora.

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1: Buenos Aires.
2: La Confederación General del Trabajo marchará el próximo jueves 20 de agosto hacia la sede del Ministerio de Economía para exigir respuestas por el endeudamiento de cientos de miles de familias argentinas.
1: La decisión se tomó en el marco de una reunión de la mesa de conducción de la Central Obrera que tuvo lugar en la histórica sede de Asopardo 802.
2: Córdoba.
1: Comienza el juicio contra el dueño de los Dogos que atacaron a Trinidad Ballesteros.
2: El 26 de agosto iniciará el juicio oral y público contra José Luis Nieto por la muerte de la adolescente atacada por dos canes en julio de 2023.
1: Internacionales.
2: El número de fallecidos en Venezuela por el doble terremoto del 24 de junio alcanza los 6.301, tras sumar otros 176 muertos, según cifras publicadas este lunes por el presidente del Parlamento, Jorge Rodríguez.

0: funcionario señaló que además 53.300 viviendas han sido evaluadas por las autoridades, de las cuales 31.400 fueron catalogadas como habitables, 12.400 con restricciones y 9.560 calificadas como de alto riesgo.
1: Deportes.
2: Por la fecha 4 del torneo clausura, empate parcial en el Estadio Kempes entre Talleres y Lanús 0-0. Por otra parte, en la Conmebol de Copa Libertadores, Estudiantes de La Plata vence 1-0 a Universidad Católica en el primer tiempo.
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3: ¿Podrán las mujeres ser pilotos de Fórmula 1 en poco tiempo? Jessica Hopkins, embajadora de Aston Martin y ex piloto de la W Series, cree que una mujer competirá en la Fórmula 1 dentro de unos años y respalda a la F1 Academy para que forme a talentos capaces de luchar por un puesto en la parrilla de los grandes premios. Hopkins se convirtió en la primera mujer en casi 5 años en probar un monoplaza moderno de Fórmula 1 cuando pilotó el Aston Martin AMR21 en Hungría en 2023. Hopkins desestimó las sugerencias que la fuerza física impediría a las mujeres competir en la Fórmula 1. Al reflexionar sobre su propia prueba en un monoplaza, señaló que le dolía el cuello tras completar la mitad de la distancia de una carrera, pero lo atribuyó a la falta de preparación reciente más que a factores biológicos.
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10: Muchas gracias a todos.
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0: Buenas noches, Cadena 3. Me gustaría escuchar la tonada de
1: samba.
2: Hola, buenas noches. Bendiciones para todos. Acá vamos de nuevo. Horacio Vega le habla. Un hermoso comienzo. No sé si podían pasar. Mirá cómo son las cosas de Argentina Luna.
3: Buenas noches, Cadena 3. Muy buenas zampas están pasando. Buenísimo el programa. Saludo para Claudio Pocholo, que habla Pedro de Freire, que está viajando para Jujuy, el transporte a Raudo. Y buena ruta para todos. Gracias.
4: Bueno, ahí están. Qué lindo escuchar a los oyentes que se pueden comunicar. ¿A qué número, Gloria Tomás?
5: Bueno, a través del WhatsApp tenemos el 3515199914. También a través de la aplicación, si han bajado la aplicación, si no pueden hacerlo, a través de la Play Store con su celular, siguen las instrucciones y envían mensajes de texto, grabado, filmaciones, por supuesto participan de sorteos y también pueden escuchar la programación de la radio. También a través de nuestra página web ingresan a cadena3.com en el margen de derecho dice participa en azul y allí van a encontrar Mensajero Plus, WhatsApp de la Cadena 3 Argentina o de Cadena 3 Rosario, hacen clic y envían también sus mensajes.
4: ¿Con qué hemos arrancado esta hora de turno noche?
5: Bueno, era recién No Te Creas Tan Importante, era Damas Gratis era Virus Cupiero. Sí,
4: estamos debiendo sorteos nocturnos de las quinielas. Comenzamos con la quiniela de Córdoba. Estos son los 5 primeros premios. Primero,
5: 3.397.
4: Segundo,
5: 9.464.
4: Tercero,
5: 5.034.
4: Cuarto,
5: 5.495.
4: Y quinto,
5: 2.666.
4: Reiteramos, primer premio, sorteo nocturno, quiniela de Córdoba en la noche de este martes.
5: 3.397, el 97, la mesa.
4: Bueno, preparado Fernando Razo, que en un ratito vamos a estar contigo buscando la información desde Ticino, que se vienen las fiestas patronales de Ticino, con la participación de Fernando Razo, que va a estar informando. 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

0: Nos vamos a esta hora una pequeña vuelta informativa y comenzamos con Buenos Aires, capital de la República Argentina, con Pilar Gil Peris. Hola, Pili. Qué gusto saludarte. Buenas noches.
1: Hola, Gustavo. Hola, Chiqui. Cielo nublado, 8 grados, 2 décimas de temperatura, 1 grado menos la sensación térmica, humedad 73%. Mañana miércoles la mínima va a ser de 8 grados, la máxima de 12, con lluvias aisladas hacia la tarde. El gobierno, después de arduas negociaciones, excluirá a los funcionarios para avanzar en diputados con el proyecto de inocencia fiscal 2. El oficialismo busca asegurarse el apoyo de los bloques aliados que habían planteado cuestionamientos a raíz del antecedente de Manuel Adorni. Apuestan a firmar directamente este miércoles en el plenario de comisiones. Quedará listo para tratarse el día 26 de agosto en la Cámara de Diputados junto con la reforma de la Carta Orgánica del Banco Central. Además, la mesa política se reunió hoy con Sturzenegger para ordenar la agenda legislativa, pero no hubo foto de respaldo. El otro tema es que la Universidad de Buenos Aires garantizó que sus puertas van a permanecer abiertas este miércoles 12 de agosto en medio del paro nacional docente y no docente convocado por los gremios universitarios de todo el país debido al incumplimiento del Estado Nacional de la Ley de Financiamiento Universitario. El vicerrector Emiliano Jacobiti aclaró que la adhesión a la medida de fuerza quedará en manos de cada profesor y trabajador no docente en forma individual. Gracias, buenas noches.
2: Buenas noches, Pilar, abrazo grande, seguimos con la información. Viene ahora nuestro compañero, el Benjamín de la Barra, Facundo Díaz de Alessandro, y todo lo que tenemos para esta noche. Hola, Facu, ¿cómo estás? Buenas noches.
3: Muy buenas noches, Chiqui, para vos, Gustavo, para todos los compañeros, por supuesto, en Cadena 3 Argentina. A ver, mientras esperamos, porque nos avisan desde el Aeropuerto Internacional Islas Malvinas de Rosario que se está por volver Messi para Estados Unidos, después de volver para despedir a su padre, nuestro compañero allí, Julián Maragliano, seguramente en un rato nos va a traer novedades al respecto. Nos vamos a meter en otro de los temas del día, que fueron una serie de allanamientos que se hicieron en las localidades de Pérez, de Rosario por supuesto, y en Piñero, puntualmente en el servicio penitenciario, en la cárcel que está en esa localidad santafesina. 11 allanamientos en total en estos lugares, en una causa por lavado de activos, en este caso una derivación de una causa por narcotráfico que investiga el presunto lavado de activos. Derivó esto en la detención de Mariano Ruiz, señalado como contador de la banda de Los Monos, que mientras estaban haciendo estos allanamientos que terminaron con su detención, sufrió una descompensación por la cual estaba internado ahora en el Hospital de Emergencias Clemente Álvarez. Preveían que en estas horas mismas se le dé el alta, pero bueno, estaba allí bajo custodia. Vamos a escuchar al secretario de Gestión Institucional del Ministerio de Seguridad santafesino, que hoy a la tarde dio algunas precisiones sobre estos allanamientos y esta detención, Federico Angelini, lo escuchamos.
4: Una investigación que tiene que ver con lavado de activo, hemos podido dar con el principal investigado, con Mariano Ruiz, tiene vinculación en el pasado con la organización criminal Los Monos, pudimos dar, como decía antes, con el principal investigado, era una persona que estaba en libertad, había cumplido ya las condenas. Recordemos que esta persona, Mariano Ruiz, había sido beneficiado con un juicio abreviado en el 2015 y en otras causas que había sido investigado por la Justicia Federal, cumplió su pena y hoy estaba en libertad. Y está internado, se descompuso y en las próximas horas sabemos que va a quedar, le van a dar el alta. Sí, en el nosocomio que está internado, obviamente hemos reforzado la seguridad. Distintas acciones ilícitas como la violencia, como la disputa de territorio, como la venta de droga, el narcotráfico, generó muchísima violencia, muchísimo dolor y es la fuente de financiamiento para que las organizaciones criminales puedan recuperarse, puedan rehacerse, puedan regenerarse. Así que dar este tipo de golpes que afectan y peguen directamente al lavado de activo, se utiliza para compraventa de terrenos, de bienes, de inmuebles, de automóviles, para después comprar, vender y hacerse de dinero fácilmente, es fundamental.
3: Bien, ahí estaba entonces el funcionario del Ministerio de Seguridad, Angelini, Federico Angelini, sobre esta detención del contador de Los Monos, Mariano Ruiz, que está en el ECA internado bajo custodia. Seguramente cuando le den el alta en estas horas vaya a ser trasladado a la prisión.
0: Muchas gracias, Facundo Díaz de Alessandro. Vamos ahora a las calles de la ciudad de Córdoba. Está llamando la unidad de comunicaciones de Jorge Cachito Mercado. Hola, Cachito, ¿cómo te va?
5: Hola, Gustavo, ¿qué tal? ¿Cómo les va? Muy, pero muy buenas noches a todo el equipo, a la gran audiencia de la cadena 3 Argentina. Un hombre de 70 años fue brutalmente atacado por sus dos perros en Córdoba. El hombre sufrió heridas en brazos y piernas y fue trasladado al hospital de urgencias. La policía tuvo que utilizar gas pimienta para lograr separar a los animales. El hecho ocurrió pasado el mediodía y, según las primeras informaciones aportadas por la policía, los animales son dos perros de raza Bull Terrier. Por motivos que todavía no fueron determinados, los perros comenzaron a atacar al hombre de unos 70 años de edad y ante la situación se solicitó la intervención policial y los efectivos, como lo decíamos, utilizaron gas pimienta para intentar separar los animales y controlar la situación. Otro ataque de perro se dio en la tarde de hoy, pero en este caso en la localidad de Villa Caeiro, en el Valle de Punilla. Un niño de 2 años fue brutalmente atacado por un perro. El menor tuvo que ser trasladado primero al hospital Domingo Funes y posteriormente derivado al hospital de niños de Córdoba. Actualmente se encuentra internado en terapia intensiva. El primer diagnóstico señaló que el menor muestra un traumatismo de cráneo severo con heridas compatibles con mordedura de perro. Las autoridades locales continúan investigando las circunstancias del ataque. El perro sería de raza dogo y pertenecería a la familia del menor. Eso es todo, Gustavo. Un abrazo y muy buenas noches.
2: Y llega el deporte a turno noche porque está nuestro compañero Mario Celedón. Hola, Marito, ¿cómo estás? Buenas noches. ¿Cómo andas tanto tiempo? ¿Todo bien?
6: Hola, Chiqui, ¿cómo te va? Gustavo, hola, Gloria.
7: Hola.
6: Equipo, buenas noches para todos. Tanto tiempo, Chiqui, de la verdad, Copa del Hincha, ¿no?
2: Ya, desde sí, como hincha la Copa, ¿no?
6: En ese momento, ¿no? ¿Cómo estábamos ahí? A esta hora estábamos dando vueltas por todas partes.
2: Estaba paseando lindo Manzanita. ¿Vos sabés que le pusieron Manzanita de apodo, no, Gustavo?
8: Porque
2: y no, nunca se supo.
8: Ah, ¿sí?
2: No, nunca se supo.
8: Pensé que tenía, o sea, un porqué.
2: Sí, tiene un porqué.
6: Lo sabe mejor el Claudio Giglioni, por ahí.
2: Ya, nadie lo supo.
6: Claro, él lo cuenta.
2: Le decían manzana. Además, yo le pregunté, le digo, ¿te dicen pera? No, manzana, me dijo. ¿Viste? Pero también hay que averiguar por qué. Vamos a ver, ya nos vamos a enterar.
6: Ya lo va a contar Claudio Giglioni en algún momento que sea.
2: Exactamente.
6: Bueno, Chiqui, hoy sí. un día, bueno, a esta hora, como contábamos también en el boletín, está jugando Talleres en el torneo clausura, está jugando también en la Copa Libertadores Estudiantes de La Plata. Por ahora, Talleres empata 0-0 sobre ya los segundos 45 minutos, recién arrancó, recién van 20 minutos, y después en la Copa Libertadores Estudiantes en el entretiempo le está ganando 1-0 a la U Católica, que eliminó a Boca en la fase de grupos con el gol de Tobio Burgos. Está ganando el equipo platense, pero una de las noticias que ya se dio en las últimas horas fue el empate de Independiente Rivadavia de Mendoza. Muy bien por la Lepra, que empató en el Maracaná en la ida de los octavos de final de la Copa Libertadores ante el Fluminense, con una gran cantidad de hinchas leprosos que coparon Río de Janeiro y que en este primer partido de ida empataron 0-0, y la próxima semana tendrán el partido también en el estadio de Malvinas Argentinas de la ciudad de Mendoza.
2: Uno de los dirigentes que estaba allí en el Maracaná me mandó un mensaje privado, me dijo, somos invictos en el Maracaná, me puso.
6: Claro, porque Independiente ya se lo había cruzado en la fase de grupos.
2: Y se lo había ganado, claro.
6: Y se lo había ganado al Fluminense, y por eso ahora se volvieron a encontrar, se volvieron a ver las caras el equipo de Barty, y esta vez ganó un 0-0. Empatar de visitante en el Maracaná es un buen resultado pensando en la vuelta que va a hacer en Malvinas. Bueno, y también la victoria de Boca ante Recoleta de Paraguay, 3-1, lo había empezado perdiendo el Ceneice con el gol de Ríos de Recoleta. Diría yo que Montero, el arquero de Boca, terminó siendo cómplice de ese gol, pero después ya en el arranque del segundo tiempo, una ráfaga, a los 49, a los 51, a los 62, Boca metió los 3 goles, 2 expulsados también hay que decir para el equipo paraguayo. Semana que viene, próximo martes, va a ser la vuelta en Paraguay para lo que va a ser este octavo de la Sudamericana para Boca, que están jugándose los octavos de final con mucho optimismo del lado xeneize. Habló Villa, dijeron de que hoy se sumó mucho en cuanto a la faz ofensiva. Arruabarrena pensó que estaban para más goles. Leandro Paredes dijo: la idea es clara, proponer y salir al ataque en cada vez que tenga la pelota Boca, y eso es lo que se ve en la cancha. Hoy, otra cosa de color, hoy se casó Cristiano Ronaldo. Se casó en secreto.
2: Casó a Cristiano Ronaldo.
6: Sí. No le contó a nadie el bicho.
7: O sea, se iba a casar en la isla, bueno, donde él nació, Madeira.
6: Claro, Madeira. Claro. Venían hablando es más, en la semana un grupo de fanáticos dijeron: che, se va a casar en tal iglesia. Se juntaron todos, esperaron a todo a Cristiano Ronaldo en la iglesia afuera. Salió otra pareja, se encontraron con ella y dijeron: pero no, ¿dónde está Cristiano Ronaldo? No, le habían pasado mal el dato. Así que
7: era hoy, yo pensé que era el sábado pasado.
8: Hoy dio el sí, entonces.
6: Hoy dio el sí, apareció en el bien. Instagram las dos manos de Georgina
7: Rodríguez.
6: Georgina Rodríguez, la argentina, la modelo argentina, con los dos en sus manos con el anillo, ya casados. Así que bueno, Cristiano Ronaldo ahora sí, bueno, ya es mitad argentino, podemos decir, ¿o no?
7: Sí,
6: ya está, se casó en Argentina, ya están los papeles, todo esto.
7: Le podríamos dar la visa. Él estuvo un año en Argentina.
8: ¿Los padres son argentinos también de ella, o estoy equivocado?
2: Sí, sí,
9: los suegros de...
7: Ese estuvo viviendo un año nada más en Argentina, y después se mudó con su mamá.
8: ¿A dónde se mudó? ¿A España?
7: Sí, a España, pero al interior, en un pueblito en el interior de España. Después, cuando fue un poco más grande, ya se fue a trabajar a Madrid, y ahí sí después lo conoce a Cristiano.
8: Estoy viendo la foto que dice, que hace referencia a Mario. Veo la mano de él con su... alianza, y la mano de ella también con su alianza. Tiene algo en el dedo ella.
7: Sí, ya lo han mostrado. Ya lo han mostrado. Ah, no, pero esa es la alianza. No, pero vos mira lo que es el cintillo, digamos.
8: ¿Te acordás cómo? Cintillo, claro, antes venía el cintillo.
7: Claro, pero que tiene, viste, un diamante que era como el que tuvo Liz Taylor. ¿Te acordás? No sé, los quilates que tiene. No.
8: ¿Liz Taylor o el anillo?
7: No, los quilates del anillo de Taylor.
8: Ah, eso. Bueno, ahí está, Chiqui, le dejamos lo mejor a esto.
6: Sí, obviamente. No, espero que vengan de luna de miel en algún momento a Argentina.
8: Si conocen unos mangos, se van a venir, pero está medio cortina, dijo.
7: Tiene mucho que hacer. Después, después la luna de miel, después se volverán, porque él seguirá...
6: Él sigue jugando en Arabia Saudita.
7: Claro, está como lejos. Lejos.
8: Le deseamos lo mejor, que sean felices y que
7: 10
8: coman
7: 10 años creo que hace que están con
6: perdices, ¿así era?
8: Es así, ¿no, Chiqui? Que coman perdices.
2: Que coman perdices, exactamente. Sí. Y estarán casados hasta que mucho tiempo, sí.
8: Muy bien. Bueno, sí. Congratulaciones. Gracias, señores. Mario Celedón.
7: Acá está bien, Georgina.
8: El soltero.
2: Vos sabés que, se casó un amigo mío y la novia era bastante fiera, ¿viste?
7: No se dice eso de las novias.
2: Se dice, Gloria. No hay ningún problema. En el humor se dice que era bastante fiera la novia. Y los amigos le
7: dicen. Que las novias son todas.
2: No. Bueno, listo, vamos a la tanda. Muchas gracias. Hasta luego. Listo. Son las viejas que sacan mano en la iglesia, son las peores. Viste, entonces estaba ahí en la iglesia y le decían al novio: es fea, y él decía: pero es linda por dentro, pelala, le decían, viste, pelala, ve, sí, está linda. Pero se casó y en la iglesia se estilaba mucho que el novio dejaba una colaboración, ¿no? En la iglesia, entonces, padre, ¿cuánto tengo que dejar de colaboración? Y el sacerdote le dice: muy bien, muy gratamente. Dice: esta iglesia estila que el novio deja tanto dinero de acuerdo a la belleza de la novia. Entonces el chabón sacó un billete de 2 pesos y se lo dio. El cura miró el billete, lo miró a él, le dice: está bien, me dice, no te vayas que te doy el vuelto, le dijo.
7: ¿El cura?
2: No sé si lo quiero. Sí, ya está, sí, ya se recibió hace muchos años. Yo me voy a meter en tu Yo me voy a meter cuando esté diciendo los números, acordate.
7: Bueno, y acordate también que se va a casar ahora en diciembre Rodríguez del Pol.
2: ¿Quién?
7: Con Tini Stessel, Ya lo blanqueó. Porque viste que Susana Jiménez largó la fecha y todo el mundo se quedó como: ¿qué? ¿What? ¿Viste? Le rompió la sorpresa. Y ahora ha filmado incluso su primera ida a París a medirse el vestido, porque es de un modisto parisino. Bueno, con una amiga. Después parece que no va a invitar a los padres. Hay un conflicto familiar.
2: No, pero no se dice.
7: Yo también digo eso. A los padres se los invita.
2: No,
7: pero bueno, es lo que dice sella y no. Todo está listo para que sea en diciembre.
2: ¿Diciembre? No, en diciembre no se dice.

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1: Bueno, estamos en turno noche por la cadena 3 Argentina y San Andrés de Giles, en la provincia de Buenos Aires, le quitó a Tandil el récord del salame más largo de la República Argentina. La localidad bonaerense concretó este domingo el desafío que había anticipado y superó los 487 metros alcanzados por Tandil durante una fiesta que se llama Chacinar 2025. El nuevo récord nacional quedó establecido ahora en 501 metros con 66 centímetros. Esto pasó este fin de semana en el Festival Chacinar de San Andrés de Giles. Está en contacto con nosotros, y le agradecemos especialmente a Noelí Mereta, de Chacinados La Vasquita, que son los que participaron de la manufactura del salame más largo de la República Argentina. Hola Noelí, mi nombre es Gustavo Vinderola, desde Córdoba le estoy saludando. Chica Becasis está en la ciudad de Rosario. Bienvenida a Cadena 3 Argentina. ¿Cómo le va?
2: Hola Gustavo, ¿cómo estás? Muy buenas noches para todos y para vos especialmente.
1: Bueno, primero felicitaciones porque han obtenido un récord a nivel ¿qué? ¿Nacional o qué más?
2: A nivel nacional, sí, en principio es a nivel nacional. El récord mundial es mucho más elevado, así que estamos a nivel nacional. Tenemos el récord del salame más largo de Argentina, con 501 metros y un poquitito más.
1: ¿Y cómo lo...? ¿Cómo lo elaboraron o cómo lo presentaron, mejor dicho? Porque estoy sacando la cuenta, 500 metros son casi 5 cuadras de largo, más o menos.
2: Sí, son 5 cuadras de largo. Lo importante es que por ahí que la audiencia, los oyentes sepan que es un salame que está listo para consumir, que tiene 50 días casi de secado, de macerado, en un secadero con temperatura y humedad adecuada. No es un salame fresco, es un salame que se hizo hace alrededor de 45 o 50 días y que estuvo esa cantidad de días secándose, madurándose para exponerlo en la fiesta y poder ser consumido, cortado, feteado y consumido.
3: Noelí, ¿qué tal? Buenas noches, Chiqui Becasi te saluda. ¿Cuántos kilos de carne, cuántos kilos de grasa, cuántos kilos de condimento utilizaron para hacer este salame? ¿Lo tienen calculado? ¿Es una fórmula especial, específica?
2: Sí, mi papá es el dueño, junto con mi mamá, de Chacinados La Vasquita, y son los que arrancaron esta fiesta hace 5 años, cuando estábamos saliendo de la pandemia, y ellos elaboran y producen todo el año y venden al público, y sí, claro, tienen alrededor de 1.100 kilos de carne, más un porcentaje de tocino, más, bueno, kilos de pimientas y kilos de ají molido y de kilos de especias.
1: Qué bárbaro, ¿eh? Largo, Chiqui, digo yo.
2: Sí, 500 es largo, metros. Sí, tiene una estructura que mi papá diseñó hace un par de años, que se fue ampliando cada año un poco más, donde el salame se seca o se madura de forma horizontal. Ustedes, los salames de campo, que hemos, los que han carneado en algún momento, uh-huh, se cuelgan de manera vertical. Y cuando se pensó en hacer un salame largo, que el primero no llegó a los 100 metros, el desafío era ver si existía la posibilidad de que se seque o de que madure en forma horizontal, apoyado sobre algo. Y bueno, como funcionó, nos arriesgamos a hacer un salame largo y ir rompiendo récord año tras año. Así que estamos muy felices de haber este año logrado más de 500 metros de salame seco.
1: ¿Y qué pasó con el salame una vez que establecieron este récord, que ya es récord nacional? Tiene 501 metros con 66 centímetros. Una vez que lo presentaron, imaginamos que han tomado registro, que algún escribano tomado cartas en el asunto.
2: Sí, por supuesto. Los escribanos van y miden en presencia de... Este año llegaron alrededor de 50.000 personas a la fiesta.
1: ¡Qué lindo!
2: Así que sí, una la verdad es que este año superamos todos los récords, además del salame largo. La cantidad de gente que asistió fue mucha, muy, muy superior a otros años, y en la escribana mide el salame ahí a la vista de todos, y una vez que culmina con la medición da a conocer el resultado final, labra un acta que consta ahí en acta cuál es la medida, El salame, los primeros 5 metros fueron subastados por un martillero público de acá de San Andrés de Giles, muy conocido, que tiene muchos años, y fueron vendidos el primer metro de salame en alrededor de 100.000 pesos, 150, y esa plata fue donada a la cooperadora del hospital municipal de acá de San Andrés de Giles y a los bomberos voluntarios. Y una vez que terminó la subasta de los primeros 5 metros, se empezó a cortar y se empezó a fetear para que la gente que estaba ahí deguste, que en realidad fue bastante imposible, obviamente, darle para que degusten todos, pero bueno, había mucha cola, mucha gente queriendo probarlo. Y una vez que se terminó con la degustación, se vendieron los 30 centímetros de salame a 10.000 pesos, que se mantuvo el mismo precio que el año pasado. Y la verdad es que había alrededor de entre 15 y 20 personas que cortaban el salame con la medida, y otras tanto que lo envolvían y entre tanto que la vendían, y en 40 minutos el salame desapareció. Así que
3: sí, ahora la tripa utilizada para hacer este salame es tripa artificial, evidentemente, y está es normal que tenga ese largo o tiene que ser unida,
2: sí,
3: por partes.
2: No, en realidad no se une, el salame no se corta, y si se corta claramente pierde el sentido de que sea tan largo, no se corta. Es una tripa que viene en rollos, grandes, que es una tripa sintética, por supuesto, porque tripa animal no hay de semejante cantidad de metros, creo que la compran, que el proveedor es de, se importa de Ucrania, y el proveedor no sé si no es de ahí, de Córdoba, mira que se la venden a mi papá. Pero sí, es una tripa sintética que en principio... hace algunos años atrás no se usaba en el negocio, en la fábrica, porque mi papá era por ahí un poco más conservador con la tripa animal, pero bueno, después se necesitó usar porque claramente la producción aumentó y bueno, se necesitó pensar en otra opción que no sea la tripa animal.
1: Noelí, ¿cuántas personas participaron en la elaboración y cuánto tiempo llevó estos tantos 500 y pico de metros de salame?
2: La elaboración llevó alrededor de 13, 14 horas, arrancaron alrededor de las 5 de la mañana y no cortaron en ningún momento, porque como el embutido es constante con una máquina, no pueden cortar, y alrededor de 10 personas fueron las que participaron en la elaboración, con la cabeza, por supuesto, de mi papá. Más allá de que esto sea de la elaboración en sí, es porque la masa estaba preparada ya de carne, ¿no? Porque previamente había que seleccionar la carne, cortar el tocino, mezclarla, condimentarla, o sea, días anteriores también estuvieron trabajando, pero desde que la masa estaba ya hecha para ser embutida, tardaron 12 horas en embutirlo, vendría a ser.
3: Impresionante. Impresionante. La verdad que hablamos de la cantidad de gente que estuvo trabajando para realizarlo. ¿Cuánta gente hará falta para terminarlo, no en una picadita?
2: Sí, no sé si 50.000, me parece que son muchos, porque que fue mucha gente enojada porque no logramos venderle a todos, porque la gente, la realidad es que todo el mundo quiere este salame y va a la fiesta justamente a comprar o a degustar este salame, y bueno, mucha gente se fue sin la posibilidad de poder probarlo, porque la realidad es que aunque parezca un montón, 500 metros, con la cantidad de gente que había en esta quinta edición, no logramos que todos se llevaran un trozo de salame. Diego, así que habrá que pensar el año que viene.
1: Diego Huberman, nuestro productor que ha dialogado contigo en la previa, Noelí, quiere sumarse a este reportaje con una consulta. Diego, te escucha, Noelí.
4: ¿Qué tal, Noelí? Buenas noches. Yo Hola, me Diego. Quedé muy intrigado por algo que dijiste, que el salame fue hecho con muchos días de anticipación, que está estacionado unos 40, 50 días. ¿Cómo son esos 40, 50 días en los que ustedes están, no sé, imagino, rezando para que no pase nada, para que salga todo bien?
2: Lo que es, claro, es una lotería. En realidad no es, va, o sea, a ver, mi papá hace muchos años que se dedica a esto, más de 25 años. Obviamente que los primeros años fueron difíciles porque mi papá trabajaba en el campo, era chacarero, y por el 2000, por el 97, 98, no pudo continuar porque se fundió en su momento, y yo era chica y lo único que sabía hacer, sin haber terminado el colegio, él y mi mamá, era hacer carneadas y productos de chacinados, y decidieron poner un negocio chiquito enfrente de mi casa, que obviamente que fue prueba y error, porque una cosa es producir un producto por ahí para consumo familiar, otra cosa es empezar a vender. Y con los años, hoy ya una fábrica, si bien es muy chica la fábrica, está habilitada por la provincia y demás, cuenta con 12 caderos grandes, donde tienen aires acondicionados y calefacción necesaria, que controlan la humedad, la temperatura y bueno, esto de todo lo que necesita el salame, que fue adquiriendo esta experiencia a lo largo de los años. Obviamente que hasta que no se corta el día de la fiesta no se sabe cómo salió.
1: Ay, claro.
2: Porque no podemos cortarlo antes para ver cómo está, porque si no perdería el sentido decir que es el salame más largo de Argentina. Pero sí, es un desafío, y esto que bien vos decís es mirarlo todos los días, ver si genera mufa, si va bien, si achico, porque el salame merma también mucho, merma alrededor de un 40%, entonces ver si va achicando bien, si va correctamente, no tocarlo mucho, no darle mucha luz, controlar la temperatura, es un desafío hasta que se corta, y no sé si habrán visto una foto que mi papá el primer pedazo que corta, el primer trozo que corta, lo corta transversal, o sea, paralelo al salame, no lo corta como una feta, lo corta al medio y muestra que en realidad salió un buen producto.
1: ¿Qué es mufa, Noelí, o entendí mal?
2: No, la mufa es como un... como, a ver que me están dictando, porque yo... La emplumadura es como un... no sé si un hongo, pero es la una mufa que sale que hace que el salame se cubra de esa mufa, de ese moho, por así decirlo, para que lo entiendas, y eso es a que se va secándose el salame. Y eso, si se genera eso, es porque el salame tiene un buen proceso. Pero bueno, sí, sí es un desafío, por supuesto que es un desafío.
1: Ahí está, Noelí Mereta, en diálogo con nosotros. Bueno, Noelí, ¿qué más decirte? Enviarle un saludo muy especial a quien ha tenido la iniciativa, que es tu papá. ¿Cómo se llama tu padre?
2: José María, el Colo le dicen. La verdad es que está muy contento. Sí. Él está ahora dando notas por muchos lados. Está muy contento. Estamos todos muy contentos porque esto de que la fiesta haya traído 50.000 personas a un pueblo que tiene menos de 30.000 habitantes, imagínense que nada, que es un movimiento económico para toda la zona, para las localidades vecinas, para nosotros. Había alrededor de 300 puestos de emprendedores, de artesanos. Que la verdad es que yo cuando estaba por terminar la fiesta recorrimos y todos estaban muy contentos y bueno, eso también nos pone muy contentos, que todos hayan vendido, que hayan disfrutado un día en familia, que haya venido gente de muchos lugares, de muchas localidades vecinas, de lejos, de cerca, de Entre Ríos, de Mar del Plata, del conurbano, de acá cerca, a pasar días en familia, a ver este espectáculo. La verdad es que estamos muy contentos y bueno, esperamos poder... haber cumplido con la expectativa de todos.
1: Pues es que nos escribe Ramón, un oyente, y nos dice, el proveedor de tripas sintéticas de la localidad de Río Primero.
2: Bueno, ahí está, viste, me parecía que era de Córdoba. Ahí sí, está. Sí, en algún momento lo escuché a mi papá decir que era de Córdoba. La tripa se importa de Ucrania y la vende un proveedor de ahí, de Córdoba. Digo. Sí, sí.
1: ¿Qué dice el Colo? ¿Va por un nuevo récord el año que viene o ya está contento con esto?
2: No, nunca está contento, siempre quiere un poco más.
1: ¿Otro desafío nuevo?
2: Sí, otro desafío nuevo, sí, sí, sí, estamos contentos de haber logrado, aparte este año haber superado los 500 metros, también fue un desafío y una alegría muy muy grande, haber cuando el escribano dijo 501, la verdad que es un montón de metros, 501, y además todo el trabajo que esto lleva, la preparación, los bomberos, 100 personas trabajando de bomberos para organizar los puestos artesanos, la gente que prepara mucho tiempo antes lo que va a vender ese día, que se organiza para venir, la verdad que es una movida muy grande y fue una linda fiesta el domingo.
3: ¿Y ustedes tienen allí por algún espía que está investigando si del otro lado van a ser 502 o 503, se tiran a batir el récord?
2: No sabemos. Claro. Igual está, a ver, es una competencia sana porque sí, nos divierte mucho. La realidad es que nos divertimos mucho y sabemos que la fiesta Chacinar también es un gran evento y que queremos que también se siga haciendo porque está lejos de acá y porque tiene un poco más de años que nosotros. Pero bueno, la verdad es que se transformó esta fiesta, la del salame más largo de Argentina, en Giles, transformó en una fiesta que fue creciendo año tras año. El primer año contamos con alrededor de 15.000 personas y hoy estamos hablando con un dron tomado desde altitud, alrededor de 50.000 personas. Es una fiesta que toma una dimensión que es inimaginable al haber iniciado esto allá hace 5 años.
1: Bueno, Noelí, nada más que palabras de agradecimiento, de felicitaciones y que, bueno, vayan esos nuevos desafíos que seguramente van a llegar para toda la familia Mereta, que son los titulares de este nuevo récord de la República Argentina con el salame que mide, no me quiero equivocar, 501 metro con 66 centímetros, así que esto ha sido ya establecido, así que felicitaciones. No queda un pedacito, ¿no?, para probarlo, ¿no?
2: Tenemos uno, pero sí, tendrían que venir para acá para probarlo.
1: Claro.
2: Les agradezco por haberse comunicado, les agradecemos a todos por haberse acercado el domingo y ojalá que el año que viene, cuando lo hagamos, que se va a hacer, puedan estar presentes para ver y para vivir lo que se siente en la fiesta, porque todo el tiempo, todo el día es alegría, es festejo y es buena vibra de toda la gente que se acerca.
1: Muy bien. Chao, Noelí. Gracias en nombre de toda la radio.
2: Chicos, muchas gracias. Adiós.
1: Noelí Mereta de Chacinados, La Vasquita, son los titulares de este récord desde San Andrés de Giles con el salame más largo de la República Argentina. Ahora tiene más de 500 metros y es el nuevo récord de la Argentina.
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1: Buenos Aires.
2: Un hombre de 67 años murió este martes en La Plata luego de descompensarse mientras conducía una camioneta y protagonizar un choque en inmediaciones de la Plaza Moreno.
1: El conductor, identificado como Desiderio Espíndola Acuña, falleció poco después en el Hospital San Martín.
2: Córdoba.
1: Declararon los peritos viales en el juicio a Oscar González y ubicaron el impacto en el carril Mina Clavero, Córdoba.
2: Ramiro Ojeda y Álvaro Zaragoza reconstruyeron el choque de Altas Cumbres y determinaron además en 90 kilómetros por hora la velocidad del Sandero y en 89,42 kilómetros por hora la del BMW al momento del impacto.
1: Internacionales.
2: El alcalde de Cali, Alejandro Eder, anunció que la ciudad retomará el toque de queda entre las 9 de hoy y hasta las 6 a.m. del miércoles para facilitar las labores de rescate tras el terremoto.
1: Mientras tanto, la plataforma en línea Colombia Te Busca, gestionada por Ciudadanos, precisó el martes que 3.975 personas siguen sin ser localizadas tras el fuerte sismo registrado el lunes.
0: Deportes.
3: Talleres cayó por goleada ante Lanús en Córdoba y no logra enderezar su paso errático en el certamen. Fue 3-0 en el Kempes por la cuarta fecha del grupo A. Aquino y Valois dos veces anotaron los tantos. El equipo de Sampaoli suma apenas 3 puntos. El Granate quedó sexto con 6 unidades.
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0: cantando Madrugada, y antes era Andrés Calamaro con Tan Biónica Flaca.
1: A esta hora, Puerto Iguazú, en la provincia de Misiones, tiene 18 grados 9 de temperatura, humedad 91%, y es el lugar de la República Argentina con la temperatura más alta. ¿Qué pasa en nuestra capital de radio, Sabicasis?
2: 9 grados 8 décimas la temperatura. Sí, está fresquete, Manolete. Humedad 69%.
1: Y en nuestra Córdoba de Gloria,
0: acá más frío. ¿Sí? 8 grados 4 tenemos de temperatura, 68% la humedad, cielo parcialmente nublado, viento del este-sudeste a 4 kilómetros por hora, la visibilidad 10 kilómetros.
1: Y la más baja de Argentina a esta hora se está registrando en el Calafate, provincia de Santa Cruz, con 4 grados 8 décimas de temperatura bajo cero, y la sensación térmica 7.3 bajo cero, con una humedad del 90%. Y en, por ejemplo, Esquel, a esta hora tienen 3 grados una décima bajo cero de sensación térmica. En San Carlos de Bariloche, la térmica a esta hora es de 3 grados bajo cero. Alguna de las temperaturas que tenemos en la Argentina. Quinilas, tenemos Gloria nosotros a esta hora. Lo podemos
0: actualizar. Ya le digo si se ha actualizado.
1: Porque está llamando el señor Fernando Razo. Nos vamos a Ticino.
0: Expontánea 2026, agosto 21 al 23 en Ticino. Ticino, capital de Patronales. Expontánea, entrada libre y gratuita.
1: ¿Qué le contamos al país de Expontánea en Ticino? Hola, Fernando Razo, qué gusto.
3: Hola, Gustavo Chiqui, buenas noches para todo el equipo, espero que estén bien. Por aquí con mucho frío, hemos tenido un día prácticamente en su totalidad nublado, en algún momentito hubo más sol, pero si no, en líneas generales, y apuntamos para un día que quizás sea el más frío de la semana, el de mañana. Así va terminando nuestro día. Vamos camino a las fiestas patronales de Ticino, anoche ya dábamos algún título, y dentro de como un acto muy central, lo que va a ocurrir el fin de semana de 21, 22, 23, que es el fin de semana de la Expo, de la Espontánea 2026, la exposición que se lleva adelante y que concita el interés de la gente de toda la región, porque es una exposición que tiene entrada libre y gratuita, que tiene como fin mostrar o de autoexponerse como comunidad y demás. Hablamos con David Rodríguez, que nos contaba.
4: Bueno, ya encarando la recta final para dar inicio a la Espontánea, el 21, 22 y 23 de agosto, te comento que ya tenemos prácticamente, no hay más lugar para stand, hay más de 250 stand, ya todos comprometidos, ya todos con su compromiso de participar. El día viernes 21 tenemos la charla con el economista Claudio Suchovsky.
3: Bueno, por supuesto, ese es uno de los puntos salientes. Habrá capacitación dentro de eso también, una charla con el economista que viene a Córdoba y que, por supuesto, se va a presentar de manera exclusiva en la Espontánea. Esta charla también es con entrada libre y gratuita. Será el viernes cuando esté asomando la noche, un ratito antes de que ustedes estén empezando su programa. Así termina nuestra jornada. Les enviamos cariños.
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1: Arrancamos esta parte de Turno Noche con Sabroso.

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1: 22 horas 26 minutos en todo el territorio argentino. Ya estamos cerquita de entrar a la última media hora del programa del día de hoy, este día martes. Queridos turnocheros, los invito a dar una vuelta a las distintas provincias de nuestro país, porque nuestros compañeros nos están llamando para informarnos. Es el caso de nuestra compañera Elisa Zamora en la provincia de Salta. Elisa, ¿cómo estás? Muy buenas noches, bienvenida una vez más.
2: Hola, ¿cómo estás? Muy buenas noches al país. 6 grados la temperatura en la ciudad de Salta. Hoy se celebró el Día Provincial de la Copla, en homenaje al nacimiento del autor y compositor, el salteño Ariel Petrocelli. Por eso hablamos con su esposa Isamara, que le dijo a Cadena 3 cuál es el significado de la copla.
3: El trabajo intenso que empezamos desde muy joven a hacer con Ariel, él sobre todo, cuando descubrió que la copla se complementan en los valles, en los pueblos, y nosotros en Cachi, donde hemos sido maestros, hemos encontrado la hermosura de que ellos filosofaban con la copla. Por ejemplo, Arjona cantaba con su caja: apenita soy Arjona, nombre que no sé perder, y aunque lo tiren al río, sobre la espuma y volver. Imagínate que es un pensamiento muy importante y profundo. Ariel se extrañaba de que una persona que nunca ha ido más que a la escuela primaria, que sabía leer y escribir, vaya a saber si había leído algún libro, ¿cómo podía ser que pensaran de esta manera? Bueno, hemos llegado a la conclusión de que el hombre siempre está dispuesto y condimentado su imaginación para traslucir su sentimiento más allá de lo que uno aprende en la escuela. De tal manera, se enamoró Ariel de la copla. Juntos, toda la vida, cuando cantamos, lo primero que hacíamos era saludar con una copla, hecha por la gente del pueblo o hecha después por nosotros mismos. Cuando dicen, ¿cómo hará don Pedro Lera, que sin escuela y sin libro, argumenta con la copla un pensamiento infinito?
2: ¿Con la tonadita de la copla salteña?

0: un gran honor charlar con en Argentina, pues. ¡Viva la copla! Y felicidad.
1: Muchas gracias. Muy buenas noches.
2: Chau, dejamos Salta y nos vamos a San Luis, Alejandro Heredia. ¿Cómo estás? Buenas noches.
3: Hola, ¿cómo te va? Buenas noches para todo el país. 10 grados la temperatura en San Luis Capital. El cielo está parcialmente cubierto y para mañana miércoles espero una máxima de 12 grados, una mínima de 4 y lloviznas hacia la tarde. Dos allanamientos realizados en el barrio Solidaridad Sur de la ciudad capital terminaron con el secuestro de más de un kilo de cocaína y la detención de dos hombres. La policía incautó cocaína, una cantidad que, según fuentes policiales, permitiría obtener más de 4.000 dosis y tendría un valor cercano a los 25 millones de pesos. También secuestraron más de 1.600.000 pesos en efectivo, teléfonos celulares, balanzas de precisión y anotaciones. Las personas detenidas tienen 25 y 44 años y quedaron incomunicados a disposición de la justicia por infracción a la ley de estupefacientes. Es todo por ahora. Buenas noches.
2: Muy buenas noches, Alejandro. Nos vamos ahora a la provincia de Tucumán porque está nuestro compañero Gabriel Melián. Gabriel, buenas noches. Bienvenido. Te escuchamos.
4: Hola, ¿qué tal? ¿Cómo les va? Buenas noches a todos en todo el país. Tucumán y Córdoba son más hermanos que nunca. Hoy se ha firmado un acuerdo porque el cura Bruchero así lo va a permitir. El acuerdo se firmó entre el gobierno de la provincia de Tucumán a través del ente de turismo de Domingo Amaya con la intendenta de la ciudad de San Pedro, allí en Córdoba. El hecho es que desde hoy Tucumán suma sus caminos en la ruta de la fe del cura Bruchero.
5: Primero, el hermanamiento entre Córdoba y Tucumán para trabajar en el proyecto del Santo Cura Bruchero, que si bien Córdoba lo tiene sumamente desarrollado, falta todavía, pero está muy avanzado, y Tucumán todavía no. Entonces vamos a colaborar en ese trabajo mancomunado entre las dos provincias para que Tucumán potencie los caminos de Bruchero. Vamos a tratar de adoptar la misma señalética que ya está designada en Córdoba por la unidad ejecutora del camino de Bruchero, para tener todo un mismo sentido, que la gente cuando recorra estos caminos de Bruchero en diferentes provincias de la Argentina pueda saber que ese signo, ese color, identifica al Santo Cura Bruchero, que hoy uno está pisando una tierra santa donde estuvo el Santo Cura Bruchero.
4: El pacto de hermandad entre Tucumán y Córdoba, firmado hoy, permite que dos municipios y dos comunas rurales de Tucumán entreguen toda la información que han venido recolectando de los caminos que ha cruzado el cura Bruchero durante su trabajo de evangelización en esta zona del país, para sumarlo a la larga caminata y a los largos caminos de la fe que el cura Bruchero, el único santo argentino, está generando entre todos los que vivimos en este país. Así que la alegría de saber compartir la fe en el camino que el cura nos ha mostrado también a los tucumanos. Un abrazo desde acá. Hasta mañana.
2: Chau. Dejamos Tucumán. Vamos a Mendoza con Laura Carbonari. Hola, Laura. Buenas noches.
6: Muy buenas noches. Actualizamos desde Mendoza el panorama del tiempo y la principal novedad institucional que sacude a toda la comunidad educativa de Mendoza. Actualmente la temperatura se ubica en los 8 grados. Para la jornada de mañana, miércoles 12 de agosto, se prevé una leve mejora en las condiciones del tiempo, con un día soleado y una máxima que alcanzará los 13 grados. Sin embargo, los radares meteorológicos advierten sobre el ingreso de un frente polar para este fin de semana. Fenómeno importante porque estamos a las puertas de un feriado. En alta montaña se mantiene la alerta por intensas nevadas y continúa la inestabilidad, por lo cual el paso internacional hacia Chile, Cristo Redentor, sigue cerrado. Vamos a la principal noticia, el escándalo en un colegio secundario que pertenece a la Universidad de Cuyo. Han separado preventivamente a un profesor de física del colegio Martín Zapata por proyectar imágenes de contenido explícito en el aula. En ese caso, la Universidad de Cuyo ha tomado la determinación de que este docente de física de la Escuela de Comercio, luego de un grave episodio ocurrido en la simulación de un taller preuniversitario, ya no dicte más clases. Según el relato de los alumnos, el profesor proyectaba ejercicios de física en la pantalla del aula utilizando su computadora personal. Al concluir la explicación, creyó haber interrumpido la transmisión del equipo, pero el sistema continuó proyectando imágenes. En ese momento, mientras navegaba por sus archivos personales frente a la clase, se mostraron en la pantalla fotografías y videos de contenido sexual de mujeres y de otras docentes pertenecientes a la misma institución. Tras lo sucedido, la comunidad estudiantil del Martín Zapata encabezó hoy una sentada pacífica en las instalaciones del colegio para pedir explicaciones. Ante la gravedad del hecho, las autoridades confirmaron la separación preventiva del profesor mientras avanza la investigación. El cierre de jornada está puesto en las decisiones institucionales y en las bajas temperaturas, obviamente, que seguirán haciéndose sentir por ahora en Mendoza. Informó Laura Carbonari, Cadena 3, Mendoza.
2: Muchas gracias, Laura. Abrazo grande para vos. Bueno, es de público conocimiento esta semana el fallecimiento de Jorge Messi, el papá de Lionel Messi. Y Lionel estuvo aquí visitando la ciudad de Rosario y ya emprendió la retirada hacia Estados Unidos nuevamente para seguir cumpliendo con sus compromisos. Vamos al aeropuerto internacional de la ciudad de Rosario, que está Julián Maragliano para informarnos. Julián, adelante, te escuchamos. Vamos.
7: Muy buenas noches, compañeros. Nos encontramos en el aeropuerto Islas Malvinas de Rosario, donde este martes y hace instantes Lionel Messi partió rumbo a la Florida en los Estados Unidos para reincorporarse al Inter de Miami tras despedir a su padre en los últimos días aquí en su ciudad natal y en el cementerio El Prado de la vecina localidad de Pérez. Hay que comentar que se vivió un gran hermetismo en el aeropuerto con una fuerte custodia de la Policía de Seguridad Aeroportuaria y también, a diferencia de otras visitas al aeropuerto del Astro Rosarino, no hubo hinchas esperando por su llegada e intentar verlo, aunque sea de lejos, subiéndose al avión. En esta oportunidad no se dio eso, fue bastante rápido su llegada en dos camionetas al avión privado que lo depositó luego en lo que es este viaje que está emprendiendo ahora rumbo a los Estados Unidos. Llegó el sábado a la noche, Messi despidió a su padre el domingo y ahora en la noche del martes ya partió rumbo a los Estados Unidos. Desde el aeropuerto Islas Malvinas seguimos reportando y que tengan buenas noches.

0: noches, ¿para quién, Gloria?
1: Era Luciano Pereyra, quien estaba cantando con buen ritmo. Mirá, ya vamos terminando la noche.
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0: Tenemos con Gloria los sorteos de la quiniela turista en la noche de este martes. Aquí están, Lotería de Córdoba, 5 primeros premios. Primero,
2: 7.721.
0: Segundo,
2: 9.666.
0: Tercero,
2: 9.449.
0: Cuarto,
2: 7.365.
0: Y quinto,
2: 9.986.
0: Reiteramos, primer premio de la quiniela turista en la noche de este martes,
2: 7.721. El 21, la mujer.
0: Talleres cayó por goleada ante Lanús en Córdoba, dice cadena3.com, y no logra enderezar su paso errático en el certamen. Fue 3-0 en el Kempes por la cuarta fecha del grupo A. Aquino y Valois dos veces anotaron los tantos. El equipo de Sampaoli, es decir, el de Talleres, suma apenas 3 puntos. El Granate quedó sexto con 6 unidades. Y el otro título que tiene que ver con el deporte, Boca lo dio vuelta en una ráfaga y venció a Recoleta por la ida de los octavos de la Copa Sudamericana. Mucha actividad deportiva en la noche del martes, Chiqui, ¿eh? Mucha.
3: Sí. Y claro, ya empezaron ya los octavos de las distintas copas, ¿no? Sudamericana y Libertadores, y también se sumó, bueno, Talleres jugó por el torneo, ¿no? También, así que nos preparamos. Ya después del Mundial, que arrancó todo el torneo argentino, es como que se juega mucho más seguido, ¿no? Para ponerse al día, porque claro, si no llegan a la fecha de fin de año.
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2: Estamos Delicia. Llegando a la parte final. Le estaba comentando aquí a los queridos Gloria.
0: ¿Ah, sí? ¿Qué me estabas comentando?
2: Luciano Alegre, alias el contratista. Y escucha, Chiqui.
0: No, colega, ¿eh?
2: ¿Viste
0: colega,
2: la noticia no lo... de Donald Trump que se dio a conocer en el día de hoy?
3: No, ¿qué pasó con mi amigo Donald?
2: El título, BBC estoy leyendo, BBC Mundo. Trump se escondió en un contenedor de comida para cambiar de avión en secreto por una amenaza de Irán, esto según medios de los Estados Unidos. El presidente Donald Trump cambió de avión en secreto cuando dejó Turquía tras una cumbre de la OTAN, esto fue el mes pasado, si no me equivoco fue el 8 o 9 de julio, en una operación secreta en respuesta a una posible amenaza de Irán, según reportes de varios medios de los Estados Unidos. El mandatario abordó el avión presidencial, el Air Force One, ante las cámaras de televisión, pero fuera de la vista, él saludó, viste, cuando sube a las escaleras del avión, sí. Con su corbata roja dijo chau, hasta luego y saludó, y entra, cierra la puerta y por otro lado tiene otra escotilla, otra puerta el Air Force One, y dicen que lo bajaron y que fue trasladado en un avión que es el que proporciona el catering, tiene una puertita, lo metieron ahí adentro. Esto estoy leyendo la BBC, y además en todos los medios hoy estaba. Entonces fue trasladado un avión militar con la ayuda de este contenedor de catering, esto según fuentes del diario The Washington Post. Los periodistas y algunos miembros del personal de la Casa Blanca que viajaban a bordo no supieron nunca que Donald Trump había sido llevado a la otra aeronave de manera secreta. Funcionarios de Washington informaron a CBS News, la cadena de noticias socia de la BBC en Estados Unidos, que habían detectado una amenaza creíble de que Irán lanzaría un misil contra el avión. La Casa Blanca no ha confirmado que haya ocurrido este intercambio de aviones secreto, pero algunas imágenes mostraban, ¿no? Y tuviste la posibilidad de verlas, Diego, bueno, que había debajo del avión presidencial un camioncito de catering donde dicen que lo bajaron, se metió Donald Trump y salió a otro avión y que después el Air Force One aterrizó en Inglaterra y allí junto llegó con este avión más pequeño y se hizo el intercambio. Fue al gran avión del Air Force One el presidente Donald Trump. Esto no es nuevo, la noticia se dio a conocer en las últimas horas, pero habría pasado en la cumbre de la OTAN en Turquía en los primeros días del mes de julio. Bueno, chiquitín, nos vamos, sí, querido.
3: Dale, abrazo grande para vos, para todos los compañeros, bueno, que hacemos este turno noche.
0: Chucky y Banderola se despiden hasta mañana.
3: Chucky y Banderola, el dúo. Ya tenemos el título, ¿eh? Chucky y Banderola, sí. en busca de la gloria perdida.
0: Tomá. Yeah. Ahí está. Pero podríamos hacer títeres, ¿no? También, porque con esos nombres.
3: Chucky y Banderola.
2: Chucky yo me imagino. Y la cara de Banderola.
0: Chucky y Banderola se fueron a jugar. ¿Ah?
2: Claro, sí. Los títeres.
3: En la época de la IA, ella quiere hacer títeres, ¿no? Estamos
0: ¿viste que era chiquito? Ay, ¿no viste? ¿Viste que hay un streaming con dos títeres?
2: Sí.
0: No estás en la onda, ñuño.
2: Revive Caroso y Narizota,
0: sí. Una cosa así, son dos perros.
3: Claro.
0: Bueno, no, si son de un streaming que utilizó Mario Pergolini.
3: Podemos hacer el dúo vernáculo. Vos sos Berna y yo te acompaño.
2: Muy bien, ahí está. Chau, Chucky, hasta mañana.
3: Chau, Banderola.
2: Hasta mañana. Chau, Luciano Alegre. Luciano El Alegre, hasta mañana. Chau, Diego Berman. Pronóstico para Córdoba.
0: Colega.
2: El frío mañana.
0: Sí,
2: Gloria.
0: Claro. Va a ir ascendiendo de a poquito la temperatura, pero no se esperen. ¡Wow! ¿Viste? Se viene el verano porque estamos en invierno. Así que para mañana miércoles, eso sí, mayormente nublado el cielo. Habrá viento del sector norte. Por la noche va a rotar al sur y va a estar fresquito. Mínima 5, la máxima 14. Aumenta un poquito la máxima el jueves, por ejemplo, para que veas, pero disminuye la mínima. Va a continuar. Te diría, te diría que el fin de semana un poquito más cálido, pero un poquito, es decirte 17 grados.
2: Nada.
0: No más.
2: No más. No. Nos vamos, señoras, señores, música en el final de nuestro programa y luego nos vamos a dejar en la compañía de la gran señora Susana Bontempo para hacer el programa que se llama
0: Noche y Día.
2: Y con turno noche, ¿cuándo regresamos?
0: Mañana. A la hora 21.
2: Han sido ustedes como
0: muy, muy amables, por supuesto. Les agradecemos tanto que nos escuchen por donde puedan.

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podemos decir que no se haya dicho, que ustedes no conozcan, de Daniel Cancio Toro? ¿Qué podemos decir cuando elegimos levantar la persiana del día miércoles escuchando a este prolífico compositor? Se estima que ha compuesto más de 1000 canciones, entre ellas varias que hemos escuchado ahora, muchas otras que ustedes habitualmente la solicitan, forma parte del cancionero clásico argentino, Para ir a buscarte, Cuando tenga la tierra, Samba para olvidarte, Mi mariposa triste, Nostalgia mía, Samba de tu presencia, El antigal, cuántas canciones inolvidables. Solamente tenía, lo mencionamos ayer cuando hablamos de Petrocelli, dijimos que en Petrocelli con 19 y él con 17 años compuso Para ir a buscarte, con quien compondría luego otras importantes canciones, el gran Ariel Petrocelli. Integró varios conjuntos, Tabacaleros, Forasteros, Los Viñateros y Los Nombradores, por supuesto. Y después, en la década del 60, 1966, ya inició su carrera solista. Decir Daniel Toro es decir estirpe folclórica y romántica a la vez, testimonial y también ese folclore que atesoramos cada vez que escuchamos una zamba, una balada, una chacarera. Gran hacedor de éxitos. Él dijo que para aquellos que duden de mi proyección eterna como folclorista, tal vez les basten mis bagualas y mi rostro, escuchadas unas, observado el otro con atención y detenimiento, como ejemplos concretos que demostrarían el error sostenido. Pero a varios no les serán suficientes, como resultaría difícil conformarlos. Y una pintoresca anécdota: en una reunión del ambiente artístico en Buenos Aires, se acercó a saludarme el actor cómico José Marrone, popular en el ambiente por sus frases satíricas. Al estrecharme la mano, dijo a gritos: "Este grone lleva el país en la cara". Y desde ese país indio y moreno, quiero lanzar el torrente de mi hurgar en todos los cancioneros, sin desprestigio para mi condición de artista nativo.

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1: Hola, hola, hola, hola, ¿qué tal? ¿Cómo le va? Buen día para todos. Bienvenidos, señores, estamos comenzando el miércoles 12. ¡Hala, miércoles! Que se pasa rápido, ¿eh? Se pasa rapidísimo agosto. Eso que hay que pasarlo lo más rápido posible. 12 ya, 12 de agosto, estamos comenzando un nuevo día. Qué privilegio que tenemos, que sea excelente para todos. El señor Walter Guti Gutiérrez en los controles. ¿Cómo viene, Walter? Viene así, tiene los ojos achinados hoy. ¿Por qué tiene los ojos así de esa manera achinados? El descanso, ha dormido mucho, ha dormido, ya lo veo. Sí, se le nota, se le nota, se le nota. Tiene el pedacito de almohada pegada en la sien todavía. Qué barro, claro, para leer, por supuesto, ¿no? Pero qué frío, ¿no, Guti? ¿Sentió el frío cuando venía hacia la radio? Está cruel. 4 grados la temperatura actual en la ciudad de Córdoba, 73% la humedad, está mayormente nublado. La máxima pronosticada para hoy son 14 grados, poquito, poquito también. Y nubladito, que es lo peor, pienso yo. Porque cuando sale el sol un poquito a la tarde ya es otra la imagen, es otra la sensación, el ritmo del día. Pero cuando las nubes tapan todo, 14 grados la temperatura. Vamos preparándonos para eso. Ustedes me contarán desde el lugar donde nos están escuchando cómo está la temperatura, cómo la llevan con estos días de tanto frío, ¿no? De temperaturas bajas. Si bien es cierto que es invierno, y ya lo sabemos, tenemos que concientizarnos de que es normal que ocurra este frío, pero algunos lo padecen más que otros. ¿Usted, Gutiérrez, le gusta el frío? No le gusta el frío. Acá Miguel Capdevila nos escribe, dice, ¡qué frío! Los acompaño. ¿Pueden? Viste que es un tema de sensación también. ¿Viste cuando alguien te dijo, no, no es que las cosas están caras, es una sensación? O cuando te dicen, no, no hay inseguridad, es una sensación de inseguridad nada más la que tenés. Bueno, también el frío es una sensación, hay que matarlo con la indiferencia, y yo sé que ustedes nos van a ayudar a hacerlo. Miguel ha usado el chat a través del canal de YouTube escuchándonos para decir eso. ¡Qué frío! Los acompaño. Si pueden, la barra El Amante. Es la canción que él está pidiendo en esta madrugada. Les recuerdo, por las dudas, no hayan escuchado la semana anterior, que designamos el día miércoles como el día de leyendas y poesías. Si usted tiene alguna que quiera que se la contemos, lo dice ahora o calla para siempre, ¿eh? Porque después ya a la hora de los tangos no, a la hora de los nacionales no, a la hora del despabilate no, es ahora, es ahora. Si en cambio está utilizando el mensajero o el WhatsApp, como lo hacemos habitualmente, también acá Cristina Copetti de Jesús María, firme como todas las noches, ¿me pueden decir qué número me tocó en el club de las 3:33? Mire, Cris Copetti, a usted le tocó el número 23, anótelo, por favor. Hoy a las 3:33 hacemos sorteos, ¿eh? Tenemos sorteito, tenemos libros para regalarles, tenemos una cena para el día sábado, un almuerzo para el día domingo, aniversario de los de Alberdi, así que tienen que estar muy atentos. Lindos regalos para esta noche, madrugada, mejor dicho. Así que, Zoom, ¿cómo están? Todas las noches escucho Lorena desde La Tordilla, lindo programa. Presente, pido un tema de Sebastián, Te Enseñaré, y pido mi número de socia, pero bueno, los que quieran números tienen que decirme nombre y apellido. Y si ya lo pidieron antes, no lo pidan de nuevo, porque ya tienen un número asignado. Que ustedes no lo hayan escuchado, no lo hayan guardado, es otra historia. Pero no es que todos los días puedan pedir un número, sino ya uno solo es válido hasta que nosotros estemos acá. Después Dios dirá. Sue y Walter, ¿me anotaron para el 333? Sí, Edgardo Lorenzini, ¿cómo no lo vamos a anotar a usted? Usted llama todos los días, a cada rato, ¿cómo no lo voy a anotar? Ya le voy a decir en un ratito el número que a usted le ha correspondido, porque usted es un oyente de todas las noches, además. Así que, bueno, seguramente que anda en algún lugar de esta guía que tengo. Me hace acordar a la guía telefónica. ¿Se acuerda de la guía telefónica, Gutiérrez? Oh, es qué manera de tener cosas anotadas ahí, ¿no? Todos los nombres, todas las direcciones. Dice, vamos a buscarlo a Walter Gutiérrez. Gutiérrez, no, dice, hay 8 millones de Gutiérrez en este momento. Después te digo, Edgardo, qué número te ha tocado. 0:36 en minutos y en el Facebook subió una imagen de unos niños jugando el elástico. ¿Usted vio cómo jugaban las chicas el elástico, Guti? ¿Se acuerda? ¿Y usted qué jugaba cuando era pequeño? ¿Cuál fue el juego que recuerda que jugaba? ¿La pelota, al tenis? ¿Jugaba, qué sé yo, al yo-yo, al valero? ¿Y qué era la orquesta? Ah, ya se armaba una banda. Sí, de acero, sí. Mire, ya de chiquito andaba haciendo ruido. Claro, ya tenía marcado la banda y también tenía marcado los chirlos de hacer ruido a la siesta que no lo dejaban dormir, ¿no? Claro. Sí, las varillas de paraíso. ¡Ay, cómo picaban esas! Bueno, la pregunta es, ¿qué juegos de su infancia recuerdan? Atentos, que el club tiene sorteos hoy, ya les aviso ahí en el Facebook. Y la gente del Facebook, que como siempre también están muy atentos, dice, oh, por ejemplo, Tere Vilches dice, querida Sue Walter, qué hermosos recuerdos. Me gustaba jugar con amigas a las muñecas, al elástico, saltar con la piola, andar a caballo con toda la familia. Les deseo que tengan una gran noche y un saludo para mis hermanos Cacho y Oscar, que también escuchan. Teresa está en Almagro. Mirta Rosa, buenas noches, querida Sue Walter. Les cuento que yo jugaba al tejo. O en la escuela, pasaba las tardes en la hamaca, abajo de un níspero, que también estaba mi abuelito, a las muñecas, hacía de cocinera con tortitas de barro, y así quedaba. Bueno, qué recuerdos más lindos, que tengan un bello programa, como todas las noches, y que Dios los bendiga de corazón. Tendríamos que poner bombitas, bueno, ya no vamos a poner las bombitas de agua de... Usted siempre jugaba a las muñecas, sí, ya me imagino. María Saavedra, soy Walter, buena jornada. ¿Qué decirte de... Mire que hace frío, Gutiérrez, no juegue con fuego. ¿Qué decirte de chica muñecas? Yo le hacía la ropita y de grande las bochas, las cartas, estudiar. Siempre me atraía el peligro. Quería ser bombera voluntario, enfermera. Besos para vos y para Walter. Claro, cuando no es niño, qué inocencia. Aparte que los juegos eran inocentes, eran de por sí inocentones, pero aparte nosotros le incluíamos más inocencia todavía y un poquito de fantasía. Primera, ya que estamos hablando de los que andan a la siesta, usted, Gutiérrez, que era un niño inavenible, que hacía ruido a la siesta, ¿no le...? ¿Su mamá no le decía a dormir que te va a aparecer el duende? ¿Alguna vez le dijo eso a su mamá? La abuela le dice, sí. A la siesta, bueno, era... El hombre de la bolsa, claro, en las ciudades era el hombre de la bolsa, pero en el interior, sí, me imagino, sí, ya me imagino, no hace falta ni que me lo pinte, yo ya sé. Después me muestra la marca de la varilla, las chuncas. Bueno, un cuento que describe a un personaje de eso, pero mítico personaje, y sobre todo del norte del país, es Coquena. La leyenda de Coquena es de los valles del norte. Coquena, dicen, la leyenda, que era un dios bondadoso, que amparaba el ganado, que transitaba por los cerros, y que gracias a él, a Coquena, andaban todos tranquilos por los valles, por las sierras, los guanacos, las vicuñas, las llamas, las cabras, porque Coquena no permitía que nadie maltratase a los animales. Por esa razón él premiaba siempre a los buenos pastores. Cierta vez fue visto en la falda de un cerro guiando unas cabritas que sin duda se habían extraviado. Dicen que era enanito, de tez muy morena, de rostro simpático, de mirada dulce y profunda, que vestía una larga casaca de lana de vicuña y cubría su cabeza con un gran sombrero. En vez de zapatos usaba ojotas, o ullotas, como le dice la gente del norte. Dicen también que aquel día que los pastores lo vieron bajando con las cabritas la cuesta del monte, él iba apoyado en un grueso bastón y silbando contento. Era la hora en que el sol, próximo ya a desaparecer detrás de los cerros vecinos, tendía sus últimos rayos sobre las faldas verdes y floridas. Nunca más volvieron a verlo los pastores. Oían, sí, algunas veces su alegre silbido mientras llevaban a pastar a sus ganados. Un día, un pastorcillo había llevado sus cabras al cerro. Subió más y más por la pendiente escabrosa, siguiendo de cerca el rebaño. Y en la cima misma del monte lo sorprendieron las primeras sombras del anochecer. De pronto se levantó un fuerte viento. Comenzó el cielo a cubrirse de densos y oscuros nubarrones. Un silencio aterrador se cernía en el ambiente. Las ráfagas del viento rugían cada vez con mayor furia, repercutiendo en el valle con modulaciones siniestras. La borrasca se hizo recia, implacable. El alarmado y temeroso pastorcillo quiso reunir sus cabras y bajar al valle, pero tan rápidamente como quiso huir, una niebla espesa cubrió el cerro y el pobre niño ya no pudo ver nada. Las cabras se habían dispersado rápidamente en todas direcciones. El pastorcito comenzó a gritar desesperado, llamándolas. Corría de un lado a otro desafiando al huracán para traerlas, pero todo fue inútil. Gritó y lloró el desolado niño hasta que llegó la noche. La oscuridad se hizo entonces absoluta y al fin el frío, el viento, la niebla vencieron al buen pastorcillo, que se quedó muy triste sin sus lindas cabras. Se sentó bajo unas peñas a descansar y no tardó en quedarse profundamente dormido, envuelto en su ponchito de vicuña. Con las primeras luces de la aurora se despertó el pastorcito, recordó su desgracia y comenzó a llorar. Más bien, pronto se secó sus lágrimas, sus ojos expresaron el más profundo asombro. Era que a su lado, muy junto a él, alguien había dejado una bolsa llena de monedas de oro. Maravillado, el pastorcillo y rebosante de alegría, contó varias veces, haciéndola sonar entre sus dedos. ¿Quién dejó este tesoro mientras yo dormía? ¿Quién habrá querido consolarme por las cabras que perdí?, se preguntaba. Y de pronto cesó en sus reflexiones y exclamó alborozado: ¡Ya sé! ¡Es Coquena! ¡El dios! ¡Qué alegría! Al fin había comprendido que no podía ser otro que Coquena, el dios pequeño, como él lo llamaba, que así lo premiaba por haber sido siempre un pastorcito humilde y bueno, que cuidaba su rebaño con alegría y con cariño. El gran Juan Carlos Dávalos escribió Coquena y dice: cazando vicuñas anduve en los cerros, heridas de balas se escaparon dos. No caces vicuñas con armas de fuego, Coquena se enoja, me dijo un pastor. ¿Por qué no pillarlas a la usanza vieja, cercando la hollada con hilo punzó? ¿Para qué matarlas si solo codicias para tus vestidos el fino vellón? No caces vicuñas con armas de fuego, Coquena se venga, te lo digo yo. ¿No viste en las mansas pupilas oscuras brillar la serena mirada del dios? ¿Tuviste a Coquena? Yo nunca lo vide, pero sí mi abuelo, repuso el pastor. Una vez oíle silbar solamente y en unos tolares como a la oración. Coquena es enano, de vicuña lleva sombrero, escarpines, casaca y calzón. Gasta diminutas ojotas de duende y disques de cholo la cara del dios. De todo ganado que pase en los cerros, Coquena es oculto, celoso pastor. Si ves a lo lejos moverse las tropas, es porque invisible las arrea el dios. Y es él quien se roba de noche las llamas cuando con exceso las carga el patrón.

0: Susana, buenas noches. Le hablo de San Francisco, Córdoba. Quería mandar un saludo para Gastón Pereira, mi marido. Le quería mandar un saludo, le quería mandar un beso, que lo extraño mucho. Le hablo de San Francisco, Córdoba. Él está acá, San Francisco. Le quería mandar un saludo de Silvana Ñaña.
1: Gracias, Silvana. Saludo mandado entonces, saludo mandado. Lidia Canizaro, qué hermosa fue nuestra niñez, su jugar a la ronda, la farolera, al huevo podrido, saltar a la soga, andar en bici, a las escondidas. Gracias por traer esos momentos a mí otra vez. ¿Cómo era el huevo podrido, Gutiérrez? ¿Usted lo sabe, ese huevo? Javier Jiménez saluda a los camioncitos de Oña. También Hilda Rieta desde Villa María los espero para escuchar. En mi niñez yo jugaba a la payana, a la chapita, a la mancha. Y si puede, una canción por los del Suquía, canción para una mentira. Ah, la payana, sí. ¿Usted jugaba a la payana? ¿Sabía jugar a la payana o no? Claro, ¿y le ganaba ella a su mamá? Los juegos antes, claro. Anita Jiménez dice la canción Qué tiempo feliz el de la niñez, ¿eh? Su muñecas, elástico, piola, juegos de mesa. Que tengan una jornada bendecida para todos desde Jardín del Sur. Carmen Cornejo, la su, sí, el elástico era hermoso. Y la soga, las escondidas, la pelota prisionera y lo más maravilloso, la bici Cincia. ¿Y ese qué era, Carmen? Eso no lo conozco, la bici Cincia. Hugo Mario Paratore, desde Mendoza. Yo en mi lindo pueblo jugábamos a la payana, con cinco piedras y a las bolitas también, o al trompo. En mi niñez fue muy lindo jugar con mis amigos. Hermoso comienzo con Daniel Toro. Y si puede decirme el número desde Mendoza. Ya se lo busco, Mario, y se lo digo. Ignacio Perucia, feliz noche y día. Uy, dice juegos, tengo miles de recuerdos. Jugábamos a las escondidas, la mancha, el huevo podrido, el elástico, a los autitos, los soldaditos, las bolitas, a las etiquetas, el juego de la boca, el baile de la silla, la payana, pizza pizuela, el tutti frutti, al supermercado, las tortitas de barro, el tejo, saltar la piola, volar barriletes, al barquito de papel en días de lluvia y a las figuritas. Qué hermosos recuerdos que tengo de la infancia. Saludo desde Laguna Larga, Córdoba. Jugó todo, Ignacio, también se jugó la vida, ¿eh? Ahora yo digo, muchos de ustedes son abuelos. ¿Le trasladan a sus nietos en la actualidad alguno de esos juegos? ¿Los chicos de ahora, los niños de ahora, reciben ese legado o no, no los aceptan en este tiempo de la tecnología, cuando la tecnología avanza y quizás una de las cosas un poquito más normalitas, entre comillas, es la lectura, ¿no? Leerle un cuento. Pero este tipo de juegos, ¿alguno de ustedes, abuelos, ha intentado trasladarle a los niños? Pregunta que le dejo para de deberes, para que después me contesten. Mientras tanto, le cuento la leyenda del cardón. Cuenta la leyenda que los cardones que hay en los valles, en especial en el camino que va hacia Maicha del Valle, en la zona de Jujuy también hay muchos, dicen que son indios, que están convertidos en plantas, sí, aún vigilan los valles y los cerros, que ellos velan por la felicidad de los habitantes y que de esa manera nunca más van a ser perturbados por extraños en conquista de las tierras. Más trágico es saber cómo se convirtieron en plantas. Se cuenta que en épocas de la conquista, el Inca, al ver que los españoles estaban dominando y martirizando al pueblo, envió emisarios a los cuatro puntos del imperio para organizar las tropas y así dar un golpe mortal al invasor. Para ello, los guerreros se apostaron en puntos claves por donde pasarían los conquistadores, esperando la orden de atacarlos por sorpresa. Pero esa orden nunca llegó. Los chasquis, los que hacían el correo, los enviados, los habían capturado en el camino. El Inca fue capturado, torturado, fue muerto. Y los valientes indios, que esperaban y esperaban y esperaban, vieron desorbitados pasar las tropas españolas sin recibir la orden de atacar. Pasó el tiempo y desolados quedaron en sus puestos. La Pachamama, piadosa, los fue adormeciendo y haciéndolos parte de ella. Así comenzaron a unirse sus pies a la greda y a la madre tierra, que los cubrió de espinas para evitar que los dañaran en su sueño eterno. Se dicen que aún hoy estos estoicos vigías esperan la orden que nunca llegará.
2: 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Es por eso que con mi guitarra le brindo esta zamba en este cantar.

0: Hola Susana, ¿cómo le va? Extraordinario su programa, realmente un lujo. Y con el Coequiper estamos de día. Escúcheme Susana, yo me anoté el sábado en el club de las 333, pero no tengo un número. Julio Bustos, 930.
1: Hola Susi, buenas noches, muy lindo el programa, siempre los escucho, hasta que me duermo. Quiero saber qué número tengo yo, Milagros Álvarez.
2: Hola Su, ¿cómo le va? ¿Cómo anda? Habla Estela Paz y quisiera que me anote para el sábado, para la cena, en el aljibe. Gracias, muy amable.
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4: Hola, buenas noches, su Guti, ¿cómo estás? Hermoso comienzo del programa. Muy lindo, la verdad. Su, ¿le podría preguntar a Guti cómo salió Talleres? Porque la verdad es que no lo pude escuchar. Saludos para todos los camioneros. Bueno.
2: Pero ahí. En el club.
5: Buenas noches, soy Graciela de acá de Río Cuarto, te cuento que acá

0: propio cuarto está muy frío. Yo estoy en cama porque tengo un poquito la garganta tomada. Bueno, quisiera que me pases un tema de Sandro para escuchar yo, y mi amor Rubén Guzmán de Banda Norte. Que tengas una hermosa noche. Está muy frío en Córdoba, te estoy escuchando que está diciendo que hace 4 grados, acá hace 3 grados, sensación térmica 2 grados, casi bajo cero.
1: 483, mi número de documento.

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1: ¿Qué ocurrió en Villa Caeiro, en el Valle de Punilla? El animal sería un dogo perteneciente a la familia. Messi dejó Rosario de regreso a Estados Unidos tras despedir a su padre. El capitán argentino partió este martes por la noche desde el Aeropuerto Internacional Rosario, Islas Malvinas, luego de permanecer varios días junto a su familia tras la muerte de Jorge Messi. Temporal de nieve en Bariloche. Un colectivo con 48 egresados despistó y chocó 7 automóviles. El colectivo perdió el control sobre una calle cubierta de nieve y hielo, impactó contra varios vehículos estacionados y terminó contra un poste de luz. Por suerte, no hubo personas heridas. Liberaron a la niñera argentina detenida en Estados Unidos durante el Mundial. Pagó una fianza millonaria. Ileana Lick, de 30 años, pasó casi un mes en distintos centros de detención de Estados Unidos. Había sido arrestada por agentes en el aeropuerto de Filadelfia cuando viajaba para ver un partido de la selección argentina. En deportes, Talleres cayó por goleada ante Lanús. En Córdoba no logra enderezar su paso errático en el certamen, 3-0 en el Kempes por la cuarta fecha del Grupo A. Aquino y Valois dos veces anotaron los tantos. El equipo de Sampaoli suma apenas 3 puntos. El Granate quedó sexto con 6 unidades. Independiente Rivadavia consiguió un importante empate en el Maracaná ante Fluminense. Y Boca lo dio vuelta en una ráfaga y venció a Recoleta por la ida de los octavos de la Sudamericana. Temperatura en la ciudad 4 grados, parcialmente nublado.
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5: Uno trata de seguir los consejos de los padres, vos has visto, los padres, yo me acuerdo que había frases de mi vieja, ¿qué frases? Ni caga tranquila me dejan, ¿qué ves esa frase, no? Vos sos mucha risita afuera y acá andas con cara de culo, me puedo estar muriendo y no me vas, alcanzo un vaso de agua. Y la otra era, cuando te pones de novio por primera vez, no me gusta esa chica, no me gusta esa chica. ¿Por qué, mamá? Tiene la madre puta, no me gusta. A mí así me decían. Y mi papá, no me gusta esa chica, no me gusta. Porque me hace acordar a tu mamá, te va a clavar. ¿Y uno qué hace? En un acto de rebeldía, hoy en día hice lo que yo quise. Es así, me caso con la mina que yo quería, y hoy la veo a ella, cuando la miro a los ojos, pienso, ¿no? Para mí, qué clavada que me pega, os juro por Dios. ¿Cómo no le he hecho caso a mi mamá? Dios mío, ¿cómo no le he hecho caso? Porque no es lo mismo estar de novio que estar casado. Vos estás de novio, hermoso, habla por teléfono, corta vos, no, corta vos, no, corta vos. Parecemos dos peluqueros sin ganas de trabajar prácticamente. Y yo me tengo que casar encima de apuro amor, porque ella quedó con el instrumento santiagueño, quedó con el bombo. Y en mi época había que casarse rápido, ¿entendés? No, que sea 7 mesinos, dale, dale, dale, a organizar la fiesta. Y organiza las fiestas, si no, ahora no les importa. Ahora le meten, nace al mes, parece que nace un pollo, un niño, no le importa. Y vos sabés que mi señora fea, fea, muy fiera, pobrecita, de cara re buena persona. Y vos sabés que mis amigos decían, no, pero es linda por dentro. ¿Qué le conoce el hígado vos? Que decís que es linda por dentro, que le he hecho una ecografía, ¿no? Y fea, ella me dice, yo no me caso sin velo. No, bueno, velo, le digo, no, mentira. No, no, me dice, yo no me caso sin velo. Y le hemos puesto el velo, le hemos puesto un blackout y una media sombra, ¿entendés? Cuando entramos al... No, fiera. Y vos sabés que entramos a la iglesia, cuando íbamos entrando a la iglesia, yo lo miraba al cura, pensaba que entraba con Darth Vader vestido blanco, ¿entendés? Una cosa rara, me empieza a casar el cura, Domini, Domini, Domini, le manda ahí... Y en un momento dice, bueno, ahora puede besar a la novia. Se levanta el blackout, mi señora, la mira el cura, me mira a mí, me dice, no es obligación, compadre. No. Ojalá la muerte lo separe, compadre. Me dice. Salimos de ahí, de la iglesia, y ahí empieza ya todo mal. Todo mal, me dice, ¿cómo le vamos a poner al chiquito? ¿Cómo le vamos a poner al chiquito? El chavo le vamos a poner, el chavo. ¿Por qué el chavo? Fue sin querer queriendo, toma. Joda. Joda toda la noche, noche de boda. Qué linda la noche de boda, ¿no? Voy a llegar, te acostás en el lecho nupcial, luna de miel, de arrope de chañar, que amargo en tu mano, ¿entendés? Luna de limón. Acostaditos los dos. ¿Y qué querés hacer vos? Dormí, obvio. ¿Qué hace? Me dice, negro, no te duermas. Quiero que me diga la verdad. ¿Qué verdad? ¿Con cuántas mujeres has dormido? Con vos nada más, mi amor. Ay, ¿en serio? Sí, con la otra no me da sueño, mami, le digo eso. Y ya te empieza a tirar el alma, te empieza a tirar el alma. Ella empieza a caminar adelante, adelante. Cuando caminamos ya vamos alejados, ya se pasa todo el amor. El otro día íbamos caminando. Ella camina 10 metros adelante mío, más o menos. Y empieza a acercarse, Me abraza. Yo digo, esta o me anda engañando o me pega una puñalada, una de dos. Entonces me dice, íbamos pasando por frente una joyería. Me dice, ¿qué me va a comprar un collar? ¿Qué me va a comprar un collar? Me dice, que ya te canso de andar suelta, Rottweiler, le digo, ah. Te empieza a tirar el alma mal, ¿entendés? Te empieza a... Me acuerdo, mira, qué bárbaro, hermano, que yo estaba laburando
6: y siempre tengo problemas con la suegra, que yo creo que la que arruina todo es la suegra. Y vos sabés que yo a veces tengo ganas de correr a la mierda de la casa de mi suegra, pero cuando me acuerdo que de ella se me pasa, ¿viste? Y yo para desahogarme, ¿qué hago? Le mando chuza a la vieja y todo eso. El otro día se enoja conmigo. Mi señora la llama y me dice, mamá, escúchame una cosa. Me acabo de pelear con mi marido, para castigarlo me voy a ir 5 días a tu casa. Y la vieja sabe, a veces dice, no lo castiguemos peor, yo voy a ir 5 días a la tuya, tomá. Y vos sabés que yo me desahogo saliendo con los changos. Salgo con mi amigo, el otro día vuelvo en pedo, pin, me equivoco de habitación, me mando a la de mi suegra, a la mañana siguiente se levanta mi suegra y le dice a mi señor, escúchame una cosa, anoche ha venido machao tu marido, ¿sí? Entró a mi pieza y me ha hecho el amor salvaje 3 veces. Y mamá, ¿no le has dicho nada? Vos sabés que con ese yo no me hablo. Ay, tomá la vieja, qué gran. Por eso, yo siempre digo que para el matrimonio hay que tener o huevo o agalla. Si vos tenés agalla en el matrimonio y lo querés salvar, porque yo sé que ella ha venido un día y me ha dicho, a este matrimonio le hace falta magia. Ah, ¿vos querés magia? Mi desapareció viernes, sábado y domingo. Toma la magia. Llego, pero vos salí, pero tiene su... Yo tenía una cuernazonada cuando llego el lunes a la mañana, yo ya lo sospechaba. Llego y le encuentro con un amigo mío. Le digo, pero estás embarazada, ¿cómo me vas a engañar? Era un antojito nomás, me dice así, ¿viste? Agarro el arma reglamentaria del oficial Gordillo, ¡pa! Lo mato a mi amigo. Seguí así, te va a quedar sin amigo vos, pelotudo, me dice. Entonces... Por eso yo digo que hay que tener huevo o agalla. ¿Cómo eso? Sí, pues si vos tenés agalla, vas a salir el sábado a la noche, vas a volver a las 6 de la mañana, machao, que significa en pedo, borracho, vas a volver, y si ella está esperándote en la vereda con la escoba para reventarte en la cabeza, si vos tenés agalla, le va a decir, ¿qué va a barrio? Va a salir a dar una vueltita. Eso es tener agalla, ¿verdad? Y tener huevo, ¿qué es tener huevo? Va a salir, no va a volver a las 6, va a volver a las 9 de la mañana, porque son macho guapo. Y va a volver machao, y va a volver con perfume de mujer, y va a volver con chupones, y va a llegar a las 9 y va a patear la puerta, ¡pah! Va a entrar y ella va a estar medio de costadito, de cote. Le va a dar dos palmaditas así en la colita, le va a pegar 2 palmaditas y le va a decir, despertate que ahora te toca a vos, suertuda. ¡Ea! Eso tiene huevo. Y cuando todo se acaba en el matrimonio, ¿qué hace? Te pone la campera en óvulo, mocasines color maíz, y volvés al boliche. Y estás en el boliche, en la barra, apoyadito con el codo izquierdo en la barra, y en el otro tenés el corazón de indio, porque le pedí los tragos viejos, ¿entendés? Y cuando va pasando, una minita le larga el... ¡Mi amor! ¿Cómo le va, don Martín? ¿Cómo anda, don Gordillo? Es la amiga de tu hija. Y vos decís, ya estoy grande y pelotudo para hacer estas cosas. Y tenés que volver a los amigos. Yo encuentro el otro día un amigo mío que estaba tostadito, un color lindo. Le digo, qué lindo color que tenés. Me estoy viviendo en Brasil. ¡Qué lindo Brasil! Lleno de prostituta y futbolista. Para, mi señora es brasilera. Ah, ¿en qué equipo juega? Le digo, tenés que zafar. Tenés que zafar porque si no... No, tenés que saber zafar porque yo creo que cuando uno se junta con amigos inteligentes saben zafar, como ese amigo mío que también estaba trabajando de mozo y viene, siempre te toca un cliente pelotudo. Viene, le dice el cliente, ¿qué tal? ¿Cómo le va? Muy bien, ¿qué se va a servir el señor? ¿Le traigo la carta? No me traiga la carta. Quiero que me traiga medio huevo frito. Ah, pero yo le traigo el huevo entero, usted se come la mitad. No, vos no me va a decir lo que yo tengo que hacer. Vos traeme de la cocina a mí, que soy el cliente, medio huevo frito. Bueno, listo, señor, pero yo le voy a cobrar el huevo entero. A mí no me calienta, ¿cuánto vas a cobrar? ¿Qué no te... ¿Vos pensás que yo no te voy a pagar? Pero tú, que sos boludo, tenés una tía puta. ¿Qué te pasa? No se enoje, señor, disculpe. Entonces el mozo se va calentito hacia la cocina, pero el cliente se para y lo sigue sin que el mozo se dé cuenta. Llega a la puerta de la cocina, el mozo tenía esas puertas tipo del oeste, ahorita que se abren y se cierran solas. La abre así y le dice, pocho, al cocinero. Escúchame una cosa, hay un pelotudo ahí que quiere medio huevo frito. Haceme un favor, hacémelo al huevo entero, partilo por la mitad, si le lleve al pelotudo este. Y el cocinero abre los ojos grandes, veía que el cliente estaba ahí atrasito de él y le hace con el dedito, fíjate, hay otro, le hace. Entonces el mozo gira la cabeza y con una genialidad lo vuelve a mirar al cocinero y le dice, afortunadamente está este señor que quiere la otra mitad. ¡Toma! Un genio. Por eso hay que saber zafa, como mi amigo el Gangui, que se compra un Fiat 147 del año, esto, como mi viejo, pobrecito, que él lo aguarda el auto toda la vida, y vos siempre que aprovecha esas gangas, él lo hace, todo eso que el señor ha cuidado en el garage toda la vida, lo compra y lo hace mierda en 2 segundos, como mi amigo el Gangui hace 2 cuadras, ¡pum!, le mete un camión. Lo ha remangado el frente, le ha quedado, parece acordeón, se baja el Gangui, mi amigo le dice, ¡la puta este año! Se baja el camionero 2 metros 10, le dice, ¿cómo decir? La culpa la tengo yo. Claro. Tengo un amigo que trabaja en el registro civil. Viene el otro día y me dice, gordillo, no sabe lo que me ha pasado. ¿Qué te pasó, compadre? Y atendió uno que nació el 5 del 5 del 55 a las 5 y 55. ¿Y ha ido a jugar a la quiniela? Somos quinieleros. No, me he ido al hipódromo. Ah, sí, ¿y qué tal? Le jugó 5.555 pesos con 55 centavos al caballo número 5. ¿Y has ganado? No, ha salido quinto. Qué pelotudo. Qué pelotudo. Sí, Por eso yo siempre digo que los amigos inteligentes, si vos tenés amigos inteligentes, sos inteligente porque te rodea con esa gente.
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0: más Jorge Rojas Los Tequis, que no haya problema de cartel, señores. Se lo vamos a dedicar a nuestros compañeros, a Alejandro Bustos y a la momia, López, a Cristian López, que están a punto, ya en un ratito nada más, van a salir rumbo al Festival Ibípora 2026, esta fiesta solidaria del Chaco Formoseño, una fiesta impulsada por Lázaro Caballero. ¿Por qué pone eso? Desde el 13 hasta el 16 de agosto ya está el equipo, parte del equipo ya está allí, en Gran Guardia, en la provincia de Formosa, donde este evento, que ya hemos estado allí el año anterior acercando un evento multitudinario, seguramente va a redoblar la apuesta. Han agregado días, es un festival muy especial, música en vivo, destrezas criollas, tiene un fin solidario, y Cadena 3 Argentina se va a instalar allí con las 100 noches festivaleras. Nuestro compañero Alejandro Bustos y Cristian López y todo el equipo, por supuesto, trabajando para que ustedes, en cualquier punto de este planeta maravilloso que tenemos, se enteren de lo que ocurre allí en el interior del interior, que es a donde uno también tiene que estar. Cuando decimos que es la más federal, no es un eslogan simplemente, es porque realmente estamos en todas partes. Y demostrándolo, vamos a estar durante todos estos días, hasta el 16 de agosto, allí en Gran Guardia, en la provincia de Formosa. El Festival Ibípora, Gutiérrez. ¿Por qué le pones sonido? ¿Le pones el lobo? ¿Qué le pone el lobo? ¿Qué le pone Alejandro Bustos?
1: Alejandro Bustos.
0: Ah, viejo lobo de mar. No le va a perdonar lo de viejo. Lo de lobo de mar puede ser que se lo perdone, pero lo de viejo no creo que le esté perdonando. Bueno, muy bien. Entonces nosotros vamos a estar compartiendo todas estas alternativas. Por eso el Club de las 3:33 hoy hace sorteos a las 3:33, obviamente, ¿no? A propósito de eso, los últimos mensajes que me han pedido su número, atentos los que han pedido el número, lo guardan, lo frisan, lo tienen, porque después no hay otra, Julio Bustos, mira, Julio Bustos, a propósito de Alejandro Bustos. ¿No se anotó Alejandro Bustos en el Club de las 3:33? No, porque a esa hora ya duerme, a las 3:33, sería insólito escucharlo. Bueno, Julio Bustos tiene el número 400, Milagros Álvarez el 401, Lidia Goicochea, anote el número 402, Lidia y Paula Nievas el 403. Luego seguiremos, por supuesto, mencionando a todos aquellos que quieran anotarse. Les digo, es para los que no saben, ¿no? Porque por ahí dicen, yo quiero el 333. No, el club se llama el de las 333. La consigna es permanecer despiertos, y a esa hora se producen llamados a los socios del club. Los llamamos, los sacamos al aire, y ustedes, con la tonalidad que les pertenece, los escuchamos, nos cuentan en qué están haciendo, qué están trabajando, etcétera, etcétera. Pero además pueden acceder, ya hemos hecho sorteos, los libros ya se lo han ganado, algunos ya llegaron, otros están en camino. Y hoy hay sorteo de libros y dos sorteos que son más que todo locales, para los socios locales, porque es una cena para el sábado y un almuerzo para el domingo con show. ¿Este caballero está cumpliendo años? Oh, mire, tuve la suerte de conocerlo personalmente, de ser el lugar en Córdoba que lo presentó con su intento de cantar. En Joffre y Valparaíso le abrimos las puertas a Osvaldo Lapor, que canta lindo. A mí me gusta cómo canta.

canta lindo. A mí me gustaba cómo cantaba, la verdad. Lo hace bastante bien. He escuchado cosas peores. Les digo, él es un actor más que cantante. Pero bueno, no siguió con eso. A lo mejor lo hace en forma privada, ¿no? Para él, para sacarse el gusto. Y el gusto se lo quería sacar. Son canciones muy bonitas. Esas que le pertenecen, ay, ya me voy a acordar a quién. Bueno, Ángel dice, hola Su, muy buen programa, te escucho desde La Rioja, me gustaría La Callejera, Samba por Sixto Palavecino, gracias. También Marcela, muy buena noche, está muy frío y hay viento en La Pampa, me gustaría un tema de Horacio Guaraní, César Fernández, viajando, pasando Rosario, camino a Buenos Aires y Mar del Plata, estamos mudanciando, somos los chicos de Transporte Semi de Rafaela. Walter Rojas, excelente programa como siempre, escuchándote a pesar de mi dolor de haber perdido a mi esposa hace 10 meses. Fue una linda historia de amor que duró 26 años. Bueno, Walter, hay que recordar con esa felicidad, ¿sí? Mauro Aguilera, ¿quién duerme esta noche? No, yo soy el presidente del club, dice, no lo voy a defraudar. Y me parece muy bien que no nos defraude, Mauro. Ya... Por empezar, no se ha jugado con ningún regalito el presidente. Así que por lo menos tiene que estar despierto usted, porque si el presidente duerme a las 3:33, ¿qué queda para el resto de los socios? Siempre presente. ¿Me pasás un tema de Néstor en bloque? Ah, ¿se acuerda de Néstor en bloque, Gutiérrez? Una calle me separa, ¿no? Rubén Moreira, de Esquina Corrientes. Vivo en Rosario, hace mucho que te escucho y ahora me animé a escribirte. Gracias por tu programa, soy fanático del folclore. ¡Qué comienzo! Espectacular, excelente. ¡Qué recuerdo! Felicitaciones, besos, Miguel. En Coronel Moldes, Córdoba, está lloviendo, hace mucho frío, nos cuenta María Isabel. En Río Gallegos, una pregunta, ¿quién interpretó Chaltén? Fue Daniel Toro, con quien abrimos, Tina. Abrimos con él y cerramos con su voz interpretando Chaltén. Bueno, Paula Nieva, ya le pasé su número. También dice que en Coronel Moldes está lloviendo mucho. Nos cuenta Maricha Rostaño, ¿qué número me tocó? ¿Qué número le vamos a dar hoy? Porque, Maricha, usted no se anotó antes, ¿o sí? Si usted se anotó antes, ya lo debe tener al número. Ahora, si no se anotó, ya se lo busco y se lo doy al número, ¿sí? Por ahora, sigo leyendo, sigo... Hola, soy Walter, por favor, me anotan. Lidia Goicochea, 402, Lidia... 402. En el Facebook, Norma San Martino, soy Guti, aquí estoy por todas las vías de comunicación con ustedes. Para mí los juegos de mesa, las cartas, la pelota de medias, con mis hermanos, pelotazos, entierrados y a correr. Desde Villa María, los quiero, abrazo para los dos. Flavia Fernández, la infancia de antes que no volverá, son tan inocentes y sanos, jugar en la vereda, correr en la plaza, saltar la soga, las pilladitas, a la mancha, nuestra niñez, saludo desde Jujuy, con mucho frío. Y Claudia Puertas, su Iguti, buen miércoles, yo jugaba al tejo, me encantaba jugar a la etiqueta con mi hermano, a las muñecas, a la cocinera, hacíamos... Barro con mi hermana, qué linda infancia, una época dorada, saludos para todos. Y Nora Britos, yo recuerdo el elástico, dice, al gallito ciego, el animalito escondido, también hacer cositas, de vender cosas, hermosos recuerdos de nuestra infancia. Ojalá lo siguieran haciendo los chicos de ahora, pero lo que vivimos también se les debe enseñar. Bendiciones a cada hogar. Tal vez le deberíamos enseñar, no sé si que lo practiquen, ¿no? Porque a lo mejor ellos están en otra época. Pero sí enseñarles la manera en que lo hacíamos. Porque en una de esas se les despierta la curiosidad, los ponen en práctica. Con eso no perdemos nada, ni siquiera el tiempo perdemos enseñándoselo de esa manera. Yo los aliento para que lo hagan, ¿sí? Voy a contar una leyenda salteña, la del Yarabí. Hoy miércoles es miércoles de leyendas y de poesías. La leyenda salteña del Yarabí, usted sabe que el Yarabí es una expresión, es más que todo un sonido de tristeza, un sonido que indica nostalgia, tiene todas esas particularidades. En el Perú se interpreta mucho sonido Yarabí. Pero cuenta la historia que Chasca Ñawi era la hija menor de un matrimonio quichua
que vivían en una tribu entre montañas en el norte. Ella era una niña todavía, cuando un día oyó hablar de las virtudes de una laguna que se encontraba cerca de allí. Decían que la doncella que se bañara en sus aguas encontraría el marido anhelado. Chascañahui creció transformándose en una hermosa joven y entonces deseó, como las otras niñas de la tribu, tener a alguien que la amara. Una mañana, cuando los amancais y las retamas perfumaban el aire con sus flores, la joven decidió ir a la laguna y emprendió el camino. Cuando llegó al lugar, se quitó la túnica y poco a poco se fue sumergiendo en el agua, con la esperanza, en su inocencia, de encontrar ahí a su compañero. De pronto, el lejano sonido de una quena le advirtió que alguien se acercaba. Salió de la laguna, se puso su túnica, la ciñó a la cintura y con una faja de vivos colores, calzó sus pies con las hojotas de cuero, arregló sus cabellos, los adornó con flores silvestres. La voz de la quena sonaba cada vez más fuerte. Una dulce esperanza florecía en Chascañahui. Se sentó sobre una piedra cerca de la orilla y esperó. Por detrás de unas matas de chañar, vio venir en su dirección a un joven apuesto. Él tocaba la quena como ella nunca lo había hecho nadie ni ella escuchado. La música llegaba a los oídos de Chascañahui como un suave canto de amor. Al mirarse, inclinaron sus rostros sonrientes en ademán de saludo, y Jairí, que así se llamaba el muchacho, quedó prendidamente enamorado de la joven. Desde ese momento, cuenta la leyenda, se vieron repetidas veces hasta que Jairí, seguro del profundo cariño que sentía por Chascañahui, le pidió que fuera su esposa. Poco tiempo después se casaron y comenzaron a vivir felices en una cabaña próxima a un bosque. Un día el sol se ocultaba detrás de los cerros y regresaban los dos de una visita a la laguna. Inesperadamente se les interpuso en el camino un jefe español, acompañado de soldados. Ellos pertenecían a las huestes de españoles que habían despojado a los incas de sus tierras. El jefe español, impresionado por la belleza de Chascañahui, la obligó a seguirlo. Inútiles fueron los esfuerzos de Jairí para que no se la llevaran. Los soldados azotaron al muchacho hasta dejarlo desvanecido. Cuando despertó, comenzó a buscarla, sin tener en cuenta distancias ni peligros, pero jamás la encontró. Desesperado, optó por ir a la laguna. Ahí pasaban las horas y los días tocando su quena. Cada nota iba reviviendo todo lo que había sucedido desde el momento en que vio por primera vez a la joven. Poco a poco el canto de la quena se fue haciendo más triste, hasta fijarse en una única melodía que reflejaba todo el dolor de su alma. Su vida se fue apagando, pero su quena solo se calló cuando dio el último suspiro. Mucho tiempo después, un joven indio encontró la quena. Cuando se dispuso a tocarla del instrumento, solo brotaba una triste melodía que creara Jairí antes de morir. Al escucharla en la tribu, todos recordaron a la pareja. Dos amantes palomitas penan, suspiran y lloran, y en viejos árboles moran a solas con su dolor.

0: Hola Susi, buenas noches, corazón. Te pasaste con Danielito Toro, ¿eh? Yo tuve la suerte de conocerlo. Te imaginas, tengo 83 años. Te aclaro, Susana, que no soy de... Yo vivo en Santa Rosa y con Lara, pero no soy puntana. Soy cordobesa, soy de Sebastián y Cano, departamento Río Seco, Córdoba. Y vivo acá ahora por... Bueno, qué sé yo, ¿cómo te puedo decir? Escúchame, me gusta todo lo que haces y me gustaría saber qué número tengo en el club de 333. Soy Andrea Vargas.
1: Buenas noches, ¿cómo le va? ¿Qué tal? Termina el clavero, honesto. Perdón, a lo mejor que sea tan insistente. Mi número de 333, a lo mejor usted me lo ha dicho y yo he estado, no lo he escuchado. Puedo haber dejado el celular en algún lado y no escuché cuando usted me lo dijo. Por eso le pregunto. Y anóteme también para los socios de Paul Clotunga.
2: Buenas noches.
3: ¿Qué jugaba cuando era pequeño? ¿Cuál fue el
2: Le habla Claudio Sternari. Quería pedirle un tema, dedicarle un tema a mi hija que cumplió hoy 9 años. De Chaqueño para la de Vecino.
3: ¿Qué era lo que está? Ah, ya se armó.
2: Me lo escucho siempre.
4: Hola Susana, quisiera saber cuál es el número que me corresponde al club 333 y habla Marcos Miguel.
5: Buenas noches Su, buenas noches Walter, habla Elsa Guevara desde San Francisco, provincia de Córdoba. Un frío de aquellos hace por acá. Y acá te cuento, estamos con un jaguarete en el parque. Están toda la gente acá alrededor del Parque Cincuentenario, todos a full con que queremos ver ese jaguarete. Bueno, mira, yo te escribo por segunda vez que te mando audio. Te mandé anoche por primera vez y hoy quisiera saber qué número me tocó, si me anotaste o no. Y mi saludo va especialmente para mi amiga de acá, Norma Cubertini, de acá de San Francisco. Somos las amigas que vamos a bailar los sábados al club de abuelo. Así que un beso grande para ella y cualquier música me encanta, así que está bien.
6: Muy bien, muchas gracias a todos, gracias, gracias. Bueno, sumé a José Ballesteros, 406, él es de Junín, a Andrea Vargas, el 407, a Marcos Miguel con el 408. Néstor, necesito su apellido, porque con el Néstor solo no me alcanza. En el Facebook también nos dice Blanca Caminos, bella noche para ustedes, qué recuerdos de la infancia. Yo jugaba con una pepona, le hacía la ropita, la pintaba después de grande, ya jugaba la payana. Que Dios los bendiga. La Turquita Betty, Walter Su, que tengan linda noche. Uy, cuántos recuerdos. La Pisa Pizuela, el Pata Pata. Uy, ¿se acuerda del Pata Pata, Gutiérrez? ¿No? No. Ya, después le muestro, porque le tengo que mostrar. Y después los de mesa, la Oca, el Tutti Frutti, el Ludo, qué lindo recordar. Ana María Brugaleta, recordar nuestros juegos de la infancia. A mí me gustaba jugar con las muñecas, al Don Pirulero, entre otros juegos. Abrazo grande. No me va a decir que no sabe el Don Pirulero, Gutiérrez. ¿Cómo? Se me corta. Ah, la canción del Don. María Elena Pascual. Mire usted, María Elena Pascual, su querida, qué temprano, sus juegos de la infancia, allá lejos y hace tiempo, saltar a la soga, jugar a las payanas con piedritas y a las escondidas, hace tanto que ya no recuerdo más. Qué lindo tenerte con tus bellas canciones y anécdotas. Gracias, Lili Gijena, también lindos recuerdos de la infancia, los juegos comunes de la época, el elástico, las rondas, la escondida, la payana, el yo-yo, el tutti-frutti y el elástico. Con mi hermana y amigas armábamos negocios, perfumería, verdulería, despensa, tienda con las prendas de las muñecas. No sabíamos de aburrimiento. Niñez, divino tesoro, cariños para todos. Claro, ya hacían negocios, ¿se da cuenta? Estos socios que tenemos, esta tribu de la madrugada, son comerciantes absolutamente. Mariana Cirabeña, Sui Guti, el juego de la infancia que me gustaba era las muñecas, el básquet, el elástico, cocinar y muchos otros. Saludo a mi gran amor Salvador, que lo amo mucho. Muy bien, entre amores, entre socios, entre juegos de la infancia y canciones, leyendas, poesías, estamos transitando el miércoles 12 de agosto.
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0: Lázaro Caballero. ¿Bajo las estrellas? ¿Qué? Hola, Gutiérrez. Lázaro Caballero interpretaba que hubiese sido, le mandamos un beso a Silvita y a su mamá Nilda, Sergio Galleguillo antes del tiempo y mamá. Bueno, ¿vamos a los tangos, Guti? Vamos a los tangos, vamos a los tangos.
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años en la calle, justo frente al edificio del Congreso, le dio un infarto, plena crisis del 30. Estaba por caer Irigoyen. La miseria era espantosa. Durante muchos días, la base de la alimentación de la familia era pan con grasa y unas latas marca La Negra. Faltaba trabajo, para las mujeres peor. En la desesperación, mi vieja se fue una mañana a la casa de gobierno y esperó la salida del presidente. Cuando subió al auto, esta arrancó, atravesó la custodia policial, ella se tiró contra el coche que la golpeó y la tiró al suelo. Don Hipólito bajó de inmediato y pudo contar sus razones de lo que había hecho. El presidente dio unas órdenes, le dieron el trabajo de mi papá en el correo, el cargo lo ocupó más de 20 años, hasta su muerte en 1954, y con el tiempo y la experiencia pude comprender que Irigoyen fue un tipo macanudo, sano y humilde, pero también que fue una excepción. Fue el único radical decente que debe haber existido. Si no hubiera aparecido el peronismo, me hubiera hecho conservador o comunista. Pude hacer la escuela primaria en mi barrio, Canalejas y Cuchacucha, y el secundario íntegro en el Colegio Bernardino Rivadavia. Ingresé luego en la Escuela Naval de Río Santiago, era 1943, y cuando cursaba el cuarto año, en la promoción, el número 11, hubo un conato de revolución aquel, y estaba a punto de ser guardia marina, rendía examen para ser aviador naval, pero echaron a 70 alumnos y yo entre ellos. Fui bueno en deportes, fútbol en San Lorenzo, en las inferiores y pelota paleta en Huracán, el deporte en el que me destacaba, hasta salió mi foto en el gráfico. El canto fue algo natural, desde chico, aprendía escuchando la radio. Mi madre me envió a estudiar solfeo, guitarra y también canto, un aprendizaje breve que después me fue de gran utilidad. Antes de ingresar a la escuela naval, ya andaba tirando la manga por algunos cafés por todos lados donde no nos echaban. Un compañero del colegio era el cara dura que pasaba la gorra después de mis actuaciones. Me había conseguido una guitarra y llamaba la atención que un pibe tuviera semejante vozarrón. Era para juntar unas monedas. Por entonces, grabé por mi cuenta un disco, un acetato, en el sello Grafosom. Salió bien prolijito, pero lo perdí. Había hecho buena amistad con el guitarrista y ahí comienza mi carrera. Empezamos a ensayar, se habían agregado otros 3 muchachos y, dice, fue cuando nos enteramos que en el Café La Paz de Barrancas de Belgrano, casi frente a la estación de trenes, los días lunes, presentaban nuevos valores. Los otros días iba una orquesta de señoritas. Nos aceptaron para el lunes de la inauguración y allí fuimos. Y así comenzaba a contar su historia, quien estaría cumpliendo años hoy, Jorge Vidal.

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1: Riesgo sísmico en Córdoba, las dos zonas de la provincia con capacidad de generar fuertes temblores. Estudios geológicos revelan que la falla de las Sierras Chicas y la región de Zampacho albergan estructuras con antecedentes de gran magnitud y riesgo latente. Panaderos y crisis en Rosario. Lo que impacta es que no está alcanzando el sueldo. Jorge Vitantonio, referente del sector, dijo a Cadena 3 Rosario que la principal dificultad que atraviesan es la pérdida de poder adquisitivo. Habló del oficio y dijo que nadie se queda sin trabajo. Banco Nación ofrece créditos de hasta 20 millones de pesos para comprar autos 0 kilómetros en 48 cuotas. El programa alcanza vehículos Volkswagen de hasta 60 millones de pesos y ofrece condiciones diferentes según el vehículo del cliente con la entidad. Hallaron con vida al argentino que estaba desaparecido en Colombia, el dato clave de una vecina. Carlos Luis Cáceres, oriundo de San Juan, radicado en Dos Quebradas, había perdido contacto con su familia luego del sismo y una vecina lo reconoció tras ver la difusión de su búsqueda, logró localizarlo. Conmebol confirmó la fecha del partido reprogramado entre River e Independiente Santa Fe en Colombia. Reprogramaron el partido luego del terremoto que dejó muertos y heridos, desaparecidos. La programación es para el próximo 19 de agosto para cumplir con ese encuentro. 3 grados la temperatura en la ciudad, 79% la humedad, está parcialmente nublado.
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0: Para empezar a transitar otro momento, ya mitad de camino de la madrugada, La Bersuit, Fito Páez, Divididos, Andrés Calamaro, señores, y ustedes acompañándonos sin cesar. Nosotros, me dice Eduardo Esquivel, jugábamos al cinto en una obra en construcción. El que encontraba el cinto le pegaba a los otros. ¡Ay, qué malo! Quiero saludar a un gran amigo, Walter Nocioni, de Barrio Ferreira, que hace mucho que no veo, desde Villa Giardino. Muy bien, saludado entonces. Hola, Su, me quiero anotar para el club, dice Martín Guardia, el Marco Juárez. ¿Y apellido, Martín? ¿Apellido? No, con apellido tengo, si no, no puedo, porque hay un millón de Martín, así que nombre y apellido. A Néstor López. Néstor, usted que me estaba reclamando su número, el 412. Maricha Rostaño tiene el 409. Alejandra Serrano tiene el 411. Saludos, Su, me alegran siempre. Saludo todos los días, escucho. Envío hace tiempo atrás, dice por acá. Veo que son muchos los cordobeses que están escuchando. Sí, sí. Los cordobeses son muchos. Carmen, ¿qué dice Carmen? A ver, la escuchamos. ¿Qué Carmen será?
1: Hola, buenas noches, Susana.
0: Hola, Carmen.
1: Te estoy escuchando, muy linda la radio, la música.
0: Muchas gracias.
1: Soy Carmen Prada. Quiero que me anote en el...
0: En el club. En el club 333, Carmen, ahora te anoto, tranqui, en un ratito nada más te digo tu número. Bueno, Alejandra Serrano, yo te lo dije, al tuyo. También saludos para Pedro Rafael Corbalán de Argüello, de parte de Juan, y para Lautaro y para Juana, el saludito que llega aquí a la madrugada, al chat, siguiéndonos por el canal de YouTube. En Facebook, Cristina del Valle saluda, lindo recordar los juegos de la infancia, la payana, la ronda, las escondidas. Un cariño grande para toda la tribu. Maricha Rostaño, arroz con... qué lindo recuerdo, el arroz con leche. La mancha, la escondida. Yo también jugaba al fútbol con un primo, éramos inseparables. Ya no lo tengo. Beatriz Dalvit, su tribu, dice, hermosa mi infancia, recuerdo todos los juegos, eran sanos, a mis sobrinos, nietos, les cuento, yo ya soy mayor, eran algo de antes. Gran saludo a Betty de Luján. Normita Rossi, también está recordando, arroz con leche, el distraído, muchos más. Norma Asperd, cuando yo era chica en la escuela jugábamos a la payana, a la rayuela, saltábamos la soga, el elástico. Que tengan ese río, que tengan una feliz noche. Y Patricia Jiménez, mis juegos eran las rondas, el elástico, la soga, el tejo, las escondidas, las muñecas, cartas, con un globo inflado nos divertíamos horas. Igual recuerdo con las manos golpeando mientras cantábamos, por ejemplo, la Catalina. ¡Oh, qué recuerdo de la Catalina! Bueno, lindos recuerdos que traen nuestros oyentes, la gente de la tribu que está desvelada en esta madrugada. Está encendida la madrugada. Gutiérrez, bueno. Yo le había pedido hace un ratito a Germán Barceló, que tiene un tema que se llama Bombitas, y ahí en esas bombitas describe un poco de lo que estamos hablando ahora. ¿Lo escuchamos?

0: Buenas noches. ¿Me podría decir, por favor, el número que tengo de club? Gracias. Perdón, soy Alfredo Cabrera. Alfredo Jerónimo Cabrera.
1: Alfredo Cabrera, ¿usted ya se había anotado antes o no? Es fundamental que me lo digan. Si no se anotó antes, le digo que el número que le ha tocado es el 415. Anótelo y no me pida otro número, porque es ese para siempre. 415, Alfredo Cabrera. María Rosa Rivero, que también me pide un número, 414. Mercedes Bandilari, 413. Me está escribiendo a través del Facebook. Me olvidé, dice, los juegos Tatetí, el rescate... en el fondo del patio, la pileta de todos los vecinos, puro barro, dice, y fuimos chicos sanos, hoy ni en los ríos te podés meter al agua. Mauro Aguilera, jugaba las etiquetas y a las canicas, dice Mauro. Edith Budini, buenas madrugadas, su querida, la verdad, varios recuerdos con mis primos, al elástico, muñecas, hacíamos comiditas, cortando algunas hojas de las plantas. Con los varones a las bolitas en el campo cuando íbamos a andar a caballo escondidas. ¡Qué tiempos! Te pido Aventura por Abel Pintos o Cobarde por Ángela Leiva en el Despabilate. Meco Villarreal, mucho frío, sube en las termas de Río Hondo. 9 grados, no, pero es veranito, 9 grados. Acá tenemos 3 en Córdoba. Le cuesta el sol aparecer, salvo por la tarde. Gracias por todo, un tema por los de Alberde, dedicado al Chango Rodríguez. Amigo, gracias, te envío saludos a toda la gente. Silvita Capdevila, Sue Walter, qué lindo escucharlos. Yo cuando era chica jugaba al fútbol, a las figuritas, al trompo. ¿Usted sabe qué tal la andadera para el trompo, Gutiérrez? Era bueno, se hacían campeonatos, ¿no? Iba a ondear al monte, me gustaba hacer todo tipo de juegos de varones, por eso cobraba seguro con el cinto. El cinto hacía un concierto de cintos. Hablando de conciertos, usted sabe que hoy 12 de agosto se celebra el Día Internacional del Disco de Vinilo. ¿Tiene alguno? Esta fecha se estableció para reconocer la importancia cultural y musical de los discos de vinilo, así como para promover su apreciación entre los aficionados, los coleccionistas. ¿Y por qué se genera? No es antiguo, es desde el año 2002, porque en el estado de California, en Estados Unidos, en el marco de un homenaje que coincidía con la fecha en que se inventó el fonógrafo, ahí los asistentes, la consigna era que llevaran sus discos favoritos para compartirlos con los demás coleccionistas. Ese evento se llevó a cabo, un día como hoy, con un objetivo: recordar viejas épocas, reivindicar al vinilo como formato, y es por eso que a partir de ahí se fija la fecha especial que reúne sobre todo a los coleccionistas melómanos de venta de discos en varias ciudades del mundo. El disco de vinilo, acetato o pasta, mejor conocido como LP o Long Play, es un tipo de formato que fue muy popular desde la década de los 50 hasta los 80. Sin embargo, hoy parece estar más vivo que nunca, porque en la última década hubo un renacimiento del vinilo como formato de colección. En el 2021, el año con más ventas desde 1981, y en el 2022 también. Desde entonces, varias bandas y artistas de reconocida fama, incluso músicos, grupos independientes o emergentes, volvieron a optar por este formato para editar sus álbumes y nuevos lanzamientos, dándole un nuevo valor a lo físico en tiempos donde lo digital predomina en el consumo. Hay que tener el tocadiscos, ¿sí? Con el disco solo no hacemos nada. Hay que tener el plato para que gire el disco. Y sí, el viejo combinado ya lo vendimos, ya es historia, lo transformamos en una mesita de luz, no sé, en algo así. ¿Esto sonaba en vinilo, Guti? Un disco cualquiera. Pomada.

discos de colores, Gutiérrez. Yo me acuerdo de esos discos de música en libertad, todos coloridos, eran larga duración ya, ¿no? Pero también me acuerdo de los que tenía mi papá, que eran 78, que yo los transformé en centros de mes. Hoy me arrepiento, si hay algo de que me arrepiento es de eso. Los discos simples de 33 revoluciones, de 45 revoluciones, que también hice, los pegué así en la pared, hice un decorado en la pared en algún momento. Si uno supiera lo que va a pasar en el futuro, Gutiérrez, si uno fuera divino, ¿qué nos íbamos a imaginar que iban a volver a estar de moda? No hubiésemos vendido el Winco, no hubiésemos vendido el aparato ese que lo llevábamos para todas partes, ¿no? Por los discos de vinilo, a full ahí. Soy Mauricio Frontera, amante fiel del programa. ¿Me das mi número de socio? Y me gustaría escuchar el tema de Tormenta, Amante de un Día. ¿Está listo, señorita? Mauricio Frontera, su número es el 416. Yo me anoté y no sé mi número. Juan González, 080. Y Juan González. Juan González, yo lo tengo anotado a usted con el número 59 en la lista, soy de Hurlingham, me gustaría que me anotes, pero necesito nombre y apellido, no puedo anotar con un seudónimo, con un nombre, no puedo, nombre y apellido. Me da Néstor Valverde también. Bueno, Néstor, te anoto, 417, estoy anotando todo, ¿no? ¿Esto me lo va a pagar extra, Gutiérrez? Digo, esta tarea, ¿me la va a pagar extra? Anotame en el club, dice Cristian Salinas. Cristian Salinas, 418, Cristian Salinas. No me olvidé de Sergio, pero necesito tu apellido, Sergio. Cristian Salinas. Un amigo para Héctor Lobaiviglia, que está en Toronto, Canadá, saludándonos también. Muchas gracias. Bueno, Néstor Valverde entonces 417, Cristian Salinas 418. También es el día, yo no sabía que había, es el día mundial del hijo del medio. Y sí, y es el día mundial del elefante, Gutiérrez. O el elefante, la marchita del elefante. No me diga que usted es un chico que no tuvo infancia, que no se le enseñaron el elefantito. No me diga. ¿No le enseñaron? No me diga que no.

propósito del elefante, se viene el Día del Niño, Gutiérrez. 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
1: No sea grande, ¿no? ¿Para qué te agrandáis? No sea grande, Gutiérrez, ¿eh? No sea grande, por favor. Saludos desde Cura Brochero, un saludo para Juana, Nelson Molina. Soy Walter, excelente programa. Me dicen mi número, María Rosa Rivero, 419, María Rosa, 419, María Rosa Rivero. Y ya estamos cerrando esto de anotar, porque todos los días anotamos un poco, si no, no puedo hacer el programa normal, ¿no? No, usted págueme este trabajo extra que me está dando Gutiérrez. Tengo que preparar el sorteo y usted le tiene que dar suerte a tres personas hoy. No le cree nadie eso. Nadie le cree eso. Pochi de Hurlingham, también le gustaría participar por el club, nombre y apellido, si no, no puedo anotarlos. 256, la música, un par de pedidos que quedaron ahí olvidados en el tiempo.

0: Carlitos, y buenas noches. Te escucho desde Buenos Aires desde hace mucho tiempo. Soy un repartidor de diarios. Estoy repartiendo diarios con un camión. Y te escucho toda la noche. No entiendo para qué son los números que estás dando. ¿En qué hay que anotarse?
1: Buenos días, U. No se olvide de anotarme. Soy del transporte LGS. Me llamo Oscar Peralta. Gracias.
2: Esperaré. Si me traicionas esta noche.
3: Muy bien, gracias a ustedes. Es el Club de las 3:33. Le digo al amigo Carlos de Buenos Aires. Es un club que armamos para que la gente esté despierta y diga presente a las 3:33, porque si no se nos dormían más temprano, o a veces hacemos sorteo y se duermen. Entonces, como queremos estar seguros, armamos el Club de las 3:33, que es un clásico, es un número cábala del programa desde hace muchos años, por historias que después tendremos tiempo, le contaré a usted de nuevo. Pero usted tiene un número, ese número es de socio, si usted escucha siempre el programa, y bueno, tiene que estar despierto a esa hora, a las 3:33, cuando hacemos los sorteos, llamamos por teléfono, en fin. Sencillito, una cosa simple, para darle más protagonismo a ustedes. Hablando de protagonismos, digo la lista, el último pedacito de lista que anoté, Edgar Baigorria, 421, Carlos Villegas, 422, María Quinteros, 420, Luis Pacheco, 423, Jorge Peralta, 424, y Oscar Peralta, que me reclama recién el número, 425.
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1: Brazos y piernas, fue trasladado al hospital de urgencias. La policía tuvo que utilizar gas pimienta para lograr separar a los animales. El hecho ocurrió pasado el mediodía y, según las primeras informaciones aportadas por la policía, los animales son de raza Bull Terrier. Por motivos que todavía no fueron determinados, los perros comenzaron a atacar al hombre. Ante la situación, se pidió la intervención policial y los efectivos tuvieron que utilizar gas pimienta para intentar separar a los animales y controlar la situación. Designaron a Diego Maciel como juez de la Corte Suprema de Santa Fe. El Poder Ejecutivo formalizó este martes la designación del magistrado que asumirá el 1 de septiembre. Su pliego había recibido acuerdo de la Asamblea Legislativa en febrero. Ocupará el lugar que va a dejar Eduardo Spuller. Córdoba activa operativo preventivo por El Niño y prepara su respuesta frente a posibles lluvias. El gobierno provincial reunió a 5 ministerios, especialistas de la UNC y del Observatorio Hidrometeorológico para anticiparse y coordinar acciones con municipios y comunas. Los rescatistas intensifican búsqueda de pasajeros atrapados en ferry en llamas cerca de Bali. Los equipos de rescate han logrado salvar a 106 personas de un ferry en llamas cerca de Bali. Hay 25 desaparecidos y las condiciones del mar complican las operaciones de salvamento. Un incidente marítimo en Indonesia. Cristiano Ronaldo y Georgina Rodríguez se casaron en una íntima ceremonia en Portugal. Se realizó en Cascais, Portugal. Asistieron sus 5 hijos. La pareja publicó fotos con el anillo de casamiento y con la felicidad dibujada en sus rostros. Vamos a actualizar la temperatura en la ciudad de Córdoba, datos que corresponden a la hora 3, 3 grados, 81% la humedad, parcialmente nublado.
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0: señores, despabilándonos en la madrugada del miércoles 12 de agosto, con muchas canciones para ustedes. Chévere primero, Oliendo a ti. Daniel Ramírez, que vuelve a las tablas, Daniel Ramírez. Qué bueno. Horacio Díaz y los muchachos que siempre están cerca de la música vuelven al ruedo musical. Entonces, ese tema lo hizo famoso el Puma, ¿no? Oliendo a ti toda la noche. Bueno, felicitaciones a los chicos, éxitos les deseamos desde aquí y que formen parte de nuestros despabilates en la madrugada, Gutiérrez. ¿Y qué más escuchamos? Sebastián, uno de los pedidos que han llegado en la madrugada. Te enseñaré a que me quieras. Néstor en bloque, otro de los pedidos. Déjenla que llore sola, sola, sola. Y un enganchadito del bebé Mauro para que todos se pongan felices y nostálgicos con este encuentro. Bueno, señores, estuvimos haciendo aquí con el Guti, anotando los últimos números por hoy. Mañana seguiremos, ¿eh? No se desesperen. Mañana seguiremos. Susi, voy con el tren de camino a Múnich a trabajar, me cuenta Fito Rodríguez. Me dio a pensar la canción del elefante Trompita, cuando dice cha cha cha cha en la colita. Antes pegarle al hijo era normal y estaba naturalizado. Por suerte hoy en día ya no es tan así. Sí, pero un chirlo a veces viene bien. Y sobre todo si es en la colita, viene muy bien un chirlito, ¿eh? A veces hace falta un pequeño chirlo. No te digo que trompada ni nada de eso. Te digo, un chirlito de esos jugando. Porque hay que saber, hay que... Como dicen ahora los chicos, hay que respetar los rangos. El padre, la madre, es el rango principal en la casa. Por ese tema de, ay no, los chicos, no hay que gritarles, no hay que mirarlo fuerte, no hay que nada. Nos encontramos con cada sorpresita, mi amigo. Soy Liliana Gómez, de Salsa Cate. Por favor, ¿qué número me asignás? Hoy ya no tengo números, hoy ya di todo lo que tenía, entregué todo lo que tenía, todo y lo que no tengo también. Así que mañana, Lili, con mucho gusto, mañana te anoto, ¿eh? Soy equipo, recuerdo mi infancia en Belville, Colegio Florentino, Ameguino. Sí nos habremos agarrado las piñas por las figuritas. Igual con acusar a la maestra. Qué tiempos aquellos, gracias por traernos esos recuerdos. ¿Me anotas? Bueno, mañana anoto acá. Buenas noches, también su... Ricardo Alberto Feijóo, si estoy anotado. Ay, Feijóo, ya me voy a fijar. ¿Ya se anotó antes? Si está anotado de antes, seguro que está anotado. Pero ahora, si me escribe hoy y me dice, dame el número, hoy ya cerramos la fábrica, ¿eh? Me dan mi número del club también, lo mismo para usted, no voy a nombrar porque se van a confundir. Para Pedro Rafael Corbalán de Argüello va el saludo. Desde General Pico La Pampa, son mis compañeras en los desvelos. Gracias, Su, por traer a Mauro. Saludos de Raúl Walter, el Pirata Celeste. Y Javier, desde Madrid, España, para mi familia de Villa Adela, los amo. Saludos, aquí el japonés da su presente, el amigo a la distancia, ¿eh? Muchas gracias. Me gustaría saber si llegan mis mensajes. Carlos Barcelona, llegan perfecto, Carlos. Ahora encuentro este mensaje. Si me ha mandado alguno más temprano, le pido disculpas. ¿Sabe cuántos mensajes nada más? Hay 614 mensajes. Humanamente, en el mensajero, ¿no? Me refiero. Aparte los del chat, aparte del Facebook. Es humanamente imposible leerlos a todos. Así que, con paciencia. El que quiera acompañarnos así, de esa manera, nos acompañará, porque esto es así. Mire la hora que es, Gutiérrez, ya se ha hecho la hora, ya se está, ya nos viene la noche, ¿eh? Se nos viene.
1: 3:33, justo.
0: Bueno, Carlitos, de Buenos Aires, que no entendía qué es eso de las 3:33, la hora, el 3:33, el número cábala de la buena suerte, de noche y día, desde hace muchos años, por distintos motivos. Mirá, la gente nos dice, hola, es suya, las 3:33. Me avisan que son las 3. No, estamos muy atentos. Últimamente estamos re atentos. Bueno, ahora Walter Guti Gutiérrez, que está del otro lado, que está en la pecera. Muy bien. le va a dar suerte a tres socios del Club de las 3:33. Es un libro, como yo les dije primero, es una invitación para el sábado y una invitación para el domingo. Lo único que espero que las invitaciones para la cena y el almuerzo sean de Córdoba, no lo sé. Si no son de Córdoba, lo cambiamos por un libro también, si hay que enviarlo a algún lado, ¿de acuerdo? Bueno, entonces, hasta el número 526, Gutiérrez, hasta el 526. Por el libro, ¿no? Salió el aire todo, salió el aire. El libro 115, déjeme que busco el socio del número 115, por el libro. María Noemí Esquivel es la socia número 115, Gutiérrez. Ahora, si María Noemí Esquivel está escuchando, espero que esté escuchando, que me cuente si es de Córdoba, si no es de Córdoba, porque no, yo no tengo ese dato. No copio los números telefónicos, copio solamente el nombre y el apellido. Que me diga si es de Córdoba o no. Vamos por la cena con show del sábado. ¿Sabe quién va a estar el sábado como número central? Sergio Sosa. Entre otros números, por supuesto, pero él, gran cantautor cordobés, va a tener su noche el sábado. Dile suerte a alguien, Gutiérrez. Sábado a la noche. Y hasta el 526 menos el 115, que lo acaba de decir. ¿410? Lo tengo que haber dado hoy, el 410. 410. No te cuesta nada si te vas de mí. 410, la socia se llama Adriana Mendoza. Adriana Mendoza. Mendoza, pero no es de Mendoza. Su apellido es Mendoza. Ella no sé de dónde será. ¿Me contás, Adriana? Adriana Mendoza, socia número 410. ¿Estás escuchando el programa? ¿Sabés que sos ganadora de una cena doble? ¿Con el show incluido? Vamos a esperar esa confirmación. Y por último vamos con el domingo, domingo al mediodía. Un número, ninguno de los que dijo recién. Ni el 115 que dijo, ni el 410 que dijo recién. 180 por el almuerzo, doble almuerzo con show incluido. Déjeme que busque 180, está en la primera semana el 180. Olga Altamirano, socia número 180, Olga Altamirano, que tampoco sé de dónde es, que me confirmen. Tres ganadores en la madrugada. El club está a full. Y por supuesto, hicimos todo hoy porque ya vamos a estar con transmisiones de festival de Livipora, por eso nos arriesgamos en esta madrugada. María Noemí Esquivel se ganó un libro, la cena doble Adriana Mendoza y el almuerzo doble Olga Altamirano. Espero que me confirmen que escucharon los socios. Esa es una condición, estar despiertos a esta hora, tener un número y saber que si hay un sorteo, ya están participando. No hace falta que digan, participo por el sábado, participo por el... No, es para todos los socios, es para todos. Y cuando sea un premio local, tenemos la oportunidad de cambiarlo, de canjearlo con la persona que gane y que sea de otra provincia, de otro lugar. Todavía no hemos trascendido las fronteras. No sé cuándo nos toque un socio de España, de Italia, ¿qué vamos a hacer? De Lima, de Perú, tenemos gente anotada. Germán viajando de Aosta a Venecia, escuchando, gracias por la compañía. Hermoso desde Campo Chaco, Daniel Wendler, llega perfecto Daniel. ¿Qué más? Bueno, un montón. Vamos con la música, Gutiérrez.

0: Alcides, girando aquí en el Despabilate en la madrugada. ¿Serían tan amable de decirme mi número? Soy Graciela Ferreira de Córdoba Capital. Te pido el tema de mi canario José Vélez, esclavo y amo. También, qué despabilate, dice grande, dice Edgardo Lorenzin. Yo le escribí, le dije que la escucho desde abril del 93, cuando empezó el programa con Luis Elías Berezovsky. Le dije que me hubiera gustado ser el socio número 333, ya que hace 33 que escucho el programa. No leyeron mi mensaje, sí lo leí, pero no al aire, pero aparte el número no lo puedo dar así porque a usted quiera. Todos quisieran tener ese número, pero no lo puedo. Está vacío el número, no se lo he dado a nadie. Gracias igual por escucharnos, ¿no? Muchas gracias. Estoy escuchando el programa, fantástico, su querida presente, la tribu de la fábrica, Pepe Contreras, Javier Cisneros, Darío Allende, Carlitos Bollo, Cristian Pérez. Hermoso día para todos, para vos y para el gran Guti. Raro mandar mensajes por acá, porque está utilizando el WhatsApp. Te pedimos algún tema de Trula con Pablo Ravazzolo. Gracias, su querida, los queremos. Igual, chicos, pueden seguir usando la aplicación que usaban antes si no quieren usar el WhatsApp. El WhatsApp es una cosa que pueden escribir, pueden grabar. Hasta ahora hemos sido bastante equilibrados en sacar la cuarta parte de los que llegan, porque si no tendría que estar las 5 horas leyendo mensajes. Hay personas a las que les leemos todos los días el mensaje, todos los días, y hemos puesto la misma música, ponemos los mismos bloques. Yo creo que hemos enriquecido con voces de ustedes y con mensajes. A lo mejor las voces no sea tan agradable porque dicen, ¡ay, tan largos los mensajes! No es culpa nuestra, es culpa de la gente que graba y se engancha grabando un audio largo. Pero de todas maneras pueden escribir a través del WhatsApp y nosotros vamos leyendo hasta donde podemos, obviamente. Antes de que estuviera el WhatsApp activado, obviamente que eran muchos menos, porque la gente era mucho menor cantidad la que se conectaba. Ahora se ha potenciado, se ha multiplicado, porque tienen accesible el WhatsApp y mandan audios y mensajes. Tratamos de ser equitativos con todos y tratamos que a todos le toque un poquito. Hay gente a la cual hemos leído todos los días de la vida. Soy de Córdoba. La ganadora del libro, María Noemí Esquivel, dice: soy de Córdoba Capital, barrio Los Olmos Sur. Estoy muy contenta. Lo voy a mandar a mi yerno a buscarlo. No puedo caminar bien. Tengo nana en las rodillas. Gracias, bendiciones a todos. Noemí Esquivel. Qué bueno, Noemí. Queda aquí en Portería, en Alvear 139. A tu nombre, si es posible, mandarlo con tu documento, nada más. No hace falta los 3 últimos números, pero sí el documento, ¿no? Bueno, y faltan Adriana Mendoza para la cena del sábado y para el almuerzo Olga Altamirano, que me confirmen si son de Córdoba y si no, hacemos el canje por otro regalito. 3:49 y el Despabilate en su apogeo.
1: Muy bien.

Friazo, donde estará Nora. ¿En un quillo por ahí? Creo que sí, ¿no? Nora Friazo. Ah, en Sal si puedes. Sal si puedes, Friazo. Quiero un temita, una canción por una mentira. Daniel Wender, saludos. También su, probando el WhatsApp, como siempre, escuchándolos, disfrutando de vuestra compañía. Desde la boletería 8 de la terminal de Río Cuarto, saludos, Claudio. Está muy frío Daniel Carranza desde el Espinillo. También saluditos para Norma Cubertino de San Francisco. Hola, Su, gracias por la compañía. El comienzo del programa con un grande como Daniel Toro. Saludos para La Tribu, El Despabilate, Una Cosa de Locos. Buen miércoles para todos. Cariños, El Bencho de Pozo del Molle. Enorme saludo para todos. Trabajando en una acción en Rafaela, Gustavo Ricardo Darío. Gracias por la respuesta, Su, siempre cuidándonos a los oyentes. Ay, sí, a veces los oyentes te dan dolores de cabeza. 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

0: vamos cuidando el mundo, este mundo tan convulsionado que arroja tantas pálidas, tantas noticias, tanta violencia, tanta cosa fea que ocurre en el mundo entero, mientras algunos están todavía tratando de rescatar vidas. Otros, en cambio, en otro lugar del mundo, están esperando mirar el eclipse solar, como lo hace Lidia, que está en Neuchâtel, Suiza, y me dice que se han agotado ya los lentes en los comercios, los lentes para mirar ese eclipse, que van a ser privilegiados la zona europea, para poderlos mirar y observar. Nosotros estamos lejos, lejos, y podemos llegar a ver algo muy pequeño, ¿no? Millones de personas en España, Islandia, Groenlandia, el norte de Rusia, van a observar este miércoles 12 de agosto un eclipse solar total que va a oscurecer el día durante minutos. El fenómeno va a impactar a quienes se encuentren en la franja de totalidad, donde la luna va a cubrir completamente el sol y va a permitir observar la corona solar, mientras que en el resto de las regiones afectadas se verá de forma parcial. Nosotros por aquí nada, ni un poquitito, encima nublado. ¿Qué podemos ver? Bueno, pero ellos están esperando, aguardando con mucha ansiedad poder observar. Claro, me cuenta Lidia desde Suiza que mientras esperan todos, están muy cuidados, que están pasando por cada una de sus casas para preguntar si está todo bien, si necesitan algo, se ofrecen para hacernos las compras. Estamos muy bien cuidados. Igualito, casas más, casas menos, igualito que Santiago, como dice el refrán, ¿no? Bueno, me alegro, Lidia, me alegro que estés muy bien, esperando ver ese eclipse. Mauro dice gracias por todo. Venía pensando justo, Diego Bertolino, no sé si seré el único, pero con esto de estar por otro país residiendo y al viajar solo, hay veces que canto como si no hubiese mañana. He reído y he llorado, y capaz que en un solo programa. Así que gracias por la compañía de ustedes. Beso grande, espero conocerte cuando vuelva a Argentina. Saludos al Guti Gutiérrez, que también es culpa de él esta locura que llevo. Gracias noche y día, nos dice desde las rutas españolas Diego Bertolino. Diego de Brickman, hermoso, llega todo mi mensaje, sí, llega perfecto. Buenas madrugadas, somos conductores del Flecha Bus, yendo a Mendoza y a Jujuy, y ahora pasando por La Rioja. Está muy fresquito por aquí, Fer Romano y Pablo Villafañe. Saludos, chicos. El Toro desde Jujuy dice, hasta el final contigo. Abrazo grande para todos. Alejandro, no está muy bien la radio en La Rioja desde el comienzo del Blanco y Negro. Se repite como disco rayado, dice. Ah, se habrá tildado otra vez. Bueno, buscamos, averiguamos, vemos qué es lo que pasa, si está en nuestras manos solucionarlo o no. Téngannos paciencia. Nosotros ya estamos girando, dando vuelta a la última página de Noche y Día, y lo hacemos con este repaso musical, cuando en Córdoba la temperatura es de apenas 2 graditos.
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1: Mandé un videito, pero no van a pasar, ¿cierto? Aquí vamos por circunvalación, recién subo de circunvalación. Un mensajito para los colegas. Estábamos recién en Arroyo Seco y siempre hay un vivo, ¿no? Están durmiendo y hace mover los otros y hace problemas y hizo echar a dos o tres y bueno, no se hace eso, colega. Yo sé que más de uno van a estar escuchando. Nosotros estábamos bien en la fila 5 y 6, pero bueno, siempre hay un sinvergüenza, vamos a hablar con claro, ¿no? Pero bueno, no se hace eso, porque hizo problema uno, alteraron a los otros y los otros se alteraron y echaron a uno, dos o tres, no sé cuánto echaron. Y no se hace porque todos en casa tenemos una familia, ¿no? Así que eso.
2: Gracias, Horacio. Bueno, que siga todo tranquilo por ahí, que puedan avanzar todos. Hay largas esperas, así que es entendible el nerviosismo, pero como usted dice, todos están en la misma, ¿no? Pipi, el panadero de Alicia, dice por acá, creo que no veremos el sol por estos días, está muy frío. Y sí, qué cierre, genial. Sí, es un cierre porque ya viene Primera Plana para informar a todo el país. Walter Gutiérrez se despide de esta manera.

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0: Buen día, ¿cómo están? Bienvenidos. Aquí estamos comenzando Primera Plana en este miércoles 12 de agosto. En una mañana que se presenta bastante fría. Susi, ¿cómo le va? Buen día.
1: Hola Luis, Lucía, Ariel, equipo, audiencia de Primera Plana. Efectivamente, 2 grados la temperatura actual aquí en la ciudad de Córdoba. Seguramente en el interior un par de grados menos. Está parcialmente nublado. La humedad ha comenzado a subir, a trepar 83% a esta hora. Y la máxima solo de 14 grados para hoy. Estaríamos en la mínima. Y 14 la máxima para esta jornada.
0: ¿Y en el extendido cómo pinta? ¿Van subiendo
1: nublado,
0: las máximas?
1: ¿No? Eso sí, nublado hoy miércoles, el jueves también nublado, 13 grados, el viernes 13 grados, recién el sábado aparecería a medias el sol y una máxima de 16 grados. El domingo con nubosidad bastante intensa, pero la temperatura máxima 19 grados. Ese es en el extendido hasta el día domingo, Luis.
0: Bien, en Rosario a esta hora están con una sensación térmica de 7 grados. Humedad 82%, está nublado. Se esperan lluvias todo el día en Rosario. Y una máxima de 13 grados. Mientras que en la capital provincial, en la ciudad de Santa Fe, a esta hora están con una térmica de 8 grados. Con viento sur a 13 kilómetros, nublado. Lluvias por la mañana. Después a la tarde nublado y en Santa Fe capital con llovizna hacia la noche.
1: Creo no equivocarme que somos la ciudad con menos temperatura.
0: Con la temperatura más baja.
1: Todos los que nos han estado hablando.
0: Mira, sí, vos, o región centro, porque debe estar.
1: Sí. Centro y norte,
0: claro.
1: Después Cuyo está
0: con temperatura
1: y
0: mucho.
1: Y el sur también.
0: Sí, y ya vamos a estar mirando lo de Bariloche con una nevada insistente. Se han suspendido las clases en el turno mañana. El otro aspecto, el positivo, es el turismo, ¿no? Los centros invernales. 85% de reserva para la fiesta de la nieve, que arranca el jueves y va a durar durante todo el fin de semana. El fin de semana que viene es largo, Susana. Tengamos en cuenta el lunes 17 de agosto. Ariel, ¿cómo está Buenos Aires? Buen día.
2: Hola Luis, buen día. ¿Cómo te va? Gran saludo para vos, Susi, Lucía y todos los compañeros y los oyentes. Sí, es verdad lo que decía Susi, debe ser Córdoba la ciudad más fría de la zona centro, por lo menos. Aquí no se siente hoy, ha ido paulatinamente en aumento desde el lunes, que fue la jornada más fría. Tenemos 9 grados 4 décimas a esta hora, con una térmica de 8 grados. Una décima, cielo nublado, humedad 80%, viento que sopla desde el este a 10 kilómetros horarios, con visibilidad total y una presión de 1022 hectopascales. Para hoy la máxima también, igual que la de ayer, 12 grados, cielo nublado es lo que marca el servicio meteorológico para toda la jornada, con excepción de la tarde, donde anticipa y advierte por la probabilidad de lluvias aisladas.
0: Recién estabas hablando, o yo hablaba de Bariloche, hay varias novedades. Por un lado, que están analizando declarar la emergencia climática y están llevando sal también para ver si pueden mejorar la transitabilidad.
2: Sí, bueno, yendo al primer tema que marcabas, lo dijo el intendente Walter Botto, evalúan la declaración de emergencia junto a Protección Civil por la acumulación de nieve y la formación de hielo en las calles, y además hizo un pedido extra a los vecinos: no circular salvo necesidad, y en caso de que tengan que hacerlo, priorizar el uso del colectivo por sobre el auto particular. Eso por un lado. Y por el otro, efectivamente, la provincia, por pedido del gobernador Alberto Beretilnek, está enviando hoy 600 toneladas de sal a Bariloche a través del tren patagónico. Esta sal fue donada por una empresa privada y va a ser trasladada hoy, ya fue cargada en el tren patagónico, con destino a Bariloche para dar respuestas concretas frente a este temporal, es lo que dijo el gobernador Alberto Beretilnek, tratando de disipar todo el hielo y la nieve que se ha acumulado en las calles y facilitar así los desplazamientos.
0: Se han suspendido las clases no solamente en Bariloche en el turno mañana, sino en otras localidades, y después está la entrega de leña por parte de la municipalidad a los sectores más vulnerables. Y para finalizar, están cerrados pasos internacionales, como el caso Cristo Redentor. Ya amplía Facundo Di María en un ratito. Pino Hachado también, ¿no? ¿Cuántos camiones ya frenados ahí en Neuquén?
2: 1685 en los distintos pasos fronterizos que tienen tanto Neuquén como Río Negro, pero fundamentalmente en Neuquén, con bueno, acumulación de camiones en distintas localidades cercanas a estos pasos fronterizos, Las Lajas, Zapala y Cutralcó, que concentran la mayor cantidad de camiones, aunque también hay una gran cantidad, dicen, en la zona de Cenillosa.
0: Lucía González, ¿cómo estás? Buen día.
1: Buen día, Luis. Buen día, Ariel, a Susi, a todo el equipo y a la audiencia, con fresco, ¿no? En esta mañana que está realmente fría. Hay pedido de circular con precaución por lluvia. Atención, en la Nacional 7, Susana ya había adelantado ayer que hoy iba a ser una jornada con lloviznas. Parece que al interior de la provincia de Córdoba ya llegó. Obras de mantenimiento en autopista Córdoba-Carlos Paz sobre el carril lento y medio, en la ruta nacional 2038, sentido Córdoba-Carlos Paz, kilómetro 17, a circular con precaución. Y algunas otras obras de mantenimiento, sigue el corte total en la ruta 13, de todas maneras el resto de las rutas con circulación normal. Hay mucha información de aquí de Córdoba, vamos a estar repasando qué va a pasar con la protesta.
0: Eso, arranquemos por allí porque se recrudece el conflicto universitario y los gremios vuelven a parar hoy.
1: Bueno, sí, paran hoy en el caso de Córdoba, ADUC para por 24 horas hoy miércoles, pero se van a estar sumando a una medida de fuerza, una movilización del CONICET a nivel nacional. Acá en Córdoba esto va a ser a las 4 de la tarde frente al Patio Olmos, y ADUC, como te decía, que paro por 24 horas anunciado también aquí en Córdoba. En el caso de ADUC, también los docentes universitarios prevén otras jornadas de protesta para el 18 o 19 de agosto por los 300 días sin cumplir con la ley de financiamiento universitario. Eso por un lado. Vamos a estar repasando también, Luis, porque lamentablemente tenemos que volver a hablar de ataques de perros peligrosos a personas aquí en Córdoba. En este caso, un niño de 2 años y un hombre de 70 que fueron atacados en dos hechos distintos. Y el juicio Oscar González, que fue, declararon ayer los peritos de accidentología y ubicaron el impacto en el carril de Alejandra Bengoa. También estimaron las velocidades, vamos a estar repasando eso también.
0: El gobierno de Abelardo de la Espriella en Colombia declara la emergencia económica y social por el terremoto en el suroccidente. Es el título principal del diario El Tiempo de Colombia. Las imágenes aéreas, los daños y la devastación que ha dejado el terremoto. ¿Cómo han quedado Pereira y Cali? Bueno, están trabajando a contrarreloj para salvar al menos a 260 personas de entre los escombros. Y la historia que se conoce desde estas horas del milagro tras 36 horas, Daniela Largo, es una persona que fue rescatada en un edificio colapsado en Pereira. Mientras que el diario El Espectador tiene como título principal: si hay alguien con vida, por favor hagan ruido. Están en carrera contra tiempo, buscando a la gente debajo de los escombros.
1: Están viajando rescatistas cordobeses, Luis.
0: Como en Venezuela, sí, era claro. Van a estar viajando de Santa Fe, de varios puntos de distintas provincias, porque bueno, los que fueron a Venezuela tienen que volver a Colombia. Está claro que están solicitando rescatistas a nivel internacional, gente que no puede volver a su casa, se ha cortado el servicio de gas en miles de viviendas, y como decíamos, el presidente oficializando la declaración de situación de desastre. 240 muertos y están buscando más de 2.000 desaparecidos. Encontraron con vida a los dos argentinos que estaban desaparecidos tras el fuerte terremoto allí en Colombia. Bueno, señoras y señores,
1: tengo muchos mensajes para usted, Luis.
0: Hoy no.
1: ¿No lo leo?
0: No estamos de ánimo para...
1: ¿Está frío? Porque acá le preguntan si se puso la tricota, si se abrigó bien.
0: No quiero hablar.
1: Dice que
0: no quiero hablar.
1: Hace 3 grados.
0: Porque voy a decir algo y no va a estar bien.
1: Dígalo, no se calle.
0: No va a estar bien. Si vos te ibas a dormir al minuto 30, bueno, era un empate. Ya, pero el ingeniero lo escuchaste a las 12. ¿A qué hora entraste vos?
1: A las 12, ellos terminaron.
0: Hasta las 12. Sí. Vino la conferencia de San Paoli. Sí. Estuvieron analizando lo que dice el técnico, que está perdido, ¿no? Está perdido, sí. como Ariel en la nieve, del hombre del desierto.
1: ¿Ariel Rodríguez?
0: Sí. Él ha vivido.
1: Como hincha de color.
0: En el desierto de España.
1: Sabalero.
0: Sí. Bueno,
1: Luis,
0: vamos a abrir las vías de comunicación.
1: ¿Abro las vías de comunicación?
0: Sí, hoy no vamos a hacer deporte porque hay muchas noticias del ámbito político y económico.
1: Pero a Boca le fue bien.
3: A Boca le fue muy bien.
0: No vamos a hablar de deportes.
1: ¿A mí no? Cuando lo vi a Luisito, preguntarle cómo salió Talleres, José Tachero de Córdoba. Buen día, saliendo rumbo a Buenos Aires con mi amigo Daniel Barrio Nuevo. Buen miércoles para todos. Pepe, manda abrazo. Primera plana, equipo, lista para informarme. Quiero saber qué pasa con Talleres, que no levanta cabeza. Que cambien el DT, que no es tan bueno como dicen. Susana desde Cambrils. Equipo bendecido miércoles, abrazo. Raúl y Valeria desde la Francia.
0: Me gusta ese mensaje.
1: La cantidad de gente en Portugal, me estoy acordando.
0: También, ¿qué dicen? Pobre. A ver.
1: Deben estar muertos de frío. Soy Miguel Ludueña desde Buenos Aires, mando saludos. ¿Qué pasa, Echegaray? ¿No encontró la tricota? Pregunta Luis Emilio. 3 grados por la zona del predio de Talleres. Primera plana, mucho frío acá en San Francisco. Gracias por informarme.
0: Ese me gusta.
1: Norma Cubertino.
0: Gracias, Norma.
1: Pregúntele a Luis, por favor, ¿cómo salió Talleres?
0: No.
3: Sé. Quería saber cómo había salido Talleres, si me podía informar.
1: Anoche nevaba por el barrio Chato Carrera. No. ¡Un frío! Luis, equipo, no quiero escuchar la risa de Susana. Me llamo Ricardo, ¿no? Yo no me he reído en ningún momento.
0: No, porque...
1: Acá Luis dice...
0: Tenés que terminar a agosto, dice, en primera plana.
1: 3-3, cadena 3-3-3. Hacen el jingle de la radio, Luis.
0: Pero vos tenés que leer, no te rías ni nada, vos lees.
1: Absolutamente. Talleres buscaba un pelado para técnico, lo esperaban a Guardiola y lo trajeron a San Paoli, dice José. Amigo de la radio, espero que anden muy bien todos.
3: Perdón, la cara de Luis.
1: Eduardo de Levalle.
0: Dale.
1: Al frío se lo combate con tricota. Saludo desde Lanús, Gabriel Cabrera. Lucía, hoy no está tan frío. Yo sentí más frío anoche viendo Talleres. Aguante la gloria, Adrián. Luis y compañía, escuchando como esperando, siempre desde Sal, si puede, el panadero Fabricio.
0: ¿Estaban esperando a las 5?
1: Sí.
0: Mira, estoy mirando el mensaje. Yo no las dos, de las dos.
1: Ningún mensaje de deporte.
0: Por eso digo, de las dos, empecé a repasar.
1: Estaban esperando, Luis.
0: De 2 a 4, nada.
1: La gente te ama. ¿Qué entrenador está libre? Pregunta acá Martín.
0: Caudete en cualquier momento. Ayer pensaba, digo, mirá si viene Caudete.
1: Por favor.
0: Hacen un intercambio técnico.
1: Desde Mendoza, Fabián González, camionero fiel a ustedes desde las 5 de la mañana en adelante.
0: Gracias.
1: Saludos a todo el equipo.
0: Estos son los mensajes que tenés que leer. Estos son lindos. ¿Qué más?
1: Sí. Ja, ja, ja, dice, lloran las gallinas, dice Alejandro Galíndez en el chat.
0: Bueno.
1: Así que bueno.
0: Ya está.
1: Mucha gente.
0: Ya está, no. La verdad que...
3: ¿Pero cómo salió? No escuché, Susi.
1: 3-0.
0: En 15 minutos lo liquidaron.
1: Sí,
0: la verdad que...
1: Justo Lanús se viene.
0: No quiero decir nada, porque están enojados.
1: Viene a levantar el aplazo acá, porque Lanús venía
0: de mal. Mal.
1: Qué mal.
0: No, se sabe qué juega.
1: Sí.
0: Bueno, Rosario Central apunta todos los cañones a la Copa Libertadores. ¿Cómo le fue a Boquita anoche?
1: Bueno, Boquita ganó, por supuesto, pero también fue para el infarto ese partido.
3: Sí, arrancó perdiendo.
1: Como 40 tiros hicieron al arco.
3: Sí, se perdieron un montón de goles.
1: No pegaban hasta que el último, bueno, ganaron. Yo digo que ganaron con mucha ganas.
0: No, ganó, ¿no? ganó bien Boca.
1: 3-1
0: sí.
1: A Recoleta. 3-1. Bueno, que jugó con un hombre menos. Bolívar empató en Sao Paulo en la Sudamericana con Sao Paulo 1-1. Y en la Libertadores, en la Conmebol, Fluminense 0-0 con Independiente Rivadavia.
0: Gran punto de los mendocinos.
1: Sí, y Estudiantes de La Plata empató con Universidad Católica 1-1.
0: Veía ganando Estudiantes, terminó empatado. En el deporte ya está, sí. Ya dio los mensajes, gracias a todos. Hasta aquí hemos llegado con el mensajero de Cadena 3 en este día miércoles 12.
3: Se cayó el WhatsApp.
0: De agosto. Bueno, ya tenemos la situación de los gremios universitarios. Se van conociendo algunos detalles. Por ejemplo, Ariel, en Santa Fe hay un proyecto para cobrar los servicios de salud a los extranjeros en los hospitales públicos. Esto está,
2: sí,
0: el proyecto en la Cámara de Diputados de la provincia. Tenemos lo que decidió la Nación. Cobrar, si no es emergencia, la atención a todos los extranjeros no residentes. Empezás a mirar las provincias. Diario 1 de Mendoza. Título principal... Bajó 10 veces la atención extranjera en los hospitales públicos de Mendoza desde que se les cobra. El ministro Rodolfo Montero celebró que Nación avance con el cobro a los extranjeros no residentes en los hospitales públicos, como ya lo hace Mendoza desde el 2024. Explicó el ministro, no es una medida recaudatoria, ni que limite el acceso al sistema, sino que busca poner fin al turismo sanitario gratuito que se sostiene con el esfuerzo y el dinero de los mendocinos. Leo en Salta... Diario El Tribuno, ¿cuánto se redujo en 2 años la atención a los extranjeros? Fue la provincia pionera en el cobro de servicios de salud a los no residentes, también lo hizo después la provincia de Jujuy. Mira, lo ahorrado en recursos desde el 2024 le permitió a Salta comprar 34 nuevas ambulancias. Además, la medida impactó positivamente en la operatividad en los centros, no estaban colapsados. Si bien el sistema de salud está tensionado, ha mejorado mucho la atención. Bueno, a nivel nacional eso se sostiene, Ariel.
2: Sí, la medida ya está vigente a partir de hoy, se publicó ayer en el boletín oficial, rige para todos los hospitales nacionales, claro. Allí los extranjeros no residentes van a tener que pagar por la atención médica, van a tener que exigir un seguro de salud y si no lo van a tener que pagar de su bolsillo. Salvo que sea una emergencia. Allí van a recibir atención como Dios manda y después todo lo que sea la rehabilitación y todo el procedimiento médico, la internación, va a tener que ser costeada por el propio damnificado. Da un poco de bronca todo esto. ¿Qué querés que te diga, Luis? A mí, por lo menos de mi punto de vista personal. ¿Tuvo que pasar tanto tiempo para que se tomara una medida de lógica absoluta?
0: Sí.
2: Porque esto es son recursos de los argentinos. Mueva o no mueva el amperímetro, no importa. Esto es algo que se debería haber instrumentado hace mucho tiempo. ¿Por qué regalar los recursos?
0: Cuando vas al exterior pagas todo. Es más, para entrar a algunos países te piden un seguro de cobertura de salud. ¿Te acuerdas? En algún momento Estados Unidos, Europa, era más alto el monto en Europa. Y si no lo tenías...
2: Sí.
0: Te volvían, te subían a la mente, te ponían de red. Podía ser una opción a no dejarte entrar. Y tenías que ir con el papel. Me acuerdo, 2010, 2011, había que viajar, tenías que llevar el papelito con la cobertura impresa para mostrar.
2: Con el seguro de salud, claro.
0: Claro, tenías que mostrar cuando llegabas.
2: Sí.
0: Llegabas a Barajas. Y acá en Córdoba, Lucía.
3: Bueno, acá en Córdoba solo se va a cobrar la atención, como aclaraba Ariel, en hospitales nacionales y en el Hospital Clínicas y en la Maternidad Nacional. Después de esta disposición del Ministerio de Salud de la Nación, solo va a alcanzar a ellos. Los hospitales provinciales no la van a aplicar.
0: Vamos a hablar de lo que se viene a nivel nacional, porque el gobierno ayer tuvo reunión de la mesa política. Niegan una ruptura con los gobernadores aliados tras el traspié por el proyecto de propiedad privada, buscan recomponer el vínculo, buscan rescatar, por ejemplo, proyectos de ley para rearmar puentes con los aliados. Miren ustedes, tenemos, por pedido de los misioneros, un proyecto que va a debatir el Congreso es la reducción del IVA en la harina y en la fécula de mandioca, bajarla del 21 al 10,5%. Un cambio en el régimen de las banquinas que apunta a modificar el régimen vigente para permitir la siembra a la vera de las rutas. Pedido de diputados de la región centro vinculados al campo. Ley de movilidad electrónica, tras el acuerdo YPF-Tesla, mirando a las provincias productoras, ¿no? De la Patagonia y también el tema de la minería. Cerrar las heridas tras los roces por los pliegos judiciales y el traspié por la ley de propiedad privada. Hoy, Ariel, hay una reunión de Diego Santilli, va a estar presente con los gobernadores del Norte Grande.
2: Claro, es una reunión que se va a hacer, que ya estaba proyectada en Posadas, Misiones. Hacia allí va a viajar el ministro Diego Santilli. Bueno, muchos temas sobre la mesa, ¿no? Estos que mencionabas, la posibilidad de que abra el juego el gobierno nacional para darle cabida a proyectos que impulsan las distintas provincias para buscar un poco recomponer el vínculo tras esa situación que quedó un poco lastimada, lesionada, tras el fracaso de la ley de propiedad privada, donde, bueno, varios gobernadores aliados finalmente a último momento decidieron no apoyar la iniciativa. Así que se espera que eso, también la reforma política y algunas otras cuestiones sean parte de la reunión que va a mantener Diego Santilli con estos 10 mandatarios.
0: Y el tema de la zona cálida,
2: ¿qué van a presentar hoy, se supone, los gobernadores?
0: Claro,
2: ¿no?
0: Entre las principales solicitudes, es decir, bueno, zona fría se saca, brinden zona cálida para aquellos que, sobre todo con altas temperaturas, tienen que recurrir a aire acondicionado y a otros elementos para poder enfrentar las altas temperaturas. Van a hablar también sobre el impacto del fenómeno del Niño, se prevén fuertes lluvias y crecida de los ríos en casi toda la región del norte a partir de septiembre próximo. Y además, van a solicitar los gobernadores norteños más fondos para las obras de infraestructura vial después, Ariel, de que se conocieran cómo están ejecutando los fondos del fideicomiso CISVIAL, que es el que se alimenta en parte por el impuesto a los combustibles.
2: Claro, lo dijo, lo anticipó el vocero en una entrevista que dio a un diario de su provincia, La Pampa, el fin de semana, y ayer lo ratificó, aunque sin especificar, durante la conferencia de prensa ante los medios acreditados allí en Casa de Gobierno, reconociendo que esos 1.500 o ese 1.5 billón y medio no va en su totalidad al objetivo para el cual fue creado, sino que ha sido puesto en un instrumento financiero. Una parte se destina, simplemente un tercio creo que es, al bacheo, lo que el gobierno llama bacheo, y el resto está allí para sostener las cuentas fiscales.
0: Hoy es título principal en el diario Río Negro, que crece la polémica por el uso de los fondos viales para sostener el equilibrio fiscal, y los mandatarios que van a analizar la posibilidad de pedirle a la nación que lo recaudado por el impuesto a los combustibles líquidos se gire directamente a las provincias como los fondos de coparticipación. 5:30, Lucía, un título, ya hacemos división, que pasó ayer en la jornada por el juicio Oscar González.
3: Ubicaron los peritos el impacto en el carril de Alejandra Bengoa, estimaron las velocidades, declararon los peritos oficiales de accidentología. Ambos especialistas dijeron, primero, el impacto ocurrió, como decíamos, sobre el carril donde iba la Sandero. Las velocidades estimadas al momento de la colisión fueron alrededor de 90 kilómetros por hora para Bengoa, 89,42 kilómetros por hora para González. Hubo un sobrepaso de un camión que fue realizado en doble línea amarilla y la reconstrucción contempla una maniobra de esquive del BMW, aunque no se pudo determinar ni precisar el lugar exacto donde se inició. Hoy la audiencia va a estar destinada principalmente a las consecuencias psicológicas y médicas que sufrieron las víctimas y entra este juicio en la etapa final.
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0: 40 minutos pasan de las 5 de la mañana. Buen miércoles, madrugadores. Hemos llegado a la mitad de la semana y ya saben, es nuestro leitmotiv. Vamos a la conquista del miércoles, ganado el miércoles, ganada la semana. Y además, el rock nacional nos acompaña, claro. Claro que sí, porque el miércoles es música con gustito a lo nuestro. Es rock nacional y el señor Diego Cian cumplió. Estábamos cerrando ahí con Charlie, pero arrancamos. Era Soda, claro. Ayer cumpleaños, hubiera sido el cumpleaños de Gustavo Cerati, así que Soda se imponía. En el comienzo de esta edición de Primera Plana Rosario, a ver, vamos a chequear los datos precisos del Servicio Meteorológico Nacional. Lo escuchaba tempranito Luis Fernández Echegaray, que decía que por ahí en Córdoba en este momento se estaban registrando las mínimas, o al menos las mínimas de lo que es Región Centro, que por acá, por Rosario, estábamos con un poquito más de 7 grados de temperatura. Efectivamente, la temperatura nominal es 8 grados 6 décimas, de todas formas la térmica está un poco más abajo, 6 grados. Se siente menos el frío que el día de ayer, pero todavía está frío. Eso nobleza obliga, lo tenemos que decir, se siente frío, hay que salir abrigado, no te vayas a descuidar. De todas formas, la sensación en el cuerpo no es tanto frío como ayer. Ayer, por alguna razón extraña, se sentía mucho, mucho el frío. Puede que hoy el cielo nublado haga que no sintamos tanto estos 6 grados de térmica que tenemos a esta hora. Viento del este, 82 el porcentaje de la humedad, la visibilidad por el momento es óptima. Poca amplitud térmica, 13 grados de máxima para hoy. Y se cumple el pronóstico, se los dijimos ayer, tiempo inestable. Hoy miércoles nublado, inestable, gris, feucho. Lluvias aisladas durante la mañana, la tarde y lloviznas durante la noche. Así que completito, todo indica, recordemos esas lluvias aisladas, quiere decir que por ahí a vos no te toca, pero ahí cerquita tuyo alguien te dice, che, mira, por acá está chispeando. Y vos decís, no, acá nada. Bueno, eso puede pasar durante la mañana y durante la tarde, por eso hablamos de tiempo inestable en la región, principalmente acá en el sur de la provincia de Santa Fe. Durante la noche, las lloviznas, puede que ya sí sea un poquito más generalizado, llovizna, bruma. Para mañana jueves, igual, pero toda la jornada, con lloviznas durante todo el día y lluvias aisladas durante la tarde, mínima de 8 grados, máxima de 11. Recién seguía yendo esa llovizna el día viernes. Mínima de 8, máxima de 14, pero se queda el cielo nublado y nuevamente se anuncia tiempo inestable para el domingo. Así que tenemos por delante un par de días que de nuevo el que vea el sol que pegue un grito o nos mande una foto, porque viene así. Así viene el panorama. Por el momento, rutas y accesos de la región sin incidentes reportados. Recordamos y abrimos el mensajero de la radio a través del mensajero tradicional y a través de nuestro WhatsApp, el 3412-477792. 3412-477792. Ahí también los estamos leyendo, los estamos escuchando. Mis queridos madrugadores, cuéntenos desde dónde nos están escuchando, cómo los trata este miércoles 12 de agosto. Buen día.
1: Hola, Berito, ¿cómo andás? Buen día para todos, buen día para el Club de Madrugadores. Que tengan un excelente miércoles, abrazos para todos. Sebastián de Villa, Gobernador Gálvez, los saluda.
0: Esa es la onda, Seba, vamos que le estamos poniendo ganas a este miércoles. Un abrazo grande desde Villa Gobernador Gálvez, el amigo. Miércoles ganado, ganada de la semana, buena jornada, Verónica y Club de Madrugadores. Por estos lares se volvió a tomar vacaciones el sol, regresamos a la moda cebolla con 2 grados de temperatura. Claro, frío, frío en Córdoba, el amigo Carlos Britos, ciclista cordobés, gracias por estar ahí. Fabián dice, buen día, mañana fresca, 4 grados. Pero ganado el miércoles, ganado la semana, los pibes de la Muni a full trabajando. Abrazo grande para la gente de Teodelina, firme ahí, claro que sí. Ese es el espíritu, uno se pone en sintonía el miércoles y dice, vamos, saquemos todas las herramientas, saquemos músculo, que vamos a la conquista del miércoles. Ganado el miércoles, ganado la semana. Buen día.
2: Buen día, Vero, Diego, Siam. Buen día a todos los madrugadores, a Santiago de San Lorenzo, a mi tocaya, Adrián, Gustavo, Silvio. Bueno, a todo el grupete. Que tengan un lindo miércoles. Hemos llegado y ganado el miércoles, ganado la semana. También esperamos la música, claro, de rock nacional.
0: Claro, genial. Claro.
2: Bueno, veremos cómo sigue el día, Vero, porque estos fríos no lo aguantamos tanto. Esperemos que no sea tan,
0: ay, mira,
2: tan inestable.
0: Viste, Mirta, que tenemos un par de días por delante donde ya la mínima no es tan baja. No es tan baja, fíjense, 7, 8 grados. La térmica puede estar un poquito más abajo, nunca se despega tanto. Con amplitud térmica cortita, las máximas 14, 15 grados, pero por lo menos hasta el domingo, nublado, hoy y mañana con tiempo inestable y la probabilidad nuevamente de lluvias el domingo por la tarde. Buen día.
3: Muy buen día.
0: Hola.
3: Diego Cian. Grande tu música, ¿eh? Grande, grande. Tengan ustedes feliz miércoles, chicos. Vamos adelante todavía. Bendiciones.
0: Un abrazo grande para Gustavo Romano. Igualmente, ¿eh? Para vos, ¿eh? Para Vicky, un abrazo grandote. Buen día. A ver quién anda por ahí.
4: ¿Cómo andan? Bueno, espero que anden todos bien. Lindo miércoles. Como decís vos, ganado
0: el miércoles,
4: ganado la semana. Vamos. Decimos ganado agosto, ganado el año, pero bueno.
0: Claro.
4: Como 60 días.
0: Es verdad.
4: Sobra mucho mes después del sueldo.
0: Es verdad, es verdad. Ezequiel, la verdad, mira, te lo vamos a tomar porque hay algo de eso. Costaba un poquito para escuchar, pero la verdad que queríamos compartir tu mensaje. Ganado agosto, casi ganado el año. Agosto es de esos meses largos. Uno dice, no puede ser que sean 31 días nada más, porque. Pero ahí estamos, mirá. Ganado el miércoles, ganada la semana y podemos decir al menos casi ganada la quincena, porque ya 12 de agosto, estamos más cerca del 15 y después cuesta arriba y ahí vamos y estamos todos acompañando. Buen día.
5: Hola, Vero, muy buena madrugada. Acá habla Santiago de San Lorenzo.
0: Hola, Santiago.
5: Un saludo para todos, porque cada vez somos más. Bueno, vamos con el parte de autopista San Lorenzo, Puerto y Timbúes. Mano hacia Santa Fe, tránsito normal. La otra mano que viene de Santa Fe, tránsito normal. Vamos con el parte de La Ribera. La Ribera y ruta 91. Tránsito de camiones. Camiones en la banquina, ahí en La Ribera, con cuidado, los amigos transportistas. De La Ribera a Cerodino están saliendo los camiones vacíos. Y del lado que viene de Las Rosas, ruta 91, hacia La Ribera, tránsito de camiones, Berito. Se ven la fila de camiones que están viniendo, que estamos tomando unos mates y estamos mirando por la ruta 91 que vienen los camiones.
0: Claro, claro.
5: Ayer fue un día terrible, Berito, la región.
0: De nuevo, ¿no?
5: Bueno, muchos camiones ayer por todos lados. Claro, abrazo.
0: Claro. Un abrazo grande, Santiago. Bueno, recordamos las obras que se están haciendo sobre la ruta 11, entre lo que es, a ver si me acuerdo, calle Córdoba y Arroyo San Lorenzo. Ese sería el tramo, es la cuarta parte de la obra de lo que tiene que ver con las mejoras de la ruta 11, que son absolutamente necesarias, pero bueno, obligan a estos desvíos, tanto mano al norte como mano al sur. Y claro, los desvíos hacen que se recargue la autopista, que se recargue colectora. Es complicado. Y todo indica que vamos a ir a una jornada similar hoy. Así que a prever la gran presencia de camiones. Yo les digo que viniendo para la radio Autopista Rosario Córdoba, mucho camión, mucho camión, mucho movimiento ya a esta hora. A ver, por acá Estela saluda, pasa, dice buen día, Vero, buen día para todos, gracias Estela, un abrazo grande también para vos. A ver quién anda por ahí, buen día.
6: Hola, buen día, Cadena 3, me escucho siempre, es la primera vez que puedo escribir. Mi nombre es Guillermo.
0: Bienvenido.
6: Vivo en Garrico, voy a San Nicolás a trabajar, manejo un micro urbano. Ruta 188, despejada, poco tránsito y mañana nubladita, fresca aún. Besos.
0: Un abrazo grande y bienvenido. Y gracias también, Guillermo, por el reporte. Ruta 188, el hombre está yendo ahí a San Nicolás. Despejado. El tránsito, algo está nubladito el clima, así hacemos completo. Gracias por estar ahí, un abrazo, buen día.
7: Buen día, Berito, y a todos, ¿cómo están? Día de miércoles, realmente, por lo que pinta el pronóstico. Sí, así que bueno, hacer todo lo que uno debe hacer temprano para después quedar en casa. Bueno, te comento, acá por la 11, en el trayecto de Beltrán a San Lorenzo, todo tranquilo. Y muy bien. Lo que es la parte del intercambiador y el ingreso a los puertos de Vicentín y de Molinos.
8: Un abrazo grande para
7: vos. No hay camiones, bien. Menos no se ve nada todavía. Muy bien. Así que bueno, que tengan un buen miércoles todos y a cuidarse del frío.
0: Ahí está, Majo, un abrazo grande y gracias ahí por el reporte también, nos va haciendo el panorama de la Ruta 11, de la zona del acceso a los puertos, vamos completando esa zona que es una zona crucial, para el tránsito a esta hora. Buen día.
9: Buen día, Vero, buen día, Club de los Madrugadores, te habla Ezequiel de Capitán Bermúdez.
0: Hola, Ezequiel.
9: Abrigarse, que está fresco para chomba, ventoso para peluca. Y bueno, que tengan un buen miércoles. Saludos para todos.
0: Un abrazo grande, Ezequiel. Hola, Benito, paso a saludar, doy el presente, dice Fernando. Gracias, Fernando, por estar ahí. Un abrazo grande. A los que se están sumando hasta ahora, les contamos. Cielo nublado en Rosario, 8 grados 6 décimas la temperatura, la térmica 6 grados, viento del este a 17 kilómetros en la hora. Vamos a una máxima de 13 grados con tiempo inestable. Lluvias aisladas durante la mañana, la tarde y lloviznas durante la noche. Y esa inestabilidad se queda para mañana jueves y después sigue nubladito hasta el domingo. Y el domingo, nuevamente, probabilidad de lluvias aisladas hacia la tarde-noche. Buen día.
10: Hola, Vero, buen día. ¿Cómo andás?
0: Hola, Seba.
10: Aquí despierto, ya voy a ir al gimnasio a las 6:30 saliendo para llegar a las 7.
0: Pero muy bien, todo programado y cronometrado como corresponde. Buen día.
11: Buen día, buen día. ¿Cómo andan? Espero que bien. Yo acá viajando para el puerto. Sí, yo estuve ayer, estuve 7 horas para entrar al puerto haciendo cola.
0: A la mierda.
11: La Rivera.
0: Bravo, bravo.
11: Así que le pedí al patrón que me cargue para el lado de Rosario. Así que nos estamos yendo a Punta Alvear.
0: Ah, mira.
11: La autopista Córdoba-Rosario. Todo muy tranqui. Le mando un abrazo. Tito de Montes de Oca.
0: Un abrazo grande, Tito. Bueno, estuvo muy complicado ayer en la zona de acceso a los puertos. Miren ahí el testimonio, 7 horas el hombre esperando. Así que hoy tomó la carga y viene para la zona de Rosario. Bueno, por eso decía, se notaba mucho, me parece que no fuiste el único, Tito, se notaba mucho en la autopista Rosario-Córdoba, mano a Rosario, el ingreso de muchos camiones. Imagino que tomaban circunvalación para luego ir a la zona de puertos, para abajo. Así que ahí estamos. Buen día, a ver.
12: Buenas, buenas.
0: Sí, buen día.
12: Bueno, nobleza unida.
0: Dime.
12: Quiero decir que hoy es un día especial para mí, porque es la primera vez que me siento saludado por un pionero, que es Santiago.
0: Ah, claro.
12: Que dijo, saludo a todos.
0: Está bien.
12: Santiago es como uno de los fundadores.
0: Claro, de claro.
12: Una eminencia, así claro. Que, bueno. Dice, saludo a todos, así que bueno, me siento saludado por Santiago.
0: Claro. Un
12: abrazo, Santiago.
0: No, Santiago es de los miembros fundadores del Club de Madrugadores y él, como está atento y notó que a través de la incorporación del WhatsApp somos ahora muchos y hay muchos como Guillermo, por ejemplo, que se suma la primera vez que nos manda un mensaje, o Tito, que recién nos escribía, bueno, entonces Santiago dijo, vamos a saludar a todos para que nadie se sienta dejado afuera. Abrazo grande. A ver, Santiago, ¿qué dice?
13: Pero, Santiago, de nuevo, a ver si a la autoridad de Vialidad, bueno, el que le corresponda.
0: Dime.
13: Ahí en la Ruta 11, donde está el puente que pasa el río Carcarañá, ahí se está rompiendo de nuevo, Berito.
0: Ah, no te
13: así
0: puedo creer.
13: Que si pueden ir a emparcharlo, hacer algo, porque cada vez que frenan los camiones se arma también una cola que no se puede avanzar. Abrazo grande.
0: Un abrazo grande, Santiago. Hace poquito habían arreglado ahí en la zona del puente sobre el Carcarañá. Che, qué cosa. Así que, bueno, ¿Qué pasa también con esos arreglos que no duran, eh? ¿Qué pasa? ¿Cómo se están haciendo los arreglos? No solamente es importante hacer los arreglos, sino pensar que estamos hablando de rutas que tienen un tránsito muy intenso. Incluso, y de acuerdo a lo que estábamos leyendo respecto a algunas disposiciones del Gobierno Nacional, cada vez va a ser más intenso ese tránsito, porque hubo algunas modificaciones que tienen que ver con el peso de los camiones. Hay un decreto a través del cual Nación modifica límites de peso y dimensiones para lo que es transporte de cargas, amplía los corredores habilitados para bitrenes, suma cambios para lo que tiene que ver con vehículos a GNC, híbridos y eléctricos. Estas son novedades para lo que es el tránsito de rutas nacionales. Según explican a través del decreto, la intención es mejorar la eficiencia del transporte terrestre, reducir costos logísticos. Claro, ahora, cuando hablamos de más capacidad de carga, que esto implica incrementar pesos autorizados, dice, bueno, se va a aprovechar mejor la capacidad de los camiones, acercar lo que es la legislación argentina a parámetros utilizados en otros países de la región, por ejemplo, Brasil. Entonces está bárbaro. El tema es que van a necesitar mejor mantenimiento de las rutas, mejores obras. Ojo con eso, porque después el desgaste hace que se vuelvan intransitables. Todo un tema. Bueno, esto es nuevito, lo que les estábamos contando. Decretos que fueron anunciados por Sturzenegger en su cuenta de X. Ya anunció, adelantó lo que suponemos que ya va a estar publicado. Promulgado, perdón, ya el día de hoy. A ver, tenemos espacio como para hacer un último saludito, porque yo no quiero que nos quedemos sin el temita. Sí, sin el temita. No quiero que nos quedemos sin el tema de despedida, Diego. ¿Te parece? Vamos a dejar espacio para un poquito más de música ya sobre el cierre de Primera Plana Rosario, porque es miércoles, porque es la mitad de la semana, porque necesitamos un poco para ir acomodándonos. Y ya en un ratito nada más comienza Radio Informe 3. A disfrutar del miércoles, mis queridos madrugadores. Así nos despedimos.

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0: 4 minutos pasan de las 6 de la mañana. Buen día, esto es Radio Informe 3. El señor Hernán Funes, ausente con aviso. Estamos el resto del equipo, por supuesto, acá siempre firmes para acompañarlos. Quien les habla, Vero Masloop. En la mesa de Rosario lo hemos sumado al hombre orquesta, el señor Ramiro Porchetti. ¿Cómo estás, Ramiro? Buen día.
1: Buen día, Vero, para vos y todo el equipo. ¿Qué tal? ¿Cómo estamos?
0: Acá estamos, marcando la semana, decíamos mitad de la semana, miércoles, es así como un hito. Y hay más que nada si estamos casi llegando a cerrar la primera quincena de agosto, que es de esos meses que uno sabe que tiene 31 días, pero parece eterno.
1: Sí, ya venimos de un julio que se hizo un poquito largo.
0: Que no es habitual, con lo cual este agosto a mí me da un poco de... Sí.
1: Y con más frío de lo que parece, al menos en lo que marca el servicio meteorológico, Vero, con 8 grados 6 décimas a esta hora y una térmica que está por debajo de los 6 grados, uh-huh. Al menos en la sensación que da en la calle.
0: A salir abrigadito.
1: Sí, hay viento bastante fuerte que sopla del este a 17 kilómetros por hora y una humedad moderadamente alta, 82%.
0: Sí, atente, me parece que hoy viene destemplado, lo decíamos ya ayer, lo anunciábamos, lluviecitas aisladas, lloviznitas hoy, mañana.
1: Así es, y con temperaturas que van a estar bajas también mañana, como bien decías, con algunas posibilidades de lluvias y lloviznas. Y ya para el viernes, levantando de a poco, pareciera que el sol sigue esquivando.
0: Hay
1: que aprovechar esos días en los que sales, porque nublado es lo que estoy viendo acá, al fin de semana, por lo menos lo que marca el servicio meteorológico.
0: El sol dijo, chicos, agosto se los encargo, yo me tomo unos días, después volveré recargado ya cerquita de la primavera, claro, ahí está. Así las cosas, armarse de paciencia la gente que tiene que... transportistas principalmente que están llegando y que se van acercando a la zona de los puertos del cordón industrial, recordamos, por las obras y las tareas que se están haciendo sobre la ruta 11. El día de ayer fue un día muy complicado, nuevamente demoras, espera. Recordemos que la intervención es entre calle Córdoba y lo que es el arroyo San Lorenzo, como marca ahí en la zona, y los desvíos se están haciendo tanto mano hacia el norte como hacia el sur. Aquellos que están llegando, que intentan llegar a la zona de puertos en Puerto General San Martín, tienen que hacer desvíos por la ruta 10 hacia lo que es autopista Rosario-Santa Fe por Villa La Ribera. Ruta 91, ruta 10, ese tramo de 30 kilómetros de la autopista, bueno, se congestiona y mucho. A los vehículos

0: particulares, en muchos casos, los que tienen que hacer ese desvío, que se están moviendo en la zona, les recomiendan utilizar la colectora de la autopista, que también ayer era una complicación y un dolor de cabeza, así que, bueno, con mucha paciencia, con mucha calma. El señor Manu Páez en los controles, acá está Manu, buen día. Y en Buenos Aires, Sergio Berenstein, ¿cómo está Sergio? Buen día.
1: Hola, Vero, abrazo grande a los oyentes, a todo el equipo. Fresquito, la verdad que se siente mucho el fresquete, 4 grados de sensación térmica, dice 8, pero nadie le cree al pronóstico.
0: Sí.
1: Y la verdad que uno mira, insólito, ¿no? Uno mira el pronóstico adelantado y es como una semana que parece de terror, ¿no? Porque hoy va a haber inestabilidad hacia el mediodía, pero la probabilidad de lluvia, a veces del 70, a veces del 80, a veces del 30, sigue hasta dentro de una semana.
0: Claro, claro.
1: Así que yo recomiendo día a día, y esperemos que, como siempre, estos pronósticos, bueno, sean inexactos.
0: Claro, que sea un paraguas, pero que en algún momento veamos el sol, por ejemplo.
1: Un poquitito, ¿no?
0: Que sea un poco. Por eso decíamos.
1: Y yo recomiendo también recordar esos días tórridos de verano que uno no se aguanta.
0: Claro, es verdad.
1: Como para decir, bueno, disfrutemos un poco el frío también, ¿no?
0: Sí, que además vamos a decir algo, ya por suerte no estamos registrando temperaturas extremas en cuanto al frío. Tuvimos en el comienzo de la semana bajo cero. A ver, estar hablando en este momento de 5 o 6 grados es frío, pero es un frío dentro de todo que se puede ir manejando, ¿no? No está generando mayores problemas en muchos sentidos. Pensemos que las temperaturas extremas son muy complejas de manejar, incluso con una cuestión social complicada cuando hablamos de por ejemplo, las personas en situación de calle. Esto estaba pensando en las recorridas que se hacen en Rosario, que la perspectiva, bueno, se mantienen durante el mes de agosto. Ya en septiembre esto va cambiando porque se espera que lleguen temperaturas más amables. Este año, Sergio, sí, con la preocupación por el fenómeno del Niño, que puede estar, bueno, rompiendo algunas estadísticas de los últimos fenómenos del Niño, por eso también hay algo de preocupación. Lo voy a sumar a Gonza Calvigioni, que llegó puntual el hombre, como siempre. ¿Cómo estás, Gonza? Buen día.
2: Pero, ¿cómo va? Muy buen día para todos. Buen miércoles, con mucha información, porque la pelota nunca deja de girar, Vero. Después vamos a estar repasando. Ganó Boca, por eso está contento nuestro operador Diego Cian. El Xeneize por Copa Sudamericana encamina su camino a cuarto de final, pero también hubo Copa Libertadores, hoy hay Copa Argentina, vamos a hablar del mercado de pases, bueno, mucho para desarrollar este miércoles.
0: Bastante, lo veo con una especie de semipolera, me preocupa porque usted, siempre remerita. Ah, muy bien.
2: Y dijo que iba a ser frío, entonces me abrigué un poquito más.
0: Está muy bien, hay que cuidarse, porque por algo, Sergio, cuando es primero de agosto, tomamos la caña con ruda. Agosto es bravo, traicionero, entonces, bueno, nos vamos acomodando. Donde se empiezan también ya a sentir las tensiones, vos lo adelantabas, Sergio, una vez que terminara el Mundial, casi es como que se inauguraba la carrera y la previa del año electoral. Y esto ya se va sintiendo y se siente cada vez que vuelve el debate en el espacio legislativo. Ya se empieza a filtrar todo ese aire de campaña, de alianzas, de cada uno va contando sus porotitos. Sin embargo, habló ayer Patricia Bullrich y defendió el consenso parlamentario, aseguró que el gobierno mantiene su plan de reformas, pese a no contar con la mayoría. Vamos a escuchar lo que decía Patricia Bullrich.
3: Yo creo que un gobierno que reforma y que va para adelante en algunos momentos choca. Pero hasta ahora nos ha ido, digamos, este año que tenemos un control parlamentario a partir de un consenso, no control parlamentario a partir de una mayoría absoluta, sino a partir del consenso, porque todos los proyectos salen con consenso. Nosotros somos el 30% del Parlamento. Para llegar al 50 necesitamos aportes, como en el caso de Flavia en el Senado y tantos senadores que nos acompañan, la UCR, el PRO y muchos senadores de provincias. Para eso, y lo mismo pasa en diputados, para eso estos consensos los tenemos que ir hablando. Hay proyectos que han demorado varios meses. La reforma laboral nos demoró casi un mes y medio. El proyecto de propiedad privada lo tuvimos 3 meses. No es que lo sacamos de un día para el otro. Porque además no podríamos sacarlo de un día para otro porque somos minoría. Nos dicen no, no va y no va. Todo lo tenemos que negociar y poner poner sobre la mesa. Esa es la democracia, no nos quejamos, y si hay que poner un poco más de orden en la agenda, estamos dispuestos a poner más orden en la agenda. Lo que no estamos dispuestos es a dejar de reformar una Argentina corrupta, burocrática, llena de recovecos. Eso no estamos dispuestos.
0: Sergio, salió fuerte Bullrich a marcar un poco agenda, y uno entiende algún tipo de mensaje, al menos dentro de sus propias filas.
1: Así es, un mensaje para adentro y para afuera, en un día donde la noticia política, pero más importante, fue que se reunió la mesa política, le tomó examen a Federico Sturzenegger, un ministro que es resistido dentro de las filas de La Libertad Avanza, pero que recibió un contundente apoyo por parte del presidente, y que con ese apoyo, bueno, fue más bien de banca que de punto a esta reunión. Uh-huh. Acordaron finalmente, Vero, avanzar en alguna de las reformas que promueve este ministro de Desregulación y Reforma del Estado, sobre todo focalizadas en el Banco Central y en el mercado de capitales. Cuando uno ve las reacciones que generó esta iniciativa de independencia del Banco Central, uno diría, hay cierto consenso con algunos elementos que seguramente van a generar debate. No pasa lo mismo con la reforma del mercado de capitales. Hay, bueno, un desafío ahí para que el gobierno explique bien los objetivos, pero, bueno, por el trabajo yo tengo bastante acceso a distintas fuentes, tanto en las SALIX, las escasas de bolsa, los bancos, fondos y demás, y veo, bueno, por lo menos una resistencia, ¿eh? Veremos qué termina saliendo. El gobierno busca desregular y darle un impulso al mercado de capitales. Por ahora no veo que haya mucho apoyo, por lo menos en la industria. Veremos si en la política la cosa varía, por lo menos parcialmente. Lo cierto es que la mesa política lo que hizo fue pausar otras iniciativas, con lo cual la agenda legislativa, me parece, va a tener otro foco, otra dinámica. El gobierno quiere evitar situaciones como la semana pasada, donde tuvo un éxito, pero que fue visto como un fracaso.
0: Claro.
1: ¿Por qué fue esto? Porque del proyecto original de la ley de propiedad privada, que incluía el capítulo tierras, el capítulo ley del fuego, el gobierno obtuvo un tercio. Y la dinámica mostró dificultades de coordinación, dificultades dentro de las propias fuerzas de la Libertad Avanza con aliados históricos, sobre todo los gobernadores que tomaron distancia. En este contexto, segundo punto para tener en cuenta, se ratifica el hecho de que, una vez más, la cuestión electoral, que se adelantó muchísimo, quedan 14 meses para las elecciones, incertidumbre respecto del proceso, si va a haber o no paso, lo que venimos charlando de forma sistemática aquí, Vero, Bueno, ya es un dolor de cabeza.
0: Claro.
1: Lo vimos en los mercados. Ayer fue un mal día, una vez más, hay viento de frente en el mundo, pero la Argentina siempre acelera, ¿eh? Cualquier estornudo del mundo acá es una neumonía, y eso está ocurriendo. Una caída muy fuerte de activos en la Bolsa de Nueva York, también aquí en el Merval, el riesgo país que se siguió complicando, justo en un día como hoy que el gobierno necesita renovar vencimientos, 4.500 millones de dólares, con un menú de opciones para los diferentes inversores institucionales. Ustedes saben, bancos, compañías de seguros y demás que tienen fondos en pesos y que están buscando instrumentos para, aunque sea, ganarlo un poquitito a la inflación.
0: Pero te consulto, Sergio, esto. Seguimos lejos de lo que han sido los valores de riesgo país de los últimos 3 o 4 años. Es decir, sigue estando bajo, sin embargo, bueno, lo que preocupa ha sido ese rebote, calculo yo, en estos últimos 3 o 4 días.
1: En rigor, el riesgo país se acercó en varias oportunidades a los 400 y rebotó. Ahora rebotó un 15%, 400 y pico.
0: Fuerte.
1: Te diría, un país que viene pagando sistemáticamente capital e intereses, que tiene superávit fiscal, que tiene superávit comercial, bueno, que tiene una inflación a una alta en términos internacionales, pero con una tendencia bajista, debería tener en principio un riesgo más bajo. Pero el riesgo electoral se metió ya en la cabeza de todos los operadores y el primer perjudicado es el argentino promedio en particular. Por supuesto, el gobierno que no encuentra la vuelta para, sobre todo, cambiar el clima. las elecciones se convirtieron en un problema. La última, Vero, ojo con la causa AFA. ¿Qué pasó? Bueno, la justicia de Estados Unidos está revisando los giros del AFA con datos del celular de un ex directivo, de un ejecutivo que estaba a cargo de marketing, que tenía parte de una agencia privada, muy vinculada a las autoridades de la AFA.
0: Sí.
1: Todo esto, bueno, complica mucho una figura controversial que en la Argentina está demostrando una habilidad política notable en sus vínculos con el gobierno y con la justicia, como Chiqui Tapia, ¿eh? Así que esto es un, si ustedes quieren, contraste enorme. La justicia acá adentro, la rosca política, gracias al gobierno del presidente Milei, contradiciendo un poco lo que decía recién Patricia Bullrich, ¿eh?
0: Claro.
1: Gracias al gobierno del presidente Milei, esa rosca política le permite acotar, ensuciar, alargar, obstaculizar la investigación en torno al AFA. En Estados Unidos la dinámica es otra. Así que hay que seguir estos dos ritmos y preguntarse por qué el gobierno protege tanto a Chiqui Tapia, por qué el ministro de Justicia, que supuestamente forma parte de un gobierno libertario reformador, en el fondo está consolidando a la vieja estructura judicial con un gobierno que se suponía venía a limpiar la justicia.
0: Algunos de los puntos, de las claves del día en el panorama nacional que nos marca Sergio Berenstein. Vamos a continuar con esta agenda. Nos venimos a la provincia de Santa Fe, nos venimos a Rosario. Indudablemente las imágenes en las últimas horas de Messi dejando la ciudad son portada no solamente acá en Rosario, sino que es una noticia que concentra la atención a nivel internacional. Finalmente, Lionel dejó la ciudad de regreso a Estados Unidos tras el último adiós a su papá. El capitán argentino partió este martes por la noche desde el Aeropuerto Internacional Islas Malvinas, acá en Rosario. Permaneció varios días junto a su familia tras la muerte de Jorge Messi. Decíamos las imágenes que llegaban anoche ya del avión partiendo desde el Aeropuerto Internacional de Rosario con destino a Estados Unidos. Lío dejó la ciudad de Rosario. Otra de las informaciones tiene que ver finalmente con la designación de Diego Maciel como juez de la Corte Suprema de Santa Fe. El Poder Ejecutivo formalizó la designación del magistrado que va a estar asumiendo el 1 de septiembre, ¿eh? Así que falta muy poquito. Su pliego había recibido acuerdo de la Asamblea Legislativa en febrero. Va a ocupar el lugar que dejará Eduardo Spuller. Y otro de los puntos que queremos marcar en la provincia de Santa Fe tiene que ver. Venimos haciendo hincapié en la importancia de la prevención como política de Estado, porque es importante tratar, al menos, de tomar medidas y tener herramientas para prevenir situaciones que dentro de todo se pueden prevenir o al menos se puede estar preparado. Lo destacábamos con respecto de la llegada del fenómeno del Niño y de las expectativas de lo que esto puede llegar a generar, la coordinación, las mesas políticas, la articulación desde la provincia con las distintas comunas, localidades, a través de lo que es la Secretaría de Protección Civil. Y desde el campo, en los últimos días habían dicho, bueno, pero no solamente que sea una política de Estado ahora respecto del exceso hídrico, de las inundaciones, también miremos qué es lo que pasa en los momentos de sequía. Y cuando hablamos de sequía, ahí seguidito, pegadito nomás, tenemos el fenómeno de los incendios forestales, que generan pérdidas gravosas, impacto muy negativo en lo que es el medio ambiente, en el ecosistema. Y la verdad es que fue una muy buena noticia en el día de ayer la presentación de la nueva flota aérea, la presentación que hizo el gobernador Maximiliano Puyaro. Hay un avión específicamente que adquirió la provincia de Santa Fe que tiene capacidad para cargar 3.000 litros de agua por cada una de sus tolvas. Es una gran herramienta para combatir incendios forestales. Vamos a escuchar lo que decía el gobernador Maximiliano Puyaro.
4: Bueno, estamos muy contentos en poder contarle a toda la población santafesina que por primera vez en la historia nuestra provincia va a tener una flota aérea de hidrantes. Recordar lo que hemos sufrido quienes vivimos en Rosario con lo que son la quema de las islas. En muchas oportunidades, quemas que se han prolongado durante mucho tiempo, más allá de que los últimos 2 años no hemos tenido sucesos como los que vimos hace 4 o 5 años atrás, pero que han sucedido de manera recurrente, cada 3 o 4 años en la quema de las islas entrerrianas. Y por otro lado, cuando tomé la decisión de comprar este avión hidrante, la tomé después de que durante 6 días el fuego casi se lleve a la localidad de Cacique Aracaiquí, que estuvo en las inmediaciones, que llegó el fuego a 400 metros. Y la verdad que hablando con los pilotos que tiene la provincia de Santa Fe, para que administra la flota aérea, entendimos que era una picardía tener un río tan cerca del resto de la provincia y no tener este tipo de aeronaves que realmente sofocarían muy rápidamente los incendios.
0: Bueno, es una buena noticia indudablemente para la provincia de Santa Fe. Tiene que ver con estas herramientas y tiene que ver con la prevención como política de Estado. Es importante, realmente es importante, por eso lo destacamos. Y una última que vamos a marcar dentro de las claves y tiene que ver con la conformación de la Cámara de Turismo de la provincia de Santa Fe. Es importante porque es un espacio que articula a los diferentes actores del ecosistema turístico, las diferentes asociaciones, como por ejemplo la Asociación Hotelero-Gastronómica de Rosario, la de Santa Fe, distintas cámaras o iniciativas locales de distintas comunidades, comunas, pueblos de Santa Fe, todas se reunieron y conformaron lo que es a partir de ahora la Cámara de Turismo de Santa Fe. Decíamos, es importante ese trabajo conjunto, mancomunado, para finalmente poder aprovechar el potencial que tiene el sector turístico, que sabemos además que es un sector que moviliza empleo, es un sector que tiene un efecto benéfico en todo su entorno una vez que comienza a andar la rueda. Así que es una muy buena noticia para la provincia de Santa Fe. En el espacio de la sociedad civil, los distintos actores, a las organizaciones y asociaciones, se han organizado y han conformado la Cámara de Turismo de la provincia de Santa Fe. Ya tiene existencia oficial, ha sido así consagrado durante una reunión que tuvo lugar acá en Rosario. Damos espacio a las claves del deporte con Gonzalo Calvigioni. Gonza, te escuchamos.
2: Dale, Vero, porque Boca le ganó a Recoleta 3-1, acaricia la clasificación a los cuartos de final de la Copa Sudamericana. El partido se jugó en la cancha de Huracán porque Boca está con el tema del césped. Habló a Arruabarrena post triunfo, dijo que justamente se tiene que acostumbrar a ganar. El Xeneize, Estudiantes de La Plata, ganaba en La Plata 1-0 frente a Universidad Católica, pero apareció San Pedro y terminó igualando 1-1. Ahora se va a definir en Chile la clasificación a cuarto de final. Lanús goleó, estoy hablando ahora del torneo local, goleó al Talleres de Jorge Sampaoli 3-0. Bueno, no da pico bola el conjunto de la T. De hecho, sus hinchas despidieron al equipo con una silbatina. Independiente Rivadavia, volvemos a la Copa Libertadores. Empató en Río Janeiro 0-0 frente a Fluminense. Qué bien está haciendo las cosas el conjunto mendocino, teniendo en cuenta que es el líder de la tabla general, que está a un paso de avanzar a cuartos de final de la Copa Argentina, de la Copa Libertadores, así que bien, bien, bien por Independiente en Rivadavia.
0: Usted sabe que yo presto especial atención, usted siga que Mendoza, después lo ampliamos.
2: Claro. Por Copa Argentina, hoy aquí en Rosario va a haber un partido, Vero, porque en el Coloso Marcelo Bielsa se va a estar llevando a cabo Atlético Tucumán Independiente. Lo dicho anteriormente, los títulos, Lucas Carrizo está cerca de llegar a Newell's, es un defensor de Huracán, parece una sucursal del Globo, Newell's. Son muchos ex jugadores que van a ser que llegan aquí al Parque de la Independencia, fueron dirigidos por Fran Darío Kudelka. Hoy también hay Copa Sudamericana, Tigre recibe a Montevideo City Torque, este equipo de Uruguay. Central juega mañana, Vero, contra Corinthians de Brasil, aquí en el Gigante del Rollito. En el conjunto de Brasil hay varias polémicas porque Memphis Depay, que era una de las estrellas, un jugador que no necesita presentación, bueno, parecía que le iban a renovar por 2 años y Corinthians ayer anunció que no va a haber renovación del contrato. ¿Qué dijo Depay? No dejaré este comportamiento inaceptable sin sanción. Va a la justicia Memphis Depay porque Corinthians no le renovó el contrato. Hoy, 4 de la tarde, lindo partido para ver PSG Aston Villa. ¿Por qué? Por la final de la Supercopa de Europa, el campeón de la UEFA Europa League contra el campeón de la Champions. No va a estar Dibu Martínez. Dibu Martínez está, después del Mundial, en un periodo de vacaciones, así que de esto y mucho más, Vero, hasta las 8:30 de la mañana te voy a estar conmigo.
0: Las claves del deporte, ¿eh? Ahí tenemos el adelanto y el punteo que hace Gonzalo Calvigioni. Vamos ahora a delinear las claves en el panorama internacional. ¿Qué pasa en el mundo, Sergio?
1: Pero comencemos por el desastre en Colombia, porque, por supuesto, bueno, miles de muertos, mucha gente desaparecida, los escombros, y un país que, como ocurre en general en América Latina, no está preparado para esta clase de desastres, si es que algún país está, ¿no? Realmente la dimensión de este fenómeno es tan enorme que es imposible que haya una preparación adecuada, pero claro, los problemas del subdesarrollo se notan sobre todo en estas circunstancias. Lo bueno de lo malo, Colombia está contando con la solidaridad, la verdad, de todos los países de la región, de muchas potencias, incluso la Argentina, que con nuestras limitaciones siempre ahí tenemos una postura muy solidaria. Ojalá que, bueno, se puedan evitar situaciones desastrosas. Siempre aparecen las historias humanamente conmocionantes en estos casos. Mucha crítica a Delcy Rodríguez, a la presidenta venezolana. Ustedes conocen las, bueno, diferencias enormes que históricamente hay entre Venezuela y Colombia, ahora con una distancia ideológica significativa, porque de las Prilas es un presidente de derecha dura, aunque curiosamente ambos alineados ahora con los Estados Unidos. Así que, bueno, las miserias se notan también, ¿no? En estas circunstancias. Medio Oriente, no hay mucha novedad, pero claramente aquí hay una postura a esta altura muy evidente por parte de Irán, que está tratando con inteligencia, con limitaciones de recursos, pero con, hay que decirlo, ¿no?, la sabiduría persa puesta de manifiesto en estas circunstancias, de complicarle la vida a los Estados Unidos en un contexto electoral caracterizado, por lo menos por los sondeos, bueno, con un panorama muy complejo para el presidente Trump. ¿Qué piensan los iraníes? Que a partir de noviembre Trump va a estar más debilitado y que van a tener ellos más margen de maniobra en esta guerra que se está prolongando, con el petróleo cerca de los $90 el barril y con, bueno, una incertidumbre significativa por el impacto que esto genera, sobre todo en materia inflacionaria. Por eso, volatilidad también en las bolsas globales en general. Lo que uno ve son empresas de Estados Unidos que están informando balances relativamente positivos, pero la economía no ayuda en lo electoral, y esto se nota en el proceso de primarias que se está desarrollando ahora, justamente para definir las candidaturas. A partir de septiembre ya se lanza la campaña, van a ser 2 meses muy activos en la política norteamericana. La última, Vero, para tener en cuenta cómo está el mundo, ¿no? El presidente Trump hace poco, ustedes recuerdan, estuvo en Turquía, en una reunión importante de la OTAN.
0: Sí.
1: Bueno, por una amenaza de muerte, de un ataque al avión, al Air Force One, al avión del presidente de los Estados Unidos, se fue en otro avión. Y hicieron todo un operativo mostrando como si el presidente estuviera ahí. Pusieron a los invitados.
0: Un decoy, claro, sí.
1: A los periodistas, por ejemplo. Claro, los periodistas fueron efectivamente puestos en un riesgo enorme, ¿no? Porque al presidente lo sacaron del avión ese.
0: A ellos los dejaron de cebo.
1: Parece mentira.
0: Qué fuerte.
1: Muchas veces uno cree que los políticos trabajan para alimentar a los que escriben series para Netflix, sí, claro, y otras plataformas, ¿no? Porque sí, realmente sí, la realidad supera la ficción.
0: Totalmente.
1: Seguramente este episodio, bueno, vamos a ver, no sé si series cómicas o trágicas, ¿no? Pero algo de eso seguramente dentro de poco llegará a las pantallas.
0: Material hay seguro, Sergio, ese es el punto. Material hay seguro. Y las claves del panorama internacional, hemos delineado los puntos sobresalientes de la agenda. Son las 6:31 de la mañana. ¿Nos vamos a las calles?
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0: Abrimos la ventana, nos imaginamos que muy abrigadito, trabajando en las calles de la ciudad, está Fernando Carrafielo con el móvil de Cadena 3 Rosario. ¿Cómo estás, Fer? Buen día.
6: Hola, Vero, ¿cómo estás? Buen día para todos, buen miércoles. Bueno, estamos en una jornada fresca, hay que abrigarse, tal cual dijiste vos. No es para desprevenidos hoy, no es para valientes. Pónganse todo lo que tengan, gorro, cuello, bufanda, todo. Botas, campera, todo arriba del cuerpo. Es una mañana para no escatimar, así que prestenle atención. Lo que sí hay menos vientos que ayer.
0: Bien.
6: Y eso quizás
0: ayuda.
6: No note tanto el frío inicial. Ayuda. Sabes que estamos generalmente invadidos por la humedad, ¿no? Bueno, hoy está un poquito más húmedo que ayer, así que quizás ese es un punto para arriba. Un gradito, dos graditos más que ayer, pero está fresco igual. Vamos a escuchar a Adolfo Hader, es de la Cámara de Administradores de Consorcios. Vos sabés, Vero, que desde final de 2025 hay una caída en la recaudación y eso se traslada directamente a morosidad de inquilinos y titulares. ¿Qué es esto? Expensas que no se pagan y que no se pueden pagar porque los costos se van yendo, se van escapando y los inquilinos y los titulares van sorteando, como se puede en algunos casos, los gastos que ingresan. Vamos a escucharlo a Hader porque habla de, en algunos casos, hasta un 20% de edificios que hoy por hoy hay morosidad.
7: Morosidad con respecto al periodo de diciembre, el cierre del año 2025. Al principio pensábamos que podía guardar relación con la estacionalidad de las vacaciones de mitad de año, pero de aproximadamente un 12% que veníamos manejando desde fin de año esta parte, estamos ya en algunos casos llegando al 18% y en otros al 20%, lo cual obliga al administrador a estar alerta a esta situación, porque la falta de pago en términos por parte de los habitantes de la propiedad horizontal, ya sean propietarios o inquilinos, puede llevar al incumplimiento en los pagos del consorcio. Esto es un promedio lo que se está manejando. De cualquier manera, desde la Cámara instamos a nuestros asociados, para manejarse de manera profesional, estar atento a estos desvíos que pueda haber en la recaudación, como te comentaba antes, para no caer en el incumplimiento. En principio, los sistemas reportan cada 60 días un recordatorio de pago y a los 3 meses ya una intimación formal, siempre previo a una instancia judicial o extrajudicial.
6: Hasta ahí Adolfo Hader. Y esas instancias judiciales, Vero, se han incrementado, porque por 3 meses, si no pagás, ya llega una intimación que te exige a pagar, claro, y a buscarle la solución. Si no, bueno, ya comienza otra instancia, sobre todo para los inquilinos. Nadie va a desalojar a un dueño de un departamento, pero con un inquilino hay hay más herramientas para hacerlo. Hay preocupación en el sector, casi un 20% en algunos casos de edificios a esta altura.
0: Vos sabés, Fer, que yo recuerdo el año pasado cuando hacíamos el contacto por la misma preocupación que tenía que ver con la morosidad que iba en alza. Estábamos hablando, recuerdo, de un 11 o un 12%, es decir, que prácticamente se ha duplicado.
6: Sí, ese es el final de 2025.
0: Exacto.
6: Entre un 10 y un 11%. Y lo que decía Hader es, en aquel momento se creía que la estación del año, las vacaciones, el dejar algunas cosas para después o para el aguinaldo, iban a hacer que después baje esa morosidad. Todo lo contrario, hoy pisa casi el 20% de promedio en la ciudad de Rosario.
0: Y con lo que tiene que ver y el peso que tienen los servicios en estas liquidaciones de expensas, uno entiende, lo escuchábamos a Hager, que decía, el no pago implica el atraso de los compromisos de lo que es el consorcio. E indudablemente, lo más cercano que tenés es luz, por ejemplo, ascensores, que son todos los espacios comunes, la bomba.
6: Lo que decide la administración, limpieza, arreglos estructurales que a veces con el correr de los años los edificios van sintiendo.
0: Claro.
6: Si tenés cochera, hay una expensa más de cochera.
0: Exacto.
6: Son ingresos a veces difíciles de afrontar. También tiene mucho que ver, Vero, los servicios que implique estar, o la zona que implique vivir o tener el edificio. Eso también implica mucho.
0: Bueno, pero es un tema que preocupa y tiene que ver con el bolsillo, así que ahí tenemos el relevamiento y lo vamos a estar siguiendo. Fer, muchas gracias.
6: Volvemos, Vero.
0: Fernando Carrasco. Ahí estamos, le decimos chau a Fer y nos vamos a Santa Fe. A mí me gusta la cortina de más. ¿Cómo está Matías Arrieta desde Santa Fe Capital? Buen día.
8: Buen día, Vero, ¿cómo te va? Un saludo grande para vos, para todo el equipo y los oyentes. Una muy fría mañana en Santa Fe Capital. A esta hora tenemos 7 grados de temperatura, pero 4 de sensación térmica, con cielo nublado. Sí, sí, muy, muy frío, al igual que Fer, para, como decía Fer, para tirarse todo el ropero encima.
0: Está bien.
8: No hay que jugarle a risas, no hay que subestimarlo, porque después se siente en la garganta. Así que a cuidarse, a salir abrigados, repito, 7 de temperatura, 4 de sensación térmica, y la máxima va a llegar apenas a 14 grados hoy en la capital de la provincia, que tiene cielo nublado, y hay pronóstico también de tiempo inestable para la tarde, fundamentalmente en la capital santafesina, aunque ya, por ejemplo, la Agencia Provincial de Seguridad Vial, Vero, está advirtiendo que en el norte de la provincia de Santa Fe ya hay presencia de lloviznas y se pide precaución al circular en rutas, así que seguramente a lo mejor parte de esa llovizna se viene hacia esta zona de la provincia de Santa Fe. Vamos a hablar de un caso que venimos siguiendo, que tiene que ver con el geriátrico Trucho, el geriátrico clandestino de Barrio Nuevo Horizonte, en el norte de la ciudad de Santa Fe. Recordarán ustedes una situación que se descubrió después de que 7 abuelos que están alojados allí, o que estaban alojados allí, y que estaban al cuidado de un encargado de ese lugar. El encargado se va, los encierra con candado, cierra el portón con candado, los deja solo. Y aprovechan en ese momento uno de los abuelitos que estaban alojados allí.
0: Terrible.
8: A sacar un colchón. Terrible. Al patio, a prenderlo fuego para llamar la atención de los vecinos, de la policía, de los bomberos, cosa que efectivamente terminó ocurriendo. Y a partir de allí se descubre la situación de abandono prácticamente en la que vivían, con pésimas condiciones edilicias, con muy poca comida para ellos, y con situaciones que iban, según lo que denunciaron algunos abuelitos, a que le retenían la documentación, le retenían su tarjeta bancaria y les cobraban sus haberes, ya sea pensión o jubilación.
0: Vos sabés, Mati, que cada vez que lo describís, uno siente realmente la indignación al menos a mí me pasa, me cuesta hasta expresarme. Lo que vos estás planteando y lo que estás describiendo y lo que llegamos a conocer es una situación de una vulneración absoluta de los derechos de estas personas. El retenerle los documentos, el tenerlos en las condiciones en las que tenían. No solamente estamos hablando, por eso me parece que es importante que recuerdes cada uno de estos datos, no solamente estamos hablando de un geriátrico que no estaba habilitado.
8: No.
0: Estamos hablando de delitos graves.
8: De hecho, esta misma mujer reconoce tener otro geriátrico, tampoco está habilitado ese geriátrico, pero bueno, no lo voy a justificar, pero en la inspección que hizo la justicia y que hizo la policía de ese otro geriátrico, ese geriátrico está, dentro de todo, en condiciones bastante aceptables, desde lo edilicio, desde la asistencia. En este no había ningún tipo de dudas, Vero, en este no había ningún tipo de dudas que en las condiciones en las que vivían eran inhumanas. No tenía ni cloacas, los sanitarios no eran adecuados, algunos abuelos tenían el colchón tirado en el piso, ni hablar de lo que denunciaron respecto de la comida, de que quienes estaban a cargo del lugar los dejaban encerrados 3-4 días y recién volvían a comer cuando volvían. De hecho, los vecinos del lugar, si bien no sabían todo lo que ocurría puertas adentro, sí reconocieron que quien era encargado de este lugar, que también está investigado e imputado, muchas veces le pedía fiado a los comercios de la zona, o a los propios vecinos le pedía un paquete de fideos o de arroz, porque no tenía que darle de comer a los abuelos que estaban allí alojados. Lo cierto es que, recordemos rápidamente, la dueña del lugar, una vez que se conoció todo esto, que estuvo prófuga durante 6 días, finalmente se entregó a la justicia, fue imputada por abandono de persona en 7 casos, por los 7 abuelos que estaban allí adentro, y en el día de ayer se llevó a cabo la audiencia de medidas cautelares y se decidió por parte de la justicia que continúe en prisión preventiva. Es decir, sigue presa esta mujer mientras se sigue avanzando en la causa judicial. Pero lo que ha cambiado, Vero...
0: La carátula, no.
8: No, la carátula no, la postura. Porque la mujer, a través de su abogado defensor, el doctor Claudio Torres del CEL, llegó a la audiencia imputativa, no a la que pasó en las últimas horas, sino a la anterior, a la primera, diciendo que Ella hacía rato que no tenía nada que ver con ese geriátrico, que hace como 6 meses que se había desligado y se lo había dejado al encargado, y que el único error que había cometido era que ella seguía figurando en los papeles del alquiler, pero que nunca hizo una especie, por decirlo de alguna manera, de traspasos, ¿no? Es como cuando uno ve, salvando las enormes diferencias, ¿no? Es como cuando uno vende el auto, claro, no hace la transferencia, el nuevo dueño...
0: La multa
8: dueño
0: no me toca a mí, claro.
8: Sí. Exactamente, claro. Exactamente. Bueno, en este caso... Algo similar, dijo, mi cliente hace como 6 meses que ya no tiene nada que ver con el geriátrico, se lo dejó a quien era encargado era el que lo manejaba y ahora toda la responsabilidad la tiene él. Bueno, así llegó a la audiencia anterior. Una semana después de que se decidió que siga en prisión preventiva, escuché el cambio de postura del abogado que defiende a la mujer del geriátrico clandestino de la ciudad de Santa Fe.
9: Decidimos consentir, no discutir la prisión preventiva, hasta tanto podamos definir los puntos sobre los cuales se va a llevar a cabo este procedimiento abreviado. Bueno, nosotros aspiramos a que sea una pena de ejecución condicional. Sería aceptar la responsabilidad en todos los términos, como lo plantea la Fiscalía. Abandono de personas sería el delito que por el cual se firmaría ese procedimiento. Lo que estamos hablando es una condena que... se alejaría un poquito del mínimo, que es 2 años. Pienso que estaríamos dentro de los 3 años de pena.
8: Bueno, hasta ahí la palabra del doctor Claudio Torres del CEL, de no reconocer nada a firmar prácticamente o a dar por anticipado que va a firmar un juicio abreviado, que va a aceptar la responsabilidad de esta mujer y que lo que ahora aspira es a que no vaya presa y que quede en prisión condicional, es decir, una pena de 3 años o menos, por lo que decía el doctor, aspiran a una pena de 3 años, recordando que la máxima que le podrían tocar son 6 años, Vero.
0: Vamos a seguir el caso, Mati, gracias por la información, la verdad que es grave, y atento ahí al tema de la carátula, a ver si hay novedades.
8: Exactamente, atento. Hasta luego.
0: Atento, abrazo.
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4: Y con esta cortina llega el señor Agustín D'Adamio. Llega reportando efectivamente que hace frío. ¿Y cómo estás, Agus? Buen día.
5: Mucho frío, Vero. Buen día. Buen día para todos. Mucho, mucho frío en la calle. Se siente verdaderamente. Y también un poco de frío en algunas áreas del mercado, principalmente en el mercado automotor. Mercado de cero kilómetros, el reporte que lo hace de forma mensual a cara es la entidad que contempla la actividad de todos los concesionarios de vehículos aquí en Argentina. Bueno, lo que plantea el informe en los primeros 7 meses del año, es decir, el corte enero-julio, es una caída de prácticamente el 13% de la actividad respecto al año pasado. Es cierto que 2026 fue un año histórico en materia de venta de vehículos, con una reactivación fenomenal del crédito, con muchas oportunidades, se vendieron prácticamente 600.000 vehículos. ¿Puede recuperarse el mercado a fin de año? Puede recuperarse. Por ahora, el escenario es de menor venta que la del año pasado. En ese escenario, el top 5 de los más vendidos está liderado por la Hilux, se vendieron 18.400 unidades de la Toyota. En segundo lugar, el Fiat Cronos es de los autos más competitivos porque, si vos ves desde que salió hasta ahora, siempre está bien ubicado en materia de ventas, 14.200 unidades. Tercer lugar para el Peugeot 308, que también ha estado muy bien rankeado, tanto sí, en su modelo anterior como en este, 12.700 unidades. Un poco más atrás, la Ford Ranger, 12.200 unidades. Y en quinto lugar, la que ha sido una revelación desde que comenzó a venderse en Argentina, esto lo hemos hablado mucho con nuestro compañero Nicolás Bricio, que cubre Fórmula 1, que tiene entendimiento también del tema automotriz, la Ford Territory, que está en 12.100 unidades vendidas. Desde que se empezó a vender funcionó muy bien. En el top 10 también destaca el Chevrolet Onix. En su momento Chevrolet había perdido esa plaza de vehículo mediano, pequeño, para competir, por ejemplo, como lo había hecho antes con el Corsa, como lo había hecho también muy bien con el Agile. Bueno, en este caso el Onix, con un poco de crédito también trataron de reactivarlo. Lo cierto y concreto es, en términos globales, 13% interanual la caída de la actividad de mercado del cero kilómetro en los primeros 7 meses del año. Lo más vendido es la Toyota Hilux. Además, Vero, se van puliendo algunas paritarias. Se homologó en esta semana la paritaria del sector farmacéutico. En 1.400.000 pesos está el básico del cadete auxiliar de farmacia para agosto de este año. 2.100.000 pesos el básico del farmacéutico. Si se cumple con el artículo 7 del convenio, que es el bloqueo del título, tenés que sumarle entre 900 y 1.600.000 pesos arriba. ¿Cuál es el bloqueo del título? Trabajás en una farmacia, no te permiten trabajar en otra. Está la retención del título, retención
4: laboral.
5: Exactamente, con lo cual allí tenés el pago de un extra. Y por último, en un rato vamos a estar haciendo la cobertura del coloquio IDEA, la presentación desde las 13:30, con grandes figuras nacionales de varios sectores de la economía, y también es para ir agendando. El 17 de septiembre se va a llevar adelante en el Salón Metropolitano la experiencia Endeavor, es la experiencia de los emprendedores por excelencia. Va a estar Santiago Bilinkis, va a estar también Patricia Jepsen, que creo que va a estar hoy también aquí en la Bolsa de Comercio, en el lanzamiento de IDEA, es especialista del mercado laboral.
4: Muy buena.
5: Sí, son varios speakers en este caso, tanto en el coloquio de IDEA hoy como en Endeavor, Vero. Para la gente que está en el mercado económico, siempre es muy recomendable ir a estos lugares. En este caso, la experiencia está del Metropolitano. Del 17 de septiembre tiene una entrada de 15.000 pesos, más 2.500 pesos del ticket online. Podés escuchar a mucha gente, podés escuchar muchas historias, y en general también hay mucho acercamiento, con lo cual para el emprendedor es clave.
4: Es el pasillo del ecosistema. Sí. Estás ahí y tiene mucho que ver con el networking.
6: Mira, hoy me imagino, también mucha atención puesta en lo que será la palabra de José Luis Daza.
5: Sí,
6: ¿no?
5: El cierre lo tiene Daza, que es el principal orador hoy del Ministerio de Economía. Había estado hace poco en la Bolsa de Comercio de Córdoba. Nuestro compañero Adrián Simeone, especialista en economía, decía, bueno, Daza lo que planteó fue la hoja de ruta del gobierno. Sí. Viene Daza con poca intención de hacer medios, es lo que reportan los equipos del Ministerio de Economía de Nación. va a estar precedido por los organizadores, por empresarios de distintos sectores, y allí está donde vos ves gente que es muy pujante en algunos sectores, gente para escuchar. Lo que yo decía de septiembre es, hay gente que ahora es speaker, que es uno de los interlocutores, sí, oradores, sí. que antes fue a ver qué es lo que pasaba. En este caso, lo de hoy, como decía Ramiro, lo de DASA es importante en términos macroeconómicos nacionales, lo que digan los empresarios también, porque es un evento que está focalizado en lo productivo y en cómo está la situación.
4: El señor Agustín D'Adamio, ya lo escuchamos a Ramiro, pero en este espacio llega con cortina propia. La tenemos, ahí está. Ahora sí, claro, porque no podía llegar así tan despojado el señor Ramiro Porchietti con esta cortina. Ya estamos preparados. Llega con la mirada seria.
6: ¿Seria?
4: Y no sé, yo le tengo miedo. Usted clava los ojos así,
6: no,
4: y yo digo,
6: nada.
4: uy, viene picante. No, cuente.
6: No, a ver, primero Vero, con una novedad importante en términos urbanos. Hace un tiempito, recordarás vos, se aprobó en el Consejo Municipal una ordenanza para intentar ordenar, ya que hablamos de orden, sí. Una cuestión que realmente molesta, que tiene que ver con las motos en las obras en construcción.
4: Sí, es verdad, que se iba a habilitar una especie de estacionamiento.
6: Sí, de boxes, sí, transitorios, sí, sí. Para justamente cuando haya obras y que...
4: No, bueno, llenarle la vereda a los vecinos.
6: Exactamente, y que pueda hacerse con entre uno y tres boxes. Bueno, sí. Ha quedado ya efectivizada esta ordenanza, rápido, en principio, con varios detalles para contar al respecto. Primero es que va a haber una prueba piloto por 90 días en algunas zonas específicas de la ciudad, con horarios exclusivos para este tipo de boxes. No es que va a ser durante todo el día, sino que tiene que ver justamente con el horario laboral específicamente. Bien. Y para justamente poder ordenar eso. En esta, insisto, en esta ordenanza, lo que queda delimitado es que puede haber desde 1 a 3, según imagino la magnitud de la obra propiamente dicha, y algunas otras cuestiones en esta idea, en esta ordenanza que fue impulsada por los concejales Carolina Lavairu y Pablo Gavira. No va a ser automático, sino que cada empresa constructora va a tener que pedir y solicitar específicamente al municipio qué es lo que quiere hacer para, bueno, definir después con la Secretaría de Movilidad la ubicación y cuántos lugares corresponden según, insisto, la envergadura de la propia obra. Así que ya esta novedad publicada en el boletín oficial, Vero, y imagino ya con novedades que se vean en la calle dentro de muy poquito. En cuanto a la política, dos cuestiones, una de Rosario y una de muy cerquita de Rosario. ¿Por cuál querés que empiece?
4: Rosario.
6: Por Rosario empezamos. Sí. Hace ya, y lo venimos contando algún tiempito, que Juan Monteverde viene publicando en sus redes sociales algo que a mí me resultó llamativo y que tiene que ver con reuniones de gabinete, así lo llama él, que son reuniones de equipo. Bueno, ayer...
4: Sí, el equipo que se va probando el traje, digamos.
6: Sí, sí, que al menos tiene intención de ser quienes lo rodeen, sí, sí, en caso de asumir o llegar a la intendencia, dada cuenta que, bueno, está más que claro que va a intentar nuevamente y será uno de los principales candidatos, al menos así parece haber quedado demostrado en las últimas elecciones. Bueno, en las últimas horas volvió a hacer lo mismo, pero con un gabinete ampliado. ¿Y a quiénes sumó Monteverde? Veía, por ejemplo, a gente de AMSAFE, a Sonia Aleso, veía a Lucero de SADOP, algunos otros gremios que evidentemente confrontan con, claro, Puyaro de manera habitual. Hablo en términos provinciales, porque los gremios no discuten tanto en la ciudad, sino
4: seguro,
6: en términos provinciales. Seguro. Pero no vi, como yo, cuando me contaban en la previa que se iba a armar esta suerte de gabinete ampliado, a otros sectores políticos, sino que a otros actores y organizaciones de la sociedad civil, en este caso, sobre todo, gremios. Veremos, y seguramente en las próximas jornadas tendré algunas novedades al respecto de, bueno, por dónde va a ir y qué continuidad va a tener este gabinete ampliado de Monteverde.
4: Una foto que empieza a adelantar ya también el escenario electoral del próximo año en Rosario.
6: Así es. Y lo último te decía, cerca de Rosario, Vero, Villa Gobernador Gálvez.
4: Sí, claro.
6: Allí hay un intendente, Alberto Ricci, que va por su tercer mandato. Y ya algunos van pensando, bueno, ¿qué va a hacer? En este caso Ricci, como tantos otros mandatarios del Gran Rosario y de la provincia de Santa Fe, en donde gobierna Unidos en este caso.
4: Sí.
6: ¿Irá por un cuarto mandato? Bueno, en principio no. Ahora lo vamos a escuchar al propio Richie, casi que descartando la sí. idea de poder ir más allá, que se lo permita la legislación, sí. renovar, y hasta da un nombre propio de quién puede llegar a sucederlo. ¿Lo escuchamos?
4: A ver.
7: Te digo que sería mi último mandato, pero estoy más cerca de que sea mi último mandato a tener una continuidad. Pero, o sea, lo que a todos le digo, no vamos a entregar todo lo que venimos haciendo para que la ciudad vuelva a retroceder. Personas que me preguntan si Esteban Lenzi es mi candidato, yo les digo al revés. Yo fui candidato de Esteban Lenzi, porque el que me vino a buscar a la para pasar de la actividad privada a la política fue Esteban Lenzi. Entonces, si hay alguien que tendría que ser mi sucesor natural, es Esteban Lenzi, por una cuestión de que es la persona, y esto lo voy a decir con orgullo, que me viene acompañando desde el primer día, y es la persona que políticamente y de gestión es la que más sabe en toda la ciudad de Villa Gálvez.
6: Bueno, casi que descartando, insisto, Richis, la posibilidad de tener un cuarto mandato y levantándole la mano, pero me parece que quedó más que claro, Esteban Lenzi, que es un concejal que fue, según lo dice el propio intendente, quien lo buscó en su momento, de la mano de Bonfatti y Lipschitz. Esteban Lenzi es una persona del grupo, dentro del socialismo, vinculada a Bonfatti. Allí, bueno, hay una posibilidad interna dentro del socialismo con otro hombre como Carlos Dolce, un conocido también para nosotros, bombero voluntario, actual funcionario de Defensa Civil, sí, claro, a nivel provincial. Sí,
4: claro.
6: Así que en Gálvez también hay novedades políticas, Vero.
4: Sí, ya empieza la danza de nombres y también ahí, a ver, primero es la interna que hay que definir.
6: Sí.
4: Y después empieza, bueno, a poner picante la cosa. Pero ya tenemos los primeros datitos, ¿eh? Vamos conformando el escenario y el mapeo siempre con los datos jugosos que nos trae Ramiro Porchetti. Es momento ahora, mientras están llegando mensajes al 3412-477792, que es nuestro WhatsApp, ¿eh? En un ratito los vamos a estar compartiendo, pero ahora nos vamos al campo.
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4: Y saludamos a nuestro compañero Fede Aguer. ¿Cómo estás, Fede? Buen día.
8: Hola Vero, hola Campo de la Ciudad, buen día, ¿cómo andas? ¿Todo bien? Acá estamos arrancando la mañana antes de las 7 con las noticias del campo, que tienen que ver primero con el boom de ventas de carne vacuna a Estados Unidos. Vos sabés que creció en un año más del 45% el destino norteamericano, más de 2.200 millones de dólares por exportaciones a Estados Unidos, un mercado que crece y fuerte. Por otro lado, hablar del tema del clima y el campo, la Bolsa de Comercio de Rosario publicó un informe en la que destacó cómo cambió el clima de este mes de agosto, frío y seco, pero lo que fue el mes de julio tan húmedo y cálido que le pegó al campo, impactó fundamentalmente en la demora de la cosecha de maíz tardío y también confundió, entre comillas, un poquito al trigo y a las enfermedades, dejó casi la mitad del maíz tardío sin poder cosecharse, se teme por el daño, y en trigo hay un llamativo adelantamiento fenológico con lotes encañando y temor a que exploten las enfermedades por este clima raro que tuvimos en el mes de julio. Pero hablando también del clima y el impacto en el campo, contarte que en la provincia de Buenos Aires hay lugares que ya están viendo con mucha desconfianza lo que puede llegar a pasar con el Niño y están tomando medidas. Es el caso de Carlos Tejedor, en donde un grupo de productores se juntó con el Estado para transformar datos en herramientas concretas, armaron una estación hidrometeorológica que monitorea el comportamiento de la napa freática, los suelos y sobre todo la calidad del agua para la hacienda. Hablamos con el productor Dante García Andía, que de esta manera lo explicó al Campo Hoy y Cadena 3.
9: Hemos instalado la semana pasada el módem que hacía falta en la estación hidrometeorológica La Vasconia y que ya está reportando no solo lo climático, sino datos de nivel freático y conductividad de agua de la Napa. Nos afecta mucho en la zona por su geografía, justamente la calidad de agua para consumo animal. Y bueno, es un proyecto iniciado hace varios años con la Unisan de Tandil, trabajando en conjunto público y privado para lograr dar forma a la primera estación hidrometeorológica del distrito, que ya está funcionando. Y bueno, ya está transmitiendo datos y, por ejemplo, hoy la Napa la tenemos 1,40 m y sabemos que es un año donde nos están alertando de altas probabilidades de niño. Y bueno, nuestra zona va a sufrir en este caso los excesos porque ya tenemos las lagunas completas y bueno, estamos atentos a esta información, poder comunicarla y expresarla en un año climático donde nos ponen alerta y tener esta información contundente y pública para tomar decisiones no solo en lo productivo en el campo, sino para los gobiernos en cuanto a cómo manejar la situación ante desastres climáticos.
8: Bueno, el testimonio de Dante García Andía, entonces, de Carlos Tejedor, en donde el Estado y los productores avanzaron con esta estación hidrometeorológica, iniciativa para tener información en este año climatológicamente con ciertas amenazas. Cerramos con la información de Chicago, en donde los granos cerraron en terreno negativo, tendencia que también se contagió a la operatoria de ayer aquí en Rosario, en donde la soja retrocedió a 500 mil pesos la tonelada, el trigo $215 y el maíz 175 por tonelada. Por último, en el mercado agroganadero de Cañuelas te cuento que son 6.844 los vacunos que ya se están comercializando. Vamos a ver qué pasa con la tendencia de precios, que en el mes de julio fue deflacionaria para la carne en la Argentina. Por acá la información del campo, Vero, nos reencontramos mañana, ¿te parece?
4: Claro que sí.
8: Un abrazo para todos.
4: Claro que sí, Fede, un abrazo grande, ¿eh? Gracias por la información de cada día. Nuestro compañero Fede Aguer con toda la información del campo y los mercados.
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0: Comienza un nuevo paro universitario en reclamo por el financiamiento. El gobierno asegura que cumplió con las partidas presupuestarias, mientras que los sindicatos reclaman que no se actualizaron los salarios ni los fondos para el funcionamiento de las facultades. Además, resolvieron sumar otra medida de fuerza de una semana completa entre el 18 y el 22 de agosto. Alerta por la morosidad en las expensas en Rosario. El incumplimiento roza el 20%. Desde la Cámara de la Propiedad Horizontal advirtieron sobre el aumento de deudores en los edificios de la ciudad. A los tres meses hay una intimación formal, advirtió el titular de la Cámara, Adolfo Jäger, a Cadena 3 Rosario. Otro ataque de un perro en Córdoba. Un niño de 2 años está en terapia intensiva tras ser mordido. El menor fue trasladado de urgencia al Hospital de Niños de Córdoba, donde actualmente se encuentra internado. El hecho ocurrió en Villa Caeiro, en el Valle de Punilla. El animal sería un dogo perteneciente a la familia.
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7 minutos pasan de las 7 de la mañana. Saludamos a quienes se suman a las 7 de la mañana a esta programación de Cadena 3 Rosario. Estamos haciendo Radio Informe 3. El señor Hernán Funes, ausente con aviso. Así que acá los saluda quien les habla, Vero Maslupi. Saludamos oyentes que están llegando.

0: mandando a través de nuestro mensajero plus, el mensajero tradicional, pero también a través del WhatsApp, que lo hemos sumado en estos días, el 3412-477792. Pasa Gonzalo por acá, a Gonzalo Luis Ibáñez, y dice: buen día, Vero Equipo, y pide que ya empecemos a seleccionar una cortina musical para el Fer Carrafielo, que tenemos que elegirla. Dice: no puede ser que no lo tenga. Es verdad, tenemos que definir una cortinita para Carra. Patri dice: buen día, Vero, Sergio, equipo, excelente miércoles, saludos, gracias, Patri. Elsa, que escuchaba el audio Bullrich tempranito, dice: la recuerdo cuando no tenía esa fluidez para hablar, hizo un cambio positivo. Efectivamente, ha habido un cambio, Sergio, en la manera de expresarse de Bullrich, ¿verdad?
1: Sí, recordemos que Patricia fue candidata a presidenta, ¿no? A presidente, perdón, y eso en general está asociado a sesiones de coaching, foniatras, en fin, es todo un entrenamiento notable, para darle más fluidez en los medios, claro.
0: Notable, notable el cambio. Vamos a seguir después, en un ratito, saludándonos. Antes tenemos título del deporte, Gonzalo.
2: Claro, porque hoy hay mucha competencia en el fútbol. Copa Argentina, 19-15, Atlético Tucumán, el Coloso Marcelo Bielsa contra Independiente. Copa Sudamericana, Tigre, 19 horas contra Montevideo City Torque. Copa Libertadores de Platense, mismo horario, 7 de la tarde, recibe en Vicente López a Coquimbo Unido, y a las 4 de la tarde, un partido internacional, la Supercopa de Europa, PSG ante el Aston Villa, sin el Dibu Martínez.
0: 9 minutos pasan de las 7 de la mañana y es momento de delinear el cuadro de situación.
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0: Empieza ya a percibirse el año electoral que se viene encima y la necesidad probablemente de reorganizar algunas cuestiones. Hubo un cruce en las últimas horas entre Miguel Pichetto y, la mencionábamos recién, Patricia Bullrich. Y en este caso, el cruce tuvo que ver con algunas de esas propuestas del gobierno que empiezan a encontrar resistencia. Por ejemplo, la propuesta de eliminar las PASO. Pichetto aseguró que no hay que subestimar a la gente. A ver, vamos a escuchar parte del cruce.
4: Nosotros, para hacer una reforma de las PASO, tenemos que conseguir consensos. Así que nos pondremos a buscar consensos, trabajaremos si primero es la coalición política y luego se reforma la ley electoral, cuáles son, digamos, los conglomerados políticos que se van a presentar el año que viene, y ahí se discutirá si se llega o no a eliminar las PASO, que en general son una elección que no es popular porque la gente no entiende, porque en muchos casos, no es el caso mío, que yo gané con unas PASO, así que tengo una reivindicación personal con las PASO. Hay que analizar.
5: La gente entiende. A Milei lo votaron en la primaria. ¿Cómo no va a entender la gente? La gente entiende, no hay que subestimar.
4: Está bien.
5: A la
4: en
5: gente.
4: El 2019 nadie compitió contra nadie. Bueno. En el entonces.
5: Competiste y ganaste.
4: Sí, ya sé, por eso te lo dije.
5: ¿Sirvió o no te está sirvió? Bien. ¿Sirvió?
4: Sí, pero no es un tema individual. ¿Me puedo haber servido a mí?
0: Hubo reunión de mesa política ayer, y esta reflexión en este momento es lo que nos propone Sergio Berenstein. La mesa política tiene un desafío, el desafío de reencauzar la gestión política del gobierno. Sergio, te escuchamos.
1: Ayer fue un día políticamente intenso, pero porque, claro, había muchos cuestionamientos después de esta semana tan difícil que vivió el gobierno, con un ministro, Federico Sturzenegger, que tiene un vínculo personal con el presidente, con quien efectivamente discute temas que luego se transforman en proyectos, pero que fue responsabilizado por este traspié que sufrió el oficialismo. Ustedes recordarán la ley de propiedad privada, que terminó con una aprobación sin una parte sustantiva, ¿no? Que efectivamente facilitaba la compra de tierras por parte de extranjeros y sobre todo el manejo del fuego, un capítulo controversial, porque todo esto había sido un proyecto muy restrictivo, impulsado en su momento, ahí por el 2011, por Máximo Kirchner, claro, tratando siempre de llevar adelante una visión hipercrítica de la gente de campo, ¿no? Todavía se sentía en esa época el rechazo al sector agroindustrial, consecuencia de la derrota de la 125, parece mentira, pero bueno, esas cosas pasaron en la Argentina. Eso fracasó, el gobierno no pudo evitar que se expandiera una nube bastante tóxica del Senado hacia el sistema político, con pase de facturas, una Karina Milei, que es, ustedes saben, la figura política más importante del gobierno, incluso más que el presidente, puesto que Javier Milei delega en ella la gestión de la administración, decisiones políticas fundamentales de su espacio. Bueno, ella es la jefa también de la mesa política, que siempre se consideró un lugar de consenso, de coordinación entre los actores más importantes que en el gobierno se ocupan de la cuestión del día a día. Está presente el jefe de gabinete, Diego Santilli, que tiene un rol fundamental, legisladores claves como Martín Menem, la propia Patricia Bullrich, está Ritondo, en fin, las figuras que en definitiva manejan la política. Un operador de Karina se llama Lule Menem. La familia Menem es la aliada política más importante que tiene Karina. Bueno, y todo esto, claro, con la presencia de Santiago Caputo, que es el otro ala del gobierno, muy, muy llegado al presidente. Un pie de página primero. Ustedes saben, el presidente tiene vínculos radiales con algunos de sus funcionarios, con Toto Caputo, por ejemplo, que también participa. En un momento se autoexcluyó de la mesa política, volvió a participar. Él tiene un papel fundamental, porque es el que tiene que decir que no cuando vienen las propuestas de gasto, ¿no?
0: Claro.
1: No es una tarea fácil, ¿eh? Pero fundamental mantener el equilibrio. En la Argentina, la política, este es un concepto que les pido que recuerden, siempre se arreglaba gastando plata, se arreglaba entre comillas.
0: Sí.
1: Bueno, eso ya por suerte es una etapa superada. Ahora hay que hacer política con menos recursos. Y claro, es más difícil, ¿no? Sobre todo porque hay que consolidar alianzas con gobernadores, con otros actores de la política, y sin dinero todo cuesta mucho más.
0: No hay incentivo, claro.
1: Bueno, hay que apelar a las ideas, ¿no? A lo correcto, a otra clase de argumentos. En un sistema político acostumbrado ya, ¿no?, a moverse al ritmo de los recursos.
0: Sí.
1: ¿Por qué esto es tan importante, Vero? Porque la pregunta aquí, más allá de cómo se resuelven o no, las disputas dentro del gobierno, todos los gobiernos tienen disputas, a mí eso la verdad que no me preocupa, nunca me parecieron un tema muy relevante las internas, me sorprendería que una organización política no tenga internas, no vi nunca, ¿eh? Algún día voy a confesar las internas de River, por ejemplo. No quieren saber ustedes las internas que hay en todos los clubes, obviamente, ¿no? Con lo cual, lo interesante aquí es preguntarse si esta comisión política, esta forma de gestionar los asuntos políticos, en todo caso, resuelve los problemas de los argentinos, no los problemas del gobierno. Es decir, si la agenda que surge, las prioridades que se definen en estos ámbitos, en definitiva, están alineados con las prioridades de la sociedad. Esa es una pregunta compleja. Pero lo que estamos viendo, Vero, y yo lo digo con preocupación, es un gobierno que día a día se aleja, curiosamente, de las principales demandas de la sociedad. ¿Por qué digo curiosamente? Bueno, porque si Milei ganó por algún motivo, fue por haber sido capaz de identificar cuáles eran esas demandas, por lo menos en el 2022-2023, cuando se hizo famoso. Pero ocurre muchas veces que los políticos se quedan atrapados por aquellos temas que les permitieron justamente un nivel de instalación, o de predominio, o de influencia en la opinión pública, y no advierten que, bueno, tal vez esos temas que en su momento fueron muy importantes siguen siendo relevantes, pero aparecieron otros. Las demandas emergentes, aquí está el concepto, desplazan a demandas que fueron dominantes durante una etapa, pero se volvieron residuales, Vero. Entonces, manejar esos movimientos, entender ese cambio, requiere estar muy atento a la opinión pública, hablar con diferentes sectores, estar receptivo para las críticas, para comentarios, que no son, digamos, fruto de la lucha política, la cuestión electoral, tratar de destruir al otro, que forma parte de la democracia, ¿no? Sino simplemente, ¿no?, cuestiones que implican matices, formas distintas de ver lo mismo. Así uno se hace la composición de la realidad, ¿verdad? Sí. Es la suma de diferentes opiniones la que terminan de alguna manera formando nuestra manera de ver el mundo, partiendo del supuesto que nunca uno tiene la verdad revelada de nada, nunca uno es dueño de una verdad. No hay una verdad, hay muchas, hay múltiples verdades, depende de quién efectivamente las elabore diagnósticos y tenga presunciones distintas, formas diferentes de entender problemas complejos, ¿no? Entonces, aquí la clave es si el gobierno puede, con este mismo mecanismo, con estas contribuciones, finalmente resolver problemas que hasta ahora no han sido detectados, o por lo menos no han sido ponderados, creo yo, de manera correcta. En particular, me refiero a la cuestión económica y sobre todo a la caída del ingreso de amplios sectores de la sociedad, que bueno, claro, el gobierno se aferra a algunos datos, ¿no? Por ejemplo, récord de consumo. Bueno, esto puede ser algo objetivo, puede haber un récord de consumo cuando vos mirás efectivamente lo que está pasando en la Argentina, pero claro, lo comparás con el pasado. En la Argentina, digo una obviedad, pero muchas veces el gobierno no lo aclara, somos más que antes. Es obvio que hay más consumo que hace 10 años, porque la población crece, poco pero crece, y bueno, naturalmente, si somos más, vamos a consumir más. Ahora, ¿consumimos mejor? ¿Consumimos mejores productos? ¿Consumimos de manera mínimamente igualitaria? ¿Hay un piso asegurado del consumo para todos? Bueno, son preguntas complejas estas, pero no son triviales, ¿eh? Porque aferrarse al boom del consumo de ninguna manera nos debe llevar a pensar que la gente está bien. Te doy un ejemplo de un estudio al cual tuve acceso en las últimas horas, me dejó impactado. Mucha gente pierde el laburo, necesita obviamente algún ingreso, eso requiere movilidad, entonces se compra un medio de locomoción, por ejemplo una motito nueva, usada. Hombres, mujeres, chicos, gente grande, uno lo ve en todo el país, sobre todo en el interior, donde la movilidad es más compleja, porque el transporte público funciona peor que en las grandes ciudades. Bueno, eso se paga en cuotas. Entonces, tenés que derivar parte de tu ingreso para pagar esas cuotas, con lo cual consumís bienes durables, pero no consumís otras cosas que antes podías hacerlo, porque tenías tal vez un ingreso de un empleo formal o informal, pero, digamos, no tenías que recurrir a esta clase de mecanismos para tener un ingreso de subsistencia. Entonces, cuidado con, digamos, conclusiones fáciles a partir de datos aislados. Cuando uno mira la realidad en su conjunto, acá hay un problema. Y tal vez esta mesa política no tenga la porosidad, la apertura, la flexibilidad para advertir esas prioridades. Con lo cual, no pensemos que esto es una solución. Al contrario, puede profundizar el problema, Vero.
0: 7:21 a.m. Sergio Berenstein le pone la firma.
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0: Hola, Vero, buen día. Acá estamos en Bunge, en el puerto. ¡Qué frío! Muy bueno el programa. Saludos.
1: Gracias, gracias, José, la gente que está ahí en el puerto. Y sí, hace frío a esta hora. Agus, ¿tenemos actualizados los datos?
2: Sí, por supuesto, Vero, tenemos actualizados. Mientras tanto, recordamos que está lloviendo en algunos puntos del norte de la provincia de Santa Fe. Lo que dice la Agencia Provincial de Seguridad Vial es levantar un poquito el pie del acelerador, andar con cuidado, porque puede haber calzadas que estén ya a esta hora húmedas. 8 grados, 2 décimas a esta hora en Rosario, 86% de humedad, viento del este a 13 kilómetros por hora, buena visibilidad, tenemos una máxima de 13 grados para hoy y pronóstico de lluvias aisladas, tanto por la mañana como por la tarde. Puede que a lo grisáceo que estuvo el día, al igual que ayer, se le sume un poquito de agua.
1: Bueno, ahí está el panorama, por las dudas, algún piloto, además del abrigo, un pilotín o un paraguas pequeño, sí. Es la recomendación. 3412-477792 es nuestro WhatsApp, allí nos llegan los mensajes, los leemos y los escuchamos.
3: Hola, Berito, buen día para todos. Berito, soy Samuel. Y bueno, te voy a tener que empezar a saludar por acá, porque en primera plana ya no entran más mensajes, Berito. No te da el tiempo. Va a tener que estirar el programa un poco más, media horita más, le robamos a Hernán Funes y listo.
1: Aprovechemos que hoy no vino Hernán y sacamos el serrucho, Samuel. Un abrazo grande. Acá por acá saluda el picotón de General Lagos. Dice el equipo de Cadena 3, arriba, arriba, vamos para adelante nomás. Buen día para todos. Vamos, Argentina de mi corazón. Qué energía que tiene el picotón. Dice lindo miércoles de General Lagos. A ver, por acá nos pregunta Rubén, ¿llegan los mensajes? Sí, sí, ahí están llegando. Ahora tenemos después, vamos a estar compartiendo el mensaje. Tolo se sumaba con el tema de las box, del box de motos. Dice, sería bueno que aprovechen, bueno, pidan la documentación de las motos, el estado al circular. Se están haciendo muchos controles de motos en la zona del centro, al menos. Sí. Es algo que uno lo nota.
2: Sí, hasta incluso está el proyecto vinculado al control del patentamiento y a la facultad que puedan llegar a tener los inspectores municipales de levantar un vehículo o directamente retirártelo, a diferencia de la ordenanza vigente que plantea algún tipo de restricción. En este caso, una patente adulterada, por ejemplo, puede directamente generar la remisión del vehículo en el lugar.
1: Es un buen dato ese para tener en cuenta. Más información del deporte, Gonzalo Calvigiani.
4: Pero hubo una asamblea extraordinaria en Rosario Central donde se modificó un artículo del estatuto. ¿Cuándo va a haber elección? Ahora en diciembre hay una modificación. Esto decía Gonzalo Belloso a Chelo Lamberti en el trabajo ayer, justamente en la asamblea.
5: El estatuto tenía algunas discrepancias en cuanto a la fecha de elecciones y en cuanto al periodo de gobierno de la comisión elegida, y definimos una parte lógica para que sean las elecciones a partir de ahora, el segundo fin de semana de diciembre, para no intervenir en los campeonatos, para que sea un año normal. Antes era en octubre, teníamos muchos problemas, había prácticamente ese campeonato, se metía la política en la cancha y lastimaba a Central. Entonces ahora creemos que ya en diciembre, ya terminando todo, es mucho más sano para el club. Recordar también a la gente que históricamente las elecciones siempre fueron en enero. Claro, antes los torneos empezaban en marzo y entonces en enero había tiempo para... Y creemos que se va a mantener ese mismo tiempo que había históricamente con los torneos de antes. Serán diciembre las elecciones y cuando empiece el campeonato los primeros días de febrero, ahí la comisión que gane tendrá tiempo de poder organizar el club.
6: Una aprobación absoluta de la gente que se ha acercado, del socio.
5: Sí, lo pudimos explicar bien, a lo mejor que lo explico yo. Tuvimos varias reuniones, explicamos que tiene mucha lógica. Y bueno, se aprobó por unanimidad y bueno, agradecerle también el acompañamiento y el apoyo permanente de la gente.
4: Pero bueno, las elecciones se debían realizarse ahora en octubre. Hubo una asamblea que fue anoche, extraordinaria, donde los socios decidieron que se reforme el estatuto y ahora van a ser en diciembre. Central ya había votado en diciembre, cuando sí, justamente Gonzalo Belloso se había convertido en presidente, pero era una excepción. Bueno, ahora queda definitivamente establecido que las elecciones en el canal ya van a ser en ese mes.
1: Se viene, vamos a estar atentos. Cambios institucionales entonces en Rosario Central con esta definición y la información que le traía Gonzalo Calvigiani.
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1: Y nos vamos a ir a Córdoba, donde en las últimas jornadas realmente estábamos conmocionados por la muerte de un chiquito de 3 años, ferozmente atacado por un perro, y todo lo que esto implica, y todas las preocupaciones y la conmoción social. Y en las últimas horas tenemos novedad de nuevos ataques, e incluso en uno de estos ataques el dañado, la víctima, el damnificado es un nene de 2 años, tenemos entendido, que está en terapia intensiva. Con más información está en línea Lucía González, periodista de Cadena 3 Córdoba. Lucía, muy buen día. Vero te saluda.
8: Buen día, Vero. Buen día para todo el equipo y para la audiencia. Tal cual lo contás, veníamos conmocionados por lo que había pasado en Barrio Suárez, aquí en la ciudad de Córdoba, con este niño Salvador de 3 años. Hay una causa judicial por ese episodio donde termina muriendo este pequeñito de 3 años. Ahí los dueños de los perros están imputados por homicidio doloso. Eso por un lado. Y por otro lado, en las últimas horas, 2 episodios que ocurrieron ayer en la provincia de Córdoba, uno en el interior, en barrio Villa Caeiro, puntualmente en Santa María de Punilla, este niñito de 2 años que es atacado aparentemente por el perro de la familia, termina con lesiones en la cabeza, lesiones en uno de sus ojos, y es trasladado aquí a la ciudad de Córdoba, al hospital de niños. Hace instantes pudimos hacernos con el parte médico de este pequeñito para averiguar cómo está de salud, y afortunadamente salió de la terapia intensiva. Ahora está en terapia intermedia con traumatismo de cráneo y lesión ocular, afortunadamente estable, pero bajo estricto seguimiento médico. Vero, te imaginarás la desesperación de esa familia.
1: Un nene de 2 años, estás hablando de lesiones que son graves, porque estamos hablando de su cráneo, de una lesión ocular. Afortunadamente estamos hablando de que pasa terapia intermedia, sin embargo, la situación y además la reiteración de hechos, Lucía, preocupa.
8: Exactamente, Vero, el pronóstico es reservado para este pequeño, con lo cual, si bien está estable y está bajo estricto cuidado médico, lo cierto es que no podemos afirmar que todavía su vida deje de correr peligro. Eso por un lado. Y después nos dábamos a la tarde con otro episodio, en este caso de un hombre de 70 años que es brutalmente atacado por sus 2 perros. En ambos casos son los perros de la propia familia del atacado, este hombre de 70 años que permanece internado también en grave estado en el hospital de urgencias de la ciudad de Córdoba. Sufrió heridas en los brazos, en las piernas. La policía tuvo que usar, atención, Vero, gas pimienta para lograr separar a los animales, porque lo estaban atacando este hombre de 70 años. Los vecinos dan aviso a la policía, y la policía tiene que terminar usando gas pimienta para separar a los animales de su propio dueño.
1: Impresionante, la verdad que es impresionante, y los detalles más aún. Lucía, vamos a estar atentos a la evolución del nene de 2 años, porque esto nos preocupa y mucho, y por supuesto también al avance de las causas judiciales.
8: Abrazo, Vero.
1: Un saludo muy grande. Lucía González, periodista de Cadena 3 Córdoba, con esta información. Y ahí pegadito, Agustín, hay una iniciativa, ayer incluso ha tenido mucha repercusión, porque todos nos preguntamos, bueno, ¿qué hacer o cómo incentivar la tenencia responsable de animales?
2: Sí, hasta incluso con el antecedente que planteaba Lucía de Córdoba, Vero, yo me acordaba una cobertura que tuvimos aquí en la radio en 2023 de un pitbull que atacó a 3 o 4 personas en zona sur, que hasta incluso pasó un policía, le disparó con un arma, no lo podían frenar. Y el tema de las ordenanzas, de las legislaciones y demás, es neurálgico. Acá en Rosario, por ejemplo, está vigente la ordenanza, la 7445, que plantea el uso de bozal, correa corta, mucho cuidado para algunas razas. De más está decir que no se cumple, que nadie la tiene en cuenta, pero da lugar a un ordenamiento, más en un momento, más allá de la peligrosidad de la raza, que es un tema en discusión, en el que ¿quién no tiene una mascota?
1: Pero claro, donde esto indudablemente se presenta cada vez más como una opción, efectivamente, la mascota, incluso te diría, en muchos casos, como un integrante más de la familia.
2: Sí, por supuesto.
1: Pero, bueno, el Estado también se pregunta allí cómo intervenir, cómo organizar, cómo normar cuando hablamos de tenencia responsable. Decíamos, hay una iniciativa que ayer ha llamado mucho la atención. La Municipalidad de Villa María, en Córdoba, ha puesto en marcha un sistema de registro obligatorio para perros y gatos mediante una especie de documento de identidad, un documento de identidad específico para mascotas. Queremos conocer un poco más de esto. La verdad que sí, cómo se ha hecho, cómo, cuál es la expectativa. La tenemos en línea Valeria Suárez, es funcionaria de la Dirección de Zoonosis y Salud Animal de Villa María. Valeria, muy buenos días. Vero Masloup y todo el equipo acá en Radio Informe 3 te saludamos.
9: Hola Vero, buen día, ¿cómo están? Un gusto.
1: Y la verdad que con muchas ganas de conocer de esta iniciativa. Ya se está implementando, ha sido anunciada y todavía no se implementa. Primero contanos eso.
9: Bueno, justamente, la verdad que muchas gracias para que podamos contar. Nosotros estuvimos trabajando y construyendo entre distintos actores, con veterinarios, con universidades, con el Colegio de Veterinarios de Córdoba, tratando de buscar una normativa y construirla entre todos. El objetivo principal es el bienestar animal. Justo ayer se cumplieron 7 días que se promulgó esta ordenanza, así que está bien nueva. Ya la semana pasada empezamos reuniones para empezar a trabajar la reglamentación, porque ahora tenemos que poner cómo vamos a hacer realmente las cosas y a cumplirlas, porque esta ordenanza se construyó desde la necesidad que tenemos en el diario, en el trabajo cotidiano, del reclamo del vecino que es atacado, del vecino que prioriza, como bien ustedes decían, los animales son muy importantes para muchas personas. Y bueno, y nosotros como trabajadores de una gestión somos responsables en escuchar a todos, a quien le da una prioridad, a quien claro, ante un problema y un ataque actúa de manera indebida. Entonces nos llevó un tiempo poder construir, pero tratar de incluir todo. Nosotros tenemos que escuchar a todos, el que tiene una mirada y el que tiene otra. Entonces, bueno, acá nos damos un espacio para decir animales peligrosos, cómo deben ir. Tenemos en la provincia de Córdoba una ley provincial, como bien ustedes contaban, que lo tienen también ahí ustedes, donde hay exigencias de cómo debe ir un animal potencialmente peligroso. A nosotros muchas veces nos suceden las campañas de vacunación antirrábica, que son gratuitas, que accede el vecino con sus animales y no viene con las medidas de seguridad. Y si ese animal no viene con las medidas de seguridad, nosotros no permitimos que ingrese a acceder al servicio gratuito, porque somos todos responsables de que cada uno circule con el animal como corresponde. Y hay que aclarar algo, muchas veces el animal tiene una conducta y tiene una manera de ser en su entorno, en su familia, en su hábitat, pero se encuentra en una campaña con 50, 100 animales distintos que quieren jugar, que no se conocen, que a veces se desconocen o hay gente que tiene miedo. Entonces somos responsables de trabajar, de comunicar y de educar a la ciudadanía para que sean responsables del animal que tienen. Porque hay que ser muy, muy responsable en darle la alimentación, en darle la atención sanitaria, claro, y darle las condiciones que realmente se merece el animal.
1: Su vacunación, su espacio adecuado también, bueno, para el descanso, para el resguardo. A ver, es interesante el proceso de identificación, que es lo que ustedes están planteando, y en esa identificación se los vincula a un humano, a un responsable, que eso también es importante. ¿Cómo va a ser, o cómo está propuesto que sea ese proceso de investigación? ¿Es un trámite que hace el vecino? ¿Va a haber convocatoria?
9: Estamos construyendo justamente distintas opciones. La idea es que en esa plataforma podamos tener toda la información sanitaria para saber si tiene su calendario de vacunación, si tiene la vacunación antirrábica, que sabemos que es obligatoria. Bien. Y es muy importante que la hagamos. Nosotros todos los años hacemos campañas gratuitas, pero el vecino, a veces tenemos que hacer distintos llamados para que el vecino llegue. Estamos casi 3 meses vacunando todas las semanas para ello. Si está castrado o no, nosotros tenemos un programa de castración gratuita. Todos los días se castran en la ciudad de Villa María, de manera gratuita para los ciudadanos de Villa María. Saber quién es el dueño, porque muchas veces también sucede que el animal se puede escapar, o sucede que entraron a robar y quedó el animal libre y se ha escapado, porque también nos ha pasado, o han violentado y hay animales de potencialmente peligrosos y salen a la vía pública.
1: Claro.
9: Entonces este sistema nos permitiría rápidamente saber si tiene un tenedor responsable, quién es el mismo, y poder de manera inmediata comunicarnos con esa persona.
1: Claro, una comunicación eficiente, esto es importantísimo. Valeria, te saluda Sergio Bernstein.
10: Hola Valeria, ¿qué tal? Muy buenos días. Gracias por charlar con nosotros.
9: ¿Cómo estás, Sergio? Un gusto.
10: Muy claro. Valeria, hay un elemento que a veces pasa por debajo del radar, y es el hecho de que la población animal creció de forma exponencial. Y al mismo tiempo, nuestras familias han cambiado, y lo voy a decir de forma un poquito brutal, ¿no? Hay menos chicos y más mascotas. Esto es un hecho que se da no solamente en la Argentina, en otras partes del mundo también. Y muchas veces los gobiernos, las sociedades, no están preparadas justamente para dar cuenta de este cambio demográfico tan significativo, ¿no? ¿Tienen en cuenta ustedes esta cuestión? ¿Hay, digamos, un tratamiento adecuado teniendo en consideración que estamos ante una relación distinta entre la cantidad de humanos y la cantidad de mascotas?
9: Sí, Sergio, la verdad que bueno, agradezco el comentario que haces y contarte que nosotros hace ya más de 14 años que tenemos el centro de adopción, donde generamos un espacio de permanencia para animales que quedaron abandonados en vía pública, pero que tenemos una sala de atención y quirófano donde todos los días castramos. ¿Y qué vamos viendo con el avance de los años? ¿Cómo va cambiando la demanda? Te puedo decir que antes teníamos un 80-90% de solicitud de perros para castrar, y ya estos últimos dos años está migrando a una demanda muy grande de gatos, porque hoy también muchas familias están eligiendo tener gatos más que perros, pero también reconocer que muchas veces hay domicilios donde eligen que su entorno familiar se hace alrededor de animales de compañía. Claro. Y a veces hay casas que hay dos, que hay tres, que hay cuatro. Y eso se ve, y se ve de manera creciente y sostenida. Son cambios culturales que por eso, con estas políticas públicas que nosotros estamos implementando, estamos tratando de acompañar y fundamentalmente construir al concepto de una salud, donde nosotros tenemos el objetivo de que, para que sea un lugar armonioso, tenemos que garantizar la salud humana, la ambiental y la animal.
11: Suárez,
9: por eso es que esta normativa involucra tanto.
2: Perdón que la interrumpa, Agustín Dadamio, sí, es mi nombre. Esta normativa, yo estaba repasando, porque acá, por ejemplo, hubo un censo de la Universidad Nacional de Rosario, que en línea con lo que planteaba Sergio, marcaba que cada vez más cantidad de gente tiene mascota y demás. Pero de esta situación tan puntual, de esta suerte de DNI de las mascotas, yo al menos no había escuchado antes. ¿Ustedes han tomado de la idea de algún antecedente internacional, de algún antecedente en otra provincia? ¿Cómo lo han gestado?
9: No, en realidad lo planteamos como una necesidad, porque nosotros hicimos un censo hace unos años y estamos justo ahora diseñando el próximo con la Universidad Nacional de Villa María, que tenemos la carrera de veterinaria. Entonces nos parecía muy oportuno poder tener un paso más y una información más. Nosotros tenemos georreferenciado con el centro estadístico lo que es vacunación y lo que es castración, que vamos teniendo la información, pero esto nos va a permitir tener la información de la totalidad o ir hacia una meta y un objetivo de que en el próximo año podamos tener la información de la totalidad.
1: Bueno, esto realmente es importante. Y vamos a comprometernos, Valeria, a seguir en contacto. Nos contabas que están construyendo en este momento y definiendo los últimos detalles para ya comenzar a hacer rodar esta iniciativa. Yo creo que, así como nos interesa a nosotros, en distintos puntos del país también van a estar mirándolos, porque creo que es un problema que nos es común a todos. Es una problemática, planteémoslo así, no un problema, sino una problemática.
9: Exactamente, en realidad nos ocupamos del tema para que no sea una problemática, sino que sea un tema de todos los días nuestro. Por eso, como les decía, nosotros todos los días hacemos campaña de castración gratuita para la ciudad de Villa María, y hacemos distintas acciones de educación, de sensibilización, fundamentalmente para concientizar a la población.
1: Vamos a seguir en contacto para, bueno, seguir conociendo, una vez que ya se comience a implementar, los detalles e insisto, bueno, felicitaciones por pensarlo, por ensayar esta propuesta y por construirla, escuchando a todas las partes. Valeria, un saludo muy grande desde Rosario.
9: Muchas gracias, un gusto.
1: Valeria Suárez, funcionaria de la Dirección de Zoonosis y Salud Animal de Villa María.
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0: pero fría mañana la de hoy.
1: Sí, claro.
0: Pero como dice la profeta Vero Masloop, ganado el miércoles, sí, claro, ganada la semana.
1: Sí, claro.
0: Buen día para todos.
1: Un abrazo grande, Raúl. Sí, vamos a eso. Este miércoles más que nunca vamos a la conquista del miércoles, porque es miércoles 12 de agosto. Casi les diría que tenemos la quincena, que no es poco. Carla dice, buen día, para Carra, Cortina, mire, están pensando en Cortina para Carra, dice, Believer, de Imagine Dragons, puede ser, puede ser, dice Cata, es su tema. Hola Vero, buen día, ¿sabes lo que pasa? Hay gente que compra animales como Rottweiler, Pitbull, Dogo, y si no son para ellos, no tienen carácter para un perro como eso. Es verdad eso también, hay que tener una determinada personalidad para poder. Y si no, bueno, hay que aprender antes, hacer la consulta, tener un adiestrador, no es simple.
2: No, y después, Vero, hay una cuestión que lo legislado está legislado. Acá, por ejemplo, en Rosario rige la ordenanza. Alguno dirá, si son perros peligrosos, no lo son, si son amables, no lo son. Hay gente que dice, no, yo lo paseo porque el perro es mi compañero. Sí, eso sí. Está fenómeno. Ahora, por fuera de todas las subjetividades y las apreciaciones individuales, está la ordenanza. Si manifiesta la ordenanza que tenés que ponerle bozal o tener algún cuidado, es porque alguien en algún momento lo pensó. Si no, imagínate, estaría todo sujeto a debate.
1: Y hay que respetarlo. Eso es importante. Iris también dice, buen día, Vero, equipo, que tengan un excelente día. Gracias. Recordamos, 3412-477792 es nuestro WhatsApp. Allí pueden escribirnos, mandarnos audio, fotos, los leemos, los escuchamos. Gonza, tenemos más información del deporte.
3: Claro, porque hablamos de Newell's, que se prepara para jugar contra Deportivo Riestra el próximo sábado a las 7 de la tarde en el Coloso Marcelo Bielsa, cuando todo encaminaba para que llegue Agustín García Basso, un futbolista que pidió Frank Darío Kudelka, un zaguero que jugó en Racing, rescindió contrato en la academia. Bueno, finalmente parece que va independiente de Racing e independiente Agustín García Basso. Suena extraño porque no me imagino acá pasando de Newell's Central o Central a Newell's, pero está la posibilidad. Newell's desestimó entonces a García Basso y fue por Lucas Carrizo. Es un zaguero, jugó en el clásico de Huracán San Lorenzo. Kudelka lo conoce, lo dirigió, al igual que otros futbolistas que tienen el plantel, Masanti, Cócaro. Lo concreto es que Lucas Carrizo seguramente en el día de hoy se va a cerrar la operación y va a ser nuevo jugador de la Lepra.
2: Además, Vero, lo que planteaba hoy temprano Fernando Carrafiello, esta señal de advertencia de la Cámara de la Propiedad Horizontal por el atraso en las expensas, que ya llega al 20%. La morosidad, lo decía hoy Fernando, y es el reporte, dos de cada 10 personas tienen problemas para pagar las expensas. Esto también está muy en línea con el dato del Colegio de Corredores Inmobiliarios, que relevó hace algunas semanas en su corte semestral, sí, que la mitad de las inmobiliarias de Rosario tuvo que rescindir al menos un contrato, con lo cual no es solamente lo que se está viendo, un atraso o una dificultad para el pago de las expensas, sino también para el pago de los alquileres. Es cierto que la morosidad todavía no está en un número alarmante en el sector inmobiliario en Rosario, al menos son los datos del Colegio de Corredores de la ciudad, pero sí que va creciendo, que van viendo algún tipo de atraso, algún tipo de complicación, con lo cual también van observando esta situación para estar principalmente alerta ante la posibilidad de que crezca la morosidad, como por ejemplo sucede con el tema de las expensas.
1: Bueno, es uno de los grandes temas que está instalado en agenda, Sergio, ya en las últimas dos semanas al menos, como una de las grandes preocupaciones, la morosidad, el endeudamiento, el nivel de endeudamiento, como una expresión más del deterioro de los ingresos, me imagino al menos, Sergio.
4: Es así, el sistema financiero está hoy preocupado por la cuestión de la mora, tanto en las instituciones formales como la famosa fintech. Ten en cuenta, Vero, que hay un mercado secundario ya, muchas empresas lo que hacen es vender la deuda a estudios de abogados, contadores, que luego tienen mecanismos a veces, bueno, un poquitito extorsivos, ¿no?, para andar tratando de recuperar esa deuda. En los balances de estas empresas, por supuesto, de los que venden, ¿no?, hay una pérdida, pero peor es tener un rojo permanente que nunca vas a poder recuperar. Eso afecta a la capacidad prestable. En fin, hay una cuestión de cuestiones técnicas, ¿no?, que complican. Cuanto más mora, menos crédito. con lo cual es una especie de círculo vicioso que se va profundizando. Parte del achicamiento de consumo de los últimos meses, parte, tiene que ver con la mora, porque hay menos crédito disponible para seguir prestando, Vero.
1: Bueno, ahí está. A ver, es un poco lo que veníamos charlando y lo que hemos venido charlando estos meses, Sergio. Es una situación compleja porque se empiezan a cerrar opciones. Y uno, la sensación que tiene es que lo que antes era una salida, de repente es una puerta más que se va cerrando, y al menos en el corto plazo no se encuentra un lineamiento de decir, bueno, a ver, esta situación de acá a dos meses tiene una salida porque se va a hacer una nueva política de tasas, porque va a haber algún tipo, no sé, una señal de, por ejemplo, la disminución de los encajes, algo que vos venías también comentando en estos días. A ver, no hay señales claras, con lo cual la sensación es, se deteriora el ingreso, cae el consumo, el crédito de repente empieza a ser una de las patas que sostiene el consumo, pero se cae porque ese mismo ingreso que se deterioró, la destrucción de fuentes de trabajo y toda una situación de depresión en lo que es el consumo y el mercado, termina repercutiendo en que el que tomó el crédito no lo puede pagar, aumenta la morosidad, disminuye el crédito. Volvemos al casillero cero, como el juego de la oca.
4: Así es, exactamente, lo escribiste de forma impecable, y yo creo que cuando lo pones en términos del día a día, de la vida cotidiana, pensá que aún la gente que puede reordenar, reprogramar, refinanciar, después tiene que pagar la cuota. Es decir, sí, no es que se le alivió demasiado la situación, se formalizó una deuda, se reencauzó la situación, pero luego tenés que pagarlo, lo cual quiere decir que, bueno, es justo porque vos tomaste el crédito, claro, pero sí, la bola de intereses superó lo previsible y tenés un compromiso a largo plazo.
2: Y hasta incluso, Sergio, Vero, la cuestión, muchas veces el banco, por ejemplo, el Banco Nación lo ha hecho, está bien, es una entidad pública, puede marcar línea por ese lado, te dan planes de refinanciación de la mora, pero hay bancos que mientras vos te dan el plan, también te cortan la tarjeta de crédito, que para mucha gente es la manera de seguir. Ahora, Sergio, que vos planteabas esto de la fintech, y hay una cuestión ahí. ¿La fintech tiene una tasa mucho más alta cuando vos sos moroso? Porque tiene muchas facilidades para darte el crédito. Una vez salió acá un referente de la Cámara Fintech, decíamos, sí, los créditos los dan muy fácil. Ahora, a la hora de cobrar también son un poco más agresivos con la tasa.
4: No querría generalizar, porque veo de todo. Claro. Es un mercado muy diverso. Y ahí, bueno, hay algunas fintech muy conocidas que por ahí tiene una tasa por arriba de la que uno ve en el mercado, pero no es tan abusiva. Otras menos conocidas, que ahí sí uno ve que hay alguna tasa de interés que son, la verdad, vergonzosas. Claro. Es cierto, la inflación, uno la calcula este año punta a punta, va a estar cerca del 24%, 25%, pasión inflación alta. A la que te cobre una tasa real arriba del 100% es una locura. Sí, es lo que está pasando.
1: Claro, es una locura. Realmente es una locura. Nos vamos a ir a Capital Federal. Nos vamos a ir con la información de lo que tiene que ver con la agenda legislativa. Venimos hablando de esto, Sergio, desde temprano, a la mesa política del gobierno, los temas que empiezan un poco a orientar al menos la gestión política de ahora en más. Está Ariel Rodríguez desde Capital Federal. ¿Cómo estás, Ariel? Buen día.
5: ¿Cómo les va? ¿Cómo andan? Un gran saludo para todos ustedes. Gracias. Aquí desde la ciudad de Buenos Aires. Bueno, ayer, como saben ustedes, hubo reunión de mesa política. Algunos datos de lo que fue ese encuentro. Tuvo una extensión inusualmente larga. 3 horas duró esa reunión. Al cabo de la misma no hubo foto, algo que suele ser de rutina usual, teniendo en cuenta la situación previa. Bueno, se especulaba, se esperaba una foto de unidad, obviamente hablando hacia la interna de lo que es la Libertad de Avanza.
1: Sí, como mensaje, sí.
5: Sí, exactamente, que finalmente no se difundió, todo un síntoma, ¿no? Fue una reunión tensa, donde hubo pases de facturas y reproches, sobre todo a Sturzenegger. El otro dato es que hasta, esto fue ayer martes, hasta el lunes a la noche, desde el gobierno evitaban confirmar si efectivamente iba a participar o no Sturzenegger de la reunión de mesa política. No es uno de los integrantes habituales de esa mesa. Lo invitó el exprofeso Karina Milei. Bueno, allí hubo reproches, sobre todo por el devenir que tuvo la ley de propiedad privada, que terminó muy podada en el Congreso, está en diputados, a tal punto que no solamente esta situación que se generó en el Senado, sino también los alineamientos con distintos gobernadores y el desarrollo ya en ciernes de la campaña electoral, está haciendo dudar al gobierno nacional y a los negociadores políticos de avanzar o frenar el proyecto de reforma política, dejarlo allí en un cajón hasta que mejore la situación o avanzar. Eso es lo que por el momento se está debatiendo en la Cámara de Diputados, por lo menos desde el oficialismo, las principales espadas, como por ejemplo Martín Menem, que responde directamente a Karina Emiley. El otro reproche se lo hicieron a Patricia Bullrich, que es quien tiene que comandar las acciones de La Libertad de Avanza allí en el Senado, pero Bullrich no se quedó callada. Le dijo, bueno, hubiesen sacado antes a Adorni del gobierno. Ella cree que el proyecto de propiedad privada 2 meses atrás salía.
1: Es que
5: hoy con la situación política,
1: el desgaste, ya, claro,
5: con la campaña lanzada, tiene otro contexto y quedó demostrado cuando los gobernadores, la mañana antes del tratamiento de la iniciativa, comenzaron a decir, yo me bajo, yo no acompaño, y obligó a una reunión de urgencia. Así que, como
1: casi,
5: vean ustedes,
1: la mancha venenosa, Ariel.
5: Claro. Esa explicación de la no foto, bueno, tiene allí ese trasfondo. Lo que sí alcanzó a esbozar Federico Sturzenegger es su propio proyecto, su próximo proyecto de reforma, que va a ser el de mercado de capitales, algo que también interesa al presidente de la nación. Lo que sí está claro que el paquete desregulador, ese que proponía desregular, por ejemplo, la venta de medicamentos y desregular algunas otras cuestiones, por ejemplo, la actividad inmobiliaria,
1: de momento
5: le dijeron, bueno, pará un poquito porque esto no tiene acuerdo de nadie. Otra de las consecuencias.
1: Sí, vamos a decir algo también, Ariel, Sergio, son temas sensibles, muy susceptibles a convertirse en un título dardo, porque también vamos a decirlo así, si vos la discusión la llevas al reduccionismo, va a ser complicado. Entonces, probablemente no sea el camino o no sea el momento.
5: Y lo que le echaron fundamentalmente a Sturzenegger, Sergio quizás tenga más información, es la falta de diálogo y la falta de búsqueda de consensos a la hora de lanzar estas iniciativas. No digo todas, pero por lo menos en las últimas, y quedó muy expuesto y muy claro en el tema de la regulación del practicaje, donde se lanzó una medida sin siquiera haber citado a los damnificados a una reunión, aunque sea informativa, de qué es lo que pretendía hacer el gobierno. Bueno, y eso es un poco lo que le están achacando, entre otras cuestiones, a Federico Sturzenegger. Así que lo que se determinó a partir de ahora es que todo proyecto que tenga como futuro el Congreso Nacional, primero debe ser aprobado por la mesa política.
1: Estamos atentos a toda la información que llegue desde Capital Federal. Ariel, contigo. ¿Cómo está el clima ahora?
5: En estos momentos, te lo digo, ya lo actualizamos, tenemos 9 grados 6 décimas con 8 grados 3 de sensación térmica, un poquito más bajo. Sí. Cielo nublado, esperamos algunas lluvias aisladas durante horas de la mañana y durante la tarde.
1: Ahí está, somos casi primos hermanos con la temperatura por acá.
5: Sí, tal cual.
1: Te mandamos un abrazo, Ariel.
5: Beso grande.
1: Bueno, Sergio, indudablemente, al menos ya hay una lectura de un entorno complejo para impulsar algunas de esas reformas más radicales. Bullrich, por lo visto, sale al cruce con... Uno se imagina que fue la única, también vamos a decir, lo que planteó la crítica a viva voz por la situación de Adorni y el daño que esto hacía al gobierno.
4: Y le pegaron por eso, ¿te acordás, Vero, no?
1: Sí, claro.
4: Ella fue, digamos, de las primeras que puso blanco sobre negro, entendió lo que la opinión pública estaba efectivamente conversando y lo puso de forma muy explícita en el gobierno. Eso cayó como un balde de agua fría. Bueno, fue uno de los motivos que aceleró, ¿no?, la decisión final de deshacerse de Adorni. Ahora, fíjate qué interesante, ¿no?, porque el gobierno al comienzo buscaba confrontar y resolver a veces lo que consideraba, ¿no?, nichos de, ventajas burocráticas o incluso situaciones incomprensibles donde había ventajas incluso desde el punto de vista económico, regulatorio, para grupos pequeños, por ejemplo los prácticos, ¿no? Y estaba dispuesto a deshacer esos nudos con poder político, ¿no? Ahora lo critican a Sturzenegger, no es por defenderlo a él, ¿eh? Lo critica a Sturzenegger justamente por hacer lo que el gobierno sentía que la sociedad le había dado el mandato para resolver. Es muy interesante cómo los tiempos políticos cambian y a veces los funcionarios quedan un poquitito atados a lo que pasaba hace 3, 4, 5 meses, que es nada y mucho al mismo tiempo en política, claro, ¿verdad?
1: Y ahí está también la agilidad para poder definir o redefinir parte de esa agenda también por parte de los funcionarios. Es lo que está pasando a nivel político y a nivel del gobierno nacional, los nuevos aires, el nuevo contexto que enfrenta en este momento la gestión del gobierno de La Libertad Avanza. Tenemos información de último momento.
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1: Vamos con la información con Fernando Carrafiel. Fer, te escuchamos.
7: Estamos, Vero, en Cerrito 630. Aquí nos trae una información policial. Estamos hablando, Vero, de el hallazgo de el cuerpo de la muerte de una persona en el interior de un departamento. Exactamente en el tercer piso, según la primera información. El hallazgo se da llamativamente después de algunos días que el cuerpo haya estado en el interior de este departamento. Se trataría de una joven, todavía no tenemos confirmada la edad. Lo que sí, Vero, las primeras informaciones hablan de que se halla el cuerpo o se lo descubre por la visual de un edificio enfrente, que tiene ventanas que dan hacia el frente de este edificio, Cerrito 630, y que desde enfrente se veía justamente el cuerpo tendido de esta persona. Las primeras informaciones hablan de esto, seguramente aquí en el lugar donde estamos trabajando desde hace algunos minutos nada más. Vamos a tener más detalles, vamos a ir probablemente conociendo más del caso, Vero. Lo que hay a esta hora que saber es si esta persona en principio vivía o no con algún conviviente. Esto es lo que se dice al principio, aunque no quedaría del todo confirmado. Hay una segunda historia, una segunda hipótesis que habla de una persona con alguna situación de consumo problemático y que estaba siendo tratada. Lo que hay que determinar, Vero, si fueron definitivas autolesiones o esta persona fue asesinada. Sí. Pero lo concreto es que aquí en Cerrito 630 se halló el cuerpo de una persona.
1: Bueno, nos imaginamos la conmoción también en la zona y en este momento, Fer, como marcas muy bien, bueno, la definición y la investigación estará orientada a las circunstancias que rodearon esta muerte y si hubo algún tipo de violencia involucrada también.
7: Esto es lo que hay que determinar. Después de que estos vecinos ven desde el lado de enfrente, Vero, la situación, las ventanas, llaman a la policía hace lo mismo, constata desde ese mismo departamento.
1: Punto de observación,
7: claro que se veía el cuerpo. Y ingresan al edificio, le piden hacerlo a un vecino, por supuesto, con llave electrónica que tiene el edificio. Ingresan al interior y observan el cuerpo tendido de esta persona con síntomas en principio de violencia. Lo que hay que determinar, insisto, es si estas violencias fueron autolesivas o si se trata de algún tercero que haya participado de esta situación.
1: Vamos a estar siguiendo la información. Gracias, Fer.
7: Aquí nos quedamos, bro.
1: Un minuto pasan de las 8 de la mañana, momento de los títulos destacados. Agustín Adamia.
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8: Terremoto en Colombia, confirmaron 240 muertos y el gobierno anunció subsidios para las familias afectadas. El presidente Abelardo de la Priela visitó las zonas más afectadas y afirmó que estará al frente del operativo de emergencia. Se registraron 96 réplicas del sismo. modo preelectoral, el gobierno busca rescatar proyectos de ley para rearmar puentes con los aliados. En la previa de los acuerdos, desempolvan iniciativas de bajo perfil, pero impacto directo. Reducción del IVA a la mandioca y un cambio en el régimen de banquinas para cerrar heridas tras los roces por los pliegos judiciales y el traspié con la ley de propiedad privada. Messi dejó Rosario de regreso a Estados Unidos tras despedir a su padre. El capitán argentino partió este martes por la noche desde el Aeropuerto Internacional Islas Malvinas, luego de permanecer varios días junto a su familia tras la muerte de Jorge Messi. Rosario oficializó boxes para motos frente a obras de construcción. La medida permitirá

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0: 5 minutos pasan de las 8 de la mañana. Renovamos el saludo para los oyentes que se suman a esta hora. Son los oyentes de las 8. Cambia mucho si te levantas a las 6, si te levantas a las 7. Los que se levantan a las 8 son los bienaventurados, Agustín.
1: Sí, y ya es otra historia, ya es otra vida.
0: No andan pateando ojeras, ¿viste? Tenés más tiempo por ahí para desayunar.
1: Sí, para mí la barrera es a las 6. El que se levanta antes de las 6 se levanta temprano. Sí. El que se levanta después de las 6...
0: Un horario normal.
1: Decían en el barrio, si tu papá se levanta antes de las 6 y se va con mochila, sos clase media baja. Vos que va a tener un día largo y va a trabajar mucho tiempo.
0: Fuertísimo.
2: No, ojo, Agus, sí. Ojo que se puso de moda en un segmento de ejecutivos jóvenes levantarse a las 5.
1: Sí, ¿por qué?
2: Bueno, ¿por qué? Porque es gente que aprovecha para ir al gimnasio, algunos meditan, otros hacen lectura mientras por ahí se sientan en la bicicleta fija. En fin, hay todas prácticas
0: nuevas
2: que tienen que ver con el bienestar, con la búsqueda, a veces incluso de un poquito de relajación ante una jornada intensa. Sí. Con lo cual, cuidado, ahora levantarse temprano, no digo que está de moda, pero hay toda una generación que va a estar
0: reivindicando. Una nueva corriente.
1: Uno puede sentirse un ejecutivo.
0: Sí, iba a decir, yo no medito, yo simplemente...
1: No te da el tiempo.
0: No, claro. Yo de casualidad tomo un té como mucho.
1: Igual eso, lo de la meditación, Sergio, hablando fuera de broma, muchos tipos que toman decisiones o que son gente que tiene tareas, de hecho lo he escuchado hasta de Mario Pergolini, que es un tipo de agenda de medios y con muchas empresas, la meditación es un gran aliado, porque lo que plantean es una buena meditación por la mañana regula gran parte de lo que es la impulsividad en la toma de decisiones a lo largo del día.
0: Es verdad.
1: Y esta gente que está, que tenés muchas decisiones importantes que tomar, por ahí, bueno, tenés un poco de otra templanza.
0: Sí, yo te lo negocio, pero no... No tengo mucho horario para levantarme antes.
1: Puedes meditar arriba del auto. No, fíjate nomás que no venga nadie adelante.
0: Claro, sí, está complicado porque ya voy tomando decisiones cuando estoy en el auto. Subamos información del deporte, Gonza, que el hombre llega con la bicicleta y activo. Él sí que nos saca ventaja.
3: Un poco de ventaja. Pero vos sabés que contaba que el PSG va a jugar contra el Aston Villa en la Supercopa de Europa. Bueno, lo concreto es que hay que decir que no va a estar Dibu Martínez, porque el técnico Emery le dio 4 semanas de descanso después de lo que fue el Mundial. Eso por un lado. Por el otro, ayer habló Stefano Di Carlo, el presidente de River. Una hora habló el presidente millonario acerca de todos los temas, el container, hizo autocrítica. Bueno, escuchamos al presidente millonario que esto decía.
4: Lo que nosotros necesitamos hoy es tiempo, unión, que es lo más importante, tenemos. Hoy estamos realmente...

0: Y sinceramente todos muy unidos, cuerpo técnico, jugadores, nosotros, vemos un especial y fuerte apoyo también del grupo y de los jugadores y una creencia y una convicción igual que la nuestra en la figura del entrenador, en su honestidad, en su decencia, en su don de gente, en su capacidad de trabajo. Creemos que estamos acuciados por la urgencia, por la situación crítica en la que venimos, y que todo se hace intolerable, inaceptable, pero que nosotros tenemos que brindar ese horizonte de calma, de tranquilidad, de mancomunión, de cara a lo que viene. Y que este equipo necesita encontrar funcionamiento, es evidente, la materia prima está, las herramientas están, esta base, esta estructura la tenemos, los juveniles van a crecer, se van a potenciar, River va a volver a ser lo que tiene que ser en materia de fútbol, no tenemos ninguna duda. Estamos profundamente convencidos, lo que necesitamos es tiempo.
1: River va a volver a ser lo que fue. Bueno, lo concreto es que necesita tiempo, dice el presidente Stefano Di Carlo. Vos sabés, Vero, cómo son las cosas en fútbol. Muchas veces no hay tiempo, el hincha millonario exige resultados. 4 derrotas en fila en este campeonato sin convertir ningún gol. Es el único conjunto que no metió goles en este torneo. Bueno,
2: mirá,
1: Di Carlo, sí, y gastó mucho.
2: Vamos a decir algo. Mirá, Sergio, qué piadoso que estamos siendo que no te sumamos a la conversación.
3: Les agradezco muy sinceramente.
4: Es bueno eso. Y si no, después te vas al gimnasio, ¿viste? ¿Viste? Para descargar.
2: No hay meditación que banque no. Esto.
1: Yo creo que hizo una buena conferencia de prensa Di Carlo. Que es joven, tiene 35 años, pero
2: mirá, joven, sí.
1: Para llevar a cabo adelante una institución tan grande como River, pero lo concreto es que River necesita resultados. Por el momento gastó muchos millones de dólares, más de 60 millones de dólares, y no se están dando.
2: Nos quedamos en Rosario, en este caso, Agustín, con el ámbito de los docentes universitarios. No hay clases hoy en la UNR. Y creo que tampoco en la UTN.
4: No, lo que es UNR también afecta a los colegios preuniversitarios. El paro es de carácter no docente, con lo cual no hay actividad y es la antesala de lo que va a ser una próxima semana con otro paro, en este caso sí de carácter docente, que fue comunicado esta semana. Si vos ves el esquema universitario, Vero, chicos, si uno lo ve desde el inicio del año, principalmente cuando comienza la actividad académica, vas a ver que en cada mes de actividad académica hubo al menos una semana de paro. Esto quiere decir, hubo una semana de paro en marzo, hubo paro en abril, hubo paro en mayo, en junio estuvo la negociación con la ley del financiamiento. Lo que dicen los gremios docentes es lo siguiente: del 50% que debía abonar el gobierno nacional, se fue a un 20%, quedó un descalce de 30% y allí está el reclamo. ¿Hay sobre la mesa más vías de reclamo? Las hay. Hay quienes plantean que con esta semana de paro no alcanza y ponen sobre la mesa la posibilidad de un paro por tiempo indeterminado. Yo creo que sería una medida muy extrema, no sé si están dadas las condiciones para que los gremios avancen en esa sintonía. Hoy es paro no docente, la próxima semana paro docente. Si vos ves la escala salarial como para tomar referencia, un docente, dedicación exclusiva, 40 horas semanales, 1.200.000 pesos de bolsillo. Dedicación semi-exclusiva, son 20 horas semanales, 600.000 pesos de bolsillo. Y la dedicación simple, que es 10 horas semanales, 300.000 pesos de bolsillo.
2: Bueno, indudablemente hay sectores, y esto lo venimos charlando, vos venías marcando el cierre de paritarias en este momento. La sensación es que aquellos gremios que tienen mayor capacidad o peso para hacer lobby, para negociar, han ido estirando y agrandando la brecha. Cuando escuchamos, en este caso, a ver, la pelea del docente universitario, y vemos el nivel de ingresos, a ver, y esto no tiene que ver con aquellos que pueden ir consiguiendo una paritaria más arriba. Estamos hablando de cómo se empieza también dentro del sector de los asalariados a generar una brecha muy grande.
4: Sí, de hecho, cuando el otro día repasaba unos datos de salario promedio, que se hablaba del salario promedio en Argentina, de 2.800.000, bueno, tenés muchas escalas y diferencias. Cuando vos ves los básicos, van quedando pocos convenios, Vero, Sergio, que tienen un ingreso mínimo de referencia por debajo del millón de pesos. Ahora, en el sector público, por ejemplo, en el caso de los universitarios, han quedado con estos números. Pasa también con el caso de la docencia en Santa Fe, más allá del aumento, de cómo lo comunicó el gobierno provincial, que no es de la manera que realmente aplica en cada uno de los escalafones paritarios. Vos estás hablando que el último recibo de sueldo de un docente, cargo testigo, es de 1.100.000 y pico de pesos. Un empleado de comercio con la actualización se va a 1.200.000, 1.300.000, y la línea de la pobreza la tenés en 1.400.000. Con lo cual también ves algunos sectores que han despegado o que pagan muy bien y otros sectores que han quedado un poco bastante atrás.
2: Y eso se va sintiendo, por supuesto. Vamos a sumar algunas de las polémicas también, Sergio, que se empiezan a plantear. Decíamos, hay algunos temas que yo diría son particularmente sensibles y tienen mucha repercusión social. Una de estas polémicas que se ha instalado tiene que ver con la decisión de desarticular el coro de niños. Estamos hablando de un coro nacional, muchos decían, con décadas de historia o de trayectoria, y en la Comisión de Cultura, en Diputados, cuando se trata este tema, bueno, se planteó la polémica con los presentes, con los legisladores y también con los papás de los niños de este coro. Si quieren, vamos a escuchar parte de lo que pasaba en ese momento del trabajo de la Comisión de Cultura de la Cámara de Diputados.
5: Muchas gracias, Fátima, y a todos los integrantes del coro. Perdón, ¿qué está pasando ahí? Perdón, ¿qué está pasando ahí? A ver, el director de comisiones o alguien de seguridad, por favor, ¿qué está pasando? Perdón, está hablando la presidenta de la comisión. ¿Cuál es el inconveniente?
6: 15 años tiene, hijo. Merece por lo menos el respeto de que lo escuchen. Y no que hablaran entre ustedes cuando estaba cantando. 15 años, ¿quieren saber algo? Yo lo voté. Y me arrepiento el día que lo voté. Me arrepiento. Pero esto no va a quedar así. No le puede faltar el respeto así. ¡Criatura!
7: ¿Qué vas a hacer?
6: ¡Criatura son!
7: No puede contestar nada.
6: Háganme a mí lo que quieran. Pero a mí no. Porque no tienen vergüenza. ¡Vergüenza!
5: Voy a poner el orden cuando yo lo considere. Es un padre indignado porque mientras... Si estoy hablando, hace silencio, diputado. Estoy hablando, usted hace silencio, diputado.
2: Bueno, a ver, el cruce, uno creo que con esto ya puede tener un poco lo que fue el clima en el momento. Fue una situación tensa. Decíamos, Sergio, hay algunas cuestiones que tienen un peso simbólico para la sociedad y generan estas situaciones que a veces uno se pregunta si son necesarias.
3: Bueno, a veces, viste, Vero, en política aparecen estos episodios, a veces son menores, a veces no, pero forman parte de una cultura o una forma de relacionamiento muy especial, ¿no? Donde la necesidad de figurar, de generar conflictos, es parte de los comportamientos más típicos. Y lo digo en general, no, esto no es atributo de un partido en particular, ¿no? Así, bueno, yo lo tomaría como algo más bien, digamos, típico nuestro del paisaje, del folclore político nuestro.
2: La tensión y el disenso como una forma de ganar peso específico en la política. Y a tomar esto también en cuenta cuando se plantean las polémicas. Vamos a sumar a nuestra mesa de Radio Informe 3. Esta vez lo tenemos acá, sentado con nosotros, a Julián Maragliano, porque también necesitamos... A ver, ¿cómo decir? Refuerzos positivos. Necesitamos historias que nos pinten una sonrisa y que nos ayuden también a entender que hay gente buena y hay gente que actúa en consecuencia. Julián Maragliano nos trae una de estas historias que yo les digo los va a conmover. Juli, buen día, te escuchamos. ¿Cómo estás?
8: ¿Qué tal? Muy buenos días, Vero. Te traigo una historia que surge a partir de un video viral de los últimos días, donde se ve una niña caminando con un andador y el aliento de sus compañeros como si fuera Lionel Messi a punto de patear el último penal en la final del mundo. La verdad, emocionante, el apoyo de sus compañeros para que esta niña pueda caminar con su andador. Nos pusimos en contacto con su familia y descubrimos que tiene displasia septo óptica, una condición que afecta su visión y su desarrollo motriz.
2: Mira,
8: ella realiza un gran proceso de rehabilitación, sí, desde que dio sus primeros pasos y logró este año, después de mucho esfuerzo, poder caminar con un andador, algo que era muy difícil para ella. Y asiste a la escuela 6370 de Fray Luis Beltrán desde este año, está en primer grado.
2: Primer grado.
8: Sí, está en primer grado y su madre nos dice que fueron muy importantes sus compañeros para estos pasos que está dando desde este año, porque pudo empezar a caminar con andador este año. Estuvimos hablando con Agustina Esperanza, su madre, uh-huh, quien nos contó su historia y también habló, como decís vos, de la gente buena y de estos niños que están en todos los detalles para que ella tenga un tránsito en su escuela de la mejor manera posible a pesar de su condición.
9: Y la verdad que Maya, cuando uno la conoce, se sorprende, principalmente porque es chocante el síndrome que ella tiene o a todo lo que se refiere, pero cuando uno la conoce es una nena que es feliz, que hace lo mismo que todo lo demás, si bien tiene la condición que le cuesta caminar o pararse, ella lo hace de a poquito, siempre es una nena alegre, le encanta experimentar, le encanta cantar, es una nena... Este año empezó muy bien porque de la nada agarró su andador y salió caminando, dejó sus pañales, ella va a cumplir 7 años. Y hace desde marzo que los dejó. Y es una nena que te sorprende día a día, porque yo la verdad lo veía muy lejano. Y ella, vos le explicás, o cuando ella quiere, todo lo que se propone lo logra y es sorprendente.
8: ¿Cómo empezaste a notar, Agustina, este vínculo que se ve que es especial con sus compañeros?
9: Desde el día uno que yo entraba a llevarla, porque ella todavía no tenía su sillita de traslado y su andador no lo usaba, como se ve en el video, yo la entraba al salón a dejarla y entraba al salón a retirarla. Y cuando entraba al salón ya sus compañeros son hasta un amor conmigo. Y yo veía ya el primer día cuando la voy a retirar que venían y la besuqueaban toda y la abrazaban, o cuando yo entraba le hacían una canción. Entonces ella entraba, sí, y ellos les cantaban. Y yo ya ahí ya me di cuenta que ella iba a estar rodeada de mucho amor y en buenas manos, porque todo eso le enseña la seño. Sí, espero que tenga de acá a que termine la escuela este grupo que vos los ves, que el nene agarró, el mismo que la lleva en el video, le cierra el andador, se lo guarda en el coche, hace todo lo que hago yo, y vos lo ves una criatura, yo me sorprendí.
8: Antes de que arranque, ¿cómo te sentías vos?
9: No, yo tenía miedo, yo me descomponía porque me daba nervios, a veces... Gracias a Dios todavía nunca me tocó tener alguna situación chocante o fea, porque muchas veces la sociedad a veces no está preparada. O sea, uno va aprendiendo con el tiempo, porque a veces hay chicos que no se relacionan con chicos con discapacidad, o los ve muy agresivos, o los ve con ciertas actitudes, entonces uno a veces se puede llegar a encontrar con algo que a otro le moleste, sí, o porque simplemente no lo entiende. Entonces esto que incluyan a Maya con otros chicos me parece muy bien, porque ellos se van adaptando. Creo y pienso que hay mucha gente buena, y a veces nosotros como sociedad estamos acostumbrados a otra cosa, o bien siempre son más las noticias malas que buenas, y uno se deja llevar por eso. Pero la verdad que yo nunca tuve problemas. Siempre que nos cruzamos con alguien ajeno, que no conocemos, cuando salimos al mundo, yo veo que la gente tiene buenas actitudes y es muy solidaria.
8: Preguntarte, ¿qué le dirías a los chicos que están acompañando a Maya, que son su sostén? Si podés darle un mensaje a ellos, ¿qué le dirías?
9: Como mamá me siento muy orgullosa por ellos, porque la cuidan a Maya y la rodean de mucho amor, y Lo principal que la hacen una niña más. Ellos la hacen una niña más como ellos. Y eso me deja tranquila. Porque yo quiero que mi hija vaya por la vida siendo una nena más.
2: Bueno, realmente es una historia que conmueve, Juli. Conmueve, sí. Conmueve el gesto de esos chicos, porque además, a ver, el gesto de estos chicos habla de la familia de estos chicos. Estamos hablando de primer grado. Sí. Estamos hablando de los primeros pasos en la comunidad educativa, que además también incentiva y contiene esta respuesta a Maya, que está yendo con horario reducido, que está luchando su batalla personal, pero no lo hace sola gracias a sus compañeros.
8: Sí, sin duda, Vero. Los chicos en esa edad son una esponja. Lo que se ven es el reflejo de la educación que tienen, y sé que es muy buena en este caso. Y también dejan claro que la inclusión se hace desde lo cotidiano. Los grandes gestos están buenos, pero también desde lo cotidiano, desde lo pequeño, es muy importante para hacerle la vida a esta chica, por ejemplo, a Maya o a otros en una situación similar.
2: Esto es inclusión. Cuando hablamos de inclusión, esto es inclusión. En lo cotidiano, en el cada día, en la educación, en ese espacio que se comparte. Estos son los mensajes que queremos compartir y las conductas que queremos imitar en todos los ámbitos.
4: Vos sabés, Vero, que Juli es muy buena la historia. Hace un tiempo estaba a cargo del área de discapacidad municipal acá en Rosario, Adriana Cerlandini. Uh-huh. Y en una entrevista que le hacíamos hace muchos años, ella decía, hablábamos del paso del viejo modelo de integración al actual de inclusión, con algunas falencias, es cierto, en torno a lo que son también las tareas docentes y demás, pero ella planteaba un concepto que a mí me quedó resonando siempre. Ella decía, la discapacidad no es un concepto sanitario, es un concepto social. La que discapacita es la sociedad cuando una persona que tiene silla de ruedas no sube a un colectivo, cuando no hay accesibilidad en un bar, cuando no hay una rampa, cuando no están las condiciones dadas desde ese lugar. Digamos que cuando hay un ambiente que contempla esa situación, todo marcha y fluye. Es otro mundo, eso es un desafío. Efectivamente. Pero es interesante.
2: Bueno, una linda historia, gracias Julián por traerla, y a quienes quieran volver a escucharla, seguramente la van a tener disponible en nuestra web. En las redes sociales también lo vamos a sumar.
8: En cadena3.com, en cadena3rosario, ahí van a poder ver seguramente la historia y también el video de Maya.
2: Ahí está, una linda historia, gracias por compartirla. Tenemos ya estamos casi encarando la recta final, se nos pasó el miércoles. Tenemos más información del deporte, ya casi cerrando, Gonzalo.
1: Exactamente, tiene que ver con el mercado de pases internacional, porque Jerónimo Rulli, el arquero argentino, llega al Manchester City, sí, al ex equipo de Pep Guardiola. Ahora está Maresca, se hizo oficial Rulli, arquero de la institución del City. Y además podría recalar Enzo Fernández. Atención, porque Enzo Fernández lo pidió el técnico, ya lo dirigió en el Chelsea, se sumaría otro argentino. Y por otra parte, vamos a ver cómo termina la historia de Julián Álvarez. Hoy se reencontró con el Cholo en los entrenamientos. Julián quiere salir del Atlético Madrid, quiere ir al Barcelona, el colchonero está firme y lo quiere dejar en la plantilla.
2: Gracias, como siempre, Gonzalo.
1: Por favor.
2: Sergio, decíamos, transitando ya los últimos minutos de esta emisión de Radio Informe 3. Es una emisión distinta porque el señor Hernán Funes está ausente con aviso, a los que se suman ahora, que llegan así, que van aterrizando y preguntan en el mensajero, ¿qué pasó? ¿Dónde está Hernán? Tranquilos, ya mañana Hernán va a estar nuevamente acá acompañándolos. Pero en estos últimos minutos seguimos apuntando, bueno, temas para estar muy atentos y seguir de cerca.
3: Pero quería comentarles que falleció ayer un gran economista, Guillermo Rosenbursel. Hablamos con él en este programa en un par de oportunidades. Un investigador del CONICET, profesor de la UBA, de la Universidad de San Martín. Una persona súper querida en el ambiente, muy reconocido. Bueno, tuvo una enfermedad breve, pero muy intensa en el último mes y medio, dos meses, y ayer falleció. La verdad que un fuerte impacto. Es raro que hace un consenso tan general acerca de una persona que era muy querida, un gran tipo. Yo tuve oportunidad de conocerlo hace ya muchísimos años, casi 38 años, y bueno, es una pérdida muy sentida. Lo van a velar hoy, mañana lo entierran en Chacarita. Él fue funcionario en el gobierno de Fernando de la Rúa, asesoró a múltiples gobiernos, era alguien que tenía diálogo efectivamente con múltiples sectores de la sociedad, incluyendo por, a pesar de ser académico en el sistema financiero. Así que un recuerdo al gran Willy Rosenbursel, es una de esas personas que va a ser recordado por mucho tiempo, no solamente en el ámbito propio de él, tenía diálogo incluso con sectores de en otras disciplinas también.
2: Pero, qué importante el diálogo, esto que vos fijate cómo se convierte en el legado de una persona, de un profesional destacado, pero que cuando uno precisamente hace esa reseña y toma esa postal, parte del legado tiene que ver con ese diálogo que trasciende esos propios límites, que tiende puentes, porque el diálogo hace crecer a las personas, y en este caso, bueno, una gran persona. Así que, bueno, gracias también por este recuerdo. Vamos a mirar qué pasa con el eclipse, Agustín D'Adamio. Yo te pregunto a vos, porque yo sé que hoy hay eclipse, que acá no lo vamos a ver, porque sé que no lo vamos a ver, acá no se ve.
4: No hay que tener cuidado, pero cuando se mueren los astros, empieza el movimiento, uno tiene que empezar a tener siempre mucho cuidado, ¿viste? La luna y las energías, en la agendita uno tiene que tener ahí marcado los eclipses, y los eventos de este tipo son muy característicos.
2: Eclipse solar total hoy, lo que pasa es que se va a ver en el hemisferio norte, Sergio, me imagino que, bueno, estos son los tipos de noticias que no importa cuánto avance la ciencia, siempre totalmente a uno le corre un escalofrío.
3: Sí, tal cual. Va a generar mucha atención, ¿eh? Veo los medios, en los portales.
2: Pues todos.
3: Están todos hablando de eso, tal cual.
2: Efectivamente, ¿eh? Hoy entonces decíamos, visible en el hemisferio norte. En Argentina no se va a poder ver. Si a vos te interesa este tipo de fenómenos, si vos lo querés seguir, están, como marcaba muy bien Sergio, prácticamente todos los portales a esta hora siguiéndolo. Nosotros nos preparamos ya para la despedida, Manu. Vamos.
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2: Bueno, todo listo ya para retirarnos. Gracias, Ramiro Porchetti, que hoy ha pero cubierto todos los corners. Muchísimas gracias. Diego Cian en la asistencia técnica, Manu Páez en los controles, Marcelo Santecchi en la producción periodística, siempre atento también, Julián Maragliano, Fer Carrafielo, Agustín D'Adamio. La última, Agus, que ya nos vamos.
4: Sí, recuerden, hoy comienza la experiencia Idea Rosario, 13:30, va a haber palabra de funcionarios, por ejemplo, el gobernador de la provincia, Maximiliano Puyaro, y al cierre, creo lo más esperado por los empresarios y demás, José Luis Daza, secretario de Política Económica del Ministerio de Economía, puede hablar un poco del rumbo de la economía del país, a quien no le interesa, ¿no?
2: Ahí estaremos atentos, ¿eh? Se queda Agustín D'Adamio con más información. Sergio, la última.
3: Mal día en los mercados, recordemos, subió el riesgo país, cayeron las acciones tanto en la plaza local como en Nueva York. Veremos qué pasa hoy. La semana viene complicada por el viento del frente de la economía global y las dudas políticas. Así que va a ser un día muy intenso en los mercados, sin lugar a dudas.
2: Siguiendo esa información, ya está el señor Alberto Lotuf, ya está todo el equipo, lo que sigue, siempre juntos a todos ustedes. Buena jornada.

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5: Estamos listos, estamos listos hasta las 12. Señora, por favor, no se puede reír así. Hasta las 12 del mediodía, ya estamos siempre juntos. Muchacho, señora, estamos todos juntos, aquí, insisto, hasta las 12 del mediodía, usted ya sabe, usted nos conoce, usted nos sintoniza. Tengo algunos detalles de algo que pasó en el día de ayer. De cada 10 personas, 9 nos escuchaban. Impresionante tomar el contacto directo con la gente. Esto fue una fiesta en la ciudad de Funes. Ya les voy a decir una inauguración, qué fue lo que ocurrió allí. Hoy es el Día Mundial del Elefante. Creado en 2012 para concientizar sobre el peligro de extinción de los trompitas. Hay elefantes. Hay africanos, hay asiáticos.
6: Qué bueno.
5: Los africanos son un poquitito más petizos que los asiáticos, debido a la caza furtiva por el marfil y la pérdida de hábitat de elefantes. De chiquitito aprendemos a quererlos.

0: Hay todo un misterio todavía. ¿Dónde mueren los elefantes?
1: ¿Dónde mueren
0: ¿Hay
1: los
0: un
1: elefantes?
0: Cementerio? Hay un cementerio. Hay un cementerio de elefantes. ¿Dónde queda? ¿Dónde queda? Nadie lo encontró. Nunca nadie lo encontró.
2: Verónica Castro está enojada con los elefantes.
0: ¿Por qué?
2: Porque la tiró a la miércoles.
0: Ah, ¿se subió un elefante?
2: ¿Te acordás cuando entró a Gran Hermano que la tiró a la miércoles y quedó averiada de la columna?
0: No, pero mirá vos, una pavada como
2: una
0: es.
2: Pavada, pero sí, el elefante se asustó. ¿Cómo lo vas a meter en un estudio de televisión?
0: ¿Cuándo fue eso?
2: Hace mil años. Mil años.
0: ¿Acá en Argentina o en México?
2: En México, el Gran Hermano de México.
0: Bueno, muy bien. Día del elefante dijimos, ¿eh? ¿Qué más hay del Día del Elefante?

0: ¿Cómo puede ser que un animal tan grandote le tenga miedo a un ratón, ¿no? Enfrenta a todo el mundo menos al ratón, ¿no? Y sale disparado y abre los ojos, ¿viste?
1: Y queda preso de una estaca con una simple cadena, ¿viste? Con semejante cuerpo.
0: Ajá.
1: Con semejante... Claro, un poco de fuerza.
0: ¿Estás triste, Mirta? Si estás triste... Estoy arrancando el programa arriba, Mirta.
2: Pero no...
0: Bueno,
2: ¿cómo?
0: Entonces,
2: Yo siempre estoy optimista
0: mañana. Bueno, déjame hacer la apertura, Mirta, te agradezco, ¿eh? Hoy es el día del disco internacional del vinilo, Día Internacional del Vinilo. La fecha rinde homenaje a este formato anatológico. ¿Qué? Analógico.
2: Anatológico. Eso por malo. Eso te pasó por malo.
0: Y a vos prometida.
2: Sí.
0: Bueno, analógico de música y conmemora la invención del fonógrafo en 1887. Una más y te cierro el micrófono.
2: Bueno.
0: La historia, curiosidades y el renacer de un formato que marcó generaciones demuestran su vigencia actual frente al consumo digital. Escuchá el ruido del vinilo. Escucha. Y sí. Y cuando se rayaba, no había nada que hacer, ¿eh? Oh. Y
2: poníamos... ¿Sabés lo que se cotizan?
0: Cerrá el micrófono, por favor. Y mira cómo me distrae. Mirta, anda a tomar mate, anda a tomar mate. Yo te llamo dentro de un rato, anda. Bueno, ¿qué iba a decir de vinilo? Ah, digo, no había, tenés micrófono cerrado, quiero decírtelo. El vinilo, no había más remedio, sabíamos el lugar exacto donde se rayaba, ¿no? Y había que tener un cuidado bárbaro con la púa. Por eso, a los niñitos no nos dejaban poner los discos, porque éramos torpecitos, torpecinos, a la hora de ponerlo había que hacerlo con una precisión, porque si el wincofón no andaba bien y no lo ponía en el momento, bueno, y después estaba la parte que uno quería escuchar siempre, entonces tenía que levantar con los dedos, pulgar e índice, esa agarradera que tenía la púa y ponerlo exactamente, porque un movimiento de más te rayaba el disco.
2: Con pulso, había que tener pulso.
0: Y sí, era un cirujano el que ponía precisamente. Bueno, ya
3: Alberto,
0: está. Señora.
3: ¿Puedo agregar algo?
0: ¿Cómo no? Con
3: antes,
0: mucho gusto.
3: Yo empecé a laburar en radio cuando todavía estaban los vinilos.
0: Sí.
3: ¿Y qué pasaba? Los discos vos los tenías que tirar un poquitito
0: para atrás.
3: Para atrás, porque
0: claro.
3: Si no salía.
0: Claro. Claro.
3: Salía así como
0: eso
3: mordido.
0: Eso contribuía a veces a que se termine rayando, ¿no?
3: Exactamente.
0: Había una baqueta del disco de vinilo.
3: Y igual con los CD pasó lo mismo, fue en radio porque se terminaban rayando. Tenía que tratarlo con mucho cuidado. Bueno, y no todos tratan con mucho cuidado las cosas.
0: Bueno, hizo muy bien en recordarlo. Hoy es el Día Internacional de la Juventud. La Organización de Naciones Unidas establece esta fecha en 1999 para reconocer a los jóvenes como agentes de cambio y debatir los retos sociales, laborales y educativos que enfrentan. Bueno, Día de la Juventud, un saludo a la muchachada, de ustedes depende el futuro del país. Acuérdense, tengan memoria de todo lo malo que están viendo ahora para no repetirlo en el futuro. Conviértanse en gente de trabajo, de laburo y macanuda.
2: Pónganse las pilas.
0: Creo que la juventud hoy es mucho más honesta que la juventud de antaño, que estaba... A ver, era una etapa de la vida restringida a un montón de cosas, ¿no? Y los jóvenes están metidos y opinan, y valoran y cotizan otras cuestiones. Nosotros estábamos con la pelota antes de hacer una bromita en la escuela. Hoy los jóvenes, no sé, me parece que al menos los esclarecidos, los que tienen ganas de informarse, tienen una opinión, ¿eh? Y hay que prestarles atención. Día de la Juventud que tengo.
4: Sueño de juventud que muere en tu adiós.
0: El Tata Floreal Ruiz.
4: Tímida remembranza que añoraré, canto de una esperanza que ambicioné, acariciando tu alma y mi soledad. Mi pobre corazón no sabe pensar, y al ver que lo alejan de ti, solo sabe llorar, solo sabe gemir, sangrando al morir en tu adiós.
0: Hay más de la juventud, claro, hay un montón de temas. Divino, tesoro. ¿Cómo se ha extendido la juventud hoy en día, Hoy un tipo de 30 y pico, un pibe.
2: Hay que invitarlo a que se vaya de casa.
0: Bueno, además.
2: Amorosamente.
0: Además, pero escúchame, un hombre, una persona de 30 y pico de años, un pibe.
2: Es muy adolescente.
0: Un pibe, ¿no? Se extendió la vida, se extendió la juventud. Se extendió la adolescencia. Se extendió la edad del pavo también, ¿no? Y se han extendido otras cosas.
2: Otras cosas.
0: Sí, la cirugía, todas esas cosas ayudan. Sí. Bueno, ¿qué más? ¿Qué más? ¿Listo? Hasta ahí estamos. Hoy es el día de la reconquista de Buenos Aires, en recuerdo de la resistencia organizada por Santiago de Liniers para recuperar la ciudad luego de 48 días de dominio inglés. Por eso la calle Reconquista, ¿eh? ¿Se sabe? ¿Lo tienen? Claro. Bueno, es el día del trabajador de la tele, de la televisión, en homenaje a Santa Clara de Asís, la patrona de la tele declarada por el Papa Pío XII. ¿Qué hay de la tele? Dice, ¿dónde están los nombres de los programas? Muchas veces de los temas musicales. Sobredosis de TV. Ahí está.

0: Hoy es el día del hijo del medio. La fecha busca dar visibilidad a los hermanos que nacen entre el mayor y el menor, rompiendo la idea de que son los olvidados del hogar y destacando sus cualidades únicas. Siempre hay un análisis para todo. El hijo mayor, porque el hijo mayor, el que tiene mayores responsabilidades, todos los sueños de los padres y la vocación de los padres molestándolo y atribuyéndoselo al hijo mayor, esa expectativa de que sean como son ellos, el hijo mayor. El hijo menor, el malcriado, el que lo crió uno de los hermanos, al que hay que darle todos los gustos, el chiquitito de la familia, y qué sé yo, y que forma su carácter de esa manera. Y el hijo del medio, el que dicen, no le dan bola, la expectativa de creció, ¿no? El mayor tiene ascendencia sobre el del medio y sobre el menor, y entonces siempre hereda la ropa, claro, ¿viste? Pues cada uno tiene... Cada uno tiene una
1: particularidad. No se puede hacer un día para todo el mundo.
0: Pero por eso, por
1: cierto. Sí, porque yo soy del medio.
0: Está cerrado el micrófono, Mirta.
1: Yo soy del medio.
0: Pero esperá, porque está cerrado tu micrófono. Te castigué. Estaba cerrado el micrófono. Abrile el micrófono, Diego. Ahora sí va a hablar, Mirta. Adelante.
2: Digo que yo soy del medio.
0: Vos sos del medio. Se nota, Mirta, que sos del medio.
2: Sí, ahora entre la olvidada.
0: Escúchame.
2: ¿Viste la olvidada?
0: ¿Viste el tono de ella hoy? Todo así. Arranca.
2: Pan triste.
0: No, arranca abajo.
2: Trapito, che.
1: Trapito.
0: Ay, Dios. Bueno, vamos con el tiempo, Mirta. Dejáselo abierto el micrófono.
2: Bueno, gracias, Alberto.
0: De nada, de nada. No me besuquie.
3: A sus órdenes, Alberto.
0: Trae un trapo.
2: Que sea buen día.
0: Dale.
2: Que tengo.
0: A ver, Aurora, ¿qué tiene? Te pusiste un perfume importado.
2: Será que le trajo a alguien.
0: Usando perfume que trajo el tío Alberto.
2: 8 grados 4 décimas ahora la temperatura. El cielo está cubierto, está triste el cielo, che, totalmente cubierto, gris. 8 grados, pero se siente más frío esta mañana. Quizá sea precisamente eso, el cielo tan gris. Una máxima de 13 grados para hoy. Dije que sea buen día, pensalo, desealo, decilo que sea buen día. Lluvias para la mañana, dice el pronóstico, no lo digo yo. Y lluvias también para la tarde, dice el pronóstico.
0: Bueno, Mirta, no te pongas solamente en las muñecas, ponete detrás de la oreja y echale un poquitito la ropa también. Mira, se metió por todos lados.
1: Me baño todos los días, che.
0: No, pero no tiene nada que ver el baño con el perfume. Usalo el perfume, yo con el próximo viaje te traigo otro, ¿está bien? Vos usalo, no le pijotees al perfume. Bueno, vamos con los sonidos de las últimas horas. Habló Patricia Bullrich, la senadora nacional defendió el consenso parlamentario y aseguró que el gobierno mantiene su plan de reformas pese a no contar con mayoría, al tiempo que ratificó que no renunciará a transformar una Argentina corrupta y burocrática. Algo de razón tiene Bullrich en todo eso, ¿eh?
2: Sí.
0: Miguel Ángel Pichetto, el diputado nacional, cuestionó la política comercial del gobierno, aseguró que Argentina abre su economía a China mientras Estados Unidos protege su industria y fortalece el interés nacional. Algo de razón tiene Pichetto, también. Adrián Rabier, el vocero presidencial, habló del proceso de refinanciación de deudas y aseguró que la baja de la inflación permitirá reducir los niveles de morosidad, al tiempo que ratificó que no habrá un plan patita para asistir a los deudores. Bueno, es verdad, con menos inflación habrá seguramente menos morosidad, porque los intereses te comen. Igual están carísimos los intereses. Los bancos, la financiera, están cobrando muy alto frente al proceso inflacionario de un promedio de un 2% mensual, ¿no? Con lo que algo de razón también tiene. Habló a Daniel Haddad, el empresario de medios. Dice que quiere colaborar para que el país funcione mejor. Sostuvo que no se puede perder más tiempo. Reivindicó la necesidad de dar respuestas a los sectores olvidados. A mí tengo una doble imagen de Haddad. Me acuerdo el Haddad colaborando con la mofa del presidente de la Rúa, con ese muñequito tratándolo de estúpido, más allá de que el hombre no era ningún estúpido. Me imagino que habrá estado sumergido en un proceso que lo desbordó, la Argentina del 2000, 2001, las renuncias de Chacho, su actitud frente a algunos problemas, el cacerolazo, la actitud de decretar un estado de sitio en algún momento. No, me parece que no ayudó del todo a la conservación, al menos, de ese periodo electoral. También estoy recordando su vínculo con Jabrán, Luján. Estoy recordando cuando se descubre que habían colocado un aparato para interferir una radio donde trabajaba Bernardo Neustadt, algunas cuestiones vinculadas al conurbano, en fin. Yo sé que la gente, a ver, siempre me dijeron la gente no cambia, pero puede haber gente que cambie, ¿no?, de alguna manera. La pelea con Longobardi en un principio, Yabrán estaba en el medio, bueno, en fin. Y Gonzalo Belloso, el presidente central, destacó la aprobación de la reforma del estatuto del club y aseguró que las elecciones podrán realizarse hasta diciembre del 2026. Vamos con los sonidos. Bullrich, Patricia, dale.
2: Yo creo que un gobierno que reforma y que va para adelante en algunos momentos choca. Pero hasta ahora nos ha ido, digamos, este año que tenemos un control parlamentario a partir de un consenso, no control parlamentario a partir de una mayoría absoluta, sino a partir del consenso, porque todos los proyectos salen con consenso. Nosotros somos el 30% del Parlamento. Para llegar al 50% necesitamos aportes, como en el caso de Flavia en el Senado y tantos senadores que nos acompañan, la UCR, el PRO y muchos senadores de provincias. Para eso, y lo mismo pasa en diputados, para eso estos consensos los tenemos que ir hablando. Hay proyectos que han demorado varios meses. La reforma laboral nos demoró casi un mes y medio. El proyecto de propiedad privada lo tuvimos 3 meses. No es que lo sacamos de un día para el otro. Porque además no podríamos sacarlo de un día para otro porque somos minoría. Nos dicen no, no va y no va. Todo lo tenemos que negociar y poner sobre la mesa. Esa es la democracia, no nos quejamos, y si hay que poner un poco más de orden en la agenda, estamos dispuestos a poner más orden en la agenda. Lo que no estamos dispuestos es a dejar de reformar una Argentina corrupta, burocrática, llena de recovecos. Eso no estamos dispuestos.
0: Miguel Ángel Pichetto.
4: Amamos tanto a Estados Unidos que no lo seguimos. Estados Unidos tiene una firme política de defensa del interés nacional, está haciendo inversiones para fortalecer el Estado, para alentar la industria de semiconductores, en la discusión que tiene con China. Y nosotros abrimos alegremente todo, el mundo es chino, el intercambio comercial con China es pavoroso, destruye toda la industria, todo lo que entra se destruye, porque no se puede competir, porque hay dumping, porque está el financiamiento del Banco Central Chino. Estos temas tienen que ser parte de este debate que no se abordaron, lamentablemente, por el tiempo.
0: Eso decía Pichetto. Me escribe Idelmo Nicola. Un abrazo grande, doctor. Dice Alberto, creo que, dice, el elefante más grande es el africano. Yo dije que era el asiático. Para mí era más grande el asiático, pero le voy a hacer caso a un experto, en fauna. Le mandamos un abrazo al doctor Nicola. Dice que el africano es más grande que el asiático. Yo digo, como veía los hindúes arriba de los elefantes, claro, que yo, que me parecía que era con el colmillo más largo, me parecía que era más grande el africano. Me acuerdo de, bueno, victorias épicas, ¿no?, de grandes guerreros sobre elefantes. Me pareció que era más grande el asiático. Habló el vocero presidencial, Adrián Rabier, sobre la refinanciación de deudas. Dijo es entre privados y además otras cosas.
5: En este momento tenemos a los bancos reuniéndose con personas físicas y jurídicas, tanto con familias como con empresas, para tratar de dar una respuesta a este problema. ¿La respuesta cuál es? Refinanciar esas moras, esos créditos, con plazos más largos y tasas de interés más bajas. ¿De qué manera ayuda este gobierno a resolver este problema que nos preocupa a todos? Ayuda a través de un plan de estabilización exitoso que viene bajando contundentemente la inflación, y que en la medida que esto continúe, que nosotros somos muy optimistas al respecto, la tasa de inflación decreciente va a ir haciendo que estas refinanciaciones se puedan continuar y en todo caso los índices de morosidad puedan bajar. La solución está en camino, no es que nosotros somos ajenos al problema y creemos que no hay nada que hacer. El gobierno justamente mantiene el equilibrio fiscal porque entiende que es el ancla para que baje la inflación. Y la baja de inflación es la herramienta que te permite reducir este problema de las moras. Con lo cual, este es el camino. No es que hemos destacado una y otra vez, acá no hay plan platita para ir a ponerle dinero a los que tienen moras y que con eso paguen.
0: Daniel Haddad, el periodista.
6: Mi vida es una vida dedicada a la comunicación, acá en la Argentina y en el continente. Y estoy muy feliz con lo que hago. Pero a veces tengo la sensación de que estamos desperdiciando algo, que existe una oportunidad para que... Argentina se ha caído muchas veces y quizás lo más lindo de la Argentina es que la gente aún en la caída tiene esperanzas y se vuelve a recuperar. Nos hemos recuperado muchísimas veces. Lo que siento es que no podemos perder más tiempo. Entonces, creo que yo di algunas charlas explicando por qué Argentina tiene que rápidamente entrar en el mundo de la inteligencia artificial, porque es un cambio enorme que hay que hacerlo pronto y quizás alguien entendió que eso era meterse en política. Yo hoy, sinceramente, lo que tengo ganas es de colaborar para que mi país funcione mejor. Por eso me dedico a visitar universidades, trato de hablar con científicos. La Argentina tiene un potencial humano todavía muy grande comparado con la región. Si yo hoy hablase de una candidatura, sería una, me parece, una irresponsabilidad.
7: Falta mucho.
6: Las campañas hoy se hacen en 6 meses. Yo creo que llega un momento en la vida. Argentina a mí me dio absolutamente todo. Es el país que amo, es el país. Si bien vivo en los Estados Unidos ahora, hasta fin de año, vivo allá, pero resido acá, porque mi cabeza está las 24 horas pensando en Argentina. Y creo que no es justo que haya un montón de gente olvidada, ¿no? Me parece que la política, si no solucionamos el problema de los conurbanos que tenemos, no alcanza con que vengan a sacar cobre, o sacar litio, o sacar petróleo, o sacar gas. No alcanza. Y es como que si hablas de eso, sos un enemigo. Y no, es simplemente decir, señor, función del periodismo es spotlight, poner el spot de luz donde algo está oscuro. Es como que nadie nos quiere hablar de eso.
0: Y finalmente el presidente central, Gonzalo Belloso.
8: El estatuto tenía algunas discrepancias en cuanto a la fecha de elecciones y en cuanto al periodo de gobierno de la comisión elegida, y definimos una parte lógica para que sean las elecciones a partir de ahora, el segundo fin de semana de diciembre, para no intervenir en los campeonatos, para que sea un año normal. Antes era en octubre, teníamos muchos problemas, había prácticamente ese campeonato, se metía la política en la cancha y lastimaba a Central. Entonces ahora creemos que ya en diciembre, ya terminando todo, es mucho más sano para el club. Recordar también a la gente que históricamente las elecciones siempre fueron en enero. Claro, antes los torneos empezaban en marzo y entonces en enero había tiempo para... Y creemos que se va a mantener ese mismo tiempo que había históricamente con los torneos de antes. Será en diciembre las elecciones y cuando empiece el campeonato los primeros días de febrero, ahí la comisión que gane tendrá tiempo de poder organizar el club.
9: Con la aprobación absoluta de la gente que se ha acercado, del socio.
8: Sí, lo pudimos explicar bien, a lo mejor que lo explico yo. Tuvimos varias reuniones, explicamos que tiene mucha lógica. Y bueno, se aprobó por unanimidad y bueno, agradecerle también el acompañamiento y el apoyo permanente de la gente.
0: Bueno, esto decía Belloso a propósito de esa asamblea y la aprobación, ¿no?, de la reforma del estatuto. Belloso es cachorro y lo más probable es que no recuerde por qué se hacían en enero, además, las elecciones. Y yo lo que le voy a contar es una confesión del mismísimo Tim Vesco. Vesco tenía y gozaba del beneplácito de la gente mayor de los 40 años, porque había visto de todos los 70 y de gran parte de los 80 que era lo que había hecho Vesco, nada más y nada menos. La obtención de los campeonatos, la obtención de subcampeonatos, las participaciones en Copa Libertadores, el gigante de Arroyito, las subsedes, un montón de cosas que hacían y que hacen, en definitiva, este presente de Central. Y Vesco tenía una teoría, que los jubilados no salían de vacaciones en enero y que la gente mayor tenía menos chance de vacaciones. Es verdad esto, ¿eh? Vacacionar, mira, está mal dicho vacacionar porque es un invento, de tomar vacaciones en ese mes. Entonces, es como que la elección estaba bastante asegurada, ¿no? Era la picardía de Vesco, ¿no? Además de que el campeonato podía haber empezado en marzo, la elección se podía hacer en cualquier momento. Nadie pensaba que Vesco iba a dejar de ser el presidente. Bueno, algo que le está ocurriendo ahora y que va por ese camino al propio Belloso, ¿no? Pero había una picardía en la elección del mes de enero. Tenía que ver con la gente, entrada en años, mayores de 40, que recordaban esas dos décadas gloriosas. Y bueno, viste, la picardía está a la orden del día. También en un club se hace política, en este caso política deportiva, ¿no? Bueno, tengo a ver qué dice de Hugo Tomatis a propósito de Vinilo.
10: Hola, Turquito, buen día. Hola a todos. Bien. Hablando del día del Internacional del Vinilo.
0: Sí, sí.
10: Por suerte, en el shopping de calle Junín, aquí en Rosario,
0: sí,
10: pusieron un puesto de venta de vinilos hermoso, recomendable, carísimo, pero hermoso.
0: Y bueno, parece una excepción hoy en día, ¿no? El disco de vinilo. El elefante africano es el más grande que el asiático, me dice, viste, hay dudas, pero después estuve buscando y es verdad, es así. Y acá me dicen, ¿dónde está el cementerio de los en Santa Fe, en la cancha de Colón?

0: Comprar púas para reemplazarlas, también era un tema. Me dice Daniel, dice, las mejores eran las de cerámica y se compraban en Casa Filidoro, por la calle San Luis. Mirá, mirá qué detallecito esto, ¿eh? Bueno, muy bien. Vamos a empezar con los títulos deportivos de Manuel, del Gato Greco, presentados por...
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0: Buen día, Gato.
2: ¿Cómo andas, Turco? Buen día. Y buen día para todos. Bueno, lo explicaba Belloso lo que fue ayer la Asamblea Extraordinaria en Central, el cambio en el estatuto para la fecha de votación, que se aprobó lo que tiene que ver con el artículo 183 del estatuto, viejo artículo que establecía que los comicios debían llevarse a cabo dentro de un plazo de 120 días posterior al cierre del ejercicio. El ejercicio cierra el 30 de junio, las elecciones tenían como tope el último fin de semana de octubre. Ahora, con esta modificación, se establece un plazo de 180 días. Diciembre el mes, segundo fin de semana, domingo 13 de diciembre serán las elecciones en Rosario Central. Tema Copa Libertadores, Central el jueves con Corinthians, lo que el equipo sale prácticamente de memoria. Yo no tengo dudas, en un ratito lo vamos a estar repasando. Por el lado del conjunto brasileño, Corinthians anunció en sus redes que no va a renovar el contrato del neerlandés Memphis Depay. Venció a mitad de año, no llegaron a un acuerdo, por lo tanto, una de las estrellas que tiene como beneficio futbolístico para Central no será de la partida en este arranque del segundo semestre. No arregló contrato y obviamente no ha jugado partidos. También tiene algunas bajas por lesión. Bueno, por el lado de Newell's, Tucu Lucas Carrizo. Lucas el Tucu Carrizo, lateral izquierdo, central, zurdo, 29 años. Ya hay acuerdo de palabra. Jugó en Huracán, el clásico, fue titular. Resistido en los últimos tiempos, hay acuerdo y si no pasa nada extraño, jugador que militó en Quilmes, en San Telmo, en Gimnasia de Mendoza y lo último en Huracán, se va a poner la casaca de Newell's Old Boys. Entiende Kudelka, que ya había pedido de alguna manera refuerzos, que tiene necesidades por el costado izquierdo. Copa Sudamericana, anoche ganó Boca su partido con Recoleta en cancha Huracán, fue por 3-1, lo sufrió, estaba perdiendo, lo dio vuelta, beneficio en cuanto a los expulsados del conjunto paraguayo. Bueno, Ascacíbar por cuarta vez de manera consecutiva marcando para el conjunto Xeneize. Ahora ha pasado una cosa extraña. Tiene que ver con el arbitraje, pero también tirón de oreja, ¿no? Principalmente a Piero Massa, que fue el árbitro del partido. Los jugadores de Boca lo mismo, y los jugadores de Recoleta también. Arranca el partido, ¿quién saca del medio? Boca. Arranca el segundo tiempo, ¿quién saca del medio? Boca. Cosa extraña sucedió en el partido, sí, sí, escucharon bien. Yo la verdad que no lo tenía esto, la retina, no sé si habrá que buscar en las estadísticas.
3: Porque yo soy de Boca, papá.
0: Qué lindo esto, qué hermoso suena, querido.
2: Piero Massa, ¿en qué estaba el árbitro del partido? ¿Cómo no notificó? Es el juez. Arranca y mueve uno, arranca el segundo tiempo, tiene que mover el contrario. Bueno, no lo notificó. Bolívar Sao Paulo, otro de los partidos de la Copa Sudamericana, más allá del empate, lo que sí llamó la atención, lo que sucedió previo a la partida del micro hacia el estadio en Bolivia. Encontraron 86 kilos de marihuana en el micro que iba a trasladar al plantel de San Pablo en Bolivia. Estaba escondida en 4 bolsas dentro del colectivo.
0: Qué lindo, ¿eh? Hermoso.
2: Sí, el vehículo había sido contratado para la logística del equipo brasileño, pero finalmente los jugadores nunca llegaron a utilizarlo. Hay 2 detenidos, se trata de los conductores. Copa Libertadores, empataron Estudiantes y la U Católica, de aquí el rival de Central Corinthians. San Pedro marcó el tanto del conjunto chileno. En el otro, un buen resultado consiguió Independiente Rivadavia en Brasil, igualando en el Maracaná 0-0 con el Fluminense. Se define Mendoza. Y en el cierre de la cuarta fecha del fútbol argentino, goleada en Córdoba ante Talleres. Lanús lo goleó 3-0 el equipo de San Paulo.
0: ¿Pero qué pasó? Entonces fue un espejismo lo del triunfo del otro día de Talleres.
2: Que había goleado con Platense, claro.
0: Que por 4 goles,
2: sí, sí,
0: también.
2: 4 goles. Mal arranque, perdió los 2 primeros partidos.
0: Yo no sé, Lanús, recuperó. No tengo. A ver, no recuerdo un 4-0 de Lanús de visitante.
2: 3-0. Tres a 0 Lanús y había goleado Talleres a Platense 4-0.
0: Bueno,
2: Turco, algunos de los temas de la mañana.
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0: Vamos al móvil de Fernando Carrafiello. La investigación de una muerte. Sí, Fernando.

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1: A ver, Fernando, ahora te escucho. Bueno, viejo, ¿qué pasa acá? Dale, vamos con Adamio, vamos. Vamos con los títulos de la ciudad. Agustín, buen día.
2: Buen día, Alberto. Buen día para todos. Buena semana para todos. Buena mitad de semana para todos. Hay un dato que compartió hoy temprano casualmente Fernando Carrafiello acerca del incremento en la morosidad a la hora del pago de las expensas. Esto está alcanzando un 20%, es decir, 2 de cada 10 personas tienen dificultades a la hora de pagar las expensas. Es un dato que aporta la Cámara de Propiedad Horizontal aquí en Rosario y también tiene mucha vinculación esto con cómo ha crecido la morosidad en distintos ámbitos. ¿Por qué lo digo, Alberto? El dato de la Cámara de Propiedad Horizontal de fines del año pasado era un 10-12% de morosidad. Hoy está de un 15-20%. Hay veces el incremento. Y en el mercado inmobiliario, ya lo advertíamos en el último informe del Colegio de Corredores Inmobiliarios de Rosario, que planteaba que la mitad de las inmobiliarias tuvieron que al menos rescindir un contrato por falta de pago. Uno va empezando a ver, Alberto, en este sentido, una conducta a la hora de, bueno, te endeudás, qué es lo que pagás, qué es lo que dejás de pagar, en qué lugar te perdonan más una deuda, en qué lugar es un poco más complicado, se ve con las tarjetas, en este caso con el pago de las expensas. También, Alberto, es un título esta mañana, no hay clases universitarias. Es un paro no docente que afecta a la Universidad Nacional de Rosario, que afecta también a los colegios preuniversitarios de Rosario. Este paro se va a sumar al de la próxima semana, que sí es docente. La próxima semana no va a haber clases en la Universidad Nacional de Rosario. Y es lo que decíamos también ayer cuando dábamos cuenta de esta información. Desde que comenzó el año hasta ahora, en las semanas académicamente activas, en los meses académicamente activos, hubo al menos una semana de parate. Es decir, una semana de paro en marzo, lo mismo se replicó en abril, lo mismo en mayo. En junio estuvo la negociación con el gobierno nacional y ahora se da esta situación en agosto. Hay quienes aventuran que los gremios podrían hasta incluso incrementar el tenor de la medida de fuerza, llevarlo a la votación, por ejemplo, de un paro por tiempo indeterminado. Yo creo que no es un escenario que pueda llegar a darse, pero no hay que descartar nada. También, Alberto, hay una propuesta que ingresó al Consejo Municipal de Rosario, a la Comisión de Control, que plantea lo siguiente. Es un vecino que presentó un proyecto que contempla que los cuidacoches se registren en una aplicación para monitorearlos a través de la inteligencia artificial, que sería una plataforma de cuidacoches. Cada uno se registra, allí se puede pagar de forma digital y los considera operadores territoriales.
1: ¿Quién presentó esto?
2: Es un vecino de Rosario. Uh-huh. Hizo la presentación del proyecto. Es una plataforma donde los cuidacoches se registran. Dice, bueno, un cuidacoche trabaja acá, abajo de Galería La Comedia. Lotuf deja el auto, le quiere ejercer el pago, lo hace a través de la plataforma digital.
1: ¿Qué es lo que dice? Yo vengo en helicóptero, ¿no?
2: Bueno, en el caso del helicóptero hay que ver dónde lo deja. Sí. Y en ese caso se efectúa el pago. ¿Qué es lo que dice este vecino? Tenés control.
1: ¿Hay cuida helicóptero o no?
2: No, creo que todavía no.
1: Entonces,
2: nunca anduve en helicóptero, es una cuenta pendiente.
1: Sí, sí. Tiene ganas de salirse del formato formal, ¿eh?
2: ¿Cómo?
1: Usted tiene ganas de salirse.
2: ¿En tema vehículo?
1: Tiene ganas, ¿eh?
2: Es lindo, es un segmento, a mí me genera mucha alegría.
1: Bueno, ¿qué más?
2: Además, Alberto, Pampa Energía de Puerto General San Martín, ayer tuvo audiencia en el Ministerio de Trabajo, la conciliación obligatoria se extiende hasta el 21 de agosto. Acá lo que están buscando desde el sector el SUEPO, que es el sindicato que nuclea a los trabajadores petroquímicos, es ver cómo se pueden reubicar los 130 empleados que han quedado en la calle. Y por último, Alberto, se va a llevar adelante desde las 13:30 en la Bolsa Comercio Rosario la previa del coloquio IDEA. El coloquio IDEA es un coloquio empresarial, reúne a los principales empresarios del país, también funcionarios públicos y demás. Se lleva adelante a fines de septiembre, inicio de octubre, en la ciudad de Mar del Plata. Este año es el congreso número 62. La previa es aquí en Rosario. Vamos a estar dando cobertura. Lo más fuerte es la presencia de José Luis Daza, que es el secretario de Política Económica del Ministerio de Economía, una persona que puede dar algún que otro título en torno

0: a la hoja de ruta económica del Gobierno Nacional.
1: Títulos de la ciudad.
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1: Buen día, turco querido. Mi nombre es Sergio Ludueña, de la ciudad de Carcarañá. ¿Cómo nos escuchan en Carcarañá, viejo? Dice, yo tengo una remisería hace 11 años y hace 9 tuve una idea loca. Dice que es cada 17 de agosto festejar o conmemorar el Día Internacional del Peatón, con viajes totalmente sin cargo ese día. Y además, donde la gente que viaje participa de un sorteo. Todo a pulmón, dice esta idea loca, que hace unos años el Consejo Municipal de Carcarañá lo declaró de interés municipal. Algo que me llena de orgullo. Te mando un abrazo a vos y a toda la gente que te acompaña en el programa, dice Sergio Ludueña.
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1: Pásame este reclamo, turco, por favor. Hay una pérdida muy importante de agua. Vélez Sarsfield y Avenida Alberdi. No se metan con ese barrio. Les pido por favor, Por favor, por favor. Vélez Sarsfield y Avenida Alberdi. Karina me está diciendo, por favor, tranquilo, a la gente, Alberto, de Aguas Provinciales. Vélez Sarsfield y Avenida Alberdi. Bueno, muy bien. Añaros, jugando a los barquitos. Avenida Alberdi entre Junín y... A ver, entre Junín, sí, o si querés, Boulevard Avellaneda y Vélez Sarsfield.
2: Si hubiese sido solamente jugar a los barquitos.
1: Pero especialmente jugando a los barquitos. Sí. Se estaba realizando el emisario 9. Durante años y años y años, la calle Junín estuvo cerrada por esa gran obra, ¿no? Esa gran obra de infraestructura que está bajo tierra. Esos caños gigantescos que contribuían de alguna manera a evitar inundaciones. Así que gran parte de mi infancia, Avenida Alberdi, entre Junín y Vélez Sarsfield, estuvo marcado, signado por esa calle cerrada y por esa obra que tiraba agua y litros y litros y litros durante añares junto al cordón de la vereda. Agua pura, agua de la reserva de las napas, helada, congelada, la que tomábamos también y decíamos tiene un sabor distinto. No había contaminación, ¿no? Tanto como hoy en día, en esa época. Durante años, claro, desagotaban napas para que, para seguir con la construcción del emisario 9. Y ese agua que junto al cordón fluía y llegaba, vaya a saber, hasta en una alcantarilla que estaba justo en Vélez Sarsfield, hacíamos carreras de barquitos de papel. ¡Ajá! ¡Qué cosa linda! Fíjese usted, jugábamos 4 o 5 compañeritos de la Avenida Alberdi, ¿no? Empezábamos con el barquito en Junín, íbamos corriendo paralelo al barquito que iba transcurriendo junto al cordón de la calle, al cordón de la vereda, hasta Vélez Sarsfield. El que ganaba, y un chicle de premio había seguramente, era lo que jugábamos, algún caramelo, ¿no? ¿Qué época? Había que ser experto. Vos sabés que habíamos desarrollado mucha cancha en hacer barquitos que no se inunden y que lleguen indemnes hasta calle Vélez Sarsfield y recorriera esos 100 metros. En fin, toda una época, ¿no? Fíjate vos cómo una obra en construcción servía para entretenimiento de los pibes. Hoy en día, tanto el día en la pantalla. Y nosotros jugábamos al barquito, a ver, a la carrera de barquitos de agua junto al cordón. Qué lindo recuerdo, qué lindo recuerdo. Y recuerdo a los Micheletti, y recuerdo a los Blatti, y recuerdo a los Okama, ¿no? Y recuerdo a tantos amigos, a los Yayá de la zona y de la época, ya está, a los de Pastas Dairo, a todos los amiguitos que tenían una época y que eran todos del barrio, todos traviesos, todos muy, muy traviesos. Difíciles, ¿no? Venía a la barra, había un jefe, ¿no? En la barra. Venía a la barra y agarrate Catalina. Cuidado con esos nenes. Son diablillos, ¿eh? Tan inocentes. En fin. Fernando Carracielo, ahora sí, móvil. Vamos, Fernando, tercera vez que te llamo.
3: Sí, Alberto, buen día. Le pido disculpas por los inconvenientes iniciales.
1: Ya está, sé ya que está.
3: Dele. Que no le gusta saludar en vano, pero bueno, escapa, creo que a la responsabilidad de todos.
1: Adelante.
3: Alberto, estamos en Cerrito al 600, exactamente Cerrito 630. Aquí, a partir del llamado de un vecino, lo contábamos temprano, un hombre que desde un edificio vio el cuerpo tendido de una persona en el interior de este edificio, el Cerrito 630, llamó a la policía hizo el mismo recorrido, el mismo mapeo, observó ese mismo cuerpo, la misma dirección, pidieron ingresar al edificio y comprobaron un cuerpo justamente hallado en el suelo, un cuerpo de un joven de unos 36 años en principio, según los reportes iniciales, con síntomas de violencia. Lo que aquí todavía resta, Alberto, investigar es, por supuesto, un cuerpo hallado y fallecido. Lo que aquí resta saber, Alberto, es si esas lesiones fueron propias, fueron autolesiones, o alguien se las generó y terminó con la vida, insisto, de este hombre de 36 años. Por ahora los vecinos han dicho muy poco, prácticamente nada. Algunos desconocen la situación, se sorprenden cuando salen de un edificio de 5 pisos. Hasta el momento hemos encontrado mucha reticencia, solo algún testimonio muy aislado, algún vecino habla de en un edificio con problemas, quizás un edificio sin final de obra, un edificio con alquileres informales, no más que eso. Lo concreto es que aquí la policía halló el cuerpo de un joven de 36 años muerto con síntomas de violencia. Se investiga todavía las causas.
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1: Me dice Estercita, qué lindo lo que contás, Turquito. Yo vivía en Arroyito. Besos para todo. Bueno, Estercita, macanuda. Dice, y nos mojabas mucho, dice Patri. Parece ser que es un testigo de la época, ¿no?
2: Sí.
1: Alberto, mirá esta otra, Karina, me dice. Alberto, podés cumplir tu sueño nuevamente. El agua va en paralelo hasta Gorriti por toda la avenida. Bueno, pero en este caso sería de Vélez Sarsfield hasta Gorriti. Bueno, hoy Alberto recuerda su infancia. Sí, bueno, un hecho de mi infancia nada más.
5: Hola, Turco, buen día para todos.
1: Sí, buen día.
5: Turquito, estaba hablando de la carrera de barquito.
1: Sí,
5: hermoso,
1: sí,
5: la verdad que
1: sí.
5: Un recuerdo espectacular.
1: Uh-huh.
5: Pero la macana era que se aburrían de la carrera de barquito y empezaban a hacer lío en el barrio, ¿eh?
2: Sí, sí.
1: Otro testigo. Sí. Ay, cuántos testigos, no se puede.
2: No conté más nada.
1: No, pero yo no sabía que había tantos testigos.
2: Sí, llegaron. 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
1: Espérate, larga. Vamos.
6: Turco, el elefante trompita, sí. ¿Era asiático o africano?
1: Africano.
6: Ese no se veía que era grande.
1: Africano.
6: Pero sí tenía unas orejas considerables.
1: Sí, es verdad. Es cierto. ¿Sabes por qué el elefante le tiene miedo al ratón? Porque tiene miedo que se le meta en la trompa, dice. Y de ahí se va al cerebro y muerde al elefante, ¿no? Mira, yo lo había escuchado eso alguna vez, pero sí, debe ser eso, ¿eh? Entre otras cosas, sí.
2: ¿Qué te pasa?
1: Sí.
2: Dale, salí de la luz.
1: Sí.
2: Dale, salí, no luches tanto. 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
1: Dice Lalo, siempre juntos, buen día desde Sorrento hasta calle Baigorri, parte de Parque Fiel. Estamos sin energía, por favor. ¿Me pueden informar hasta qué hora esto va a ser así? Le pregunta a la gente de la EPE, que conteste la EPE, vamos.
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1: Sí, está Ariel Rodríguez en Capital Federal. Buen día, Arielito.
7: Buen día, Alberto, ¿cómo le va? Sí, efectivamente, aquí estamos en la capital federal, como cada mañana, para llevarles a ustedes los títulos más destacados en materia política, lo que ha dejado ayer la mesa homónima, la mesa política que se reunió después de lo que fue el revés en el Senado para el proyecto de ley de inviolabilidad de la propiedad privada que tiene como autor ideológico al ministro desregulador Federico Sturzenegger. Justamente Sturzenegger fue invitado ayer exprofeso a participar de este encuentro, recibió las principales críticas justamente ese revés, también las recibió Patricia Bullrich, que es quien debe comandar a la tropa oficialista en la Cámara Alta. En definitiva, lo que se acordó allí es que todos los proyectos que impulsen desde el Poder Ejecutivo deben pasar primero por la mesa política y ser aprobados por esa instancia antes de ir al Congreso para evitar los traspiés. Lo próximo que va a impulsar Sturzenegger es la reforma del mercado de capitales, que tiene la venia del presidente y el respaldo, que ayer nuevamente lo respaldó después de que todos le apuntaran por este fracaso y también por el fracaso en la desregulación de la ley del decreto de practicaje, que se hizo sin consultar a los sectores implicados, y ese es uno de los principales achaques que le hacen a Federico Sturzenegger. Hoy por la tarde va a comenzar el debate en el plenario de comisiones. Primero, sobre la ley de reforma de la Carta Orgánica del Banco Central, una reunión informativa, la segunda, donde va a haber invitados, entre ellos Suchovicki, nuestro colega con quien compartimos espacio en Cadena 3, pero no únicamente. El objetivo es la próxima semana ya tener un debate pleno de comisiones sin invitados, dictaminar y que pueda tratarse en el recinto antes de fines de agosto, lo mismo que el proyecto de Inocencia Fiscal 2, que por la tarde va a tener el debate en plenario de comisiones, y allí el gobierno que aceptó eliminar, excluir a los funcionarios de este proyecto como beneficiarios, para que no pase lo que pasó con Adorni, por ejemplo, con el objetivo de reunir voluntades y poder tener los votos para aprobar. Estas dos iniciativas, como le decía Alberto, van a tratarse, objetivo del gobierno, antes de fines de este mes en la Cámara de Diputados. El proyecto, el paquete de regulador de Sturzenegger, por el momento va a tener que esperar, han pisado el freno, le han pedido que espere y que lo meta en el freezer.
1: Volvemos en cualquier momento, Ariel, estamos en contacto, abrazo grande.
7: Abrazo, Alberto.
1: Ariel Rodríguez.
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1: Hola, Alberto. ¿Sabés que juego con mi nieto a los barquitos los días de lluvia por el agua que corre junto al cordón? Él vive cerca de mi casa y quiere que lo traigan. Me encantó tu recuerdo, dice Gerardo. Y bueno, nos divertíamos con esas cosas. Eran tan inocentes, tan inocentes. A ver, oyente, largue.
8: ¿Se dieron cuenta que el elefante, el trompete y el feliz cumpleaños es lo mismo?
1: Ah, está muy concientizado el hombre de los tonos musicales, ¿eh? Bueno, está bien, si usted lo dice, dale.
9: Buen día, ¿cómo están? Saludos a todo el equipo.
1: Sí.
9: Le mando
1: un abrazo
9: al ex vecino de refinería, Alberto Lotuf.
1: Bueno.
9: Te he cruzado más de una vez ahí por calle Echeverría,
1: sí,
9: que era tu domicilio.
1: Sí.
9: Yo vivo en la zona de Rawson, casi Junín, a metros del Alto. Saludo a todos,
1: bueno,
9: buen programa.
1: Ahí está, una etapa de mi vida en calle Echeverría, sí.
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10: Uh-huh. Una pregunta. ¿No estaba, no era por Humberto Primo que estaban haciendo el emisario 9?
1: Calle Junín estaba totalmente cortada, ¿no? Quizás haya una parte que haya estado por Humberto Primo, sí. Era una etapa de obras. Se estaba haciendo el viaducto Avellaneda. Toda esa zona quedó en obras, ¿no? Era muy, muy importante para la ciudad todo ese tema. Pero bueno, puede ser lo de Humberto Primo. Me suena a Humberto Primo, especialmente el tramo entre lo que es Boulevard Avellaneda y alguna que otra calle, ¿no? Pero Junín es la calle donde pasa el emisario 9, sí.
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1: Arrieta Matías, buen día.
11: ¿Cómo le va, Alberto? Buen día para todos. Temí por momentos con el mensaje del oyente.
1: ¿Cuál?
11: De Rawson, esquina tal, acordate que debes pagar todavía.
1: No.
11: Pensé, querido, que atrás venía el reclamo.
1: No, por
11: menos
1: favor,
11: mal.
1: No.
11: No hay que dejar ningún muerto en ningún lado.
1: Nunca
11: hay que,
1: deudas.
11: No, nunca, no, nunca,
1: no,
11: nunca,
1: no,
11: nunca,
1: no,
11: nunca.
1: No, no, no.
11: O nada. Dejar algún pariente que se pueda hacer cargo por uno. Sí.
1: No, no, nada que ver. No, odio el fiado. No, no, nada que ver. No, no.
11: Muy bien.
1: No, no. Bueno. Salvo una urgencia, qué sé yo.
11: Ahí empezó a recordar.
1: Que sí, pero bueno, algunas cosas ahí. Un almacén de al lado. Pero muy difícil, muy difícil.
11: Qué lindo. ¿Se acuerdan? Yo tenía un almacén en mi barrio, donde sigo viviendo, pero sí. Don Gambandé, así era el apellido. Don
1: Gambandé.
11: Gambandé, sí, señor.
1: Sí, igual.
11: Exactamente, tal cual. Te daba una libretita donde te fiaba y te iba anotando la libreta.
1: La libreta negra de hule.
11: Sí, señor. Él se quedaba con una libreta, anotaba la suya y después te daba la tuya y anotaba, y a fin de mes había que pasar a pagar.
1: La inflación no existía, eso hay que decirlo.
11: Eso es cierto también. También
1: y los
11: cierto.
1: Productos que se vendían eran a granel, ¿no? Los
11: también es cierto.
1: Los bizcochos eran, bueno, no usaban guantes para sacar los bizcochos,
11: bueno,
1: a veces,
11: ¿viste? Bueno.
1: El azúcar,
11: sacaban la aceituna de
1: la aceituna.
11: La
1: eso todavía sigue, lo de la aceituna, ¿eh? En varias granjas todavía. Sí,
11: sí, sí, por ahí
1: te había escuchado con gusto. Y ahí después, y lupines también. Venía la yapa después, ¿no?
11: Sí.
1: El yapa que, si estaba arreglada la balanza, no había yapa posible. Pero bueno. Había por lo general yapa. Y esto va de yapa, te decían.
11: Sí, sí. En realidad.
1: Los bizcochos campeón. Con el ojo de buey en la lata. Porque vos mirabas las latas traían ojo de buey. Entonces
11: exacto.
1: Vos mirabas el producto. Una cuestión. Si la lata estaba llena, determinaba que el producto era fresco. Claro. Si vos veías por el ojo de güey que había pocas galletitas, ya esto ya viene. Ya abrieron la lata 200 veces y el bizcocho suele estar humedecido, ya medio viejeli, ¿viste?
11: Sí, sí.
1: Bueno, todo así.
11: Pensar que ahora uno va a las ferias o a las tiendas de antigüedades, de reliquias, y te arrancan un ojo de güey
1: por esas latas.
11: Sí, sí, sí. Carísimo.
1: Todas venían, ¿eh? Todas las galletitas venían así.
11: Así es.
1: No era muy higiénico, que digamos.
11: Bueno, tampoco.
1: Sí.
11: Nadie se murió por eso, así que quedémonos tranquilos.
1: Te digo, viste, las gaseosas tienen vencimiento hoy en día. Y te das cuenta que vencen la antes. Podía estar tres años una gaseosa en un almacén, te lo daban igual, ¿no?
11: Arrancaba de color negro y terminaba siendo marrón.
1: Vos preguntabas la fecha de vencimiento, ¿qué? ¿Y eso qué? La fecha de vencimiento, ¿qué fecha? ¿Dónde está la fecha de vencimiento? Y entonces vos ibas a tu casa, escucha, ibas a tu casa, está raro hoy el Nesquik. ¿Viste? Pero.
2: Está raro.
1: Pero sí, y debe venir de fábrica, sí. Nadie protestaba, claro. Nadie le decía nada al almacenero, y era que estaba recontra vencido, ¿no?
11: No.
1: Ay, época, por favor.
11: Qué lindo.
1: El consumidor se bancaba todo.
2: Todo.
11: Sí. Me hizo acordar de las boquitas de dama que venían ahí en la caja, creo.
1: Boquitas de dama, sí. La surtida esa, la de Bagley.
11: Sí.
1: Siguen siendo bárbaras esas, ¿no?
11: Sí,
12: Alberto,
11: sí.
12: Alberto, la surtida que venía con un caramelo grande, que era vano caramelo, como un confite, era de color, también, que era durísimo, también, feo.
1: Sí.
11: Bueno. Bueno, nadie se murió por eso. No tenían octógonos ni todas esas cosas. Que no digo que esté mal, pero bueno, sobrevivimos a todo eso. Así que a no preocuparse. Bueno, nos ponemos en la información. Antes repasamos datos del tiempo. Si le parece, en Santa Fe capital, 10 grados, 4 décimas de temperatura. El cielo está absolutamente nublado. Todavía no ha llegado la llovizna o la lluvia prometida para el día de hoy. Se espera para la tarde. Sí, en el norte de la provincia de Santa Fe ya hay sectores que han tenido precipitaciones en el inicio de la jornada. Ayer contábamos que finalmente se archivó la causa por el robo de ampollas de fentanilo en el hospital Iturraspe de Santa Fe, un hecho en el que habían desaparecido. Primero se dijeron 68 ampollas, después desde el propio hospital dijeron que era un poco menor el número, pero lo cierto es que la causa se terminó archivando porque no se pudo determinar qué personas específicamente entró en el sector donde se guardaban esas ampollas. Primero, porque el sector tenía varios accesos, y en segundo lugar, porque no tenía cámaras de seguridad en el interior del almacenamiento de esas ampollas, del depósito de esas ampollas. Sí se pueden ver pasillos o sectores que derivan hacia ese lugar, pero claro, en la ventana de tiempo que se estuvo investigando, mucha gente ingresó a ese sector y no se pudo identificar a un autor específico, y por lo tanto la justicia archivó la causa. Eso en el hospital Iturraspe de Santa Fe. Bueno, se acaba de conocer que en el hospital Sanco de Esperanza, en el mes de julio, se robaron, desaparecieron 6 ampollas de fentanilo y se ha abierto una investigación, primero interna y luego veremos si deriva en una situación también judicial. De hecho, ya hay una presentación ante el Ministerio Público de la acusación. El que se tomó el trabajo de robar las ampollas, 6 ampollas de fentanilo que encontraron que están desaparecidas, ¿saben lo que hizo? Le sacó las etiquetas que decían fentanilo, que marcaban que eran fentanilo, agarró ampollas de otro fármaco, de otras drogas, en este caso de ranitidina, y le puso la etiqueta del fentanilo. Para que no se notara que faltaban las ampollas de fentanilo, le sacó las etiquetas y se las pegó a las ampollas que contenían ranitidina. Bueno, esto finalmente se terminó descubriendo y ahora obviamente se inicia una investigación interna y una ante la justicia, o pedido para que lo haga también la justicia, en el Sanco de Esperanza, en el departamento Las Colonias, se ha producido este hecho ocurrido en el mes de julio, y de hecho tenemos aquí la resolución firmada el 14 de julio por la ministra Silvia Ciancio, que designó ya a una abogada del ministerio para que se encargue de la investigación de este hecho.
1: Bueno, volvemos, Matías. Hasta luego.
11: Hasta luego, chao.
1: Matías chau. Arrieta desde Santa Fe Capital. Vamos a los títulos del espectáculo. Vamos con Susanita. Buen día.
13: Buen día, buen día. Ayer se presentó el libro de Carlos Rotenberg. El libro se llama Pasen y lean 50 años de teatrismo en la Argentina, y cosas que él tenía puertas para adentro decidió contarlas. Así que Carlos Rotenberg lo presentó en el Teatro Liceo, y ¿quién estuvo ahí? Mirta, por supuesto. Mirta Legrand.
1: Mira, Mirta, no sabía que había ido Mirta. No sabíamos. Avísame cuando apareció. Vas a algún lado, porque al otro día trasciende la noticia. Me tenés que avisar.
13: ¿Y sabés qué, además?
2: Sí, amo.
1: Sí, ahí está.
13: Le dieron un micrófono.
1: También te dieron un micrófono, Mirta.
13: Y habló.
1: ¿Habló Mirta?
13: Habló. Me costó un montón. Me
1: imagino. Claro. El loro habla todo el día, sí.
14: Quiero decirle a Carlitos que lo llevo en el fondo de mi corazón, porque ha sido el hombre que ha estado a mi lado cuando perdí mi compañero Daniel, él estaba conmigo en el sanatorio. Siempre estuvo a mi lado, siempre. Y trabajar con él es un placer. Si te va bien, está contento. Si te va mal, no te dice nada. Hace como que lo ignora. De manera que siempre es lindo estar al lado de Carlitos Rotenberg. Y además, él era muy amigo de Daniel, más amigo de Daniel Tiner que de Daniel. Se hablaba todas las noches por teléfono. Yo pensaba, estos eran varones realmente. No se dialogaban, le hablaban y se contaban las actividades. Daniel un día le dijo, Carlitos, vos no estás bien vestido, te voy a llevar a mi sastre. Lo llevó al sastre, que se llamaba Cacho, yo los acompañé para que le hiciera un traje también. A Tomasito lo conocí. ¿Estoy pesada?
15: ¡No!
14: Pasito lo conocí de chico y lo llevó linda, vestido impecable, y también le dijo, el nene está bien vestido, menos mal. Pero bueno, todo con humor y con mucho cariño. Carlitos, no sé dónde estás en este momento. pero quiero que sepas que nunca te olvidaré. Y hasta el fin de mis días estaré siempre agradecida y te llevo por siempre en mi corazón. Sos un gran amigo.
1: ¿A quién?
13: A Carlitos Rottenberg, de él hablaba.
1: ¿Pero por qué dijo no sé dónde estás?
13: Porque estaba en el teatro, ella estaba arriba. Ajá, okay. Y no lo ubicaba. Claro, después, no lo veía. Por supuesto que él se acercó, la saludó y demás. Él estaba con su familia. Tomasito, que él dice, ella lo nombra, es del hijo, Tomás Rottenberg, que sigue el legado de su papá y que ahora produce.
1: La presencia de Rottenberg en la sociedad continental tenía que ver con la presencia de los artistas, básicamente, porque ya Rottenberg...
13: En la mesa,
1: claro,
13: claramente.
1: Claro, claro. Entonces, había grandes artistas que respondían a una manera a lo que programaba la agencia. Exacto. De Rottenberg, además de ser el productor del espectáculo, ¿no?
13: Bueno, y
1: aseguraba la presencia de los artistas. Exacto. En la mesa, ¿no?
13: Y después siguió produciendo el programa Carlos Rottenberg, sí, durante muchos años, antes que el nieto, antes que Nacho. Sí. Bueno, el libro...
1: Acordate que hubo un parate en los
13: 10 años estuvo.
1: Por eso.
13: Y volvió de la mano de él.
1: Para el interior salía Mirta. Mirta grababa en el Alvear y salía, claro. Se veía en Rosario para todo el interior. Estuvo prohibida Mirta, uh-huh. Hay que decirlo, ¿eh? Prohibida.
13: Ella lo dice siempre, sí, también, sí. Tenés razón. La obra de Carlos, el libro, tiene recuerdos, tiene reflexiones, tiene 50 años de historia del mundo del espectáculo, obviamente. Pasen y lean, se llama, como te decía, y muestra un poco el lado B de la industria. Él le dice la industria, el teatro industrial, cultural también. Pocas veces narrada desde adentro, y bueno, yo me tiro de cabeza, porque una obra narrada por Carlos Rottenberg, que es protagonista absoluto. Bueno, y por
1: era,
13: otro lado...
1: Era el momento. Otra digresión, cuando Mirta abría el programa nombrando a todos los canales del interior, porque era para el interior del país, entonces nombraba a los canales que estaban tomando la señal, ¿no? Desde el programa que salía en Buenos Aires, pero no para Buenos Aires, ¿eh? Y por lo general se producían cosas allí, no existía internet, no había digitalización de la información, bueno, las noticias que aparecían de lo que ocurría en el programa dependía exclusivamente de los diarios, claro. Nada más que o alguna que otra grabación de aire de alguien que facilitaba a los colegas de Capital Federal. ¿Es cierto que en el programa de Mirta pasó tal cosa y tal otra? Llamaban los periodistas de Buenos Aires a colegas de Rosario para que le faciliten el material, porque no se veía en Buenos Aires.
13: Seguro, seguro. Bueno, vamos a hablar también de los Juegos Suramericanos, porque tiene una presentación Litquila, por ejemplo, este viernes 14 de agosto en el Arena de Rosario. ¿Por qué? Porque van a cerrar la jornada de eSports. Esto va a ser en el Arena de Rosario, pero con definiciones nacionales. Esto es un evento gratis, con experiencias de gaming, un showmatch de Valorant y experiencias de gaming. Litquila, el que estamos escuchando, va a tocar gratis, va a cerrar el show. Todo esto tiene que ver con el camino a los Juegos Suramericanos 2026, una jornada que va a combinar competencias de eSport, tecnología, experiencias gaming, música, un evento gratis, obviamente, y ahí se van a definir los representantes argentinos que van a competir nacionalmente en el camino hacia los Juegos Suramericanos 2026 de Slim Racing. Vamos a hablar del casamiento confirmado ya de Rodrigo De Paul y Tini Stoessel, porque ella ya lo dijo en sus redes sociales y él le contestó. Ella está en París buscando su vestido. Y vamos a hablar.
1: ¿Está buscando tela o está buscando el vestido?
13: El vestido.
1: Me parece que está buscando tela, porque ¿vos decís? El diseñador va a ser argentino.
13: Bueno, vamos a tomar.
1: Está buscando tela. ¿Viste que se buscan tela?
13: Ah, no.
1: Bueno, muchos espectáculos argentinos van a París a buscar telas.
13: Ojalá que sea argentino el diseñador, porque viste, Tini mueve muchísimo la industria, ¿eh? Ojalá.
1: Se casa entonces.
13: Se casa el 19 de diciembre. Sí. Ella mostró toda la. Va a ir mostrando, dijo. Todo en redes sociales. Él le contesta amorosamente, qué lindo el camino juntos, le dice, sueño todos los días de mi vida con ese día.
1: ¿Qué edad tiene ella?
13: Ella tiene 30 y...
1: No, tiene
13: ¿cómo
1: menos?
13: Que no?
1: No, tiene menos.
13: Bueno, te lo corroboro.
1: Debe tener 28 o 29 años.
13: Tini... 29. Bueno, está, y una chica de 30 años.
1: No, el que tiene 30 es él, 32.
13: Sí, de por sí. Pero ella también está, o sea...
1: Pero no parece, grande. 30 años ella, 29.
13: No,
1: 30.
13: Es verdad, es más aniñada, sí. Mucho más aniñada.
1: Hay que recordar el éxito de Violeta en todo el mundo.
13: Bueno, a partir de eso empezó.
1: Escúchame, ¿viste esa foto con el Papa Francisco? Sí. Esa, que ya el oyente que escuchó ya sabe cómo fue lograda y todo lo demás, con una testigo, una nota interesante. Sí. Dios mío, qué chico es el mundo. Bueno, estamos en las galerías. Voy a un kiosco en las inmediaciones del Vaticano, pero no es solamente en el Vaticano, en Italia, en Madrid, en Inglaterra, especialmente en Inglaterra, las galletitas Violeta. juguetitos de Violeta.
13: El merchandising fue tremendo.
1: Tremendo. Sí, remeras de Violeta, sombreros de Violeta y toda la cara de Tini.
13: Totalmente.
1: Tuesen, ¿no?
13: Sí.
1: En esa etapa de Disney que le tocó trabajar. ¿No?
13: Y ese fue el conflicto que tuvieron con Tinelli. Claro. Alejandro Stoessel, ¿te acordás?
1: El padre.
13: Claro, porque Tinelli quería quedarse con la idea y la idea había sido Alejandro Stoessel, pero como Tinelli decía, bueno, pero lo hiciste bajo mi mandato de productora, es mía la idea. Y se pelearon y lo ganó.
1: Pero fue por no por Violeta. Violeta pertenecía a Disney, por alguna novela que hubo la tarde, creo que era Patito Feo, no sé.
13: Por Patito Feo.
1: Patito Feo.
13: Por Patito Feo, tenés razón. Y Violeta fue posterior, sí, tenés razón.
1: No, anterior Violeta. Violeta
13: bueno, anterior. Hoy estoy mal.
1: Sí, no
13: hoy estoy
1: por suerte,
13: mal.
1: Por suerte estoy
13: por
1: yo,
13: suerte
1: mi amor.
13: Estás vos, que claro, tenés memoria.
1: Bueno, ¿qué más?
2: Mirá qué buenos que son, ¿ves? Y no. Conmigo sos tan malo.
13: Me hacen que no con la cabeza.
1: Vale, bueno. Nieta, los celos, por favor, déjalos
2: sí,
1: en tu casa.
2: Hoy estoy celosa, bueno, claro.
1: Déjalos en tu casa. ¿Qué más?
13: Y se presentó la serie de Moria Kazán. Se presentó anoche, con todas las Morias. Ella estuvo presente, por supuesto, ella abrió, se hizo en el Lola Membrives. Lo hizo en Netflix, en realidad, porque la serie es de Netflix. Se hizo en el Lola Membrives y estaba todo intervenido el teatro. De hecho, en la marquesina era una peluca de ella con el flequillito morocho como siempre tuvo en esa época y estaba la hija que fue la principal protagonista, Griselda Siciliani, Cecilia Roth. Después estuvieron acompañándolo, bueno, Nito Artaza, Mica Riera, que también forma parte, Luis Machín, Marik Zavalli, Romina Gaetani, invitados por todos lados, todos eran invitados obviamente, y se presentó para el mundo entonces esta serie que ella dice no es una biopic, es una mi vida ficcionada, según lo que dice Moria. Vamos a ver, la gente que estaba ahí, los críticos y los invitados especiales dijeron que estaba muy bien. El viernes se estrena, así que vamos a nosotros a convertirnos también en críticos de la serie de Moria.
1: Información del espectáculo. A propósito de las galletitas en las latas con ojo de buey, me dice justo, dice las últimas que se veían a través del ojo de buey del tarro estaban todas rotas. Es verdad, también estaban todas rotas. Iban quedando rotas, ¿no? Pues la gente lo que quería era la galletita entera, la que no se rompía. Hay alguien que me dice el arte de envolverlas en un papel. Claro, el almacenero tenía por ahí una cancha bárbara para agarrar un papel blanco, hacer un envoltorio y meter las galletitas, ¿no? Todo era medio manoseado, ¿vio? Vio que hay gente que dice, a ver, le voy a vender fiambre, se pone unos guantes.
13: A una bolsa se
1: pero
13: ponía. Para,
1: pero esos guantes tienen una baqueta bárbara, ay, están ahí puestos todo el tiempo. Vaya, ay, saber, ¿me entiende? Sí. ¿Qué sé yo? Bueno, hoy sí, si tenemos que cuidar la higiene debería ser de otra manera, sí.
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16: Hola, Turquito. Ojo que la Carmela también tiene vencimiento, porque si aparece de color negro y después se pone colorado, rubio. Sí.
1: Ajá.
16: Claro. Compré de buena calidad.
1: Claro.
16: Abrazo.
1: Claro, qué gracioso que eso, es muy gracioso, sí.
17: Buen día, Turco.
1: Buen día.
17: Ya que hablan de mercaderías con año,
1: sí.
17: Mi abuelo trabajaba en una distribuidora que estaba en la Avenida Alberdi, que ahora está un supermercado.
1: Sí.
17: Bueno. Un año, mi abuelo, para la fiesta, trajo 12 cajas de sidra.
1: Sí, vencida.
17: Estuvimos como 5 años tomando y festejando y nunca pasó nada.
1: Está bien, vencida, eso es lo que dice, la sidra vencida. Se le va el gas también, ¿no? Es como que se pierde. Bueno, dice, antes con las sonrisas de frambuesa te venían 2 o 3 de naranja, está diciéndome aquí Mayra. El arte de envolver las galletitas en papel, me dice Omar. Claro, claro que sí. A ver, ¿esta otra?
18: Sí, la libretita negra de almacenero, panadero.
1: Sí.
15: la primera tarjeta de crédito sin gastos. Ajá. De renovación, ni gastos mensuales, ni intereses, ni nada.
1: Sin nada, sí. Sí, claro, mi primera tarjeta fue London Car. No tenía gastos, no se pagaba resumen, no se ponía. La daba el Banco de Londres, que ahora no se llama más Banco de Londres, ¿no? Que está acá al lado de la radio. Está en Mitre y Rioja. Un edificio hecho en hormigón, hecho por el arquitecto. Ay, bueno. El mismo que hizo la Biblioteca Nacional en Buenos Aires. Siempre me olvido el nombre del arquitecto. Qué cosa de loco, ¿no? A ver, un oyente si me ayuda, pero escríbamelo, por favor. Bueno, la cuestión es que aparecía la tarjeta de crédito. Dicen que la inventa es Diners, ¿no?
12: Tengo tres para mencionarte.
1: A ver
12: lo que dice Hugo.
1: Dale.
12: Clorindo Testa.
1: Testa, Clorindo Testa. Hizo este edificio, es histórico, este edificio que está acá al lado, en hormigón, ¿no? Bueno, la tarjeta no tenía costo. Tenía la Diners, que fue la pionera, la primera, ¿no? Entre todos, después el tema se difundió, y London Car. Y entonces, era una sensación tan rara de ir a algún lugar y decir, tengo una tarjeta de crédito, London Car, y pagar. Y creer en esa ilusión de que no ponías la plata. Llegaba después el resumen a fin de mes, ¿no? La tarjeta de crédito fue un vehículo extraordinario para el consumo. Bueno, hoy ya queda de lado la física, es todo digital, ¿no? Qué locura, ¿eh? Cómo ha pasado el tiempo con algunas cosas, ¿eh? Sí, largue.
18: ¿Qué está pasando en la vida de Susi?
1: ¿Cómo?
18: Turco, ¿qué está pasando en la vida de Susi?
13: ¿Qué está pasando?
1: No sé, está media olvidadiza.
13: Bueno,
1: media,
13: pero también amnésica. Hay algo que debo aclarar yo, porque si no, no me salvo las papas, yo no me las salva nadie. Día, escuchá día. Esto, vos no lo escuches. Escuchá esto, oyente, entre vos y yo.
1: Sí.
13: Hay cosas que los columnistas no pueden corregir. Nunca al conductor. Entonces, así a veces es, salvo nos Mirta, hacemos los dolobus, quedamos Mirta, como que, quedamos como que nos olvidamos de todo para no corregirlo a él. Listo, ahora puedes seguir, Turco.
1: No, pero el caso de Violeta, eso yo tenía razón.
13: No, sí, eso sí, pero hay otras cosas
1: pero que. Pero muy bien lo que dice Susana, es alguien que está al servicio del programa.
13: De nada.
1: No, Turco, a su servicio individual.
2: Nunca te corregí al aire. Nunca te corregí al aire. ¿Quiere que lo demuestre?
1: Vamos,
2: que nunca.
1: Vamos, cállese.
2: Mira, ahí tenés una más.
1: ¿Quiere que te cuente una tuya? Deja.
2: Dale, por favor.
1: Sos una máquina, hace macana.
2: Sí. Ah, tenés, ¿te das cuenta?
1: Dale, larga.
2: Nunca, jamás te corregí al aire.
1: Cállese la boca.
19: Una pregunta. Para el evento del Parque Urquiza.
1: Sí.
19: ¿Hay que tener alguna entrada?
1: No, viejo.
19: Si bien es gratuita.
1: No hace falta nada. No, podés concurrir, ¿no? Es así. Es lo que está diciendo Mirta cada 5 minutos aproximadamente, ¿eh? Buen día, feliz miércoles, dice Gustavo. La almacenera en mi barrio, la Mangacha, dice, tenía una habilidad extraordinaria para hacer con un repulgue, con el papel cuando envolvía las galletitas que sacaba de la lata. ¿Qué cancha tenía la señora? Me está diciendo Carla. Dice Turco, te banco a muerte. Por Rosarino. Sí, doy asco como rosarino, ya lo sé. Como por rosarino y por canalla.
13: Toma.
1: Alberto, el almacenero nos regalaba las latas. Uy, qué lindo eso de las latas. Y ahí dormían las gallinas ponedoras. Al otro día a juntar, dice, los huevos. Dice, qué linda infancia. Mirá, pero las latas se cambiaban y las regalaba el almacenero. Mira.
2: No era el caso de todos.
1: No. Buen día, soy Diego, tengo 55 años, dice, bizcocho campeón con manteca, sabores de la infancia que no se olvidan, no se olvidan. Mirta tiene razón de estar celosa, dice. Vos sos mucho más dulce con Susana.
2: Sí, es cierto. Y eso que yo la quiero, Susana, un montón la quiero.
13: Bueno, pero vos me llevás muchos años de ventaja abonando la teoría de.
1: Y jodiéndolo al Turco, escúchame.
13: Yo capaz que en unos años también lo.
1: Se transforma en
13: un. Lo vuelvo loco, claro. Y me empieza a
1: contra. Lo dijiste bien, lo vuelvo loco.
2: ¿Ves cómo la justificaste? ¿Das cuenta?
1: Gracias, Susana, gracias.
2: Pero porque tengo razón.
1: Dale,
2: ¿qué significa? Hola, ¿qué me quisiste decir?
1: Eso, Mirta, que estás jodiendo. Dale.
20: Hola, Turco, buen día. Sí. Turquito, aparte de conducir el programa, tenés que hacerlo espectáculo también.
13: ¿Viste?
20: ¿Qué le pasa, Susanita,
13: ¿qué
20: hoy?
13: Pasa,
1: bueno,
13: hoy,
1: bueno,
13: chicos,
1: son,
13: ¿qué
1: días,
13: me pasa?
1: Son días.
21: Qué vida,
22: faltaron las galletitas Quaker.
1: Ajá. Las galletitas Quaker, también, es verdad. Turco, presenta vos el espectáculo. Dale razón a Susana.
13: Bueno. Dice, no tomé vacaciones, ténganmelo en cuenta, bueno, también. De acá todos tomaron vacaciones, yo no.
1: Deja de mangar, termina.
13: Ojo,
1: Yo sé por qué estás juntando días.
13: ¿Por qué?
1: Sé todo, absolutamente todo. A mí me alcahuetean, sé todo. Pausa, ya volvemos, dale.
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0: George Russell, un piloto comprometido. El piloto de Fórmula 1 de Mercedes, George Russell, ha anunciado su compromiso con su pareja de toda la vida, Carmen Montero Moon. Russell ha compartido fotos del momento en una tierna publicación en redes sociales con un sencillo pie de foto en el que se ve un anillo y un corazón blanco. A juzgar por las imágenes, el británico le pidió matrimonio durante una cena íntima a la luz de las velas en la playa. Russell y Montero Moon comenzaron a salir a principios de 2020 tras ser presentados por un amigo en común. Desde entonces, Montero Moon se ha convertido en una presencia habitual en el paddock de la Fórmula 1, asistiendo con frecuencia a los fines de semana de carrera junto a George Russell. Montero Moon trabaja en el sector financiero y recientemente ha presentado una marca de cuidado de la piel. Nació en España y se trasladó al Reino Unido a los 18 años para cursar sus estudios superiores.
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9: Acaba de hacer un posteo Lionel Messi.
10: Sí, que está de regreso turco a los Estados Unidos después de el adiós a su papá, Jorge, aquí en la ciudad de Rosario. En Instagram puso Lionel: quiero agradecer de corazón todo el cariño, el respeto y la enorme consideración que tuvieron conmigo y con mi familia en este momento tan doloroso por la partida de mi papá. Gracias por acompañarnos, por cada mensaje, cada gesto y sobre todo por respetar nuestro dolor y nuestra intimidad. Ese es el mensaje de Lionel Messi, que insisto, ya está en los Estados Unidos, Alberto.
11: Cortito, ¿no?, el mensaje, pero bueno, es un saludo en general, ¿no?, a toda la gente que...
10: Más amplio, ahí lo dice Susana. Bueno, hay uno, lo que tiene que ver con la historia lo reduce. A ver. Lo hace más amplio en el FIP de...
11: Viste, me parecía que era cortito, al Pepe, tenés, hay un olfatito ahí dando vuelta, era más largo, dale.
10: Bueno, hay dos. Uno es en el Instagram, sí. Lo que tiene que ver con la historia, y otro es en el FIP. Todavía no puedo creer que te hayas ido, no caigo, o mejor dicho, no quiero caer. Se me hace muy difícil imaginarme que ya no estoy. No te voy a ver más, que no vamos a hablar más. Sé que estabas sufriendo y que es lo mejor, pero te fuiste muy pronto. Todavía no quedaba mucho por disfrutar juntos. Tanto me pedías que juegue el último mundial, y días antes de empezar fue cuando peor te pusiste. En la primera vez que no ibas a estar en un torneo... Pero mamá me decía que ibas a estar mejor, que ibas a estar bien para poder viajar. Yo te decía que íbamos a llegar a la final, así podías viajar. Cada vez que terminaba un partido, esperaba, extrañaba tu mensaje. Ahí me di cuenta de que la situación era fea de verdad. Así todo, no dejaba de pensar en llegar lo más lejos posible para dar tiempo y que vieras un partido. Llegamos a la final, no pudiste estar. Quería ganarla para llevártela y mostrarte una nueva. No pude, las piernas no me daban más. Esta vez intenté. Intenté ir contra mi físico. No pude. No pude sentirme bien. Cuando llegué, creías que habíamos perdido la final por penales. No pudimos hablar de nada de todo lo que pasó. No pudiste disfrutar nada. No fuimos campeones. Pero no sabes cómo disfrutamos cada partido. Una vez más... Tenías razón. Tenía que estar y jugarlo. Te cuento esto porque fue lo único que no pudimos hablar. Porque todo lo demás, ya lo sabes. Hablábamos todos los días y nos veíamos cuando se podía por mis compromisos.
11: Bueno, fíjate que en este mensaje que deja, que es catarsis en definitiva, ¿no? Además del agradecimiento a la gente que le expresaba lo mejor a Lionel y a toda su familia, está revelando que no tuvo piernas en el Mundial. Algo que desde el punto de vista del análisis, de la participación de Messi en los partidos, en esta instancia, todos veíamos, o sea, Messi caminaba, pero se le trataba de dar a esa caminata otra mirada, que estaba analizando el partido para entrar en el momento justo. Me quedé sin piernas, dijo. Eso se notó el último partido también. La familia sabía que no había un destino saludable para el padre. Yo quiero remarcar esto de Lionel, además de ser el capitán del equipo y de ponerse al hombro como pudiera, porque ya no era el Messi de otros años, la edad obviamente influye, esa carga que tenía con relación a la enfermedad del padre, que sabía que en cualquier momento los dejaba, ¿no? Y sin embargo, ahí estaba, como capitán, alentando, jugando, tratando de hacer todo lo mejor posible. Le debe su carrera, le debe su vida deportiva, también le debe parte del afecto, el padre se queda con él en España, la familia se parte, se divide porque no había más remedio, la condición económica así lo determinaba, ¿no? Es mucho, además de representante, es mucho lo que hizo. El padre quería que jugara el Mundial. Hay algo que está pasando, se lo digo ahora. Escuchen, ustedes saben que cuando tiro alguna información, algún trascendido y alguna cosa que es importante, y especialmente desde el fútbol, al deporte al que amo con toda intensidad, el papá quería que Lionel venga a jugar a Newell's. De hecho, las conversaciones eran con el padre en estos tiempos. Hay algunos que dicen, bueno, ahora Lionel no va a venir a Newell's. Mirá, si Lionel acaba de manifestar que el padre quería que jugara el Mundial, yo te puedo asegurar que el padre quería que viniera en su etapa final aquí a Newell. Y las charlas estaban con el papá, que en algún momento se suspendieron porque trascendió la información y eso no le gustó a la familia. Pero las charlas estaban y están, ¿no? No sé en qué punto ahora, si en un punto muerto o van a seguir avanzando. Ahora depende pura y exclusivamente del propio jugador. Antes era el padre con su consejo y su decisión el que de alguna manera, ¿no?, imponía algunas cuestiones respetando siempre la voluntad de su hijo. Pero si el hombre acaba de decir que el padre quería que jugara el Mundial y por eso lo jugó, yo les puedo asegurar que el padre también quería que venga Newell.
10: Déjame leer algo más, Turco, cuando
11: puedas. Dale.
10: Porque hay un capítulo más, lo pone en otra página. Es elocuente y también tiene que ver con lo que estás manifestando. No sé qué voy a hacer sin vos. No sé cómo seguir. Yo solo juego al fútbol y ahora tengo bastante dudas de que vaya a seguir haciendo por mucho tiempo más. Estuviste al lado mío desde el principio. Faltaba tan poquito para el final. ¿Por qué no aguantaste ese poquito más y terminábamos juntos? Sé que tu felicidad era ver bien a tu familia, a tu mujer, a tus hijos y sobre todo sin querer que se enteren los otros, verme jugar a mí. Desde chiquito siempre fue así. Me llevabas a todos los entrenamientos apenas llegabas de trabajar. A muchos me llevaba mamá porque vos estabas trabajando. Obviamente a los partidos nos faltabas a uno. ¿Cómo sufrías viéndome y cómo disfrutabas? Aunque nunca me regalabas muchos elogios. Fuiste papá, amigo, representante. Siempre era la persona que tenía que ser en cada momento y nunca te equivocaste en nada. Más allá de algunos reproches o peleas, siempre tenías razón. Al final, se terminaba dando como vos decías. Te voy a extrañar mucho, pero siempre vas a estar presente y sobre todo en la educación de mis hijos, porque les enseño, los educo como ustedes lo hicieron conmigo. Descansa en paz y cuidanos desde arriba como lo hacías acá. Gracias por todo, te amo, pa.
11: Muy sentido el mensaje de Messi a su padre. Y sí, no sabe cómo continuar. En realidad se acerca al final de la carrera de él. Él dijo que quería continuar en la actividad empresarial. Me parece que hay que darle la derecha a Messi cuando dice lo único que yo sé hacer es jugar al fútbol. Esta parte de su familia le están organizando algunas cosas, una cosa que te lo haga un hermano con la veña del padre, porque a lo mejor ya estaba imposibilitado, y otra cosa es cuando era el padre, ¿no?, el que llevaba todo adelante, las relaciones, los vínculos. una cosa es lo que, saber qué piensa tu hijo, y otra cosa es, qué sé yo, un hermano, aunque sea mayor que el propio Lionel. No es lo mismo. La madre obviamente no estaba en todas esas cosas. Está toda la familia rodeando, ¿no? Satelitalmente, a Messi, de una u otra manera, pero era Jorge, obviamente, el líder del clan. Era el líder del clan. Lionel jugaba y el padre se encargaba de todo lo demás que rodeaba a Lionel, ¿no? Y es así. Bueno, tenemos que ir a las noticias. Esta carta sentida del hijo a su padre.
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13: Un minuto pasa de las 10 de la mañana. Cielo mayormente nublado en Rosario, 8 grados 6 décimas. La temperatura, la sensación térmica, 6 grados 8 décimas. Se cumplen 24 horas de paro universitario convocado a nivel nacional por CONADU, la Universidad Nacional de Rosario, y la UTN sin actividad académica en esta jornada.
14: La secretaria de Formación de CONADU, Claudia Baigorria, justificó un nuevo paro de los docentes universitarios.
15: Incluso la Corte Suprema de Justicia está ordenando al Gobierno Nacional que cumpla con la ley. Al día de hoy nos está adeudando más de un 30% con los índices de inflación que están a punto de conocerse.
14: Ariel Rodríguez, Cadena 3, Buenos Aires.
13: Preocupa el nivel de morosidad en expensas. Desde la Cámara de Propiedad Horizontal destacan que el promedio casi duplica el registrado a fines del año pasado. Así lo indicó el presidente de la entidad, Adolfo Jagger, en diálogo con Cadena 3 Rosario.
16: De aproximadamente un 12% que veníamos manejando desde fin de año esta parte, estamos ya en algunos casos llegando al 18% y en otros al 20%, lo cual obliga al administrador a estar alerta a esta situación, porque la falta de pago en términos por parte de los habitantes de la propiedad horizontal, ya sean propietarios o inquilinos, puede llevar al incumplimiento en los pagos del consorcio. Y esto es un promedio, lo que se está manejando. De cualquier manera, desde la Cámara instamos a nuestros asociados, para manejarse de manera profesional, estar atento a estos desvíos que pueda haber en la recaudación, como te comentaba antes, para no caer en el incumplimiento.
13: Tucumán, la apertura de nuevos mercados internacionales representa una oportunidad auspiciosa para la producción de limones.
17: Panamá habilitó el ingreso de limones, naranjas y pomelos argentinos y una nueva oportunidad para el sector limonero tucumano después de 2 años atravesados por una fuerte crisis. La apertura suma un destino comercial para una actividad clave en la provincia, en donde, por ejemplo, en el primer trimestre del año, el complejo de limones exportó 74 millones de dólares, un 23,4% más que el año pasado. En 2025, además, el 54% de las exportaciones tucumanas vinieron desde ese sector. Rosalía Cazorla, Cadena 3, Tucumán.
13: Río Negro, por temperaturas extremas no hay clases en Bariloche. Recomiendan extremar las precauciones.
18: No hay clases en el turno mañana en Bariloche y zona andina, y el municipio declaró la emergencia climática por el hielo que se acumula, el estado de las calles y frente a las dificultades de trasladarse con la nieve. El intendente pidió a los empleadores del sector privado que consideren ausencias y demoras de los trabajadores. Marcela Sonkevich, Cadena 3, Bariloche.
13: Cielo mayormente nublado en Rosario, 8 grados 6 décimas la temperatura, la sensación térmica.

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0: Matías Lotus, esta carta me emocionó. Y dijo, mira lo que dijo, igual que lo de Maradona, cómo se juntan las historias, ¿no? Él dijo, me quedé sin piernas. Sí. ¿Y qué dijo Maradona?
1: Me cortaron las piernas, sí.
0: Así que, sí, si no hay algún nexo.
1: Bueno, dos cosas distintas, ¿no? Los motivos no tienen nada que ver uno con el otro, ¿no?
2: Hola, Turco, buen día. Te voy a contar cómo lo viví yo este Mundial.
1: Sí.
2: Para mí este Mundial no me importaba que no salgan campeones. Uh-huh. Si bien obviamente quería, sí, salían campeones, bárbaro. Pero no lo quería. Yo lo que quería que disfruten. Que disfruten porque el Mundial anterior sufrieron y pusieron todo para ser campeones, para regalarnos un campeonato a todos. Uh-huh. Y lo hicieron. Entonces lo sufrieron. Este Mundial era para ellos, para que lo disfruten.
1: Sí, pero ojo, sufrieron también, ¿eh? Todos los partidos fueron terribles, ¿no? Lo daban vuelta, yo miraba el reloj, estamos 12 minutos de los penales, digo, sale Argentina campeón.
3: Sí.
1: La vi venir, porque Dibu tuvo una tarde bárbara.
3: La final.
1: Claro, en la final, ¿no? Frente a España, atajó todo. Digo, lo único que falta es que salgamos campeones y nos digan después que jugamos como el diablo. Pero gracias a Dibu. Bueno, más sí que sea. Faltaban 12, 13 minutos nada más.
3: Sí, pero sufrimos para más.
1: Y después dos jugadas últimas que la pelota, dos pelotas al lado de los palos. Bueno, en fin. Pero en este se sufrió un montón también. Dale,
4: arriba. ¿Qué hace, Turco?
1: Buen día.
4: Un recuerdo del almacén de Sarita enfrente de mi abuela.
1: Ajá.
4: Recuerdo el negro Dani, patente, comprando y tenía la manteca arriba del mostrador. Yo sí. Era cachorro.
1: Sí.
4: No sé por qué, no me pregunté. Le afané el paquete de manteca, me la llevé al fondo de la casa de mi abuela y me la empecé a comer hasta que se dieron cuenta quién era el que estaba ahí adentro del almacén, el único. Y bueno, me cacharon.
1: Pecados de niñez. La manteca no se derretía. ¿Cómo era eso?
5: ¿Cómo,
1: que estaba,
5: ¿cómo
1: no
5: puede ser?
3: Y, porque, no porque, se y tenía un alto contenido graso.
1: Porque no es la misma por eso manteca. Era, por eso.
3: O fíjate, por ejemplo, los croissants. Los croissants se hacen con una manteca que tiene más de un 82% sí. De materia grasa.
1: Sí.
3: Con una manteca común no haces un croissant.
5: Mira.
1: Pero viste que pasaba eso.
5: Qué dato.
1: Dice, me acuerdo de ir a comprar azúcar y el almacenero me preguntaba, ¿molida o refinada? Claro.
5: ¿Sí?
1: Claro, la molida venía con los cascotes del azúcar, ¿no? Te ponían cascotes de azúcar dentro de lo que era el proceso de refinado, qué sé yo, bueno.

0: Dice, por las, los terrones, eso eran, los terrones. Las latas de galletitas, dice Adriana, se regalaban cuando se rompía el vidrio. Y era más difícil envolver el azúcar en papel. Ah, por eso. Era. Por eso regalaban las
1: latas. Esas latas ahora son objetos vintage, muy, muy codiciados, sí, para, claro, la decoración.
0: Sí, claro. Me acuerdo de las latas de un litro de aceite para el auto. Hacíamos las luces psicodélicas de los asaltos. Efectivamente. Todo se aprovechaba, todo tenía un valor, se le daba valor a todo. Las latas de aceite, es verdad, se las pintaba y cuando hacíamos los asaltos para recaudar plata para el viaje de estudio, siempre había un compañerito o algún padre que armaba No, veníamos un portalámpara, le metí una lámpara.
1: Anda.
0: La lámpara de color, porque no se podía otra cosita. Sí. Quedaba pintarito. Ajá. Y vos tenías que, en forma automática o manual, prendías y apagabas las luces en
1: y te hacía un boliche.
0: Claro.
1: ¡Ay, qué
0: claro,
1: lindo!
0: Y esas latas se utilizaban, ¿no? Sí. Dice Turco, qué cara dura. ¿Qué haría si no tuviera Mirta? Dice Elba. Bueno, qué sé yo.
1: Qué cara dura.
0: Yo me lo pongo a pensar a veces, ¿no? Lo que pasa es cuando uno está acostumbrado, claro, ¿no? Y estoy acostumbrado, sí. Sí, claro.
2: Hola, buen día. Qué lindo que estén recordando viejos tiempos.
0: Ah, ¿te acordás?
2: Yo tenía una almacenera al lado de mi casa que íbamos a comprar no solo las galletitas, fideos, tenía un armario que era todo vidriado y eran cajoncitos chiquitos donde tenía las clases
0: de madera,
2: claro. El arroz y nos envolvían todo con el repugre ese que decía el oyente de papel, nos daban todo en papel.
0: Sí.
2: La carne la íbamos a buscar a la carnicería con el repasador y la bandeja. Mi abuela, no, qué lindos recuerdos. Gracias por recordarlo.
0: Y el frío y la necesidad del frío, ¿cómo era?
3: Bueno. Turco, querido, ¿cómo estás? Genio, hey. Sos un genio, sos un capo.
0: Bueno.
3: La cultura que vos tenés, te la admiro.
0: Bueno.
3: Lo único que te pido, trátame bien a Mirta. Mirta, la uno.
0: Escuchame.
3: Como Mirta no vas a conseguir ninguna.
0: Mira, ahora me acaba de traer. ¿Qué me trajiste ahora? Mira,
4: no, te mandan de las chicas de la dietética.
0: ¿De qué dieta? ¿De dietética enfrente de la radio?
4: Sí.
0: ¿Qué me mandan? ¿Qué son?
4: Dice, nosotros los queremos tanto, lo queremos tanto, Alberto.
0: Me quiere más a mí que a vos, eso sabelo, ¿eh? Andá
4: sabiendo. Sí, por lo que me dijeron.
0: Sí, ya me dijeron. Me dijeron, decíle a Mirta que se contenga un poco.
1: Que se contenga.
0: Que no pase.
1: ¿Qué me trajiste?
0: Nada.
5: ¿Y a mí?
0: Nada.
4: 1800, lo tuyo.
0: Pagando.
4: Porque...
0: ¿Qué me mandan almendras, ¿no?
5: Castañas.
1: A mí me lo cobra y a vos te lo regala,
0: sí,
1: ¿cómo es?
0: Sí, bueno, entonces,
1: a mí también me cobraron de
0: eso. Escucha. Yo voy a convidar.
5: Voy a convidar.
0: Voy a convidar. Dice Alberto, las latas de galletitas, la de dulce de batata, dice. El cajoncito de madera, el dulce membrillo. Qué hermoso recuerdo, me dice Marcelo. La lata de dulce de batata la usábamos para teñir las remeras. Llegó una época que teníamos las camisetas, camiseta cuello redondo, que se usaban
1: la
0: también.
1: Blanca, típica,
0: sí,
1: de algodón.
0: Una marca, me acuerdo, Tres Haces, que era una marca muy buena, un algodón muy bueno. Nosotros las teñíamos. O sea, las remeras que vos vas hoy y comprás, las comprás a cualquier lado que tienen inscripciones, leyendas, colores.
1: Y
0: comprábamos anilina.
1: Tenía que ser de la buena porque después te teñía todo.
0: ¿Qué hacíamos? Agarrábamos, lo hacíamos, la lata de batata, ¿eh? Agarrábamos la remera, le metíamos una piedra en el medio a la remera, la encerrábamos con hilo a la piedra y poníamos a teñir la camiseta.
1: ¿Y la piedra para qué?
0: Para. Cuando el proceso se terminaba, el proceso de hervir la camiseta y que ya estaba teñida, sacábamos la remera, la enjuagábamos, porque ya había teñido, y después le sacábamos el hilo que rodeaba la piedra. Ese hilo quedaba blanco. Entonces, lo que quedaba en el medio era un círculo.
1: Ah, quedaba como psicodélico.
0: Claro, quedaba como un círculo. Escúchame, he teñido azul, he teñido rojo, íbamos y comprábamos la anilina.
1: No.
0: Entonces, venía tu mamá y te decía, ¿qué estás haciendo?
1: Anilina colibrí era.
0: Sí, entre otras. ¿Qué estás haciendo? Y teníamos, no te dejaban usar los cubiertos de los utensilios, viste, de la cocina. Tenía que agarrar un palo y revolverla. Y era una cosa de loco. Y aparecíamos todos, a lo mejor con el mismo color, ¿no? Y con el círculo todo blanco varias veces, varias veces blancuzco frente a un color uniforme. de la anilina que le daba al resto de
1: la camiseta.
0: ¡Cuánta
1: creatividad!
0: Pero era así, era así. A ver qué dice Teotra.
6: Dale. Buenos días. Perdón por esta pregunta y no lo tomes como una falta de respeto. Escúchame, sí. ¿Por qué no te dejas las canas que te quedarían espectacular?
0: Y yo tengo canas.
6: Y deja que los oyentes dejen de romper las pelotas con el tema de que la tintura y la tintura.
0: Es que mentira lo de la tintura. Siempre lo digo mismo, es shampoocito color.
1: Claro, él no tiene, más que la barba no tiene canas.
4: Pero yo te lo dije, las canas te quedarían muy bien. Sí. Las canitas.
1: Sí, pero, no, sí, pero yo, ya nos explico.
0: Pero ya.
1: Cómo
0: es. Pero no, pero esto ya es viejo. Dejen de joder con el shampoocito color, está todo solucionado.
1: No pasa
0: Dale,
1: nada.
0: Vamos, mientras. Una vez a la semana un shampoocito color, ya está.
6: Una vez tranquilo, Alberto.
0: Pica, guarda, si tenés alergia.
1: Ojo, Sí. El cuero cabelludo.
0: Ojo donde te teñí también.
1: Yo te tengo un dato.
0: Diciendo...
1: Hay uno, porque a mí me pasa lo mismo. Hay uno que no te produce alérgica porque no tiene alergia porque no tiene amoníaco. Después te paso el dato.
0: Bueno, dale.
1: Fabricio,
0: dale.
1: ¿Lo tiene?
0: Raimondo.
1: Raimondo lo tiene. Bueno.
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0: Tanto lío por un champucito. ¿Por qué no dicen a Mick Jagger? Van y le dicen, cárguenlo a Paul McCartney.
7: Pero claro, Alberto.
0: Díganselo. ¿No? Bueno, dale.
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8: Buenos días, Turco.
0: Buen día.
8: Escucha, yo hacía los círculos de la remera, pero con la anilina puesta en los piolines.
0: Ajá.
8: Entonces me quedaban los círculos, la remera blanca y los círculos rojo, azul.
0: Buenísimo, al revés, claro, al revés.
8: Y otra cosa, cuando las latas de aceite las envolvimos con papel celofán para que sea de distintos colores, porque
0: claro,
8: no existían las
0: luces
8: de distintos
0: colores. La luz que vos podías poner lamparitas de color, que se usaba en los bulos fundamentalmente, en los moteles, ¿viste? También en Ámsterdam, en la zona roja, la baile, que muchos argentinos hacen upa, ¿cómo se dice cuando
9: cocochito?
1: A cococho.
0: Cocochito no, en los hombros. Bueno,
9: upa.
0: Tipo los Malerva, ¿se acuerdan los Malerva? Uno arriba de otro subía y se afanaban las lámparas de color como recuerdo. Que eran
1: raro,
0: Philips, eran marca Philips, que es una marca holandesa.
1: Sí.
0: Bueno, vos aquí podías tener una lámpara de esas comunes y con el papel celofán envolvías el círculo y daba el color que vos querías, azul, rojo, con cuidado porque a veces se calentaba eso y
1: se quemaba
0: el papel,
1: fuego. ¿No?
0: Pero éramos felices, che, muy felices, Darío.
10: Turquito, sí, era así, como decís vos.
0: Claro.
10: Si nos habremos ensuciado con anilina, qué bárbaro, qué hermosa época.
0: Sí.
10: Y era así como decís vos. Poníamos la piedra y la envolvíamos con hilo.
0: Claro. Cosa de loco. Bueno, escuchen esto. Más de 1 millón de personas están trabajando como repartidores o conductores de aplicaciones en la Argentina. ¿Viste cuando te decían en la crisis del 2000, la del 89-90? Ay, Dios, se han metido la mano en el bolsillo de los argentinos. Más de una vez, Dios, los bonos de Alzogaray, hay que pasar el invierno, las devaluaciones. La gente se ponía un kiosco o un almacén, ¿se acuerdan?
1: Sí.
0: Bueno. El trabajo de los desocupados hoy en día, el que cobró una indemnización o se quedó sin trabajo, era el taxi o las aplicaciones, ¿no? Escuchen esto, más de 1 millón de personas trabajan como repartidores, bueno, Pedido Ya, todas estas firmas, estos delivery, ¿no? que van en moto, o las aplicaciones, más de 1 millón de personas. Si vos pensás que esta gente, que se me ocurre que está muy vinculado los deliveries al tema de la juventud, pero yo sé que hay gente que es casada y tiene hijos. Si pensás que en cada casa hay 4 personas, es un trabajo que implica, de alguna manera, un ingreso para ese grupo familiar. Con lo que si hay 1 millón de personas que están trabajando, hay 4 millones que están percibiendo, de alguna forma, entre aplicaciones y estos trabajos que son irregulares, ¿no? Ya ni siquiera en negro. Los choferes de las aplicaciones están diciendo que hay una sobreoferta de conductores. Vamos a hablar con el presidente de la Agrupación de Choferes de Aplicaciones Unidos. Mira vos, hay una agrupación de choferes de Aplicaciones Unidos. ¿Es de Rosario o es de Buenos Aires? De Buenos Aires. Es Pablo León. ¿Cómo te va, Pablo? Alberto es mi nombre. Buen día.
7: ¿Qué tal? Buen día, Alberto. Un saludo ahí a toda la mesa y a los oyentes.
0: ¿Ya no es tan negocio, che, tener un Uber y estar con las aplicaciones?
7: No, se podría decir que no. O sea, yo entré en esto hace 5 años y en aquella época entré más por una cuestión de buscar algo rentable,
0: claro,
7: que por otra cosa. Hoy se dio vuelta ese tema y la gente mayormente entra por una cuestión de necesidad, básicamente.
0: Sí. ¿Y en el caso tuyo qué es? ¿Delivery o era un Uber o un sistema de estos?
7: No, yo hago aplicaciones de transporte, o sea, Uber, Didi, pasajeros, de pasajeros.
0: Ajá. Vos tenés una aplicación de transporte, de gente, de colectivo, ¿de qué?
7: No. Yo trabajo con Uber, con Didi. Soy un chofer, un conductor.
0: Ah, ok. Bueno, 5 años han pasado. Pasaron 5 años. ¿Cómo se puede decir? ¿Cómo se grafica esto? Si vos recaudabas 10 pesos hace 5 años, ¿cuánto recaudás hoy?
7: La verdad que no tengo exactamente el dato, pero sí te puedo dar un ejemplo de que yo en aquel momento trabajaba horario corrido, no tenía que cortar, hacer horarios partidos como hago hoy, por ejemplo, y yo en ese momento, en un año y medio, yo empecé a trabajar con un autito, con un Corsita 2013, y en un año y medio yo salté a un auto 2018,
0: sí,
7: a un Logan 2018, o sea, con los ahorros que fui generando en ese año y medio de trabajar, ¿no?
0: ¿Pudiste comprar ese?
7: ¿Compraste
0: el cero kilómetro? Imposible. ¿Pudiste comprar el cero kilómetro?
7: No era cero, pero era un auto mucho más nuevo.
0: Uh-huh. ¿Y seguís teniendo el mismo auto hoy en día?
7: Sí, tengo el mismo auto. Uh-huh. Pero bueno, hoy hay una sobreoferta porque en los últimos 2 o 3 años se produjo un ingreso masivo, digamos, creció exponencialmente la cantidad de registros en las aplicaciones. Sí. Tanto lo que es en el tema nuestro, que somos las aplicaciones de transporte de pasajeros, como también los chicos que hacen las cuestiones de repartos de delivery, ¿no? O sea, imagínate que en choferes de aplicaciones hace alrededor de 2023 había aproximadamente unos 300.000. Hoy superamos los 600.000 conductores en todo el país.
0: Ah, qué impresionante esto, 600.000 personas están con aplicaciones para conducir, ya sea Didi, Uber o algún taxi. Escúchame, y viste, siempre uno piensa que hay otras variantes, además de que pueda haber mucha gente cumpliendo el servicio. Por ejemplo, el aumento de los impuestos, no son impuestos, de los servicios, luz, agua, todo eso que se fue remarcando, algunos aumentos, qué sé yo, de la prepaga. Entonces uno puede llegar a evaluar y a pensar que el costo de vida se incrementó y el negocio a lo mejor ya no es tan negocio, pero no, lo que vos decís es porque hay sobreoferta de conductores.
7: Sí. Sí, hay un par de cuestiones. Hay una sobreoferta, los requisitos que tienen las aplicaciones para registrarse han bajado, o sea, han bajado mucho el filtro a lo que era hace unos años atrás. O antes se exigía, por ejemplo, autos de no más de 8 años, 10 años de antigüedad, tenías que tener monotributo, carnet profesional. Bueno, hoy no se exige nada de eso. O sea, hoy ingresan autos desde el 2002 en adelante. Estamos hablando de autos de 24 años de antigüedad. No te piden carnet profesional, no te piden monotributo, un seguro común. Entonces, al bajar todos esos filtros, sumado a la situación económica, a los grandes despidos que hay masivos en el empleo, toda esa gente directamente cae a esta actividad, porque hoy cualquiera que ha tenido un trabajo tiene la posibilidad de tener un autito 2005, 2010.
0: Ahora, Pablo,
7: entonces, ese auto familiar se convierte en un ingreso.
0: Sí, ¿cómo se acortan los tiempos? ¿Qué rápido pasa todo? Lo que parecía que era una salida, hoy estás diciendo que está en crisis, palabras más, palabras menos, ¿no? ¿Qué cosa,
7: Y se hablaba de un colchón, digamos, donde caían todos, pero hoy ese colchón estaba cada vez más finito ya. Se habla de que hay trabajo, sí hay trabajo, obviamente la gente cae en esto esto y puede trabajar, puede generar ingresos, pero el costo es muy elevado y mucha gente está trabajando a pérdida y no lo sabe.
0: A ver si me ayudás con esto.
7: Ese es el problema.
0: Yo, bueno, en Buenos Aires, por ejemplo, mucha gente está diciendo que hoy el viaje en Uber puede estar más caro que el taxi. ¿Coincidís?
7: No, es al revés. Las aplicaciones están muchísimo más baratas que taxis, que los remises. Está casi, te diría, igualado a lo que es el transporte colectivo. Lo que sí por ahí se refieren es cuando hay alta dinámica, cuando hay alta demanda, hay horarios, picos, determinados horarios, días, en donde hay una demanda muy alta. Entonces eso genera que los precios se eleven. Uh-huh. Y sí, podés terminar pagando un viaje que habitualmente lo pagás 3.000 pesos, podés terminar pagando 10.000 pesos, eso sí.
0: ¿Y qué vas a hacer, teniendo en cuenta esto que estás marcando? También tenés una responsabilidad porque presidís a la agrupación. ¿Qué pensás hacer con relación a tu futuro económico?
7: Yo separo un poco porque lo mío, digo, yo particularmente ya llevo 5 años en esto, tengo mucha experiencia, y siempre le encuentro la vuelta. Todos los que ya tenemos años en esto le encontramos la vuelta para poder seguir siendo rentables. Yo trabajo mucho los fines de semana, por ejemplo, más que los días de semana, porque me resulta mucho más rentable. Pero la gente nueva que entra a las aplicaciones, la mayoría, como entra por necesidad, no lleva un cálculo de costos, no tiene en cuenta todo eso para saber qué tipo de viajes elegir, en qué horario salir, qué días. Entonces esa gente está prácticamente hoy, con lo que te decía, trabajando a pérdida a mediano o largo plazo.
0: Sí.
7: Nosotros lo que estamos trabajando es básicamente en lograr una regulación más masiva de las aplicaciones, porque se está dando de ciudad en ciudad hoy esa regulación, pero tiene que ser ya a nivel nacional, a nivel provinciales y a nivel nacional, para ponerle los requisitos que tienen que tener tanto las aplicaciones como nosotros, porque nosotros estamos haciendo un transporte, si bien es un transporte privado, es un transporte de interés público, eso ya lo definieron varios fallos. Entonces estamos llevando gente, hay que ser conscientes de eso. Entonces tenemos que tener autos en condiciones, con una cierta antigüedad, nosotros cumplir ciertos requisitos, y eso es necesario.
0: Esto
7: y por
0: que
7: otro
0: estás...
7: lado, sí. Bueno, lo que decía, el tema de también los derechos laborales básicos para los trabajadores, que hoy estamos muy precarizados en
0: Pablo, ese esto que estás diciendo, que ver, ¿se puede decir que se refleja, es como un espejo en todo el país, o ves esto más acentuado en Buenos Aires?
7: Mirá, en Buenos Aires digamos que está la mayoría, está donde más concentrado está la actividad, obviamente. La mayor parte de esos 600.000 que te hablaba están básicamente en todo lo que es el AMBA, o sea, Capital Federal, todo el Gran Buenos Aires, hasta la Plata, Gran La Plata. Y después, bueno, ciudades ahí como ustedes, Rosario, Santa Fe, Córdoba, también son ciudades que ya tienen mucho movimiento al respecto. Entonces, bueno.
0: Bueno, esta es la situación. Sí, te estamos escuchando por allí, hay una dificultad en el teléfono. Pablo,
7: pensé que se había cortado.
0: Bueno, muy bien. Queremos agradecerte tu participación en el programa. Te mando un abrazo.
7: No, por favor, un abrazo a ustedes. Gracias por el espacio.
0: Pablo León, presidente de la Agrupación de Choferes de Aplicaciones Unidos. Más de 1.000.000 de personas están trabajando como repartidores o conductores. Conductores, 600.000. Qué impresionante cifra acá en todo el país, ¿no? Qué impresionante. ¿Pensaste alguna vez tener un Uber, Mirta?
1: Estoy pensando en eso.
0: Mirá que hay muchas mujeres que están manejando, ¿eh?
1: Sí.
0: Taxis y Uber y todo lo demás. ¿Sabes manejar, Mirta?
1: No.
0: Todavía no.
1: Soy un peligro.
0: Pero ¿querés aprender? ¿Te gustaría aprender?
1: No, porque soy consciente de que soy peligrosa porque me choco a todo el mundo en la calle.
0: Ajá. Claro. Si choca a todo el mundo, choca con todo el mundo.
1: No en el sentido que lo estás diciendo.
0: ¿Cuál es el sentido, Mirta?
1: El que...
0: Vamos,
1: mira,
0: Mirta.
1: Te conozco como si te hubiese Mascarita. Parido. Si te hubiese parido, no te conocería tanto.
0: Pausa, ya volvemos. Dale.
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3: Bueno, ya hay un acuerdo verbal turco entre Newell's y Huracán. Tiene que ver con el jugador Lucas Carrillo. Tucu Carrillo, lateral izquierdo, central, 29 años. Dimos algunos equipos donde militó, en Quilmes, en San Telmo, en Gimnasia de Mendoza, actualmente en Huracán. Necesita a Kudelka, expulsado ruso el fin de semana. Luciano ha jugado en ciertos partidos, resistido también, si se quiere, por el hincha. Y por eso presionó el acelerador y fue en la búsqueda de un jugador. Reacio en lo que tiene que ver el otro día, post partido, el propio Kudelka, en la llegada de algunos refuerzos, se ha arrimado entonces esta posibilidad de Tucu Carrizo, Lucas Carrizo. Vamos a ver si se concreta en el día de hoy. Si llega automáticamente a jugar el próximo día sábado, Newell's va a ser de local con Deportivo Riestra. Partido que va a ser a las 7 de la tarde, con silbato de Luis Lobo Medina. En el bar va a estar Gastón Monzón Brizuela. Por el lado de Central, antes de Barracas, que va a ser el próximo domingo de visitante, tiene el compromiso de Copa Libertadores. Va a ser mañana en el Gigantes la ida con Corinthians. Un Corinthians que viene bien en cuanto a resultados. En lo institucional hay algunas idas y vueltas. Recibió un comunicado de Pay que no va a continuar en la institución, no renuevan su contrato. Bueno, se manifestó también en redes, puso: muy decepcionado de leer que Corinthians decidió no honrar nuestro acuerdo en vigor para extender mi vínculo por 2 años más. Esta renovación fue explícitamente acordada por el presidente, así como departamentos deportivo, legal y financiero. Sin embargo, algunas personas decidieron incumplir este compromiso. Obviamente no juega Yuri Alberto lesionado. Es un provecho para el canalla que tiene que sacar un resultado de IVA positivo. Define el próximo jueves en el Neoquímica Arena de Sao Paulo. ¿Cómo va a formar Central si nada ocurre extraño turco en el camino? Ledesma, Coronel, Obando, Ávila, Sandes, Ibarra, Pizarro, Cantizano, Di María Campás y Copetti.
4: Lo de Pizarro yo ya no lo entiendo, pero bueno, el técnico sabrá. Sí, señora.
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5: Oyente. Y Alberto, ¿qué sí pretende este muchacho?
4: ¿Quién? ¿El de Uber?
5: El Uber es pan para hoy, hambre para mañana. Lo ha sido el remis trucho en esta ciudad de Rosario. Soy taxista hace más de 30 años. Sí. ¿Pero qué pretende este muchacho? Está haciendo un sistema que es ilegal, que no está aprobado, y pretende que lo legalicen hasta los choferes.
6: En Buenos Aires sí circula. Mira, lo que quiere armar este muchacho es un sindicato, sí, y que mucha gente que lo está haciendo ahora lo deje de hacer para que a él le sirva. Porque como él ya tiene todo, todos los números acomodaditos, y como dijo, sabe cómo trabajarlo, él quiere que la gente que en este momento está generando una monedita para zafar en el mientras tanto, deje de sacarle viajes a él para que a él le rinda mucho más.
7: Aplicación ilegales. No dejan ser de remiseros truchos que arruinaron el sistema público de pasajeros, tanto colectivo como taxi, como remises, donde tenemos desinfección, técnica, seguro, que el ploteado está clarito y hay que hacerlo nuevo.
8: Hola, turco.
4: Buen día.
8: Escuchá, pantalones nevados, hechos
4: sí
8: a mano.
4: Ah, sí, claro.
8: Un desastre. Sí. Una vez quemé uno, sí, le tiré así, la bandina pura, sí, sin saber.
4: Sí.
8: Sí, sí. Se me agujereó por todos lados.
4: Lo nevado, claro.
9: Pero era obvio que iba a pasar esto.
4: Lo del Uber.
9: En las aplicaciones, para recaudar lo mismo que un taxi, tiene que caminar tres veces más que ese auto. Los taxis hoy por hoy no los podemos mantener porque lamentablemente no nos dan los costos. Imagínate vos, si a un auto lo usas tres veces más para recaudar lo mismo, si te van a dar los costos.
10: ¿Qué tal, Turco? ¿Cómo te va? Me gustan los programas nostálgicos. Hacés bien en recordar algunos momentos de otras épocas. Uh-huh. Nosotros, en mi caso, con mis amigos, éramos los del campito de fútbol. Uh-huh. Tardes enteras jugando al fútbol. Éramos de la bicicleta, de ir a la casa de un amigo, a otro amigo, al colegio, todos juntos en bici. Los primeros Walkman, las primeras videos caseteras. Así que, bueno, momentos inolvidables. Mucha sanidad. Picando la pelota por el medio de la calle, los asaltos, está claro. Eso que vos decís de las latitas, le poníamos papel celofán,
4: claro,
10: de cada color, era del color que querías, amarillo, verde,
4: claro,
10: y le ponías una bombita adentro.
4: Así es. Bueno, decía de la bici, inflábamos los globos, las bombuchas, los poníamos en los rayos y la bicicleta hacía un sonido a karting o auto-unión. Para mí era el auto-unión. Sí, también vasito de plástico, es verdad.
11: Hola, Alberto, buen día. Vos no te das una idea, la manera de recordar cosas de cuando era chico es impresionante. Gracias por hacerme reír tanto. Bueno. Pero me acuerdo cuando yo me iba a la escuela al mediodía, que pegábamos la vuelta a la escuela, sí, a la salida.
4: Sí, sí.
11: En el recorrido a casa teníamos una verdulería y siempre pasábamos, toda la mayoría de esas pasábamos por ahí. Y éramos muchos y pasábamos y siempre agarrábamos una fruta de la verdulería. Salíamos corriendo. Lo hacía a propósito el verdulero y nos dejaba un cajón con frutas
4: podrida,
11: de varias frutas, y nosotros pasábamos y elegíamos la que queríamos agarrar y salíamos corriendo.
4: No estaban podridas.
11: Esa picardía de chicos es impresionante.
12: Bueno. Chito, buen día. Sí. Me hiciste acordar de una cosa.
4: ¿Qué?
12: Teníamos un equipo de luz con los chicos, con los muchachos, y yo vivía en el barrio de La Cop, acá en Baigorria.
4: ¿Y
12: mi viejo laburaba en el barrio de La Cop, en una de las casas de barrio de La Cop? Y una vez hicimos un asalto y empezamos a actuar con las luces y saltó los tapones.
4: La térmica, no había térmica, el tapón.
12: Claro, un quilombo.
4: Y sí, eran tapones.
13: Hola, buen día, Alberto.
4: Buen día.
13: Yo te creo con el tema del champú a colores.
4: Pero claro.
13: Porque vos sabés que mi señora lo tiene,
4: sí,
13: y se hizo un mechón, sí, y es impresionante.
4: ¿Qué?
13: Le quedó la parte esa amarilla, un mechón en la cabeza.
4: Está mirando.
14: Buen día, Turquito y equipo.
4: Sí.
14: Las latas esas de dulce de batata también se usaban para hacer bizcochuelo.
4: Sí. Sí, también. Bueno, che, está el móvil. Fernando, vamos, Fernando.
15: Alberto, bueno, hace minutos en la aduana presentó el intendente Pablo Hapkin un plan de bacheos, mejoramiento de calle en todos los distritos de la ciudad de Rosario. Es una obra que va a tener 9 meses de duración, va a ser asfalto también en algunas calles que así lo necesitan, y va a ser una obra que va a cambiar, sin dudas, el andar en la ciudad de Rosario, sobre todo con algunas calles. Vamos a escuchar lo más importante de una conferencia de prensa que hace minutos brindó el intendente.
16: Tenemos además meses de mucha lluvia, con lo cual eso evidentemente es agradable. Entonces lo que hemos hecho es 7 licitaciones. Las licitaciones se hacen por separado porque son con distintos fines, pero las 7 suman 35 mil millones estrictamente para la tarea de mantenimiento. ¿Qué licitamos? Concreto asfáltico para los equipos de municipio, 3 zonas de bacheo de pequeñas superficies, a lo mejor es el bache chiquito que la gente ve, que claro, hay a lo mejor uno por calle en varias calles, eso requiere un trabajo específico. Bacheo asfáltico de cuadras enteras, por ejemplo, todo lo que venimos haciendo, como se hizo Dorrego, España, Italia, en la Unión, desde Pellegrini hacia Boulevard Seguí, vamos a continuar ahora con Calle Corrientes, Paraguay, Mitre, desde 27 de febrero hasta Boulevard Seguí, todos los corredores que unen Bordavere en la Unión del centro con el noroeste de la ciudad, es decir, todos los corredores de la ciudad. Licitamos además lo mismo en hormigón, cuadras que hoy son de hormigón, tienen a veces una placa, normalmente siempre por agua abajo, repara agua, pero la calle nunca queda del todo bien. La mejor foto para vecinos es ver una calle que tiene a lo mejor 5 o 6 rectángulos. Cada uno de esos rectángulos que quedan a distinta altura porque en algún momento se hizo una intervención con un corralito. Cuando usted ya tiene 5 o 6, la calle queda, entonces hay que repavimentar toda la calle. Entonces hicimos una licitación específica para eso. E hicimos también dos licitaciones que tienen que ver con la prevención, sobre todo sellado de juntas. Cuando te hace una cuadra de hormigón, famoso cuando éramos chicos, se jugaba con eso, ¿no? La brea, digamos, la junta, si usted no la tapa, va entrando el agua y ese hormigón se deteriora más rápido. Entonces también hicimos una licitación, es el tercer año consecutivo que lo hacemos, específicamente para en toda la ciudad, sobre todo en avenidas de hormigón, sellar juntas, es decir, tratar de que el agua no penetre, eso hace durar el asfalto.
15: Sí, hasta ahí entonces el testimonio del intendente Pablo Hapkin. Alberto, obras que van a comenzar inmediatamente y van a tener una duración de 9 meses para los rosarinos. Atención, si ven obras de construcción, bueno, tiene que ver con esto, calles asfaltadas, pavimento, todo para la ciudad de Rosario.
4: Bueno, volvemos en un ratito. Hay algo que quiero contarles después sobre la inauguración de el Hotel 5 Estrellas en Funes, aquí en provincia de Santa Fe, ¿no? Lo que pasó en el día de ayer. Bueno, la gente, los que estaban, algunos discursos, algunos muy sentidos y otros muy críticos, con relación al área metropolitana. En un ratito les cuento. Ahora tengo una nota de esas notas que se las trae, vamos.
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4: El 26 de julio se cumplieron. Bueno, esa fecha muchos argentinos lo recuerdan. Si le hablo a un pibe de 30 no tiene idea, pero durante añares, el 26 de julio de 1952, a las 20:25, tal cual lo había anunciado el locutor oficial en el gobierno de Juan Domingo Perón, fallecía, qué joven, ¿no? 33 años, debido a un cáncer de cuello uterino, poco se sabía en principio, ella se sentía muy mal pero no quería revisarse, Eva Perón. Y se están cumpliendo 74 años de esa muerte. Quisimos el mismo día tratar de producir esta nota, con algunas dificultades, hoy lo logramos, me parece que el tema no solamente no pasa, sino que es testimonial. Y el valor de un testimonio, en este caso de María Eugenia Álvarez, la enfermera que le cierra los ojos en su lecho de muerte a Eva Perón, merecía la distancia de esa fecha. No siempre podemos hacer una nota el mismo día. María Eugenia tiene 99 años. Asiste a la primera dama. Cuando ella vota por primera vez, hay una urna y una foto histórica de Eva Perón, ¿no? Votando desde su lecho. Se la ve muy mal, muy demacrada, en sus últimos días, cuando ya la enfermedad era irreversible. Y Evita, un personaje de la política, querido y amado de la misma manera, con la misma intensidad, ¿no? El país estaba partido. Yo creo que se la quería más a Eva que a Perón. Los que querían el peronismo, ¿no? De esa época, al verdadero peronismo. A mí me gusta citarlo a Julio Bárbaro diciendo que peronismo como tal ya no existe más y que se terminó con Perón y con Evita. Imagínese, después vino Isabelita, por favor. Bueno, en fin, hubo una época del país muy marcada. Peronismo hizo muchas cosas buenas, también hizo de las malas. Quedó un saldo negativo durante 20 años hasta que hubo una serie de reconocimientos. Pudo volver el general Herbívoro al país y muere en el ejercicio del poder. El achaque era haber dejado a su esposa, ¿no? Cuando había dicho mi único heredero es el pueblo. Y vamos a hablar con María Eugenia Álvarez, con estos jóvenes, 99 años, está en línea. ¿Cómo le va, María Eugenia? Mi nombre es Alberto, la estoy saludando, buen día.
17: Buenos días, mucho gusto en escucharlo, no, por favor.
4: Pero el gusto es mío. Bueno, me alegra muchísimo poder dialogar con usted. No por la edad avanzada, porque desde ya en la radio hay una serie de cuestiones que son muy objetivas, es si una persona puede o no puede escuchar bien. Yo me acuerdo que Alfonsín en la última parte de su gobierno no daba notas radiales porque tenía dificultades auditivas, pero usted me está escuchando perfectamente y la verdad que, por cierto, sí, nos place. Eva la pedía.
17: La verdad que sí.
4: Bueno, gracias de nuevo, ¿eh? Evita la pedía a usted como quiero que venga la enfermera de los ojos verdes. O sea, no sabía su nombre, pero la reconocía por el color de sus ojos y en sus últimos días pedía por usted. Yo tengo que preguntarle qué fue lo que la unió a Eva para que Eva pidiera la asistencia de una enfermera designada, la de los ojos verdes, para que la atendiera. ¿Qué fue lo que pasó entre ustedes dos?
17: Porque Vita tenía una preocupación enorme por el pueblo pobre, por la gente humilde de los campos, humildes, y del gobierno argentino, tanto que tuviera en cuenta a los humildes pobres. Y yo le escuchaba que a ella también le interesaba mucho eso. Primero de todo, que la gente humilde tuviera trabajo para darle de comer el pan a sus hijos. Esa es la realidad primera de Eva Perón.
4: Usted tenía 23 años en esa época y por lo que veo coincidía muchísimo con lo que pensaba en ese momento Eva.
17: Yo totalmente.
4: Claro.
17: Totalmente, yo lo que decía Evita para mí era sagrado. No era porque sí, por quedar bien. Lo sentía yo del alma, del corazón, como enfermera que soy.
4: Sí. ¿Y cómo fue su designación? ¿Cómo se designa a la enfermera de una virtual presidenta? ¿Cómo fue?
17: Mire, ese fue el presidente del hospital, el doctor Bengolea del hospital Rivadavia, con el presidente directamente. El doctor Bengolea fue el que me manda a mí para cuidar a la señora Eva Perón, pero primero me manda a mí a hablar con el presidente. El presidente habló conmigo, estuvo muy de acuerdo para que cuidara a Evita yo.
4: Ahora, me imagino las sensaciones, ¿no? Usted, una niña, 23 años, bueno, por supuesto ya era enfermera, la llama el presidente de la nación e inmediatamente toma contacto con su esposa, que tenía un destino que ya era público y notorio porque su enfermedad era irreversible. ¿Cuántas sensaciones en usted, María Eugenia? ¿Cuántas sensaciones?
17: Se imagina, primero que yo siempre amaba el peronismo. Segundo, que yo amaba totalmente a Evita, la había visto en dos oportunidades y siempre me llegó al alma mía. De mi alma no se fue jamás Eva Perón. Y aún fallecida y en el cielo, siento como si estuviera en la tierra.
4: Es decir, que Evita sabía que no había una persona gorila, por ejemplo, que la estaba tratando, ¿no? Que ella tenía muchísimo cuidado.
17: No, ella sabía bien que yo era bien peronista. No. Sabía bien, porque lo averiguaban todo, ¿eh? Y a él le presentaron todo lo mío, desde el hospital Rivadavia, con el doctor Bengolea, hasta que estuvieran con ellos hablando.
4: Me imagino que habrán existido diálogos entre usted y ella, cosas que ella estaría pensando en ese momento.
17: Sí, para la fundación, para la escuela de enfermeras, me decía Eugenieta, prepáreme por lo menos 30 enfermeras en 3 años de enfermería para los hospitales todos, que vamos a mandarla a todos los hospitales primero. Después, cuando vengan las otras, si quieren ir a un sanatorio, irán, pero primero los hospitales para atender a la gente humilde tan importante de la Argentina. Tenía razón Eva Perón, porque eso no se hacía, pero Evita lo impuso, y yo se lo llevé a cabo.
4: A ella la operan, le dicen que le iban a operar de apendicitis, en el fondo le estaban mintiendo, ¿no? Porque se sabía que tenía esa enfermedad y no se lo decían, porque ella
17: Naturalmente, a ella se le dijo eso, pero no era así. Desgraciadamente era grave. Yo sé muy bien, porque estuve en el hospital Rivadavia, trabajé con esos pacientes y conozco. Es terminal.
4: ¿Y ella se dio cuenta que le habían mentido? ¿En algún momento se lo dijo?
17: Muy inteligente, sí. A mí me observaba mucho a ver qué pensaba yo. Siempre me quería tomar de sorpresa, pero yo estaba muy preparada. Yo le dije al general Perón, yo estoy preparada para las preguntas que me haga la señora general. Quédese tranquilo que en lo que yo pueda, todo lo voy a hacer en favor de Eva Perón por usted.
4: Y el general...
17: Ah, bueno, hijita, me dijo, muchas gracias, María Eugenita, me dijo. Sí. Me dijo así, muchas gracias, María Eugenita. No, mi general, usted lo merece y el pueblo argentino con mucha razón, que ama a Eva Perón. Se lo dije.
4: Y el general le decía, miéntale, no le diga lo que tiene, aliéntela, ¿qué le decía?
17: No, el general me dejó que todo lo que yo pensaba de Eva Perón lo hiciera público. Y yo dije todo lo que sentía por Eva Perón, públicamente lo hice, como me pidieron.
4: Hay una fotografía.
17: Nada más, no agregué nada que no comprendía. Yo no agregué nada, yo lo hice como yo lo sentía a mi manera. Humildemente así lo hacía.
4: Mire, como está hablando, no me cabe ninguna duda que Eva tenía razón, ¿no? Que usted la atienda, desde ya,
17: Así, no yo me, amaba a Eva Perón.
4: No me cabe ninguna
17: yo
4: duda.
17: Yo no amaba a Eva Perón, Yo nunca recibí nada, nunca quise ningún regalo durante la vida de ella, jamás. Yo me ayudaba con mi sueldo del hospital, trabajaba en el hospital y a la mañana cuidaba a Viste y a la tarde al hospital. Así trabajé yo durante un año.
4: ¿Un año estuvo tratando la Eva o menos?
17: No, sí, cerca de un año.
4: Cerca de un año.
17: Así fue, cerca de un año.
4: Y usted veía el deterioro, ¿no? Permanente, día a día, ¿no?
17: Sí, no, y además yo enfermera como era con el doctor Bengolea, lo sabía como si fuera un cirujano, claro, que no soy. Pero yo sabía, conocía perfectamente. Yo sabía cuánto tiempo de vida tenía yo por mi cuenta. Yo no lo decía a nadie, pero por mi cuenta, como lo sabía, yo lo arreglaba de la mejor manera posible, porque sabía que el tiempito que quedaba, el tiempo que le quedaba a Evita, lo sabía yo mejor que ellas.
4: ¿Usted es la enfermera que le sostiene la urna el día que vota, Eva?
17: Sí, yo era así, sí, porque hubo tanta gente que vive un poco mareada. Que, pero sí, sí, era yo. Yo estuve con la urna, ojo, yo tuve la urna.
4: María Eugenia, ¿usted tiene familia? ¿Se casó? ¿Tuvo hijos?
17: No, yo soy soltera, soy una tía solterona de toda mi querida familia. Tengo una familia adorable, trabajadora, buena gente, que ayuda mucho, sobre todo mi cuñado ayuda mucho a la gente humilde.
4: Mucho. Sí, el hecho que haya sido enfermera, y la estoy escuchando tan profesional, tan convencida de lo que hacía, ¿pudo haber influido, por ejemplo, para no formar una familia?
17: No, nadie influyó nada de mí. Todo era mío, naturalmente mío. Yo lo hacía todo por mi cuenta. Nunca comprometí a nadie de la familia porque no quería. Lo que yo quería que supiera bien Eva Perón, que yo la quería a Juan Domingo Perón y a Evita Perón. Quería que yo supiera eso. Y así fue, y así se fue al cielo, sabiendo que yo la quería mucho a ella y iba a cuidar al general, mientras el general tuviera vida y yo estuviera acá en el cielo, acá en la tierra.
4: Estoy pensando en esa frase de ella cuando pedía por usted al principio, cuando no conocía su nombre, ¿no? Quiero a la enfermera de ojos verdes. ¿El color tenía algo que ver o era la mirada? ¿Qué era, María Eugenia?
17: ¿Cómo, perdón?
4: Ella pedía por la enfermera al principio de ojos verdes. Esa es la sí, noticia que trasciende. ¿Era el color de sus ojos la que a ella la convence o la mirada suya la que la convencía?
17: No, yo creo que no. Yo creo que fue la mirada mía. A través de los ojos verdes, pero la mirada mía. Siempre me miraba mucho ella fija cuando hablaba con ella. Y ella decía que yo siempre le decía la verdad. Y algunas veces le mentía un poquito, pero era la verdad de lo que mentía.
4: ¿Qué seguridad que tiene? ¿Qué seguridad que tiene? ¿Cuánta lucidez al respecto? ¿Hay algún secreto, María?
17: ¿Con Evita?
4: No, con usted, con su lucidez, porque está tan...
17: No. No, porque yo estoy con mi familia, vivo con mi familia, estoy acá en el campo, estamos bien, gracias a Dios, todos trabajan, todos están bien, tenemos el campo que es nuestro, ahora quedó todo pago, entonces estamos más tranquilos y más contentos.
4: Y cuando dicen que usted forma parte de alguna manera de la historia, estando en el momento, en los momentos finales de Eva Perón, ¿qué dice usted al respecto? Que usted forma parte de la historia.
17: Les digo que me parece muy bien que escriban la historia verdadera de Eva Perón, de lo que fue Eva Perón y el general Perón, para que el pueblo argentino sepa la gran verdad, que el pueblo argentino se lo merece.
4: ¿Usted le cierra los ojos a Eva?
17: Exactamente, yo le cierro los ojos, murió mi guardia. Yo le cerré los ojos a Evita y le arreglé y le pusimos el vestido con la señora la modista que le había hecho, para después en el centro como donde la velaron y donde la presentaron para el pueblo argentino, así fue vestida Eva Perón, por su modista y por su enfermera, por nadie más. Nadie más intervino ahí que nosotras dos.
4: ¿Cómo fueron los años posteriores a todo eso? Porque hay mucha gente que está escuchando, a mí se me pone la piel de gallina, ¿no? ¿Cómo fueron los años posteriores? ¿Hubo una carga en usted? ¿Se sintió abrumada después de semejante responsabilidad?
17: No. Yo trabajé con responsabilidad, siempre pensando en Perón y en Evita, que estaba en el cielo. Yo no me agarré ninguna frase para mí ni me quise nada para mí. Yo cuidé a Perón para el pueblo argentino, para los argentinos, y así me siento yo. Yo no quiero nada que me regalen porque yo cuidé a Perón, porque quise a Perón, con mucho amor, con mucho cariño.
4: ¿Cuándo?
17: Yo conocí a Evita, sí, lo que quería.
4: ¿Cuándo cumple los 100 años?
17: Y ahora pronto, nena, ¿cuándo cumplo los 100 años? ¿Cuándo cumplo los 100 años? Que no me acuerdo. Ay, creo que el 25, el 26, no me acuerdo. Después le averigüe que lo llame por teléfono y se lo digan, por favor.
4: ¿El 25 de cuándo? ¿De agosto?
17: El 21 de junio, perdón.
4: Ah, ya, bueno.
17: El 21 de junio.
4: Ah, el año que viene, entonces. El año que viene cumple los 100.
17: Sí, claro. Bueno, 21 de junio,
4: hay,
17: así que sí.
4: Hay una,
17: así
4: fiesta, ¿hay una fiesta especial? ¿Está algo preparado al respecto? ¿O todavía no lo pensó?
17: No, mire, yo no sé nada de eso. Yo no sé, no le puedo adelantar nada. Quisiera decírselo, pero no sé nada en absoluto. No sé lo que harán. Mm. Todavía tenemos que esperar. Cualquier cosa, yo le hago llamar para que le notifiquen a usted.
4: Qué grande, María Eugenia. Lo último de lo último, María Eugenia, agradeciéndole este ratito, mire...
17: no, por favor, usted la merece.
4: Estoy tan complacido de escucharla, tan complacido, y muchos oyentes también.
17: No, pero a mí me encanta por la persona tan educada, tan honestamente educada que es usted con el trabajo que hace. Todo un caballero, todo un señor. Bueno, yo le agradezco.
4: Yo le agradezco mucho a usted. Lo último que le quería preguntar, ¿qué piensa del peronismo hoy en día? Una mujer que las vivió todas. Bueno,
17: que tiene que luchar mucho para seguir siendo un peronismo honesto para el pueblo argentino. Es lo único que yo le pido. Honestidad, decencia y mucha moral. Para que el pueblo argentino sepa muy bien por qué lo dejó a este gobierno, como lo dejó el general Perón, Eva Perón, la fundación Eva Perón, que tanto ayudó para hasta el extranjero, a Colombia, a Venezuela, al Perú, hasta
4: España,
17: esos países.
4: España,
17: sí, claro, también claro. España. Entonces, por eso la gente viene a reconocer lo que hizo Eva Perón en la Argentina. Fue tremendo, grandioso. Gracias a Dios que tuvimos una persona así, nosotros los argentinos.
4: Sí. Imagínese que quiero saber qué piensa, ¿no? ¿Pero usted ve parecida a Cristina Evita, por ejemplo?
17: No. Son distintas, completamente distintas, bien, nada que ver.
4: Bien. María Eugenia, yo le quiero agradecer este ratito, un abrazo grandote, un abrazo a toda la familia. Gracias por el testimonio y para mí son notas históricas estas. Así que las vamos a atesorar y las vamos a guardar.
17: Usted es un gran señor, le agradezco por su amabilidad, por su forma tan honesta de presentarse y pedir el momento con usted, que se lo merece. Ahora se lo voy a pasar con un familiar mío acá, que es del gobierno, que hable con usted, por favor.
4: Ah, bueno, muy bien. Bueno,
17: muchísimas gracias.
4: Gracias a usted.
17: Un gran cariño. Y le paso con la señora.
4: A ver, bueno, vamos a hablar con la señora. No entendí mucho la parte final. A ver, ¿con quién hablo?
18: Hola, buenos días.
4: Buen día. Buen
18: con
4: día.
18: Fabiana.
4: ¿Qué sos, Fabiana?
18: La dueña del hogar. La dueña del hogar, la encargada.
4: Ella está en un hogar en este momento.
18: Sí, ella está en un hogar en el partido Esteban Echeverría, Montegrande, en Buenos Aires.
4: Sí. Pero... claro, porque dijo que estaba con la familia en el campo, que habían recuperado un campo.
18: Sí, ella tiene la familia en campos, pero no, son casas común y corriente que tiene la familia. Ella en sí no tiene nada, porque no.
4: Claro.
18: Solamente tenía una casa en Lonchan.
4: Uh-huh. ¿Y está en contacto?
18: Porque la casa que le donó Evita y Perón, ella la donó para gente pobre en ese momento.
4: Mira vos.
18: Entonces ella tenía una casa en Lonchan nada más.
4: Mira vos. Y pregunto.
18: Sí, está en contacto con la familia.
4: Todo el tiempo.
18: Todos sobrinos. Sí. Ella es soltera.
4: Qué lucidez, ya hablamos de eso. Qué lucidez extraordinaria. Sí. Qué lucidez.
18: Es increíble.
4: Conceptos.
18: Sí, han venido de muchos lugares a hacerle reportaje porque ella está antes de la pandemia conmigo, hace muchos años que está ya conmigo.
4: Sí.
18: Y nada.
4: Tiene
18: una jubilación mínima. Uh-huh. No es que tenga una jubilación privilegiada, nada, solamente una jubilación mínima y bueno, y la familia que siempre está de presente, ¿no?
4: Sí. Habló del gobierno, no entendí esa última parte, ¿no? Que dijo del gobierno. ¿Qué quiso decir con eso?
18: Porque siempre habla, ella escucha el noticiero y todo y siempre dice, el gobierno actual no se acuerda de los jubilados y de los abuelos.
4: Okay.
18: A mí ella no me dice por mi nombre, siempre me dijo señora.
4: Señora.
18: Entonces por eso te dice, le voy a dar con la señora. Por eso es que no me dice mi nombre, pero siempre habla del gobierno actual, que los abuelos, que mire lo que dijo este señor cuando...
4: Sí, tiene razón.
18: Nuestro presidente dijo los viejos meados y todo, ellas todo eso... Lo vivió, lo ve, lo escucha en el noticiero.
4: Claro. Me imagino que tiene charlas largas usted con ella, ¿no? Me imagino un pedazo de la historia, ¿no?
18: Sí, es increíble.
4: Qué bárbaro, ¿eh? El general en persona, diciéndole varias veces cómo tratar a la mujer. En fin, bueno, una persona muy lúcida. Bueno, Fabiana, ha sido un gusto tenerla a usted también al aire. Le mando un abrazo.
18: Encantada de escucharlos y nada, cuando quieran acá estamos, no ahí hay está. Problema.
4: Bueno, muchísimas. ¿Su apellido
18: Muchas
4: es?
18: Gracias.
4: ¿Su apellido?
18: Bonetti. Fabiana Bonetti.
4: Fabiana Bonetti, la encargada de ese hogar donde está la señora María Eugenia Álvarez. Abrazo grande, gracias por la nota.
18: Un montón de periodistas ya. Y no,
4: me,
18: de nada.
4: Y
18: de
4: me
18: nada.
4: Imagino, me
18: y
4: imagino.
18: Y es más, le comento algo. Sí. Hace 2 años, 3 años atrás vinieron de Nueva York porque están haciendo una obra de teatro con Evita y llevaron la voz de ella.
4: Ah, pero mire usted.
18: Y lo quieren traer a ese teatro, lo quieren traer a Buenos Aires.
4: Claro,
18: pero todavía no pudieron.
4: Esta señora no necesita ningún papel, ningún texto, nada. Lo que dice, lo dice de, bien, sí, bien concienzudamente, ¿no?
18: Sí, sí, sí.
4: Bueno,
18: es así.
4: Gracias, Fabiana, muy amable.
18: No, gracias a ustedes. Bueno, hasta luego.
4: Ahí estaba. Bueno, viste, son estas notas que son distintas, efectivamente, que te da un placer enorme hablar con alguien que forma parte de un momento histórico del país. Desde ya, habiendo tanta gente que la seguía, Evita fanáticamente. Porque podía ser peronista, pero Evita despertaba fanatismo, ¿no? En mucha gente. Era una suerte de revancha, ¿no? Para muchísima gente que no tenía nada o tenía muy poco, frente a un país que podía resultar un poco injusto con, o bastante injusto con muchas cosas. El peronismo hizo cosas buenas en esa década, hizo de las otras también, pero al lado de lo que se vio en los últimos 20 o 30 años, pero por favor, tiene razón Bárbaro cuando dice que el peronismo era ese, el de Perón y el de Evita, ¿no? Y bueno, hay cosas, hay audios, la nota llega tarde un poquito, 15 días después, pero no era fácil lograr la entrevista con la señora, ¿no? Hay el último discurso, bueno, primero el comunicado, ¿no? El audio 17, por favor.
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19: Cumple la Subsecretaría de Informaciones de la Presidencia de la Nación el penosísimo deber de informar al pueblo de la República que a las 20:25 horas ha fallecido la señora Eva Perón, jefa espiritual de la Nación. Los restos de la señora Eva Perón serán conducidos mañana, en horas de la mañana, al Ministerio de Trabajo y Previsión, donde se instalará la capilla ardiente.
4: Los claroscuros de todos los personajes públicos, ¿no? A tantos años de lo que

0: por ser puros, ven con los ojos del alma y saben apreciar las cosas extraordinarias como el general Perón. Yo quiero hablar hoy, a pesar de que el general me pide que sea breve. Porque yo quiero que mi pueblo sepa que estamos dispuestos todos a morir por Perón.
1: Bueno, y tengo un show de oyentes, ¿no? Ya. Dale, larga.
2: Buen día, Turco y equipo. Sí. Gracias por esa nota tan linda. Realmente amé a esa señora. Da gusto escuchar a alguien así, tan bien plantada con sus convicciones políticas y esa claridad. Me encantó.
3: Bueno. Turco, sí. Buen día. Por favor, mi respeto a esta señora que parece ser una señora muy mayor. Pero la verdad, lo de Perón, estamos hablando hace 100 años atrás. Evita lo mismo. Una persona que a los pobres le sacaba la dignidad. Porque vos, cuando a un pobre le regalás cosas, en vez de enseñarle a trabajar un oficio o algo para que él se la gane con el sudor de su frente, le quitas la dignidad.
1: Cuando regalaba máquinas de coser, ¿qué están hablando? De pan dulce y de sidra, regalaron después, empezaron ahora, en toda esta última etapa, estos 40 años, a regalar cosas que no tenían nada que ver.
4: Qué ternura la abuela enfermera de Evita. Parece a Gladys Florimonti.
5: Ah, bueno. Buen día, Turco querido. Recién me entero por vos que Gladys Florimonti era la que le cerró los ojos a Evita.
1: ¿Por qué no evitamos las bromas? Estamos hablando de un hecho histórico, de un testimonio absoluto. Dice Alberto, dice Javier, dice de Funes, tengo 45 años, esta señora me hizo llorar. 99 años, una genia. Dice Ramiro, dice, qué hermosa entrevista, me hace acordar a mi abuelo lo que sentía por Evita esta mujer. Puede gustar o no el peronismo, pero lo que representó Evita en muchas personas es algo increíble. Dice, a ver, dice piel de gallina, me dice Dani, al escuchar a esta señora, los peronistas a los que realmente nos importa el otro, una peronista de verdad. A ver, dale, larga.
6: Hola, Turco, ¿cómo estás? Buen día. Bien. Te hago una consulta con la entrevista a esta señora, la enfermera de Evita.
1: Sí.
6: ¿Mirta se quedó ahí en el estudio o se fue a pillar vidrieras?
1: No, Mirta está acá y seguramente respetando el testimonio de una mujer convencida a esa edad y diciendo las cosas que le parecían, ¿no? Sigo, vamos. A ver, si hay... bienvenido, los jóvenes. Pero respeten un poquitito, che, dejen de joder.
7: Como siempre, Turco, muy buena nota. Muy buena nota.
1: Bueno.
7: Muchas gracias, loco.
1: No, gracias a vos, dale.
8: Alberto, sí. Dígale al pelotudo que habló.
1: Hay de todo, hay de todo.
8: Yo no soy peronista, jamás lo fui. Mi viejo era radical. Pero durante el peronismo había un Estado. Había un Estado presente. Había un Estado que no solo subsidiaba, sino que ayudaba. Hacía las cosas que correspondían. No como este gobierno que tenemos hoy, que destruyó, lo dijo él mismo, el Estado de adentro.
9: ¿Qué te pasó, Alberto? ¿Te agarró un ataque de peronismo?
1: No, yo respeto muchísimo las cosas buenas que se hicieron. Es la discusión con Mirta. A Mirta le pusieron un revólver en la cabeza y la sacaron de la radio en San Nicolás. Ella no se puede olvidar más de eso, porque la agresión... Pero estamos hablando de los 70 para acá. Después de golpe de Estado, o antes de golpe de Estado, 73, 74, 75, todo lo que pasó. Yo estoy hablando de ese peronismo del 45 al 55, dale.
10: Alberto, qué hermosa nota, qué lucidez esta señora.
1: Sí.
10: Mi padre tendría la misma edad que ella, un poquito, un año o dos más, y cuando yo nací me puso Evita, por Evita Perón, uh-huh. Porque cómo la quería el pueblo. Uh-huh. Y es verdad todo lo que cuenta esta señora, esta mujer, ¿no?
1: Sí.
10: Es verdad, si hubiese estado Eva o una persona que pensara como Eva ahora, seríamos el país más rico del mundo.
1: Puede ser. Son las evaluaciones que pueden hacerse tantos años después. Tenemos que ir a las noticias. Vamos.
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12: Diez minutos pasan de las 11 de la mañana, cielo mayormente nublado en Rosario, 9 grados, 4 décimas. La temperatura, la sensación térmica, 7 grados, 7 décimas. Ayer muerta una mujer trans en un departamento en Cerrito al 600. La víctima tenía 47 años. Fue encontrada tendida en el piso de la vivienda. Investigan las circunstancias del deceso y si existió intervención de terceras personas.

0: Más. Córdoba indagarán a dos nuevos detenidos en el marco de la investigación por el femicidio de Agostina Vega.
1: En el marco del crimen de Agostina Vega, el fiscal Raúl Garzón va a indagar a los dos nuevos detenidos la próxima semana. Recordemos que se trata de los inquilinos que compartían vivienda con Barrelier, el acusado del femicidio de Agostina Vega. Los dos inquilinos fueron detenidos la semana pasada por orden del fiscal y están imputados por el delito de encubrimiento agravado. Francisco Centeno, Cadena 3, Córdoba.
0: Tierra del Fuego, conciliación obligatoria para el conflicto por el despido de más de 200 empleados en una empresa industrial de Río Grande.
2: La ministra de Trabajo y Empleo de Tierra del Fuego, Sonia Castiglione, confirmó que el gobierno provincial dictó de oficio la conciliación obligatoria ante el conflicto generado por el anuncio de despidos que afecta a más de 300 trabajadores del grupo Mirgor de Río Grande.
3: De oficio porque no lo solicitó en ninguna de las dos partes una conciliación obligatoria. Nosotros tomamos conocimiento a través de un escrito, una nota que ingresa a UOM el día de ayer temprano, y la verdad es que es una forma de realmente proteger al trabajador, en el sentido de que si esta discusión o esta audiencia se da sin el marco de la conciliación obligatoria, el trabajador está despedido. En cambio, con la conciliación obligatoria se retrotrae la situación hasta antes del despido, digamos. El trabajador no está despedido. Tiene la condición de protección hacia el trabajador, que en este caso eran más de 300.
2: Sebastián Perio Robledo, Cadena 3, Tierra del Fuego.
0: Salta media sanción a la ley que contempla a los animales como seres sintientes.
4: La diputada provincial Frida Fonseca dijo que la media sanción al proyecto de ley que reconoce a los animales de compañía como seres sintientes crea un registro de maltratadores de animales, contempla penalidades para quienes atropellen a un animal y lo abandonen y modifica el código de contravenciones. Además, eleva las penas previstas para casos de maltrato animal.
5: Es una categorización jurídica importantísima, considera a los seres sintientes. Establece medidas importantísimas para la tenencia responsable de nuestros animalitos.
4: El proyecto de ley deberá ser tratado ahora por la Cámara de Senadores. Elisa Zamora, Cadena 3, Salta.
0: Cielo mayormente nublado en Rosario, 9 grados, 4 décimas la temperatura. La sensación térmica, 7 grados, 7 décimas.
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12: Hola, Alberto.
21: Bueno.
12: ¿Qué tal? Muy linda nota, la verdad, qué lucidez, sí. Por supuesto, pero hay gente que no tiene buenos recuerdos de esa época de la que esta mujer vivió.
21: Así es.
12: Es cada cosa lo que le tocaba. Sí, me han contado que...
21: Y ahí se me cortó el mensaje, dale.
22: La nota, muy buena, pero mi viejo la vivió de adentro. Cuando se estaba haciendo el hospital Eva Perón y le descontaban del sueldo, cuando se negó a que le descontaran del sueldo, parte del sueldo, ¿no es cierto?
21: Eso fue todo en el segundo gobierno, ¿no? Hay que decirlo también, y es verdad. Hola, Alberto, no te puedo enviar un audio, estoy emocionada, lo oí esta mujer, esto es historia, comparto tu mirada política, hermoso programa, dice Silvia. Dice María Rosa, soy enfermera, qué orgullo esta señora por su profesión. Sigo, dale, vamos.
23: Turco, la verdad te felicito, una nota excepcional, muy buena nota, me hizo sentir orgulloso de poder tener en el día de mañana contarle a mis nietos de que yo escuché a la mujer que le cerró los ojos a una persona extraordinaria.
21: Fuiste testigo.
24: Fuiste testigo. Qué buen día, equipo. Qué hermosa nota. No comulgo el peronismo, pero el peronismo de antes, como lo describió esta señora, excelente.
21: Muy bien.
25: Hola, Alberto, buen día.
21: Buen día.
25: La verdad que me gustó mucho la entrevista de la señora, esa enfermera que cuidó a Evita, y no es fácil encontrar alguien de esa edad.
21: No lo es.
26: Gracias, Alberto, por pasar a esta señora. Yo soy Gregorio, ex militante de la Juventud Peronista Ensenada. Muchísimas gracias, y la verdad que me hizo emocionar mucho. Aún así, ahora estoy emocionado.
21: Bueno.
26: Muchas gracias y Dios te bendiga.
21: Mira.
27: Hola, Turco. No le dé bolilla a la girada, Turco. La verdad, yo no soy peronista, pero respeto mucho a esta mujer por las convicciones que tiene, y bueno, cada uno piensa como quiere.
21: Por supuesto.
28: Buenos días, Turco. Buen día. Bueno, mira, yo creo que esta señora que habló, esta abuela, que está en un residencial, ella ha sido peronista de Perón y de Evita.
21: Claro.
28: Lamentablemente lo que están ahora, pero hay otra cosa para rescatar.
21: A ver.
28: Hablaban de pobreza tanto Evita como la señora Cristina, y siempre con joyas y con elementos Christian Dior y todo importada. A los pobres migajas, pero a ella no se le caían los anillos.
21: A ver, siga.
29: Alberto,
21: sí.
29: Es la primera vez que te hablo. Te mando un mensaje. La verdad que te pasaste con la nota, te felicito. Y ojalá mucha gente que de ahora piense como esa enfermera.
21: Eso es educación, ¿no? Hubo una educación en algún momento en el país.
30: Buen día, Turco. Impresionante la señora esta, impresionante, 99 años, a la par de Mirta. Qué bárbaro.
21: No, che, le lleva unos cuantos años, le lleva 10 años, no, 11 años le lleva a Mirta. Sí, dale.
30: Turquito, el taxista, te felicito por la nota.
21: Gracias.
30: Espectacular.
21: Gracias, Turco. Viejo.
30: Mándamela por WhatsApp si la tengo grabada.
21: Ahora la vamos a subir a las redes.
30: Pero, qué grande sos.
21: Sí.
31: Qué bueno escucharla a esta señora. La verdad, qué increíble haber estado en esa parte de la historia.
21: Tremendo.
32: Hola, Turco, hola, equipo. Muy buena la nota que le hicieron a esta señora, pero bueno, tampoco no comparto, porque en el norte cordobés en aquella época estábamos estábamos muy mal.
12: Sí, se me cortó el mensaje. Sí. Lo que quería decir de que en esa época, según mi familia, que la ha sufrido, era el mismo fanatismo que tuvo el kirchnerismo.
21: Puede ser, sí.
0: Hola Alberto, ¿qué tal? Buen día. Realmente fue un notón. La mujer, como vos le dijiste varias veces, muy muy lúcida, el fervor, el amor que le tenía, realmente quedó todo reflejado en la nota.
21: Así fue.
1: Buenos días, Turquito. Buenos días, gente del estudio. Quería preguntarte, por favor, si sos tan amable ahí con tus compañeros. ¿Qué? Para ¿qué? Poder informar.
21: ¿Qué?
1: La cantidad de trabajadores que están echando en el sindicato de comercio.
21: Bueno, ahora nos vamos a ocupar de ese tema. Otro tema, dice, tengo 67 años, viví esa época, dice Mario, es verdad, hay gente que no tiene memoria y se acuerda solo de lo que le conviene, bueno, y así sucesivamente, ¿no? Bueno, uno más, a ver, Susana, dale.
2: Buen día, Alberto.
21: Buen día.
2: Qué valiente que sos, Alberto, de hacer esa nota muy buena, diría excelente, con esa señora. Que pudo decir su verdad.
21: Sí.
2: La mía, como la de muchos otros, es totalmente opuesta. Pero bueno, yo recuerdo muy patente cuando era chica que pasaba un tren. Yo vivía en Zona Sur.
21: Sí.
2: Tirando juguetes.
21: Sí.
2: Pelotas, muñecas, algunos pan dulces.
21: Sidra, pero la
2: botella. Y algunos vecinos iban a tratar de rescatar algo que del gobierno nos tiraban.
21: Claro, por lo menos tiraban un juguete, te tiraban heladeras, te compran cocinas, van al conurbano y tenés estos sinvergüenzas que están allí hace añares metidos y enquistados, corruptos, a más no poder, ¿no? En fin, que han cambiado los tiempos, otras épocas. No hay que olvidarse del contexto, los inmigrantes que llegaron al país. Dice Maru, qué desubicada la gente y cómo manejan las cosas. Dice, gracias Alberto por explicar que no es el mismo Perón de antes que los peronchos de ahora. Ahora entiendo por qué mi mamá me puso María Eugenia. Mirá en lo que nos enteramos. Mucha gente, dice Mario, aprendió oficios gracias a eso. Mi viejo fue metalúrgico y pudo comprar su casa con su trabajo gracias a la industria nacional. ¿Viste? Van surgiendo algunos testimonios que te paran los pelos de punta, ¿eh? Sí. Che, bueno, tengo nota allí. ¿Vamos a distender un poquitito? ¿Te gustan los pelados, Susana?
4: Me gusta que se hagan cargo de lo que les pasa en su cabellera. Ajá. Es decir, un medio pelado que está queriendo implantarse no es lo mismo que un pelado que se hace cargo y se pela todo completo.
21: ¿Te gustan los pelados, Menta?
4: Nelson era medio pelado.
21: Sí.
4: Sí, me gustaba.
21: El tema, la condición para ser pelado y que quede bien es que tenga una buena forma la cabeza, ¿no? Pues tiene una forma cuadrada, queda fiero el pelado.
4: Ay, ¿quién va a tener algo tan deforme? ¿Vas a tener?
21: No, pero viste, qué sé yo, hay cabezas que son perfectas.
4: Hay algunas que son chatas.
21: No, pero yo estoy hablando de las de Geniol, por ejemplo, ¿viste?
4: Ah, claro. Esa era un dibujito.
21: ¿Qué chino?
4: Perfecto.
21: ¿Qué chino?
4: Chinali.
21: Tiene pelada perfecta. Sí, ¿vos decís?
4: Sí. Bueno. Pero bueno, en líneas generales las cabezas son
21: ahora el pelado de alguna manera envejece la edad, o parece que tuviera más edad. Yo tenía un tío pelado que siempre fue igual, la misma cara tuvo durante 50 años.
4: Ahí está, no tenés idea cuántos años tiene.
21: No, esa es una ventaja.
4: Ahí va.
21: La revolución de los pelados orgullosos. Dice Java Pez, un reconocido influencer, es el precursor de los encuentros de pelados en el país. Y ya lleva 5 ediciones en Córdoba de los encuentros de pelados. Vamos a hablar con este influencer, Java. ¿Está bien así, Java? Por la primera palabra lo nombro. ¿Cómo te va? Mi nombre es Alberto Lotuf, desde Cadena 3 Rosario. Buen día.
5: ¿Cómo andas, Alberto? Buen día y buen día ahí para toda la mesa.
21: ¿Cuán pelado? Espera, ¿cuán pelado sos? Empecemos por el principio. ¿Medio pelado, pelado completo?
5: No, me rapo a cero. Tengo pelo en los bordes, como cuando decía mi hijo cuando era chiquito.
21: Sí.
5: Pero en realidad me pelo 108 años, cuando ya empezó a ralear un poco el pelo ahí arriba, ya me empecé a pelear. Pero creo que si me dejo sería como esos pelados que tienen me sale mucho en la nuca y en los costados.
4: Ay,
5: Mr. Burns. Sería pelado nomás arriba. Pero me pelo por una cuestión de estética, ya me acostumbré.
21: ¿Y nunca pensaste en implantarte pelo? Ahora que parece ser más fácil que otras épocas.
3: Sí, ahora parece mucho más fácil. No, en realidad, en un principio cuando empecé a quedar pelado me hacía esos masajes, ¿viste? Pero me parece que una vez que el destino ya te está marcando que te vas a quedar pelado, no hay forma de ir de ir contra eso. Y el tema del implante, no. Me pasaron muchas cosas graciosas. Últimamente me han invitado a hacer esos implantur a Turquía, ¿viste? Que se va la gente a Turquía y que vuelve para que lo promocionen en redes sociales. Pero no, ya me acostumbré a ser pelado, ya estoy haciendo una marca con esto y no, sinceramente, ya estoy bien así, no me voy a poner por lo pronto.
21: Bueno, Java Pest tiene 300,000+ de seguidores, se me ocurre que hay muchos que no son pelados que lo siguen para saber qué es lo que pone en su red social, ¿no? Me dicen que hay cosas muy, muy originales, por ejemplo, tenés un porcentaje y un ranking de los países que tienen más pelados. Yo te voy a preguntar por Argentina después. España encabeza con el 40, esto es genético también, 44,5%. 5% de su población, casi la mitad de la población en España es pelado, el varón. Impresionante.
3: Un montón, ¿no?
21: Impresionante.
3: Y Argentina no está en ese top, no está en ese top 3, por ejemplo. Estados Unidos también está, pero sí, nosotros no somos un país donde tenemos mayor número de pelados, pero si te pones a pensar, somos hijos de inmigrantes españoles, ¿no? O sea, que capaz que por ahí venga el porcentaje de calvicie que nos abunda en estas tierras.
21: Sí, ¿cómo le cae a las chicas el pelado? ¿Viste? Porque hay dos opiniones, están muy marcadas, se hizo muy diferentes, ¿no? Sí.
3: A mi esposa le cae muy bien.
21: Ah, ¿te casaste con ella porque te vio pelado?
3: No, mi gente, me casé, yo tengo 42, me casé a los 22. Ajá. O sea que tenía muchos rulos en ese momento.
21: ¡Oh! ¡Encima rulos!
3: Y no tenía barba. Por suerte tengo, a lo que vos decías recién, tengo una buena cabeza, para que
21: para ser pelado. Claro,
3: y tengo una buena barba. Y yo en estas juntadas de pelados sí ves cabezas de todas las formas, ¿no? Pero bueno, todos llevan orgulloso su calvicie.
21: ¿Y cuál es el objetivo de estas juntadas que ya hiciste 5 en Córdoba? Vos me parece que querés extenderlo a todo el país esto. Bueno,
3: no, pero mira, en realidad el objetivo es, yo hago contenido gastronómico y en un momento me llamaron de un bodegón para mostrar la propuesta que tenía ese bodegón. Yo dije, ¿cómo muestro un bodegón? Y bueno, me estaba duchando y dije, ya sé, lo voy a mostrar con 10 pelados con barba. Como yo soy pelado con barba, digo, bueno, 10 pelados con barba invaden un bodegón y mostramos algo parecido. Y mostramos todas las... Y bueno, la cuestión es que cuando la gente vio 10 pelados vestidos igual en la calle, nos empezaron a sacar fotos, hay videos desde... porque resulta raro.
21: No, entonces, pero hay una ventaja, no va a haber nunca un pelo en la sopa. Claro. Ni en la comida, ¿no?
3: Eso estaba pensando. Salvo, el tema, eso lo puede llegar a producir el cocinero también. Sí. Pero la cuestión que se hizo viral esa junta de 10, me empezaron a escribir un montón, de ahí pasamos a 20, 30, 40, 50, 60, 80... Y en la semana que viene vamos 120 pelados a todos juntos al cine.
21: Pero
3: como que va escalando esto. Y es muy divertido. Vos imagínate ver, nos pasó cuando nos juntamos los 80, que en una rotonda alguien desvió la mirada y chocaron por vernos, ¿no? Porque de repente vos ves 120 tipos iguales. Es llamativo.
21: Pero, escúchame, ¿el pelado auténtico es el que se afeita? No.
3: No, en realidad pasa que yo creo que creo que por una cuestión genética, por eso de ahí te hacen los implantes, nunca te podés quedar pelado en la nuca. No existe el pelado completo. En la nuca hay como algo que por eso de ahí te sacan los bulbos que te implantan arriba.
21: Sí.
3: Entonces, el pelado original 000 no creo que no existe, pero bueno, por una cuestión estética todos los pelados, es más, yo les digo antes de la juntada, chicos, rápense la noche anterior, así estamos muy parecidos, porque algunos, viste, utilizan un centímetro, un par de milímetros o pelo en la nuca.
21: A ver, ventajas y desventajas de los pelados. Empecemos con lo positivo. Ventaja de un pelado, ¿cuáles son las ventajas?
3: Y la ventaja de un pelado que no gasta en shampoo, ¿no?
21: Por ejemplo,
3: primera ventaja.
21: Pero puede haber caspa, ¿eh? Pero puede haber caspa, sí, ojo, ¿eh?
3: Exactamente.
21: Ah, sí, cuidado, ¿eh? Puede haber caspa. Bueno, no hay shampoo.
3: Y la desventaja es que no sabes hasta dónde lavarte la cara.
4: Es buena.
3: Vos ponete a pensar esto. Yo a la mañana me empiezo a lavar la cara. Vos cuando te lavas la cara, cortás arriba de la frente donde empieza el pelo.
21: Sí, claro.
3: Yo no tengo dónde. Básicamente, imagínate, termino en la base de la espalda.
21: Sí. Otra ventaja es el frío, el fresquete. Tiene que usar gorra sí o sí, ¿no?
3: Sí o sí, yo a la mañana camino siempre una hora, claro, tempranito. Y a esta altura que estamos en Córdoba, en 2 grados a la mañana, me hace un poco de frío. Y sí es verdad, y esto te lo confirmo, cuando me dejo un poquito de pelo, que tengo 2 o 3 milímetros, y después me rapo, sí, ese poquito de pelo ya te cubre un montón el frío. ¿Viste como cuando sale la gente que va a la peluquería? Sí. Otra gran ventaja es el ahorro de peluquería.
21: Claro. ¿Cuánto está un corte hoy? ¿15 lucas? ¿20 lucas?
3: Sí, 15, 18 lucas un corte de varón, imagínate. Sí.
4: Pero la mayoría de ustedes tienen ahora la moda que es la barba, y la barba tiene un dinero extra que es ir al barbero. Claro.
3: Porque aparte de la barba, tiene esa cosita de snob que vos vas a una barbería donde te sirven un cafecito, un cóctel, te ponen la cremita. Sí. Entonces creo que el servicio acá de barba sale entre 18 y 20 también. Sí.
21: Otra ventaja es que no gastás en tintura, por ejemplo.
4: ¡Papá!
3: Exactamente.
4: Y otra ventaja es que no perdés tiempo en cruzarte un pelo de acá para allá. Te ahorras un montón de tiempo cuando te bañas.
21: No, ante la mala sangre, por ejemplo, no se te paran los pelos.
4: Y el tiempo que...
21: Sí, claro.
4: Yo conocí a un señor que demoraba como 20 minutos para cruzarse pelito por pelito para que no le viera la pelada. Bueno, ve el tiempo que ahorras.
21: Coqueto.
3: Eso pasa cuando ya empieza a ralear. Que es como que, viste, tiene
4: el que, no asume.
3: Que acomodar para...
21: Bueno,
3: exactamente.
21: ¿Y qué sale de un encuentro de pelados? Con esto vamos a terminar la nota. ¿Qué cosa pasa? No. ¿Viste? Los rugbyers se juntan, por ahí, no sé, lo de un colegio, de la escuela primaria y secundaria se juntan los pelados. ¿Y qué hay debajo de todo eso? ¿Qué surge de eso?
3: Bueno, lo único que no hay es pelo, pero sí salen cosas muy divertidas. Es gente muy divertida a contramano de lo que la gente piensa. Yo creo que aquel que asume su calvicie, que por algo hay gente que no la asume, ya de por sí vienen predispuestos al buen humor. Y convengamos que esta junta nosotros hacemos en Córdoba, que el cordobés es como que es particular para reírse de sí mismo y reírse sobre todo del resto. Bueno, cuando estos se juntan, se potencian, los pelados se potencian, y en realidad la pasamos muy, pero muy bien. Siempre hacemos acciones como, por ejemplo, ir al cine o juntarnos a una hamburguesería o en una cervecería o algo. Y realmente la gente pasa, se saca fotos con todos los pelados, se divierte.
21: ¿No envejece ser pelado? ¿No envejece ser pelado?
3: Sí. Y la barba también envejece. Yo con 42 años parezco más grande. Pero bueno, es con la que me toca bailar y bueno, no queda otra. Tocó ser pelados, costó asumirlo en su momento, costó mucho, pero bueno, ya está.
21: Arrancaste con algo entretenido, tenés un medio de comunicación, 330.000 seguidores, escúchame. Más de uno quisiera tener esa cantidad de gente, ¿no? Para promocionar algo, algún producto en especial. Sí, a mí me da bronca cuando te vas al cine y dices, del pelado, 4 butacas a la derecha. Eso está mal, esto está mal, no tendrían que decirlo así, ¿no?
3: Imagínate cómo, si alguien va al cine el día que vayamos a los 120, y ponen una luz brillante, ¿sabes cómo brilla esa sala?
21: Sí,
3: ¿no?
21: claro. ¿Había alguno que se llamaba Calvo de apellido entre todos?
3: ¿Puedes creer que sí?
21: ¿Viste?
3: ¿Puedes creer que
21: ¿Viste?
3: Sí?
21: ¿Viste?
3: En la juntada, ese lo decretamos el rey, en la juntada de los 30 pelados apareció el pelado de apellido Calvo, no lo podíamos creer. Ese estaba predestinado, no tenía escapatoria.
21: En fin, bueno, nos divertimos un ratito. Salimos de una nota donde hubo, bueno, mucha reacción de la gente y estamos terminando el programa con una sonrisa. Queremos agradecerte este ratito, Java. ¿El nombre tuyo verdadero cuál es? ¿Cuál es el verdadero?
3: Mi nombre es Javier Pez. Ah, mi apellido es Pez. Mira, así como el pez. O sea, de chico me costó sufrir el bullying del apellido y ahora de grande el de pelado.
21: Claro, Java. Bueno, a mi compañera le dicen mojarrita acá, ¿viste? Y ¿sabe por qué, no?
3: No, ¿por qué?
21: Y porque salió con medio mundo.
4: No. Mejor que no aclare, pues, qué compañera.
21: Yo no di nombres.
3: Claro, hay dos compañeros, puede ser cualquiera.
21: Yo no di nombre. No di. Che, Javier, gracias por el ratito. ¿Quieres decir algo más? De la red social. No.
3: En cualquier momento vamos a estar, que ya me están escribiendo, en cualquier momento ese monumento de la bandera de la ciudad de Rosario la vamos a invadir de pelados.
21: Bueno, abrazo grande, gracias,
3: Un abrazo grande.
21: Che, ¿nos queda una pausa? Sí, dale.
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1: Programón, dice hoy Patricia, gracias, programazo. Dice saludos, muy bien. Dice tobogán de piojo, cabeza de rodilla, soldado mal escondido, ahorrador de shampoo, frente sin fin, dice Gastón. Algunas de las cargadas, ¿no? A ver, mi encargado es pelado, dice, y se apellida Peloso.
2: No me...
1: Y bueno, casualidad, ¿viste lo de calvo? Había uno, ¿eh? Largue.
3: De los encuentros de pelados.
1: Dale.
3: Vamos a hablar con este influencer.
1: Peste me graba a mí.
2: ¿Qué
1: salame me graba?
4: Buen día a todo el equipo. Voy a contar un cuento rapidísimo.
1: Dale.
4: Con respecto a la calvicie.
1: Dale.
4: Había una persona que tenía 3 pelos nada más.
1: Sí.
4: Y se peinaba uno para la derecha, uno para la izquierda, el otro para el medio.
1: Sí.
4: Al otro día se despierta y tenía 2 pelos nada más. Claro. Bueno, me peino uno para cada lado, bárbaro.
1: Sí.
4: Al otro día se despierta y tenía 1 solo pelo. Dice, uy, ¿ahora qué hago?
1: Sí.
4: Se miraba al espejo y dice, más, sí, me voy despeinado.
1: De salón, ¿no? De ese poder, sí, chistecito. Dice, otra ventaja de ser pelado es que si te corren no te agarran de los pelos. Sí, dale, desde ya, claro, por supuesto.
5: Turco, buen día. Fíjate vos la guita que te estás ahorrando en tintura por no ser pelado.
1: Callate, salame.
6: Bueno, Turco, después de lo que dijiste, o sea que... Sí. Que no gasta en tintura.
1: Sí.
6: O sea que si vos fuera pelado...
1: Callate. Alberto, ser pelado es signo de virilidad, ¿sabías?
2: No
1: lo sabía. Mira. ¿Vos sabías eso?
2: No.
1: ¿Tuviste un novio pelado?
2: No.
1: ¿Nunca tuviste un novio pelado?
2: Ah, una vez sí.
1: Ah, ¿viste?
2: Ah, una vez sí.
1: ¿Pero era frente ancha o pelado?
2: Pelado.
1: Sí.
2: ¿Se derrapaba?
1: Sí. Bueno, muy bien. A ver, dice... Bueno, acá me está diciendo Santa Fe Corrientes, un colectivo golpeó a un ciclista. Bueno, ahí lo tenés, Johnny. Lorenzo, está escribiendo esto, el que termina 022. Última, Fernando, adelante. Fernando.
7: Alberto, aquí estamos. Para hablar de un pedido insólito en el fuero judicial, en la justicia, un abogado, el abogado Jonathan Riquelme, uno de los narcos más peligrosos de la ciudad de Rosario, que está detenido, es un preso de alto perfil, pidió que ingrese un médico, Alberto, a extraer muestras para seguir con un tratamiento de fertilidad que aseguran tenía este narco de alto perfil.
1: Pero perdón. ¿Pidió que les traigan una muestra o pidió ser trasladado a un lugar donde... No. A ver, ¿cómo es la cosa?
7: No, porque trasladar a una persona en preso de alto perfil significaría un proceso muy complejo, mover muchos oficiales policiales, mucha seguridad y demás. Estamos hablando de los narcos más peligrosos de la ciudad de Rosario, que están detenidos mediante bajo perfil. Lo que solicita el abogado es el ingreso de un especialista para que extraiga la muestra y se la lleve para bueno,
1: que sea analizada y ver si se puede hacer el proceso de fertilización.
7: Más que analizada, ya fue analizada supuestamente en la previa, se ha retenido. Lo que quieren ahora es que la esposa o la mujer o
1: la pareja,
7: en este caso novia, la pareja, quede embarazada. Hablamos con el abogado, con esta alguien, esto decir.
8: Yo lo que pedí objetivamente es que a través de un tratamiento de fertilidad asistida, que ya estaba en trámite previo a su detención, pudiera ingresar un médico particular a tomar una muestra. En realidad se realiza una muestra y el médico la extrae del lugar de detención donde está para continuar el tratamiento de fertilidad extramuro en relación a la concubina que llama Yael, para que ésta, bueno, pueda quedar en cinta, tener posteriormente familia, bueno, quedar embarazada.
9: Es decir, la idea no era que salga, sino que un médico ingrese.
8: No, yo lo aclaré especialmente eso, porque entiendo las políticas de criminalidad que tiene hoy el gobierno de la provincia. Hay cuestiones que uno como abogado defensor ya lo sabe, que digamos que... A ver, no pido nada que me dijeran ya per se que no. En realidad, ¿cuál es la idea? Que vaya alguien particular, que no irrogara ningún gasto a la provincia, que no tuvieran que hacer traslado, que no hubiera ningún motivo de seguridad en el medio. No es lo mismo trasladar a una persona que implica medios, una chata, personal, etcétera, a que vaya un médico, la persona en un ámbito de privacidad pueda hacer la muestra y el médico extraerla para continuar el tratamiento de fertilidad fuera del recinto.
9: ¿Fue denegado?
8: Mira, eso yo no lo sé, porque todavía no me llegó ni notificación. Sí, yo pedí administrativamente desde hace un año a la fecha que se hiciera esta, digamos, esta salvedad, que pudiera ingresar un médico particular para que pudiera retirar la muestra de Riquelme una vez que él la haya realizado. No me contestaron nunca, lo pedí judicialmente a la justicia federal, me contestaron que como Riquelme estaba a disposición por una pena provincial, a disposición de la justicia provincial, que lo pidiera ahí, le elevaron el reclamo. La jueza no me dijo que sí ni que no, sino que le pidió al servicio penitenciario que le informara acerca de la factibilidad del tratamiento, si se podía hacer esto que había pedido la defensa. Todavía la jueza no me contestó y el pedido entiendo que tampoco se lo contestaron a la jueza.
7: El abogado Mariano Escaglia. Recuerden, Alberto, que el único servicio penitenciario del país que tiene presos de alto perfil con blindex y que no permiten el contacto con familiares, con concubinas, con los hijos o con quien sea, ni siquiera con el abogado, es el de la ciudad de Rosario y la provincia de Santa Fe. Es el único servicio penitenciario. Vamos a escuchar a Lucía Masneri, bueno, hablando del servicio penitenciario, ella está a cargo y habla de esta situación.
10: Consideramos que es muy importante concentrarse en la seguridad de la sociedad y no en las intenciones de procreación de un narcocriminal, con lo cual preferiríamos no tener que estar dialogando respecto de una autorización para este tipo de tratamiento, sino de nuevas medidas para la seguridad provincial. Todas esas instancias han salido rechazadas en las medidas que procuraban otorgar beneficios infundados, sosteniendo y, por supuesto, controlando las reglamentaciones a los derechos de los que tienen los internos. Entonces, se han valorado las medidas de seguridad y se continúan los controles. Sí entendemos que estas pretensiones de beneficios que no corresponden han sido rechazadas, afortunadamente, por la justicia. Lo cierto es que implica una complicación. Pensemos en que tenemos que aunar a las dos fuerzas de seguridad para que salgan, probablemente coartar otros servicios de seguridad, todo para garantizar algo que no tiene que ver con un problema de salud de ninguna manera y que sí podía clasificarse como un beneficio no acordado de derecho. Por ahora, como solo consiste en una autorización, el servicio penitenciario se manifestará en contra de dicha autorización. Luego, si hubiera una orden en ese sentido, utilizaremos nuestra facultad de apelación.
7: Hasta ahí entonces el testimonio de Lucía Masneri, a cargo del servicio penitenciario en la provincia de Santa Fe, denegado, naturalmente, y obviamente, más allá del pedido del abogado, para este pedido de que ingrese un especialista para tomar una muestra de Jonathan Riquelme para que continúe su tratamiento de fertilidad.
1: Hasta mañana, Fernando.
7: Hasta mañana.
1: Vamos con el resumiendo. Vamos sobre el final, vamos.
11: ¿Sabes dónde estoy?
0: María Eugenia Álvarez tiene 99 años y fue la enfermera que acompañó a Eva Perón durante su enfermedad. También sostuvo la urna para que pudiese votar en las elecciones presidenciales. Además, la cuidó durante sus últimos días y esto decía.
1: ¿Qué fue lo que pasó entre ustedes dos?
12: Porque Evita tenía una preocupación enorme por el pueblo pobre, por la gente humilde de los campos, humildes y del gobierno argentino, tanto que tuviera en cuenta a los humildes pobres. Y yo lo escuchaba que a ella también le interesaba mucho eso. Primero de todo, que la gente humilde tuviera trabajo para darle de comer el pan a sus hijos. Esa es la realidad primera de Eva Perón.
1: Usted tenía 23 años en esa época y por lo que veo coincidía muchísimo con lo que pensaba en ese momento Eva.
12: Yo sí, totalmente.
1: Claro.
12: Totalmente, yo lo que decía Evita para mí era sagrado. No era porque sí, por quedar bien. Lo sentía yo del alma, del corazón. Como enfermera que soy. Mire, ese fue el presidente del hospital, el doctor Bengolea del hospital Rivadavia con el presidente directamente. El doctor Bengolea fue el que me manda a mí para cuidar a la señora Eva Perón. Pero primero me manda a mí a hablar con el presidente. El presidente habló conmigo, estuvo muy de acuerdo para que cuidara Evita yo. Primero que yo siempre amaba el peronismo. Segundo que yo amaba totalmente a Evita. La había visto en dos oportunidades y siempre me llegó al alma mía. De mi alma no se fue jamás Eva Perón. Y aún fallecida y en el cielo, siento como si estuviera en la tierra. No, ella sabía bien que yo era bien peronista. No. Sabía bien porque lo averiguaban todo, ¿eh? Y a él le presentaron todo lo mío, desde el hospital Rivadavia, con el doctor Bengolea, hasta que estuvieran con ellos hablando. Así fue.
1: Sí, me imagino que habrán existido diálogos entre usted y ella, cosas que ella estaría pensando en ese momento.
12: Sí, para la fundación, para la escuela de enfermeras, me decía Eugenita, prepáreme por lo menos 30 enfermeras en 3 años de enfermería para los hospitales todos, que vamos a mandarla a todos los hospitales primero. Después, cuando vengan las otras, si quieren ir a un sanatorio irán, pero primero los hospitales, para atender a la gente humilde tan importante de la Argentina. Tenía razón Eva Perón, porque eso no se hacía, pero Evita lo impuso y yo se lo llevé a cabo.
1: A ella la operan, le dicen que le iban a operar de apendicitis. En el fondo le estaban mintiendo, ¿no? Porque se sabía que tenía esa enfermedad y no se lo decían, porque ella
12: naturalmente, a ella se le dijo eso, pero no era así. Desgraciadamente era grave. Yo sé muy bien porque estuve en el hospital Rivadavia, trabajé con esos pacientes y conozco. Es terminal.
1: ¿Y ella se dio cuenta que le habían mentido? ¿En algún momento se lo dijo?
12: Muy inteligente, sí. A mí me observaba mucho a ver qué pensaba yo. Siempre me quería tomar de sorpresa, pero yo estaba muy preparada. Yo le dije al general Perón, yo estoy preparada para las preguntas que me haga la señora general. Quédese tranquilo que lo que yo pueda, todo lo voy a hacer en favor de Eva Perón por usted.
0: ¿Sobra la oferta de repartidores de aplicaciones? Un estudio estima que más de 1 millón de personas trabaja en el rubro, lo que podría hacer que la actividad sea menos rentable que años atrás. En Siempre Juntos, Pablo León, presidente de la Asociación de Repartidores Unidos, analizaba la situación.
1: ¿Ya no es tan negocio, che, tener un Uber y estar con las aplicaciones?
13: No, se podría decir que no. O sea, yo entré en esto hace 5 años y en aquella época entré más por una cuestión de buscar algo rentable,
1: claro,
13: que por otra cosa. Hoy se dio vuelta ese tema y la gente mayormente entra por una cuestión de necesidad, básicamente. Yo hago aplicaciones de transporte, o sea, Uber, Didi, pasajeros.
1: Ajá. ¿Cómo se puede decir? ¿Cómo se grafica esto? Si vos recaudabas 10 pesos hace 5 años, ¿cuánto recaudás hoy?
13: La verdad que no tengo exactamente el dato, pero sí te puedo dar un ejemplo de que yo en aquel momento trabajaba horario corrido, no tenía que cortar, hacer horarios partidos como hago hoy, por ejemplo, y yo en ese momento, en 1 año y medio, yo empecé a trabajar con un autito, con un Corsita 2013, y en 1 año y medio yo salté a un auto 2018,
1: sí,
13: a un Logan 2018, o sea, con los ahorros que fui generando en ese 1 año y medio de trabajar, ¿no?
1: ¿Pudiste comprar 0 kilómetro?
13: No era cero, pero era un auto mucho más nuevo. Uh-huh. Pero bueno, hoy hay una sobreoferta, porque en los últimos 2 o 3 años se produjo un ingreso masivo, digamos, creció exponencialmente la cantidad de registros en las aplicaciones. Sí. Tanto lo que es en el tema nuestro, que somos las aplicaciones de transporte de pasajeros, como también los chicos que hacen las cuestiones de repartos, de delivery, ¿no? O sea, imagínate que en choferes de aplicaciones hace alrededor de 2023 había aproximadamente unos 300.000. Hoy superamos los 600.000 conductores en todo el país. Hay un par de cuestiones. Hay una sobreoferta. Los requisitos que tienen las aplicaciones para registrarse han bajado, o sea, han bajado mucho el filtro a lo que era hace unos años atrás. O antes se exigía, por ejemplo, autos de no más de 8 años, 10 años de antigüedad, tenías que tener monotributo, carnet profesional. Bueno, hoy no se exige nada de eso. O sea, hoy ingresan autos desde el 2002 en adelante. Estamos hablando de autos de 24 años de antigüedad. No te piden carnet profesional, no te piden monotributo, un seguro común. Entonces, al bajar todos esos filtros, sumado a la situación económica, a los grandes despidos que hay masivos en el empleo, toda esa gente directamente cae a esta actividad, porque hoy cualquiera que ha tenido un trabajo tiene la posibilidad de tener un autito 2005 o 2010.
0: En Villa María implementaron un DNI para las mascotas con el objetivo de garantizar su bienestar. En Radio Informe 3 hablamos con Valeria Suárez, de la Dirección de Zoonosis y Salud Animal de la localidad cordobesa, quien explicó los alcances de la nueva medida.
14: Bueno, justamente, la verdad que muchas gracias para que podamos contar. Nosotros estuvimos trabajando y construyendo entre distintos actores, con veterinarios, con universidades, con el Colegio de Veterinarios de Córdoba, tratando de buscar una normativa y construirla entre todos. El objetivo principal es el bienestar animal. Justo ayer se cumplieron 7 días que se promulgó esta ordenanza, así que está bien nueva. Ya la semana pasada empezamos reuniones para empezar a trabajar la reglamentación, porque ahora tenemos que poner cómo vamos a hacer realmente las cosas y a cumplirlas, porque esta ordenanza se construyó desde la necesidad que tenemos en el diario, en el trabajo cotidiano, del reclamo del vecino que es atacado, del vecino que prioriza, como bien ustedes decían, los animales son muy importantes para muchas personas. Y bueno, y nosotros como trabajadores de una gestión somos responsables en escuchar a todos, a quien le da una prioridad, a quien claro, ante un problema y un ataque actúa de manera indebida. Entonces, nos llevó un tiempo poder construir, pero tratar de incluir todo. Nosotros tenemos que escuchar a todos, el que tiene una mirada y el que tiene otra. Entonces, bueno, acá nos damos un espacio para decir animales peligrosos, cómo deben ir. Tenemos en la provincia de Córdoba una ley provincial, como bien ustedes contaban, que lo tienen también ahí ustedes, donde hay exigencias de cómo debe ir un animal potencialmente peligroso. A nosotros muchas veces nos suceden las campañas de vacunación antirrábica, que son gratuitas, que accede el vecino con sus animales y no viene con las medidas de seguridad. Y si ese animal no viene con las medidas de seguridad, nosotros no permitimos que ingrese a acceder al servicio gratuito, porque somos todos responsables de que cada uno circule con el animal como corresponde. Y hay que aclarar algo, muchas veces el animal tiene una conducta y tiene una manera de ser en su entorno, en su familia, en su hábitat, pero se encuentra en una campaña con 50, 100 animales distintos que quieren jugar, que no se conocen, que a veces se desconocen o hay gente que tiene miedo. Entonces, somos responsables de trabajar, de comunicar.
15: Cada vez que me imagino el momento de partir.
1: Sí, nos tenemos que ir, Che, nos tenemos que ir. Bueno, ayer se inauguró el Radisson en Funes. Estaba allí Néstor Rocín, el propietario, muy emocionante.
0: Le mandamos un beso grande.
1: Una obra increíble, la del Radisson Funes, 5 estrellas. Estaba el intendente Rolly Santa Croce, que tiró un tiro por elevación, se lo tiró al intendente de Rosario, por palabras más, palabras menos, negacionista del área metropolitana, con lo que implica cuando tantos rosarinos están yendo a vivir allí, a Funes. Bueno, fue una noche muy linda, la verdad, hay un gran recurso ahora que llega, viste, los grandes centros urbanos, los hoteles pueden estar en el casco histórico, en el centro de la ciudad, un poquitito más alejado, pero tienen hoteles en las zonas aledañas, ¿no? 10, 15 kilómetros.
0: Bueno, en Buenos Aires hay más afuera que adentro.
1: No, querida, en todo el mundo.
0: Podemos ir a transmitir.
1: En todo el mundo. En Nueva York puede estar a una hora y media de subte en un hotel.
0: Bueno. Qué buena idea la de Mirta. Che, bueno. No estás escuchando lo que dice Mirta, que a mí me interesa.
1: Bueno, ¿qué dijo?
0: Que podemos ir a transmitir de ahí.
1: Sí, bueno.
0: Por favor.
1: Bueno, qué sé yo. Mirta la lleva a la esquina y festeja. Bueno, nos vamos. Gracias por todo, Nos encontramos mañana. Chao, muy amable.

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país. Bienvenidos a Hora País en este miércoles 12 de agosto de 2026. Anoche, una foto nos sorprendió sobre el final del noticiero. Y con esa foto terminamos. Era una foto íntima entre un padre y un hijo. En uno de esos momentos íntimos de papá e hijo. De esos que cualquiera que es papá ha vivido alguna vez. Un papá haciéndole la corbata a un hijo. Claro, lo curioso de esa foto, que el hijo era

para despedir a su papá. Y en esas palabras se entiende el dolor, se entiende las circunstancias que desconocíamos de cómo Leo jugó el Mundial. Algo más de la final sobre su cuerpo, sobre su alma y su espíritu. Algo del deseo de llevar la copa otra vez hasta donde estaba su viejo. Y algo del futuro. Es la carta de Messi a su papá. Es la carta de un hijo a su papá que se fue. Dice: pa, todavía no puedo creer que te hayas ido. No caigo. O mejor dicho, no quiero caer. Se me hace muy difícil imaginarme que ya no te voy a ver más, que no vamos a hablar más. Sé que estabas sufriendo, y que es lo mejor, pero te fuiste muy pronto. Todavía nos quedaba mucho por disfrutar juntos. Tanto me pedías que juegue el último mundial, y días antes de empezar fue cuando peor te pusiste. Era la primera vez que no ibas a estar en un torneo, pero mamá me decía que ibas a estar mejor y que ibas a estar bien para poder viajar. Yo te decía que íbamos a llegar a la final, así podías viajar. Cada vez que terminaba un partido esperaba y extrañaba tu mensaje. Ahí me di cuenta de que la situación era fea de verdad. Así y todo, no dejaba de pensar en llegar lo más lejos posible, para darte tiempo y que vieras un partido. Llegamos a la final y no pudiste estar. Quería ganarla para llevártela y mostrarte una nueva. No pude. Las piernas no me daban más. Esta vez intenté ir contra mi físico, pero no pude. Nunca pude sentirme bien. Cuando llegué, creías que habíamos perdido la final por penales. No pudimos hablar de nada, de todo lo que pasó. No pudiste disfrutar nada. No fuimos campeones. Pero no sabes cómo disfrutamos cada partido. Una vez más, tenías razón. Tenía que estar y jugarlo. Te cuento esto porque fue lo único que no pudimos hablar. Porque todo lo demás ya lo sabes. Hablamos todos los días y nos veíamos cuando se podía por mis compromisos. No sé qué voy a hacer sin vos. No sé cómo seguir. Yo solo jugaba al fútbol y ahora tengo bastantes dudas de que vaya a seguir haciéndolo por mucho tiempo más. Estuviste al lado mío desde el principio. Faltaba tan poquito para el final. ¿Por qué no aguantaste un poquito más y terminábamos juntos? Sé que tu felicidad era ver bien a tu familia, a tu mujer, a tus hijos y sobre todo, sin que se enteren los otros, verme jugar a mí. Desde chiquito siempre fue así. Me llevabas a todos los entrenamientos apenas llegabas de trabajar. A muchos me llevaba mamá, porque vos estabas trabajando. Obviamente, a los partidos no faltabas a uno. ¿Cómo sufrías viéndome? ¿Y cómo disfrutabas, aunque nunca me regalabas muchos elogios? Fuiste papá, amigo y representante. Siempre eras la persona que tenías que ser en cada momento y nunca te equivocaste en nada. Más allá de algunos reproches o peleas, siempre tenías razón. Al final, se terminaba dando como vos decías. Te voy a extrañar mucho, pero siempre vas a estar presente, y sobre todo en la educación de mis hijos, porque les enseño y los educo, como ustedes lo hicieron conmigo. Descansa en paz y cuídanos desde arriba, como lo hacías acá. Gracias por todo. Te amo, pa. La carta de Lionel a Jorge. La despedida, más allá de Messi, de un hijo a su papá.

nos enseña mucho de lo que no sabíamos. Hola a todos. Nos pone un poco las dudas de ese extraordinario jugador que es Messi sobre su futuro hoy sin su papá, que lo acompañó en cada paso futbolístico en su vida, como papá, como representante, como amigo. También nos da un marco de cómo jugó esa final, para entenderlo a Leo, del peso infinito, del dolor y de la angustia que seguramente llevó consigo durante todo este campeonato, del deseo de ganarlo para llevarle una más.

0: una copa más. Y de la situación en la que estaba su papá, para no saber siquiera cómo habían sido las cosas en esa final. Lo dijimos el primer día acá. Te abrazamos, capitán. Te abrazamos, Leo, y te acompañamos en este momento tan difícil. Más allá de ser Messi, es tan solo un hijo perdiendo a su papá. Diego Borinsky, ¿cómo andas, Dieguito? ¿Cómo te va? Buen día.
1: ¿Cómo andas, Rodo? No sé cómo hiciste para no quebrarte leyéndola, porque la verdad que uno escucha, la lee, ¿no? Y teniendo o no relación con Messi, es como que te parte el alma, sinceramente, varios pasajes. Yo me quedo uno. Tenía dudas de jugar el Mundial Messi, porque en una parte lo dice, tenía razón, tenía que jugarlo, ¿no?
0: Entonces, tal cual.
1: Eso uno. Después todos los que hablan de las conspiraciones, todas esas pavadas, espero que le crean a la palabra del capitán, que dijo no podía más, y más si tenía ese deseo de que el padre viajara. Yo tenía la información en su momento como que había reservado un palco para la final, o sea, tenía la, bueno, para el padre, ¿no? Tenía esa ilusión. Y bueno, y lo del futuro, cuando dice tengo dudas de seguir jugando mucho tiempo más, tampoco que dice duda de jugar, dejar mañana. Pero bueno, por otro lado también yo imagino que el padre que le siguió la carrera siempre, también querría que él siga jugando, ¿no? O sea, que es lo que hizo siempre. Entonces, bueno, en este momento del dolor tan grande, él se anima a tirar esa duda sobre un futuro que no sé si se refiere a 6 meses, un año o lo que sea, porque él tenía la intención de venir a jugar 6 meses a Newell's, a préstamo de Inter Miami. Así que, pero bueno, en todo eso que escribe, a mí me pasó que cuando leía me ponía a viajar en el tiempo y me imaginaba al viejo yendo a laburar a la fábrica, levantándose a las 4 de la mañana, tratando de pagar el tratamiento, no pudiendo, teniendo que viajar a España tan jóvenes. En principio él con el padre nada más, porque la madre se tuvo que quedar acá con la hija más chica y con los hermanos. Como que se te viene todo eso, ¿no? El Messi exitoso, ¿no? Va, por lo menos a mí.
0: No, es la carta de un hijo a un papá, ¿no?
1: Sí.
0: Que te resultó extraordinario ese hijo. Pero que él hizo lo que un montón de papás hacen con sus hijos en esta en este trabajo que es el fútbol o en otros. Pero un Messi desnudo ante su papá. Insisto, es el pibe con su viejo.
1: Sí, no es Messi, es el pibe. Y bueno, nada, veremos cómo sigue todo, pero la verdad que es conmovedor Messi hasta en estas cosas, ¿no?
0: Hasta en el dolor.
1: Sí.
0: No, y el peso, ¿no? Todo esto tuvo en sus hombros mientras hizo partidos extraordinarios, digo, ¿no?
1: Sí, sí, quizá el mejor mundial de Messi. Fue
0: el mejor mundial. Esta humanidad, dice, ¿cómo anda Juan? Buen día, Juan.
2: Sí.
0: La humanidad de decirle por qué te fuiste, no, si faltaba tan poco, ¿no,
2: Juan? Tan poquito. ¿Por qué no aguantaste?
0: Eso también lo dice.
2: Ese poquito más y terminábamos juntos.
0: Claro, y terminábamos juntos.
1: Terminar juntos la carrera, ¿no? O sea, empezaron juntos en el fútbol y terminaba, que puede ser 2 años más. Murió a los 68, muy joven,
0: muy
1: Jorge.
0: Joven. Muy joven. Bueno, todavía queda para escribir, ¿no? Cosas para escribir en la historia de Leo. Yo no tengo dudas de eso.
2: Uf.
0: Creo que lo de Newell's va a ser probable.
1: Sí.
0: Y que eso va a ocurrir, ojalá. La información con la que cuento está muy avanzado. Ojalá se pueda dar. Que la circunstancia se da y de alguna manera, en parte de este contexto, se descontaba que esto podía pasar. Pero también era un sueño de Jorge. Pero más allá de eso, de lo deportivo, de lo que puede ocurrir, de un Messi que deberá firmar él donde firmó su papá, ¿no? Acompañar al hombre, al hijo, al ser humano, a toda la familia, desde acá como siempre. Dieguito, después hablamos un poco de fútbol.
1: Dale, dale, un abrazo.
0: Gran abrazo. Horrible acá a Buenos Aires, el tiempo es como que las nubes bajaron otra vez, como está Sil Ledesma, Córdoba.
3: Hola, Rodo, ¿cómo estás? Y aquí el cielo está cubierto también, 10 grados 9 décimas la temperatura, la humedad 61%, hay viento del suroeste a 6 kilómetros por hora, muy gris este mediodía en Córdoba y frío.
0: Enseguida le pregunto, ¿cómo anda Rosario? ¿Está conectado ya el señor de Rosario? Todavía no. En un ratito, entonces. Flavia de la Mayor, ¿cómo le va?
4: Sí, muy bien, Rodo.
0: Tenemos una consigna porque el alambre no está.
4: No, claro, le dijeron que había que laburar y se fue a Buenos Aires.
0: Claro. Bueno. La pregunta es, ¿alguien puede chequear que este trabajo? Juan, esa es tu tarea.
2: Sí.
0: A mí me mandó una foto hoy con una computadora.
4: Sí, pero eso tampoco da crédito de...
0: No, estaba escribiendo la letra de la nueva canción de Ahora País.
4: Eso justifica un trabajo.
0: Y me conquistó.
3: ¿Ah, sí?
0: Y me conquistó, me tiré a la compu. Pero puede haber sido de ayer a la tarde en la casa en Córdoba. Digo, no sé.
2: Claro, esperando el avión. Está geolocalizada
0: la foto.
2: Esperando el avión.
4: Hay que pedir fecha y hora.
5: Eso debe ser un afagnó.
2: Ya me encargo.
0: Un afagnó.
2: Ya me encargo.
0: No está el alambre. ¿Qué hacemos hoy, Flavia?
4: El alambre no está. Nosotros aquí en la mesa ya hemos elegido la canción. De hecho, el señor Simeoni lo ha hecho en más de una oportunidad. Creemos que esto hace que se suba a un pony que no le va a contribuir a su carrera. Así que decidimos...
2: No, y no han sido buenas las elecciones.
4: No le digas eso.
0: No, digamos la verdad. No le saquemos el medio de locomoción a Juan. El pony es de Juan.
3: Claro, el pony es de Juan.
0: Acá no.
2: Gracias por tanto cariño. Gracias por tanto cariño.
0: Usted cuando iba la calesa.
2: Jorge Messi no le hacía eso. Por eso después le escriben así, cartas sentidas.
4: Bueno.
0: Perdón, sí.
4: Entonces, queremos que ustedes escuchen esto, porque para mí es absolutamente inédito.
0: En la calesita con un tendrío.
3: No, bueno, basta.
0: Cuando pegaba el salto.
2: No, que yo me iba a los autitos directamente.
0: Claro, ¿qué buscaba? ¿Dónde se subía? Al caballo ni en broma.
2: No, cuando te suben el caballo, ¿sabes qué? Si el vértigo sido, que me agarraba.
0: En si elefante, hubiera sido bueno,
6: si hubiera sido bueno el fútbol, te hubieran hecho el tratamiento.
3: Bueno.
0: Pobre. Sí. Buen día. Estuvo. Vino con sentido común el óvulo frontal del señor Adrián Simeoni.
2: Hola, Adrián.
6: Sentido errado. Hola, ¿qué tal? ¿Cómo le
4: Bueno, hoy los oyentes.
0: Guille López, tener... está bien usted, ¿no?
6: No, sí, yo cumplo todo el pie de letra. Usted saluda, el lóbulo, saludo, Adrián.
2: Acaba de contar hasta mil, Guillermo López. En silencio, hasta mil.
6: Hasta que no salude, no puedo meter bocadillo. Pero no. Pero okay, Juan, sí. Juan quería ser como Leguizamo. Fue como Leguino.
4: No, bueno.
2: Gracias por tanto.
0: No, pero yo me preocupo de verdad, porque imagínate, aquí está el carrusel en el que el caballo no solo está abajo, sino que sube.
2: Sí.
0: Se mareaba Juan ahí.
2: Me llegaba a caer de ahí.
6: La calecita de Juan lo tenía fijo abajo. Sacar la sortija era como escalar el Everest. Sí. Para Juan.
4: Pero aparte, revolear la pierna para poder cruzar del caballito del otro lado y domarlo.
0: Y lo subía a alguien.
3: Claro,
0: lo
4: subía. Tiene que ser UPA.
2: Gracias, Flavio. Gracias, Flavio. Después escuche. Te preguntamos por qué el otro tiene 4 o 5 familias. Sigamos.
0: Un abrazo al pelado.
2: Sigamos.
3: ¿En qué se ha convertido esto?
4: Bueno, vamos, toma dos.
2: Era
4: vamos
2: una
4: de
2: consigna,
4: nuevo.
2: Había sí, una consigna.
4: Hay una consigna. El alambre no está en la mesa, nosotros ya elegimos la canción. Así que queremos que ustedes, los oyentes, elijan la canción, esa que va a sonar entre 12:55 y 13:10. Aproximadamente.
2: Un rango amplio.
0: O 13:25.
4: Sí.
2: En algún momento del programa.
0: En algún momento.
6: Cualquier género puede ser.
4: Sí, es por eso que...
0: Hay que justificarlo también, ¿no? Elegir una canción y dar un contexto.
4: Es por eso que a través del WhatsApp, que es el 351-519-9914, o a través del mensajero, nos escriban la canción que quieren, con la producción, vamos a elegir al oyente, y nos va a tener que...
0: Con la producción vamos a elegir, ya me sonó raro eso. ¿Quién va a elegir?
4: La producción...
3: ¿Quién es la producción?
0: Emma dice.
3: Emma. No puede ser Tini, ¿eh?
4: No puede ser Tini,
7: Emma es un villano ideal
4: Y van a tener que justificar el por qué eligieron esa canción y no otra.
0: Claro, y hay que prepararse a hacerle una intro.
4: Sí, o como...
0: Claro. Hay que laburar. No hay que venga. No, elijo esta porque me gusta. No, hay que laburar.
2: Y no lo vamos a felicitar.
4: No. Tiene que tener un justificativo. Elijo esta canción por tal o cual razón.
0: Va a sentir el rigor del equipo.
4: Sí, la pregunta ahí incisiva del por qué. Reitero, 351-519-9914. Juéguensela, van a hablar con Rodolfo Barilli.
0: Agus Damio, ¿por dónde anda usted? Buen día.
7: ¿Cómo anda, Rodolfo? Buen día, buen mediodía para todos. 11 grados en Rosario, día gris, en cualquier momento se viene la lluvia, pero estamos a resguardo porque ya estamos ubicados en el edificio de la Bolsa de Comercio de Rosario. Aquí, Rodolfo, se va a llevar adelante la experiencia IDEA, el precoloquio IDEA, va a tener lugar centralmente en Mar del Plata a fines de septiembre. Aquí se hace un evento que es como la antesala, más o menos 400 personas acreditadas, va a haber presencia, lógicamente, de empresarios, también algunos funcionarios, la apertura a cargo del gobernador Maximiliano Puyaro desde Buenos Aires porque está en un almuerzo en la Unión Industrial Argentina, y el cierre también va a ser muy interesante, es un interlocutor que en algunas ocasiones mencionó Adrián, que es José Luis Daza, el secretario de Política Económica del Ministerio de Economía, va a estar teniendo la palabra de cierre. Hay mucha atención aquí sobre lo que puede llegar a decir, principalmente lo que es la hoja de ruta del gobierno, pero es un evento donde algunos ejes empresariales, Rodolfo, van a estar con relevancia: sector minero, sector vinculado al litio, a hidrocarburos, lógicamente los sectores tradicionales, logística, el complejo cerealero, en fin, hay una agenda bastante importante. A lo largo de toda la tarde vamos a estar dando cobertura.
0: ¿Hay sanguchito, canapé?
7: Yo me imagino, yo, o sea, sí, me hice muy amigo de la gente de catering, porque llegué
0: de catering, muy bien.
7: Entonces,
0: hay que hacerse amigo del mozo de entrada.
7: Sí, por eso estuve preguntando, viste, a toda la gente, a los del perchero acá al lado, para poder dejar, vete, traje un saco para que no se arrugue. El tema de catering, por lo visto, Rodolfo, acá...
0: ¿Quién le prestó el saco? Bien.
7: No, tengo un saco de abrigo, que es mío. Es una inversión que hice hace mucho tiempo. Yo estoy vestido de borcego, pantalón chino, tengo una camisa y un pullover, y me traje un saco. Un saco de abrigo, bueno, porque vamos a hacer algunas entrevistas, y yo soy una persona seria, tengo que estar vestido como una persona seria.
0: O sea, que quiere simular algo que no es, ¿no?
7: No, yo soy naturalmente un tipo serio, a pesar de, bueno, algunas cuestiones, yo me acoplo a lo que es la lógica del programa, recién escuché un ratito, entonces uno se suma, Rodolfo, esto es así, Rodolfo, viste, cuando sos pistón estás al funcionamiento del cilindro, no sos independiente, es un funcionamiento motorizado. Claro, yo les digo a ustedes, pistón, cilindro, es
0: como la nave. Me hizo acordar de Cars, a la peli. La Copa Pistón. Escúcheme, ayer hubo... Sí. ¿Ya hay oyentes mandando por la canción? ¿Hay muchos oyentes?
3: Hay muchos, muchos. Por ejemplo, Estela, que dice: dado cómo comenzó el programa hoy, me gustaría que la canción elegida sea Brindis, por la Sole Pastoruti, dedicada a nuestro capitán de la selección.
0: Está bueno.
3: Hay más...
0: A ver, sí. A la hora de presentarla no alcanza con eso, ¿eh? Hay que darle un contexto.
2: Hablar largo.
3: La canción T para tres.
0: Como Simeoni.
3: Sí.
0: Hoy está callado. Yo tengo una duda.
2: Está impresionado.
6: Estoy interrumpiendo toda la mañana.
4: Casó todas las interrumpidas.
6: Ah, interrupciones. Agoté el stock.
0: Lo sufrió el turbo hoy. Escúcheme. Sí. Yo no sé qué hacer con lo que veo.
6: Ah, no, se refiere a eso. No, pero el archivo verdadero lo tiene Juan Federico.
0: Es que yo ya lo tengo.
6: Ah, ¿vio?
4: No me quemes. El sticker, no me quemes.
0: ¿Usted participó de esto?
6: No, porque yo me levanto muy temprano. No.
0: ¿Usted, Flavio?
4: No me quemes. No, yo estoy celebrando mi cumpleaños todavía. Tengo las fechas ocupadas.
2: Arrepintiéndose de la manera en que celebró.
0: Anoche hubo un festejo de cumpleaños de alguien que cumple hoy. Le mandamos un beso. Pero qué festejo, che.
3: Tremendo,
6: sí,
3: fue.
6: Empieza con el nombre, empieza con Celeste y termina con Benechi.
0: A ver si lo ubican. Pero fue fuerte,
6: Es un cumpleaños importante.
3: Una gran fiesta.
0: Sí, importante. Fiesta.
4: Bueno, la vida es para ser celebrada.
0: ¿Y alguien de nuestro contexto participó?
6: Definí mi contexto.
0: Claro. Una delegación. Podemos bajar la caña sin ningún tipo de pudor.
3: Ah.
6: Una delegación.
0: Hubo una delegación.
2: Ah, veo que el señor Simeoni tiene datos. Muy bien. Te escuchamos.
6: No, simplemente eso. Que hubo una delegación.
4: Tengo testimonios de
6: acá de la radio.
4: La cumpleañera.
2: Apá.
4: Muy fuerte fue.
0: Puf. Fue muy fuerte.
4: Puf. No, sí.
0: Así por lo video, por lo video y la foto que estamos viendo, sí.
4: Textual. Textual, el WhatsApp dice, muy fuerte fue. Puf. Creo que no hay demasiado
0: para... Muy fuerte fue, o sea, la frase está armada con resaca ya, ¿no?
3: Sí, sí, sí, sí.
0: Está desordenado.
2: Sí, sí, pero me alegra que a esta hora ya pueda contestar, ¿eh?
0: Claro, sí.
7: Puf es el lugar de... ¿A qué se ocurre festejar?
6: Puf es el lugar de donde mandó la frase.
0: Y pero el cumpleaños es hoy, le mandamos un beso a Celes. El cumpleaños es hoy, entonces hicieron una fiesta sorpresa ayer. ¿No?
2: Ah, era sorpresa, veo.
0: Sorpresa sí, en todos
6: se,
0: los...
6: Por lo que se ve en la foto había sorpresa.
3: Sorpresa, sí. Sí.
2: El señor director estaba mirando en este momento el grupo de WhatsApp.
4: ¡Qué vergüenza!
6: Con su fular.
8: Me parece que usted va a tener que preparar otra entrevista como la que hizo anteayer, Barili.
0: Buen día, ¿cómo le va?
8: Sergio? ¿Cómo está?
0: ¿Qué dice? Porque ¿a quién debería entrevistar?
8: Y hay gente que a lo mejor tiene que hacer algunas aclaraciones, ¿no es cierto?
0: No, no, bueno, en el ámbito privado la gente lo tiene que, salvo que...
2: Ya dijo Facundo.
0: Claro, ya lo dijo Facundo. Salvo que después de ellos han salido por la calle, ahí sí, porque hay cámara.
8: Claro, y sí.
0: Tenemos lo que ocurrió adentro, lo tenemos todo.
8: Sí.
0: A diferencia de del otro hecho.
8: Sí.
0: Pero fuertes las imágenes, ¿eh?
8: Sí.
2: Dice Facundo que no fue muy prolija hacer esto.
0: No.
6: Fue el paro que más. Fue el paro.
0: Dice Facundo que él se cuidó más que las imágenes.
6: El paro que más lo complicó a Facundo fue este, ¿no?
2: ¡Qué fiestita!
3: ¡Uy, uy, uy!
0: Esta es. Le mandamos un beso a Celes. La agenda del día en Ahora País. Se reabre el conflicto universitario. Los gremios docentes se realizan un paro y reclaman por el financiamiento. Al respecto, esto decía Claudia Baigorria, secretaria de formación de CONADU.
9: Fuimos a la justicia, todos los sectores, la justicia nos dio la razón en todas las instancias, incluso en la Corte Suprema de Justicia, está ordenando al gobierno nacional que cumpla con la ley. Al día de hoy nos está adeudando más de un 30% con los índices de inflación que están a punto de conocerse, pero sin embargo sigue sin cumplir. Acaban de convocar una paritaria para el 1 y 2 de septiembre, pero este retraso ya es insoportable.
0: Santilli encabeza una cumbre con gobernadores para recomponer el vínculo tras el revés por la ley de tierras.
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0: La situación en Colombia es dramática y continúan los rescates contra reloj con algunos verdaderos milagros. Caro Amoroso, ¿cómo andás?
11: Sí, todos estamos viendo impactados algunas de las imágenes, rescates incluso de bebés en este contexto. Recién hace un rato repasaba una historia de un médico pediatra en el Chocó que rescató a niñitos recién nacidos de una sala de un hospital. La región del Chocó es una de las más golpeadas. La verdad es que las imágenes son conmovedoras y a su vez muy angustiantes porque hay gente abrazada a un hilo de vida a medida que van corriendo las horas. Por supuesto que este terremoto de magnitud 7.4 en la escala Richter nos recuerda, nos trae inmediatamente el antecedente traumático y cercano de la Venezuela y la Guaira signada por la tragedia. Son fenómenos distintos porque en aquel caso fue un doblete sísmico y además fue más superficial sobre un suelo arenoso, lo cual implicó un fenómeno, digamos, más importante en su magnitud, pero además por, y ya lo hemos dicho en numerosas ocasiones, el desamparo en el que estuvieron los venezolanos, que contrasta mucho, más allá de que, por supuesto, Colombia tiene sus déficits, pero contrasta mucho con la situación de un Estado respondiendo ante una tragedia como lo que estamos viendo en Colombia. Dicho esto, 3 días de duelo decretados por el presidente de la Espielia, que asumió, Rodo, hace 5 días, ¿no?
0: Claro, un desafío infinito.
11: Infinito.
0: En las imágenes uno observaba fuerza de seguridad, pero también la gente trabajando con sus manos.
11: Absolutamente. Absolutamente. Bueno, vos sabés que siempre esa asistencia primaria es de los propios vecinos. Lo que pasa es que
12: afortunadamente Colombia tiene grupos USAR, digamos que son los grupos por la nomenclatura de Search and Rescue, especializados en búsqueda y rescate, y tienen grupos muy robustos, de hecho algunos que fueron asignados en el envío de ayuda a Venezuela. Asimismo estamos viendo la presencia de las flamantes autoridades en los distintos epicentros más golpeados, ¿no? Principalmente la localidad de Pereira, pero es todo el eje, lo que se conoce como el eje cafetero, lo que está más afectado, y la región del Chocó, donde además se suman otros temas, Rodo, porque a la situación de mayor precariedad de algunas poblaciones se le suma también, y esto no es menor, Rodo, la penetración que tienen algunos grupos armados en estas zonas. Y lo marco porque de la Espriella, y es importante entender que las tragedias caen en un contexto, de la Espriella asume el CITE. En el fin de semana, Colombia es noticia alrededor del mundo por un atentado que lo producen grupos armados en la autopista Popayán-Cali. O sea, te estamos hablando siempre del mismo eje. Y el lunes amanecemos con la noticia del terremoto de 7.4 en la escala Richter en la misma zona. No es menor que algunos lugares y algunos de los lugares más golpeados hayan decretado el toque de queda. Primero, justamente para impedir saqueos y demás que se dan normalmente en estas situaciones, pero segundo, porque Colombia tiene una situación de recrudecimiento de la violencia a lo largo de estos años muy significativa, con lo cual todo esto parece ser el caldo de cultivo para un escenario peligroso. Así que te diría que la reacción rápida que estamos viendo de una administración que se traslada, toda la administración federal, hacia la zona más afectada, probablemente responda a todas estas variables que te estoy mencionando, Rodo.
0: Los dos argentinos que estaban desaparecidos fueron localizados. ¿Hay más argentinos? ¿Tenés conocimiento, Caro?
12: Hay una versión sobre un caso, otro caso en particular. Yo no he podido contactar a la familia, por eso siempre trato de ceñirme a los casos en los que he tenido contactos con la familia, que son los dos Carlos de los que hablamos ayer, que afortunadamente aparecieron. Obviamente vamos a estar actualizando la información sobre otros casos. Es importante marcar esto. Como en algunas de las zonas más afectadas, entre ellas Pereira o la región del Chocó, hay información, hay conectividad deficiente. Lo que pasó fue que había información preliminar de que la persona o había salido de su casa y después se perdió contacto, que fue lo que pasó con Carlos Cáceres, el hombre de 69 años. Marco esto también para arrojar tranquilidad respecto de que no necesariamente una imposibilidad de comunicarse implica que la persona está bajo los escombros de un edificio colapsado, sino que en muchos casos puede implicar que la persona debió trasladarse hacia algún centro de refugio y lo que está pasando es que no hay conectividad suficiente o no hay señal suficiente para que las familias entren en contacto. Por supuesto que las horas de zozobra no se las quita nadie a esas familias, pero en ambos casos, y en el caso de Carlos Cáceres pude hablar con una de sus hijas, lo que sucedió fue exactamente eso. El hombre había logrado salir de su casa, tenía algunos golpes y obviamente sí vivió una situación traumática, pero no debió ser rescatado debajo de los escombros con lo que esto implica, ¿no? Sobre todo para una persona de avanzada edad.
0: Caro, te mandamos un beso enorme. Estamos al habla.
12: Seguimos en contacto, Rodo.
0: Caro Amoroso, en Ahora País.
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0: Yo te digo, debe estar en alguna reunión importante, pero si fuera el alambre me preocuparía. Está explotado el mensajero, Sil, con la canción.
3: Es impresionante la cantidad de gente que quiere elegir la canción de Ahora País, pero hay muchísimos.
6: A ver, Romy, por ejemplo, escuchá a Romy de Córdoba, dice: buen día equipo de Ahora País, yo elijo el tema de Queen, Love of My Life, me encanta y tengo motivos, además de morir por hablar con Rodolfo Barilli, claro. Dice Romo.
4: ¡Ay, qué bien! Por supuesto.
0: No, pero si va a morir, no, porque va a cuidarle la vida.
3: Hola, chicos, la canción que elijo es Papá, cuéntame otra vez, de Ismael Serrano, para el capitán de la selección, de un hijo a un padre, dice Pablo desde Buenos Aires.
6: Eduardo, la canción T para tres es la que elijo porque por el cumpleaños de Gustavo y la carta de Leonel al padre, las dos cosas están resumidas en esa canción.
13: Voto por esa.
3: Escuchen esta de Jairo.
0: ¿Usted no va a votar?
4: Subió a la...
13: Ya no me dejan ni votar.
0: No, nada.
13: Te preguntó tu opinión. ¿Esto es proscripción o estoy
0: no, más o menos?
3: Va a elegir la producción. Dice Jairo, yo elijo la canción Lloviendo Estrellas de Cristian Castro. Me justifico con esta melodía porque refleja a cada uno de los integrantes del programa, que son todos estrellas, y cada uno aporta su introducción o su comentario.
0: Estrellados, más que
6: claro. Podría ser Eclipse de Mar, porque estamos justo ahí cerca del eclipse y dejamos eclipsados a varios nosotros.
4: Modestia aparte. Bueno.
2: Pero él quiere la otra canción. ¿Por qué le cambia la canción?
3: No, Lloviendo Estrellas. Para,
6: otra, bueno. Otra versión.
0: Bueno, para que se adapte. Acá no es tan fácil todo.
6: Soledad de Córdoba dice, me gustaría que la canción sea Motivos, de Abel Pintos, y se la dedico a mi esposo Daniel para agradecerle que esté en mi vida.
4: Ay, qué lindo. Oh, hermoso. Me encanta. Viva el amor.
13: Se merece por la dedicatoria.
3: Sí. Ivana de Santa Fe dice, mi canción es Hoy puede ser un gran día. ¿Y por qué? No hay por qué.
4: ¿Vale esa excusa?
0: No, bueno, ya tenemos el alambre que nos justifica. Claro. La idea es
2: hoy queremos lo que labure.
0: Claro, esforzarnos un poco más, hacer algo distinto. Yo les quiero contar que tengo...
6: ¿Qué?
0: No,
6: ¿qué?
0: No. Me han llegado imágenes.
2: No
0: sé si son las empanadas de Damio. Damio pegó una caja con 5 empanadas y está como un perro con 2 colas. Pero no. De verdad, 6 empanadas. O los videos de cumpleaños de anoche. Hubo invitados. Qué cosa fuerte, ¿eh? Qué cosa fuerte. Sergio Supo sabe que viene de acá.
13: Sí, hablemos
0: de una
13: ¿alguna
0: película.
13: ¿Alguna vez hizo striptease? No. ¿Sergio Supo?
6: No. ¿Quién habló de striptease?
8: ¿Quién habló de
4: no le cuenten un secreto.
2: ¿Por qué lo relaciona a Sergio?
0: La idea no era no decirlo.
3: ¿Por qué habla cuando no tiene que hablar?
0: No, la idea era no decirlo porque por ahí había gente que no le había contado al marido.
6: Cuando saltemos el banco ya sabemos.
4: Que no hay que decir
2: ¿cuál
4: el plan.
2: ¿Cuál es el que toca timbre?
0: Claro.
6: Coordinemos reloj.
0: ¿Y la balsa dónde está? ¿Quién se la llevó?
2: Ay, lo que
0: bueno, 100 metros.
13: Hay que contarle a los oyentes.
0: No, salte.
13: Si no, los oyentes no. Quedan.
3: Ya está.
0: ¿Cómo listo? ¿Qué hubiera hecho Adrián?
13: Si no, en el Titanic. Pobre. Quedan como el stripper.
4: ¿Quedaste como el stripper? ¿Alguna vez hiciste stripper? No.
13: No, yo no.
4: Ah, nos quedamos más tranquilos.
0: ¿Usted supo?
13: Estaría con demandas judiciales todavía.
6: ¿Supo hacer?
8: Ya respondí que por la negativa.
0: Por la negativa. Sí. Pero nunca en una fiesta con amigos así, ¿no?
8: Niego todo, no recuerdo nada.
2: ¿Cómo sería en una fiesta con amigos? ¿Qué clase de fiesta son?
8: Mis abogados me recomendaron no contestar a esa pregunta, claro. Señor Barín.
0: Me negaron a hacer el examen.
8: Claro, okay. Exactamente.
4: Me abstengo de declarar.
2: Okay, me abstengo de declarar, nada de toxicológico, nada de nada.
8: Claro. Sí. Sí. No era yo el que me iba corriendo por la calle.
6: ¡Qué fiestita, ¿no?
8: Bien. En ese contexto, solo le voy a decir algo. Quiero hacer un reconocimiento a la doctora Lara, que hace 10 días atrás tuvo una extraordinaria y prevención, sentido de la prevención, cuando se estaba organizando otro evento. Y había sido designado como. Entonces la doctora envió un mensaje que fue difundido, que marca el nivel de información y de prevención de la doctora. Saludo la perspicacia de la doctora Lara.
0: Ahora, pero estoy viendo un video de del regalo, ¿vos lo viste, Juan?
2: Sí. Yo te dije, hagan lugar en el celu porque hay mucho material.
0: ¿Mucho material?
2: Vayan borrando, pero...
0: Señor Sergio Supo, una película que vimos. Los gobernadores, otra vez, ¿la historia se repite?
8: Es una pregunta que el gobierno debe hacerse con un poco más de profundidad y seriedad. 3 de junio del 2025. CFI, Consejo Federal de Inversiones, lo reabrieron para que se reunieran los 23 gobernadores. Están las fotos de esa reunión, por ejemplo, Axel Kicillof sentado al lado de Martín Yarlora y todos los gobernadores. A partir de ahí, y durante varios meses, el Congreso de la Nación formó una nueva mayoría que derrotó invariablemente, le impuso varias normas, varias leyes al gobierno libertario. Después vino la elección en la provincia de Buenos Aires, el salvataje de los Estados Unidos en medio de una corrida cambiaria, y luego Milei ganó las elecciones de medio término. En esa reunión no fue nadie del gobierno. Se reunieron los gobernadores para, primero, decirle al gobierno, me tenés que dar más plata. Como el gobierno no le aflojó, le votaron las leyes en contra. Volvemos al presente. Misiones. Se reunieron 11 de los gobernadores con la excusa de tratar la agenda del Norte Grande en la provincia de Misiones, que tiene, como ya sabemos, un conflicto interno entre el histórico líder de Misiones, Carlos Rovira, que es el hombre que manejaba toda la política de Misiones, no importaba quién fuese el gobernador, y el actual gobernador Hugo Pasalacqua, que se le ha levantado y busca tener él la jefatura política de su provincia. Pero ese es otro tema. Hasta Misiones fue el jefe de gabinete, Diego Santilli, porque, como dije al principio, el gobierno ya se quemó con leche el año pasado frente a una campaña electoral. Ustedes me dirán, ¿falta un año y medio para las elecciones? Sí, pero ya hemos explicado acá que esta campaña electoral presidencial empieza con las elecciones de los gobernadores. ¿Qué piden los gobernadores? Adivina, adivinador. Piden fondos, porque ellos buscan antes que Milei, por una cuestión de calendario, su propia reelección, el refuerzo para tener fondos, para tener capital político y posibilidades de triunfar en sus respectivos feudos provinciales. Entonces, esta reunión, en un contexto económico adverso para el gobierno, en un contexto en el que crece la impopularidad del gobierno porque la economía no termina de arrancar y hay un problema serio con los ingresos, resumido, como hemos dicho tantas veces, en la frase no llego a fin de mes, es un dato a tener muy en cuenta por el gobierno. Que el gobierno tenga la virtud de haber enviado al jefe de gabinete es una cosa, que tenga soluciones a la mano es otra, porque esta es una película, no una foto. La foto del 3 de junio derivó en una película, la foto de la reunión de Misiones deriva en otra película. Esa película está empezando a rodarse ahora, en la que el gobierno busca la reelección de Milei y los gobernadores su propia reelección. En el medio, los fondos, las obras, los acuerdos políticos para beneficiar a unos y eventualmente perjudicar a otros.
0: Pero falta un año.
8: Pero los gobernadores tienen que decidir ahora su proyecto político porque lo van a resolver en el primer semestre del año que viene.
0: Oh, que nos espera, el año que nos espera.
8: Es que después, línea agregada, después discutamos otra vez por qué en la Argentina las campañas electorales duran un año o un año y medio.
0: Porque este es el año donde supuestamente no se hace campaña, ¿no?
8: Supuestamente. Pero es el año en el que se toman las decisiones para empezar la campaña a fondo a fin de año. Si van a votar muchos gobernadores entre marzo y julio,
0: es verdad,
8: la campaña electoral va a empezar en noviembre. Y para noviembre faltan 2 meses, 3 meses.
0: Sergio Supo, en Ahora País. Buena tarde, Sergio.
8: Igualmente, me estoy yendo a la Bolsa de Comercio, donde en minutos nada más habla el ministro Luis Toto Caputo. Ahí va a estar Gonzalo Carrasquera también en la cobertura.
0: Atento a lo que pase. Gran abrazo.
8: Abrazo.
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0: Nos vamos a ir a Zapala, recorriendo el país con la información y lo que es importante en cada rincón de la Argentina. Neuquén, una familia se le rompió la camioneta en plena nevada. Quedaron más de un día aislados con sus hijos. Estamos en comunicación con el comisario Carlos Salazar, jefe de la División de Brigada Rural de Zapala. ¿Cómo le va? Carlos, Rodolfo la saluda.
14: ¿Qué tal? Buenas tardes, Rodolfo. ¿Cómo está vos?
0: ¿Cómo fue? ¿Pudieron rescatarlos?
14: Sí, sí, fueron rescatados, gracias a Dios, en buen estado de salud. Así que bueno, la familia completa, ¿no? La madre, el padre y 2 menores de edad, de 8 y 6 años.
0: ¿Eran de la zona, Carlos?
14: De la zona, de la ciudad de Zapala, sí. Fueron a dejarle forraje a unos animales que tienen ahí en la zona del paraje Ñireco, distante a 50 kilómetros de la ciudad de Zapala. Y bueno, se le rompió la camioneta, desperfectos mecánicos, y quedaron ahí en el lugar, con la mala suerte que justo ese día hubo un temporal de nieve grande acá en la zona, y bueno, tuvieron que buscar refugio en un puesto cercano, hasta pedir ayuda, y se trasladaron a la escuela del paraje Ñireco, que está también cerca y del lugar, para pedir auxilio.
0: todo lo lindo que vemos y que favorece por las nevadas al turismo termina siendo un problema para el resto de la gente, ¿no? ¿Cómo lo viven, comisario?
14: Y sí, la verdad que sí, la zona rural acá es muy en época invernal, ¿no? Es muy dura, es muy complicada en base a que por lo general siempre son nevadas intensas las que caen en la zona de cordillera y se ven afectados los puestos cercanos acá a la zona rural, ¿no? Muchas veces la gente no tiene leña, no tiene luz, no tiene nada, y bueno, se aferran al lugar, no quieren dejar sus puestos tampoco, y bueno, pasa lo que pasa en este caso.
0: ¿Cómo se vive el turismo? Veía, por ejemplo, las últimas horas en una parte del sur un colectivo que evidentemente no tenía las cadenas que entiendo se recomiendan para estas situaciones, fuera de control con un montón de pibes arriba chocando 7 autos, creo. ¿Cuáles son las condiciones reales o las que hay que tener en cuenta para enfrentar cuando uno va más, insisto, los pobladores son más sabios, pero cuando va el turismo al sur en estas épocas?
14: Sí, por lo general tenemos puestos de ruta nosotros acá en lo que es el centro de Zapala, tenemos el puesto de tránsito, el puesto principal, tenemos en todas las localidades tenemos operativos relacionados a esto, en donde se le informa al turista si la ruta está transitable, si no está transitable, si está con precaución, el uso de cadena, pero bueno, muchas veces sorprende, o sea, si bien no miran el pronóstico, pero bueno, por ahí se largan y como pasó ahora la nevada esta que no se esperaba con tanta cantidad de nieve, y bueno, perjudicó bastante al tránsito pesado, más que nada.
0: ¿Cómo ha sido ruta, el turismo? ¿No? ¿Cómo ha sido el turismo en estos días de vacaciones?
14: Y acá por Zapala, ve que tenemos el centro nosotros en San Martín de los Andes, tenemos Cabiahue, estamos como claro. En el centro acá, lo más próximo nuestro es Cabiahue, acá el centro de esquí, y estuvo bastante, bastante concurrido, ¿no? Igual empezó a nevar tarde, porque en realidad las nevadas tienen que haber sido antes, pero bueno, nevó tarde y ya igual la nieve ya no es la misma que en junio, julio, o sea. Pero bueno, estuvo bastante movido el tema del turismo en la zona.
0: Comisario, le mandamos un gran abrazo y gracias por este ratito con Cadena 3.
14: No, gracias igualmente y bueno, que tengan un lindo día.
0: Igualmente. Carlos Salazar, jefe de la división de Brigada Rural de Zapala, contándonos cómo rescataron a una familia que se les rompió la camioneta, en este caso en plena nevada, y quedaron varados más de un día con sus hijos.
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0: ¿Vamos por algunos mensajes?
3: Emma nos saluda. A mí me gustaría pedir el tema La hija del fletero de Los Redondos. Dice, a mí se me hace que el indio se puso en romántico y creó una de las canciones del rock argentino a su estilo romántico. Es lo que pienso y es hermosa.
2: ¿Pero hoy es el día del fletero o algo?
3: No, pero es la canción que quiere escuchar.
0: Está bien, pero también tenemos que justificar. A ver, hay que justificarla, claro. De verdad.
6: Lore escribe desde Córdoba. La hija del fletero, linda, infinita. Desde Córdoba escribe Lore, que dice, desde Belville les estoy escribiendo, elegí El show debe continuar, por Freddie Mercury. Me sentí identificada con Messi porque también perdí mi papá hace un par de semanas, y bueno, esta letra me identifica porque cada final es un comienzo nuevo y cada día es un comienzo nuevo que nos da Dios para todos. Cerramos un programa de un día y es un nuevo comienzo para mañana, son nuevas cosas que comienzan mañana, dice Lore.
3: Gracias, es justificación. A ver si les gusta esta justificación de César de La Rioja, que dice: el tema musical que elijo es Y sigo enamorado, de José Luis Perales. Ah. Solo para dedicárselo a Flavia de la Mayore.
4: Opa. Mirá. Opa.
2: Interesante para que salga al aire, ¿eh?
6: ¿Tenés el número, Juan? ¿Tenés el número, Juan?
4: ¿Qué pasa? ¿Qué pasa? Siento que hay perdón. Alguna cosita ahí debajo de la alfombra, Rodo.
0: ¿Te olvidó algo?
4: ¿A mí?
0: ¿Sí?
4: ¿No?
0: Porque el título es Sigo enamorado.
4: ¿De dónde es?
3: ¿De La Rioja?
4: No.
3: De otro lado podía ser.
0: Si era más acá, entraba en duda. Sí,
2: esa provincia está en blanco en el mapa.
6: Leonel le escribe desde Santa Fe. Elijo la canción El Ojo de la Tormenta, de Soda Stereo. Esa letra de Gustavo me parte el alma y colma de emociones. Fue en la época de lo lamentable que le ocurrió a Zeta. Está todo en esa letra. El mundo es la bola es tu juego, dice Lionel Nochetti desde Santa Fe.
3: Ah, qué bien que se pone. Georgina dice, Rodolfo, gracias por leer la carta. Messi pone en palabras lo que sentimos cuando perdemos a un papá tan cercano. Yo perdí al mío en diciembre y me emociona hasta las lágrimas esta carta. También él nos demuestra que es un ser humano y que el pueblo le exige más de todo lo que ya nos ha regalado.
15: Héctor, hola, buen día. Después de la introducción de Rodolfo con la carta de Leo, elegiría el tema Imagina, de John Lennon. Porque para mí la familia de Messi es una síntesis de la práctica de esa canción que pide un mundo mejor, y la familia Messi es todo un ejemplo en todo sentido, más allá del gran éxito de Leo, que siendo el mejor de la historia siempre nos dio un ejemplo de la importancia que tiene el otro para el para como seres humanos, dice Héctor.
16: Gracias a todos por los mensajes, lo estamos leyendo y la producción tomará la decisión de quién. ¿Cuál es el oyente que presenta y justifica la canción de
3: qué
16: hoy?
3: Qué difícil que va a ser para la producción.
2: ¿Y la producción también va a tener que justificar la elección del oyente?
16: Sí, claro.
2: Parece sí, claro. Perfecto.
3: Justificación de justificación.
16: Y usted tiene que investigar que no haya algún acomodo ahí, Juan.
2: Por eso.
4: Okay. Vos sos el veedor oficial, el escribano público.
2: Escribanito.
4: El escribanito.
15: Ya eras bebedor oficial, ahora sos bebedor.
4: No, de bebedor a bebedor.
16: Nos vamos rápidamente con un último momento urgente. Hay un robo millonario al presidente comunal de la localidad de Susana, muy cerca de Rafaela, en Santa Fe. Jonathan Fabre, periodista de Cadena 3 Rafaela. Jonathan, te escuchamos.
17: ¿Qué tal? Un gran saludo para ustedes y todo el equipo. Así es, estuvimos con Cadena 3 hablando con Jorge Perino, presidente comunal, quien en las fiestas patronales de la localidad de Susana, una comuna de 3.000 habitantes aquí a 10 kilómetros de Rafaela, sufrió un robo en su casa y se habla de algo, bueno, previamente ya armado. Tenemos la palabra de Jorge Perino y ya la podemos escuchar también en
16: este video.
18: Yo pienso que puro conocimiento, que todos me conocen acá, nosotros tenemos el cable, somos proveedor de cable, internet, tenemos agencia Quinela, se vendían las tarjetas de las fiestas, hubo más de 200 tarjetas vendidas, así que bueno, se sabía que en la casa había plata. Nosotros fuimos a los actos, fuimos a levantar la bandera, o sea, el protocolo ceremonial, levantar la bandera, con el jefe de policía, su jefe, estábamos todos ahí, después procesión, ir a la iglesia, y en esos 45 o 50 minutos me entraron en mi casa, rompieron todo, o sea, bueno, se llevaron todo el efectivo, encontraron unas cajas de seguridad y como estaban las llaves, ni la rompieron, no tuvieron que romper nada, se llevaron la plata, me rompieron el DVR de las cámaras, o sea que ahora la policía está tratando de recuperar el disco. Si se recupera el disco, vamos a ver de quién se trata. Pero bueno, yo apuesto que la policía va a poder encontrar esto. Mira, la batida es de acá del pueblo, eso es de cajón, porque uno de afuera no puede venir justo en mi casa. O sea, la batida hay para mí hay gente de acá del pueblo. Así que bueno, yo estoy esperando y espero que la policía resuelva este problema. Porque no fue al voleo, fue directamente a mi casa. O sea, sabían que había plata, sabían que nosotros estábamos en el acto, que toda mi familia estaba, y bueno, agradecer a eso que estábamos todos ahí, que no pasó, que es plata nada más.
16: Escúchame, Jonathan, estamos hablando de 100.000 dólares y unos 15 millones de pesos, ¿confirmás esto o...?
17: Rodolfo, estuvimos dialogando con fuentes policiales quienes nos expresaron que ese es el monto, son 100.000 dólares americanos y 15 millones de pesos argentinos los que están en juego aquí, por lo cual esto es un robo claramente premeditado y pensado de alguna manera.
16: Claro, porque sabían que estaba el dinero y que en ese momento no había nadie en la casa.
17: Y que en ese momento no había nadie en la casa y que el pueblo... se había movilizado porque estas fiestas patronales aquí en lo que se llama el interior del país, en las provincias, son muy convocantes, la gente se moviliza mucho y los vecinos incluso también estaban presentes en esta feria, en la plaza, digamos, a donde estaban feriantes, gastronomía.
16: Sí, conozco a Susana, he pasado vacaciones en Ataliva por la familia de la mamá de mis hijos. Susana vive una de las tías. Es un lugar muy apacible, chiquito. Absolutamente
17: muy chiquito.
16: donde todo el mundo se conoce. ¿Hay cámaras de seguridad en, afuera, en la calle, o ni eso?
17: Nos mencionaba que le robaron su disco de DVR a donde tenía la cámara de seguridad, pero ya está trabajando PDI. Está trabajando un PDI enviados de la provincia, no quieren que trabaje la policía local, el destacamento local, para poder tener un poco una mirada más neutral y más alejada, claro, ¿no? Del foco. Están trabajando y están visualizando. Hablaron, también esto nos lo han contado fuentes policiales a las que estuvimos dialogando, de una camioneta blanca que estaba estacionado cerca de la cuadra y que tenía algunos movimientos sospechosos, y están buscando las cámaras de acceso a la comuna, de salidas en la ruta, para ver si es alguien que efectivamente pertenece a la comuna, o es alguien que venía de afuera y que estaba circulando y que vino exclusivamente a llevar adelante esto. Sí, se señala mucho una, como decía bien Jorge Perino, una, entre comillas, batida local, ¿no? Alguien que efectivamente venía premeditando esto, que sabía que allí había dinero y que confluía todo el contexto para llevar adelante este delito.
16: Gracias, Jonathan. Un gran abrazo a la gente de Susana, de Taliba, toda esa zona hermosa y de gente laburante, de tambos. Yo recuerdo lo calor, unos salames tremendos en Ataliba, un salame chorizo a la grasa, ¿no?
17: Sí, me equivoco, Jonathan. Chorizo en grasa, estás muy bien orientado.
16: Lo tiraban ahí en el tanque, lo dejaban no sé cuánto tiempo y después le sacabas el cuero y era una cosa. ¡Oh! Para el colesterol hermoso, che.
17: Me comprometo, cuando estés por aquí, por la zona, vamos a hacer un asado y vamos a comer en la picada uno de esos salames con algún queso autóctono también de aquí.
6: Nosotros vamos también, ¿eh?
16: Grana, dice que se prenden todos. Bueno, che.
3: Claro.
17: Los esperamos.
16: Gran abrazo,
17: a todos.
16: Jonathan.
17: Me comprometo a fascinar. Chao, un gran saludo para todos.
16: Grande.
17: Que tenga buenas tardes.
16: Igualmente.
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16: Qué lindo es el interior, por favor. Que el interior, como decía Atahualpa, no conozco ningún argentino sin el exterior, ¿no? Exacto. El interior es todo. Pero qué linda que es Argentina. ¿Tenemos algún mensaje más para saber cómo vienen las canciones?
6: Un montón. Voy con uno de Néstor, de Santa Fe. Hola, Rodo y equipo. Como hincha de Rosario Central, te digo que para mí, para casi todo el país, Messi no es el capitán de la selección argentina, sino es el capitán de casi 50 millones de argentinos. Así lo siento yo, y con mucho orgullo, una persona que se supo ganar el puesto de líder y capitán de toda la Argentina.
3: Propongo el tema de los Caligaris. No somos muchos, no somos pocos, pero estamos todos locos. Mi justificación es que describe a todo el equipo de Ahora País.
6: Tiene mucha razón.
2: Bueno. Tiene lógica.
16: No, son muchos.
6: Ah, todos.
16: ¿Cómo dice? ¿Cómo dice? Vermo de vuelta. A ver, no está mal, ¿eh?
3: No está nada mal.
6: No estoy de acuerdo. Algunos traemos el lóbulo como corresponde todos los días.
16: No, hoy usted no lo trajo.
3: No.
16: En el arranque no lo trajo.
2: No. Si usted no está disperso.
6: Mónica dice que Sergio Denis con Cada vez que sale el sol sería una buena canción. Messi me hizo llorar, dice Mónica. Es una familia unida.
3: Adiós Nonino, de Astor Piazzolla. Ese tema honra profundamente la memoria por la partida de un padre, dice Cristian.
6: Analía, no me doy por vencido, de Luis Fonsi. Un mensaje de fuerza y superación. Esta me parece preciosa para Leo y para todos los que tenemos nuestro Pa en el cielo.
3: Alberto de Jesús María dice que tiene ganas de elegir Volver a empezar, de Alejandro Lerner. Felicitaciones por el programa, los escucho siempre, no da justificación alguna.
6: Y Esteban, de Santa Fe, dice que él elige 9 semanas y media para representar lo que no se puede decir de Dadamio.
16: Es muy bueno. ¿Por qué de Dadamio?
6: No, no sé.
16: De cumpleaños.
6: No, de Dadamio, dice el mensaje.
16: No sé por qué.
2: Ahí tenemos alguien para justificar.
16: ¿Pero qué no sabemos de Dadamio?
6: No, no sé. Juan ya está llamando al oyente de La Rioja y ahora este de Santa Fe. Juan, ahí te paso el número.
2: Sí, al de La Rioja me lo pasó Flavia el número. Así.
16: No. Yo me quiero casar. ¿Y usted? Mucho casamiento. Algunos
4: mucho,
16: ya concretó
4: otro
16: de puerta.
4: Estamos a un tris de que este segmento se convierta en este programa.
19: Nací para ti.
4: Tenemos que hablar de los casados y de los que se casan. Finalmente, Cristiano Ronaldo y Georgina Rodríguez se casaron ayer. ¿Se acuerdan que contamos hace unos días que la gente se agolpó en la catedral?
16: ¿Y dónde se casaron?
4: Se casaron en una ceremonia estrictamente privada e íntima. ¿Quiénes asistieron? los 5 hijos.
6: ¿Se sabe dónde se casaron?
4: Sí, en Cascais, en Portugal. En la localidad costera, ahí se casaron. ¿Por qué eligieron el 11 de agosto? Porque se cumple exactamente un año del compromiso que le propuso Cristiano. Y me acordé.
0: Era fácil, ¿eh? Era detectable.
4: Era, no la vimos, era la buena, no la vimos venir.
6: El,
4: no la
6: el que lo acertó fue el diario británico sensacionalista The Sun, que fue el que originalmente echó a correr la versión de que se casaba. Le erró en dónde y en cómo.
4: Y el día.
6: Bueno, y para, el día exacto.
4: O sea, casi que, todo. Arrimó el bochín.
0: Bueno, para The Sun, un montón ya.
2: Claro, o sea, le acertó a la pareja, que era lo más fácil.
0: Claro.
6: Si lo van a casar algún
0: con las
6: día.
0: Cosas escribe The Sun.
6: Claro, sí.
4: Bueno, quería contar.
20: Juan Federico.
4: Y más o menos.
20: Acepta unirse en legítimo matrimonio.
0: Mira un momento. Mira.
4: Ay, qué lindo.
0: 12 de junio. Viernes, 11 horas, en Rivadavia 120, Villa Allende, el nuestro pichón. Tengo acá, no lo guardé.
4: Qué lindo momento. Cásate de nuevo, renová los votos.
2: Y lo bueno es que no me tuve que arrodillar porque era lo mismo. Levanté la mano y listo.
0: Bueno. Se casaron, entonces estuvieron ellos sí. Los hijos, pero estuvieron los viejos, algo.
4: No,
0: el
4: lo que,
0: tío, el abuelo, no sé.
4: Lo que se conoce es que no, que fue una ceremonia que un poco ellos querían que fuera así. Como
6: casarse así, la verdad.
0: La verdad, qué triste.
4: Sí, para mí también, pero.
0: ¿Qué sé yo? Vos, un amigo invitada. 3, 4.
2: Claro, sí, a Carrasquera.
21: Claro. Sí, pero después hay fiesta millonaria.
0: A Carrasquera te hace.
2: Claro, sí.
6: Si no es cuente, no te casas y listo.
0: A fe de que te haga el asado.
4: Bueno, pero me parece que están poniendo también el casamiento en un lugar de.
6: Claro. ¿El Narigón no fue?
0: Claro, el nieto. ¿Cómo no va ahí?
2: O falta la
0: fiesta. El Olgo. O falta... El Olgo no le va a decir al Olgo.
2: Claro, no va a ir el Olgo.
21: Para mí hay una fiesta después.
4: Para mí también. Sí,
2: falta la fiesta.
4: Considerando el perfil de los dos, seguramente haya, pero por lo pronto no. Ellos querían una ceremonia privada, íntima. Los que me parece que van a venir con una fiesta multitudinaria, de hecho, ella dijo que va a ir contando todo de su casamiento, porque va a representar mucho, que hay toda como. No es un casamiento decir, bueno, ponemos el centro de mesa, nos vestimos de blanco, y no. Hay toda como. Como un pensamiento, como una línea editorial de casamiento. Es Tini. Tini, que no. Finalmente ayer.
0: No, final... Tini. El video está muy bueno, porque sí. Se vea de pola, ¿verdad? Muy bueno. Una producción.
4: Por eso ya nos da como la pauta de que va a ser un casamiento para tirar la casa por la ventana.
21: Y que vamos a poder conocer todo.
4: Todo.
6: Es para alquilar balcones por la ventana.
4: Sí.
2: Se va a hacer un reality.
4: Yo creo que sí. Ella dijo. Y un día, ese sueño que soñé tantas veces empezó a hacerse realidad con el amor de mi vida. Y esto que habíamos hablado también acá en la peluquería de este viaje a París con amigas, efectivamente se fue a París a comprar el vestido. La que puede, puede. Y la que no, critica. Así que ahí
2: le rompe, ahí esta noticia le rompe el corazón a nuestro productor.
21: Sí, está llorando. Sí.
4: No sé si la celebra o la llora.
21: Está triste, está cabizbajo.
6: No sé, se está casando todo el mundo, así que manita, prepárate.
4: Los casados y los que se casan.
0: Pero vos viste, ella le dice en un momento que no le puede mostrar a Rodrigo, que Rodrigo está del otro lado sentado tomando mate. ¿En serio?
6: Estaba riendo, Rodrigo estaba riendo.
4: Porque ella dijo que en realidad iba a haber unas telas.
0: ¿Un crack le hace en serio? Y hace. Toma mate, ¿viste? Y dice. Ya. Yeah. Y es re lindo. Oh, dice Rodrigo. Que no te lo puedo mostrar.
4: Sí.
0: Hermoso.
4: Él dijo, sueño, porque aparte es una ternurita, dice sueño, eso dijo de Paul, sueño con ese día todos los días de mi vida. Gracias okay. Por hacerme tan feliz, le respondió Rodrigo de Paul a la publicación en Instagram.
6: Mentira, es una mentira poética.
0: No, está enamorado. No. Tengo
6: ¿qué vas a soñar todos los días con él?
2: ¿Por qué lo pone en duda? ¿Por qué lo pone en duda?
0: Tiene información. No, tengo dato de que está muerto, de verdad, está re enamorado.
4: Ay, me gusta.
6: Soñará despierto, soñar todos los días con ellos.
21: Pero ¿por qué no?
0: ¿Por qué tan así? ¿Qué le pasa?
4: ¿Qué te pasa?
0: ¿Tiene algo
4: hoy?
0: Para contarle? ¿Está enojado? ¿Alguien fue a la fiesta?
6: Algo pasó, usted algo se enojó. Pasó.
0: No sé.
2: ¿Hay una decepción amorosa?
0: Cuéntenos.
6: Parece que.
4: El costado membrillo, ¿dónde quedó? Bueno, venir a cuestionar el amor no es tu perfil.
6: Ese membrillo también implica reconocer
1: la verdad de las cosas. Que anda inventando por ahí, no, eso no
2: está logrado. A ver, ¿y con qué debería soñar?
1: No sé.
2: Catador de sueños, a ver.
1: Una vez. Pero repetir.
5: Yo pensaba en un país como Australia.
16: Señoras, señores, queridos oyentes de la República Argentina, hoy el alambre no está y. Una oyente. Atención, es mujer.
2: Papá.
16: Elegirá la canción de Ahora País. Y nosotros decidiremos si esta elección de la producción ha sido correcta o no. Ella deberá defender el porqué de la elección. Tiene 53 años, es de Entre Ríos, vive en Lomas de Zamora, se llama Silvia. ¡Fuerte la aplauso! Hola, Silvia.
2: Veremos los argumentos.
16: ¿Cómo estás?
22: Muy bien, riéndome a full con ustedes.

0: Y acá estamos, tenemos una vida, hijos, una casa, trabajo, gracias a Dios. Decidimos salir de allá para volver acá. Y ahora estoy acá y me quiero volver.
1: Claro, ¿extrañás? ¿De qué pueblo eras allá de Entre Ríos?
0: Soy de General Campos, es un pueblito que está cerca de Concordia.
1: Y bueno, nada, siempre se extraña, claro que sí.
0: Siempre se extraña. Tengo la mitad de mi familia allá, la mitad acá, ¿viste? Entonces como que voy, vengo, voy, vengo. Pero cada fin de semana largo, cada escapadita, cada fiesta que puedo, me rajo y paso allá con los que tengo allá y si no estamos acá con los que tenemos acá.
1: Decinos, ¿qué canción elegiste y por qué? Guarda que todo el equipo, este muy feo equipo, está escuchando tu explicación y puede llegar a cuestionarte, Silvia.
0: Sí, ese equipito que tenés vos ahí.
2: Sin presiones, sin presiones.
1: No, equipito lo dice por... No le digas eso, Juan, sí.
3: Soy un S.
0: Pobre. Yo elijo Gracias a la Vida por Mercedes Sosa.
1: Ajá, ¿y por qué razones?
0: Porque... Mira, mis razones son que el lunes mi cirujano por fin me dio el alta. Yo hace 2 años tuve una cirugía de útero, entré a quirófano pensando que me iban a sacar una muestra para hacerme para hacerme los estudios y resultó que me tuvieron que sacar muchos quistes que tenía, una operación que fue muy riesgosa, muy estresante para mí. Y desde entonces vengo piloteándola cada 3-4 meses haciéndome estudios para ver que todo esté normal. Y por fin el lunes el doctor me dijo, estás de alta, está todo perfecto.
1: Muy bien, bravo.
0: ¡Bravo! ¡Bravo!
1: Sí, ¡qué grande,
0: Silvia! Aparte de eso, chicos, aparte de eso, el próximo lunes 17, mi marido y yo vamos a cumplir 34 años de convivencia y nos casamos hace 12... nos casamos en el 2010. Hace 16 años nos casamos legalmente.
1: ¡Muy bien! ¡Muy bien! ¡La señora con papeles ante Dios y ante la ley!
3: ¿Y de novio
0: ante la
3: cuánto?
0: Ley y ante Dios. Ante la ley y ante Dios. Todo
1: de novio... Legal. ¿De novios 34?
3: Convivencia, digo.
0: En pareja, 34. De novio tuvimos 3 meses. Nosotros hicimos
1: rápido.
0: Todo rapidito.
1: ¿Cómo se llama el susodicho?
0: Alberto. El santiaguino.
1: Rápido, Alberto, ¿eh? ¿Es de Entre Ríos también, allá del pueblo?
0: Sí. No, él es santiagueño.
1: Santiagueño.
0: Me lo encontré por ahí en un pueblito cerca.
1: Lo enganchaste ahí. ¿Y cómo lo conociste?
0: Lo enganché ahí. Perdón, ¿qué dijiste que no te
1: ¿Cómo lo conociste?
0: En un baile. ¿Viste que en un baile de pueblo, allá, sí, claro. Viste que se juntaban a jugar al fútbol y después bailaban? Entonces ahí me lo encontré.
1: ¿Te arrastró el ala o metió cabezazo así de... ¿Querés bailar?
0: No, en realidad fue miradita que va, miradita que viene, ¿querés bailar? Listo, y no nos desenganchamos más.
1: Mirá el buen santiagueño. Somos novios. Muy bien.
3: 3 meses ya estaban apalomados.
1: 3 meses no, ya estaba ahí.
3: Pero ¿cómo apalomados?
4: No, más respeto, Juan Federico.
0: Qué lindo. Ay, chicos, ustedes me hacen reír.
1: Silvia.
0: Así que gracias a la vida es porque tengo tanto para agradecer. Nosotros vinimos de un par de años con muchas pérdidas de sobrinas, perdí 2 sobrinas en un año, perdí a mis padres hace un par de años atrás, entonces como que veníamos de muchas cosas malas. Y de repente todo empieza a salir bien, gracias a Dios. Tengo una nieta que es divina, tengo 3 hijos varones que son maravillosos, así que no puedo pedir más, solo agradecer.
1: ¿Te acordás la canción que bailaron la primera vez con Alberto?
0: Ah, sí. No sé si la conocen, pero era un grupo que existía ya por los 90. Uh-huh. Adrián y los Dados Negros.
1: Oh, sí,
5: claro que sí.
4: Lunita, dame platita. ¿O no? ¿Alguna vez?
0: Exacto.
1: ¿En serio?
0: Esas canciones. Yo cuando le cuento a mis hijos me dicen, ¿ustedes qué iban a bailar? Y bueno, era lo que había en el pueblo, imagínate.
1: ¡Qué bárbaro! Y con Adrián y los Dados Negros.

0: Luis Alberto le arrastró el ala a la Silvia. ¡Vamos todos!
1: ¡Sí! ¡Qué bueno!
0: Silvia, querida, hermoso conocerte. Te mandamos un beso enorme. Que la vida te sonríe y que te sonría para vos y todos los que amás. Y
1: gracias,
0: nos quedamos con tu canción. Una hermosa elección, ¿estamos todos de acuerdo?
2: Sí, por supuesto.
0: Claro
1: que sí. Muy bien, más vale que sí. Más vale que sí. Claro.
0: Una digna oyente de Ahora País. Silvia, gracias.
1: Gracias, chicos, los escucho siempre, así que me río mucho con ustedes. Muchas gracias.
0: Ahora sí, Silvia, presenta vos la canción.
1: Muy bien, ahora con ustedes, Mercedes Sosa, Gracias a la Vida.
0: ¡Bravo! ¡Bravo!

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2: Me da cosita el título de la columna. Esta tarde pasará algo muy importante que casi nadie notará. Nos dice Adrián Simeoni.
3: Yo creo que vale la pena la música. Porque séptimo rodo.
2: ¿Viste que vuelve X-File?
3: ¿Vuelve?
2: Vuelve.
3: ¿Cómo se llamaba la...?
4: La chica.
3: ¿La inspectora?
5: La gente.
2: Molder. Y ella... maldita memoria.
5: Es Cooley.
2: Claro.
3: Esta yo creo que también es de suspenso.
2: Adrián Simeoni, lo escuchamos.
3: Porque séptimo rodo. Hoy, esta tarde, se van a reunir dos comisiones del Congreso, la de Finanzas y la de Presupuesto, y van a ver si le dan luz verde o no al dictamen para modificar la Carta Orgánica del Banco Central. Parece nada, pero es muchísimo. Es un paso, no te va a garantizar nada eso, pero es un paso muy importante para ver si la Argentina va a vivir en forma definitiva en algún momento sin inflación o si vamos a seguir en la misma de siempre, ¿no? Básicamente esta Carta Orgánica le prohíbe al Banco Central financiar al Estado con dinero que no es del Estado, que no proviene de los impuestos ni una deuda que toma el Estado, que simplemente inventa dinero. Lo cual es muy injusto, porque ¿por qué no inventaríamos dinero para, qué sé yo, para una provincia, para un municipio, para una empresa, para cada uno de nosotros? Es fundamental para separar el Banco Central de los gobiernos. Los gobiernos dejen de fabricar dinero según la conveniencia del gobernante de turno. Y además para que aprendan de una buena vez a administrar el dinero que tienen, si no, no van a aprender nunca. Imagínate vos, si vos estuvieras en tu casa, Rodo, y tenés tus ingresos, y tenés la posibilidad de inventar dinero, de emitir dinero falso, ¿qué harías? Sería un vivo a la pepa, pero está mal, eso no puede existir así. Bueno, se van a reunir. El gobierno tiene esperanzas de conseguir una mayoría de votos para este dictamen, aunque tiene 13 de los 31 diputados de Finanzas y 19 de los 48 de Presupuesto. Los del PRO aparentemente lo van a apoyar. Una parte de la Unión Cívica Radical, que está siempre en dudas ahí entre que sí, que no, que caiga un chaparrón. Algunos bloques principales, y se des cuenta que el kirchnerismo no va a apoyar esto. La idea era sesionar, llevar esto a la sesión para votar estos dictámenes el 19 de agosto en la Cámara de Diputados, darle media sanción. Pero estuvieron viendo que hay, mirá las cosas, ¿no? Que hay un feriado el lunes 17 y que en una de esas eso hace que algún diputado no llegue. Entonces capaz que se pasa al 26 de agosto. Tema recontra importante es hacer una Carta Orgánica como la que tienen la mayor parte de los países del mundo que no tienen inflación. Bueno, no es muy difícil, pero ahí le están dando vuelta a la cuestión. Son 79 diputados en total. Estuve viendo la composición, pues, la verdad que no hay ninguno que sea que sepa mucho de bancos centrales ni nada. Por suerte van a llamar a expertos esta tarde, van a consultar. Va a ser un proyecto que se va a votar o rechazar a mano alzada, en manos de eso, ¿no? Porque fíjate, por ejemplo, el presidente de la Comisión de Finanzas, la más importante de las dos que tiene que tratar esto, es Santiago Pauli, por ejemplo, que es de la Libertad Avanza de Tierra del Fuego, docente. Hay una llamativa carencia de expertos en estas dos comisiones de los temas que tratan, la verdad. No parece haber. Espero que se iluminen. Vamos a ver qué pasa. Muy importante, esto no es el casamiento de De Paul ni el papá de Messi, nada, pero es probable que nos determine la vida futura mucho más que cualquiera de esas otras cosas.
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2: Vamos por algunos mensajes. Sí, Guille.
4: Por supuesto. Estoy llorando, dice Andrés. Fue hermosa la historia que nos enseñaron con Silvia, llamándola por teléfono. Gracias por todo eso. Dice Fede, me quedo con las ganas de escuchar mi canción, la de los Caligaris. ¿Este concurso se va a repetir?
2: Y a ver, mañana sigue el hombre de viaje, ¿no?
4: Sí, mañana sigue de viaje.
2: O sea, mañana seguro. Prepárense. Preparen una buena justificación.
5: Y puede quedar, ¿eh?
4: Claro, capaz.
5: Han laburado bastante mal los oyentes.
2: Sí.
4: Estoy cocinando y me emocionó el escuchar Gracias a la Vida. Gracias por esa historia, por esa canción, dice Canela.
6: Bárbara, también de Córdoba, dice hermosa elección, bella canción, felicitaciones.
4: Qué linda la idea de sacar al aire a un oyente. Y la entrevista de Rodolfo fue hermosa. Silvia, maravillosa, dice Nati.
6: Hay oyentes que también se merecen, ¿no?, este programa. Roberto dice que lo enganchó al marido, la oyente recién, justo durmiendo la siesta.
2: ¿Cómo?
6: Y porque era santiagueño, por eso. Roberto dice que lo enganchó durmiendo la siesta.
2: Nah, rápido el santiagueño, contradijo todos los preconceptos.
5: Tres meses
2: ya estaba.
7: Claro, qué fenómeno. Sin perder tiempo.
4: Lo de la pelu de hoy, una salsa para los chimenteros. Se casan y en 5 años más, seguro peleados con divisiones de bienes y todo eso, dice Ricardo.
5: ¿Por qué tanto tiempo?
4: No cree tanto en el amor.
7: No cree mucho en el amor.
3: No, pero creo en el amor en serio, digamos.
7: ¿Vos decís que esto es una vidriera?
3: Sí, me parece.
5: ¿Y después de casa?
2: La gente así conocida no tiene derecho a enamorarse, cuéntenos.
3: Sí, claro que tiene derecho a enamorarse.
7: Como que
3: pero esas
7: no es muy genuino lo que él dice.
3: Claro, esas hipérboles. Sueño todos los días con esto.
7: Sueño con ese día todos los días de mi vida.
5: ¿Viven juntos ellos?
7: Sí, en una mansión.
5: Ah, o sea que ella puede saber que está soñando.
7: Claro.
2: ¿Cómo viven juntos? ¿Sí, él vive en Miami, ella también?
7: Sí, claro, viven juntos en Miami. En una mansión.
6: Viviana de Santa Fe dice, tal cual, Adrián, tanto va a soñar, algún día dirá que tuvo pesadillas, dice Viviana.
5: Y después de casado, ¿qué va a soñar, Adrián?
2: Son malos, ¿eh? Oh. Y los oyentes malos como nosotros.
4: Sí, tal cual.
2: La pregunta es, ¿nosotros los hicimos malos o ellos son malos y están esperando un programa de malos?
7: Sí, qué pregunta.
3: Viviana no es mala, Viviana de Santa Fe es realista.
5: Es
3: una membrillo con los pies en la tierra.
5: Pero de ahí a pasar a pesadilla, Adrián.
2: ¿Usted nunca se enamoró así de sentirse un tarado?
3: Absolutamente, claro.
2: ¿Y entonces?
3: Si no hay otra forma de enamorarse que como un tarado.
2: Entendemos muchas cosas, pero para.
7: ¿Alguien se enamoró
3: racionalmente? Es imposible enamorarse racionalmente.
2: Por eso, entonces ¿por qué dice que
3: no te enamoras?
2: ¿Y por qué dice que de Paul no puede estar enamorado así?
3: No, porque está mintiendo.
4: ¿Por qué?
2: ¿Pero por qué dice eso? Todos los días
3: con esto, es mentira.
2: Está celoso.
7: ¿Qué sabes?
2: Celoso.
7: A ver, ese es el Grinch del amor.
5: Claro. Paul ya tiene todo.
7: Vos no
5: puedes soñar con eso.
7: Sí. Tiene fama, tiene dinero, tiene todo.
3: Permítame dudar.
5: ¿Vos con qué soñas, Adrián?
2: Adrián dice, acá lo espero. Ya lo vamos a ver.
6: Soy Laura, de Río Tercero. Menos el tema que eligió alguna vez Adrián Simeone, pueden poner cualquiera, dice. Uno en francés que...
3: ¡Qué tema!
5: Toda la razón.
3: ¡Lo pongamos de nuevo!
2: No. ¡Dios mío!
3: ¡Sí!
2: ¡Dios mío!
5: Preguntémosle a De Paul qué piensa de ese tema.
3: Chequen Manoplu.
2: De Paul le mandó esto. Escucha esto, mi amor. A la mañana se levanta y dice, escucha esto. Te dormí otra vez.
3: Qué guay.
7: Que deja poco lugar para la imaginación esta canción. Es claro. Muy explícita.
2: Muy explícita.
3: No,
2: con sonidos y todo.
3: Sorprendente.
5: La gente bostezando, no entiendo.
3: Qué temazo para bailar a las asadas.
2: ¿Cómo vienen las ventas para el Día del Niño? Se lo vamos a preguntar a Julián Benítez, gerente de Relaciones Institucionales de la Cámara de Juguete. Hola, Julián, ¿cómo te va? Rodolfo te saluda, ¿cómo andás?
8: Hola, Rodolfo, qué gusto, ¿cómo estás? Gracias por el contacto.
2: ¿Cómo venimos de ventas?
8: Y bastante tranquilo hasta ahora. Estos días van a ser cruciales para definir, parece mentira, pero bueno, siempre se concentran en los días previos al Día del Niño, que va a ser este domingo. Y bueno, con expectativas, ¿no? Porque es una fecha muy importante, el 60% de las ventas del año son explicadas por el Día del Niño, así que esperemos que...
2: 60% de las ventas es este domingo, para este domingo.
8: Sí, exactamente. El sector se prepara
2: más que Papá
8: todo
2: Noel,
8: el año para
2: que ayudar a Papá Noel, que ayudar a los Reyes, todo.
8: Mucho más, porque en Navidad el presupuesto de las familias está dividido en muchos regalos. En cambio, claro, en el Día del Niño, más del 50% de los regalos son juguetes. Así que es re importante.
2: ¿Ticket promedio?
8: Estamos en los 25.000 pesos por juguete.
2: ¿Cuánto?
8: Bastante bajo. 25.000 pesos en promedio por juguete en jugueterías de barrio, ¿no? Si vas a una cadena de juguetería donde ahí hay productos importados más de alta gama, el ticket puede llegar a ascender a los 45.000-50.000 pesos. Pero bueno, hay que destacar que hay juguetes desde los 5.000-10.000 pesos en adelante, ¿no? No hay techo, hay para todos los bolsillos, para todas las edades e intereses de juego.
2: ¿Cuánto impacta de los juguetes que se venden? ¿Cuántos son fabricados en Argentina y cuánto importados?
8: Mira, fabricados en Argentina hoy hay 3 de cada 10 juguetes. Hay gran porcentaje de productos importados. Si vas a una cadena de jugueterías vas a encontrar el 80% de la juguetería de productos importados. Wow. Pero bueno, la industria argentina sigue, digamos, especializándose en las categorías que es competitiva, ¿no?
2: ¿Cuáles son esas?
8: Didácticos, de plástico, para la playa, masas, bebotes, bloques, ¿no? Todos los juegos de mesa. Es muy fuerte la industria argentina y vas a encontrar precios muy, muy competitivos a una calidad y la seguridad, sobre todo, que tenemos que tener en cuenta en este momento donde está el puerta a puerta, donde ingresan productos sin certificación. Ir a comprar juguetes seguros, certificados en comercios habilitados. Es la sugerencia que pedimos porque, bueno, desde la Cámara hicimos una compra, por ejemplo, en Temu, y el 85% de los productos vinieron con problemas de seguridad. Así que,
2: claro,
8: atención,
2: nosotros
8: lo
2: hablamos hace un tiempo en Telefe Noticias, es realmente preocupante, no solo en lo básico, que la tapa para pilas de ese juguete para chicos de menos de 3 años tenga un tornillo, no solo en lo básico, también en los materiales. Hay un riesgo.
8: Exacto. Encontramos una muñeca que en los bracitos tenía ftalatos. Los ftalatos son disruptores endocrinológicos que pueden afectar el desarrollo del sistema reproductivo de los niños. Esto está prohibido por el Ministerio de Salud y bueno, nosotros lo seguimos con mucha atención porque articulamos con la Sociedad Argentina de Pediatría. Tenemos una base de lesiones con juguetes donde pueden manifestar todas las problemáticas que puedan llegar a tener. Tuvimos el tema del squishy dumpling la semana pasada, que salió el retiro internacional por contener altas dosis de benceno, que es una sustancia cancerígena producto, bueno, de que se utilizan materias primas recicladas como y bueno, migran todas estas sustancias porque son juguetes muy virales. Y bueno, China no para de producir, así que hay que tener mucho cuidado con estos productos que circulan, ¿no? Por que no son seguros.
2: La última, Julián, en relación al año pasado, ¿cómo están los precios?
8: Estables por el nivel de actividad, no hay margen para incrementar, así que no van a encontrar sorpresas con el tema de los precios.
2: Julián, te mandamos un gran abrazo y gracias.
8: Gracias por el espacio, Rodolfo.
2: Que sea un gran domingo. Julián Benítez, gerente de Relaciones Institucionales de la Cámara de Juguete. Y la tenemos a Cele Benecchi, que ha salido con nuestro móvil a ver cómo vienen las ventas. Ante todo, ¡feliz cumpleaños, Celeste Benecchi!
9: Gracias, muchas gracias, Rodolfo. Fuerte. Porque la amiga en común que yo tengo con vos y con tu esposa Lara organizó un cumpleaños fuerte. La verdad es que me asustó. No sé si Simeone tiene, no sé, algunos datos, porque ella también participó de este cumpleaños sorpresa. Fuerte, vos tenés todas las imágenes. Fuerte. Yo una lady, asustada. Sí. Asustada.
2: Sí, vino. No sé cómo decirlo.
3: Me eché asustada.
2: Pero, sí vi todo, es fuerte todo. Pero, ¿cómo están los precios?
9: para que a mí me asuste. Claro. Rodolfo, para que a mí me asuste esta amiga en común que tenemos con vos y con tu esposa. Y con Simeone, que también tiene que ver, porque también ha participado de esta sorpresa, para que a mí me asusten, me dejaron muda.
5: ¿Simeone fue la sorpresa?
9: Y participó de la sorpresa.
2: No participó.
9: Ella participó.
2: ¿Cómo te vienen las ventas?
9: Bien, Rodolfo. Van a venir muy bien, porque por los chicos, todo. Recién lo decían, es una fecha muy importante, se vende mucho, hay variados precios, se regala de todo, las ventas ya comenzaron, porque siempre comienzan un fin de semana antes, pero claro, van a ser fuertes el jueves, el viernes, el sábado, incluso hasta el domingo. Vamos a escucharlo a Iván, que coincide aproximadamente con el ticket promedio que decían ustedes. Iván es propietario de una gran cadena de jugueterías, y esto le decía a este móvil de Cadena 3.
10: Siempre antes del día en niño, un fin de semana antes, ya se empiezan las ventas. Y también, obvio, también un poco de consultas también. Ver más o menos qué es lo que estaban buscando y ver qué es lo que necesita el niño, digamos.
7: ¿La gente busca precios?
10: Y más que precio, también en estas épocas también se busca calidad, se busca algo distinto, no lo mismo de todo, siempre, digamos. Hay muchos juguetes distintos, entonces, bueno, eso es lo importante.
7: Para las nenas, ¿qué llevan?
10: Bueno, para las nenas hay de todo, empezando de todo tipo de muñecas, desde algo simple hasta con autos, con motos, con bicis, veterinarias, tenés salones de belleza, tenés cocinas chicas, grandes, tenés cocinas con luz, tenés cocinas con agua, bueno, de todo tipo, bebotes Olivel, de todo tipo de marcas también.
7: Iván, ¿hay algo que esté muy de moda para las nenas?
10: Todo, la verdad que todo lo que sea maquillaje es algo que se vende siempre, todo lo que sea muñecas de todo tipo de marcas, desde algo económico a Barbie, todo eso es algo que se vende de todos los años.
7: ¿Y para los nenes?
10: Para nenes tenés toda la línea de magnéticos, tenés toda la línea de Minecraft, tenés toda la línea de superhéroes, tenés Legos, que es algo que se vende siempre, tenés pelota de fútbol, que es un clásico, arco de fútbol, pelota de básquet, aro de básquet, estacionamientos de todo tipo, de pisos, pistas de autos, auto radio control, bueno, un poco de todo, digamos.
7: También, es variado.
10: Claro.
7: ¿Y cuánto gastan por un regalo para el Día del Niño este año?
10: Y es depende del cliente, tenemos clientes que empiezan en 2,000 pesos, hay clientes que pueden gastar 100,000 pesos, 50,000 pesos, 100,000 pesos, depende de la cantidad de hijos, cantidad de nietos, cantidad de hermanitos, de hermanitas, depende de la cantidad de personas que hay en la casa.
7: ¿Cuál crees que va a ser el ticket promedio por regalo?
10: Y por regalo estaríamos hablando entre 30,000 y 40,000 pesos.
9: Esto nos decía Iván. Igualmente coincide. Se nota movimiento, Rodolfo, en las jugueterías, hay mucha expectativa, una fecha muy importante, y todos salen con bolsitas, algunas pequeñitas, otras medianas, otras más grandes, pero todos compran.
2: Celes, pasala lindo, que tengas un gran día de cumpleaños.
9: Gracias, te quiero mucho, a vos y a todos, gracias.
2: Y felicidades por el juguete que le regalaron sus amigas, que no sé cómo se usa, pero nada, supongo que usted averiguará. Le mando un gran abrazo, hasta luego.
9: Señor. Voy a googlear, porque yo tampoco lo entiendo. Voy a googlear.
6: No entendimos nosotros.
2: No, eso, le regalaron un juguete las chicas. Celeste Benecchi, cumpleaños, fuerte el aplauso para ella.
7: Bravo,
2: aquí está trabajando.
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2: Luis Toto Caputo diserta en la Bolsa de Comercio de Córdoba. ¿Están esperando al ministro Gonza Carrasquera?
11: Efectivamente, Rodolfo, ¿cómo estás? Un friazo, ¿no? Tenemos en Córdoba, bien palabra cordobesa, te he dicho.
2: Sí, claro.
11: Está muy frío en Córdoba capital, estamos frente al aeropuerto. No ha llegado el ministro de Economía. Está disertando en este momento Guido Sandleris, aquí en la bolsa, presidente de la Fundación Ecosur, pero yo todavía no he llegado, estoy caminando a ver si lo puedo ver, si puedo ver cuando llega, o por el estacionamiento que va por debajo o arriba. Esto tiene que ser inminente, porque él llega, da una conferencia de media hora, habla supuestamente con nosotros y se retira nuevamente a Buenos Aires, pero bueno, acá, a la dulce espera. Y ya perdí la apuesta. Me habían dicho el 35 que llegaba, perdí un café, Rodolfo.
2: ¿A quién tiene que pagarle?
11: Estamos acá esperándolo.
2: ¿A quién le debe el café?
11: No, a un compañero. Le digo, che, a las y 30, me pasaron la data, le digo, a las y 35 llega. ¿En serio? Sí, te gano. No, claro, perdí, ya está. O sea, el café a esta hora cotiza, no sabe el frío
2: no
11: que sabe hace.
2: Cómo, ¿no?
11: Acá afuera en la bolsa de comercio. Claro, pero ¿cómo está el frente del aeropuerto? ¿Viste? Esto es cerca de Villa Allende, cerca de todo. O sea, el viento es un chiflete que te va limando la cara. Pero bueno, acá estamos.
6: Y cerca de la Gonza, montaña de Supo.
2: Claro, cerca de la montaña de Supo, es verdad. Le pedimos a Supo si está... Ah, no, pero Supo claro, estaba, claro. Estaba ahí. Pero ahí te
11: no,
2: bajan...
11: No, está adentro, está disfrutando del menú.
2: Claro. Y usted afuera. Claro,
11: él está,
2: te bajan,
11: él está comiendo, nosotros estamos afuera, claro.
2: Ahora le escribimos a la esposa de Supo, ¿viste? Que baje por el teleférico un café y te lo lleve. Te mando un abrazo.
11: Estaría bueno. Chau, dale, un abrazo. Chiflo si viene, ¿eh?
2: Dale.
11: Chau. Dale.
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2: Vamos a hablar de la morosidad en el pago de expensas que ha crecido, evidentemente, en todo el país. ¿Cómo viene en Rosario, querido Agustín?
12: Rodolfo, está en línea también con lo que aquí advertían ya hace algunas semanas los corredores inmobiliarios, parte del colegio, que decía que al menos... la mitad de las inmobiliarias en Rosario tuvieron que rescindir algún contrato por falta de pago. Bueno, en línea con esto, esta cuestión que surge, un dato de la Cámara de la Propiedad Horizontal, cuyo presidente Adolfo Jäger va a desarrollar. ¿En qué contexto? Bueno, la morosidad que estaba en un 10 o 12% a finales del año pasado, en este momento ya está cerca del 20%. Es decir, Rodolfo, 2 de cada 10 personas tienen algún tipo de dificultad y presentan atraso en lo que es el pago de las expensas. Lo escuchamos a Jäger.
13: Morosidad con respecto al periodo de diciembre, el cierre del año 2025, al principio pensábamos que podía guardar relación con la estacionalidad de las vacaciones de mitad de año, pero de aproximadamente un 12% que veníamos manejando desde fin de año a esta parte, estamos ya en algunos casos llegando al 18% y en otros al 20%, lo cual obliga al administrador a estar alerta a esta situación porque la falta de pago en términos por parte de los habitantes de la propiedad horizontal, ya sean propietarios o inquilinos, puede llevar al incumplimiento en los pagos del consorcio. Esto es un promedio, lo que se está manejando. De cualquier manera, desde la Cámara instamos a nuestros asociados para manejarse de manera profesional, estar atento a estos desvíos que pueda haber en la recaudación, como te comentaba antes, para no caer en el incumplimiento. En principio, los sistemas reportan cada 60 días un recordatorio de pago y a los 3 meses ya una intimación formal, siempre previo a una instancia judicial o extrajudicial.
12: Rodolfo, hasta ahí el resumen de Jäger, de este sector que es la Cámara de la Propiedad Horizontal, con el relevamiento de la morosidad en torno a lo que son expensas. Yo hacía un lineamiento o un paralelismo en torno a lo que sucede, por ejemplo, con el pago de los alquileres o lo que ven los corredores inmobiliarios, que te dicen no es un nivel de alerta de mora que están experimentando, claro. Sí, Rodolfo, que ya es costumbre que se hayan extendido o corrido un poco los plazos naturales de pago.
2: Gracias, Agus. Guille, hay una diferencia, ¿no? La gente paga el alquiler... como en forma primaria, pero las expensas quedan en los alquileres y en los propietarios también, lo que lleva a un problema de funcionamiento de los edificios, ¿no?
6: Sí, exacto. Hay datos, por ejemplo, en Córdoba, el cumplimiento de pagos de alquileres de julio, comparado con el mismo mes del año anterior, muestra que se mantienen la mora del pago de alquileres en el 1,9%, menos del 2%, incumple el pago del alquiler aquí en Córdoba, el pago parcial está en 1,1%, para decirlo de otra manera, el 97% paga en término su alquiler. Obviamente hay algunos alquileres que incluyen las expensas, otros alquileres que no, y sí en aquellos que tienen por separado las expensas hay una mora mayor. No son totalmente comparables ambas variables, pero sí es cierto que en las expensas por ahí se nota un poco más la morosidad.
2: Gracias, Guille. Vamos con algunos mensajes, ¿por qué tantos hoy? Se prendieron mucho con lo de la canción, ¿eh? Guarden para mañana, que mañana también.
4: Muchísimo, dice Claudia, la verdad que me encantó el tema que eligió Silvia, lo pensé también a Gracias a la Vida por mis hijos y por la familia que tengo.
6: Bato, desde Buenos Aires, dice que es el mejor programa del año porque no está el alambre.
4: Bueno.
11: Ah, sí, tienes razón.
6: Y Horacio.
2: ¿De dónde es?
6: Desde Buenos Aires. Y Horacio.
2: Ya no pensé que era de Bowen. Pensé que era de Mendoza y lo conocía. De Bowen.
6: Y Horacio, sí. De Córdoba dice: hola, sí, en el alambre mejoró mucho el programa, es mi opinión.
4: No, qué malos.
11: Yo creo que alguien tiene que fans. Hablar con el alambre.
2: Es que tiene canción y todo. Vamos.

0: muchachos.
1: El tipo sí hizo una canción para él. Una cosa
2: tremenda.
3: Modestia aparte, ¿no?
1: Insólito. Sí, más mensajes.
0: Es pegadiza, ¿eh?
2: Sí, María Cecilia. Hermosa la canción, la elección del tema, la historia de vida. ¿Podrían ponerlo en práctica este concurso más allá del alambre? Felicitaciones.
0: Pero con suscripción.
4: No, suscripción. No, empezamos así y terminan haciéndole la columna de economía los oyentes. No,
1: ahí te pasa. Miedo, Tontín.
0: No es mala.
1: Tenés miedo.
0: No es mala. Ojo,
4: que una idea que puede pegar.
0: No, sí, es mala, sí, esa. Pero.
1: Para Juan, que.
5: Que la haga y acá le reporto una casa, un mega uno, sí, masculino, un rono.
3: Sí. Vienen por todos los oyentes.
1: Sí, vienen por todos.
4: Laura dice, agradece. Porque leímos su mensaje. Laura es la que mandó el mensaje que por favor pusiéramos cualquier canción menos la de Simeone en francés.
0: Extraña, Laura.
1: Ah, la queremos a Laura.
4: Sí, los amo, gracias por leer mi mensaje. Me hacen llorar de la risa, dice Laura. Y Sergio, de Córdoba.
2: Dice:
4: hola, Rodo, estoy probando el WhatsApp. Soy Sergio, desde Villa del Rosario escribo. ¿Llega el mensaje?
1: Sí,
0: no.
1: Sí,
0: perfecto.
1: ¿Sí?
0: No, no, no.
1: Sí.
0: Que siga probando.
4: No.
2: Qué malo. Eduardo dice: hay una canción que es ideal para Adrián. De un dúo italiano, Mina Mazzini y Alberto Lupo, que dice: parole, parole, parole.
4: ¿Qué más? Sí, anótalo, Pacho.
6: Parole, parole.
3: Ahí está.
7: Tú sabes cómo es.
4: Sí, qué lindo.
7: Que porta y violín y el rose.
1: Ya, tranquilamente lo pudo elegir usted.
2: Sí, sí.
4: Chao, qué belleza.
8: No entendiendo nada.
4: Sentime, sentime.
1: Si hay algo que nunca le vamos a dar, le hemos dado un montón de gerencias, pero la de música.
4: No, no, creo que no.
3: Te queremos y te cuidamos.
0: No le diga que él sueña que van a hacer un programa los sábados de la noche.
1: Es para cuidarnos entre todos, ¿no? Si vivimos de esto, chicos. Sí, le des más a quienes sonríen hoy.
2: Vamos al resultado de la quiniela primera de la mañana, presentados por Lotería de Córdoba. El primer premio, 9.679. Segundo premio, 4.493. Tercero, 2.210. Cuarto premio, perdón, es que acá pasan cosas en el estudio.
1: Perdón.
2: No, perdón.
1: Perdón.
2: No sé si se llegó a escuchar que alguien estaba un poquito
4: congestionado.
2: Sí, congestionado.
3: Un estornudo tos, que no se definía, tenía como una crisis de personalidad.
1: Pero bueno, de alguien que se acostó tarde ayer, ¿o?
2: No lo sabemos.
4: No sé si se acostó tarde.
1: Está bien. Sigamos.
2: Sigamos. El cuarto premio, 5.154. El quinto, 9.790.
1: Juan, ¿está bien usted?
0: Excelente.
4: Me hace reír.
1: ¿Puede hablar?
4: Yo estoy acá muy bien, Federico, pero dice que
0: este hombre se olvida que la luz roja del micrófono.
4: Acá nos quedamos pensando. Me hacen reír. Es que acá nos quedamos pensando. ¿Cuál era el regalo que le dieron a Beneche? Que aludiste, sí, vos.
2: Basta.
4: Que aludiste vos, Rodo.
1: Amplía un poquito más.
0: De los auriculares que le están hablando.
4: Y Juan Federico se quedó pensando y dice: ¿será un dron? Porque dice que lo tiene que googlear.
2: Sí, pero si la luz roja está prendida, es claro, que estamos al aire.
4: Bueno, no me hagas con la luz roja.
0: Yo insisto.
4: Con
0: el codo para estornudar.
1: Yo insisto que traigamos el lóbulo frontal cuando.
2: Sí, no, y yo intenté.
1: Viste que agarras,
2: sí,
1: la campera, las llaves del. Y el lóbulo frontal.
4: No me hagan reír con la luz roja, pido.
2: Por favor, por favor. Yo intento ser profesional, pero a veces es difícil. Sí. Reitero, el primer premio, el 9000. 1679 en la quiniela primera de la mañana, ¿saben qué es? ¿Qué? El 79, el ladrón.
1: Bueno. Señor Diego Borinsky, ¿cómo le va?
9: No, qué mal que estuviste, Rod.
1: No, digo por lo de River, porque River acusó a los árbitros de eso.
9: Sí, sí, ayer a la mañana el presidente Di Carlo igual explicó que en otras épocas la frase guardia alta empezó hace bastante tiempo con eso, con Gallardo, pero River futbolísticamente se sobreponía a eso, porque si no te cobran un penal, llegás una sola vez al área rival, va a ser complicado. Si llegás 15 veces, como le está haciendo Boca, que cada partido genera 10, 15 situaciones de gol fácil, ayer hizo pegar 3 veces la pelota en los palos, ganó 3-1 a Recoleta, perdió 1-0, La verdad que se está encontrando el equipo de Boca con 3 chicos de la casa que son muy buenos, Milton Delgado, el chico Flores delantero y Aranda, más Paredes por supuesto, y Ascacíbar que es volante y tiene 5 situaciones de gol por partido, pero clara, o sea, se sabe desmarcar muy bien, metió gol por cuarto partido consecutivo, así que Boca debió haber ganado 5-6-1, ganó 3-1, pero no va a tener problemas en pasar. Bueno, ayer Independiente Rivadavia Mendoza sigue haciendo historia, volvió a empatar en el Maracaná, ya lo había hecho en la fase de grupo, ida de octavo de final, empató 0-0 con Fluminense, va a jugar la revancha y es el mejor de la tabla anual acá, así que la verdad sin grandes figuras, sigue para adelante. Estudiante no le pudo ganar a la Universidad Católica, ganó 1-0, se lo empataron. Y ayer se fue silbado Talleres mal, perdió 3-0 con Lanús, iba 0-0, está faltando 15 minutos, de contra le metieron 3 goles, la gente explotó, pero bueno, recién arranca este ciclo, 4 partidos con Sampaoli, ganó 1, perdió 3. Bueno, hoy juega Atlético Tucumán Independiente por Copa Argentina en Rosario, puede quedarse sin técnico Independiente, Tigre por la Sudamericana, esto a las 7:15, a las 7 Tigre con Montevideo City Torque, Sudamericana, octavos de ida, y a las 7 también Platense, Coquimbo Unido, histórico para Platense, idas de octavos de final. También arranca la temporada europea a las 4 de la tarde, PSG, es el campeón de la Champions, contra Aston Villa, que es el campeón de la Europa League, siempre en el arranque de la temporada. Se juega en Austria, no va a estar el Dibu, no van a estar la mayoría de los que vienen del Mundial, que se reincorporaron en estos días a los clubes, pero bueno, esas cosas que pasan. Hoy se reunió Julián con el Cholo Simeone. Julián ya había vuelto hace unos días de vacaciones, pero el Cholo se había tomado 2 días de vacaciones, y hoy hablaron, Julián le dice, yo me quiero ir. El Cholo le dice, no depende de mí, depende de la directiva. Lo cierto es que si el Cholo le da el ok, la directiva lo vende, pero bueno, la directiva no quiere venderlo, no pasa por los 100 millones de euros que ofrece el Barcelona. Veremos cómo sigue. Y se volvió loco el Patón Guzmán, que tiene los pajaritos medio volados, el ex arquero de Newell's, tiene 40 años, ataja en Tigres de México. No sé si lo vieron, estaba jugando por la Conca Champion, por la League Cup, perdón, contra un equipo de la MLS, y le empataron sobre la hora, dieron el descuento, cobraron un tiro libre en la mitad de la cancha, salió corriendo el arco, lo empujó el árbitro, le dijo, correte, y nada, el árbitro lo echó, y después saliendo de la cancha, revolvió todo lo que tenía a su paso, entre ellos agarró un tacho de basura, eso grande, y lo tiró para cualquier lado, está medio, hay que acomodarle los pajaritos.
1: Dieguito, gran abrazo, amigo.
9: Dale, los patitos, en realidad, para que estén
1: en fila. Se entendió, amigo.
9: Se entendió. Bueno, gracias.
1: Gran abrazo. Diego Borinsky, El Deporte, en Ahora País.
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1: Nos vamos con un último momento, lo tiene Fabio Ferrer y tiene que ver con la causa de Cristina Fernández de Kirchner y su condena. Fabio.
8: ¿Qué tal, Rodolfo? Buenas tardes. El Tribunal Oral Federal número 2 dispuso hoy el embargo preventivo de los bienes de Cristina Fernández de Kirchner y de sus hijos Máximo y Florencia por la causa Vialidad. Esta medida, dictada a pedido de los fiscales Diego Luciani y Sergio Mola, incluye el departamento de San José 1111 en el barrio porteño de Constitución, donde la ex jefa de Estado cumple arresto domiciliario, además de propiedades en Puerto Madero y hoteles en El Calafate, en Santa Cruz. En su resolución, los jueces Gorini, Jiménez Uriburu y Andrés Basso coincidieron con los fiscales en que corresponde adoptar los resguardos necesarios para preservar los bienes individualizados y asegurar que la jurisdicción conserve aptitud real para efectivizar el decomiso fijado en 685 mil millones que, ajustados por la inflación, ascienden a 898 mil millones. Reiteramos esta información de último momento. El Tribunal Oral Federal número 2 dispuso el embargo preventivo de los bienes de Cristina Fernández de Kirchner y de sus dos hijos, Máximo y Florencia, en la causa Vialidad, incluyendo entre esos inmuebles el departamento de San José 1111.
1: Y Fabio, quiere decir que tal vez si este embargo se concreta en una venta para el Estado para recuperar ese dinero, Cristina no podría seguir cumpliendo prisión domiciliaria ahí.
8: Y no, porque una vez que, si esto ocurriera, se subasta, el nuevo dueño va a querer ocuparlo. Tendrá en todo caso que ofrecer otro lugar para el arresto domiciliario, o en todo caso, ahí, si no tuviera un lugar donde estar, la justicia determinará que siga cumpliendo en la cárcel la condena a 6 años de prisión.
1: Fabio Ferrer, último momento en Cadena 3. Fabio, gran abrazo.
8: Un abrazo, hasta luego.
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1: Hola, Fede.
5: Hola Rodolfo, hola Campo, hola Ciudad, ¿cómo andan? Les cuento que la ganadería argentina suma un nuevo escenario de negocios porque Banco Galicia, Gananor Pujol y Expo Agro lanzaron un remate que se va a realizar el 28 de agosto en la Torre Galicia de Buenos Aires y que reunirá a productores, compradores e inversores de todo el país. Para conocer los detalles de esta nueva propuesta, hablamos con Maximiliano Farquharson, el presidente de Gananor Pujol, que así lo adelantó al Campo Hoy y Cadena 3.
21: Una vez hablando, nosotros tenemos una relación muy estrecha con el Banco Galicia, no solo comercialmente, sino personalmente también con algunos de los que son ahí jefe de agro y demás. Entonces, charlando de la posibilidad que venía existiendo, que de hecho ya algunos bancos lo han hecho, sobre todo bancos públicos, no hizo ningún banco privado. Y surgió la idea que por primera vez un banco privado como el Banco Galicia, entendiendo que encima es el banco número uno en agro, quiera hacer un remate para nosotros y que nos haya elegido a nosotros, la verdad que es un orgullo y una satisfacción personal muy grande. Y bueno, y entendemos que muchas veces hablamos del crédito, Federico, de muchos los productores en general hablan de que en este país, y es cierto, se necesita crédito, se necesita financiaciones para poder crecer, ganadería, en todo, y bueno, que es mejor que los bancos hoy se empiecen a involucrar y empiecen a entender que va un poco por ahí.
5: Era la palabra de Maximiliano Farquharson, presidente de la consignataria Gananor Pujol. Hoy, miércoles 12, en el mercado agroganadero de Cañuelas, el consumo se trabajó con selectividad, ingresaron 6.890 vacunos, la demanda trabajó con interés por la vaca, ratificando y hasta superando algunas cotizaciones logradas en la jornada previa, el novillo se trabajó con discreción y a falta de ciertos compradores relevantes del negocio, se dificultó la colocación de los conjuntos por arriba de los 520 kilos, se pagó hasta 4.700 pesos de precio corriente, novillitos y vaquillonas tuvieron buenas ventas de forma particular con 5.400 y 5.000 pesos por kilo vivo de pesos de precio corriente. ¿Eh? Por eso hasta acá toda la información ganadera y del sector productivo. Nos reencontramos en la continuidad de Cadena 3. Chau Rodo, gran abrazo, hasta mañana.
1: Hasta mañana, Fede.
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1: Gracias, chicos, por llamarme. Me encantó la charla, estoy muy súper feliz, dice Silvia, nuestra oyente, que eligió la canción. Mañana vamos por otro oyente.
2: Bravo,
1: ¿sí?
2: Silvia.
1: Quédense con La Argentina Posible con Guille López y en Rosario Estadio 3 con Marcelo Lamberti. Mañana a las 12 volvemos, ¿les parece?
2: Sí, claro.
0: Hasta mañana.
1: Hasta mañana.
0: Hasta mañana a todos.
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0: Arrancamos Estadio 3, el gran placer de saludarlos como siempre aquí en Cadena 3 Rosario con todo el equipo periodístico deportivo para tener dos horas a puro fútbol. En la previa, porque mañana tenemos Copa Libertadores de América, juega Central ante Corinthians. Vamos a estar con todas las novedades. Ayer estuvimos en la asamblea que se realizó en la subsede Cruz Alberdi y les voy a estar contando. Pero claro, el sábado Parque Independencia, alto juego ante Riestra, por cómo está jugando Riestra, ¿eh? Y este Newell's que tiene que sumar de a tres para empezar a estar en zonas más acomodadas y lógicas a la historia, con todas las repercusiones de la publicación de la carta de Lionel Messi, en medio de tanto coaching y tantas cosas que hay que decir y que hay que hacer y pensar. Me parece que la escribió con el corazón. Yendo un poco, y no un poco, mucho más allá de un simple recordatorio o agradecimiento para todos los que lo han acompañado en este muy difícil momento. Después vamos a estar con Pepe, por supuesto, pero insisto, fue mucho más allá. Saludo a la mesa primero, nuestro gran relator que mañana tiene partido el sábado, domingo. Gato, ¿cómo estás? Buenas tardes.
1: Querido, abrazo grande para todos. Preparándonos, se nos viene una linda movida de partidos.
0: Lindo mañana la Copa Libertadores de América, siempre es lindo. Y el sábado Riestra también.
1: Sábado Riestra, el domingo Barracas y después nos vamos para Sao Paulo.
0: Miércoles a primera hora nos estamos yendo para San Pablo. Gonzalo Calvigioni, ¿cómo estás? Buen mediodía.
2: ¿Cómo anda, Chelo?
0: Gran placer, lo escuché tempranito.
2: Como siempre usted se levanta temprano,
0: sí,
2: Marcelo.
0: Sí, señor. Lo encontré, lo escuché con todo el equipo. Y a Pepe Marengo también.
3: ¿Cómo estás, Chelo?
0: Lo escuché tempranito, pero siempre a full.
3: Me levanto un poquito más tarde que
0: Gonzalo. Sí. Bueno, pero está siempre. Lo tenemos a Dani Bravo en la puesta al aire de este programa. Por ahí anda también Colita Quiroga. Estaba Cian, estaba Manu Páez, toda la gente de la parte técnica. Nuestro productor Franco Guione ya está también trabajando para Viva la Radio, Lucas Correa, junto a Mili Cañete, desde muy temprano, y todo el equipo de Estadio 3. El saludo grande para Claudio, los que me preguntaban hoy, la próxima semana en Sao Paulo, el miércoles, una semana falta exactamente.
3: No falta nada.
0: Nada, no falta nada. El próximo miércoles a esta hora en San Pablo, Claudio ya va a estar abriendo justamente la edición de Estadio 3, y bueno, ya después con todo lo que se viene, que es una cantidad de partidos. Ganó Boca, primer tiempo lo perdía, le echaron un par de jugadores y finalmente lo ganó como lo tenía que ganar.
1: No tengo dudas, Chelo, me gustó Boca, obviamente que le costó al principio, lo que tiene que ver con ese resultado adverso. Para mí no le funciona el arquero a Boca, ni la defensa ni el arco. Me decían algunos que se acuerdan de la historia de Boca, que Oscar Córdoba arrancó así, después se reafirmó, fue uno de los mejores arqueros en la historia de Boca. Veremos si tendrá el mismo desenlace. Por el momento no funciona. Sí, un Boca arrasador de mitad de cancha hacia adelante, con Ascacíbar que no para de convertir goles, con los funcionamientos de Aranda y de Flores, y en el segundo tiempo los cambios, las expulsiones también del rival, hicieron que cambie Boca. El ingreso de Villa por Blanco, 3-1, para mí es una serie que no tendría que tener problemas Boca para definirlo en Paraguay. Cuento después lo que se viene para Boca, si hay descanso o no ante Platense. El tema en

0: 8 de la tarde parecía que se iba Independiente. Bueno, va a la Católica. La verdad, la novela de García Basso fue para un lado, fue para otro, venía, no venía, se arrimaba o no arrimaba. Bueno, lo concreto es que a mí me suena raro que García Basso vaya a la Católica, pero News aceleró por Lucas Carrizo, este zaguero, lateral izquierdo, los dos puestos, de Huracán. Hoy un amigo me decía, es News Sol Globo.
1: ¡Epa! ¡Epa!
0: Y porque tiene a 5 exjugadores del Globito, más el técnico, Kudelka. Bueno, vamos a estar repasando. Este jugó el clásico, el que llega. Jugó el clásico contra San Lorenzo.
2: El último fin de semana que
0: fue. Fue el último fin de semana. Fue titular. Yo no sé si no lo pone el sábado contra Riestra.
2: ¿Lo compró? ¿Es a
0: precio? Sí, después voy a estar contando, pero lo compra, Chelo. Después vamos a estar repasando la cifra. Lo compra News a este futbolista. Después vamos a estar hablando de lo que tiene que ver con el entrenamiento y mucho más hasta las 4 de la tarde.
2: Estuve en la asamblea ayer a la hora 19. Como siempre, el agradecimiento para toda la gente. Para toda la gente que nos hace sentir tan, pero tan bien con la salutación. Con todos los socios de Central que se acercaban a saludarnos. Muchas comidas pendientes tenemos, de invitaciones. Muchos amigos, básicamente. Que allí estaban, insisto, muchísimas gracias. Les voy a contar porque se aprobó y las elecciones, la idea es que sea el segundo domingo de diciembre. Vamos a estar hablando de esto. El partido, que lo tenemos a la vuelta de la esquina, hay un equipo probable, lo va a repetir. Hoy por la tarde va a salir la lista de concentrados, así que tendremos que estar muy, pero muy atentos. Hoy se colocó la última columna para que se empotre allí justamente todo lo que es la tercera bandeja. Vamos a estar hablando de esto también. Me contaron algunas cositas de prefectura. Opa. La casita, ¿vieron ahí? Casita, la oficina sería.
1: Sí, señor.
2: La oficina, prefectura, que también les voy a estar contando. Bueno, tenemos de todo para esta edición de Estadio 3, que con esta cortina que pone el Dani Bravo, el Pepe Marengo va a esta hora a contarles los títulos del deporte.
3: Partida por los octavos de final de ida de la Copa Libertadores de América. Independiente Rivadavia de Mendoza rescató un 0-0 en Río de Janeiro ante Fluminense, y Estudiantes de La Plata igualó 1-1 ante la Católica de Chile en condición de local. Hoy a las 19 horas, Platense ante Coquimbo Unido de Chile y Palmeiras ante Cerro Porteño, el conjunto del profe. A las 21:30, Cruzeiro ante Flamengo. Por la Sudamericana, Boca derrotó 3-1 a Recoleta, y Bolívar igualó de local 1-1 con el San Pablo de Brasil. Hoy a las 7 de la tarde, Tigre ante el City Torque y Bragantino ante el Atlético Mineiro.
2: Y dedicado los títulos para Seba Taralo. Mirá de dónde está escuchando Estadio 3.
1: ¿Dónde está
2: Miami Beach? Para Seba y para Cristian. Uno de Lucho y el otro de Central.
3: Ahí tenés.
2: Unidos por Estadio 3. Pepe, saludo, amigos.
0: Abrazo.
3: Juega en el Coloso por los octavos de final de la Copa Argentina. Independiente Avellaneda enfrenta a Atlético Tucumán en el Marcelo Bielsa, y de las 19:15 el ganador irá ante Independiente Rivadavia o Aldo Civi.
0: Mucha gente del rojo ahí,
3: Mucha gente, saludos a Santiaguito y a Franco. Engranó en el cierre de la cuarta fecha de clausura. Lanús volvió 3-0 a Talleres en Córdoba con 2 goles de Valois y 1 de Aquino.
1: Pepe.
3: Sí.
1: ¿Hay banderas?
3: Ay, dicen que sí.
1: ¿Está la de Beltrán?
3: La llevan tempranito. Sí. Saludos a la Nutri. A la T de San Paoli perdió 3 de los 4 que jugó. Están los pitos. Estos son los árbitros para la quinta fecha de clausura. Sábado, 19 horas. Newell's Riestra, arbitraje de Lobo Medina, el VAR de Monzón Brizuela. El domingo, 20:15, Barraca Central ante Rosario Central, arbitraje de Pablo Dóvalo. El VAR de Andresito Merlo. Mirá vos en el VAR, Andrés.
2: ¿El domingo?
3: El domingo en el VAR, Andrés.
2: Fueron todo,
3: El clásico de La Plata lo va a dirigir Falcón Pérez y Paleta estará en el VAR. Así no, Racing aún no llegó a un acuerdo para vender a Martirena. CSK de Moscú ofrece 3 millones de dólares más el pase de Ramiro Di Luciano. La academia pretende 4 millones. Pibes a la cancha por el torneo de reserva. Rosario Central está enfrentando a Banfield, Marcelo. Está 0-0.

0: 0 en 9 minutos del primer tiempo. Ayer Newell's derrotó 1-0 a Colón con el grito de Liberato. Para cumplir por la Copa de la Liga de la CONCACAF, el Inter Miami se mide a León de México desde las 20:30. Las Garzas ya están eliminados y los mexicanos les alcanza con un empate para meterse en cuartos. Hoy hay campeón en Austria. Se disputa la Supercopa de Europa entre el PSG y el Aston Villa. A las 4 de la tarde será el partido. En los ingleses no estará Dibu Martínez, quien aún sigue de vacaciones tras el Mundial. Se va para el Viola el delantero de 24 años, Mateo Pellegrino. Jugará en Fiorentina. ¿Quién le pagará 20 millones de euros? ¡Al Parma! Hicieron la firma. Nahuel Molina fue presentado en la Roma y Jerónimo Rulli fue anunciado en el Manchester City. Sé que estaba sufriendo y que es lo mejor, pero te fuiste muy pronto. Te amo, pa. Fue una de las frases en la carta que publicó Lionel Messi despidiendo a su papá.
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0: Bien, perfecto. 20 minutos pasaron de las 2 de la tarde. La verdad, me conmovió, creo que a todos los argentinos. Nos sorprendió la publicación, carta, como quieran llamarlo, de Messi. Yo cuando digo, bueno, vi que había una publicación, digo, va a manifestar el dolor, va a agradecer el acompañamiento. No pensé que iba a ir tanto, cosa que está muy bien, ¿no? Lo que siente el futbolista, en donde me metió la final del Mundial. Bueno,
1: sí, Marcelo, lo que queda claro es que no hubo un CM.
0: No, porque...
2: Con sentimiento puro, con corazón.
0: Con sentimiento puro. A ver, Pepe, vamos con la carta, le contamos a la gente, porque hay muchos que están trabajando y que no la vieron.
3: Bueno, ahora ya...
1: Si querés,
3: ya
1: te la deo.
3: Ah, la tenés ahí en mano.
1: Pa, todavía no puedo creer que te hayas ido. No caigo, o mejor dicho, no quiero caer. Se me hace muy difícil imaginarme que ya no te voy a ver más, que no vamos a hablar más. Sé que estabas sufriendo y que es lo mejor, pero... Te fuiste muy pronto. Todavía nos quedaba mucho por disfrutar juntos. Tanto me pedías que juegue el último mundial y días antes de empezar fue cuando peor te pusiste. Era la primera vez que no ibas a estar en un torneo, pero mamá me decía que ibas a estar mejor y que ibas a estar bien para poder viajar. Yo te decía que íbamos a llegar a la final, así podías viajar. Cada vez que terminaba un partido esperaba y extrañaba tu mensaje. Ahí me di cuenta de que la situación era fea de verdad. Así y todo, no dejaba de pensar en llegar lo más lejos posible, para darte tiempo y que vieras un partido. Llegamos a la final y no pudiste estar. Quería ganarla para llevártela y mostrarte una nueva. No pude. Las piernas no me daban más. Esta vez intenté ir contra mi físico, pero no pude. Nunca pude sentirme bien. Cuando llegué, creías que habías perdido la final por penales. No pudimos hablar de nada de todo lo que pasó. No pudiste disfrutar nada. No fuimos campeones, pero no sabes cómo disfrutamos cada partido. Una vez más, tenías razón. Tenía que estar y jugarlo. Te cuento esto porque fue lo único que no pudimos hablar, porque todo lo demás ya lo sabes. Hablamos todos los días y nos veíamos cuando se podía por mis compromisos. Así que bueno, eso es más o menos la carta de Lionel Messi.
3: Después dice, sí, decilo, no sé qué voy a hacer sin vos, no sé cómo seguir, yo solo jugaba al fútbol y ahora tengo bastantes dudas de que vaya a seguir haciéndolo por mucho tiempo más.
0: Tremendo,
3: Sí.
0: A corazón abierto.
3: Tuviste al lado mío desde el principio, faltaba tan poquito para el final, ¿por qué no aguantaste ese poquito más y terminábamos juntos? Se pregunta. Sé que tu felicidad era ver bien a tu familia, a tu mujer, a tus hijos y sobre todo, sin que se enteren los otros, verme jugar a mí. Desde chiquito siempre fue así, me llevabas a todos los entrenamientos apenas llegabas de trabajar, a muchos me llevaba mamá porque vos estabas trabajando. Obviamente, a los partidos no faltabas a uno, como sufrías viéndome y cómo disfrutabas, aunque nunca me regalabas muchos elogios. Fuiste papá, amigo y representante. Siempre eras la persona que tenías que ser en cada momento y nunca te equivocaste en nada. Más allá de algunos reproches o peleas, siempre tenías razón. Al final se terminaba dando como vos decías. Te voy a extrañar mucho, pero siempre vas a estar presente y sobre todo en la educación de mis hijos, porque les enseño y los educo como ustedes lo hicieron conmigo. Descansa en paz. Y cuidanos desde arriba, como los hacías acá. Gracias por todo, te amo, pa. Fueron las palabras o el escrito de Messi.
0: Con el corazón, la verdad, sí. Más lo leo, más me conmueve.
1: Hay muchas cosas que deja saber Messi con esta carta. Sí. No sé qué opinan ustedes.
0: El
1: estado de salud, seguro. Lo que era. En un momento dice, cuando llegué creías que habíamos perdido por la final por penales, no pudimos hablar nada de todo lo que pasó, no pudiste disfrutar nada.
0: No.
3: Y también
0: bueno,
1: ahí deja saber el estado de salud que estaba el papá.
3: De él en el mundial, las piernas no me daban más.
0: Sí, tal cual.
3: Esta vez intenté ir contra mi físico.
1: Pero no pude.
0: Exactamente.
1: Habla también de su futuro, deja ahí la puerta
0: deja
1: abierta.
0: Deja entreabierto lo del futuro, deja entreabierto todo.
3: Sí, pero él dice muchos años más, no dice...
0: No.
3: Que va a dejar ahora, o sea, que a futuro eso, se replantea.
0: Eso es lo único que yo pongo entre paréntesis. Está golpeado, evidentemente. Sí. Todos los que nos ha tocado perder un padre, evidentemente las sensaciones es de desazón. Yo digo que esta es especial, esta es especial por la relación de él con el padre. Mm. El padre, cuando él tenía 12 años, dejó el laburo, sí, agarró un bolsito y se fueron a Barcelona. Mm-hmm. Las fotos que nosotros vemos, el papá de Messi con el Balón de Oro, el papá de Messi con la Copa del Mundo y Messi, es una parte. La otra parte, desde los 12 a los 18, no fue levantar Balón de Oro. No,
4: totalmente.
0: Y si, hay alguien al cual Messi le debe todo, es al padre. Mm. Si tenía todo el argumento para que deje el fútbol, con el problemita que tenía de crecimiento, el padre la peleó para que él llegue contra todo.
4: Y una familia que se parte, cuando él estaba en Barcelona, quedan él y el papá, y el resto se viene a la Argentina, cuestión de adaptación, pero él estuvo con su papá ese tiempo.
0: Pero es a ver, insisto, para todos, nuestro papá fue el mejor del mundo, y está bien, está bárbaro, y tenemos los mejores recuerdos. Digo que en esta relación, no porque sea el mejor del mundo, pero cuando vos mirás la historia, ¿cómo no le va a ver todo al padre? El padre y el amor, a los 12 años largó laburo, agarró un bolsito y se fue con él.
1: Sí.
0: Y la pelearon, bueno, porque...
1: Y habla la clara del mundial que hizo Messi, sobre todo en la primera fase y demás.
0: Dice,
1: no pude con el físico. Yo hablo más allá del físico, que también tiene que ver con lo emocional. Van de la mano. Emocionalmente Messi estaba pasando una situación,
0: contando intimidades, y volvió el papá, pensó que había perdido penales, no pudo hablar. Sí.
4: Tal cual.
1: Y ahora le un nuevo escenario se viene.
4: Y acá el punto que uno puede especular un montón, pero la frase que en un momento dice, ¿por qué no aguantaste ese poquito más y terminábamos juntos? O sea,
0: claro, ahí es otra.
1: Hay muchos de Ñul me escribieron.
4: No sabe cuánto será el tiempo más ese de Messi jugando al fútbol. Especulemos. Él lo sabe.
1: Y muchos hinchas de Ñul Gato me escribieron diciendo que quizás eso era un mensaje para el padre, claro, que lo vea jugar con la camiseta de Ñul.
4: Sí, puede ser.
1: Yo no lo sé.
0: Hay muchos que piensan eso. A ver, hoy, está viajando, llegó a Miami, la verdad que no lo sé. Ayer se fue de aquí. Una persona que está rota por dentro, donde hay que esperar que se calme todo, que se calme él, hay que esperar, por ahí uno lee esto y decir, no, este pibe no juega más, a lo mejor esto le despierta, que no, le voy a cumplir el último sueño que me pidió mi papá, que era jugar en Newell's, o capaz que dice, la verdad que a Rosario no vuelvo más porque me recuerda a mi papá, qué sé yo para dónde va a salir,
4: exacto.
0: No lo sabe ni él. Lo que sí, la verdad, una publicación reveladora en un montón de cosas, a corazón abierto, nada de CM, nada de políticamente correcto. El políticamente correcto era, papá, te vamos a extrañar siempre, gracias a todo lo que estuvieron, y listo. El tipo se sentó a escribir y que se sepa lo que él verdaderamente siente y le pasa, la verdad. Insisto, reveladora en un montón de aspectos. Después de la tandita, nos metemos ya con la realidad de los clubes de Rosario.
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0: Bien, pasaron 31 minutos de la hora 14. Estamos haciendo Estadio 3. Mañana Copa Libertadores de América. Para mí,
1: sí.
0: Ledesma, Coronel Ávila, Obando Sández, Ibarra Pizarro, Cantizano, Di María, Campas, Copetti. No estoy tirando nada raro, nada extraño, ni tampoco voy a decir adelanto, porque es la formación lógica. Es la formación lógica. ¿Qué falta? La práctica de hoy por la tarde. La práctica de hoy por la tarde, la lista, la concentración y jugar el partido. Yo sigo insistiendo con lo mismo. No es gran cosa Corinthians.
1: No.
0: El partido no está perdido. No es gran cosa Corinthians.
1: Es ganable la llave.
0: Yo sé que los brasileños mirarán y dirán: Central no tiene 9, el arquero está flojo. Si le marcas a Di María, al pibe. Evidentemente, ellos también la ven de esa manera. Yo, cuanto menos digo, es partido. Es partido.
2: Yo coincido. No. Y en eso te pregunto, Chelo: ¿no es conveniente en un Corinthians que, entre comillas, es ganable, un rival brasileño, de arrancar el partido jugando con Di María siendo la de Malcorra metros atrás y poniendo un 9 más que a Copete lo acompaña a Badaloni?
0: No creo.
2: No. No va a ser seguro el equipo que diste vos.
0: Yo lo que
3: además, muchachos, ayer, por ejemplo, Independiente Rivadavia le sacó
1: un empate, y podía haber hecho más.
3: Le había ganado en fase de grupo.
0: Platense le ganó Corinthians.
3: Y Fluminense en nombres tiene más equipo que Corinthians.
0: Claro. Bueno, le ganó Platense a Corinthians allá.
3: También.
0: Le ganó Platense. Hoy hablaba temprano con Lino, que no puede pegar un ojo.
2: Por Dios.
0: ¿Cómo está? La derecha de Corinthians, el 4 que tiene. Tiene el 4 y tiene... Ese sector es on fire.
1: Néstor decía eso.
0: Por eso.
1: Acá te pregunta Marcelo, ¿qué pasó con Duarte?
0: Se está recuperando la lesión.
1: Que demora tanto, dice.
0: Que curiosamente es la izquierda de Central, donde tiene problema. Y si lo tirás...
3: Mateusinho es el lateral.
0: Bueno. Vuela ese, ¿no?
3: Por lo menos dicen que está teniendo buenas actuaciones. Tiene la camiseta número 2, Mateusinho.
0: Por ahí el tema de la izquierda, que es por donde van bien ellos, la derecha de ellos, la izquierda de Central.
3: A la izquierda, bueno, Mateus Vidú, que es un histórico de Corinthians, hace muchos años que está, el jugador de 27 años.
0: Por ahí a lo mejor ahí tirarlo. A ver, si ellos van tan bien por la derecha, vos por la izquierda tenés problema. Sández y Campas es un problema. Por ahí mover algo, ponerle a Di María para que no se venga tanto, no sé. Campas no lo va a correr, olvídense. No, si digo algo, esperar alguna novedad táctica por ese sector de lo que ve el entrenador.
2: La estrategia debería ser que Mateusinho se preocupe por Campas.
0: Exacto. O dejarlo bien arriba ahí al negro Campas para que el otro no se venga. Pero esos, viste, esos brazucas cuando salen salidores, agarrate Catalí. Te vienen mucho. No hay buen clima en Corinthians. En un ratito vamos a estar hablando con Néstor. Por todo esto que ayer contábamos, ¿no? Esto.
3: Sí. Además, porque hoy surgió una publicación de Memphis Depay.
0: Exacto.
3: En sus redes sociales. Muy decepcionado de leer que Corinthians decidió no honrar nuestro acuerdo en vigor para extender mi contrato por 2 años más. Esta renovación fue explícitamente acordada por el presidente, así como por los departamentos deportivo, legal y financiero. Sin embargo, algunas personas decidieron incumplir este compromiso. No quería esta situación y siempre respeté al club a lo largo del proceso, pero ahora me veo forzado a reaccionar con fuerza. Upa. Para preservar mis intereses. En los próximos días hablaré públicamente, pero pueden estar seguros de que no dejaré este comportamiento inaceptable sin sanción. Que es lo que está diciendo Depay. Le va a meter un juicio.
0: Juicio, la sanción es juicio.
3: Va a ir a FIFA, va a ir a todos lados Depay. Así que económicamente que va a estar complicado con
1: él. Quedó colgado el pincel, o sea, ahora no tiene.
0: Hay que ver lo que está firmado, lo que está firmado.
3: Sí, en Europa igual el mercado está abierto. Gonza, un equipo de Europa, Depay puede conseguir seguro. Obviamente de mitad de tabla, ¿no?
0: Seguro. Bueno, habrá que...
3: Ahora va a parecer que seguramente se ofrecieron a Boca, River. Van a empezar.
1: Sí, seguro.
3: Con toda esta historia.
2: Más allá que River hizo un mercado, una terrible, me parece que Depay no son números que. Son más altos esos números. Y
3: el tema es que está libre, Gato.
2: Sí.
3: Claro, sí. Está libre. Entonces, habíamos dicho 20 millones. 20 millones eran por 2 años. Mm. Bueno. No sé si River a esos números no se acerca.
1: Dice Néstor que tiene 4 ofertas de Brasil de pago. Tenía fuerte.
0: ¿Cuántas? 4.
2: Sí, sí, probablemente. Probablemente. No, León está filoso, Chelo. Yo veo en Instagram, sigue el León. Sigue el León. El León, sí, está ahí. No,
1: hace un seguimiento como Corinthians.
2: No, es impresionante. León, yo detrás del León, me encolumno.
0: Bien, perfecto. A esta hora los, sí, títulos que dicen.
3: Bueno, obviamente, Marcelo, te imaginarás que están todos con la carta de Lionel Messi.
1: Mucho apoyo.
3: El apoyo, por ejemplo, Cristiano Ronaldo, Neymar.
1: Colapinto.
3: Colapinto, sí, de Argentina prácticamente todas las figuras lo han apoyado. Luka Modric también. Mensajes en su Instagram. Bueno, después información que después va a estar dando Gato de Boca y River, cómo se preparan. Lo de Julián Álvarez. Está entrenando con el Atlético de Madrid, pero sigue con la misma postura. Hoy Atlético, lo que informan en España es que rechazó una nueva oferta del Barcelona, por lo cual no lo deja ir. Y bueno, el futuro de Julián Álvarez por ahora está en veremos.
1: El Cholo cansado. Le dijo que arregle con el club.
3: Sí, bueno, el club sabe que
1: no. Y el club no lo quiere saber.
3: Exactamente. El tema acá es la decisión del jugador de si se arriesga a estar 6 meses parado.
0: No es la idea.
3: Uno cree que no. Bueno, el tema de García Basso, la novela de Independiente de Avellaneda, que hizo una oferta supuestamente desestimada por el jugador y ahora la Católica es el que pica en punta. San Lorenzo, Gorosito haría varios cambios para enfrentar a Unión, porque ya obviamente Gorosito también empieza a estar en duda. Después de perder el clásico, varios partidos.
1: Pero si recién llegó, Pepe.
3: Y bueno, pero viste cómo es. Parece un clásico, ya venías mal, la gente explotó el otro día. Por más que Borrosito sea un ídolo, me parece que está perdiendo un poco la banca. Y tenemos la final de la Supercopa Europea, el campeón de la Champions, PSG, ante el Aston Villa, campeón de la Europa League. La novedad es obviamente que el Dibu Martínez, me sorprendió a mí, sigue de vacaciones, que 4-0. No haya querido regresar antes para jugar esta final. Aston Villa no está acostumbrado a jugar este tipo de partidos. Bueno, tenía unos días más de vacaciones y el entrenador Emery se las respetó, por lo cual no va a estar presente en el día de hoy ante el conjunto francés.
0: Bien, perfecto.
1: Chelo, bueno, va a haber una cara nueva. Newell's, Pepe lo nombró, Agustín García Basso. Yo confirmo, reconfirmo que Newell's, a ver, no sé
3: no,
1: si...
3: No, pero no es la cara nueva.
2: Claro, no es la cara nueva.
1: No, espere.
3: Bueno,
1: pues. No, tranquilo, espere. Ayer, habían seguido las charlas, estaban encaminados. En un momento, hace como 3 semanas atrás, estaba cerrado. El jugador se desvincula de Racing. No sé qué pasó realmente, qué pasó. Pero Agustín García Basso, lo dijo Pepe, va a la Universidad Católica. Y Newell's aceleró por Lucas Carrizo. Va a ser jugador en la institución rojinegra. Huracán vende el 50% en $600,000, según nuestro colega Brian Pécora de Teis Sport. $600,000, 50%. Y una obligación de compra por el 50 restante con los objetivos. Es decir que Lucas Carrizo va a valer o le va a salir a News $1,200,000. Después veremos la forma de pago, si es en cuotas, obviamente. A mí me llama la atención. Digo esto porque.
3: Pero la oferta de News es por el 50%.
1: No, News ya compra el 50% de $600,000.
2: ¿Pero qué te llama la atención?
1: que gasten esa plata en
3: un pero jugador, el otro 50% es obligación.
1: Sí, hay obligación de compra.
3: Hay obligación.
2: Pero sí, lo que pasa, Gonza, después de la conferencia de prensa no había manera de tranquilizar lo que están haciendo jugadores.
3: Igualmente eso de la obligación de compra, Gonza, me parece que eso lo pueden tirar
1: más para adelante, dice usted,
3: sí,
1: Pepe.
3: Sí, sí.
1: A ver, que se entienda bien. Yo coincido con el Gato. Ni uno necesitaba un futbolista, un zaguero. De hecho, estaba buscando a Agustín García Basso.
2: Que aparte está...
1: Ahora, desembolsar...
2: Como lateral, ¿no?
1: Sí, de tres. Arrancó como de tres, se corrió a la cueva. Desembolsar este dinero, yo con todo respeto, esto es una opinión, y ojalá que la rompa el chico, y hacía falta que venga un zaguero. Se le firmó un contrato a Néstor Boleto, si bien es un juvenil, está Glavinovich, tenés a Salomón. ¿Qué van a hacer con Salomón cuando se recupere? Está Goitea, en un momento se va a recuperar. Para mí, yo hubiese destinado, o capaz, ojo, el mercado de pases no cerró, se tiene que salir Armando Méndez y van por el volante ofensivo. Igualmente fue pedido Kudelka, la dirigencia cumplió y le traen este futbolista que es el quinto pasajero ex Huracán que llega a Newell's. Ya en el anterior mercado de pases
3: vino Cop
1: y dirigido por Kudelka. Ya lo, y aparte todos coincidieron casi en el mismo, excepto Goitea, después los otros compartieron un vestuario. Estoy hablando de Cócaro, que llegó en el anterior mercado de pases, sí. Goitea llegó en el anterior mercado de pases, en este llegó a la señora
3: Masanti
1: ha llegado sobre el final. Masanti y ahora Carrizo, cinco ex globos que van a estar bueno, aquí en Newell's. Jugó 96 partidos en Huracán, Pepe. 3 goles convirtió en el globo. Yo hablé con Omar Cuello, que cubría y hacía los partidos de Huracán, nuestro querido amigo y colega.
3: Jugó el último clásico con San Lorenzo.
1: Jugó, creo que había alguien lesionado, Pepe, por eso jugaba. Sí. Venía de suplente. Venía teniendo actividad, pero venía de suplente. 3 temporadas va a firmar. Y en consecuencia, bueno, Newell's con este cupo lo está utilizando por la salida de Valentino Torrente al fútbol de Chile. Newell's ya, la verdad, yo estoy desorientado con el tema de la inscripción o no inscripción, porque en un momento acá informamos que fue inscrito García Basso, Gonzalo Ríos, y este no estaba inscrito.
3: Sí, me parece que lo de la inscripción fue
1: era
3: algo
1: medio,
3: sí. Sí, es algo que se tiró, pero que no.
1: Ah, no, pero esperó, Pepe, no, sino, sí. Así que bueno, compañeros, llega Lucas Carrizo. Digamos, no hay que googlearlo. Tiene partidos en Huracán. Yo vi comentarios de la gente de Huracán que habla bien de él. Dicen que en un momento creo que tuvo una lesión, que después de esa lesión era otro jugador, una lesión de rodilla. Hace un par hace un tiempo, pero reitero, el futbolista va a llegar y yo no sé si no lo pone Pepe Gato de entrada ahora. No
2: te, a ver, tenés ahí para mí de tres, o lo tenés a Luciano. ¿No tenés otra alternativa?
1: Yo sí, es zurdo este zaguero. Yo pondría Gianetti y Carrizo. Y para al menos este partido lo dejo a Luciano. Y después ves.
2: ¿Línea de tres decís vos?
1: No. Yo lo pongo en la saga con Gianetti.
2: Ah, ¿lo sacás a Cabrera?
1: Sí.
2: Dos zurdos en la saga. Y te completás con otro
1: zurdo más
2: con
1: Luciano. Sí. ¿Qué sé yo? Pero bueno, vamos a ver.
3: Recordemos que, por ejemplo, Mateo García y el otro muchacho que había llegado no tuvieron ninguna práctica y fueron al banco. O sea, como mínimo al banco va a ir a Carrizo.
1: Para mí, sí, va a ir al banco y no sé si no va a titular.
3: Sí.
1: Reitero, Newell compra el 50% de la ficha en $600,000.
3: No es caro.
1: ¿No?
3: ¿Es la deuda a Benedetto, más o menos? ¿O no?
1: Bueno. Tienes razón, Pepe.
0: No, bueno, pero... hoy comprar un 50% de un futbolista en $600,000 no es caro. Después no sé cómo saldrá.
1: Medio baja. Y compró a Salomón también, ¿eh?
3: Bueno, a esa le salió caro porque se lesionó mucho,
0: claro.
3: Salomón.
0: Bueno. Ahí tenés. Esos son 600, que pueden ser muy caro o muy barato. ¿No sabes?
1: Para mí es un buen jugador.
0: Es raro que salga tan barato.
1: Es un buen jugador. que viene de jugar un clásico contra San Lorenzo, que jugó bien, si bien no venía siendo titular, ahora no nos fijamos, reitero, casi 100 partidos en Huracán, 3 goles, yo hubiese puesto el foco en un volante ofensivo.
3: Es que a lo mejor el foco lo pusieron.
1: Capaz y que no sigue estando.
0: Claro.
1: Yo hago el esfuerzo, voy por Gonzalo Río, voy a buscar.
0: No, él está con la palabra esfuerzo. El esfuerzo son 2-3 millones de dólares.
1: Marcelo, 600.
3: Pero vos entendés algo, Gonza. Independiente Rivadavia está jugando Copa. Está jugando Copa, está jugando el torneo, está jugando Copa Argentina. Es difícil sacar un gol a Vila.
2: ¿Eh? Calvi, en ese valor, un volante ofensivo no lo conseguís. No. Y si lo conseguís, es factible que no te rinda.
0: Lo más probable.
2: Y no te va a rendir. 600 mil dólares un volante ofensivo.
0: Comparto. Pero bueno, él está acá, hay que poner 2 millones de dólares.
1: No.
0: 2 millones de dólares.
1: Yo digo que. En un momento tenés que poner. Por más que no haya plata, tenés que poner.
0: Pero vienen poniendo desde que subieron. ¿Qué ingreso importante tuvo Newell?
1: No, capaz que están esperando, capaz están esperando una venta ahora, claro. Y ahí van con ese dinero.
3: Para mí lo que tendrían que salir a explicar es que a lo mejor se gastó poca que tenían en el mercado de pases anterior, que salió mal lamentablemente, y que para
0: Bueno, para mí consiguió mucha plata, la puso, no sé cómo fue la historia. Pero al que le apuntaba a los jugadores. En
3: el sumado primer, que no vendiste.
0: Ingreso no. ¿Cuántos jugadores trajo el más o menos en apenas subió?
1: Y
0: usted, Pelusa, diría vos. ¿Qué trajo?
2: Habías contado 13, dijiste.
1: Sí, más o menos.
0: 13, perfecto. ¿Y ahora cuántos trajo?
1: Y ahora tengo que repasar, pero por ejemplo, trajo a Gianetti, trajo a Mateo García, Alan Soñora.
0: 3.
1: Franquito Escobar.
0: 4.
1: Ahora va a traer a Luca Carrizo.
0: 5.
1: Se me estaba yendo alguno seguro.
3: El otro del apellido fácil.
1: Mateo García.
3: Y no, eran 2. García y.
1: Bueno, ahí tenés, Marcelo. 5 o 6 jugadores.
0: Llevan 18. Hacé la lista. 18. 18.
1: Pero volvemos al.
0: ¿De dónde salió la plata? Si no vendió ninguno.
1: Yo con todo respeto lo digo, Marcelo. Yo
0: manejaron mal el libro de pases, sí, pero plata gestionaron.
1: Ya sé yo. Mauro Méndez, Marcelo.
0: ¿Eh?
1: Mauro Méndez.
0: ¿Qué cosa?
1: Lo compró Tigre a Mauro Méndez, Pepe.
3: Sí, pero Tigre vendió a Romero en 10 millones de dólares. Bueno, pero.
1: O sea, un préstamo, Mauro Méndez, qué sé yo, nada. Lucas Gómez, gracias, Néstor.
3: Ese, Lucas.
0: Ahí está.
1: 6. Bueno,
0: después hagamos la lista de que
1: subió vuelo.
0: Van 18.
1: ¿Entre los dos mercados querés que te haga la lista?
0: Van 18.
1: Dale, dale.
0: 18, ¿de dónde salió la plata?
1: No, conozco eso, Marcelo.
0: Por eso yo también, la puso alguien. La habrá puesto Boero, los amigos de Boero, no tengo idea.
1: Desconozco.
0: Olla Popular había, ¿de dónde salió la plata para que cobren los empleados para todo? Después, es la primera parte. La segunda parte es qué mal que pusieron la plata, y sí, es verdad. Qué mal que pusieron la plata. Contamos 18, más o menos, podemos estar equivocando, no, uno para arriba, uno para abajo, más o menos nos da ese número.
3: Sí, está bien, Escobar, Gianetti, Soñora, García, Gómez y sumado a Carrizo.
0: Tenés 6.
3: 6.
0: Y nos daba 13 el.
3: Y se fueron Méndez, Rizzo Patrón, Michael Hoyo, Franco García, bueno, Gijena igualmente, Thiago Gijena no era. Y Luciano Herrera.
1: Claro.
0: Busca los 13 que trajo antes. Después lo vamos a hacer.
1: Lo vamos a hacer.
0: Son, si son 13, son 18, 19 futbolistas. En este fútbol, menos de 200, 300, 400 mil dólares no te cuesta ninguno. No existe. Estamos hablando de este chico de Huracán que viene, 600 la mitad. 1 millón el otro, el que vino de Boca, Salomón. Y cuando empieza, 500, 600, 1 millón. ¿Cuánta plata? Un montón.
1: Lo pasa, Marce, que en los últimos 2 mercados de pases se trajeron muchos zagueros.
0: Sí, Gianetti, pero ¿qué te estoy diciendo?
1: Goitea, Cabrera, Salomón, ahora se trae Carrizo. 5 zagueros traes.
0: Vamos, hacia al revés. Vinieron 17, 18, 19, no sé cuántos vinieron, después vamos a dar el número exacto. Buenos, Gianetti.
2: ¿En este mercado?
0: En todo.
2: ¿En
0: de
2: todo?
0: Entre los dos.
2: ¿Y entre los dos?
0: Passanti, Gianetti.
2: Y Cócaro.
0: Y Cócaro.
2: Sí.
1: Exacto.
0: Tres. ¿Se nos estará escapando alguno?
2: No,
0: cuatro.
2: No. Walter Núñez, que no pudo rendir, tiene potencial. Pero no rindió todavía.
1: Si vos lo traes a Lucas Carrizo, ahí tenés Jerónimo Russo y a Martín Luciano. Uno ya se tiene que ir del club. Prestalo, sea algo. Uno se tiene que ir. Que lo va a poner de tercero. Si lo traes como zaguero, ¿para qué le hacen? ¿Para qué firma contrato a Néstor Loboreto?
3: Acá tengo el detalle. En total, lo que se invirtió en el mercado de pases anterior son $4.240.000.
1: Es lo que informó Ñul. Sí.
3: Gabriel Arias, que llegó libre.
1: Sí.
3: Bruno Cabrera.
1: Sí.
3: Adquirió el 90% del pase, $500.000. Bueno, ahí tenés, mirá, Cabrera $500.000, Carrizo $600.000.
1: El 50.
3: El 50, Carrizo. Sí. Matías Cócaro, libre, llegó libre. Franco García, que ya se fue, llegó libre, con un cargo de $60.000. Uh-huh. Nicolás Goitea, cesión desde Mitre Santiago del Estero, con un cargo de $60.000. Rodrigo Herrera, de Defensa y Justicia, se compró el 80%, $1.500.000. Uh-huh. Michael Hoyos llegó libre con un cargo de $100.000. Walter Mazanti, cesión desde Independiente, con un cargo de $100.000 y una opción de compra de 3 millones por el
1: 80%. Ahí tenés que apuntar en el verano.
3: Es hasta fines del 2026 la cesión.
1: Sí, por eso te digo. O sea, ahí tenés que apuntar a comprar.
3: Walter Núñez, cesión desde Montevideo City Torque. 220 mil dólares,
0: ¿viste?
3: Sí, 220.000 el cargo de la sesión.
0: Y, perdón, Pepe, y el
1: para, a ver cuánto va.
3: Y una opción de compra de 1.5 millones por el 70. Uh-huh. Bien. Martín Ortega, condición de libre. Rizzo Patrón, llegó libre. ¿Qué más? Luciano Herrera. Ah, bueno, le compraron le crearon el 80% del pase en $700.000 y después lo prestaron gratis.
1: Y un concargo, no se informó.
3: Sí, Oscar Salomón, adquisición del pase, 50% en $1.000.000.
1: Ahí van 12. Sacando Herrera, son 12 jugadores.
3: Y después se fue.
0: Se van.
1: 12.
0: Se fue. Y ahora fueron, ¿cuánto dijimos?
3: 6.
1: 18 jugadores en los últimos dos mercados.
0: De todos los que leí, Mazanti. Y Cócaro y Gianetti.
2: Y Gianetti.
3: Después de lo que se fueron,
0: no le podés pifiar.
3: Semestre pasado, Chiaverano, Mosquera, Piotti, Ulises Echavarría, la verdad que no lo conozco.
1: Lateral.
3: Y Facundo Mancilla.
1: Hay muchos que pertenecen a Ñul, llegaron y se fueron.
3: Genaro Rossi, Juan Espínola.
1: Marci, que fue vendido al fútbol alemán.
3: Y Martín Fernández.
1: Por ejemplo, Martín Fernández Figueira, que fue vendido también. Sí. O sea, pero.
0: Yo le voy a destacar a Boero. Haber tenido el club en pie como lo tiene, siendo que arrancó con olla popular, y haber sostenido económicamente la situación futbolística. Que le voy a reprochar es 18 incorporaciones que la pegaste con 3.
3: No, paradójicamente, Marce, en las que pusieron la plata,
0: las que más raro.
3: Sí,
2: claro. Y ahí tenés que sumar, no es que voy a exonerar a Güero, pero una responsabilidad también de Roberto Cencini.
0: Sí, indefectiblemente, a mí me cae muy bien Cencini.
2: Completamente.
0: Tipo honesto, pero Roberto, lo que la pifiaste. Uh-huh. Lo que la pifiaste de los dos que trajo Roberto.
1: Estaría bueno que alguna vez hablen los Roberto.
3: Bueno, algunos salieron
1: en algún
3: bien,
1: momento
3: Mazanti salió bien. La de Cócaro, dentro de todo, también, llegando también. Libre.
0: Por eso, pero estamos bien. Llegando tres, Pepe. Estamos con Mazanti, con Cócaro y Gianetti. Uh-huh. Les reconocemos esos tres.
3: Sí, que son igualmente para el mundo del fútbol los que menos posibilidad de errar tenía, porque tenían
0: porque
3: un nombre.
0: Está todo inventado, no la claro. Vas a pegar, no le tires a la luna, que a la luna le puede pegar una vez, no le va a pegar nunca. Y cuando traías esos nombres que vos estabas leyendo, no los voy a personalizar, pero vos de antemano ya sabía que no iban a andar. Voy a dar uno, Rizzo Patrón, mirá cómo me lo estoy jugando.
1: El tema es, a ver, para.
0: ¿Alguien pensó que Rizzo Patrón iba a andar? No jodamos.
1: No, eso no, eso es verdad.
0: Entonces, por lo que lo poco que lo conozco, bueno, es de armar estructuras de trabajo,
1: pero
0: equipos,
1: para.
0: Y evidentemente acá. Bueno, el que te aconsejó las compras, cortar el teléfono.
1: Bueno, no ahí está, más. Marcelo, ahí voy. Me estoy fijando. Jordi Caicedo, ídolo de Huracán, debe ser ahora justamente, mira, hablando de Huracán. Convirtió los dos goles el otro día en el nuevo gasómetro. En el anterior, en Parque Patricio, es el gol de la victoria. ¿Saben? Llegó a préstamo Huracán. A préstamo. ¿Saben cuánto vale Jordi Caicedo? Delantero, 80% del pase. $1,000,000. Claro. $1,100,000. Ahí tiene que apuntar. A uno que tenga buen ojo, que traiga un jugador como Caicedo en este caso. En Huracán la está rompiendo Caicedo.
3: Sí.
1: Y bueno, sale $1,100,000 por 80% del pase. Entonces, acá yo digo, Marcelo, que como coincido con vos, tienen que acertar los ojeadores, los scouting, el manager, Kudelka o quien sea, o Pijuí.
0: Yo, estamos haciendo todo lo mismo, por supuesto. En 18 jugadores no podés haber acertado en 3. Se me está escapando alguno en 4.
2: Pero obvio, lo que dice Gonzalo... ¿Cómo? Es atinado, favor. Chelo, porque sí, en un momento Niol ya apuntaba a los Tacuara Cardoso, claro, a los Gogosian, a los Sasha, y hoy apuntás y errás. ¿Y por qué Lanús apunta a un Balois?
3: Balois, el colombiano.
1: Ahí está, ese otro.
2: Y apunta y pega. Huracán Caicedo apunta y pega. O sea que hoy la mira está torcida.
0: Claro, porque hay algunos nombres propios. Si empezamos a repasar, cualquiera de nosotros sabía que no iban a andar. Vamos a ser realistas. El otro que vino con Hoyos, ese.
3: El tema, Chelo, es que
0: no iba a andar.
3: Que los traes, y a lo mejor era muy probable que no anden, pero si lo traes a préstamo, bueno, vaya y pase. El tema es cuando la inversión viene fuerte con nombre desconocido. Ahí es el tema. ¿Entendés? Porque con Herrera y con Salomón pusieron un dinero y hasta ahora ninguno de los dos ha rendido. Y no era en una fija que vos decís, bueno, esto viene, se pone la camiseta y es una garantía.
1: Buscame, Pepe, cuánto me no acuerdo, Bailo, cuánto salió Balois. A ver si informó Lanús. Hizo contrato hasta...
3: $1,300,000, el 80% del pase.
1: Ahí donde, Marcelo, yo digo, hay que traerlo a Carrizo, sí. Pero fíjate, Balois sale $1,300,000, un delantero. ¿Por qué el ojeador, el scouting o quien sea no le recomienda a Boero, a Kudelka, che, mirá, o sea, reitero, Caicedo, $1,100,000, el 80% del pase? Por eso, me dice Omar Coyo, el último cierto fue Dita, sí, es verdad. Ahí estaba Saldaña con Michel Ouzo.
3: Bueno, no me acuerdo en qué mercado que estaba por venir Luis Ángel Díaz, el colombiano. Bueno, ahora va a venir el fútbol argentino. Veremos cómo le va.
1: Pará, el famoso La Terminal, que yo dije, la carga de Borki. Bueno, yo lo iba a comprar y no lo compró.
3: Exactamente. Ese era un buen proyecto a priori. Veremos ahora en el fútbol argentino cómo le va. Pero también Iñul estuvo ahí de adquirirlo y mirá, se bajó.
1: El fútbol a veces hay que invertir. En un momento, e invertir bien. Fabiani le pidió a Stole, le dijo, necesito que me traigan a Arce, el paraguayo que estaba en la Liga de Quito. El paraguayo no lo trajeron, volvió Independiente Rivadavia y uno logró. O sea, también así es difícil.
3: Bueno, tanda.

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0: Bueno, nos hacemos un toquecito de Boca y de River. Boca que jugó ayer, ganó sin atenuantes su partido con Recoleta, la Copa Sudamericana en cancha de Huracán. Arrancó con dudas, los problemas radican en el fondo y en el arco de Boca. Y de mitad hacia adelante, la satisfacción, o al menos lo airoso de Boca. Para mí, Boca, que en su momento había mencionado alternativas de centrales, Núñez, de Estudiantes de La Plata, y apareció también ahí el nombre de Álvarez, de Argentinos Juniors. Hoy no se está hablando tanto, pero Boca necesita centrales. Uno, para mí, el titular tiene que ser que está en el banco, es Pellegrino. Para mí, está un escalón por encima de Ayrton Costa. Y el otro falla, no lo tiene ni con Figal, y está Di Lolo en una situación de curva descendente en su rendimiento. Y después, de mitad de cancha hacia adelante, Boca, por las expulsiones del rival y por jerarquía, terminó quedándose con el partido. Con Ascasíbar en un buen momento, con Paredes, el propio Milton Delgado, y el oxígeno que le dio Villa en el cambio por Blanco, jugando con línea de tres, encontró los espacios con el pibe Flores, con el propio Aranda también, y ganó su partido sin ningún tipo de objeción. Merentiel no se encuentra con el gol, Ascasíbar en un gran momento, cuarto de manera consecutiva.
1: ¿Qué presente poco más? ¿Qué presente el Ascasíbar? Uno de los mejores mediocampistas de la actualidad.
0: Llega el gol, es impresionante.
1: Pero aparte,
0: como pisa el área.
1: Eso te iba a decir. No es que, además de llegar al gol, está dentro del área.
2: Sí, no, lo que estaba pensando que decía Gato de Merentiel, si Ener Valencia se pone bien,
0: no para hacer goles.
2: Y porque
0: fabrica mucho Boca.
2: Lo que escaseaba en Boca años atrás, que
0: la gestación.
2: Muy poco.
0: La gestación y la fabricación.
2: Le sobran llegadas.
0: Con Aranda y con Flores no paran de llegar.
1: ¿Merentiel es para jugar acompañado con Valencia? ¿O es uno u otro?
2: Para mí va al banco.

0: Viene de una inactividad, lo último que hizo fue con Ecuador en la Copa del Mundo y después la rescisión que tuvo con el Pachuca al encontrar equipo, está bien, se entrenó por motus propio, por cuenta particular, le falta el ritmo de competición, o sea que falta todavía algunos días más para que esté en consideración, eso será en el día a día, veremos. Vareiro está trabajando también contra el equipo, sin dolores, está intensificando cargas. Y de no surgir ninguna problemática, también se acorta el tiempo, pero es en el día a día para ver cuándo estará a disposición del técnico.
1: Bien, perfecto. Mañana hacemos Estadio 3 de 2 de 14 a 16. Y después vamos a estar, como es habitual, desde las 19:30 en el Gigante de Arroyito para este partido. Tema árbitros, como para mañana, es el ¿cuál es el árbitro al final?
2: El uruguayo.
1: Uruguayo. Siempre sí. Para jugar de local dicen que es mejor un uruguayo.
2: Y en local. Su momento.
1: Esas eran las viejas.
2: En su momento Francesco le pedía mucho para River, che. A los uruguayos.
1: De local.
2: De local, visitante, lo que ven. Pero casi siempre era de local.
1: Exactamente, sí. Cuando siempre era de local. El uruguayo, el árbitro uruguayo, por una cuestión de naturaleza, es como más permisivo, ¿no? Dirigen sí. Un campeonato en donde son más ásperos.
0: Claro, yo creo que no se deja intimidar Matonte, ¿no? Es un árbitro con personalidad.
1: Exactamente. Andrés Matonte, el asistente 1, Martín Sopi, el 2, Pablo Lareña. En el VAR estará Cristian Ferreira, todos uruguayos. Sí, sí. Cuarto árbitro, Hernán Heras.
2: Richard Trinidad.
1: Richard, nada que ver con Tetito Trinidad.
0: No.
1: Richard Trinidad va a estar también ahí asistiendo. Yo insisto, para jugar de local, en Copa Libertadores y ante un brasileño, siempre se dice que es bueno un árbitro uruguayo. Después, porque es más permisivo, nada más. Si vos por ahí tenés un árbitro más.
3: Y pero ahora tenés el VAR, Marcelo, ¿qué permisivo puede ser?
1: Y el VAR
2: la chiquita,
1: la fricción.
2: Va llevando el partido.
1: La fricción. El árbitro uruguayo está acostumbrado.
2: Vos conocés de esto, Gonzalo.
1: Sí, Gonzalo, te haces.
3: No,
1: el
3: de pregunta, ¿cómo es Marcelo,
1: el presidente de River?
3: Di Carlo.
1: Te haces el Di Carlo.
3: Chayito.
1: Te haces Chayito que se quejó por 5 partidos. Olvidó la historia.
3: ¿Cuándo perdió?
1: Están muy. Sí. Hay mucha molestia. Ayer estuve
3: averiguando un poquitito. Sí, hay mucha molestia. Y sí, Marcelo, ¿cómo va a causar perder y salir a hablar? Y es lo que decía Pepe ayer. Tenés que hablar cuando ganás.
1: Ah, cuando ganás
3: ya. Y sí.
1: ¿Y en el mundo River cómo cayó?
0: No, en el mundo River lo está mirando de reojo. El hincha sabe, el hincha no es ningún sonso, que es una especie de escudo, una protección que hace parapetándose de las malas situaciones, malas decisiones hasta el momento. No le salió bien, es un equipo que gastó un montón de dinero y que no tiene punto ni gol, Chelo.
1: El que habló fue Belloso, estuvimos ayer, se aprobó. El saludo grande, insisto, para todos los socios que estuvieron participando, muchos amigos. El presidente habitualmente no habla, pero bueno, le habló para explicar justamente esto que se acababa de aprobar, que indica que de aquí en adelante, porque del 31 de julio daba la fecha hasta el 20 de octubre para votar, 25 de octubre. Y ahora se tiró para más, que puedes votar hasta fin de diciembre. La idea es que quede establecido que en Central cada 4 años se va a votar el segundo domingo de diciembre. Esa es la idea, que quede establecido, aprobado por amplia mayoría. A ver, decía esto Gonzalo Belloso explicando al presidente de Central.
4: El estatuto tenía algunas discrepancias en cuanto a la fecha de elecciones y en cuanto al periodo de gobierno de la comisión elegida, y definimos una parte lógica para que sea las elecciones a partir de ahora, el segundo fin de semana de diciembre, para no intervenir en los campeonatos, para que sea un año normal. Antes era en octubre, teníamos muchos problemas, había prácticamente ese campeonato, se metía la política en la cancha y lastimaba a Central. Entonces ahora creemos que ya en diciembre, ya terminando todo, es mucho más sano para el club. Recordar también a la gente que históricamente las elecciones siempre fueron en enero. claro antes de los torneos empezar.

0: Estaban en marzo y entonces en enero había tiempo para... Y creemos que se va a mantener ese mismo tiempo que había históricamente con los torneos de antes. Serán diciembre las elecciones y cuando empiece el campeonato los primeros días de febrero, ahí la comisión que gane tendrá tiempo de poder organizar el club.
1: Con la aprobación absoluta de la gente que se ha acercado, del socio.
0: Sí, lo pudimos explicar bien, a lo mejor que lo explico yo. Tuvimos varias reuniones, explicamos que tiene mucha lógica. Y bueno, se aprobó por unanimidad y bueno, agradecerle también el acompañamiento y el apoyo permanente de la gente.
2: Bien, ahí estaba el presidente Gonzalo Belloso. Para mí está bien lo que se aprobó, por algo lo fue en forma unánime. Dicen que están avanzadas las gestiones para que Central pueda adquirir, conseguir, quedarse con el predio, esa casita que está ahí en Avellaneda y Génova, que pertenece a Prefectura.
3: No, no, la que lo que ahí. Había contado, Chelo.
2: Exactamente. Hace mucho que se venía negociando, que se viene negociando con Prefectura. Prefectura siempre mostró muy buena predisposición para poder estar otorgando, en tanto y en cuanto, por supuesto, eso tiene un costo. Prefectura necesita una oficina en otra dependencia. Eso para Central sería importantísimo, porque sacás todo ahí, te facilitaría los ingresos, el estacionamiento. De esa esquina que estaban las viejas boleterías, miren, que fueron ya tiradas para dar lugar a la nueva tienda. Y también, si conseguís ahí la oficina de Prefectura, está claro que sería más que importante. En un ratito les cuento más.
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0: 17 minutos pasaron de las 3 de la tarde. Hacemos Estadio 3 hasta el día. Mañana también, hasta el día de siempre. Hacemos Estadio 3 de 14 a 16. Mañana, quise decir, hasta las 16. Y después nos vamos para el Gigante de Arroyito, 19:30. Vamos a estar con el Gato, Néstor, Pepe, Franco, Gonzalo y todo el equipo, por supuesto, abriendo lo que va a ser este partido de Copa Libertadores de América. 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

0: Bien, perfecto. Néstor Manta, ¿por qué parte de la ciudad te encontrás?
1: Hola, Chelo querido, ya estamos, aquí en Bellavista, sin dudas para lo que va a ser en un rato, la llegada. Todavía no han llegado ni los jugadores, cuerpo técnico, están en camino para hacer lo que será la última práctica previo a lo que es el encuentro, y bueno, también la ruedita de prensa que van a estar haciendo, por lo menos lo que nos han dicho, durante 15 minutos antes de que arranque el entrenamiento. Pudimos ingresar, ya estamos aquí dentro del predio. 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Franquito, al pie del cañón, solucionando todo, como corresponde. Así que bueno, estamos aquí ya esperando. Hay como 15 medios de Brasil. ¿Sí? O sea, como se es, tremendo. Parecía un amotinamiento cuando llegamos, pero no, eran los colegas de Brasil, que bueno, ahora
2: recién. ¿Puede hablar con alguno, Néstor, ahora?
1: Mirá, justamente todavía acá no ha llegado, porque vos Gonzalo, que conocés a la perfección este lugar, estamos en la zona donde está la cancha de fútbol sintético, claro. Que ahí calculo que tenemos la cancha número 4, y ellos están recién caminando, ingresando del IN desde la puerta, así que bueno, en la próxima entrada seguramente sí, ya lo vamos a tener a los colegas brasileños que ahí estuvimos hablando.
0: Parece como que estás fuera de estado.
1: ¿Por qué decís? ¿A qué te referís?
0: Agitadito te noto. ¿Estás caminando?
1: Sí, no, estamos caminando, pero hay mucho viento acá, difícil. Diría el bambino, acá donde dobla el viento.
0: ¿Donde nació el viento?
2: ¿Cómo dobla el viento, Manta?
0: Viento en contra tenés.
1: Claro, así que bueno. Pero estamos bien, esperando.
0: Sí, señor.
1: Claro, lo que hay que...
3: ¿Cómo está ese portugués, Néstor, para hablar?
1: La necesitaría el gato. A ver, el gato, ¿cómo?
0: Una preguntilla, tírale el gato. Una pregunta para que tire.
2: Yo ahora por interna te voy a dar instrucciones, León.
0: Ah, perfecto, muy
2: ahora
0: bien.
2: Ahora te voy a pasar algunos tips.
0: Exactamente.
2: Bocefala.
0: Yo recuerdo siempre para Walter Hugo, ¿no? Que hablaba portugués, Walter Hugo.
2: Falaba, él, bueno...
0: Él nació ahí.
2: Nació en el límite.
0: En el límite, claro.
1: Claro, sí, antes te comentaba, Marcelo, de que bueno, ahí mientras antes de ingresar charlábamos un poco con los colegas que van a estar cubriendo a Corinthians. Cayó como una bomba lo de Memphis Depay.
0: Sí, ¿no?
1: Como que hubiera habido un estallido. O sea, más que nada, después de lo que hoy leía Pepe, que esta mañana veíamos de la contraoferta, digamos, que mandó Memphis Depay, que va a ir hasta las últimas consecuencias. Y bueno, reconocen que, bueno, que el jugador le dio a Corinthians fundamentalmente año 24 y 25. Bueno, marcó una buena cantidad de goles y demás, pero que como que esto también no deja de sorprender la actitud, más que nada, que manifiesta el jugador hoy con las declaraciones.
0: Exactamente.
3: Bueno, después averigüe si viajó Yuri Alberto y esas cositas.
0: Claro.
1: Sí.
0: Corinthians.
1: Todavía no hay lista de concentrados, cosa que Pepe, la Copa...
3: Los equipos brasileños, vos sabés que no estiran
1: eso. No, es verdad. Los brasileños tienen esa metodología, pero bueno, ahora vamos a estar charlando con la gente de prensa y demás, y ver si quiénes viajaron y quiénes van a estar en a disposición, pero el equipo no va a distar mucho del que yo daba ayer, que después, si querés, lo repasamos en la próxima entrada, pero no me parece muy muy diferente. Puede haber uno o dos cambios con respecto al equipo que veníamos manejando, que había jugado los últimos dos encuentros.
0: Corinthians, ayer coincidíamos, después de Flamengo, es el equipo más grande de Brasil.
2: Sí. Tiene
1: 2.000, 2.000 personas, Chelo. Bueno, justamente 2.000 personas vienen. Sí. Aquí consultamos y por lo menos 2.000, dicen. Yo creo que van a ser 2.000. No creo que más, pero bueno.
0: Peñarol ha vendido 2.000 también, ¿no? En su momento.
2: También.
0: Claro, pero claro. Está más cerca. Bueno, vienen micros, se están difundiendo que van a estar allí en un parque cercano al estadio, que después la policía los va a estar acompañando. La Copa Libertadores siempre ha sido importante, en Sudamérica, pero en los últimos tiempos ha cobrado una relevancia tal que evidentemente se le da muchísima importancia. Muchísima importancia, es el torneo más importante,
1: Chelo,
0: sin duda, sí.
1: Chelo, si te parece, mira, pues ahí veo que están ingresando ya los colegas.
0: Dale.
1: Vamos con algo de Pepe ahí cortito y volvemos.
3: Bueno. ¡Gol!
0: ¿De quién, Pepe?
3: De la reserva canalla. En 7 minutos del segundo tiempo está derrotando Banfield 1-0. Pusieron toda la carne al asador.
0: Pero...
3: y llegó Felipe Carnicero para el 1-0.
0: Es muy bueno. En el mientras tanto, en Bella Vista está Néstor Manta, allí correteando.
2: ¿Carnicero de qué juega?
0: Chilo. Marcador central.
2: Y está bien, para los cortes.
1: ¿Cómo está?
0: Es muy difícil.
1: ¿Cómo está, Gonzalito?
2: Mantita, si hablas.
3: Recordemos que antes de Néstor tenemos Copa Argentina hoy en el Coloso. Va a estar jugando Independiente Avellaneda ante Atlético Tucumán. 19-15 va a ser este partido. Como novedad, Independiente va a atajar Mele. Lo saca finalmente a Rodrigo Rey. Veremos si esto después lo traduce en el torneo y ya Mele se queda con el puesto, lo cual va a provocar seguramente la salida de Rey, no sé si en este mercado de pases, pero ya en el próximo.
0: Poca paciencia para con Rey, ¿no?
3: Es que me parece que ya con la gente no venía de malas actuaciones. Sí,
0: vamos,
3: Néstor.
1: Acá estamos, ya viene, a ver, 1, 2, 3, 4, 5, 7, 11, tienen para armar un equipo. ¿Cómo anda, amigo? ¿Todo bien? Bueno, todo cierto. ¿Cómo espera la gente en general el partido de mañana?
4: ¿Puede hablar en portugués?
1: Como quiera.
4: Ah, por isso assim, com um time bem estruturado, a gente vai vir para uma boa partida, acredito que um empate de bom resultado para a gente amanhã.
1: Bueno, preguntarte un poco la cuestión de Yuri Alberto. ¿Cómo está? ¿Está en condiciones? Porque no sabemos si ha viajado o no.
4: No, Yuri Alberto no viajó, ficou en São Paulo, está se recuperando ainda. Acredito que va a demorar ainda un poco para voltar.
1: O sea, ¿puede estar para el partido de vuelta?
4: Acredito que ainda no.
1: ¿No?
4: Acredito que ni para partir de
1: vuelta no llega.
4: No llega.
1: ¿Y de los otros lesionados, alguno puede estar llegando?
4: Lesionados, ninguém. O sea, son de que estaban por jugar.
1: Perfecto. Y bueno, te dejo lo último cortito, lo de la situación de que se generó con Memphis Depay. Me decías que, bueno, le dio mucho en su momento a Corinthians.
4: Fue una situación bien complicada, ¿no? Porque acho que él voltó para el Brasil apalavrado, ya tenía ahí una cosa acertada con el club y de última hora el club resolvió que no quería más contar con el jugador. Y ahí está la cuestión de torcida y club, está bien complicado. A torcida está bem contra o clube no momento.
1: Claro, a torcida contra o clube por esta questão.
4: Exato. Está bem contra o clube no momento.
1: Bueno, obrigado. Gracias. Muchachos, obviamente lo que nos decía uno de los colegas que está aquí haciendo la cobertura, lo que me preguntaban fundamentalmente, Yuri Alberto no está, muy difícilmente pueda estar para la vuelta y habrá que ver de los que están lesionados, solamente uno, por lo que escuché, dijo que puede llegar a estar, pero bueno, están complicados también.
2: Es una gran noticia que no esté Yuri Alberto.
3: Sí, total.
2: Es una gran noticia.
0: La verdad, en la previa, a Corinthians le está pasando todo.
2: Todo y más, sí.
0: ¿Eh?
2: La verdad.
0: Está pasando todo. El problema este con Depay, la amenaza, esto, lesionado. No sé, Néstor, ¿qué clima ves vos ahí?
1: Y lo viste, o sea, en general el brasileño es muy optimista siempre. O sea, se le está cayendo la montaña y ellos piensan que no se va a caer. Pero yo creo que verdaderamente es un momento que, como vos dijiste, me parece hace un rato, es un rival que por la situación y la circunstancia, hoy por hoy, la serie es pareja o tal vez un poco a favor de Central.
0: Bien, se sabe, esto es a las 1:45, ¿verdad? Que va a estar, sí. ¿Van a estar hablando?
1: Y el tema es que todavía no vemos que haya llegado el micro, o sea que se traslada a los jugadores. Recién estaban ingresando, como decíamos, los colegas. Ahí está la famosa combi que trae lo que es la utilería y demás, pero no vemos a nadie más. Así que bueno, habrá que ver si en función del tiempo llegan, como tenían previsto.
3: Que hable Garro, por lo menos, claro. Un argentino, o Angileri.
1: Claro, yo calculo que Garro va a hablar.
0: Bien, ¿qué cancha está utilizando ahí en Bellavista?
1: Yo creo que por lo como están puestas, digamos, lo que se hace previamente, me parece que lo van a hacer en la sintético. Porque hay que ver también, por ejemplo, cuando vino Independiente del Valle, que ingresó en una de las canchas que tenemos aquí, que es la última, la que da prácticamente ahí pegado a lo que es el basural. Yo creo que ahí, por lo que veo, está cerrado y como que la están cuidando. Así que me parece que va a ser en la que es sintética.
0: Bien, Martincito Chufuli, manda saludo. Qué buen portugués que tiene Manta, dice Tincho.
2: Bueno, qué grande, sí. Martín.
1: Y eso que Martín, no recibí todavía los datos del gato. El gato no me pasó nada.
2: No te llegó, no te anda el wifi.
0: Ahora va a estar mandándote la pregunta. Vamos a hacer la tanda, vamos a tratar de cumplir porque.
2: Dale, hay mensajes.
0: Final, seguramente. Dale con tres mensajitos. El saludo muy grande para Diego Mónaco. El odontólogo, nuestro odontólogo, mío odontólogo, tu odontólogo, allí en Roque 9 de Julio. Hoy estuve a primerísima hora por una limpieza de dientes. Tengo todo este cuando te pasas la lengua.
3: Sí,
0: después.
3: Sí, ahora está sonriendo de otra manera.
2: Mirá, Marcelo, Principado de Mónaco.
0: Exactamente. A ver, saludo grande para Diego Mónaco.
2: Lucas Real dice, para el gato, Baloy jugaba en el Deportivo Pasto y no lo conocía nadie.
5: Claro, por eso faltan scouting acá, muchachos.
2: Seguro. Hay que laburar. Ángel Díaz está en Independiente Rivadavia, lo dijo Pepe. Ya llegó Corintia. ¿En qué hotel se hospeda? Tengo entendido que en Oroño y
0: su comparación. Sí, no hay que decirlo mucho. No creo que sea.
2: ¿Hay seguridad?
0: Para
2: Marcelo Lamberti.
0: Sí.
2: Me parece que es al revés. De visitante en Brasil, mejor un árbitro uruguayo.
0: No,
2: que no se intimida por el local. De local tenés que tener un boliviano, un peruano, que al primer grito de la hinchada cobra todo para el local.
0: Ah, pero qué fácil que era.
2: Y bueno, Marcelo.
0: Lo tiene estudiado. No está mal. Si uno supiese que se van a asustar y cobra todo, es que esté un boliviano.
2: Buenas, acá para todos, me parece.
0: Sí.
2: Me parece que es demasiado halago hacia Boca. Hay equipos que son mucho mejor, Independiente de Mendoza, Argentino Junior, Vélez. Y nadie habla, aparte Boca está cuarto o quinto al anual.
5: Bueno, estamos hablando del segmento Boca River. El segmento Boca River.
3: Además del partido de ayer.
5: Claro, fue el partido
0: de ayer. ¡Otro más!
2: Chelo, bueno, no es más el Día de la Infancia, es el Día del Niño, es verdad, eso.
0: Me perdieron, ¿no? El Día del Niño.
5: Hoy, no, volvió a ser el Día del Niño.
2: Bueno. Muchachos, bueno, son cosas que... Acá dice, chicos, vale aclarar que es en sí, ni nada de billetera tenía.
5: ¿Cómo que no si dijiste que tenía 4 millones y pico?
2: No, Pepe... Bueno, Mariano Mara dice que nosotros dijimos... Que no había.
0: Vos se trajo.
5: Pero sabés que en este Pepe mercado de pase con 4 palipicos lo que hacías.
0: Si vos me preguntás, desde que el mundo es mundo, si vos tenés casi 5 millones, no traigas 12.
5: Claro.
0: Trae 3.
5: Exacto.
0: Que el mundo es mundo.
2: 4. Acá 4. Dice. Lucas Real dice.
0: Sí. Perdón.
2: Sí, Néstor.
1: Están llegando los micros, ¿eh? Bueno. O sea, hay 2 micros, ¿eh? Mucha delegación. Seguramente hay 2 micros que lo están trasladando, así que yo calculo que por cómo pinta va a ser todo en horario.
0: Seguro que sí. Si es en horario, perdón. Vamos, cumplimos con la tanda para tener un cierre.

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9: Están hablando los futbolistas de Corinthians, Néstor.
10: Señor, está hablando Rodrigo Garro solamente, ahí lo escuchamos.
11: En verdad que un gol de Braganza ahí en Braganchino lo fui a conmemoración porque en un filo durante la semana él hizo esa conmemoración solcinho, falopa ahí, fez así, junto con mi mujer y a gente fez a conmemoración. Mas también con respecto a la troca de camisa y esas cosas, son cosas que no pensé, no están en mi cabeza. Oye, la verdad que estoy enfocado con jugar futebol, con intentar disfrutar de jugar futebol. Sé que por ahí esas cosas pueden llegar, mas como falo, no son cosas que estoy pensando, si usar a camisa 8, si usar a camisa 10. Eu estoy feliz con no Corinthians y quiero continuar ayudando o time, sea con el número que sea.
12: Não, Fred, Rádio Coringão. Para você, qual é a principal diferença de jogar com Yuri Alberto e o Pedro Raul à frente?
11: E a diferença, acho que é clara, né? Um jogador como Pedro Raul precisa de um passe um pouco mais na altura, de um cara forte, onde o jogo aéreo dele é muito bom e ele por aí joga mais na briga com o zagueiro. Y Yuri por ahí un cara que ataca más espacio. Entonces, sea Pedro, sea Yuri, como falei, son caras de diferencia y característica, más que objetivos dos es ayudar a Uchimi, hacer su mejor versión dentro del club, dentro del Corinthians. Acho que Pedro viene haciendo un trabajo muy bueno. y eu fico muito feliz também da postura dele para com o time, o sacrifício dele. Sei que não é fácil jogar uma posição como la que ele está jogando, onde o cara do time que foi Yuri, que era Yuri, que é Yuri, e ele entrar em essa posição sabendo o que representa isso, ele pegou a responsabilidade, leva dois goles em dois jogos, então fico feliz por ele, por sua personalidade, por sua postura, e acho que o tempo também vai mostrar que Pedro Raúl para mim é um grande jogador.
13: Rodrigo, acá para Cadena 3 de Rosario, bueno, darte la bienvenida a la ciudad y preguntarte un poco cómo estás. Obviamente se te ha visto bien en los últimos partidos, venía de algún problemita físico, pero ¿cómo estás vos fundamentalmente? Y bueno, si me podés contestar en castellano de todo. Y después preguntarte también las bajas que tiene el equipo en general, ¿hasta cuánto pueden incidir?
11: Bueno, sí, la verdad que estoy contento de estar acá en Argentina, de enfrentar un rival como Central en mi país. Creo que físicamente estoy bien, el equipo está bien. En Brasil se juega mucho cada dos días, pero venimos haciendo un trabajo también físico bueno. Y después sobre las bajas, creo que bueno, es lo que dije cuando comenzó la conferencia. Tuvimos la baja de Memphis, nos enteramos ayer. Sabemos que son situaciones que exceden de nuestro control, que sabemos que son cuestiones dirigenciales. Lógico que Memphis es un jugador muy importante para nosotros, de una jerarquía y unas condiciones increíbles, donde ayuda muchísimo al equipo. Pero bueno, como dije, son cosas que no controlamos. Hoy tenemos que intentar enfocarnos en las cosas que controlamos, que es del campo para adentro y hacerlo mejor ahí, que creo que eso es lo que nos va a llevar a cumplir nuestro objetivo.
14: Garro, boa tarde. Luciano, da GFV. Sobre a partida de amanhã, você, como a gente sabe da dificuldade, da fama, né, da torcida, principalmente argentina, o que o Corinthians espera desse confronto de amanhã e o que você Garro, está esperando ao entrar em campo amanhã para esse confronto pela Libertadores?
11: Sim, o jogo da manhã é um jogo de muita energia, de muita vontade. Acho que são para esses jogos que a gente se prepara sempre para jogar, um jogo de muita responsabilidade, um jogo onde tem muitas coisas, mas também para disfrutar, né? Com responsabilidade, com compromisso, que acho que o grupo tem isso. Un juego donde la torcida sin duda juega también su papel, pero creo que a gente está acostumbrada con una torcida que hincha, con una torcida que apoya 90 minutos. A gente juega todo el juego en casa con esa torcida, sabemos lo que representa, entonces para nosotros eso es normal.
15: Muchachos, ustedes dirán si seguimos escuchando la
9: dale, dale, dale, seguimos, por favor, es prioridad.
15: Vamos.
16: Demora um pouquinho para encontrar uma maneira de jogar, né? No final do jogo até o Diniz coloca o Pedro Raul, mais uma hora de desespero para tentar diminuir aquele placar. No segundo jogo, o Pedro Raul começa o jogo e o Corinthians encontra até uma maneira, tanto que ele inclusive faz um gol de cabeça, né? Depois do jogo contra o Bragantino. Você acha que agora, até você falando as características, né? De um, de outro, de Yuri, de Pedro Raul, vocês já estão encontrando mais um jeito de jogar? O Corinthians vai para esse jogo já com um sistema um pouco mais maduro, os jogadores encontrando mais um pouco dessa característica que mudou no ataque do time, né, com as lesões que o time teve. Você acha que esse jogo vocês vão para um sistema de jogo um pouco mais maduro para um jogo importante como esse?
11: Sim, acho que está claro que as características de Pedro e de Yuri não são as mesmas, mas o professor tem uma ideia de jogo que é muito coletivo, todo mundo se move, todo mundo joga, todo mundo pide a bola, todo mundo marca, uno corre, entonces el grupo y el chimi se va amoldando a las características también del jugador que esté jugando. Como se faló, el juego de Inter, a Shinji consiguió elevar la ventaja por un gol de Pedro, y en el juego de Bragantino también, en un cursamento de Mateusinho, conseguimos hacer el segundo gol. Entonces, eso, por eso falo que es colectivo, no es Yuri, no es Pedro, no es Garro, es un juego colectivo en donde todo el mundo se dedica por Uchimi, por un B mayor, que es Corinthians.
17: Carro, Edgar Alencar aqui da Globo, boa tarde, tudo bem? Desde que foi confirmado o confronto, o torcedor do Corinthians, claro, vai ver um pouco mais do rival central, do Rosário, de tanta história, o time onde está o Di Maria, mas você também tem uma história aqui no rival, né? Quando pequeno, Rodrigo, conta pra gente um pouquinho dessa história, por onde você passou pelo rival do central do Nils, por favor.
11: Sim, eu saí de casa, fiz um teste aqui para jogar no Newell's. Infelizmente no aconteció, son cosas de fútbol que acontecen. Después de ahí fui para Fundación de Messi, soy muy grato también a las personas que me ayudaron en ese momento. Rosario solo me trae lembranza de aprendizaje, de cosas bonitas que viví aquí. Muchas personas me ayudaron en esta ciudad, sobre todo este Chimi de Newell's Old Boys que me ayudó mucho. En todo, sobrato por eso, sobrato por las cosas que acontecieron y las que no. Mateo, cuando era muy muy crianza, perdo de jugar en Newell's, después jugué en la Fundación de Messi y después, bueno, fui para Rafaela.
18: Obrigado, Garro. Buenas tardes a todos.
9: Bien, perfecto. Ahí estaba, mira qué novedad.
18: Ahí estaba. Qué preguntita la final, ¿no?
9: Sí, había estado en la Fundación Messi, Garro.
19: No teníamos, porque claro, no. Nos figura en todos lados que es de General Pico, y pasó por Rafaela.
9: Antes de ir a Rafaela, es así, Néstor, antes de ir a Rafaela estuvo aquí en la Fundación Messi, parece, por lo que dijo.
18: No, y no escucharon lo que dijo, que estuvo en Newell's y no lo quisieron.
19: Sí, por eso.
9: Pero ¿por qué dijo Fundación Messi?
18: No, porque de acá, en Newell's, cuando no lo aceptan, se va a la Fundación Messi.
9: Claro.
18: Eso era lo que, digamos, a mí me llamó la atención. O sea que, digamos, tuvo paso las inferiores.
20: Hablando de scouting. Momento, ¿no? Qué ojo, claro, ¿no? Habrá que ver, preguntarle a Garro qué etapa fue, ¿no?
18: Claro, sinceramente, voy a ser franco, no lo sabía. Uno, digamos, generalmente maneja a lo mejor información de inferiores o de Rosarino, lo que fuera.
9: La historia de él arranca en Rafaela, sería, ¿no?
18: Claro, porque, digamos, la formación la termina haciendo la Fundación Messi y termina haciéndose a Rafaela donde arranca.
20: Claro, pero él explota ya después en Córdoba.
9: En Córdoba, en Talleres.
19: En 2018, instituto primero.
18: Claro.
19: Y después se va a Talleres.
18: Claro.
9: Bueno,
18: sinceramente, creo que buena, digamos.
9: Muy buena.
18: Lo de Garro también, siendo bastante entre portugués y castellano, se entendió bastante. Y bueno, creo que también ellos lamentan más la ausencia de Yuri Alberto, a pesar de que Pedro Raúl, como también decía, marcó dos goles en los dos partidos que estuvo, uno en cada uno.
9: Cumplimos con la tanda, Néstor, excelente como siempre.
18: Bueno, dale, vamos.
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7: Bien, perfecto. 56 minutos pasaron de las 3 de la tarde. Recta final. River que juega la semana que viene al final.
8: River,
7: ¿no?
8: Juega el domingo primero con Argentinos. Claro, tiene chance de debutar Almada. El Chacho lo dijo, tiene chance de debutar Almada. Y después juega el miércoles en Bogotá y el otro, o sea, 19 en Bogotá y 26 en el Monumental.
7: Es buen jugador Almada. Yo no sé si para pensar que él solo
8: pueda cambiar esto.
9: Y pero lo tiene Correa, claro, tiene varios.
7: En algún momento River
9: varios lados. ¿Eh? Y en algún momento va a tener que empezar a, sí,
7: en algún momento tiene
9: a
7: que
9: meterle.
7: Empezar a jugar. Bueno, mañana hacemos Estadio 3, ¿eh? Y después nos vamos para la cancha de Central, que tenemos Copa Libertadores de América. Tuvimos la palabra de la gente de Corinthians, ¿eh? Tenemos el cierre, Néstor, lo último desde el entrenamiento del equipo de Brasil.
10: Bueno, Chelo, esperando por la salida de los jugadores al campo de juego, nos permiten estar 10 o 15 minutitos para tomar imágenes y demás, para las redes, así que bueno, en un ratito ya vamos a estar haciendo eso, y si ya Corinthians con el último entrenamiento de cara a lo que será el choque de mañana frente al Canalla.
7: Gran cobertura como siempre, ¿eh? Y vamos a estar también, por supuesto, con todo lo que tiene que ver con Newell's. Estuvo Dani Bravo en la puesta al aire del programa, la producción de Franco Guione, todo el equipo periodístico deportivo. Pepe, cierre, amigo.
9: Perfecto, bueno, últimas informaciones. Bueno, Abiel Osorio deja Defensa y Justicia. ¿Dónde va a jugar el delantero de 24 años?
7: ¿Dónde?
9: En el Elche. ¿Dónde va a jugar? Bragarni se lo lleva a Defensa, se lo lleva al Elche. En este caso, el delantero de 24 años, entonces.
7: Este es.
9: Que tuvo el caso de abuso.
7: Vélez lo dejó libre.
9: Lo dejó libre, exactamente. Exactamente, bien, con respecto a lo que tenemos el día de hoy, ya te conté Copa Argentina, tenemos Copa Libertadores de América, 7 de la tarde, Platense en Vicente López ante Coquimbo Unido de Chile, tenemos 7 de la tarde, Palmeiras en Brasil ante el Cerro Porteño de Holland, recordemos que ya compartieron el grupo y Cerro le ganó en Brasil a Palmeiras, veremos si se repite la historia. 21:30, Cruzeiro ante Flamengo, Copa Sudamericana, va a estar jugando el Matador de Victoria, Tigre, 7 de la tarde ante Montevideo City Torque, mismo horario para Bragantino ante el Atlético Mineiro. Está todo dado, ya están los equipos en la cancha, para que se juegue en Austria, en la cancha de Leipzig, PSG ante Aston Villa, el conjunto campeón de Champions con Safonov en el arco, Hakimi, Marquinhos, Pacho y Méndez, defensa totalmente titular, todos jugando el Mundial y están presentes, Zaire Emery, Vitinha y João Neves, Carabasquelia, Doudé y Akilche, uno de los refuerzos que tiene el PSG, el ex hombre del Mónaco, en este caso, a ver si Dembélé, sí, que Dembélé por ejemplo está en el banco suplentes, Barcola también, algunos de los jugadores que seguramente van a tener minutos en esta final, Aston Villa sin Dibu Martínez, Bissot va a estar en el arco, Cash, Lindelof, Torres, Pau Torres, Imaxen, Camará, Gómez, Magín, Gemin y Buendía, el argentino. Matjo es el delantero. Watkins tampoco está. Vacaciones por el Mundial. El inglés, que es titular habitualmente, y en este caso estará en el banco de los relevos. En la reserva ya ganó Rosario Central 1-0 Banfield con el gol de Felipe Carnicero. Hoy juega el Inter Miami ante León a partir de las 20:30, el partido destacado de la Copa de la Liga de la CONCACAF. Lo tuvimos a Dani Bravo en la producción técnica, en la producción Franco Viviones desde el más allá, quien les habla, Pepe Marengo. Quédate en Cadena 3 porque ya se nos viene Viva la Radio en la conducción de Lucas Correa. Un abrazo grande. Chau.

0: pero muy buenas tardes para todos. ¿Cómo están? Bienvenidos a Viva la Radio. 3 minutos pasaron de las 4 de la tarde y nosotros aquí llegamos para acompañarlos hasta las 18, todos juntos. En este día tan particular como es el miércoles, como es un miércoles 12 de agosto, nublado y gris, pero acá con muchas ganas de ponerle sol a tu tarde a través de la buena onda, de la buena música. Y no mucho más que eso, porque las noticias no son las más divertidas, pero nosotros vamos a hacer lo que podemos, así que bienvenidos, bienvenidas, se acomodan. Los que ya nos conocen, pasen a sus lugares de siempre. Los que recién se suman o nos descubren al pasar, quédense, porque vamos a compartir un lindo rato de radio. Ustedes, nosotros, la radio, en Cadena 3. Cecilia Moro, ¿cómo andamos? Buenas tardes, ¿todo bien?
1: Muy buenas tardes para todos, buen miércoles, difícil, complicado. ¿Por qué? Porque es miércoles, Lucas, vos lo decías.
0: Partiendo
1: listo,
0: de la base.
1: Punto, fin.
0: Pepe Marengo, ¿cómo estamos? Buenas tardes.
2: ¿Qué haces, maestro?
0: Hola. Oh,
1: no,
0: qué alegría.
1: No, yo no me lo banco.
0: Qué bien te asienta el día,
1: Pepe. Que se vaya Pepe, que se vaya.
2: ¡Epa! Todo café, ¿viste?
0: Todo es hiper confianza.
1: No, no, no, no. Máquina.
0: Máquina.
1: Campeón.
0: Capo,
1: tigre.
2: Cresma.
1: Titán.
0: Igual entre la gente que se conoce no se usan, por suerte.
1: Master. Tanto.
0: Uno no le dice que haces capo a un amigo. Y si lo decís irónicamente.
2: Ese es maquinaria agrícola.
1: Negri. Negri tampoco me gusta.
0: Que arrancan, Dios mío. Facundo y Alessandro, ¿cómo andamos? ¿Todo bien?
3: Buenas tardes.
1: ¿Qué ahí haces, grosso?
0: La voz de la
3: me
0: capo.
3: Gusta león, fiera, antes que esos.
0: Tigre.
3: Yo tiro esas.
0: León, fiera. Sí,
3: fiera pero, me gusta.
0: Pero irónicamente. Va, no sé, yo irónicamente no le diría nunca a un amigo que haces máquina. Sí, acaba de... O si acaba de hacer alarde de algo y vos le decís, buena, tigre.
2: Si viene una victoria.
0: Claro, buena, máquina.
1: Claro. O sea que hoy León está muy asociado también medio como a
2: la política.
1: Entonces como que ahí ya lo empezás a sacar un poco,
0: sí,
1: ¿no?
0: Sí, hoy le decís León a un peronista de pura cepa, se te levanta de la mesa y se te va.
1: Gorila, no, tampoco.
0: Claro, no.
3: ¿Qué es cierto? No,
0: arte, eso es arte pictórico.
1: Los animalitos.
3: Yo no sé si son
0: el arte de las cavernas.
3: Yo creo creer que son ojitos.
1: A ver.
3: Una sonrisa de ojos grandes.
1: Ah, mira.
0: Nuestro compañero Mariano Palmiciano, que nos está escuchando, le mandamos un abrazo. Aporta, hola Never Pony, me dijeron una vez en el gimnasio.
1: Never Pony.
0: ¿Se acuerdan del muñeco ese? De
3: Serafín Negra.
0: Claro, había un muchacho en redes sociales que se había hecho viral.
3: Era espuma.
0: Motivar a la gente en videos así. Y decía, dale, pura sangre, Never Pony y cosas así.
2: Me han dicho payaso, sí.
0: Ah, bueno, sí.
1: Pancho.
0: Pancho.
1: Sí. Pancho. Pancho me gusta mucho.
0: Idiota, sí.
2: Sí. Sí. Se llama explícito.
0: F-O-R-R-O también. Alguna vez.
1: Pancho bien colocado queda muy
0: Pancho
1: bien.
0: Pancho no se usa tanto, es cierto.
1: Sos un Pancho.
0: Qué Pancho que sos,
1: Sí.
0: Qué pastel, A mí el pastel también me gusta en esa connotación.
2: También, esa época también.
0: Pero
2: yo también
0: poco.
2: Quiero uno,
3: De esa gama me gusta Pascual.
0: Qué Pascual, sí. Es un término más de
1: Pascualina.
0: Abuelos, abuelas.
2: Hola,
0: tíos.
2: Ojitos.
0: ¿A ojito? No, a mí nunca me dijeron ojito. Vos te habrán dicho ojito, Pepe, tener ojos claros.
2: Lamberti mucho, sí.
0: Claro, Lamberti que tiene ojos verdes como el agua, como la laguna, el lago.
3: El que te quiere vender bolsa de residuos, esas cosas que te dice facha.
0: Sí, facha.
1: Facha.
0: Disculpa, papi. ¿De dónde sacaste tanta facha? Dale, flaco, no te voy a comprar nada, no me piropeo.
1: El papi
0: no.
1: Ahí también como medio despectivo,
2: el amigo.
1: Estilo
2: papi.
1: Pancho
2: amigo.
1: Cuando lo tirás.
0: Amigo. Dios mío.
3: Para todo eso es más sincero y al final ya no el loco. Che, loco.
0: Loco. Ah, bueno, pero el loco.
3: El por
0: loco
3: eso es mejor, ir, es mejor.
2: Sí. Rey también. Es...
0: El viejo, al final de la frase también me gusta.
3: El viejo,
0: como ese que usamos de ¿cómo se llama? De Bielsa, ¿viste?
1: Pero viste, todo es en masculino. En femenino.
0: Sí, es
1: cuesta
0: cierto.
1: Más.
2: No,
0: es cierto.
1: No,
3: pero
1: bueno,
3: porque,
1: pero.
3: ¿Por qué?
1: Loba.
2: Hola, muñeca.
3: ¿Por qué? Porque
0: no,
3: ante
0: cárcel,
3: todo lo que digas,
0: cárcel,
3: ya hay 15 problemas.
0: 15 años de cárcel.
1: Bueno, no, tampoco.
3: Ese es el tema. Si decís muñeca, está mal.
0: Hola, muñeca, una chica.
3: Si decís mamita, está mal.
0: Sí.
3: Si decís.
1: Ah,
0: todo cancelado.
3: Loca, está mal.
0: Reina.
3: Si decís princesa, está mal. Si le decís linda, es un escándalo.
0: Reina, cárcel.
3: Reina es feo, incluso.
0: Sí.
3: Entonces. Todo tiene una connotación en la que ya sos mirado de reojo. Entonces.
2: Rubia, morocho, ¿no?
3: Para
0: tampoco.
3: Evitárselo.
0: No,
2: si una
0: tampoco.
2: Una moza elige negri y se me quedaron todo risa.
0: Negri.
1: El flaca tampoco.
2: Era morocha.
1: El flaca.
2: Negri, la cuenta.

0: Y generados en realidad por nuestros adultos responsables, le hace padres, tíos, abuelos o quienes sea que estaban ahí del otro lado, hermanos mayores.
1: Sí.
0: Pero que después nos, de grandes, nos han quedado. Por ejemplo,
1: a ver,
0: algo que vos decís, en casa esto se decía que era de buena o mala educación, y después entendés de grande que no es una cuestión estrictamente de educación, o no respondía a cuestiones estrictamente económicas, pero sin embargo, uno lo hacía de una manera, y te descubrís de grande repitiéndolo.
1: Sí.
0: Escuchen lo que dijo este muchacho, flaquito.
2: A mí me quedó el trauma de la infancia de que cada vez que salgo a comer afuera solo me puedo pedir una gaseosa. Porque sí, si me pedía dos, ¿cómo? O sea, me tenía que administrar la única gaseosa que tenía. Era imposible pedir una segunda. Entonces,
3: no, obvio.
2: Desde la panera hasta el postre tenía la misma bebida. Con mis 24 años, mi sueldo, me mantengo solo, salgo a comer y no me puedo pedir dos gaseosas porque siento que está mal.
4: Bien. Obvio que toda mi infancia fui educada para administrar la bebida de principio a fin. Y me pasó literalmente lo mismo, siendo una mujer ya independiente que no vive con sus papás, la primera vez que me tuve que pedir dos cocas en un restaurante me sentía una maleducada. No sé qué tanto puede significar esto, pero es como la máxima evidencia de la independencia, es me puedo pagar dos bebidas. Ahora, mi pregunta para mis papás, que me la puede responder cualquier padre. ¿Por qué no me dejaban comprar dos bebidas, pero sí me permitían pedir un plato más caro? Si la diferencia era lo mismo.
0: Bueno, más allá de la última pregunta del hilado fino de los números, creo que estamos, no nos conocemos en nuestras infancias, pero creo que estamos todos de acuerdo que todos solamente podíamos tomar una gaseosa. Si salíamos, una. Pero,
5: porque antes te fajaban mucho con la gaseosa. Vos ibas
0: al precio.
1: Ahora decís, también.
5: Ahora también, pero bueno, está bien. En esa época sí había mucha diferencia en lo que era una gaseosa.
0: Ahora bien,
5: el plato principal.
0: Ahora bien, como decía el chico, yo ahora tengo 24 años, dice el pibe, tengo mi sueldo y sigo pidiendo solamente una porque me cuesta.
6: Eso es increíble.
0: Cala hondo eso.
5: Que había bares que te vendían la
0: gloria
5: de 2 litros, el litro y medio, ahí sí.
1: En los clubes, por sobre todas las cosas.
0: Fundamentalmente. Pero más allá de ese caso particular, que es un ejemplo con el que adhiero, que vos decís, bueno, si traían la panera, antes no había, no sé, pero no se pedía entrada.
1: No,
0: normalmente era plato principal.
6: Plato en general, principal. Nunca pido entrada.
5: La entrada
6: hace añares que no.
5: El pancito, pero con...
0: Claro, lo que venía en la panera, como claro, dice el flaco, la panera hay una sola gaseosa.
6: El bar que viene y me deja sin que yo pida, cuando le pedí la comida, la bebida, lo que sea, y yo no pedí entrada, pero vienen y te traen algo para untar, para lo que sea, ya está un paso adelante ese bar. Y que no, después no viene eso en la cuenta, ¿no?
0: Obviamente. Tal cual. Un amigo dice que un buen o mal restaurante se separa por la panera, como dice Facu.
6: Bueno, puede
0: dice
6: ser.
0: Que un restaurante con buena panera es un buen restaurante, que te yo da la pauta.
1: En Europa no te dan panera, ¿viste?
6: Ellos no dan nada. Fácil. No dan nada, por eso están como están, se vienen abajo, se quedaron afuera del mundo. El mundo que viene no los contempla.
0: Sí.
5: Y otra cosa, no se deja sobra.
6: Bueno,
0: ahí está, ese era el otro punto. A mí, si bien creo que no fue explícito el mensaje que un día algún adulto de mi familia me dijo, Lucas, no se deja, estaba la costumbre de que se comía todo el plato.
5: Porque antes, a lo mejor a los chicos que están escuchando, ahora te podés llevar la parte de la comida. Antes
0: sí,
5: no se estilaba.
0: Estaba mal visto.
5: Claro, estaba mal visto. Entonces,
0: bueno,
5: como que
6: nunca lo voy a hacer.
5: Tiraba.
6: Y hoy lo de la segunda coca no habría ningún problema. Dos o tres me pido si hace falta. Pero llevarme la comida me parece mucho.
0: Mirá.
1: ¿En serio? A mí no, a mí me gusta llevarme la comida.
6: ¿Para qué tan mal calculaste?
0: ¿Pero
6: no podés calcular cuánto vas a comer?
0: Yo adhiero con esa costumbre que acaba de decir Pepe. También, yo si me siento tengo que terminar el plato. Después me estoy como deconstruyendo. Le mando un saludo a la flaca, que en ese sentido me civilizó un poco. Aunque no te gusta que le diga la flaca. Pero
1: no,
0: yo le digo
1: pero,
0: cariñosamente.
1: No, la flaca es un hombre.
0: Ella
1: no
0: me dice,
1: flaca,
0: no te tenés que comer todo esto. A veces no me entra más ni el aire y uno quiere,
1: claro,
0: no sé, para que, como si fuera el mozo decirle al chef, che, mirá, el flaco de la 8 se comió todo
5: no,
0: el plato.
5: Pero
0: ¿eh?
5: Es un tic, no sé si nervioso,
0: claro.
5: Pero yo me siento mal si no...
1: ¿Ah, sí?
0: ¿Viste?
5: Si
0: ahí está.
5: Sobra, sí, no, necesito que...
0: Otro punto que caló hondo en la cultura. ¿Ustedes tienen algo así que les haya quedado? Onda,
1: a mí...
0: una sola gaseosa. Que ahora, vos de grande, podés hacer las cosas distintas, pero sin embargo medio como que la seguís, o que te cuesta, o que incluso vos se lo transmitiste a tu niño.
1: No, yo sé que hay conductas en la mesa en las que vienen calando hondo por parte de lo que uno aprendió.
0: A ver.
1: Las dos manos quiero verlas arriba. ¿Qué pasó con la otra manito? ¿Dónde la tenés?
0: Ahí va. Eso lo seguís haciendo.
1: ¿Pero cómo?
0: Ahí va.
1: Después me irrita, pero me irrita muchísimo escuchar a alguien tomar y que haga el ruidito cuando bebe. Me irrita.
0: Same team.
1: Porque porque me lo marcaba mucho y lo escuchaba mucho, sobre todo cuando se lo indicaban a mis primos varones. Ajá. Tengo que decirlo.

0: Los varones más atropellados, más acelerados, tomados. Y ese ruidito, y ahí al toque venía algún abuelo, algún tío, ese ruidito acá en la mesa no, vamos.
1: Yo no me voy, no es que me voy a pelear si veo a alguien con una gorra comiendo.
2: Ajá. Ah, ¿viste?
1: No,
2: tal cual.
0: No, bueno, pero hay familias que eso bien, no. La gorra no va.
2: Hay familias que no tienen drama con eso, hay familias que no tienen drama con silbar en la mesa. No.
0: También silbar, no.
2: ¿Cantar en la mesa? No. Y bueno, pero cuando uno se empieza a encontrar con otras familias u otros estilos de vida, no curten esa onda. Zapatillas arriba de la mesa, never a never. ¿Y? Ni las nuevas que te compraste para mostrar que te la compraste. No. Baja eso de ahí, a la silla. Pero están nuevas, sin usar, abajo.
1: Me da pudor, sí. No en mi casa, pero sí cuando se va a comer, no te como con la mano.
2: Mirá, te invito a comer una pizza y vos comés con los cubiertos.
1: A lo mejor sí, mucha confianza, sí. Pero si voy a un restaurante, sí. Aunque sea pizza, con el cubierto.
0: Mirá, qué elegante, qué fancy, Pepe.
1: Sí, no sé, me da cosita.
0: Fancy.
1: Me da
0: cosa, sí.
2: Almuerza, ¿no hay?
0: Claro.
2: José Marengo.
0: Otra cuestión también, tengo un tema con los sonidos. El ruidito del cuchillo cuando raspa con el plato. Inmediatamente te pido perdón. Ay, perdón, como...
2: Claro.
0: Te falté el respeto.
2: Claro, como si hubieras...
0: No sé, yo qué culpa tenía si se esfuerza de más y el cuchillo no cortaba bien.
3: Está para eso el cuchillo.
0: Claro. Pero bueno, inmediatamente te pido perdón cuando hago alguna de esas, sí.
2: Viste, al final cada uno tiene sus cositas.
3: Lo que había, sí me acuerdo, porque lo que dijo la gaseosa es que lo que sí hay una diferencia descomunal, no sé cómo será esa proporción ahora. Esa gaseosa que te traen en el bar, que te la siguen trayendo, es la botellita más chica de vidrio.
2: Sí. Ahí llegó el Never Pony.
3: Salía 30 centavos, 25 centavos, 50 centavos. Y en un bar, en un restaurante, lo que sea, te lo cobraban, no sé, 20 veces eso.
0: Claro.
3: Quizá.
0: Claro.
3: Por eso también quizá no se pedía tanto.
2: Claro.
0: Un abuso.
3: Y está bien, Iván, en lo que dice. Otro plato sí capaz... con esfuerzo, ¿no? Como ir a comer afuera, lo que sea, pero otra coca no. Y bueno, alimento sí, y la coca que se supone, la gaseosa que sea, cola.
0: Cuando llegamos a casa tomás un litro de agua, dale.
3: La gaseosa se supone que no es tan buena.
2: No, y una vez a la semana en muchas familias era, en otras ni eso.
1: Y si estabas muy
0: quizás
1: justo.
0: Quizás los domingos en
1: si
0: mi casa.
1: Estabas muy justo.
0: Quizás.
1: Y te terminan la gaseosa, y bueno, tenés que ir al baño.
3: Y ahora sí, no. Si te la terminaste, ese era el tema de no pedir otra. Si te la terminás, no hay otra, querido.
2: Claro,
3: así que,
2: tal cual.
0: Y mirabas las otras
3: cosas. Y vos aprendías, ¿cuándo aprendías? Cuando te quedaste atragantado una vez, porque no podías tragar la comida que la tenías ahí, porque te habías tomado la coca antes.
2: Hay muchas personas que exigen su derecho, que técnicamente lo tenemos todos en la ciudad de Rosario, hoy en día, no existe hace tanto, de la jarra de agua.
0: Claro.
2: Entonces ya con eso la sed la calmás un poquito y después te empezás a desquitar con la bebida en cuestión que vayas pidiendo. Pero ¿viste cómo va calando esto de las cuestiones?
3: No sé por qué
2: el plato de comida.
3: Debe ser por una cuestión comercial lógica, que hay tan pocos bares o negocios así gastronómicos que te dan la botella grande.
2: Claro, mirá, a mí me enseñaron que no podés dejar un sobrante de pan. Es decir, si agarrás un pan, te lo comes todo, ¿viste? Cada uno con su tema.
0: Sí. Sí,
2: y yo he visto a familiares besar el pan antes de tirarlo a la basura si quedaba poquito y tenía muchos días. Beso el pan y al piso, pero no que uno tira un kilo de pan,
0: yo por
2: un
0: las
2: pancito,
0: dudas,
2: un pedacito.
0: Lo que sea, una galletita, un cuarto de galletas, si ya vino machucada del colegio, que no sabes si lo pisaron todo el colegio o solamente todo el curso, les doy un besito y también.
2: Mirá,
0: o sea,
2: es como
0: con
2: que
0: el
2: es
0: pan,
2: comida.
0: Sí, sagrado, claro. Sí.
2: Che, le copiaron el programa de Lucas que va de 16 a 18. Dice el mismo comentario antes de ayer. Dice el turco y habló de las latas galletitas. Jajaja, cobrale derecho de autor.
0: Ah, Oscar, mira,
2: cómo los
0: buchonean
2: nuestros compañeros. Pero somos todos de la misma radio.
0: Marcales tarjeta, Oscar.
1: Otra generación.
2: Somos todos amigos. Acá no pasa nada, Oscar.
1: En esa época no había gaseosa.
2: También llegué tarde ayer, agrega. La educación y la buena costumbre comienza por el saludo. ¡Apa! Retomando lo que hablaba ayer. A ver, un mensajito de audio, flaco.
0: Hola.
2: Venite aquí, please.
4: Buenas tardes, gente.
2: ¿Aló?
4: ¿Cómo les va? Yo, porque tengo problema con los nombres, a muchos les digo, hola, tigre de Bengala, tiburón de laguna,
2: no.
4: ¿Cómo anda? Hunter de jardín. Así les lo sé saludar porque, bueno, que por ahí no me acuerdo el nombre.
2: No, pero tenés que tener mucha confianza.
1: Sí, sí.
2: Claro, decís algo así que no conocés. Es polémico.
0: Epa. Fuerte.
2: Mi amigo Lorenzo manda un vamos carajo y adjunta un escudo de Boquita. Ya supongo que en un rato vamos a estar hablando. Y después hay algunos mensajes que tienen como un guión y no funcionan. No sé qué significa eso, pero por las dudas, si no lo leemos o no los escuchamos, debe haber algún problema de alguna índole. Rubén, ¿qué dice? A ver.
5: Hola, Rubén. Chicos, no solo lo de la gaseosa.
2: ¿Qué más?
5: Tomar un helado era una salida de sábado.
0: Obvio.
5: Había cuatro gustos: chocolate, crema, frutilla y granizado. Era una salida.
2: Me hizo acordar otra cosa, Rubén. ¿Sabés qué me decían con las masitas surtidas?
3: ¿Qué?
2: No se elige.
1: Onda
2: agarrá ciega, no te comas las mejores bolas y le va dejando lo malo.
1: Y la de rellenito blanco esa.
2: Claro,
3: un poco está bien, pero siendo chico yo tengo la imagen de andar hurgando en la bolsa, buscando las de chocolate y queda feo.
2: Yo si estaba solo, sí, si estaba en público no podía.
1: Además, sí, siempre me dejaba esa para el final.
0: Ahí depende
1: siempre
0: quién,
1: para el final.
2: Y sí.
0: ¿Quién agarra? Pues si, pero si te la amigos,
3: encima
0: primos.
3: Vos claro. ofrecías o pasaba a alguien familiar y metía mano y agarraba justo esa. Pues sí, era una bronca silenciosa total.
2: ¿Qué dice Santi? A ver.
6: Hola chicos, buenas tardes. Escúchenme, el tema era así: cuando vos ibas a comer, casi almuerzo, lo primero que. Y más cuando había pibes, te trae la gaseosa, te trae la bebida para que te la tomes y le consuma. Por eso te administraban la gaseosa como si fuese, no sé, jarabe, una cosa así, ¿me explico? Pero era por eso, porque si no uno se la tomaba de una y chao, y había que pedir otra y otra.
0: Claro. Aparte, Lucas,
2: abrazo, Santi.
0: En el medio lo que los padres hacían es, escúchame, la gaseosa tráemela con la comida.
2: Ah, claro.
1: Ah, también.
0: No me la traigas. Claro.
3: No, porque aparte, pasa que los nenes son difíciles de controlar.
2: Y sí, claro. Y aparte suelen comer menos que un adulto y la combinación gaseosa pan es perfecta para después no comer una gota del plato.
1: Qué bronca cuando te traen la bebida y después para comer tenés que esperar media hora, 40 minutos.
2: Es cierto, sí. Pero viste, te decían, no te llenés con gaseosa y pan. Esa era otra constante también, viste. No te llenés con gaseosa y pan. Porque claro, vos empezás a comer la miga del pan con la gaseosa que nombraba Paco antes. Y que es la combinación, es lo más parecido a Jesucristo eso junto, ¿viste? Pero claro, pues tenés que comer el plato principal y no te lo traen. O si te lo traen, no lo querés comer. Y si venía el reto, llanto y toda la situación correspondiente.
3: De grande igual la pensás. Yo, si te traen una coquita ahora, es como que te servís un poquito y bueno, vamos a ver si la puedo tirar. A conciencia,
0: claro,
3: también es difícil. A veces yo llego muy con lo justo. Capaz que tengo que pedir otra.
2: Es que una es chica, dos a veces
3: con
2: es
3: dos,
2: mucho.
3: Me sobra un poco y me tengo que tomar medio o un vasito cuando ya terminé de comer.
2: Es como el vino. A veces bueno, una botella, el tubo entero, capaz que decís, che, no estábamos para tanto, pero si te pedí la chiquita te queda. Te queda a mitad de camino.
3: No, que me la tomo, me la tomo.
2: A ver, acá el oyente, este dice BRSA 5235, no sé cómo se llama. Dale. A ver, espero que se presente.
1: Android. Banco,
2: sí.
7: Yo tengo mi viejo, buenas tardes. No. Mi buenas viejo, tardes. Primordial, bien. Siempre me decía que no tiene que quedar nada en el plato. Si lo serví, lo comí. Después, no fumo dentro de mi casa.
2: Muy
7: imposible
2: bien.
7: Fumar dentro de mi casa.
2: Muy bien.
1: Buen punto.
7: La gorra me la saco de la mesa para comer.
2: Bien.
7: No puedo comer con gorra. Y después había alguna que otra más, pero esas son las básicas de la mesa.
2: Banco la de que no fume adentro.
0: Bueno, pero vos discúlpame, Lucas. Yo recuerdo muy bien que los fumadores de mi familia, tíos, impunemente, mientras nosotros seguíamos comiendo, el tío se tiraba un poquito apenas para atrás.
2: Ah, pensé que ibas a decir otra cosa.
0: No,
2: que se tiraba.
0: Un poquito apenas para atrás, se ponía cómodo, pimba. Puchito. Y vos decís, ah, abuela, ¿qué? ¿No sos tan picante con él? No, la abuela no era picante con el tío.
2: Ah, claro.
0: Y el tío podía fumarnos a todos.
2: Ahora, si vos te arrodillabas en la silla, escándalo,
0: para. Toma.
1: En la secundaria, me acuerdo, comíamos en la escuela agrotécnica al mediodía. Uh-huh. Entonces teníamos el profe de veterinaria en esa época, que en paz descanse, no soportaba ver los alumnos con la gorra almorzando.
2: Ajá.
1: Entonces, cuando veía a alguien que tenía la gorra,
0: Tochi
1: pasaba
0: la
1: por atrás, ¡paf!
2: ¡No!
1: Cachetazo en la nuca.
2: Hoy lo echan.
1: Hoy estaría suspendido, qué sé yo.
0: No, lo tienen que promover a ese docente, lo tienen que promover.
1: Pero qué lindo castañazo que te da.
2: A ver qué dice Gabriel.
8: Hola chicos, ¿qué tal?
2: ¡Aló!
8: Facu, ¿Qué onda? No te quejes el precio de la gaseosa, que después va a ver a River y paga 7, 8 lucas el vaso de coca.
3: Y ahora vamos, que viene cerveza, además.
8: Acá vale 7 luquitas el vaso de coca en la cancha.
0: Apa, apa.
8: Un robo.
1: Bueno, pero si pagás
8: medio litro.
1: Bueno, es terrible. Pero... Estás pagando Almada, estás pagando Correa.
2: Claro, gracias por pagarme. Gracias
3: ellos,
2: por pagarme.
3: ¿Y ellos qué pagan? Si acá le cobran igual 7 lucas, ¿paga acá quién? No sé.
1: Acá en la cancha no puedo comprar nada.
2: O sea, yo no voy a las canchas locales por una razón lógica.
3: Es terrible. Los precios que te cobran en la cancha son una locura. Y en cualquier tipo de esos.
2: Sí, en eventos donde tienen monopolio.
3: Se zarpan.
2: Sí, sí, muchos festivales, muchos lugares donde no tenés opción.
3: Hacen que uno prefiera morirse de sed antes que ceder, digamos. Lo que no sé comerte adentro una hamburguesa, claro, o algo así.
2: Lo que no sé cómo es ahora, pero cuando algunas veces he ido a la cancha, tanto aquí, bueno, en Buenos Aires sí, un poco más seguido en el templo, estaba un poquito rebajada con agua en algún momento. O el hielo estaba derretido, no sé cuál era la combinación.
3: Mucho hielo y se derrite.
2: Pero estaba media floja de sabor y de gas.
3: Las tienen preparadas.
1: ¿Qué sé yo? Los bolichitos cuando van, no sé, por ejemplo los cumbiones que me gustan. Sí. La latita la puedes conseguir la misma en cualquier super, 2.000 pesos, vamos a suponer, 2.500.
2: Diego.
1: Te la fajan. 8 o 10 pesos.
2: Tal cual.
1: Sí, es un exceso.
3: Es un abuso.
2: Excesos como los mensajes que nos mandó Alberto. Querido Alberto, dice la gente linda. Soy Alberto, taxista. Ahí les dejo algunos de los vinilos que tengo y nos ocupó casi toda la página que tenemos para leer mensajes con sus vinilos. Así que en un ratito vamos a seguir leyendo, repasando y compartiendo más mensajes. Buenas, ¿de qué vamos hoy? Recién me engancho, pregunta Nahuel. Me encanta que la gente se sume a las conversaciones, que no son consignas, son temas que uno trae a veces para hablar o cosas que nos han sucedido en el día. Y estábamos hablando, Nahuel, de aquellas costumbres familiares que nos inculcaban de niños y que de grandes, y ya manejándonos nosotros nuestras propias vidas, suponemos, y nuestras economías, lo seguimos haciendo. Y hablábamos de esto de que cuando éramos chiquitos no nos dejaban pedir nunca más de una gaseosa, y hoy en día, que a lo mejor la posibilidad está, seguimos estirando esa sola gaseosa desde el arranque, muchos. O lo hablábamos de comernos todo el plato y que quede vacío por una señal de educación, que si no lo terminás de comer es mala educación.
0: En mi casa, Lucas también me marcaba mucho el tema de cómo agarraba los cubiertos.
2: Ah, gran tema.
0: Ahí más de una vez hubo una mano...
2: Pero banco,
0: recordándome que lo estaba haciendo mal.
2: Banco la mano que te lo recordó, porque es muy chocante ver a adultos después, porque los niños después se vuelven adultos, en el mejor de los casos. Algunos se quedan en la adolescencia eterna, pero es feo ver a un adulto agarrar mal los cubiertos. Es un poco chocante. Igual que los lápices.
0: Viste
2: que hay gente que los agarra así como hacen con los dedos un malabar. O si flaco te vas a quebrar la mano. O agarran bien así cerquita de donde se escribe.
0: Se le complicaba en caligrafía, seguro.
2: Viste, vos los ves y decís, Dios. Entonces en ese hay que agradecer algunas manos que nos hemos comido alguna vez. En pos de corregirnos, ¿no? Machaque. Sí, Raúl, ¿qué dice?
0: Hola, Raúl.
9: Yo me acuerdo de eso, que cuando íbamos a comer en algún bar con mi papá y mi mamá de familia, nosotros somos cuatro hermanos. Y pedíamos una gaseosa cada una nomás y no nos dejaban pedir otra más. Y así que imagínate si pedían cuatro gaseosas por segunda vez,
0: no,
9: se moría.
0: Fundís.
2: Claro, olvídate.
0: Te salió más caro que toda la comida.
2: Igual, eso podríamos hablarlo alguna vez con un gastronómico. ¿Se sale más hoy que antes o no? ¿O era mi infancia la distinta?
0: Sí.
2: No hay como un boom de salidas, antes éramos
1: también
2: más caseros.
1: Ahora tenés más opciones, me parece.
3: Yo creo que hay más opciones, pero además las generaciones más chicas que se criaron con esto de salir poco tienen el fetiche de salir mucho. Salen, descubren que ahí no hay nada y ahora se repliegan de nuevo.
2: Además, me parece... ¿Vos decís que ahora se sale menos entonces?
3: No, que se salen mucho porque van descubriendo los que van creciendo. Yo, por ejemplo, ya descubrí que ahí no hay nada, entonces ya volví adentro. Pero muchos quieren salir ahora, 20 y pico, llegando a los 30. Ay, vamos a comer afuera. ¿Y a qué? ¿Qué hay ahí?
0: A comer algo distinto.
2: Y en mi caso,
0: Facundo,
2: comida hecha con rico sabor.
3: Está bien.
2: En mi
1: caso era un desastre.
0: Salir un poco de casa.
3: Poco está bien, pero salir todos los fines de semana, aparte a la Bartola, porque no siempre te toca mejor comida.
0: No,
3: si sabes
0: no
3: dónde
0: siempre.
3: Sí, ahora si arriesgás, a veces te llevas el clavo.
1: Me parece que antes era más salida familiar de salir de tu casa una hora y media, dos horas. Ahora son más los padres quizás de salir con los hijos a las casas de comidas rápidas.
2: Ah, mirá.
1: De hacerlo, liquidarlo en media hora, 40 minutos.
3: Claro, para que el pibe...
2: Lo que veo es que están muchos locales gastronómicos estallados. Quizás alguien del otro lado nos diga lo contrario. De hecho, hacemos informes cada tanto. Pero cuando querés ir a algunos lugares, al menos quizás no todos, vos llamás para reservar un viernes o un sábado y te dicen, no, es acá desde el miércoles en adelante. ¿Pero
1: para
2: ya comer tenemos
1: o para
2: todo?
1: Para
2: no, comer, comer. Ajá. Comer y en realidad estoy pensando más en bodegones que en locales gastronómicos.
0: Claro,
2: en
0: me parece que en los bodegones hay otra dinámica.
2: Pero a mí me da la sensación de que antes, quizás porque había mayor capacidad de ahorro y valía la pena ahorrar, se salía menos. Hoy me da la sensación de que muchos adultos que estamos llegando a edades donde quizás salíamos con nuestros padres, madres, adultos mayores, tío, lo que quiera que sea, que antes se salía menos y se guardaba más el mango. Ahora si yo guardo el mango no me puedo pagar la cuota de un crédito o no me puedo comprar nada, bueno, entonces salgo a comer. Eso me parece que también pasa hoy.
0: No sé, yo creo que también las dinámicas y las tradiciones. En mi caso, para mí, el domingo era religión. No se conversaba, no se hablaba. El domingo se iba a comer a lo de mi abuelo y punto. No había otra chance de hacer otra cosa. Íbamos todos a comer el domingo a lo de mi abuelo. Y así fue hasta que vivimos todos.
2: Pero te hablo de cuestiones gastronómicas. Yo lo que me refería del tema del ahorro y demás.
0: No había posibilidad de salir, Lucas, ¿me entendés? Nosotros, no tengo recuerdos en mi infancia de haber salido a restaurantes en Córdoba. A lo mejor sí lo empezamos a hacer un poquito más acá en Rosario como familia. Pero después el resto de la dinámica siempre era lo mismo. El domingo te ibas de los abuelos.
2: Esa era la salida.
0: El sábado probablemente te ibas a la casa de tus primos. Y así.
2: Claro.
0: Esa era la rutina.
2: Coincido. Bueno, por eso entonces estamos en la misma línea. Hoy eso se ha perdido un poco y a cambio de eso...
0: Me parece que es más por la tradición.
2: Y además también me parece, lo hemos hablado muchas veces, esto de las redes sociales, de subir a dónde vas, de estar todo el tiempo viendo otros boliches a dónde podés ir. Digo, boliches de comida, ¿no? Termina generando esto que dice Facu de arriesgar e ir a distintos lugares y demás, que quizás antes no pasaba tanto. O si tengo dos bolichones medio cerca donde se come rico, listo, yo como en esos bolichones y salgo, ¿no? Claro. Sí. Y hoy hay una cuestión más de circuitos y más experimentos. A ver, ¿qué dice Gustavo?
10: Hola chicos, yo no, mis talks, así que traje de la infancia. Bueno, el buen día y el hasta luego, el provecho, permiso, el gracias y el por favor. Fundamentales en todo tipo de relación. Ni hablar de las manos arriba de la mesa, lo de no apoyar los codos, ese tipo de cosas también. Las traigo todas conmigo.
2: Qué grande, Gus, querido. Le mando un abrazo a mi prima Romina. Dice, come si no hay que tirarla. Fuimos criados bajo el mismo paraguas, básicamente.
1: Claro, bien de tano, bien de tano.
2: Así que le mandamos un abrazo grande. Osvaldo también, que dice que es un pelín más grande que nosotros, era igual con la gaseosa. Él sí se lleva la comida.
0: Sí.
2: Yo depende de la cantidad que sobre, sí. Hay veces obvio. Te alcanza como para dos
1: si
2: comidas más, ¿eh?
1: Lo dejás, pero... Ah.
0: Pero si salís con los chicos, comen poco por lo general. A no ser que entre varios chicos diga, bueno, a ver, esto comparten, qué sé yo. Si no, chao.
2: Sí, pero mira, acá lo que nos dice, está bueno ese, ahí le digo, buen punto. Dice, nosotros cuando salimos en familia, porque se juntan, viste, o sea, los primitos, sería, los niños. Que son 6 niños, dice Osvaldo. No es lo mismo 6 gaseosas que 12 o 18.
0: No.
2: Entonces ahí sí, otra vez, es una para toda la comida.
0: Ah, oh, anda a comer al club del barrio, escuchame, que te dan la gaseosa de
2: eso
0: litro
2: está,
0: y medio.
2: Eso está bueno. Cuando sos una familia mamá, papá, hijo, mamá, papá, hijos, hay una cosita más típica y más tradicional, capaz que le da el gustito de una repetida, la compartí, la segunda, la piloteá. Claro, cuando son 6 niños, ya dicen...
0: Olvidate.
2: No, bueno, no, pibe. Cuidado, anda. Ahí como dice Pepe, anda a tomar agua al baño. Pero bueno, 32 minutos pasaron de las 4 de la tarde. Un montón de mensajes, ¿eh? Gracias a todos los que se están comunicando. En un ratito los leemos y los escuchamos a todos. Pero ahora vamos a acomodarnos. Linda, buena música. La mejor, te diría. En vivo a la radio.

0: 35 minutos pasaron de las 4 de la tarde. Engánchate conmigo, los Rodríguez, lo que estamos escuchando. Temazo. Del disco Buena Suerte, año 1991. Y de ahí nos venimos ahora. A este miércoles 12 de agosto del 2026. 36 minutos pasaron de las 4 de la tarde y tenemos este tiempo y este tránsito en Rosario y la región.
1: Bueno, gente, 12 grados tenemos en la ciudad de Rosario. ¿Se acuerdan? Ayer lo decíamos, una semanita con mucho frío y cumple el Servicio Meteorológico Nacional. La humedad es del 75%, la presión es de 1015.3 hectopascales. Y sopla viento del sector sudeste a 19 kilómetros en la hora y la visibilidad está algo reducida, es a 9 kilómetros, así que muchísima precaución para quienes están transitando en este momento en determinados vehículos. Se anuncian también, si lo recuerdan, algunas probables precipitaciones, muy leve es el porcentaje, pero estas se anuncian, así que a tenerlo en cuenta. Estas lloviznas para la tarde entre un 10 y un 40%, donde el viento, entonces, que va a seguir soplando desde el sector sudeste. Mañana jueves, un día muy parecido, similar al de hoy. Una mínima de 7, una máxima de 11 y se siguen hablando de estas probables lloviznas a lo largo de todo el jueves. Y nublado, nublado, nublado, nublado. ¿Cuándo sale el sol, Cecilia, María? Bueno, el sol parece que va a salir y ya te digo, hay que esperarlo un poco, ¿eh? Vamos a ver. Si quizás con suerte el domingo recién un poquito empieza a pintar el sol, por lo pronto ya está. Quédate en esta semana, en el día a día, manéjate como puedas. Creo que va a estar difícil para lavar ropa y por el momento abrigarse mucho. Y como siempre decimos cuando hablamos del tiempo y con este frío, un tecito con miel, con un poquito de limón a la noche, es una caricia al alma. Dicho esto, una caricia al alma no es cuando te encontrás con un montón de cortes. Por eso los tenés que evitar. Toma nota, porque hay algunos lugares que ya tienen anunciados sus cortes. Por ejemplo, seguí entre Mitre y Corrientes, seguí entre Roca y Moreno, y tú sabes, entre La Pri de Buenos Aires, Buenos Aires entre Galvez y 27 de Febrero, Galvez entre España e Italia, Maipú entre Urquiza y San Lorenzo. Rutas, autopistas, circunvalación, por el momento presentan buenas condiciones. Como siempre les decimos, si hay algo que agregar, ojalá que no, pero si hay algo que agregar con respecto al tránsito, lo pueden hacer como todos los mensajes que nos vienen llegando a través del mensajero y del WhatsApp. El mensajero, se baja en la aplicación de Cadena 3 y con esa aplicación nos pueden escuchar. También pueden leer nuestras noticias y pueden llegar al mensajero de Rosario y ahí nos escriben. Y también el WhatsApp, ¿se acuerdan? La semana pasada volvió. 341-247-7792. Ahí entonces nos dejan su WhatsApp. Puede ser acompañado también por imágenes, por audio, por video, por texto, por lo que vos quieras. Estamos no conectados, recontra conectados, Lucas.
0: Y además informados, porque el señor Facundo Díaz de Alessandro suma más títulos a esta mesa. Facu.
2: Bueno, Lucas, está investigando la fiscalía el homicidio de una mujer que apareció su cuerpo en un departamento en Cerrito al 600. Una mujer trans, fue esto advertido anoche cerca de las 11 de la noche por un vecino que logró divisarla desde su departamento, al menos así se consigna ahora en la investigación policial. Confirmaron en las últimas horas, después de realizarle estudios pertinentes, una autopsia preliminar, que la causa del fallecimiento fue traumatismo de cráneo, así que investigan ahora un posible femicidio. Está a cargo de la causa, está el fiscal Rodrigo Urruticoechea, así que seguramente en las próximas horas también va a haber más novedades, pero ahora la fiscalía confirmó por lo menos la causa de muerte de esta mujer de 47 años allí en el departamento de Barrio La Sexta. Tenemos que hablar también de un encuentro que se convocó en el Senado de la Nación con referentes económicos e industriales de distintos puntos del país. Allí se ha llegado gente también de la provincia de Santa Fe para exponer cuál es el escenario económico, la realidad industrial desde distintos sectores golpeados, seguramente, que quedan afuera por ahora de los beneficios que sectorialmente llegan a alcanzar con crecimiento en algún que otro sector. De Santa Fe, por ejemplo, estuvo representantes de la FISFE, que la semana pasada esa entidad, la Federación Industrial Santafesina, había tenido algunos cruces con el ministro Caputo. Estuvo su tesorero allí, Mariano Ferrazzini. Hubo también técnicos de la Bolsa de Comercio que estuvieron exponiendo. Quedó también entonces el panorama santafesino allí y cómo les está afectando la crisis económica, la crisis de consumo. Si hablamos de economía, mañana está puesto el foco en lo que va a ser el dato de inflación que va a largar el INDEC, el Instituto Estadístico Nacional. Venimos diciendo cómo vienen las relevaciones, las mediciones, por ejemplo, en la ciudad de Buenos Aires, que vienen más cerca del 3% que del 2%. Ninguna dio abajo del 2%. Veremos cómo termina siendo mañana la inflación mensual de julio, relativa a julio, que va a dar al INDEC. Hoy habló Caputo porque estuvo en la Bolsa de Comercio de Córdoba. Dejó algunas definiciones allí, más o menos en el tono que lo venía haciendo, señalando un poco el pasado, dando también algunos tips de cómo podemos encarar las próximas obligaciones financieras de deuda y a qué puede recurrir la Argentina si es que no tiene los dólares propios para hacerlo. Por último, una noticia judicial que viene del Tribunal Oral Federal 2, porque quedó embargado el departamento de San José 1111, donde está presa, recluida Cristina de Kirchner. Bueno, esta resolución viene a la par de la condena a la expresidenta, que tiene 6 años de prisión e inhabilitación perpetua para ejercer cargos públicos, que es ese el tema que ahora intenta Cristina Kirchner llevar a las Naciones Unidas, ver si con una presentación internacional le dejan, porque dice que estos cargos públicos, esta inhabilitación, supera su condena, que es de por vida, y la condena de prisiones de 6 años. Bueno, veremos más allá de cómo le vaya internacionalmente con ese planteo. Le quedó embargado ese departamento que hoy habita y está presa allí en San José 111, Cristina Kirchner.
0: Muy bien, gracias Facu. 42 minutos pasaron de las 4 de la tarde. Completamos con la información deportiva. Antes de irnos a la primera pausa, Pepe.
3: Perfecto, Lucas. Tenemos Copa Argentina en el día de hoy. Estará jugando Independiente de Avellaneda ante Atlético Tucumán. En un rato móvil con esa circunstancia, llegadas de hinchas y demás. Uh-huh. Hinchas muy famosos hoy.
0: Sí, me imagino. Siempre trae alfombra roja.
3: Sí. Ay, qué bien que estuvo. Perfecto.
0: Gracias.
3: Copa Libertadores de América va a jugar Platense en el día de hoy. Bueno, ayer, por ejemplo, tuvimos lo que fue el empate Independiente Rivadavia en Río de Janeiro ante Fluminense. Muy buen empate. El empate amargo de Estudiantes 1-1 en La Plata con la Católica. Podía haber sacado diferencias el León. Ahora tendrá que ir a Chile a ver si puede clasificar. Recordemos que está por la llave de Central. Uh-huh. Si pasa Estudiantes, pasa Central, se enfrentan en cuartos de final. Juega Tigre hoy en Copa Sudamericana ante Montevideo City Torque, 7 de la tarde. Ayer jugó Boca, ganó bien, 3-1 ante Recoleta.
0: Le hicimos precio a los paraguayos. Sí,
3: que se vio muy diezmado con las dos expulsiones, bien expulsados los jugadores de Recoleta. Sí, el sabor a poco, quizás Boca mereció por lo menos 2 o 3 goles más.
0: Claramente.
3: Pero bueno, falencias a la hora de definir claramente. Se está jugando la Supercopa Europea, está ganando el PSG 1-0 a la Aston Villa con gol de Carabasquelia. No juega Dibu Martínez, que sigue de vacaciones. Sí está Buendía en el equipo titular, que en 43 minutos del primer tiempo allí en Austria pierde 1-0 con el campeón de la Champions. En la reserva ya ganó Central 1-0 a Banfield con el gol de Felipe Carnicero. Juega Inter Miami hoy a las 20:30 por la Copa de la Liga de la CONCACAF. Después vamos a estar hablando también de ese tema. Ayer por el Clausura, cerrando la fecha 4, goleó Lanús 3-0 a Talleres, al conjunto de Sampaoli. No levanta cabeza. 3 derrotas en 4 partidos para Sampaoli en este caso. Y bueno, el tema también del día fue la carta que hizo Lionel Messi en su Instagram, redes sociales, para con su papá después de lo que fue el fallecimiento. Una de las frases que más pegó, quizás. Sé que estaba sufriendo y que es lo mejor, pero te fuiste muy pronto. Te amo, papá. O te amo, pa. Fue lo que escribió Lionel Messi en una carta muy sentida, muy larga, y creo que le llevó al corazón de todos y demuestra lo que está sufriendo hoy Messi, algo lógico obviamente, se te muere tu papá y es algo durísimo, así que bueno, fue obviamente tendencia en todas las redes sociales esta carta de Lionel Messi.
0: Gracias Pepe, 45 minutos pasaron de las 4 de la tarde, momento oportuno para que el flaco Bravo, primero con B larga, después con B corta, haga pasar a la gente de King. Y con ellos nos vayamos a la primera y breve pausa. Lo seguimos acompañando hasta las 18 en vivo a la radio.

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5: George Russell, un piloto comprometido. El piloto de Fórmula 1 de Mercedes, George Russell, ha anunciado su compromiso con su pareja de toda la vida, Carmen Montero Moon. Russell ha compartido fotos del momento en una tierna publicación en redes sociales con un sencillo pie de foto en el que se ve un anillo y un corazón blanco. A juzgar por las imágenes, el británico le pidió matrimonio durante una cena íntima a la luz de las velas en la playa. Russell y Montero Moon comenzaron a salir a principios de 2020 tras ser presentados por un amigo en común. Desde entonces, Montero Moon se ha convertido en una presencia habitual en el paddock de la Fórmula 1, asistiendo con frecuencia a los fines de semana de carrera junto a George Russell. Montero Moon trabaja en el sector financiero y recientemente ha presentado una marca de cuidado de la piel. Nació en España y se trasladó al Reino Unido a los 18 años para cursar sus estudios superiores.
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0: 17, no, cálmese, señor. 16:54 la hora. 55 ahora.
1: Puede ser mucho más.
0: Y acá estamos haciendo Viva la Radio. Y lo dicho, vamos, venimos, nos divertimos, nos entretenemos, escuchamos buena música, también nos informamos el minuto a minuto, el pulso de la ciudad, lo que está sucediendo y lo que nos cuenta ahora el móvil con nuestra compañera Agostina Meneghetti. ¿Desde dónde y con qué, Agos? ¿Cómo andás? Buenas tardes.
2: Hola, Lucas. Hola, chicos. ¿Cómo andan? Buenas tardes. Bueno, desde el centro de la ciudad, el microcentro de la ciudad de Rosario, porque hay una acción llevándose adelante en el cruce de peatonales Córdoba y San Martín, que está en el marco del paro a nivel nacional que están haciendo las universidades públicas. Bueno, lo hemos ido hablando en los últimos días acerca de esta medida de fuerza de 24 horas para esta semana, a la cual se han sumado también los investigadores del CONICET, y puntualmente una volanteada de esta actividad que se está haciendo en el cruce de peatonales tiene que ver con eso y con el pedido para que se continúe con las becas postdoctorales que se suspendieron a partir del 31 de julio. Bueno, el pedido tiene que ver con eso, es una acción federal también en defensa de la ciencia y la educación, y es una muestra más de lo que se está exigiendo y se está pidiendo, que dentro de todo entra en el marco también de la ley de financiamiento universitario. Así que vamos a escuchar a una de las trabajadoras del CONICET de aquí en la ciudad de Rosario, Marianela Escoco. Esto nos decía acerca de esta actividad.
3: Principalmente por el reclamo de las becas postdoctorales que se terminaron el 31 de junio, más de 400 investigadores están quedando sin trabajo. Cuando cumplieron todos los requisitos, se presentaron a la carrera de investigador, que el gobierno convocó tarde, y por lo tanto deberían otorgarle una prórroga a sus becas hasta tanto se den esos resultados. Eso no fue así, y eso que incluso había ocurrido en otros años, digo, es la primera vez que becarios postdoctorales se quedan sin beca esperando los resultados para carrera de investigador. Por eso, en primer lugar, estamos pidiendo la reincorporación de estos compañeros, que se le otorgue la prórroga a las becas.
4: Las acciones que tenían estos becarios se paralizan, vuelven a cero. ¿Cómo quedan esas investigaciones?
3: Sí, exactamente, se paralizan, y en algunos casos no son investigaciones individuales, por lo tanto también afectan a los equipos de trabajo en los cuales participan. Por eso es tan grave la situación, sumado a todo lo que ya venimos reclamando, que tiene que ver, bueno, con recomposición salarial, que a su vez hace que otros compañeros y compañeras renuncien porque realmente el salario ya no les alcanza, o porque consiguen trabajo en otros lugares, sumado al desfinanciamiento general, que no se pueden comprar equipamientos, no se pueden comprar insumos, digo, una serie de cuestiones que agravan a la situación, pero que por supuesto hoy lo más urgente es cumplir con este requisito de los compañeros y compañeras que están quedando sin trabajo.
4: ¿En Rosario sabe el número? ¿Cuántos son?
3: Sí, son alrededor de 20, y como te decía, casi 400 en todo el país. Digo, es un número que es importante para quienes pierden su trabajo, pero que en realidad para los términos del Estado no es mucho, y aparte, como te digo, sería prorrogarlas por un año hasta que salgan los resultados de la convocatoria CONICET, de las cuales cumplieron, insisto, todos los requisitos para participar y presentarse.
2: Bueno, hasta ahí la palabra entonces de Marianela Escoco. Repetimos, es investigadora de CONICET Rosario. Lucas, yo le preguntaba, sí, ¿cuánto era lo que percibía cada uno de los becarios? Como para tomar dimensión que, para, como decía ella, para cada uno en particular es muy importante porque es un ingreso fundamental, pero para tomar en cuenta cuánto le conllevaría al gobierno nacional, en este caso, que es a quien están haciendo el reclamo, aproximadamente $1,000,000 era el sueldo neto, ¿no? Obviamente, pero ella me decía, no tienen cargas sociales porque son becarios, o sea que es, claro, es ese número básico, y son menos de 400 en este caso los que han quedado sin sus becas postdoctorales. Bueno, no es un número descabellado, a ver, en un presupuesto nacional, y es por eso que ellos entienden que se podría hacer el esfuerzo. Bueno, lamentablemente se ha recortado por todos lados, y en este caso aquí en las becas postdoctorales del CONICET es uno de los ejemplos.
0: Clarísimo, gracias Agos, volvemos con vos en un ratito.
2: Dale, abrazo grande.
0: Ahí estaba nuestra compañera Agostina Meneghetti recorriendo las calles de la ciudad, en este caso con esta manifestación, esta jornada nacional de lucha en defensa de la ciencia argentina, que tiene su epicentro también aquí en la ciudad de Rosario. Un minuto falta para las 5 de la tarde y vamos a convocar a nuestro compañero Ramiro Porchetti, corresponsal, escúcheme, a mi compañero, colega, periodista, de aquí, de Cadena 3, Cadena 3 Rosario, lo suelen escuchar en las mañanas, tempranito. Y se vino con una polémica debajo del brazo porque proponen que no se hicen más banderas extranjeras en el monumento. Vieron que ha habido un par de cruces últimamente. Alguien descubrió el 4 de julio cuando estaba la de Estados Unidos que estaba pasando eso. ¿Ibas a hacer algún aporte?
5: No, bueno. qué bárbaro, ¿no?
0: Bueno, cuestión que hay un proyecto de un concejal que justamente quieren reservar el mástil escolta solamente para cuestiones nacionales, banderas la bandera argentina y la de otras provincias a lo sumo, y que se siga celebrando y se siga homenajeando a los otros países y sus fechas, pero a partir de un nuevo lugar, si se quiere, y no ese, no en el ala principal del Monumento Nacional a la Bandera. Veo por las caras de ustedes que no están muy de acuerdo.
5: No, con, vamos a escucharlo, a ver si nos dispositivo. Convence, ¿te parece? Yo quisiera ver, lo voy a escuchar esta propuesta.
0: Pero bueno, polémica al fin. Ramiro, ¿cómo andás? Buenas tardes.
6: Hola, Lucas. Buenas tardes para vos. Así es, un proyecto que generará polémica, seguramente. Ingresó por estas horas en el Consejo Municipal una iniciativa firmada por Pablo Basso, edil del Movimiento Evita, con el objetivo de que no se hicen más banderas extranjeras en el monumento. Recordarás vos polémicas suscitadas en ese sentido, la última de ellas con la bandera estadounidense el pasado 4 de julio. Hoy la normativa vigente permite que el mástil escolta pueda tener banderas de otros países en fechas representativas. ¿Qué propone Basso? Que solo quede reservado para la bandera nacional o de distintas provincias de nuestro país. Así se lo contaba Cadena Tras Rosario.
7: El proyecto que ingresamos en la última sesión no es para prohibir, sino es para que la nave del Monumento a la Bandera sea de uso exclusivo de nuestro pabellón nacional, de nuestra bandera nacional, que es el espíritu que tuvo en su origen la construcción de nuestro monumento, que hoy es responsabilidad de la ciudad, digamos, disponer de su cuidado y de su uso. Nos parece que siempre tiene que estar por delante, digamos, preservar lo simbólico que tiene nuestro monumento, más en estos tiempos, digamos, en donde hay disputa de todo el espectro ideológico. No es en contra de nadie, sino es a favor de nuestra bandera y del uso de nuestro monumento. Sí creemos que las ceremonias, los vínculos diplomáticos son importantísimos, la amistad con otras naciones, pero creemos que son tan importantes que deberían de tener un espacio exclusivo para eso, por fuera de lo que es la nave del Monumento Nacional a la Bandera. Quien dispone de ese mástil ha pedido con cartas de los embajadores.
6: La palabra, Lucas, del concejal Basso. Esto ya generó rechazo, imaginarás, en distintas colectividades de la ciudad que hasta veían la posibilidad de emitir un comunicado por estas horas. En el Consejo, además, no pareciera tener demasiado acompañamiento de los distintos bloques, según pudo saber Cadena 3 Rosario. Te mando un abrazo para vos y todo el equipo.
0: Abrazo grande. Ahí estaba nuestro compañero Ramiro Porchetti con esta polémica. Vamos a ver si camina o si no. Pero no queríamos dejar de mencionarlo porque de a poquito se ha transformado o se va transformando en uno de los temas también a nivel ciudad. 2 minutos pasaron de las 5 de la tarde y vamos a meterle otro poquito más de música. ¿Es Charlie? No es un extraño Charlie, no, es Charlie García, claro. Y con él nos quedamos. Pausa breve y a la vuelta lo seguimos escuchando y leyendo. No nos olvidamos de ustedes, quédense tranqui. El mensajero y el WhatsApp está más vivo que nunca. Y ya seguimos en vivo a la radio, dale.

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0: Buenas, yo también tengo todos los problemas que están nombrando ustedes. Me molesta que esté con el bracito colgado, que haga ruido con la boca. Y con respecto a lo de la gaseosa, me pido dos o tres de bronca por todo lo que me hicieron de chico.
1: Claro, no,
0: me pido dos o tres gaseosas y si sobra, sobra.
2: El esfuerzo no importa, de esos padres.
0: No me fijo más en eso.
3: Bueno, pero también es la otra, ¿viste? A veces está eso, ¿no? Como uno de chico tenía ciertas privaciones que después de grande hace lo opuesto, ¿viste? Hay gente que, por ejemplo, no sé, recibió juguetes, entonces ahora son adultos y son padres o son tíos y te llenan de juguetes a los pibes. ¿Viste? Bueno, nada, son actitudes. Tres piedritas, como dice Basile, en un vaso de gaseosa en la cancha, dice Oscar.
4: Igual después de la cancha el churi, sí.
3: ¿Sí?
2: ¡Ay, qué rico!
4: Sí. Después de la cancha, no está en mal precio.
3: Yo ahora de viejo delicado me estoy poniendo con los alimentos.
5: Pero cambia esa situación, como decía Lucas la otra vez, que se comió dos en
3: mi pueblo,
5: San Genaro.
3: Sí, a mi pueblo
5: cuando
3: sí.
5: Vos vas a la cancha de las ligas regionales y demás, primero que es más rico el chorizo y segundo que... Sí, capaz que te sale, no sé cuánto saldrá, 10 lucas el chori, capaz que sale ya. Pero bueno, pero lo vale por lo menos.
4: Una ondulita.
5: Vos vas a comer en cualquier lugar de Rosario una hamburguesa y te fajan 15. Mirá si no voy a comer un chori por 10, claro, que vos sabés que un chori de primera y estoy ahí tranquilo. No es lo mismo que en las canchas de primera, que te cobran la hamburguesita también, crota, y capaz que te la cobran lo mismo.
3: Y a mí, con todo respeto y cariño, me puedo estar equivocando, a lo mejor hay algún oyente que me puede recomendar algún puestito en particular. A mí los choris... con respeto y cariño, de las canchas, acá no me gusta.
5: No es lo mismo.
3: A mí son muy colorados, no sé qué tienen ahí, está raro, no me gusta.
5: Capaz que lo tienen Facu, por muchas horas ahí, no sé.
2: Sí, me
5: no
2: tentaron,
3: Sí, o como
2: para
3: los chorizos
2: y una morcillita.
3: Sí, juega, juega. Hoy es miércoles.
2: Mirá qué linda manera de mejorar tu semana haciéndote unos choris y una morcillita.
6: Buenas tardes, Luca y equipo. No te agrandé, que le gana a un equipito de...
3: Epa,
6: paraguayito.
3: Epa,
6: ¿A qué jugará mañana el Mirón? Tengo un miedo terrible. Abrazo, soy Gonza de Garayito.
3: Abrazo, Gonza, querido.
2: Ay, Gonza, qué lindo escucharlo.
3: Hola, ¿están contentos los bosteros? Che, pero para yo no hice tanto alarde. Hola, ¿están contentos los bosteros? Ganaron el clásico del barrio La Boca contra los chetos de Recoleta por la Liga Barrial. No me ataquen, No me ataquen. Olga, sorteo, pone... Olga.
2: Auto.
3: Cálmate, Olga. Acá nos mandó en otro mensaje otro saludo y otro pedido de sorteo.
2: Auto.
3: Acá, Olga, en este momento no estamos sorteando nada. Más cerca del fin de semana veremos.
2: No, pero ¿sabes qué regalamos?
3: ¿Qué regalamos?
2: Regalamos sonrisas, regalamos música, regalamos saludos. Porque cada vez que abrimos el micrófono del otro lado te estamos diciendo hola, ¿cómo estás?
3: Que no
2: buenas
3: es poco,
2: tardes.
3: ¿Eh?
2: Que tengas un buen miércoles. Sí, está feo el día, sí, pero nosotros desde acá te queremos regalar lo mejor. ¿Puedo seguir hablando?

0: Todo lo que quieras, Lucas, porque vos sabés que a mí me encanta hablar, así que si querés yo sigo hablando y hablando y hablando.
1: Te dejaría de mil amores.
0: Tenemos más mensajes, hay un WhatsApp nuevo, Lucas, si querés. Sí. 341-247-7792. Y si ustedes me dicen que del otro lado están listos para sacar papel y lápiz, empezamos a escribir esa carta que vos querés escribir.
1: Está el entrevistado.
0: Ok.
2: Cállate.
1: 14 minutos pasaron de las 5 de la tarde. Bueno, justo estábamos hablando recién de choris, de comidas y demás cuestiones. Pero vamos a hablar en este caso de la mejor compañía de la carne, de la mejor compañía del asado, de la mejor compañía de muchas otras comidas y de comidas principales también, que de a poco han ido ganando espacio en la mesa de los argentinos. Y estamos hablando de las verduras.
0: Me encanta.
1: La incorporación de la verdura a la dieta. Pero no es estrictamente de eso de lo que vamos a hablar, sino de la cuestión comercial de la verdura. Porque un informe señala una caída de hasta el 50% del consumo de frutas y verduras en distintos puntos del país.
0: Se me parte el corazón.
1: No. Y en Rosario también se habla de una baja similar, cercana al 50% en las ventas. Pero hay algo más interesante que el número, y es cómo se ve esa caída en la bolsa que llevamos a casa. ¿Por qué? Porque con la misma guita antes comprabas una determinada cantidad de productos que hoy no te alcanza para lo mismo y probablemente para menos de la mitad de lo que te comprabas con lo mismo. Está en línea Ezequiel Barcos, que es verdulero de la zona norte.
0: Ajá.
1: En Rondó, en la Florida, por ahí está la verdu. Ezequiel, ¿cómo estás? Buenas tardes. Lucas Correa, todo el equipo te saludamos.
3: Hola, buenas tardes equipo, buenas tardes Luca, ¿cómo te va?
1: Bien, gracias, bien, gracias por atendernos, Ezequiel. A ver, los números que arrojan estos informes que mencionábamos recién, ¿están en lo cierto? ¿Son exagerados? ¿En Rosario es distinto al resto del país o viene parecido en todos lados?
3: Y no, en Rosario viene bastante parecido. Nosotros, en nuestro local, por lo menos, la caída de la venta se acercó casi al 40%.
1: Ahí va, pero un poquito menos que la media nacional, pero bastante alto igual.
3: Claro. Sí, es mucho. Siempre, nosotros siempre cotejamos todo, o sea, todos los meses a comparación del año pasado. Y el año pasado estábamos, sí, un 40% arriba por lo menos. Y sabiendo que los precios estaban más o menos un poquito más bajos que este año.
1: Y eso no responde todos, a una cuestión estrictamente estacional, como se suelen mover muchos de estos productos, sino que responde a la suba de la economía.
3: Claro, sí. Acá, mira, generalmente, viste, nosotros tratamos con el consumidor final. Y nosotros en Zona Norte generalmente tenemos una clientela de gente grande, generalmente, y la gente te dice que no le alcanza. Claro. O sea, no tiene plata en el bolsillo, sinceramente. Lo más cercano.
1: Ezequiel, ¿cuáles son las frutas o verduras así que rápidamente puedas enumerar, que te acuerdes que han tenido las subas más drásticas? Insistimos, más allá de una cuestión estacional, que haya meses donde algún producto se va un poco más arriba y después se acomoda, pero esos que vos decís, che, mira, hace tantos años vos con tanta guita te comprabas tantos kilos de tal cosa y ahora con esa misma guita te comprás tanto menos.
3: Sí, con referente a la fruta, lo que sí aumentó, parte porque hubo una mala producción, generalmente lo que es toda la parte de Río Negro y Neuquén, que es lo que es la manzana y la pera. Este año tuvo mucho golpe por las piedras y, primero. Segundo, se abrió mucho la exportación. Entonces empezaron a mandar mucho a Brasil, mucho a España, mucho a Estados Unidos, y al mercado interno, obviamente, que al productor no le conviene.
1: Claro.
3: Porque allá le pagan en dólares, acá pagan en pesos, y generalmente el de afuera paga, o sea, se lleva la mercadería y la paga, pero primero la paga antes. Acá en el mercado interno hacen una especie de bicicleta, entonces manda la mercadería, la venden y después pagan. Entonces el productor años anteriores la ha pasado muy mal, y en ese artículo en específico lo mandan afuera, no tienen ningún problema.
1: Claro.
3: Eso sí aumentaron mucho. Después, por ejemplo, bueno, lo que es banana, siempre la banana, por ejemplo, en Ecuador siempre se paga 7 euros la caja. Después, la oferta y la demanda que haya en el país, eso es otro tema. Ajá. Pero siempre se paga lo mismo.
1: Digamos, ¿en euros que está eso? ¿Por qué en euros, Ezequiel? Perdón, mi curiosidad.
3: Dólares, perdón.
1: Se ay, me gustó. Me gustó un poco. Bueno, perdón, sigue siendo caro para nuestros números, ¿eh? Pero me llamaba la atención el euro. Ahí va. Ezequiel, y esa... no sé si es un rumor o si es información. ¿Qué pasa con el cierre de verdulerías? Porque es como, no sé, es un comportamiento raro. Hay lugares donde uno se entera que están cerrando verdulerías, pero paradójicamente hay otros puntos donde ves que van abriendo, algunas un poco más chiquitas, otras que se diversifican un poco. ¿Qué data tenés respecto a que estén cerrando más de las que abren o que abren más de las que cierran? ¿Y algunas que abran algunos días de la semana y no todos, puede ser? ¿Eso está pasando en Rosario?
3: Sí, hay algunas que abren, generalmente te abren de lunes a viernes, hay otras que te abren el fin de semana, que capaz que vienen, o sea, porque vos tenés ciertos días de oferta en el mercado. Entonces capaz que van y buscan la oferta y a lo mejor van el viernes, compran el viernes y trabajan jueves, viernes, sábado y domingo, y después cierran. Hay gente que labura así.
1: Pero perdón, Ezequiel, ¿viven de otra otra cosa o con eso tiran toda la semana? ¿Cómo hacen?
3: No, viven de otra cosa, es como un anexo.
1: Claro.
3: Porque generalmente el verdulero, vos no necesitás un carnet para entrar al mercado de verduleros. Digamos, no sos un arquitecto para hacer un edificio o lo que sea, un plano. Acá vos tenés plata, entras al mercado, compraste y pusiste un puestito donde vos quieres y lo vendés.
1: Claro.
3: Esa es la diferencia. Por eso por ahí se abren muchas verdulerías, porque la gente va entusiasmada porque te termina saliendo relativamente barato la inversión. Pero cuando llegan al punto en el que se te pone fea la mercadería, que tiene mucha merma, que no sabes cómo manipularla, ahí empiezan a cerrar.
1: Claro.
3: Entonces, por ahí la durabilidad de una verdulería, capaz que, o sea, de alguien que recién arranca, capaz de tener un año, año y medio, o meses.
1: ¿Y qué pasa con el tema del sobrante, ya que lo mencionas, Ezequiel? ¿Cómo suelen manejarse las verdulerías? Es una pregunta que siempre nos hemos hecho. ¿Eso se tiene que tirar sí o sí, como le pasa a muchos comercios, viste, que para no meter la pata con el tema de lo alimenticio lo tiran y después, bueno, las personas que lamentablemente comen muchas cosas que juntan de los contenedores, recolectan ahí sus productos? ¿Se puede donar a alguna institución? ¿Se logra algo relacionado o con un nuevo alimento o directamente con cuestiones de abono y cosas así? ¿Se recicla? ¿Cómo es el ciclo de la verdura cuando no se llegó a vender?
3: Y no, nosotros, por lo menos, nosotros, hablo de mi negocio, hay un muchacho que tiene una chanchería y viene y nos busca la mercadería, parte, porque no toda la mercadería que se tira sirve para los chanchos, y la otra se la lleva la municipalidad, que es una parte orgánica, perdón, no la municipalidad, se lleva un ente que trabaja con la municipalidad y bueno, después creería que lo llevarán a un lugar adecuado.
1: ¿Y el que lo usa para los chanchos lo compra barato o ustedes directamente se lo dan de manera gratuita?
3: No, nosotros se lo damos. Ahí hay gente que lo vende, pero nosotros por ahí tiramos tanto que a veces no... Es más, nos conviene que lo vengan a buscarlo.
1: Claro.
0: Ezequiel,
3: no termina saliendo barato. Sí.
0: Te pregunto, ¿no? Cuando vos hablabas y mencionabas de las personas mayores que te compran con frecuencia en la verdulería, seguramente también notas que esa frecuencia fue bajando de esa clienta Gladys que iba, vos sabías que cada 2-3 días aparecía y se llevaba su bolsón. ¿De qué frecuencia estamos hablando cuando van esos clientes que van y los conoces y ya sabes el nombre? ¿Cómo ha bajado esa frecuencia y qué ticket promedio es el gasto?
3: Y hoy, antes venían, o sea, antes tenía como costumbre venir todos los días, va, generalmente en verano, en invierno una vez cada día y medio. Ahora vienen prácticamente una vez a la semana, o dos, como mucho, te vienen a buscar lo más barato, siempre te pregunta cuál es la oferta.
0: La oferta.
3: Y el ticket promedio, antes era algo de 20, 25 mil pesos, hoy termina siendo de 13 mil a 15 mil, como exagerado.
1: Y o sea, hoy se arma la receta en base a lo que esté en oferta y no ir a buscar el producto para hacer la receta que querías armar.
0: Y mucho menos, además, porque iban más seguido. Ahora estamos hablando de una distancia importante entre la que va y cuando vuelve a ir a la verdulería. ¿Y qué pasa con lo típico que uno dice? No, vos vas a la verdulería del centro y te mata. Te mata.
3: Sí, si salís afuera
0: y caminás en el barrio vas a encontrar otro precio. Y ahí estamos hablando de cuánto más se puede llegar a marcar un producto de verdulería en zonas céntricas.
1: Y te hago una más, perdón, me sumo, Ezequiel, porque quiero sumar en realidad a Adrián, nuestro oyente, que dice zona sur, y tira la bomba, es mucho más barato que zona norte las verduras. Atención. Mirá,
0: viste, bueno, ahora ya no es solo en la zona centro. Yo siempre escuchaba, en el centro te matan.
1: Se arma el boca arriba.
0: Vamos
1: de
0: al
1: verduras,
0: barrio
1: ¿eh?
0: Y encontramos otros precios.
3: Y mira, en el mercado vos tenés diferentes tipos de mercadería. Tenés mercadería buena y uh-huh. tenés mercadería mala. Zona norte generalmente, como suele haber gente de un buen poder adquisitivo, no decir wow, pero un buen poder adquisitivo, la mercadería tiene que ser buena. Nosotros hemos traído mercadería de medio para abajo y no la hemos podido vender. Sinceramente así, vos tenés fruta o verdura o no sé, papa, que es lo que generalmente es como el caballito de batalla de la verdulería, hoy la tenés a 20 mil pesos y después tenés otra a 35 mil pesos. Y vos decís, ¿y por qué diferencia? Y bueno, una es mejor, está seleccionada, la cortás y no está fea en el medio. Mm. O sea, tenés y no tenés. Yo soy de zona sur, Adijón y Lagos, y siempre, por allá, siempre fue más barato. Ah, pero la mercadería que se veía allá
1: coincide, sí, es de más baja calidad.
3: La mercadería que se veía allá, claro, es más baja calidad. Mm. Y es más, si vos vas ciertos días al mercado, que como te repetía, como te dije hace un ratito, aprovechá la oferta, vas a conseguir a mejor precio.
1: Claro.
3: Pero la mercadería la tenés que sacar rápido.
1: Mm. O sea, Ezequiel,
3: entonces vos tenés, sí.
1: Perdón, completé el concepto, te interrumpí.
3: No, creo que era eso y no sé qué otra pregunta me ha hecho.
0: ¿Cuánto más vos, no te lo, es media como si estuviéramos sí. con la pancarta diciendo, acá en el centro te lo aumentan un 40%, pero aproximadamente, tampoco como por ser tan buchones, pero
1: claro,
0: hay un recargo sí. ahí acá en el centro, la verdulería chiquitita, sí. poquitos productos, tiqui tiqui, ¿y cuánto más?
3: Y yo generalmente tengo colegas que trabajan en el centro y dicen que generalmente el alquiler suele ser más caro.
1: Claro.
3: La municipalidad generalmente está mucho más encima sobre el negocio, que a veces por ahí en las partes más de zona norte, zona sur, por ahí no, generalmente, yo he visto verduras de zona sur que ni tienen habilitación.
1: Claro.
3: Entonces, vos decís, baja el precio, y sí, y baja el precio. Es muy diferente. Pero a veces, yo los comparativos que he hecho, que debe estar ponerle un 15, un 20%, algún claro. artículo, otro artículo están igual.
0: Claro. Mm.
3: No es que te digo todos, uh-huh. pero capaz claro. que hay dos o tres artículos que están fuera de número y otro que sí. Y la gente a veces va por comodidad o porque siempre se pensó que la verdulería terminó siendo barata uh-huh. y hoy la verdulería termina siendo bastante cara.
0: Claro, y a vos.
3: Yo lo veo.
0: Ezequiel, ¿te sí. pasa que de ir al mercado hoy y decir, bueno, no, este producto yo lo compraba el año pasado, pero sé que ya esto se ha ido por las nubes, entonces ya hoy prefiero no llevarlo a mi verdulería? ¿Has elegido así productos este año, a lo largo del año, decir, esto no lo llevo?
3: Sí, sí, el melón, la papaya, la sandía, por ejemplo, la ciruela. Ahora, bueno, justamente ayer compré pelón español, o sea que viene importado de España el pelón. Sale 65 mil la cajita, tiene 9 kilos. O sea, imagínate, te sale prácticamente 8 mil a 9 mil pesos de costo.
1: Claro, mínimo.
3: O sea, lo que te sale a vos de costo, después vos tenés que sumarle
1: el flete, tus impuestos, todo, claro, sí.
3: La tarjeta, el que te paga con transferencia, que te paga con QR, el ingreso bruto, o sea, es carísimo. Yo compré dos, imagínate.
1: Y no, te pasa no, con, esto, nada. Con esto que te preguntaba Ceci, de cosas que vos decís, no, che, pará, esto se fue al demonio, yo no lo voy a llevar, y pones levantás la persiana de la verdulería y la primera persona que aparece te dice, ay, Ezequiel, ¿tenés sandía? Que no la
0: siempre
1: veo.
0: Siempre hay algún desubicado.
1: ¿Te pasa? ¿O vos notás también que la gente solamente consume lo que ve, ya ni siquiera preguntan por algo que no esté ahí a la vista?
3: Yo creo que depende del negocio. En mi negocio tenemos gente que tiene plata y gente que, bueno, el viejito que por ahí la rasca con la mínima.
1: Claro.
3: Entonces, el viejito que rasca con la mínima no te lo compra, pero ni cerca.
1: Claro.
3: Y después hay otro que viene y dice, sí, che, ¿y por qué no me trae esto? Y si yo tengo plata para pagarlo. Y viste, entonces te queda callado y decís, bueno, mañana te lo traigo.
1: Claro.
3: Y capaz que vendiste.
1: Pero mañana me compraslo. Pero mañana me compras, porque si no, por las orejas te lo voy a meter cuando
0: y el
1: vuelva.
0: El cajón completo.
1: Claro. Acá Oscar dice, claro, acá pagan en pesos, pero regalados los puesteros, al Quintero no le conviene y exporta carísimos los precios hasta en los supers. Es un poco así la cadena, ¿no?
3: Sí.
1: Digo, intentando justificar por qué muchos prefieren exportar antes de vender al mercado interno, ¿no? Entiendo que debe venir por ahí el comentario.
3: Pasa que te conviene, es como te decía antes, vos, el de afuera, o sea, ve el producto, te paga y después vos le mandás la mercadería. Entonces el productor está súper contento, ya automáticamente te llega la plata y en otra divisa. Y hoy que vos podés sacar divisa tranquilamente del banco, no pasa nada. Antes era más complicado, te mandaba la divisa, la tenías que reconvertir, que te sacaban el 35%, entonces antes tampoco les convenía. Claro. Pero hoy todo lo que pueden exportar lo sacan.
1: Te vamos a seguir pinchando, Ezequiel, porque nos manda un mensaje Marcelo que dice, hola Luquitas, un comentario sujeto a la nota con el verdulero. Es difícil creer que a un comerciante que le baje un 40 o 50% las ventas y pueda seguir con el negocio adelante. Imagínate vos si te bajan el sueldo a la mitad, ¿cómo seguirías con tus necesidades diarias? Para mí exageran, dice Marcelo. A lo que le respondés, ¿qué? Se ríe, Ezequiel.
3: No, a lo que le respondés es que es chica estructura, es simple. Claro. O sea, saca lamentablemente tenés que sacar gente, achicar. Si vos pagabas, no sé, un seguro que te cubría todo riesgo y pagabas uno contra tercero. Entonces vas minimizando. Es sencillo, no es muy complicado.
1: Bien.
0: Y además, en las verdulerías, por lo general, y de hace muchos años, les gusta tener la verdulería así, pomposa, llena de productos. Y lo que se ve ahora son esas verdulerías pomposas, pero más dibujadas. Entonces ya no las ves a plenitud, sino que vos te das cuenta, si sos algo observador, que lo que traen es claramente menor a lo que venían comprando en el mercado. Entonces ha bajado también lo que es la compra del producto que después llega al consumidor final.
3: Sí, yo creo que lo que cambió es el consumo de la gente. Te lo explico, mira, más simple. Mi abuela, o capaz que su abuela, su mamá, iban a la verdulería y decía, dame una bolsa de calabaza, una bolsa de papa, y la tenían ahí. Hoy viene la gente, los chicos ponen menos de 40 y te dicen, dame dos papas.
1: Claro.
3: Y mañana, dame dos papas más. Y no, porque no me entran a la heladera y no quiero renegar, te dicen. O si no, directamente ni te compran. Llaman a pedido ya o a lo que sea, perdón, tiré el chivo. Pero llaman a cualquiera y te dicen, mandame una vianda. Y soluciona. Entonces, hoy ya no hacen la compra mayorista para la casa. Te lo digo de otro modo. Yo, antes nosotros teníamos oferta de 2 kilos por lo que sea, en 20 artículos. Hoy tengo solamente en 3 artículos. Porque la gente no te lleva 2 kilos o 3 paquetes de acelga. Hoy te lleva, dame un paquetito y mañana, si quiero, te vengo con uno más.
1: Fíjate, y no si sé, me llevo 3 paquetes de acelga, tengo que dormir afuera.
0: Claro. Y no me entra en la heladera, pero es real, ¿eh?
1: Y sí, se complica.
0: No, se me pone feo, después que me cago, lo tengo en la mesa da todo esto.
1: No, aparte ya con la tartita, con las pencas, hacemos una cotorrejita, algo, ya está, claro. Sacame, dejame, aflojame con la ciudad con unos días porque se me complica. Pero bueno, en esa estamos, Ezequiel, claro. te agradecemos la comunicación y la claridad de las explicaciones, te mandamos un abrazo.
3: Un abrazo grande, gracias por comunicarse a ustedes.
1: Por favor, ahí estaba. Igualmente, Ezequiel Barcos, verdulero de zona norte, ahí en la zona de Rondó, en la Florida, bien allá arriba, el barrio del señor Ariel Colita Quiroga, ansioso por el partido del Rojo de Avellaneda.
0: ¿Ah, sí?
1: ¿Que se juega en un ratito?
2: Claro que sí. Sí, 19:30 tenemos el partido, 19:15.
1: Bien, así que en un ratito ya vamos a estar hablando de eso también. Galperín diría seguro que bajó la venta porque la gente ahora compra verduras por
0: ML. Es cierto, sí, mira cómo le leyeron la mente.
1: Arijón y Lagos es barato ahí, confirma Adrián.
0: Check.
1: Lo retirás gratis y con un chancho a fin de año quedamos a mano, jajaja, dice Daniela. Ay, ¿de qué habremos estado hablando? Porque estamos medio atrasados con los mensajes.
0: A ver, tuki, tuki, tuki, tuki, tuki, tuki. Ah, no, No sé.
1: Pero bueno, ahora en un ratito nos ponemos al día.
0: Se ríe sola,
1: ¿eh?
0: Daniela, y escribió eso.
1: No, porque si tiene un, si tiene un chancho.
0: A vos te anotás, Lucas.
1: Vamos, se está ofreciendo el lechoncito a fin de año. Por favor, 33 minutos pasaron de las 5 de la tarde, gente. Vamos a ponerle otro poquito de música a esta tarde y a la vuelta. Nos vamos a ir un ratito a la Bolsa de Comercio de Rosario con nuestro compañero Agustín D'Adamio, porque se está llevando adelante una nueva experiencia Idea Rosario 2026, una nueva edición. Vamos a estar con nuestra compañera Agustina Meneghetti previando el partido del Rojo contra los tucumanos en el Coloso. Y también, si hacemos tiempo, vamos a hablar un poquito de cultura. Sumamos
0: hay un montón de cosas, Lucas.
1: Sumamos información coyuntural.
0: Y hay mensajes.
1: Por supuesto.
0: Y yo tengo un montón de cosas para decirte. Si querés, sigo hablando.
1: Así que pausa y ya venimos.
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0: Hay sorteo de Meet and Greet para conocer a Cecilia Moro, a Lucas Correa, a Agostina Meneghetti, a Matías Arrieta, que van a estar en vivo. Así que hay Meet and Greet. Es muy selecto todo, es muy selecto.
1: ¿Lleven masas
0: finas? Sí. Seca.
2: Compite la mejor dupla, ¿no?
0: Compite la mejor dupla.
1: No me digas eso porque yo nací con el signo de Aries y soy re competitiva.
0: Bueno. Correa Moro, Meneghetti, Arrieta. A Arrieta le vamos a hacer pagar el derecho de piso de haber venido a la ciudad de Rosario.
1: Ojo, que no sé si salgo a cantar yo también, ojo.
0: Ah, guarda, ¿eh? ¿Quién te dice? Decís Marce, préstame el charanguito y ahí aparece Moro cantando esto que estamos escuchando.
1: O puedo hacer las corios.
0: O pau, pau.
1: A mí me gusta mucho el tema de la corio.
0: Bueno.
1: Ojo, ¿eh?
0: A ver qué canción puede bailar de Marcela Morelo, Ceci Flaco, la que a vos se te ocurra. Tampoco yo. Me gustó la que tiraste antes de Entre el Sol y la Luna, Está mi Corazón. No sé cómo se llama. Esa.
1: Luna. Ahí hago la luna.
0: ¿Cómo vamos a la bolsa de comercio a saludar a Lauda?
1: Enamorando, corazón. Seguime en tu casa. Sonrisa.
0: Ustedes no la están viendo, bueno, gente, pero está poniéndole el cuerpo a cada uno de los versos de la canción, ¿eh?
1: Y ahora, brazos arriba, va.
0: Capuzoto.

0: entre la gente del litoral que hace.
1: Lucas también lo va a estar haciendo conmigo atrás, me va a estar siguiendo, ¿ok? Dale.
0: Bueno, 43 pasaron de las 5 de la tarde. Ahí va a estar Cadena 3 entonces diciendo presente. Como mañana y pasado y el fin de semana vamos a estar diciendo presente también en la 15ª edición de la Crack Bang Boom, que ayer Agos también nos adelantaba cómo viene la cosa. Y también dice presente en una nueva edición de Experiencia Idea Rosario 2026 en la Bolsa de Comercio. Así que allí nos vamos y escuchamos a nuestro compañero Agustín D'Adamio para tener una idea de lo que ha sucedido, está sucediendo y va a suceder. Agustín, escuchamos.
2: Lucas, chicos, buenas tardes para todos. Ya en desarrollo la experiencia IDEA aquí en Rosario, en el edificio de la Bolsa de Comercio. Es la antesala de lo que es el coloquio de IDEA en Mar del Plata a fines de septiembre, principios de octubre. Para destacar aquí, bueno, presencia de varios actores de la economía, no solamente empresarios, sino también algunos funcionarios, referentes de empresas. ¿Qué es lo que hay para destacar principalmente? Mira, lo podemos pensar de la siguiente forma. Se sientan referentes del complejo cerealero, se sientan referentes del complejo minero, aparecen las novedades en logística, algunos desafíos productivos de Argentina, en medio de una coyuntura que también Lucas presenta desafíos. Esto se sigue todo el tiempo. Plato fuerte de la jornada, creo yo, la presencia de José Luis Daza, quien va a estar a cargo del cierre del evento. Estamos hablando de quien es el secretario de Política Económica del Ministerio de Economía. Usted dirá en su casa, bueno, ¿qué representa para mí lo que diga este funcionario en esta reunión que es para empresarios? Bueno, básicamente es el plato fuerte porque lo que diga puede tener que ver mucho con la hoja de ruta del gobierno nacional y principalmente con algunas cuestiones a las que la ciudadanía entera es sensible. El tipo de cambio, inflación y algunos datos más. Esto, insisto, Lucas, es la antesala. Lo que se viene en IDEA sigue en fines de septiembre, principios de octubre. Para destacar aquí la multiplicidad de sectores empresariales y principalmente algunos desafíos coyunturales, políticos y algunas cuestiones de época como los cambios en torno a lo que es la preponderancia que tenía el campo y ahora, por ejemplo, aparecen actores de minería, de petróleo, de energía que también vienen a competir y a sentarse a la gran mesa del empresariado nacional.
0: Impecable. Gracias, Agus, que se escapó dos segunditos para poder contarnos lo que está sucediendo. Experiencia IDEA Rosario 2026 y Cadena 3 dice presente como siempre. Chicos, ¿en qué programa estaban? Nos dice Daniela. Claro, porque ella fue lo que dijo lo del chancho y nosotros no entendíamos qué tenía que ver. Claro, el chico dijo que lo desechable de la verdulería se lo llevaba para la chanchería. Entonces, claro, le debe dar un chancho a fin de año. O en algún momento, qué sé yo, capaz que cuando Ezequiel cumple años, sí, le dice al productor de chancho, Ernesto, porque viste que Gladys le va a comprar.
1: No, y viste que Nacho también agregó.
0: Sí, Nacho dice, hace referencia a que le da la mercadería podrida a cambio de un chancho a fin de año.
1: Cada uno entiende lo que quiere, me encanta, chicos, pero hagan su propio programa.
0: Nacho entendió lo que quiso decirnos Daniela, los que estamos lentos somos nosotros.
3: Nos quiere vender carne podrida.
1: Ay, chicos. El humor. También vamos a estar con los chistes de José Marengo en Revi.
0: Che, escucha esto, esta técnica que está utilizando Oscar. Dice, yo estoy comprando frutas en lata.
1: No, bueno, chicos, así no.
0: Durazno y ananá. 825 gramos, riquísimas.
1: Hacete un clericó con eso.
0: La mitad de la fresca. Qué sé yo, capaz que sea conveniente. Qué lindo, un durazno con dulce de leche.
1: ¿Con clericó,
0: de la lata. Sí, con clericó también.
3: Yo no soy muy de paladar, pero dicen que tiene otro sabor.
0: ¿Qué cosa? Lo de lata. Y lo que pasa es que tiene almíbar. Hace trampa.
3: El paladar que tenga cada uno.
1: El durazno.
0: El clericó de la tía.
3: Con dulce de leche.
0: Se me piantó un lagrimón.
1: El durazno con dulce de leche de lata.
0: Infalible.
1: No tiene nombre.
3: Y
1: que,
3: ¿sabes
1: qué? Y que te lo daban en las cajas navideñas de antes, cuando te daban cajas navideñas. Ahí te daban la lata de durazno, la lata de atún, el turrón, el pan dulce. Y ahora, nada. Quizás tal vez un saludo te dan.
0: 47 minutos.
1: Y una lata de durazno te dan.
0: Pasaron de las 5 de la tarde. Pepino, regalanos, hablando de verduras, Pepino, una información breve de deportes antes de ir a buscar o a nuestra compañera Agustina Menegheti.
1: ¿Qué hacemos, Lucas? No sabemos qué hacemos.
0: O a la ministra de Cultura. Tenemos tanto que no sabemos por dónde seguir.
3: Se confirmó la venta de Cuti Romero. Va a jugar en el Atlético Madrid. Tottenham lo vende en 40 millones de euros.
0: Se encontró con Molina.
3: Con Molina se desencontró y probablemente con Julián Álvarez, que Julián está en conflicto con el club, quiere salir, sigue entrenando en Atlético Madrid, por lo menos van a coincidir seguramente en algún que otro entrenamiento, pero Julián Álvarez decidido a irse al al Barcelona. Veremos cómo termina esta situación. Lo que
1: Messi
3: sí,
1: estuvo Puti, en el Barcelona también muchos años. Hay sí. que agregar la información para la gente que está escuchando del otro lado, ¿no?
3: Sí, va a estar con Giuliano Simeone, por
0: claro.
3: ejemplo. No estará con Thiago Almada, que ya fichó en River. La final de la Supercopa de Europa gana el PSG 2-1 sobre el Aston Villa. Estamos en tiempo cumplido.
1: Nada, ya, no, 89 minutos.
3: De Carabasquelia y de Doudé, mientras que Matjo convirtió en el gol de Aston Villa. Este chico es holandés, tiene 17 años.
0: Ay, qué bien.
3: 1,93 m.
0: Qué bien. Así qué suerte.
1: Que come bulones.
3: Y no sé, pero. Bueno, no importa. Empató transitoriamente, ahora gana el PSG 2-1. Sí.
0: 49 minutos, sí, imagínate. 49 minutos pasaron de las 5 de la tarde. El gobierno de la provincia de Santa Fe presentó el régimen de promoción cultural. Es un sistema que permite que los contribuyentes del impuesto sobre los ingresos brutos destinen hasta el 10% de su aporte anual a financiar proyectos culturales aprobados, recibiendo a cabo un crédito fiscal. Es como una suerte de win-win, y con la cultura que siempre viene medio allá como en el último orejón del tarro, como quien dice, es una iniciativa interesante. Vamos a escuchar a la ministra de Cultura de la provincia, Susana Rueda, que esto le decía a nuestro compañero Fernando Carrafielo en el móvil de Cadena 3 Rosario.
4: 2.000 millones de pesos, es decir, el gobierno provincial de alguna manera cede de su erario 2.000 millones de pesos para destinarlo a proyectos culturales. Es muy fuerte. Yo creo que el impacto va a ser muy fuerte en los territorios, en, como decía recién, ¿no? También cualquier proyecto cultural tiene un derrame sobre el territorio y esto activa la economía y genera puestos de trabajo. Así que primero que estamos muy contentos de poder facilitar esta herramienta, porque se estaba esperando hace mucho tiempo que los sectores culturales están esperando esto. Hay 3 provincias en Argentina, hay 14 provincias que lo tienen, pero solamente en 3 distritos está reglamentado. Se aplica en CABA de hace 10 años, en San Juan y ahora en la provincia de Santa Fe. Por eso es muy importante, sobre todo por la época en que está saliendo, como yo decía recién en la locución, digamos, es una política contracíclica, una más, que genera el gobierno de Santa Fe por instrucción directa del gobernador Maximiliano Puyaro, para que generemos impactos económicos, pero también culturales en los territorios. Viste que yo decía recién que hay proyectos culturales y está orientado también a sostener el patrimonio. Todo está directamente vinculado con nuestra identidad, pero un ejemplo, hay muchísimos municipios y comunas que tienen museos comunales, que tienen asociaciones de amigos. Por ejemplo, las sociedades españolas, las sociedades italianas, que llegaron las corrientes migratorias a Santa Fe, instalaron, lo primero que hicieron es traer su cultura, instalar su teatro, su centro comunal de alguna manera. Y esos teatros, que tienen en algunos casos más de 100 años, están muy deteriorados. Esas asociaciones de amigos pueden hablar con empresarios de la región para pedirles que a través de esta herramienta jurídica hagan un aporte a la reparación de esa infraestructura. Y en general la palabra es muy atinada, porque la cultura repara.
0: Claro que sí. 9 minutos nos separan de las 18 del final de este Viva la Radio de hoy. Hasta allí entonces la palabra de la ministra Susana Rueda, ex jefa, le mandamos un beso grande. Esa corre por mi cuenta personal, a Susana y a toda la gente de cultura. 9 minutos nos separan de las 18, lo dicho.

0: la nueva luna como sonaba. Escuchá.
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0: Vos escuchás esa guitarra y te das cuenta que es la nueva luna. De hecho, me costó, estábamos deliberando internamente si era o no era el chino de la nueva luna. Pero claro, era un joven chino. Un chino joven. Claro, como el, con pelo. No el chino Chinali, aclaramos. Subile,
2: no
0: lo, subile.
2: Sí, no digo nada.
0: ¿Molina no se fue a la Fiorentina? Pregunta Nahuel, sí.
3: No, no, no, a la Roma. A la Roma,
0: a la Roma. A la Roma. Roma. ¿Qué decís, Nahuel? ¿A la Fiorentina se fue Mastantuono?
2: Sí.
3: Mastantuono. O sea, y Pellegrino. Y Mateo Pellegrino, otro argentino que estaba junto en el Parma, se fue a la Fiorentina.
2: Chicos, ¿qué quieren hacer? ¿Nos quieren armar a ustedes el programa? No sé, le digo a los oyentes, ¿eh? ¿No les basta con la información?
0: Este programa tiene que venir por YouTube o streaming para que levantemos el rating como la más escuchada, dice Oscar.
2: Imagínate.
0: ¿Estás seguro que nos querés ver, Oscar? Mirá que estamos.
4: Movimiento sensual.
0: Estamos complicados, ¿eh?
4: Movimiento muy sexy.
5: Sexy.
2: Por la cintura.
0: Lucas,
2: dale.
0: Dice Francisco: es común que el que cría chanchos siempre tenga una atención con el verdulero. Si tu periodista va a verlo a Daza, que le pregunte cómo funciona el Banco Central en Chile. Ahí está el secreto de la baja inflación. Chau. Ah, por el nuestro compañero Agustín Damio, que está trabajando en el Experiencia
6: José
0: Idea.
6: Luis Daza es oriundo.
0: Me frené porque tenía
6: Chile.
0: Miedo.
6: El,
0: claro.
6: El ministro argentino, creo que secretario de Política Económica, es chileno.
0: Uh-huh.
6: Y en Chile, como sucede en otros países, como en Perú y demás, saca pecho la Escuela Liberal de la Economía porque dicen que allí el Banco Central es independiente. Yo tengo mis grandísimas dudas sobre esa independencia, como la de Reserva Federal de Estados Unidos, como si no hubiera 6-7 bancos que manejan todo.
0: Claro, pero cuestión que me frené porque tenía miedo de que me estén haciendo alguna broma.
6: No, no, vos te confundiste con lo del cerdo, el chancho.
0: Claro, y me
6: la verdulería.
0: Dice coso ahí adentro, digo que tiene que ver, este me va a hacer meter la...
3: por ahí,
0: claro, este me
2: no,
0: va a hacer
2: marean,
0: salir.
2: Chicos.
6: Habían dicho que jugaba Boca, bueno.
0: Claro, mandale un saludo al teniente Ray, esas cosas que no, yo vengo invicto y quiero conservarlo. ¿Estamos en condiciones de ir a la calle? Estamos en condiciones, por eso en realidad
2: con chaleco, yo con chaleco.
0: A meterle cumbia y bailecito. Ella dice que está en R1. No sé si será verdad.
2: R1.
0: Y anda en un Cronos, porque la gente no entiende, dice R1, no, R2 será. Sí, por eso le empezamos a meter cumbia, porque uno dice cumbia, cancha, fútbol. Fútbol de primera.
2: Nuestra mejor representante.
0: No, no se nos conecta. Así que le vamos a seguir poniendo suspenso.
2: ¿Hay más mensajes, Lucas? Que nos llegan, por favor, de nuestros oyentes, quienes nos arman también el programa.
0: Si querés, metele porque yo actualicé y acá... Ah, no, acá está. Pablo dice...
2: Sí.
0: Hola, chicos.
2: Hola.
0: ¿A dónde hay que anotarse para el meet and greet para conocerlos? Ja, ja, ja, ja. La radio, ¿les dan caja navideña o no? Excelente el programa, felicitaciones, los quiero.
2: Oh.
0: Dice Pablo de Seiza. Vamos de atrás para adelante. Te queremos a vos, Pablo. Gracias.
2: Sí.
0: Gracias por decir que es excelente el programa.
2: Sí.
0: Respecto a la caja, creo que no.
2: Ajá.
0: O al menos las últimas veces no.
2: Yo, chicos, no hablo de mi vida privada, me siento
0: otros,
2: re incómoda en este momento.
0: Nos dan otros obsequios, viste, mochilas, vasos.
3: No han hecho una buena labor, yo recibí mi caja.
0: Ah, ¿recibiste
2: ¿sí?
0: tu caja? Mirá,
2: mirá
0: qué suerte.
2: ¿Cómo son los estadios? O sea, vos pertenecés al estadio, claro, vos no sos del team completo.
0: ¿Y dónde hay que anotarse? Para el meet and greet, ¿te caes directamente el domingo? ¿Es por orden de llegada con un alimento no perecedero o dulce? Y
2: sí,
0: ya automáticamente estás anotado.
2: De preferencia, latitas de atún.
0: Ah, bueno, ok.
2: Sí.
0: A banco. Yo me estoqué bananá porque no siempre hay, dice Oscar. ¿Quién come ananá? ¡Qué espanto la ananá!
2: También es rico, también es rico con el dulce
0: nunca.
2: De leche. Pero no hay como el durazno, la lata de durazno con dulce de leche, ahí, y le pones en el pote y le mandás al juguito, al almíbar, dale que dale. Ah, bueno, después mandame una foto, dale, te sigo en redes,
0: bueno,
2: vamos.
0: Ahora sí, volvemos, nos vamos en realidad porque todavía no estuvimos. En el Coloso, Marcelo Bielsa. Dijimos, Pepe, 19-15.
3: Atlético Tucumán, Independiente Avellaneda.
2: ¡Ay,
0: y
2: qué
0: ahí,
2: partidazo!
0: En la previa está trabajando nuestra compañera Agostina Meneghetti. Agos, ¿cómo viene la mano? Cortada viene la mano, ¿eh? Como la del general.
3: Sí, complicada.
0: Como la que le robaron al general.
2: Ay.
0: Sí. Bueno, hoy nos estábamos riendo porque en un momento nos cruzamos con Agos.
2: Sí.
0: Y había un muchacho, Juan, no me va a salir el apellido, que trabaja en TN, en Mitre y el grupo, que vive en Europa. Sí. Bueno, no, bueno, ya no importa. Claro, sí. El tipo estaba saliendo en vivo arriba de un avión de una empresa que conecta constantemente Argentina con España en este mundo iberoamericano, por si soy claro, ¿no? Uh-huh. Y el tipo estaba saliendo en vivo mostrando cómo se estaba viviendo el eclipse desde el avión, en pleno vuelo. Entiendo que con el wifi 2026. Que te brinda la empresa... Y citábamos a cuando el Chema estaba en Groenlandia, en el medio de la nada, y salía en vivo. Y acá la tenemos, Agos, a 15 cuadras de acá, que no la podemos conectar en vivo. Que no es problema de ella, claramente, ¿no?
3: Mucha gente independiente.
0: Ya deben estar saturando los alrededores del estadio.
3: No, además, viste, teniendo en cuenta los hinchas que tiene en los pueblos y demás, de Tucumán se espera poquita gente, pero bueno.
0: ¿Le reparten pareja la cancha o le dan, hacen tipo 70-30?
3: Le dan pareja.
0: Está mal.
3: Sí.
0: Tendrían que hacer.
3: Porque cuando ninguno de los dos
2: llenan cancha, llenan cancha ambos equipos.
3: Vamos a suponer que Independiente
0: Tucumán no.
3: Vendería toda su mitad.
0: Sí.
3: Ahí le dan otra porción.
0: Ahí va.
2: Wow.
3: A priori es mitad y mitad.
0: Ahí va.
3: Si uno viene vendiendo más que el otro, el otro se estanca en 2.000, 3.000 entradas, le dan una.
0: Cuando yo fui
3: más.
0: A ver a Boca contra Sarmiento de Junín, sí. Era toda la cancha de Boca, 70-30
3: era.
0: Sí, era 90-10, no, me parece.
3: Sí, sí.
0: Ahora sí, a ver si nos deja la señal, Agos.
2: Claro, el señor feudal habló, dale.
0: ¿Estás ahí?
2: Hola.
0: ¿Agos? ¿Nos escuchás?
5: Hola.
3: Ahora sí. Hola. Vemos a
0: te ganaste un millón de pesos. No te entendía. Bueno, ahora sí. Pudimos con las comunicaciones. Viste que nos reíamos hoy del muchacho que estaba saliendo en vivo en el avión y nosotros no podemos hablar a 10 cuadras. ¿Cómo viene, Agos, eso?
5: Bueno, y eso que todavía no se llena la cancha, porque cuando se llenan los estadios ya ahí es imposible, ¿no es cierto? Cuando la señal no quiere es porque hay mucha gente junta. Acaban de abrir el ingreso. Estoy en la parte de la platea donde va a ingresar la gente de Independiente. Acaban de habilitar. Ahora de a poquito empiezan a llegar ya para pasar. Es lo que es la puerta 1, en la platea S de Newell, en la parte de la platea doble. Así que de a poco se va empezando a mover un poco ese sector de hinchas de Independiente. Como sé que tenemos poco tiempo, vamos a quedarnos con los cortes de tránsito, si te parece,
0: bien.
5: Porque ya están todo cortado, me costó también incluso ingresar, porque hay un corte más que no figura en lo que era la circulación previa, que es el corte de Moreno y Cochabamba. Está bastante complicado el tránsito, Lucas, así que a tener cuidado, pues tanto Moreno como Oroño hacia el centro está bastante complicado, porque justamente aquellos que querían tomar por Cochabamba o ingresar al parque ya no lo van a poder hacer ya desde hace varios minutos. Así que esa es una de las recomendaciones. Y la otra es que vengan ya con tiempo, con paciencia, porque de a poquito se empieza a hacer el ingreso al estadio para el partido, como decía Pepe, de las 19:15.
0: Impecable. Gracias, Agos. Estamos en contacto y será hasta mañana.
5: Abrazo, chau.
0: Y hago, por supuesto, que la siguen escuchando porque forma parte de Amamos Argentina,
2: sí.
0: Con nuestro crédito local Vero Más Loop y por supuesto con el Chema Forte a la cabeza y todo el equipo. Quienes quieran seguir con títulos, informaciones y todo lo que está sucediendo y el resumen de la jornada, se vienen a la aplicación o a la página web o al canal de YouTube o al Dial de Buenos Aires para escuchar informados al regreso. Pepe, será hasta mañana.
3: Un abrazo grande, Lucas.
0: Ceci, será hasta mañana.
2: Hasta maestro. Mañana.
0: Gente, capo, ídolo, maestro. Será hasta mañana desde las 16. Hacemos todos juntos. Viva la radio. Chau.

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1: Buenas tardes, ¿cómo están? Recogemos el testigo de Geo y de Raúl y les damos la bienvenida al programa número 111 de Amamos Argentina, el eclipse en este hemisferio, el eclipse de sol. No se ha podido ver en Córdoba, tampoco se ha visto en Buenos Aires, donde estamos con Agustín González y muchos invitados. Hola Agustín, ¿cómo estás? Buenas tardes.
2: Hola Chema, buenas tardes para vos y para todos. Muchos invitados tendremos, los eclipsaremos con historias en Amamos Argentina.
1: Lo intentaremos. En Rosario tenemos a Vero Marlup, que tampoco ha podido ver ese eclipse de sol, porque hasta dentro de, me decía Diego Uberman, 160 años o 170 años no se va a ver un eclipse total de sol en la República Argentina.
3: ¿Qué tal, Chema? Así es que yo escuché algo así como el 2140.
1: No llegamos, Vero, no llegamos. Gracias, Diego. No.
4: Buenas tardes, Chema. Buenas tardes para todos. No, se nos hace largo. Aparte, lo bueno es que, aunque sea a través de videítos, algo hemos podido compartir.
1: En los deportes está Jorge Parodi. Yo no sé si habrá podido compartir también como Vero. Buenas tardes, Jorge. ¿Cómo estás?
5: ¿Cómo le va? Sí, igual.
1: Bueno, hoy hablaremos de deporte con Jorge Parodi. En los mandos de este avión está Lito Ramírez y en la producción Majo Arrieta y, como hemos escuchado también, Diego Uberman. 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Empieza Informados al Regreso con Luis Fernández Echegaray y todo el equipo. Y a todos los demás los invitamos a quedarse con nosotros en Amamos Argentina hasta las 19:30. Es un programa en donde se puede escuchar música, mucha música, por ejemplo, de Cerati.

0: El trabajo de Agustín González de ayer sobre el eco de Cerati tuvo una gran repercusión entre ustedes, entre nuestros oyentes. Como decía Vero Marlup, nos pidieron canciones, muchas canciones y muchos comentarios. Pero de entre todos esos mensajes, nos llamó mucho la atención uno que nos hablaba del imitador peruano de Cerati. Se llama Fernando Sosa. Y la verdad, en esta versión de Prófugos, yo no sé lo que pensáis vosotros, pero se parece bastante.
1: O sea que este no es Cerati el que estamos escuchando.
0: Es Fernando Sosa.
1: Ah, lo hace igual. Lo saca calcado, tremendo. Si no lo decías, yo no me daba cuenta, ¿eh? Así que buen oído
0: los oyentes. No sé los oyentes si se dan cuenta o no. A nosotros nos suena muy parecido. Vamos a escuchar un poquito más.

fácil, ¿no? Con músicos profesionales lo sacas, pero la voz está muy bien. Así que enhorabuena, Agustín, por el trabajo de ayer, que sirvió para ver un costado de Cerati en el día que habría sido su cumpleaños. No, este chico lo saca, ¿eh?

0: también a Fernando Sosa, porque la verdad lo hace fenomenal. Bueno, ahora con Agustín vamos a resumir lo más importante de este día. Son tres fotografías sonoras.
1: Con algunas de las noticias de este miércoles 12 de agosto, la morosidad que comentamos ya en este programa, la morosidad de los argentinos. Atención a este dato. En Rosario aumentó en los últimos meses la morosidad en el pago de expensas y en algunos edificios ya alcanza el 20%. Es decir, uno de cada cinco rosarinos están atrasados con el pago de sus expensas. Así lo explicó Adolfo Hader de la Cámara de Administradores de Consorcios en Cadena 3 Rosario.
2: Al principio pensábamos que podía guardar relación con la estacionalidad de las vacaciones de mitad de año, pero de aproximadamente un 12% que veníamos manejando desde fin de año a esta parte, estamos ya en algunos casos llegando al 18% y en otros al 20%.
1: Son cifras realmente llamativas. En otras noticias, un eclipse solar total histórico, lo comentábamos, tuvo lugar en el hemisferio norte, atravesó Rusia, Groenlandia e Islandia antes de llegar a España, uno de los mejores lugares del mundo para observarlo. Y escuchen lo que dijeron los afortunados que pudieron ver este fenómeno excepcional.
3: Pues ha sido muy bonito, espectacular. Vale la pena el verlo, sobre todo la parte final.
4: Porque alguien, antes yo vi alguna vez el eclipse. Wow. Un eclipse hace 22 años que me fregué.
5: Yo viajé de Nueva York para ver esto y muy satisfechoso.
1: Muy satisfechos. Esperaremos, habrá que esperar solamente unos 170 añitos y lo vamos a ver por acá también. Por último, cambiamos el tono porque continúan las repercusiones del brutal terremoto en Colombia, que a esta hora ya dejó un saldo de al menos 287 muertos y la búsqueda de miles de sobrevivientes entre los escombros. Quien hoy se pronunció al respecto fue el Papa León XIV, envió un mensaje de solidaridad, dedicó oraciones y agradeció a quienes trabajan en el rescate y asistencia a los damnificados por el desastre.
6: Deseo expresar mi cercanía a las hermanas y hermanos colombianos que sufrieron los efectos del reciente terremoto. Aseguro mis plegarias por sus familias y todos los que han

0: Paris Saint-Germain no se cansa de ganarlas, porque hace instantes en Salzburgo, en Austria, se ha consagrado el equipo parisino como el campeón de la Supercopa de Europa, que enfrenta al titular de la Champions League contra el ganador de la Europa League, en este caso es el Aston Villa. Ganó el Paris Saint-Germain por segundo año consecutivo, esta vez se impuso por 2-1. Hay Copa Argentina en Rosario, juegan Independiente Atlético Tucumán 19-15. Hay Copa Libertadores de América con Platense, este Nobel campeón del fútbol argentino de la temporada anterior frente al Coquimbo Unidos. También a las 7 de la tarde por la Copa Sudamericana, Tigre contra Montevideo Torque. Y la novedad, lo que están confirmando los medios españoles, es que el Cuti Romero ya es jugador del Atlético de Madrid a cambio de 40 millones de euros. Y sin dudas, el tema del día ha sido la conmovedora despedida de Lionel Messi a su padre, a Jorge, a través de una misiva que publicó en las redes, como hijo, como persona agradecida de quien fue su mentor, su representante, su consejero, su papá. Pero en lo estrictamente deportivo deja dos conceptos fundamentales. Uno referido a la final de la Copa del Mundo ante España. Después de decirle al padre, no pude darte nuevamente una copa, dijo concretamente, ya no me daban más las piernas, no pude contra mi físico y nunca pude sentirme bien. Y respecto al futuro, Messi en esta carta dice, no sé cómo seguir. Ahora tengo bastantes dudas de que vaya a seguir jugando al fútbol por mucho tiempo más. Su contrato con el Inter vence a mediados del 2028. Está en duda también su continuidad en la selección. Y la pregunta es, más allá de lo conmovedor y emocionante de la carta que ya se ha comentado en distintos programas, respecto del futuro deportivo de Messi es, ¿y ahora qué?
1: Exactamente, porque uno lee la carta y tiene un aroma a carta de despedida del fútbol, porque su vida tiene muchas, muchas otras cosas, así que seguro que podrá seguir siendo feliz. Vamos a ver cuánto tiempo más disfruta o puede seguir disfrutando jugando al fútbol. Luego nos volvemos a hablar, Jorge. Ahora te invito a escuchar esta canción que se grabó en vivo en Wembley, ya que estamos hablando de deporte, en 1985.

0: Ellos de ellos, mientras ellos tocan los bongos como monos y cantan, que eso no es trabajar. Hay letras que casi es mejor no traducir, Vero, pero ya lo hemos hecho. Así que vamos a ir con el anuncio de un sorteo antes de nuestra ronda federal.
1: Claro que sí. 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
1: Claro que sí, comenzamos nuestro recorrido informativo sumando kilómetros de radio y vamos a partir desde Capital Federal, desde Buenos Aires. Hubo movilización, protesta hoy en el obelisco y esto está íntimamente relacionado con un reclamo de científicos del CONICET. Se han sumado también otros sectores. Toda esta información la tiene Mauricio Conti. ¿Cómo estás, Mauricio? Buenas tardes.
2: Buenas tardes. 10 grados la temperatura actual para nuestra Capital Federal y sus alrededores. La mayoría con camiseta Argentina, científicos que se concentraron en el obelisco porteño para llevar adelante una protesta. La convocatoria denunciaron recortes, pérdidas de empleos y proyectos paralizados, como también despidos en el CONICET. Federico Lindenbaum, investigador del CONICET, esto nos explicaba Cadena 3.
3: Estamos hoy en el obelisco desde los becarios postdoctorales que fuimos expulsados del sistema de ciencia el 31 de julio. Estamos en conjunto con todo el sistema de ciencia que está siendo atacado, donde hay despidos, donde hay recortes presupuestarios, y nos estamos movilizando para defender algo que es un orgullo para la Argentina, que es el sistema de ciencia, que es la producción de conocimiento y el desarrollo de tecnología en la Argentina. Somos cientos de personas que estamos siendo afectadas por estas políticas y que, como decía, queremos salir a defender lo que creemos que vale la pena defender en la Argentina, que es el sistema de ciencia.
2: Más temprano hubo una protesta frente al Congreso de la Nación Argentina, donde, como todos los miércoles, los jubilados reclamaron que no le alcanza cada 30 días 400.000 pesos con la jubilación luego de una vida de trabajo para poder vivir dignamente. 10 grados la temperatura actual para nuestra Capital Federal y sus alrededores. Mauricio Conti, Cadena 3, Buenos Aires.
1: También estamos en las calles de Córdoba con Jorge Mercado. Jorge nos contará si hubo también movilización en Córdoba. Recordamos que esta es una convocatoria que se hizo a nivel nacional. ¿Cómo estás, Jorge? Muy buenas tardes.
4: ¿Cómo te va, Vero? Buenas tardes para vos, al equipo, a la gran audiencia de la Cadena 3 Argentina. Cielo completamente nublado en la capital cordobesa. 13 grados la temperatura a esta hora y claro que sí, la manifestación que continúa a esta hora al frente del Patio Olmos se pronuncia en defensa de las ciencias y las universidades. Denuncian los manifestantes que el financiamiento de la función ciencia y técnica de la Administración Pública Nacional acumula una caída real del 50,8% desde el año 2023. Por otro lado, operan al nene atacado por un dogo en Córdoba. Intentan salvarle uno de sus ojos. Permanece internado en el hospital de niños, donde fue intervenido por las graves lesiones que sufrió en el rostro. Los médicos confirmaron que no corre riesgo de vida. A esta hora, como información de servicio y a raíz de esta manifestación en la zona del Patio Olmos, solamente está cortado un carril de Avenida Vélez Arfiel. Reiteramos, 13 grados la temperatura a esta hora en la capital cordobesa, cielo completamente nublado.
1: Gracias, Jorge. Vamos ahora a las calles de Rosario con Agostina Meneghetti. En Rosario también se cumplió esta convocatoria de científicos del CONICET. Agostina, buenas tardes.
5: Hola, Vero, ¿cómo estás? El saludo para vos y para todos. Bueno, estamos en una ciudad de Rosario completamente nublada en este momento, con mucho frío, 11 grados tenemos actualmente y la humedad es del 77% y tenemos viento sur, por eso se siente un poco más baja justamente la sensación térmica, viento sur a 17 kilómetros por hora. Sí, aquí también se replicó una movilización en el sentido de esta marcha federal por la ciencia y la educación. En este caso fue una convocatoria que se hizo en el cruce de peatonales en pleno microcentro de la ciudad de Rosario, Córdoba y San Martín. Allí se hizo una especie de volanteada por parte de los investigadores del CONICET de la ciudad de Rosario, visibilizando sobre todo la situación de las becas postdoctorales que fueron dadas de baja desde el 31 de junio. Bueno, lo que dicen son casi 400 a nivel nacional y aquí en la ciudad de Rosario son 20 los becarios que se han quedado sin su sustento y por supuesto sin poder continuar con sus investigaciones. El reclamo entonces quedó hecho en el marco de esta de este paro a nivel nacional que tiene que ver con las universidades y la educación pública y puntualmente entonces con los investigadores del CONICET. Por otro lado, y para tener un poco de información de servicio, estamos trabajando en la zona del Parque Independencia. Aquí seguramente después Jorge Parodi, nuestro compañero, va a dar más información de la parte deportiva, pero se va a llevar adelante un partido de Copa Argentina en la cancha de Newell's. Hay muchos cortes de tránsito y está bastante complicado, sobre todo en la zona de Oroño, Pellegrini, Moreno y Cochabamba, así que a evitar la zona si se puede, porque todavía están ingresando los hinchas de Independiente y de Atlético Tucumán. Cerramos entonces 11 grados en la ciudad de Rosario, nos reencontramos mañana.
1: Gracias, Agostina. Muy importante esta última información que tiene que ver con el tránsito en la zona del Parque Independencia. Atención entonces a prever demoras y si no está yendo al partido, evita la zona.
0: Bueno, pues después de esta ronda federal vamos a retomar Córdoba, porque en la jornada de hoy ha estado aquí en la Bolsa de Comercio el ministro de Economía. El señor Caputo ha defendido el rumbo del gobierno en su alocución. Y en esa alocución, en esa comparecencia, ha estado nuestro compañero Gonzalo Carrasquera, que tiene el resumen de lo más importante de lo que ha dicho el ministro de Economía de la Nación. Gonzalo, buenas tardes.
6: Hola Chema, ¿qué tal? Muy buenas tardes, noches. El ministro de Economía, Luis Caputo, pasó por Córdoba, habló de que se sigue trabajando en un plan de estabilización de la Argentina luego del desastre que recibieron del gobierno kirchnerista, que ellos son conscientes de la situación económica que están viviendo muchos de los argentinos, pero le preguntamos, si esto es un plan de estabilización, ¿qué sigue después? Así decía Cadena 3.
7: A ver, trabajamos para ello. Nosotros venimos, digamos, estamos acá por ello. Yo, digamos, largué todo lo que estaba haciendo en el sector privado por esa gente, no por los grandes empresarios. Entonces, para nosotros, cada persona que literal que digamos que le vaya mal, yo lo padezco más que nadie. Ahora, como ministro, ¿qué miro? Y miro que cada vez esas personas sean menos. Esa es mi expectativa. Entonces, por un lado, cuando vemos eso, digo, bueno, logramos que la pobreza bajara del 57 al 28%. Esos son 14 millones de personas que están mejor. Se habla poco de eso, pero imagínate si hubiera sido al revés. Si la pobreza hubiera subido del 28 al 57, seguramente no se estaría hablando de otra cosa. Entonces, también hay que ser conscientes de que por supuesto que hay gente que le cuesta y ahí está este tema de digamos de la empatía nuestra. Yo digo yo demuestro la empatía en resignar todo digamos lo que uno hacía en el sector privado para estar en el sector público, para tratar de que esa gente esté mejor, digo, más empatía.
6: La gente refiriéndose a la clase media, a la gente que no le alcanza para comer. O sea, después de este plan de estabilización, ¿qué es lo que viene? Eso es lo que le preguntábamos al ministro de Economía, Chema. Bueno, un abrazo grande y seguro volveremos con más informaciones. Un abrazo.
0: Un abrazo, Gonzalo. Nosotros seguimos aquí en Amamos Argentina. Son las 6 de la tarde y 25 minutos.
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0: esta canción de Joni Mitchell, que habla de una persona que le está diciendo a la otra: a pesar de que tengas una nube oscura sobre ti, sintoniza la frecuencia de quien seguro te amará. Porque si me sintonizas, yo soy una radio. Soy una estación de música country, un poco cursi. Soy una flor silvestre que te saluda. Soy una torre de radiodifusión que te saluda y te estoy enviando esta señal aquí. Bueno, esto que es tan difícil de bailar, yo sé bailar lo justo y, o menos. ¿Cómo se puede utilizar, mi querido Agustín González, para un ballet en el Palacio Libertad de Buenos Aires?
1: Es una gran pregunta, Chema, y no soy yo la persona indicada para responderte, porque del ballet lo que puedo contarte es que soy un reciente aficionado, si se quiere. Estoy aprendiendo, como muchos probablemente de nuestros oyentes, pero tenemos una muy linda oportunidad porque hay un par de invitados aquí en el estudio de Cadena 3 en Buenos Aires que nos pueden ayudar. Les aclaramos algo: son repatriados. ¿Qué significa esto? Que son bailarines argentinos que nos representan por el mundo y que han sido convocados en esta oportunidad, como decía, para este show especial, Repatriados, Gala de Ballet, donde podremos disfrutarlos en el Palacio Libertad, demostrando en su país, en su tierra natal, lo que hoy hacen en toda Europa. Quiero saludar, para que los puedan escuchar en todas partes, atención, Santa Fe, porque está aquí Matías Oberlin. Matías, ¿cómo estás? Buenas tardes.
2: Hola, buenas tardes. Muchas gracias por tenernos aquí.
1: Y quiero saludar también, atención, Entre Ríos, Emiliano Torres. Hola, Emiliano, ¿cómo estás?
3: Hola, buenas tardes. Gracias por la invitación.
1: Estamos con dos bailarines, como les decimos. Uno de Entre Ríos, otro de Santa Fe, pero ambos son integrantes del ballet de Hamburgo, en Alemania. Así que lo primero que quiero preguntarles es, ¿cómo han encontrado a Argentina y qué se siente venir en título de repatriados para bailar en nuestro país?
2: ¿Quién empieza? Yo. Bueno, no, la verdad que es una emoción grande siempre volver a Argentina. El ser argentino es algo tan lindo y cuando uno se va lo aprecia también mucho más, quizás. Hay muchas costumbres y muchas cosas que bueno, nosotros aprendimos desde chico viviendo acá 15 años y uno se va a hacer lo que a uno le gusta y uno siempre quiere volver, digamos. Así que bueno, yo en mi caso siempre vuelvo todos los años a visitar a mi familia y no, la verdad que es increíble. A mí me encanta Argentina y esta idea de traer repatriados, digamos, traer a argentinos que bailan fuera de Argentina a bailar en el país de uno es maravilloso.
1: ¿Emi?
3: Sí, bueno, para mí también siempre es muy lindo volver a Argentina porque hay cosas que yo también que crecí, cosas con las que crecí que afuera no están y que se extrañan mucho. Y bueno, sí, es especial poder volver y poder bailar también para el público argentino, que desde que yo me fui con 14, 15 años nunca lo volví a hacer hasta hace 3 años que fue la primera edición de Repatriados. Esa fue la primera oportunidad para volver a Argentina a bailar para mí.
1: Les contamos a los oyentes, Repatriados se va a presentar en el Palacio Libertad este viernes 14 y el sábado 15 de agosto a las 20 en el Palacio Libertad, con entrada gratuita, eso sí, con reserva previa, tienen que entrar a la página web, pero Chema, Vero, están ya con los auriculares colocados, Matías y Emiliano, porque tenemos la oportunidad de hablar con dos argentinos que nos representan por el mundo.
0: A mí me gustaría saber, porque estamos muy acostumbrados, ha pasado en Argentina en muchísimos años, que haya chicos jóvenes que juegan al fútbol y se van a Europa. Cuando son muy grandes, algunos llegan a jugar algunos partidos o algunas temporadas en equipos a los que quieren o sencillamente que los contratan. En el caso de los bailarines también ha ocurrido, porque hay que decir que si Argentina es campeona del mundo en fútbol, no sé lo que pensarán Matías y Emiliano, Argentina es campeona del mundo en ballet.
2: También, sí, creo que Argentina es una cumbre de bailarines que exporta hacia afuera, digamos. Increíble, la verdad que en cualquier compañía que vayas en el mundo siempre vas a encontrar un argentino por ahí. Se haya nacido en Argentina y se haya ido desde muy chico o, bueno, sí, como nosotros, que nos fuimos a seguir estudiando, terminar nuestra carrera y ahí entrar a las compañías y bailar. Así que sí, también pasa en el mundo de ballet.
0: ¿Y cómo lo vivís?
2: ¿Cómo lo vive uno?
0: Claro.
2: Bien, a ver, es lindo. No sé, ¿qué querés opinar?
3: Tiene sus cosas lindas y también tiene sus dificultades, obviamente. Porque la carrera del bailarín, por ejemplo, es muy corta, como la de cualquier deportista. Y eso nos obliga a que si queremos ir afuera, a Europa, por decir, o a Estados Unidos, a buscar oportunidades, tenemos que hacerlo desde muy chico. Yo, en mi caso, me fui con 14, 15 años de casa, solo, a Estados Unidos a estudiar. Y bueno, y ahí me quedé, digamos. Pero sí, fue en su momento difícil, porque, claro, tenía 14...
0: Bueno, Messi se fue con 13.
2: Bueno, claro. Habrá sido difícil también para él.
3: Sí, era un mundo nuevo, gente que yo no conocía, un idioma que yo no hablaba, sí. Una cultura que sabía nada acerca, y tener que acostumbrarme y adaptarme a eso. Pero también trajo sus cosas lindas también. La gente que conocí en el camino, las oportunidades, las puertas que se me abrieron. Eso también tiene muchas cosas lindas.
2: Sí, y lo importante es que uno siempre puede volver también a su país de origen, que creo que también hay que destacarlo, porque no todos tienen la oportunidad. Y bueno, en este caso, para nosotros, volver a bailar es emocionante, porque es lo que aprendimos fuera, digamos, siendo argentinos, y trayendo eso de vuelta hacia acá.
4: Haciendo un poco el paralelismo con el mundo del fútbol, buenas tardes, los saludo desde Cadena 3 Rosario, mi nombre es Verónica. Les pregunto, en el momento de pegar ese salto, de salir del país, ¿hay también, representantes de compañías extranjeras que hacen scoutings, o es iniciativa de ustedes, de sus espacios de formación, el generar ese puente para tener la posibilidad de terminar de formarse o de hacer carrera en el exterior?
2: Bueno, dependiendo del caso, quizás. Creo que cada caso es diferente. Ahora, más que nada en estos años, hay muchas competencias de ballet, por ejemplo, que traen a profesores de escuelas del exterior o así. Entonces sí hacen los scouting, les dan becas y demás. En mi caso fue una beca que yo mandé un video, por ejemplo, a una beca de Suiza. Ellos me becaron y me mandaron a Hamburgo, por ejemplo, a estudiar en la escuela. Pero fue todo propio, digamos. Fue mandar un video y que te quieran becar, digamos. Así que sí, no sé en el caso de mí, pero...
3: Sí, en mi caso también yo estudié en Houston, en la escuela de Houston, y llegué ahí a través de mandar videos también, para audicionar. O sea, eso vino de mi parte. Yo mandé mis videos, de ahí ellos me dieron una beca para ir a un curso de verano que ellos dan, y ahí fue donde audicioné para entrar a la escuela, y entré y me quedé. Pero también había a veces oportunidades de hacer competencias en Argentina, donde venían jurados de afuera y daban becas también para ir afuera. Pero yo también, en mi caso, fui a través de videos que mandé yo.
1: Perdón, les recordamos a los oyentes. Estamos hablando con Matías Oberlin, él es de Santa Fe, primer bailarín del ballet de Hamburgo, pero que también se ha presentado en China, en Japón, en Italia, en Bélgica. Escuchábamos también a Emiliano Torres, bailarín de Entre Ríos, que hoy está también en el ballet de Hamburgo, que nos dice, ha estudiado en Houston, ha bailado en todo el planeta, y me pregunto, ¿es así la vida de los bailarines profesionales? ¿Hay que adaptarse a vivir siempre con la valija lista y viajar por el mundo?
2: Dependiendo del caso también. A ver, nosotros, al trabajar en el mismo ballet, digamos, tenemos nuestra ópera, donde nosotros tenemos nuestras funciones diarias, digamos, o semanales, o lo que fuese, nuestra temporada. Durante la temporada hay giras. Si hay giras, sí hay que tener una maleta preparada, una valija para llevar a todas partes, pero si no, la vida es bastante normal, como cualquier otro trabajo. Existe después cuando los bailarines están de vacaciones o se les da la oportunidad de tener algún espacio o tiempo libre, aparecen este tipo de galas, por ejemplo, que son invitaciones
1: O sea, estas son tus vacaciones.
2: Claro, estas serían nuestras vacaciones y bueno, además de tener vacaciones, venimos a bailar porque podemos, porque no tenemos la temporada, digamos, estamos en receso, entonces tenemos el tiempo para hacerlo. Así que sí, hay bailarines que bailan, que van y vienen de todo lado. Nosotros, al tener un contrato fijo, es un poco distinto, pero sí hay bailarines que van por proyectos, digamos.
0: Ahora, cuando vienes para hacer una sola gala o dos y hay una música tan variada, hemos escuchado esta canción de Joni Mitchell que, aunque no lo parezca, forma parte del repertorio de la presentación, pero luego pasáis, por ejemplo, al pase 2 de El Corsario, ¿no? Esta música, sí, que estamos escuchando. Entonces, ¿cómo? Esto es una maravilla.

0: a quien ame el ballet, ver a un bailarín o a una bailarina bailando este paso a dos del corsario, bueno, es hasta cierto punto normal. Pero la pregunta que queríamos hacer es, si bailáis esto, ¿cómo podéis bailar lo otro? Esto, que es country. Y la respuesta seguro que la tenéis los dos, claro. Matías, ¿bailáis la sintonía de un informativo de televisión? ¿Cómo hacéis?
1: Bueno, el ballet no tiene barreras, ¿no es cierto? Lo que sea música, cualquier tipo de música, se puede bailar. Eso es lo lindo de la técnica clásica, digamos. Uno puede hacer ballet clásico, puede hacer neoclásico, contemporáneo, baladas, el género de musical que a uno le guste. Es el cuerpo el que se mueve, y cuando tenés la forma de hacerlo, no hay límites.
0: El director musical es Lucas Villamur.
2: Sí. Y ¿Es así?
0: Y os ha preparado un programa difícil de bailar. ¿Estáis ensayando mucho o es llegar y ya está?
3: Hemos estado ensayando. Nosotros, por ejemplo, con Matías, que estamos en la misma compañía, estuvimos ensayando antes de venir incluso a Argentina, cuando estábamos en Hamburgo durante nuestra temporada, para tratar, porque acá los días que tenemos en Buenos Aires para preparar la gala son dentro de todo pocos, tenemos un poco más de una semana, y eso en realidad para poner un programa entero es poco tiempo. Así que nosotros tratamos en lo posible de venir lo más preparado posible para cuando estemos acá usar el tiempo de una forma más, ¿cómo decirlo?
4: Útil posible.
3: Útil, sí, que para no perder tiempo, digamos.
5: Se me ocurre escuchándolos que para los afectos, para la gente cercana, la tecnología puede ayudar mucho para no perder las presentaciones que ustedes hacen fuera del país. Ahora, esta es una oportunidad única para llegar, verlos, disfrutarlos y abrazarlos, imagino.
1: Totalmente, sí. Bueno, en mi caso hay autos que vienen de mi pueblo. Yo soy de San Jerónimo Norte, un pueblo en Santa Fe. Y vienen para ver la función, porque es la única opción que tienen de ver a alguien querido, mi familia, ¿no es cierto? Nuestras familias, para vernos bailar, digamos. Así que más allá de que sí es algo buenísimo la tecnología y demás, también está bueno que pasen estas cosas para que la familia de uno y los amigos y la gente que uno conoce y que los siguieron durante la carrera también puedan ver el proceso de uno.
2: Perdón, este programa se llama Amamos Argentina y tiene como motivo central recordarnos, en un país que siempre es complicado, lo sabemos, esas razones por las cuales lo queremos tanto. Su cultura, su ballet, su arte es uno de ellos, y reiteramos, esta gala de ballet Repatriados, que va a ser con entrada gratuita, nos va a permitir ver en el Palacio Libertad este viernes y sábado algunos de los grandes bailarines argentinos que nos representan en el mundo. Ahora, les quería contar, estuve esta semana, fui a ver el musical Che Mavero, lo recomendamos, de Billy Elliot, acá en Calle Corrientes. Última función, fuiste vos también, Mati.
1: También, el sábado estuve ahí.
2: Te llorás todo, es increíble, vos alentás desde el principio hasta el final porque ese chico lo logre. Los que vieron la película saben de la emoción de la que estamos hablando. Y me preguntaba si, hoy por hoy, más allá de esa ficción, si en Paraná, Entre Ríos, si en San Jerónimo Norte, provincia de Santa Fe, o en cualquier lugar de la Argentina, un varón que quiere hacer ballet se enfrenta todavía a ese tipo de prejuicios, de desafíos, o ha quedado solamente en una película, en una obra de teatro.
1: Difícil responder eso porque no sabría decirte ahora cómo es. No sé qué, quiero creer que cambió un poco todo. En mi caso, cuando era chico, era un poco parecido a la película de Billy Elliot y al musical. Sí, pero las ganas de amar lo que uno hace, o el amor que uno tiene por ser bailarín, porque hay que tener amor y ganas de hacerlo, porque fácil no es, ayudan a que eso por ahí no importe demasiado.
2: Emi, ¿cómo es soñar con ser un bailarín en Paraná, Entre Ríos?
3: Y para mí, bueno, de chico a mí siempre me gustó. bailar. Siempre, nunca tuve la duda de si quería hacer eso o no, desde que lo conocí, por coincidencia, en realidad por un accidente, conocí lo que era el ballet, y bueno, siempre me gustó, y la verdad yo, para ir al tema anterior, tuve la suerte cuando empecé ballet de chico acá en Paraná, que nunca me tuve que enfrentar en realidad a eso de los prejuicios y todo eso, que yo sé que mucha gente sí tuvo que hacerlo, pero yo tuve la suerte de que a lo mejor, no sé, los amigos que tuve en la escuela, que todavía los tengo, son los mismos de hoy, siempre me apoyaron, mi familia también siempre me apoyó, y bueno, creo que por eso siempre tuve mucha suerte.
0: Emiliano y Matías, Boca, Urlezaga, Maximiliano, ¿cuál es el que os ha marcado el camino?
1: Todos.
0: Sí, eso sí, no vale.
1: Sí. Hay muchos más para nombrar.
0: Sí,
1: México, un montón de bailarines argentinos.
0: Muchos y buenos.
1: La verdad que todos, porque fueron. En mi caso, cuando uno era chico, eran las personas con las que uno veía y quería ser como ellos, ¿no es cierto? Yo tuve yo estuve en Talento Argentino y ahí estuvo Maximiliano Guerra como jurado, me acuerdo. Y bueno, para mí también fue increíble poder conocerlo a él, que me explique un poco, a charlar un poco.
0: ¿Sabes que Maximiliano, hubo un momento en su juventud que tuvo que decidir seguir bailando o jugar en River?
1: No, eso no lo sabía.
0: Sí, claro, no podía hacer las dos cosas. A ver, bailarín profesional y jugador de fútbol como que no encaja, pero jugaba muy bien al fútbol y bailaba como un ángel, vamos.
1: Sí, totalmente.
2: Quiero sumar un repatriado más a esta charla, Chema, porque acaba de llegar, no de Santa Fe, de su provincia natal. Me vas a tener que ayudar, Lucas Ernie, a nombrar el ballet en el que hoy sos solista. ¿Cómo se dice esta pronunciación? Buenas tardes.
6: Buenas tardes, perdón la tardanza. Me cuesta hasta a mí, pero es el ballet Am Rhein de Düsseldorf. Es el ballet del río, sería. Uh-huh. Porque
2: estamos charlando hace un ratito con Matías y Emiliano y quiero renovar la pregunta con vos. ¿Qué siente alguien que de Santa Fe se va a hacer su arte por Europa, por el mundo y que tiene la posibilidad de volver a Argentina y actuar para un público que tal vez no tenga otra oportunidad de verlo en escena?
6: Y bueno, para mí, como me imagino para todos nosotros, es un gran orgullo llevar Argentina, nuestros pueblos, nuestras familias, nuestra identidad, porque sí, no eso es lo que nos identifica, llevar la bandera argentina, llevar la pasión que tenemos los argentinos, el amor por lo que hacemos y el sacrificio por lo que hacemos. Creo que eso se ve reflejado, es lo que nos diferencia, lo que nos caracteriza cuando salimos, y bueno, todos lo ven, todos se dan cuenta y creo que contagia, entonces es algo lindo de ver. Y nada, volver acá también una vez por año, o ojalá serían más veces, pero volver una vez por año es también un regalo para nosotros, poder compartir todo lo que vivimos afuera y todo lo que por ahí también aprendemos afuera, en ese contacto con tanta diversidad que hay también. Nosotros estamos en Alemania y es un país que aglomera muchísimas culturas y que reúne muchísimos bailarines de diferentes países. El arte en general está muy desarrollado, entonces nada, absorbemos muchísima información que por ahí es difícil de que llegue acá. Entonces es eso, es servir como de conexión, de conector, y sin dejar de ser quienes somos, de dónde salimos, y bueno, vivirlo como una fiesta, como un momento de alegría para nosotros, volver a sentir el público y la euforia de nuestra gente, de nuestra familia, ver a todos los que nos conocen, bailar para los que nos conocen, y es un
5: talento,
6: es
5: una talento argentino que brilla. Que brilla en el exterior, Lucas, te estoy escuchando atentamente y pienso, y les quiero consultar a quien se anime a contestar también esto. Remarcaban que así como con los futbolistas, que hacíamos una especie de paralelismo, ese momento para desarrollarse y para hacer carrera es un momento vital muy corto. Ahora, ¿cómo imaginan? Porque luego de ese momento del escenario y del ballet y de los viajes, si la carrera sigue, se transforma en ese plazo o en ese proceso, ¿se visualizan volviendo con algo de todo lo aprendido a Argentina?
6: Es una muy, muy buena pregunta. Muy, muy difícil. Creo que sí. Yo lo pienso personalmente y es un poco la idea también de ir bailando también en nuestro país. Para nosotros siempre fue muy difícil volver y bailar, porque volvemos en una época que bueno, que si no hay otras galas o no hay otras oportunidades, se complica bailar en Argentina, y bueno, técnicamente son nuestras vacaciones también, y ese contacto que nos dio Repatriados me parece que es un poco eso, empezar a sentir de vuelta contacto con nuestro país.
7: Que uno aprende, y bueno, y de ahí también, quizás en un futuro más lejano, cuando nosotros no seamos los bailarines, sí poder seguir organizando esto, o quizás, no sé, hasta yo pensé algún día, me encantaría abrir mi escuela de ballet aquí, porque no hay tantas. En el interior, por ejemplo, no hay muchas escuelas de ballet. Entonces, también un sueño mío era siempre eso también, por ejemplo.
0: Es un lujo, ¿eh? Esto es un lujo. Yo creo que muy pocas veces, mis queridos amigos, vamos a tener a un solista del ballet Am Rhein de Düsseldorf, el ballet del río de Düsseldorf, solista, al primer bailarín del ballet de Hamburgo y a un bailarín del ballet de Hamburgo en un estudio de Cadena 3 previo a una gala en el Palacio Libertad de Buenos Aires. Esto es un lujo, un placer, un privilegio que hemos tenido hoy aquí en el programa. Espero que los oyentes hayan disfrutado o estén disfrutando con vosotros. Y para despediros, porque el programa se acaba, igual que el ballet, hay un tiempo y la música nos va marcando el final. Para el final de esta entrevista, en la que hemos escuchado canciones muy variadas, queríamos daros un regalo, una pequeña sorpresa, para que le tiréis de las orejas, si queréis, al director musical, que ha realizado un programa muy variado, muy ecléctico. Pero resulta que Lucas, que es un joven músico, Lucas juega con los covers de Queen, que creo que no lo sabíais. Si queréis, le escuchamos.
7: Dale.
0: Bueno, lo primero, gracias, Agustín, por el trabajo, y gracias a los tres por haber aceptado la invitación de venir a los estudios de Cadena 3 a este programa que se llama Mamas Argentina.
2: Muchísimas Lucas Cerny, Matías Oberlin, Emiliano Torres, bailarines argentinos que nos representan por el mundo, viernes 14, sábado 15 a las 20 en el Palacio Libertad, con entrada gratuita, tendremos la oportunidad de ver a estos repatriados.
0: Y el director musical de la sesión, Lucas Villemur, Bohemian Rhapsody, un cover de Queen.

0: hablar de ballet en la radio no es fácil, pero es necesario. Y hablar del campo también. Así que antes del boletín de las 7 de la tarde, vamos con nuestra habitual conexión con la información del campo y con Gustavo Gijena. Muy buenas tardes.
1: Hola, estimado amigo, hola campo, hola ciudad. Te cuento, la intención del Gobierno Nacional de avanzar en la derogación de la ley de financiamiento del Instituto de Promoción de la Carne Vacuna continúa sumando detractores y críticos dentro de las entidades y cámaras que representan a la cadena cárnica argentina. En este caso, quien hizo pública su postura de apoyo al IPCBA para que siga siendo financiado por sus propios actores en forma obligatoria es la Cámara de la Industria Cárnica de Entre Ríos, que se suma así a los apoyos ya explícitos del resto de sus colegas de las provincias pampeanas, la Mesa de Enlace y otras instituciones del sector ganadero. Argumentan que fueron y son muchos los logros del Instituto en estos años, en la apertura de mercados, también en el prestigio que la carne argentina tiene en el mundo gracias a su accionar y presencia en las ferias mundiales. Así lo expresó el gerente de CICER, Alberto Berardi.
2: Industria frigorífica de la provincia de Entre Ríos, a través de CICER, manifiesta su total apoyo al funcionamiento y forma de financiación del Instituto de Promoción de la Carne Vacuna Argentina, entidad que fue creada por Ley 25.507, ley que fue promulgada a solicitud y propuesta de los sectores representantes de la producción y de la industria frigorífica argentina. Manifestamos nuestro apoyo ante el conocimiento que el Poder Ejecutivo Nacional ha elevado a consideración del Honorable Congreso de la Nación cambios en la forma de financiación. Consideramos esta situación totalmente errónea, ya que el Instituto, en sus 20 años de funcionamiento, ha logrado un posicionamiento de las carnes argentinas y un reconocimiento de todo el mundo, un crecimiento en los distintos mercados que ha beneficiado a toda la producción. Hoy la carne argentina está valorada y valorizada a nivel mundial. Eso es producto del Instituto de Promoción de la Carne Argentina.
1: Y la palabra de Alberto Berardi, gerente de la Cámara de la Industria Cárnica de Entre Ríos. Vamos con dos datitos del mercado para cerrar el informe. En Chicago hoy la soja rebotó fuerte, $428 por tonelada, y en Rosario hizo lo propio, a $505.000 por tonelada la entrega inmediata. Hasta acá la información agropecuaria, informó para el campo hoy Gustavo Gijena. Hasta mañana.
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4: Karina Milei confirmó la inauguración en la capital federal de una sede de La Libertad Avanza del distrito bonaerense. La secretaria general de la presidencia encabezará el acto de apertura de esa sede partidaria provincial que funcionará en el barrio porteño de Barracas. La justicia decretó el embargo del departamento ubicado en la calle San José 1111 en la ciudad autónoma de Buenos Aires, donde Cristina Fernández de Kirchner cumple prisión domiciliaria. Así lo resolvió el Tribunal Oral Federal 2, el mismo que condenó a la expresidenta a 6 años de prisión e inhabilitación perpetua para ejercer cargos públicos. El cirujano Aníbal Lotocchi se negó a declarar en la primera audiencia del juicio en su contra por la muerte de Cristian Zárate. Además de Lotocchi, en la causa están imputados otros 4 médicos, la directora de una clínica de Caballito y una instrumentadora quirúrgica. Luis Caputo afirmó en Córdoba que es muy optimista con la reelección de Javier Milei en 2027. El ministro de Economía de la Nación defendió el rumbo del gobierno durante una disertación en la Bolsa de Comercio cordobesa y aseguró que no hay posibilidad de que Axel Kicillof pueda ser presidente.
3: Deportes.
5: El Paris Saint-Germain se consagró campeón de la Supercopa Europea tras derrotar esta tarde en Salzburgo, Austria, a Aston Villa por 2-1. Se juegan Platense y Coquimbo Unido por Copa Libertadores de América. Están 0-0 en el primer minuto de disputa. Mientras que también ya comienzan a jugar Tigre y el City Torque Montevideo por la Copa Sudamericana. A las 19:15 por Copa Argentina en Rosario estarán frente a frente Independiente y Atlético Tucumán. Por otra parte, los medios españoles indican que el Cuti Romero llegó a un acuerdo con el Atlético de Madrid para incorporarse al club colchonero a cambio de 40 millones de euros.
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8: Para todos esos amores que dicen ser prohibidos y para todos esos que no pudieron ser. Esto dice así.

0: día, el domingo, en Amamos los Domingos, le decía a Mario Pasic: en el reparto de voces no me tocó una como la suya. Vero, tú tienes una voz maravillosa, pero no te tocó una como la de Bonnie Tyler.
1: No, por favor, un clásico.
2: ¡Qué barbaridad! Impresionante.
0: ¡Qué barbaridad!

0: no hay nada que hacer, es un eclipse total del corazón. Ha habido eclipse total del sol en el hemisferio norte y nosotros tendremos Vero, Verónica Masloub, Agustín González, Jorge Parodi, Juan Blondón. Tenemos que esperar 170 años para ver un eclipse total de sol.
1: ¿Puede ser sentados?
0: Sí, yo tumbado bajo tierra, creo.
2: Yo en una urna.
0: ¿Qué va a ser? Bueno, tenemos un sorteo, Ibero, deberíamos repetir porque hay oyentes que están escribiendo, pero tenemos más vías y hay que repetirlas.
3: Claro que sí, Viviana Vigil se anota, dice: hola Chema, Vero, participo por los pases para ir a ver a Daniel Dueñas. También Andrea Pereira dice: buenas tardes, quiero participar por los pases al Quality. Es muy interesante lo de Daniel Dueñas. Y fíjate, Jazmín, que también se está anotando y dice: hola equipo, me encantaría ir a ver a Daniel Dueñas. Estoy haciendo cursos de coach e inteligencia emocional, me interesa. Muchos que se están sumando, recuerden dejar en el mensajero o en el WhatsApp el nombre, los últimos tres números del documento y también indicar que es por el sorteo para Daniel Dueñas, que se presenta.

0: en las redes sociales. Por el otro lado estamos Amamos Argentina y también están nuestros compañeros de la HIT y de la Popu. Me parece que ahí, Vero, vale para todos, ¿no? Por lo que yo he estado viendo, ahí entran todos.
1: Sí, efectivamente, por eso decíamos que es importante que marquen, en este caso, que es para el sorteo de Daniel Dueñas. Entonces, así los podemos ir recuperando todos los mensajes, tanto lo que ingresa a través del mensajero, del WhatsApp, tanto para Cadena 3 como para las emisoras que forman parte de esta gran familia. Llegan todos a la misma plataforma y ahí los estamos leyendo.
0: Muy bien, pues son las... Jorge Parodi, no te he preguntado. ¿Había un gol? ¿Ya lo has contado? ¿O ha habido otro?
2: No, no, ha habido una victoria, la del Paris Saint-Germain, que está ya nuevamente consagrado como campeón de la Supercopa Europea, se impuso por 2-1, y el resto de los partidos por ahora están 0-0, Platense contra Coquimbo, esto es Copa Libertadores de América. Qué difícil es seguir todo, porque por el torneo de la Copa Sudamericana están igualando 0-0 Tigre y el City Torque de Uruguay, y en... 3 minutos comienzan a jugar en Rosario Independiente y el Atlético de Tucumán. Estaba pensando en el eclipse y cómo se compensa todo. Pensaba en lo ancho de mi cintura y en la finitud de mi existencia. Esto es un alivio, ¿no?
3: ¡Ah, bueno! ¡Qué distinto!
0: Esto es como una previa del gran momento de los miércoles, que es cuando llega nuestro compañero querido Juan Blondón, quien me estaba corrigiendo con el tema de los teléfonos, pero no enredemos, Juan.
4: No, decía simplemente esto, que los WhatsApp son distintos de las radios, nada más. Todos caen al mismo...
0: todos caen al mismo sistema.
4: Claro.
0: Bien.
4: Nada más.
0: Es que Juan ha nacido para corregirnos.
4: Claro, tal cual.
0: Por eso llega su momento.

0: Y hoy va a hablarnos del arte de marear las palabras.
1: Marearlas o espejarlas también, porque ya ahora te vas a dar cuenta. Escúchame, te iba a decir algo con respecto a lo del mensajero, pero bueno, lo dejamos para después, porque si no, como decís vos, complicamos a la gente.
0: Hacemos lío, que lo dijo el Papa.
1: Claro. Bueno, el retruécano, perdón. ¿Alguna vez has sentido que la lengua se te traba tanto que terminas diciendo exactamente lo contrario de lo que querías? Bueno, en la literatura eso no necesariamente es un error. Es alta costura, se llama retruécano.
0: Hay que ser muy inteligente para hablar con retruécano.
1: Un retruécano es un truco de magia mental que consiste en repetir una frase pero invirtiendo el orden de sus palabras para que el significado cambie por completo. Es el efecto espejo que te decía del idioma. ¿Y por qué me gusta el retruécano? Porque es el meme original de la literatura. Los escritores del siglo de oro lo usaban para sonar intelectuales, pero hoy lo usamos para sonar ingeniosos. Te hace ver inteligente porque demuestra que dominas el idioma al derecho y al revés, literalmente. Y para dominar este arte no se necesita un doctorado en letras, sino un poquito de picardía y ganas de marear al prójimo. A continuación nos sumergiremos en las profundidades de este laberinto lingüístico para entender por qué es una de las figuras literarias más divertidas y puede ser peligrosa de nuestro idioma.
0: Y peligrosa. Sí, claro que es peligrosa, porque depende de cómo lo digas.
1: Exactamente.
0: El significado cambia.
1: El retruécano no es simplemente repetir por repetir. Su secreto estructural radica en el contraste y en el choque de significados. Para que se lo expliques a tu abuela, a tu jefe o al verdulero, el retruécano se basa en una regla de oro de la física lingüística contraria a la matemática. El orden de los factores acá sí altera el producto.
0: Como en casi todo.
1: Exacto. Al cambiar la posición de los sustantivos y los verbos, obligas al cerebro del lector a frenarse, dar un giro de 180 grados y procesar una realidad completamente nueva en apenas una fracción de segundo.
0: Ejemplos.
1: Vive para trabajar, no trabajes para vivir.
0: Ese retruécano es bastante conocido.
1: Ni son todos los que están, ni están todos los que son. Esta de Diego Torres. No olvide que la espero, no espere que la olvide. Es que dice dos cosas parecidas con las mismas palabras, pero son contrarias, digamos. Hay grandes libros en el mundo.

0: Y grandes mundos en los libros. Debes comer para vivir, no vivir para comer, como algunos que estoy mirando. Después están los retruécanos más divertidos referidos al trabajo, al fútbol, la política, la vida social, como por ejemplo, no es lo mismo un operario trabajando en la mina que una mina trabajando de operario. Mismas palabras, universos paralelos. No es lo mismo jugar con el corazón en la cancha de Boca que estar en la cancha jugando con el corazón en la boca. Hay políticos que mienten para conseguir el poder y otros consiguen el poder únicamente para seguir mintiendo.
1: Y no estás pensando en nadie. Concreto, digo.
0: Exacto. Una cosa es usar las redes sociales para compartir tu vida y otra muy diferente es vivir tu vida solo para compartirla en las redes sociales. Porque el retruécano nos demuestra algo fascinante. A veces no hace falta cambiar lo que decimos. Alcanza con cambiar el orden. Y eso curiosamente también pasa en la vida. No es lo mismo decir lo que uno piensa que pensar lo que uno dice.

0: Que por cierto, Rubén Blades va a estar en Buenos Aires.
1: Rubén Blades.
0: Sí. Bueno, este tema de Pedro Navaja
2: es fabuloso.
0: Fabuloso.
2: Nosotros tenemos una versión al estilo de letra y historia, que es la de Jairo y Salzano con el ¿cómo se llama? La balacera. Muy al estilo de la historia que narra.
0: Bueno, si hay problemas, querido,
2: sí,
0: con lo que has puesto, uno para todos
2: y todos para uno.
3: D'Artagnan.
2: ¿Por qué es mejor perder un instante en la vida haciendo un retruécano que perder el retruécano y la vida en un instante? Chema, que las palabras nos sigan uniendo y nosotros sigamos uniendo las palabras.
0: Jorge Parodi, Vero Marlub, Agustín González, creo que verdaderamente todo lo que hacemos de lunes a viernes es
2: una excusa.
0: Sí, la excusa para que este ratito Juan Blondón se anime y venga al estudio de Cadena 3.
2: Muchas gracias, Chema.
0: El retruécano. Dijo uno: jamás nadie le dirá a la reina que renguea. Y entonces llegó,
2: me imagino,
0: llegó Quevedo y dijo: entre claveles y rosas, su majestad, escoja.
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0: Víctor Ramírez ha elegido la cara B de este trabajo de David Guetta. Pero este es mejor, ¿eh? Esto es mejor que la cara A. Bueno, a las 7 y 21, ¿queréis que nos vayamos a Mendoza? ¿Aus?
1: Viajemos, siempre, hermoso Mendoza.
2: Siempre, terruño, claro.
0: Ah, claro, saludaremos a la familia de Verónica Marluc porque claro, vamos el lunes a hacer el programa a Mendoza. Y allí está Laura Carbonari. Laura, buenas tardes.
3: Hola, ¿cómo están? Muy buenas tardes, qué alegría. Sí, por supuesto, la familia de Vero está en Tupungato, que es un lugar maravilloso de Mendoza, pero la verdad que es muy lindo saludarte a vos, a Lau y a todos los que hacemos Amamos Argentina. La verdad, Chema, es que creo que vos tienes algo para contarnos de cómo nos estamos preparando para ese gran 17 de agosto, ¿no es cierto?
0: Nosotros estamos preparando un programa que espero sea del agrado de toda la audiencia de Cadena 3, en donde hablaremos, por supuesto, de cómo se está preparando y cómo está viviendo Mendoza y también Las Heras esa celebración por el 176 aniversario del paso a la inmortalidad del Padre de la Patria. Así que vamos a intentar contarlo todo lo mejor que podamos, con todo el respeto del mundo, porque es un día, Laura, muy especial para Mendoza y para Argentina.
3: Tal cual, tal cual. Y como vos sabés, el domingo, previo al 17 de agosto, va a ser una noche verdaderamente inolvidable, porque Mendoza ya va a comenzar a palpitar su clásico agosto sanmartiniano con una velada de gala maravillosa entre la ciudad de Mendoza y el departamento de Las Heras. Imagínense que el homenaje va a arrancar en la misma vereda del Teatro Mendoza, con artistas, música, escenas históricas. Creo que vos tenías un poquito más de información, Chema.
0: Sí, bueno, es una gala muy especial, en donde hay fechas que invitan a detenerse, como esta, y también para mirar hacia el pasado y reconocer a quienes marcaron el rumbo de nuestra historia. Esta velada de la gala en homenaje se va a realizar el domingo 16 a las 22 en el Teatro Mendoza, como estás contando, la víspera del 17 de agosto, y propone ese recorrido. La experiencia va a comenzar antes de cruzar las puertas del teatro, del Teatro Mayor de la ciudad de Mendoza. Así que nosotros intentaremos llegar lo antes posible, porque el domingo en la mañana vamos a estar en el Kempes, en la fiesta del niño, haciendo el programa y colaborando en toda la fiesta. La verdad que tengo tantos datos de tantas cosas que hacemos en Cadena 3 y que hacemos cada día, que hay que ordenarse. Pero sí,
3: hay que ordenarse, tal bueno. cual. Pero bueno, de hecho, la noche en el Teatro Mendoza va a ser una noche, como dices vos, de proyección de imágenes, una joya nacional. Y allí también se va a proyectar lo que significó en ese lugar la gesta, la preparación de la gesta libertadora en un campo que es el campo histórico del Plumerillo. Justamente ahora vamos a poner al aire algo de ese maravilloso lugar. Es un inmenso campo en donde el general San Martín instaló las barracas, formó las tropas, fabricó los cañones, preparó cada detalle de la logística para cruzar nada menos, te imaginás, que los gigantes, la cordillera de los Andes. Hoy todo ese predio, que se conserva como un impactante museo a cielo abierto, que recibe a miles de escuelas y turistas de todo el mundo, donde uno puede ir caminando por las barracas en el mismo suelo que pisaron los granaderos. Así que si les parece bien, Chema, vamos a escuchar al historiador y coordinador de ese campo histórico, Roberto Tripolone, que nos lo cuenta así para Amamos Argentina.
4: Tiene 5 salas que se denominan barracas, ¿no? Donde es un museo que no es convencional, porque busca que el visitante se sumerja, ¿no?, en esa época. Es como por momentos ser espías de esa historia, llegando a ese enero de 1817. El campo histórico del Plumerillo tiene visitas guiadas, ¿no?, en forma frecuente, todo el tiempo, cada media hora. Abre todos los días de 9 a 18 horas. Y aparte de eso, nosotros tenemos hace 10 años ya un elenco estable y una función, ¿no? Tenemos una obra teatral que, que ha tenido varias mutaciones, ¿no? Que ha ido cambiando durante, en diferentes momentos, recreando diferentes historias, ¿no? Diferentes personajes, diferentes charlas. Esa obra de teatro está basada en documentos históricos, ¿no? En las cartas que nosotros estudiamos de los próceres, en las cartas que se enviaban entre columna y columna, en el que nuevamente traer a la actualidad los valores éticos de José de San Martín y principalmente, ¿no?, el ejército de los Andes, que recordemos que prácticamente la población masculina va en ese ejército, lo cual ahí están los esposos, padres, hijos, ¿no?, hermanos, lo cual va a ser un lazo muy cercano, el del pueblo de Cuyo con el ejército de los Andes.
3: Bueno, hasta ahí, la verdad que la emoción se palpita en este historiador Tripolone Mendoza, celebrando lo que significa este agosto sanmartiniano y el gobierno de Cuyo, porque San Martín fue nombrado gobernador intendente de todo Cuyo, y obviamente los esfuerzos los dedicó a la preparación del ejército, pero también a la formación, digamos, política de esta gesta, ¿no? La cuna de la gesta libertadora es la que vamos a poder transmitir para todos los oyentes de Cadena 3 y a través de nuestras redes también. Así que la invitación queda hecha, Chema. Los esperamos a vos y a toda la producción para recorrer en primera persona.
0: Vamos a ir con todo gusto. Gracias, Laura. Nos vemos el domingo a la noche o el lunes a la mañana. Un abrazo.
3: Así es. Acá los esperamos. Un abrazo.
0: Estamos en el final de nuestro programa, Vero Masloob. Tenemos algunos mensajes y alguien que ha ganado las entradas.
2: Sí, claro, por supuesto, porque hasta último momento han estado sumándose para poder disfrutar de la presentación de Daniel Dueñas mañana en Quality Lab a partir de las 20 horas. Liliana de Córdoba, que nos estaba saludando. Hay algunos que no se puede leer porque han hecho algunos retruécanos que vienen con guiño, no son de salón, así que agradecemos, pero no los podemos leer. Se han
1: fruta noble para el humor, el retruécano.
2: Sí, no, es terrible, terrible la cantidad, es impresionante. Pero tenemos ganadora, en este caso, de una entrada doble para ir mañana al espectáculo de Daniel Dueñas en Quality Lab. Es Jazmín Meonís, documento que termina en 250. Jazmín 250, directamente te presentas en el Quality por lista en boletería.
0: Muy bien, pues Agustín, hoy ha sido un gusto tener a tres primerísimos bailarines en el estudio de Cadena 3. Mañana volveremos con otras historias.
1: Hasta mañana, Chema, hasta mañana para todos. Chau, chau.
0: Jorge Parodi, también volveremos mañana con más fútbol, porque esto no para.
5: Sí, pero actualmente en este momento no hay baile de ningún equipo sobre otro, están todos 0-0. Un abrazo.
0: Un abrazo, Jorge Parodi, también Vero Masloob, un abrazo y que tengas una linda tarde.
2: Pero muchas gracias, abrazo a todos.
0: Para los oyentes de Cadena 3 Rosario, a las 19:30 damos paso a la transmisión de Rosario Central contra Corinthians por la Copa Libertadores, con los relatos de Gato Greco, comentarios de Marcelo Lamberti y todo el equipo de Estadio 3. Para el resto de la cadena, como cada noche, sigue La Argentina Hoy con Sergio Supo. Por cierto, nos vamos a despedir con Carlitos Balá, porque mañana, como nos indicaba Marcos Caligaris, nuestro compañero que está trabajando en el centenario, en el trabajo del centenario de Cadena 3, bueno, Carlitos Balá mañana habría cumplido 101. Volvemos mañana con más Amamos Argentina.

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0: Hola, hola, ¿cómo les va? Muy buenas tardes, bienvenidos a La Argentina Hoy, un programa en el que vamos a regresar a Malvinas. Malvinas es un elemento de nuestros sentimientos, de nuestros corazones, es no solo un sentimiento, es una causa nacional y es también una historia, y muchas historias. Y hoy vamos a hablar con el autor de un libro, de una novela basada en hechos reales, escrita a propósito de una experiencia de un gran periodista, de un notable periodista, pero en este caso se permitió la novela, se permitió ficcionar una parte de una realidad que tiene que ver con la guerra de Malvinas, que tiene que ver con quienes participaron de la guerra de Malvinas siendo población civil en las islas, esto es, siendo isleños, en la única población estable que tiene las islas consolidada, que es Puerto Argentino para nosotros, Puerto Stanley para los isleños. Puerto Stanley 1982 se llama la novela de Nicolás Cassese, escritor y periodista, con el que vamos a hablar inmediatamente después de esta breve pausa.
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0: Hola Nicolás, bienvenido a La Argentina Hoy. ¿Cómo estás? Un gusto tenerte con nosotros.
2: Sergio?
0: Un placer. Un
2: igualmente,
0: placer.
2: Muchas gracias por la invitación.
0: Estoy muy feliz de haber recibido en las últimas horas, no lo pude leer, lo confieso todavía, Puerto Stanley, 1982. Una novela de Nico Cassese, con quien estamos hablando. El subtítulo es Una novela de amor y guerra en Malvinas. Puerto Stanley, 1982, obviamente nos remite ineludiblemente a la guerra de Malvinas.
2: ¿Sabes que no es tan...? No, puedo decir, obviamente. ¿Sabes que me costó? Mucha gente más joven le había puesto en otras versiones Stanley, y que el termo, o sea, como lo que para nuestra generación es tan evidente, para otra le tuve que poner la bajada, el puerto, porque para una generación un poco más joven, e incluso para algunos contemporáneos, yo tengo 52 años, no es tan evidente que Puerto Stanley es como los británicos llaman a la capital de Malvinas y como nosotros llamábamos a la capital de Malvinas hasta abril del 82.
0: Hasta abril del 82. Bueno, yo tengo por deformación conocer un poco más que el promedio de gente sobre Malvinas. El libro que escribimos con Alejandro Conti sobre Malvinas tiene precisamente ese... refiere a eso. El libro se llama Malvinas, el lugar más amado y desconocido por los argentinos. Porque nos encontramos, te debe haber pasado a vos, me lo acaba de decir, que... muchos argentinos conocen muy poco de Malvinas. Tiene una referencia.
2: Es loquísimo.
0: Es raro eso.
2: Es loquísimo. Es muy raro porque, por Malvinas, por el Diego, por la última de Leo, o sea, conforma la Santísima Trinidad, la Triple M, Malvinas, Maradona, Messi.
0: Sí.
2: Pero y está cargado, o sea, la Triple, está muy, muy presente en la identidad de la Argentina moderna. Te diría que es como un elemento central, insisto, en la canción del último mundial. Pero está repleto de un sentido para los argentinos, pero que no se condice, como que está escindido, como bien decías vos, de lo que de verdad hay ahí. Sí, o sea, como que es un espacio geográfico con una gente que la habita y con una historia y demás. Y para los argentinos es un lugar muy mentado, muy referido, parte de nuestro folclore, qué sé yo. Pero que ese espacio geográfico y su historia y su gente es absolutamente desconocido.
0: Sí,
2: yo también tuve la oportunidad de viajar, y no, somos muy pocos los que tuvimos el privilegio de viajar, pero muchos hablamos y hablan con mucho desconocimiento sobre lo que de verdad ocurre ahí.
0: Sí, hay, digamos, una idea sobre lo que fue la guerra, un enorme respeto y veneración por los veteranos de la guerra, por nuestros soldados, etcétera. Pero hay un desconocimiento grande sobre cómo son las Malvinas, quiénes habitan en ellas, qué origen tienen, etcétera. Y también nos pasó una cuestión que es cómo nombramos a Puerto Stanley, que para nosotros desde el 82, por un decreto del presidente Galtieri, pasó a llamarse Puerto Argentino, para nuestra nomenclatura. Pero Puerto Stanley es no existía cuando los ingleses usurparon las islas en el 33. Fue no, es un invento no, la capital, de los colonizadores.
2: La capital, sí. Exacto. La capital era, estaba otra. Este es un pueblo que ellos fundan, como vos por ahí recordás bien el año, 1850, una cosa por el
0: 47,
2: estilo.
0: 1847, 1850. Ahí va. En esos años, sí. Varios años después del nombre, de abandonaron Puerto.
2: Exacto. Es muy curioso la cuestión del nombre, está generándome mucha polémica y mucho hate, como se diría ahora en redes, lo cual yo lo esperaba y eso es una provocación, pero si se quiere justificada. Como bien decías, en abril del 82, cuando Galtieri tiene la idea de, primero con la Operación Rosario, de plantar la bandera, pero después se entusiasma y deja las tropas ahí y pasa lo que sabemos que ocurrió. Primero no le pone, o sea, la crónica del Diario de la Nación, donde ambos trabajamos y yo sigo trabajando, la crónica del Diario de la Nación del 3 de abril habla de Puerto Stanley, la del 4, la del 5 sigue hablando de Puerto Stanley, los argentinos están en Puerto Stanley, tomamos las Malvinas. Después le ponen Puerto de la Isla Soledad durante Puerto Rivero.
0: Puerto Rivero, primero. Por el gaucho Rivero.
2: Puerto Rivero, sí. Exacto. Después se ve que a los militares se dieron cuenta que era un gaucho medio montonero, que no estaba alineado con sus ideales. Le ponen Puerto de la Isla Soledad, después le ponen Puerto de las Islas Malvinas y recién a las 3 semanas sale ese decreto al que te referís, nombrando a la capital de Malvinas como Puerto Stanley. Así que en relación al nombre, yo coincido, a mí me incomoda un poco el nombre Puerto Argentino. Yo creo que hay un espacio para reivindicar, digo, las Malvinas son Malvinas, no son Falklands y son argentinas, no son británicas, pero eso no es lo mismo que Puerto Stanley y Puerto Argentino, porque Puerto Stanley fue siempre Puerto Stanley y Puerto Argentino se lo puso Galtieri. O sea, me parece que hay una manera de poder reivindicar.
0: Malvinas es el nombre original de las islas, por Malvins, por la historia que conocemos. Y después los ingleses las rebautizaron Falklands. Pero nosotros tenemos derechos de llamarle como se llaman originalmente, que son Malvinas. Pero no pasa lo mismo con Stanley, porque antes de Puerto Stanley no había otro pueblo ahí.
2: Es simbólico, me parece, porque me parece que hay como bien decías, una historia y un reclamo territorial alrededor de Malvinas. Pero la Argentina siempre, hasta el 82, la historia de la relación tensa y rica con las Malvinas no arranca con Galtieri, y fue muy rica. Hay dos estrategias, vos las conocés bien: una más de dependencia, generar la, digamos, dependencia de las Malvinas, impulsada por Gran Bretaña, hay que decirlo, hasta el 82. Uh-huh. Está una especie de política de acercamiento, de seducción, como la llamó después Ditela. Y después la otra política, que fue, digamos, su clímax fue la guerra, que fue básicamente la hostilidad, la agresión, que se continuó en alguno de los gobiernos democráticos post-82. Me parece que hay una manera de reivindicar la cuestión de soberanía de Malvinas sin tener que abrazarse a la estrategia de Galtieri. Claro. Y en ese pequeño vínculo, en ese pequeño espacio, es donde se puede hablar de Malvinas y de Puerto Stanley. Pero igual mi libro, a diferencia del de ustedes, es una novela, no es una...
0: Pero es una novela que
2: pasa por otro lado.
0: Es una novela sustentada por datos ciertos. ahora un novelista, Nico, entonces...
2: A mucha honra, me siento identificado con nuestra tribu.

0: Claro, no, pero digo, fuiste como periodista a Malvinas y encontraste que ahí, perdón por la obviedad, vive gente, tiene una historia y una perspectiva muy distinta de la que nosotros tenemos. Y eso
1: A ver,
0: suele ser difícil de digerir aún para los periodistas que supone que estamos entrenados para comprender y ver realidades que no nos gustan o que no nos... No sé si te pasó eso a vos
1: te cuento,
0: también.
1: sí, a mí me contó, digamos, la primera vez que viajo a Malvinas fue en octubre del 2000. El viaje tenía que hacer, yo era un joven cronista del diario La Nación y el viaje estaba indicado para otra cronista mucho más versada y con más seniority que yo, pero le dio fobia porque, viste, tenés que quedarte una semana ahí. El editor de ese momento levantó la cabeza, Nico, querés viajar, ¿qué tenés que hacer en 2 días? Y me subí al avión con la absoluta ignorancia que los periodistas solemos tener sobre la
0: Son los
1: mayoría de los
0: mejores
1: temas.
0: viajes, lo que uno liga de rebote.
1: Y a los 24 años ni te cuento.
0: Claro.
1: Y bueno, nada, de ahí fue el shock de, che, pero, o sea, yo tenía esas nociones del colegio, y de repente, ¿qué? Pero esto es como un pueblo inglés de 1950, las casitas con los techos de colores, y fue muy, y esa animosidad, y me acuerdo también, uno de los momentos más conmovedores, estábamos con Vitela y de repente recorriendo esa desolación del cementerio argentino y uno está medio curtido como periodista, pero decís, uy, esto es, viste, en este territorio, en esta turba mojada, estos pibes que eran apenas más chicos que yo, que entonces digo, y tuvieron que bancarse el invierno y te da como un shock. Y volviendo, me encuentro con James Peck. ¿Te acordás de James Peck? Es el
0: Sí.
1: pintor malvinense que, digamos, en ese momento todavía no, pero después se enamora un argentino, tiene 2 hijos y para facilitar su ida y venida a visitar a sus hijos argentinos porque se separa de su mujer, pide el documento de argentino. Y bueno, se lo dan, Cristian es un actor. Pero entablé una relación con James de amistad, nos fuimos viendo. Y en uno de esos entrevista, qué sé yo, tenía un tatuaje en su antebrazo grande, así medio tumbero, que decía I am a woman in love. Y yo, qué raro esto, James, I am a woman in love. O sea, imagínate, es un pintor, pero es un hombre así medio recio, un poco,
0: Sí.
1: digamos, no sé, en ese momento tendría 40 años. No, me empieza a contar una historia que con su padre, Terry Peck, ellos cuando era joven salían al camp, que le llaman ellos, en una Land Rover, y escuchaban un cassette de Barbara Streisand, ¿sabrás el tema ese? I am a
0: Claro.
1: woman in love. Y
0: Sí.
1: entonces y me empieza a contar como su cuento de que su padre. Entonces, y bueno, y contame tu papá. Bueno, mi papá era ex jefe de la policía y se tuvo que escapar de los argentinos. Bueno, me empieza a contar el cuento de su padre, de su madre, que estaba de novia con un argentino que trabajaba en YPF, y de él y de sus amigos, del partido de fútbol que jugaba con un argentino. Toda esa información yo la incorporé en aquella nota de una revista y demás, pero dije, acá hay el germen de algo más grande. Estoy hablando de esto, fue hace, no sé, debe haber sido hace 20 años. Y esa frase tatuada en el antebrazo de James, I am a woman in love, me quedó dando vueltas y es el inicio de la novela, es el primer capítulo que es James con su papá. Después le puse ficción porque me pareció que era la manera
0: Hay
1: que...
0: una foto del padre y de James
1: Sí, no, ese no es el padre, no es Terry, eso es otro de los soldados. No, no, no, no encontré una foto con el papá, pero sí, pero el primer capítulo narra ese viaje, digo, ese paseo en auto por la campiña o el camp británico, escuchando el tema de Barbara Streisand, y yo lo pongo, ahí es donde entra la ficción, no fue, pero lo sitúo el 1 de abril del 82, y ahí es como se desata toda la trama, porque como bien sabes, la guerra, el elemento sorpresa que los argentinos querían entrar esa madrugada, se rompe, entonces ya están avisados. Entonces ahí el ex jefe de la policía lo llama, su sucesor que lo necesitaba, empieza, bueno, y ahí es donde arranca toda la trama.
0: Muy pocos argentinos saben que los isleños sabían antes, un día antes por lo menos, que venía un grupo de militares argentinos a ocupar, a tomar la gobernación. El 1 de abril se sabía eso en las islas. De alguna manera se sabía.
1: Sí, sabía, no, de hecho, lo relata, hay una Rex Hunt, que también
0: El
1: recreó
0: gobernador.
1: toda esa situación en el libro, el gobernador británico, habla por primera vez una reunión y les informa a sus funcionarios, después habla por radio y les dice, bueno, la noche del 1 de abril o la tarde del 1 de abril, esta noche van a desembarcar tropas argentinas, por favor manténganse en su casa, y después él va relatando, están esas grabaciones, son muy interesantes, es como una especie de minuto a minuto, como si fuese hoy un blog o Twitter, va llamando a la radio durante el ataque ese de la madrugada del 2 de abril. Bueno, estamos acá, estamos rodeados, vamos a tener que rendirnos, pero digamos, va contando, y hasta cuando en un momento a la radio donde él está transmitiendo, donde está atendiendo esta entrevista con el gobernador, entran las tropas argentinas. Es claro. Muy graciosa toda esa situación, como que le toman la radio el periodista y dice, bueno, estoy hablando con el gobernador, y hay claro. Como todo un juego ahí de...
0: Hay una foto también, además de la grabación, hay una foto del periodista que está siendo apuntado por un soldado argentino, para que interrumpa la transmisión.
1: Esa hay una parte Patrick Watts, que dice, bueno,
0: que es el periodista,
1: voy a pasar esto que me dice
0: el periodista.
1: Exacto, sí. voy a cumplir, por favor, bájeme la pistola, no voy a transmitir con una pistola apuntándome a mi cabeza. Uh-huh. O sea que por eso es muy rica la historia de lo que ocurrió, y también es muy rica la historia de la relación que existía entre la Argentina y Malvinas previa al 82.
0: Claro.
1: Las ovejas a Santa Cruz llegan de Malvinas. Ushuaia la funda una misión anglicana que venía de Malvinas. O sea, toda la Patagonia Austral, incluyendo Chile,
0: Punta Arenas, la relación familiar de isleños con estancieros de la Patagonia, sobre todo de Santa Cruz, se mantiene todavía.
1: Es absolutamente... Hay partes de la... De Santa Cruz, de las estancias, que también parece que está, los apellidos y las construcciones
0: son iguales.
1: Era una unidad económica, política y cultural con mucha relación todo ese segmento austral del continente americano. James me contaba que para sacarse una muela antes del 82 viajaba como de Rivadavia. Sus amigos, muchos se fueron a estudiar a los colegios ingleses de Córdoba o el de Quilmes, el San George.
0: El de Quilmes y de la Cumbre. La Cumbre en Córdoba, Quilmes ahí en
1: el sur
0: de conurbano.
1: Exacto. O sea, la novela recrea ese espacio de este pueblo desolado, azotado por el viento y amenazado con esta intensa relación patagónica, y cómo un elemento tan disruptivo como el desembarco primero de un ejército para ellos enemigo y después del otro ejército, por un momento tuvieron dos ejércitos combatiendo en ese claro. Pedazo de tierra, rompe esas relaciones familiares, amorosas, como la relación de James, de la madre de James, que estaba de novia con este argentino, se rompe también por la guerra. Si Carlos, que era el novio de la madre, era un espía, pues trabajaba para YPF. Bueno, como que voy metiéndome en... Como que la guerra es el escenario donde, pero lo que más me interesa son las relaciones íntimas de este grupito de isleños y argentinos, claro, lanzados a este conflicto.
0: Todos esos argentinos que vivían en las islas eran parte de el resultado de lo que se llamó el acuerdo de comunicaciones del año 72, que hizo que fueran empleados de YPF, del correo, maestras a enseñar español, la de la línea aérea del Estado, etcétera, y ahí nacieron esto que parece así estructural, político, geopolítico, nacieron relaciones personales, que de eso se trata una parte del libro, o el libro. O sea, la gente se suele enamorar en estos casos también.
1: Ocurre. Por eso, sí, a ver, esto tiene un componente, como bien decís, personal y también de política. Era una estrategia política, claro, política de Argentina, alentada por Gran Bretaña. Hay un viaje de Nicholas Ridley en el 81, donde le plantea en Malvinas, le dice en el Town Hall ahí de Stanley, les dice... Muchachos, esto no da para más, nosotros, no se lo dicen en estos términos, pero lo que está diciendo, nosotros somos un imperio en retirada, no estas aventuras coloniales ya no están acorde a nuestra economía, tienen tres opciones, pero tienen que arreglar con Argentina, o un leaseback, o un acuerdo a 100 años, le plantea tres escenarios, pero todos eran de algún tipo de acuerdo de soberanía con la Argentina, lo abuchean, lo gritan, qué sé yo, y inician o continúan con el lobby para evitar esos acuerdos, pero eso... Era una política del gobierno argentino alentado por Gran Bretaña para generar esa dependencia, y para el gobierno de Gran Bretaña era mucho más importante la relación con la Argentina que con los 2.000 malvinenses, este pueblito hundido en el Atlántico Sur. Y bueno, y como bien decís, todo eso generó un espacio de la maestra, los empleados de YPF, los diarios argentinos que venían, El Gráfico, La Nación, Clarín, que venían en el vuelo del ADE. el gobernador era menos importante que el jefe del ADE. El verdadero jefe político de las Malvinas en ese momento era Bill O'Shert, que era el que estaba a cargo del ADE, porque el ADE era el contacto con todo, desde las verduras frescas hasta la información.
0: Los pasajes para irse a un tratamiento médico a la Argentina. Exacto. Continental, al sur o a Buenos Aires.
1: Así es.
0: Con lo cual, proyectando lo que estás diciendo, uno debería decir que es muy probable que quizá las islas pudieran ser hoy argentinas si a Galíen no se le ocurría la guerra del 82. Es una hipótesis bastante razonable.
1: Es un contrafáctico y también es una hipótesis bastante razonable. Lo que es seguro es que estamos más lejos que en el 82 ahora. O sea, claro. Eso no es un contrafáctico, eso es un hecho. O sea, nunca estuvimos tan lejos como en mayo, junio del 82. Primero porque hay sangre británica derramada, además de sangre argentina derramada en las islas, hay sangre británica, y para los británicos eso tiene un peso muy muy importante y cambió absolutamente la ecuación. O sea, pusieron una base militar, les dieron las licencias pesqueras que los convirtieron en un pueblo rico, ahora también hasta este tema de la exploración de petróleo. O sea, un lugar que era olvidado y el patio trasero absolutamente desdeñado por los británicos se volvió en un lugar relevante. Digo, ellos tienen una estatua de Thatcher y lo bien que hacen, o sea, porque su existencia ahora son millonarios. O sea,
0: claro, les cambió la vida. Sí. Hicieron sustentable islas que eran completamente insustentables. Por eso los ingleses querían sacar encima.
1: Sustentables. Subsidiadas, o sea, con la plata de los contribuyentes británicos.
0: Por la fuerza, y porque ocupan el mar argentino, que además de las islas es argentino, y ahí pescan y dan licencia de pesca que los hace millonarios, a costa de la riqueza argentina.
1: Es cierto que las conversaciones estaban muy avanzadas en el 82. Tenemos, ¿te acordás bien? Durante el gobierno de Illia, el pedido de Naciones Unidas instando a los dos países a lograr un acuerdo. O sea, estaba en movimiento ese asunto. La diplomacia argentina había sido muy tenaz y muy consecuente a lo largo de diferentes gobiernos empujando esta causa. Pero bueno, todo eso, la aventura de 1982, que aparte ni siquiera era ese el plan inicial. El plan inicial, como es la Operación Rosario, que salió, digamos, relativamente bien, era ocupar, no generar ninguna baja entre los británicos, plantar bandera, retirarse y forzar una negociación. Que esa parte, más o menos, qué sé yo, puede ser entendible dentro de la lógica. Lo que pasó fue que a Galtieri se le llenó la Plaza de Mayo, se envalentonó, y si quieren venir, que venga, le presentaremos batalla, y así terminamos.
0: Nico, yo me quedaría un rato mucho más largo conversando con vos, pero se me termina el tiempo del programa. El programa finaliza con un pedido a todos los entrevistados, que a vos no te va a costar ningún trabajo resolver, que es que nos recomiendes un libro, una película o una serie. Yo voy a recomendar Puerto Stanley 1982 de Nico Cáceres.
1: ¡Qué grande!
0: Al que voy a leer en las próximas horas, si es que mi mujer no me gana de mano y se apodera.
1: Vi que había una con Ale, una disputa. Bueno,
0: va a haber una disputa territorial por el libro, pero bueno, va a ver cómo lo resolvemos. Lo vamos a resolver bien.
1: A ver, vamos a recomendar un libro que me gustó mucho y que lo usé. Viste que siempre tenemos que decir que nos inspiramos, o a veces para cuando escribimos y demás. Hay un libro de Ian McEwan que se llama Atonement, Expiación en castellano, que eso, que cuenta, es una historia de la Segunda Guerra Mundial. A mí me parece espectacular. Cuenta la historia de una enfermera y un soldado, es un novelón, es una novela de amor y guerra, y realmente a mí me encanta Ian McEwan, y ese
0: gran
1: libro
0: escritor.
1: Y ese libro para mí es, tiene otro, Chesil Beach, que es más chiquitito, cuenta como un romance medio pero ese libro que es como un novelón de guerra y con una pequeña intriga, a mí me encantó.
0: Nico, te
1: una película,
0: sí, a ver, dale.
1: Ah, perdón, no.
0: Podría ser uno de los tres o los tres, pero si vos tenés una película, dale.
1: Bueno. Sí, no te voy a interrumpir. Recién vi un documental muy lindo que ahora me parece que lo están estrenando, se llama Los Vencedores, de un director argentino que va a Malvinas y entrevista con esa hostilidad que tienen los malvinenses hacia nosotros, y después se establece una relación con un, por ahí vos lo conocés, Matthew, un pelirrojo que tiene una estancia ahí cerca de San Carlos,
0: sí.
1: Muy anti-argentino, muy agresivo, pero después genera como una relación de amistad, así se la cruzan.

0: para alguna de estas plataformas y demás, la super recomiendo.
1: Los vencedores. Gracias, Nico, te mando un enorme abrazo.
0: Gracias,
1: y
0: Sergio.
1: Y lo mejor para Puerto Stanley en 1982. Abrazo grande.
0: Muchísimas gracias. Abrazo. Chau, chau. Chau.
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1: Nos vamos de la Argentina Hoy después de esta muy interesante conversación con Nico Cassese, gran periodista, escritor, el autor de Puerto Stanley 1982, una novela sobre partes o fragmentos de una historia que creemos conocer pero que no conocemos acabadamente o íntegramente. Una novela sobre Malvinas, sobre sus pobladores y sobre parte, como digo, de una realidad que no conocemos completamente. Nos vamos a encontrar mañana aquí, como siempre, 7:30 p.m, luego de Amamos Argentina y luego de Informados al Regreso. Y ahora sigue, como siempre, a esta hora, La Cadena del Gol. Abrazo grande.
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1: Buenos Aires.
2: Mauricio Macri volvió a hablar con Karina Milei y habilitó una negociación entre el PRO y la Casa Rosada.
1: El presidente del partido reveló que retomó el diálogo con la secretaria general de la presidencia y ordenó a Ritondo y De Andrei

0: a abrir una mesa de diálogo con el gobierno de Javier Milei.
1: Córdoba.
0: Operaron al nene de 2 años que fue atacado por un dogo en Villa Caeiro.
1: El niño sigue internado en el hospital de niños tras sufrir graves heridas en el rostro y en el cráneo y fue trasladado de terapia intensiva a cuidados intermedios.
0: Internacionales.
1: La erupción del volcán Etna obligó a cerrar el aeropuerto de Catania y la ceniza llegó hasta Malta.
0: Fueron cancelados 55 vuelos de salida en esta jornada, que se sumaron a las alrededor de 388 operaciones anuladas desde el inicio de la erupción hace 6 días.
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3: La vuelca a la derecha, Delgado. Ataca Boca. Viene para Flores esa pelota, volcando a la derecha. Como lo pedía Raúl en el primer tiempo. Allí está Aranda, mete el pase para Villa. Diagonal de Villa, se metió en el área. Ahí está Villa, tiró el centro atrás. Atención, remate de Casiva. ¡Gol! ¡Gol! A falta de Merentiel, a falta de los goles de los delanteros, Villa, muy buen pase atrás de Sebastián Villa, entró como venía de derecha y metió la pelota en el arco de Ferreira, el ruso Santiago Acacíbar.
4: Muy buenas noches para todos y Boca tiene goleador. Y no es número 9, es un volante que abandona su posición, se interna en el área con una fe, con un olfato, con una presencia realmente extraordinaria y ha metido ya 4 goles de manera consecutiva el ruso Acacíbar para este Boca que se quedó corto, que superó abiertamente en algún caso con algunos hombres más en cancha al rival paraguayo de menor nivel y además diezmado. Tanto que en algún momento decíamos con Diego Borinqui, se me acabó la hoja, no tenía lugar donde anotar la cantidad enorme de llegadas. Y ese es un puntito a revisar, el por qué Boca llega tanto y no convierte en la misma medida, en una proporción más o menos razonable. Pero ganó en su justa medida, el rival no va a ofrecer demasiada resistencia y parece que esa llave habrá de resolverla sin sobresaltos. De hecho, es mucho más el equipo chileno que supo derrotar en la rueda pasada que este conjunto humilde de Paraguay. Pero bueno, en fin, así como están las cosas, está feliz el público de Boca, está expectante el público de River, a ver si de una buena vez el millonario incorpora a Thiago, a ver si después del partido suspendido tiene más tiempo de trabajo y frente a Argentinos Juniors puede saltar a la cancha. De todo eso vamos a hablar mientras tenemos fútbol en marcha. Poneme clima, mi querido amigo Luciano Alegre, que es el productor de los sonidos desde la cabina de sonidos de este programa llamado La Cadena del Gol. Vamos por Argentina, porque Mario Celedón hace las veces de productor y de relator, de cadete y de gerente. Hola, Marito.
5: ¿Cómo te va, Raúl? El saludo para todo el equipo. Hay fútbol en la República Argentina. Hay fútbol de nuestra Copa Nacional, la Copa Argentina. Se juega en la noche en Rosario, en la cancha de Newell's, los octavos de final entre Atlético Tucumán, el equipo de Falcioni, con Independiente, el de Gustavo Quinteros, sobre el cierre de la primera parte. Por ahora, resultado en favor del decano. Atlético Tucumán lo gana 1-0. El gol lo hizo Nicolás Lamendola para el equipo decano, que por ahora está metiéndose en los cuartos de final, eliminando a Independiente en Rosario.
4: Bueno, se le ha negado siempre a Independiente este certamen, la Copa Argentina, pero no es el único juego, Daniel Basterra, que tenemos en marcha en la nochecita de la semana.

0: ¿Cómo andamos, Dani?
1: ¿Qué tal, Raúl? ¿Cómo estás? Muy buenas tardes. Bueno, fue un gran cabezazo el de Luciano Jiménez para la apertura del marcador que Platense está ganando. Y es una muy buena noticia para el fútbol argentino. Le gana Coquimbo al conjunto chileno. Este caso es el partido de ida de octavo de final de la Copa Libertadores de América. Están comenzando el segundo tiempo con gol de Luciano Jiménez a los 35. Platense le gana a Coquimbo 1-0. En la Copa Libertadores, además, están igualando Palmeiras y Cerro Porteño 0-0. Está atajando Rofo en el Cerro Porteño, el conjunto de Ariel Holland. Está Vegetti como número 9. Reclamaron un penal que habría que verlo, sobre Cecilio Domínguez. Me pareció que fue penal, no lo convalidaron. Bueno, era favorable a Cerro Porteño, que estaba de todas maneras consiguiendo un buen resultado. ¿Para vos no fue?
2: No, lo pisa el delantero al arquero, después fijate.
1: Ajá. Bueno, Palmeiras, Cerro Porteño están igualando 0-0. Y en la Copa Sudamericana tenemos a Tigre, también comenzando el segundo tiempo, jugando de local frente al Montevideo City Torque, 0-0. Y en el otro partido, Bragantino contra el Atlético Mineiro, Eduardo Domínguez, también igualando 0-0 los partidos que se están jugando ahora. Más tarde queda un solo compromiso y es de Libertadores. Van a jugar 21-30 Cruzeiro frente al Flamengo.
0: Muy bien, perfecto. Jorgito Parodi está en línea. Hola, Jorge, ¿cómo estás? ¿Estuviste viendo algo del fútbol internacional, que tenemos campeón?
3: Sí, el Paris Saint-Germain con muy poquito, ¿no? Se llevó la victoria en Salzburgo. Estamos hablando de la Supercopa de Campeones, la que enfrenta al campeón de la Champions, el Paris Saint-Germain, y el Aston Villa, campeón de la Europa League, sin el Dibu, que tenía considerado vacaciones, con Buendía y sin Garnacho, lesionado, un problema en la cara, un golpe. Lo cierto es que el Paris Saint-Germain, creo que por peso propio, todavía sin ritmo competitivo, por esto de las vacaciones, de la pretemporada, ha sumado esta Supercopa, tal como ocurrió con la Champions League, por segundo año consecutivo, mostrando algunos chispazos, pinceladas de su fútbol. Con eso le alcanzó y me parece que merecidamente sigue siendo a esta hora el mejor equipo del mundo en el fútbol.
0: Muy bien, y en tanto el conflicto estalla en la cara del Cholo Simeone, el Athletic de Madrid es noticia en este día por dos argentinos, o mejor dicho, dos cordobeses, mi querido Jorge, ¿es así?
3: Claro, ya lo va a decir mejor Daniel. Por un lado, el Cuti Romero ya llegó a un acuerdo, es jugador colchonero a cambio de 40 millones de euros. Una parte importante le va a tocar a tres clubes cordobeses, ya lo vamos a desglosar. Y por el otro, Julián volvió a entrenar bajo el mando del Cholo Simeone. Aparentemente han tenido una charla. El Cholo quiere, obviamente, que se quede. Hoy en la práctica lo puso entre los titulares, pero Julián le había expresado su voluntad de irse. Fundamentalmente, su intención es vivir y jugar en Barcelona.
0: Bueno, muy bien, terminó el primer tiempo, Mario.
4: Terminaron los primeros 45 minutos en Rosario, en el Marcelo Bielsa, en el Coloso del Parque. 1 para Atlético Tucumán con el gol de Lamendola, 0 para Independiente Avellaneda.
0: La semana va a seguir con una materia pendiente histórica para el pasional fútbol de Rosario, que es coronar a un equipo de la ciudad campeón de América. Se recuerdan aquellas finales que supo alcanzar Newell's en dos ocasiones, las semifinales que supo alcanzar Rosario Central también en dos ocasiones, en todos los casos con grandes equipos. Y bueno, hoy no le va en saga, ¿no? Y estamos en octavos de final con Rosario Central. Marcelito Lamberti, debe estar la ciudad que hierve esperando a los brasileños. ¿Cómo andamos?
5: ¿Cómo está, Raúl? Media ciudad en llamas, ¿eh? ¿Por qué? Y porque mañana a la hora 21:30 el gigante de Arroyito se va a vestir de gala para este partido internacional. Lo dijiste, Raúl, octavos, viene Corinthians. ¿Por qué está en llama la ciudad? Y porque la gente de Central siente que este año, con Angelito Di María, se mantuvo Ibarra, básicamente Campaz por ahora sigue, siente que si no es este año, Raúl, ¿cuándo va a ser? Central practicó por la tarde, Corinthians lo hizo en el predio de Newell's Old Boys, quedan muy pero muy pocas entradas disponibles. Es un hervidero con toda la expectativa que despierta la Copa Libertadores de América. Di María está bien, Campaz estaría jugando, estamos esperando la lista de concentrados y bueno, esto es ida y vuelta, Raúl, pero está claro que para ir a la Arena Corinthians en 7 días con expectativa, mañana el canalla se tendría que ir.

0: nuevamente ante América de Cali por los penales. Era más el Patón que los futbolistas.
1: Claro.
0: Este equipo, la sola presencia de Di María es lo que genera. Me parece que esto es lo mejor que puede poner.
2: Sí, señor, hay gol en el fútbol de la Sudamericana, Dani.
3: Sí, señor, del Atlético Montevideo City Torque. Acaba de marcar Franco Pisichilo, casaca número 5. El conjunto uruguayo le está ganando en 8 minutos del complemento a Tigre, de visitante. Están jugando en Victoria por un tanto contra 0. Una pelota sucia por la izquierda. Un centro pasado, pasó todo, la agarró alguien por la derecha, la metió al medio y Pisichilo marcó el gol desde frente al arco. 8 minutos del complemento, partido de ida, de octavo de final, Sudamericana, como bien marca Raúl. El Montevideo City Torque le gana a Tigre 1-0.
2: Bueno, de los equipos rosarinos que llegaron lejos, el que más me gustaba a mí era aquel de Marcelo Bielsa, ¿no? Que perdió por penales una final, una cosa
3: San Pablo.
2: Insólita, era un cuadrazo.
3: El San Pablo de Tele Santana,
0: claro,
3: ¿no?
0: El mejor San Pablo de la historia. Vos sabés que la historia de Newell's con las Copa Libertadores, una final la pierde con San Pablo, aquel de Tele Santana, un verdadero equipazo, y la otra final, la del equipo del Piojo Judica, que era... La verdad, ese creo que era superior. La pierde ante Nacional en Montevideo. Pequeña curiosidad, a partir de esa final se implementó el control antidoping en una final de Copa Libertadores. Hay muchas anécdotas al respecto.
2: Claro, en todos los casos de aquellos recordados partidos, los equipos rosarinos iban ganando la ida. Después no podían aguantar la revancha. Por eso decía recién Marcelo lo importante que va a ser el jueves, que Central gane, y si puede hacerlo por una cifra importante, vale, porque es muy Raúl, brava la revancha.
4: Recién a la pasada nombraba al Central del 73, 74, hasta el 75, cuando llega el profe León para reemplazarlo a Grigol. Ese equipo a nivel nacional, no alcancé a ver el de la Bruna del 71, pero recuerdo perfectamente que pese a salir campeón del Nacional en el 73, el equipo de Grigol, rindió mucho más cuando llegó Kempes en el 74 y logró 2 subcampeonatos. El equipo tenía a Biasuto, al Negro González, al Uruguayo, a Pascutini, a los dos killers, a Daniel y al Colorado, a Aymar. Era a Eduardo Solari, era, sí, Eduardo, sí. Solari era el 8 de ese equipo, y después jugaba Bóveda por derecha y Cabral y Kempes. Un equipazo ese de Grigol.
2: Claro, quiero decir que si Estudiantes es 4 veces campeón de América, ganó Argentinos, ganó San Lorenzo, Rosario se debe un título de esa magnitud, de esa importancia, y tiene una muy buena chance esta vez con un muy buen central. Todo el mundo está pendiente, y el jueves Cadena 3 Rosario va a estar con el Gato Greco, con Marcelo Lamberti, y en la revancha allá en San Pablo. Qué lindo estadio ese, ¿no? El Arena Corinthians, ¿no? Es un precioso estadio, ahí donde hizo el gol Fideo Di María a Suiza. Donde le ganamos a Holanda por penales. En ese estadio se va a sumar Claudio Giglioni, como si esto fuera poco para reforzar, va con refuerzo Cadena 3 a ese partido. Hablando de partidos, ya nos va a contar Dani la quinta fecha que se viene, donde transmitimos prácticamente la totalidad de los juegos, salvo algunos casos excepcionales. En todos los partidos tenemos transmisiones, y en algunos casos en partida doble. Por River, Argentinos, qué decir, ¿no? El River que viene sin puntos, sin goles, frente a Argentinos con puntaje ideal, contra todo lo que ha dicho Di Carlo ayer, que parece encontrarle algún tipo de respuesta a este mal momento a los árbitros o a los periodistas. Yo no lo puedo creer realmente, ¿no? Pero bueno, yo creo que eso ya fue tratado oportunamente en este programa en la jornada de ayer. Tiene que jugar mejor River, y vamos a ver si resiste el Chacho Coudet otro traspié, porque por lo que escuché yo, Diego Borinsky, Di Carlo dijo, nosotros no somos un club, no, esto lo agrego yo, de cuarta, que cambiamos a los técnicos cada 5 meses, o cada 6 meses, o cada 5 malos resultados. Llegó Coudet para seguir, pero ¿va a seguir? ¿O si pierde feo con Argentino no va a seguir? Pregunto.
5: ¿Cómo anda, Raúl? Bueno, lo que dijo Di Carlo en la conferencia de ayer es que lo nota bien, convencido, con ánimo, que hay más comunión, que ellos hablan con los referentes, con los jugadores, y que, bueno, llegado el caso, si Coudet no ve posible la salida, bueno, él tomará la decisión, ¿no? Uh-huh. Así que la idea no es echarlo. El tema es el siguiente: si River pierde con Argentinos, serían 5 derrotas en 5 partidos, son 16 fechas de la fase regular, le quedarían 11, el otro día haciendo un poco los cálculos, con 21, 22, 23 puntos, entras medio ahí octavo, si pierdes

0: 5, le quedan 11, tiene que ganar 7 de los 11 que nos quedan, empatar 2, y si, o sea, si va a esperar a que quede eliminado la Sudamericana, o darle la chance a la Sudamericana, los dos partidos con Santa Fe, por ahí River a fin de agosto ya se queda sin pelear nada. Entonces, claro, claro, para mí, después del último partido, lo debieron haber echado, porque fueron 5 partidos seguidos, contando el de Aldo Civi, y lo más llamativo es que no genera situaciones de gol. Como vimos ayer, Boca, que generó 15 situaciones de gol. El tema es que no es un partido, salvo un rato con Rosario Central al final, que le generó algo y que no mereció perder. El resto de los partidos, River genera 2, 3, 4 situaciones en todo el partido. Entonces, claro, realmente parece difícil que le encuentre la vuelta. Es fútbol, puede darse, puede entrar Almada y generar un efecto contagio. Aparentemente va a jugar Almada, va a jugar, lo que no está claro si es titular o no el domingo. Así que bueno.
1: Mira, yo no me lo esperaba, Diego, pero me parece que vos le has perdido la fe al Chacho.
0: No me das. Pero más que nada porque no genera nada. O sea, porque si vos perdés y generás 5 situaciones de gol, 8, no sé, y el arquero se saca todo. Pero ese, además, perdió los contra quién perdió, pero bueno, no sé.
1: No, es que por los dichos que uno alcanza a leer de lo de Di Carlo, él habla, hemos hecho el esfuerzo de poner en cancha un equipo de punta para pelear cosas importantes, pero para eso tiene que jugar cosas importantes, y está muy lejos en el campeonato local. Si no pregunto, pelea la Sudamericana, ¿de qué hablamos? Tenemos un equipo carísimo para jugar, ¿qué?
2: Sí. Pregunto, que nadie se enoje, no es una afirmación. El arquitecto fallido de este presente de River, tal como lo fue de años brillantes del Millonario, ¿fue Marcelo Gallardo cuando le dieron la llave del club?
0: Para mí, evidentemente, sí. Eligió mal muchos jugadores, que después ahora River se los tuvo que sacar de encima. El ciclo fue muy malo en muchos aspectos. Yo igual no creo poner la responsabilidad en una sola persona cuando se llega a un presente tan malo. Fueron muchas decisiones acertadas. Sin duda, no hubo un filtro o alguien que dijera, no, mira, esto no. Pero bueno, nada, evidentemente fue un factotum de esta situación.
1: Muy bien.
0: Sin duda. El otro tema, Raúl, es que no está claro quién.
3: Muy cortito. Está bien, Di Carlo, de confirmarlo a Coudet, porque para el presidente el problema no fue Coudet, fueron los arbitrajes.
1: Claro, no, por eso digo.
0: No, hay que escuchar la conferencia completa.
3: No, lo que yo entendí.
0: Pero dijo.
3: 5 partidos.
0: Dijo. Le preguntaron por las arbitrajes y dijo, esto está a la vista, los últimos 5 partidos perjudicaron, pero River tiene que mejorar su fútbol.
1: ¿Es cierto?
0: River tiene que mejorar su fútbol, le termino de contestar a Marcelo, y digo, lo de la guardia alta, dijo, era hace mucho tiempo, pero River generaba el juego, y es más, dijo, y no le pasa solo a River, y es más, River perdió muchos partidos y hay que reconocer los méritos de los rivales. Belgrano ganó bien la final, también dijo eso, porque si agarramos un solo recorte, parece que se...
1: Claro, a ver, pero vamos al punto central. La pregunta es, Diego, ¿River está como está? ¿Porque los árbitros lo están perjudicando o porque no juega fútbol?
0: Pero acabo de decir que...
1: Perfecto, entonces no podemos validar lo que dice Di Carlo.
0: No, pero si le pregunta, ¿qué va a contestar? Escúcheme, claro. Di Carlo, ¿cree que a River lo están perjudicando adrede? Sí, en los últimos es evidente.
1: ¿Pero a vos te parece que eso ocurrió?
0: Mirá, yo te digo...
2: En dos partidos, sí.
0: De estos partidos
1: con el penal de Barraca, Tigre,
0: por ejemplo, y el último partido penal, claro, contra Barraca, que fue un empujón,
2: y claro,
0: sí. Y después el gol de Aldo Civi, el primero estaba en offside, y después con Belgrano está el empujón a Juan Cruz Mesa, que lo hemos charlado, una expulsión a Pacerini, creo que fue, que era la segunda amarilla, pero y bueno, con Central pedían algo, pero para mí no fue. Es así que no fue el penal a Freire.
2: Ahora, hay un concepto que es superador de lo de River. Está claro, River juega mal, también en algún caso lo han perjudicado, pero creo que el factor fundamental tiene que ver con lo futbolístico. Esto está claro. Ahora, cuando habla de ponerle un límite a la vergüenza, no se refiere a River simplemente, sino a los arbitrajes en general.
0: Exacto,
2: y lo venimos diciendo hace mucho tiempo en el fútbol argentino.
0: Es un palo a la AFA, porque River se fue de la AFA también, y la gente está recaliente también por una situación puntual. Insisto, si River llegara 15 veces por partido al área rival, el penal que no le dieron contra Tigre pasa desapercibido, porque realmente...
1: Bueno, ambas cosas son ciertas.

0: propio Dicarlo hace todo un montón.
1: Escúcheme,
0: sí. ¿Cree que lo están perjudicando a Riquelme? Va a decir, no, la verdad que no nos cobró unos penales. No, además el hincha está recaliente, entonces también está respondiendo a lo que ve el hincha, ¿no?
1: Está bien.
0: Pero dijo lo otro también, ¿eh? No dijo eso solo, por eso le aclaraba más.
1: Aclaró también que si el equipo estuviese jugando como debe, en el nivel que se espera, esto pasaría a un segundo plano, como pasa siempre. Al fin y al cabo, el equipo que juega el fútbol que tiene que jugar y mete la pelotita en el arco y gana los partidos, ni se acuerda de cómo le fue en las compras.
2: Pero no siempre ha sido. Además, históricamente, River y Boca, Boca y River,
0: no tendrían que quejarse. Están preguntándole por ahora, no por históricamente.
2: Muy bien. Pero te estoy diciendo en general. Pero creo que es más bien una estrategia. Otamendi habló, el presidente de River habló, nosotros estamos pidiendo que hablen. No, el fútbol argentino, bueno,
0: pero sabemos
2: se
0: cómo son los árbitros, por eso, sabemos cómo son los árbitros. Entonces River también golpea la mesa, porque acá hay una especulación. River se fue del comité ejecutivo, Estudiantes salió campeón, aún estando enfrentado a la AFA. Pero evidentemente le están pasando alguna locura, me
1: parece. Perdón, pero ¿qué significa sabemos cómo son los árbitros? ¿Que son malos?
0: No,
1: pero
0: dale,
1: son malos para
0: Raúl,
1: todos.
0: Dale, Beligoy es el tipo más
3: cuestionado del
0: fútbol argentino. Hacen y deshacen ahí árbitros, hay chats y conversaciones de árbitros que cobraron. Hay tipos como Lobo Medina, que como el que le robó a Central la final con Boca de la Copa Argentina, que siguen estando. O sea,
4: yo coincido totalmente con respecto a que Tapia usa el tema de los arbitrajes, es una herramienta de poder, que son malos los árbitros, y comparto y entiendo también que hay que hablar. Si yo fuese Di Carlo, no hubiese metido en ese momento en donde está
1: como excusa.
4: Claro,
0: pero, si le
4: pero yo reconozco que los arbitrajes hay que cambiarlos. Hay que cambiarlo. Me parece que no era el momento ni el lugar, pero me parece a mí.
1: Pero es que hoy se queja River y mañana se va a quejar San Lorenzo y pasado Talleres.
0: Que no
1: siempre
0: River
1: pasa
0: solo.
1: Lo mismo.
2: Y a
0: no
2: nivel sudamericano, Recoleta, no se quejó ayer que le sacaron dos veces de la mitad de la cancha, lo primero y el segundo tiempo.
1: En fin, ahí está. Señores, actualicemos, Dani, ¿cómo vamos con los partidos en marcha?
3: Bueno, van en 20 minutos de la etapa complementaria. Platense le gana a Coquimbo 1-0. Recién el Oso Prato, ¿no? Que juega para Coquimbo, hizo una muy buena jugada, punto estuvo de empatarlo con conjunto chileno, sigue ganando el Calamar por un tanto contra cero, mientras que Tigre, la Sudamericana, también en 20 minutos del complemento pierde con Montevideo City Torque por un tanto contra cero.
1: En un ratito, más allá de lo bueno que ha hecho Boca, que fue mucho, hay algunas zonas grises sobre las cuales hay que apuntarlas, ¿no? Porque, digamos, el rival no amerita quemar demasiado incienso, y sobre todo el propio Vasco lo aceptó. El partido daba para ganar por lo menos por 2 goles más, mínimamente. Jugó con 9, el rival jugó con 10, gran parte o casi todo el segundo tiempo. Erró mucho Boca, casi no atajó nada el arquero paraguayo. Vos decís, mirá, el arquero paraguayo fue figura y sacó un montón, pero no atajó nunca nada. Todo lo erró Boca en general, donde Merentiel aportó, no precisamente lo que se espera de él, aportó en una parte del engranaje de esos toquecitos cortos para habilitar el gol de Flores, fue un golazo. En fin, hay algunas cosas que hay que revisar de mitad de cancha para atrás, especialmente en Boca, empezando por su arquero. Antes de dar la pausa, la vueltita va con Córdoba. Fede, ¿qué se sabe de la venta de entradas para Copa Argentina?
5: Bueno, Raúl, que Belgrano informó que va a comenzar el próximo lunes de 11 a 18 en las boleterías del estadio del Julio César Villagra, solamente para socios. Martes no habrá venta y miércoles, que es el día del partido, sí en Villa Mercedes, pero no en el estadio, sino en la Casa de la Música. En el estadio, en La Pedrera, no habrá venta de entradas. Precios popular 65 mil pesos y platea 90 mil.
1: Después de la pausa, la pregunta está, ¿qué grado de responsabilidad tiene Sampaoli en las últimas derrotas de Talleres? ¿O hay parte de responsabilidad de los jugadores, puntualmente? Él habla de las transiciones, del momento en que la T pierde la pelota y tiene que retroceder para defender la contra del rival, y donde siempre lo agarran muy, muy mal parado, donde no tiene firmeza en la marca ni agresividad, y entonces como con mucha facilidad le convierten. Pasó contra Vélez y se repitió prácticamente el mismo escenario contra Lanús. mientras contragolpeando goleó a Platense. Una cosa muy rara, ¿no? Pero digamos, el equipo o el esquema que pone Sampaoli no está funcionando y la gente está muy, estaba por decir enculada, pero queda feo. Está muy enojada la gente de Talleres. Señores, hacemos una pausa. Primero, Emi, no quiero dejarte sin título, Emi. Emi Guardia en Santa Fe ganó en su debut Colón con Delfino. ¿Cómo andamos, Emi?
6: Hola, Raúl, ¿cómo te va? Muy buenas noches para vos y para todos los compañeros, también para la audiencia de Cadena 3. Ganó Colón con Iván Delfino, con mucha polémica. De hecho, ayer contábamos, lo pararon a Juan Cruz Robledo, el árbitro sí. de aquel partido, que le regaló un penal a Colón y terminó siendo justamente la jugada que le dio el 1-0 a través del gol de Nacho Lago. Juan Cruz Robledo no va a dirigir este fin de semana. Mirá que tenés que hacer la cosa mal para que te paren. En la B, a él y a Brian Ferreira, que en Tucumán habrán visto muy lejos el penal que le dio a San Martín frente a San Martín de San Juan. Bueno, fue parado también Brian Ferreira. Va a jugar el sábado a las 4:30 de la tarde. La idea del Fino es repetir el equipo. Garate terminó con varias molestias en el partido del sábado, pero la idea es repetirlo mientras se espera por la recuperación de Bonancea, que estaba con un esguince de rodilla. Quieren acelerarlo, pero me parece que no va a llegar a este fin de semana.
1: Perfecto, enseguida me contás si Malcorra queda fuera o no, si va Luna Dial en unión de todo eso. Pausa y ya venimos.
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1: Señoras y señores, parece haber novedades en el fútbol de la Copa Argentina.
9: 3 minutos del segundo tiempo, ataca Atlético Tucumán, va por la derecha con Pizzichillo, se va metiendo al área, tira el centro, atrás. ¡Oh! ¡Obregón!

0: de Atlético Tucumán. Brondo para empujarla, la llevaba Renzo Tesuri por la punta derecha del ataque como win. Tiró el centro atrás ingresando al área y Brondo solamente la empujó para la alegría del banco de Falcioni. El decano de Tucumán empieza a liquidar el partido. 4 minutos del segundo tiempo. Atlético Tucumán 2, Independiente 0.
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10: Nada más, no está en racha. Está en racha al truco. El truco si me gana. Está, liga bastante, pero... En el partido hace todo, la verdad que estuvo activo, le anularon un gol. Yo sé que no es la posición más cómoda para él, pero se está adaptando a eso. La verdad que ya lo dije, no me gusta hablar mucho de los jugadores, pero es un chico que suma mucho y que bueno, me hubiese gustado que convirtiese porque lo necesita, todo delantero necesita el gol. Pero
11: claro, parece que recibe el macho y el 7 de espada, se va lindos mates, juega y mete lindos pases, no hace goles, ¿no es cierto? Pero no es un campeonato de truco, es un torneo de fútbol y el delantero vive de los goles y lamentablemente a Merentiel, de él se estaba refiriendo precisamente el Vasco Arrobarrena, está realmente con la mira torcida, no puede convertir. Sin embargo, no jugó un mal partido, fue calificado con 6 puntos, metió algunas pelotas, colaboró, se sacrificó, digamos, está ahí siempre, pero por alguna extraña razón no tiene el mismo olfato que Alcacíbar, porque los dos ocupan prácticamente el mismo sector de la cancha, con el mismo esquema, con los mismos compañeros, contra los mismos rivales, pero el ruso cuando la tiene la manda a guardar y el otro no. Está como Rosalía de Fabián Show, ¿no? Jugando casi siempre a contramano de las jugadas más importantes. Pero son cosas, son momentos, son rachas, especialmente a los goleadores se les nota. Ahora, de mitad de cancha para atrás, pregunto, Parodi, ¿ya les está pasando factura a los Paredes, a los Lautaro Blanco, que hacen una corrida muy larga y muy esforzada? ¿Físicamente el trajín?
12: Sí, pero es lento el retroceso, no creo que por lo físico, creo que tiene que ver con el funcionamiento. Un equipo, ya lo dijo Tim, finales de... pero lo sufrió, fíjate que después del gol... el equipo paraguayo pudo haber convertido, también tuvo otra posibilidad concreta de contra y tomando mal parado a Boca. Un Boca que tiene su clave, sin duda, en el juego que genera, que construye la mitad de la cancha, pero le está faltando en las dos áreas.
0: 8 minutos, ataca Atlético Tucumán, la lleva Godoy para la Méndola, la meta al área, está Nicolás Cruzado. ¡Gol de Atlético! ¡Gol del decano! Nicolás el 10 se metió en el área, cruzado de zurda, palo contra Mele, y ahora Atlético ya está, lo golea, lo liquida 3-0 sobre Independiente en los 8 del segundo.
11: Uy, la bronca que va a tener Quinteros, que no le traen refuerzos. Sí, el Independiente
2: sigue. Habrá que ver.
11: Si es que sigue, exactamente. Estábamos hablando de Boca, es preocupante lo del arquero. Digamos, es un buen arquero, pero no tiene reflejos, no tiene reacción. Cuando las pelotas van abajo, no tiene ese hachazo salvador. De hecho, más allá de que el balón se desvió en Lozano, en el gol de los paraguayos, no fue un desvío de palo a palo, no es que el tipo iba a la derecha y la pelota fue a la izquierda. Fue el mismo palo donde él estaba y no reaccionó. Y después sí, atajó un mano a mano clave, porque si le metían el segundo, capaz la cosa se ponía mucho más cuesta arriba. Pero duda el arquero, la dupla de centrales ya ha probado distintas fórmulas. Si no es Dilón, lo es Figal. Si no es Ayrton, es Pellegrino. Y va ahí como cambiando de metamorfosis sin poder consolidar, ¿no? Bueno, Blanco definitivamente a mí me parece que está cansado. Uh-huh. De hecho, no termina de completar los partidos y ya no gravita como antes en la trepada. Y Lozano tampoco trepa tanto. ¿Qué sé yo? Hay un Boca defensivo y hay otro Boca realmente apabullante de mitad de cancha para arriba, que es de lo mejor que se ha visto en mucho tiempo. Ese es simplemente el detalle de Boca, que va a enfrentar a Platense el próximo sábado, ¿verdad, Dani?
2: Efectivamente, un Platense que sigue ganando. Vamos a actualizar enseguida. Simplemente te cuento a la pasada de que le anularon un gol a Cerro Porteño. Había sido un buen gol de Benítez, pero encontraron una posición adelantada, finalmente fina, pero estaba. Y tras cartón le echan un jugador a Cerro Porteño, así que hay que ver la cara de Haaland, porque lo tenía para ganarlo y ahora lo está empatando con uno menos. De todas maneras, un buen resultado visitando a Palmeiras, Cerro Porteño, en este caso visitando al Palmeiras, partido de ida en Copa Libertadores de América. Y el gol del Atlético Mineiro, Tomás Cuello, es jugador de Atlético Tucumán para el conjunto de Eduardo Domínguez. En Sudamericana, Atlético Mineiro en duelo de brasileño le gana a Bragantino por un tanto contra cero. Y decíamos el tema de Platense, efectivamente, bueno, el Calamar, que le puso muchas fichas a esta Copa Libertadores de América y de hecho le está yendo bastante bien. Bueno, es un equipo que tiene que levantar, decía la otra vez Unino cuando se fue, que le preocupaba el tema de los últimos puestos en la tabla. Bueno, tendrá tiempo para recuperarse, pero lo cierto es que está haciendo muy buen paso en las copas, pero tendrá que enfrentar a Boca en el medio de los dos partidos, de este que está jugando y de la revancha, el próximo sábado a la hora 21:15, Platense recibe a Boca.
12: Raúl, permíteme introducir este tema antes que el programa no se ve puesto. El mensaje de Messi

0: esta despedida, su papá tan conmovedor, y comentaron en todas partes y a través de las redes, más allá de mostrar el plano humano de Messi, de cualquier hijo, ¿no?, que ama a su padre, también nos deja dos lecturas sobre lo futbolístico. Una, cuando dice que llegó sin piernas, que no pudo contra su físico en la final, y me parece que esto desestima cualquier otra especulación, incluso la estupidez esta de, sí, sí, de las operaciones y todo lo demás. Y la otra, que tal vez, bueno, el Dani siempre fue muy claro en este tema, pero también el dolor hay que considerarlo en estas afirmaciones. Dice, no sé cómo seguir, dijo Messi en la carta. Ahora tengo dudas de que vaya a seguir jugando al fútbol por mucho tiempo más. ¿Cómo se lee esto?
1: Y como que...
0: momento...
1: Sí, sí, digamos, la inspiración de su padre era un motor, lo es su familia también, ha sido un golpe duro. Supongo que lo asimilará con el correr de los días, pero ha sido
2: para
1: un
2: mí, sí.
1: De
2: para
1: una,
2: mí sí,
1: de una gravitación sí, muy importante en todo, ¿no?
2: Es más, hoy va al banco.
3: Seguro, el padre seguro cree que querría que siga jugando, también cual, seguro eso cual le va a pesar. Y bueno, y dice, y tenías razón que tenía que jugar este Mundial, o sea, se ve que Messi estaba en duda de jugar claro, o no el Mundial, ¿no?
4: El sueño del padre, el sueño de Jorge, en charlas que tuvo aquí con el gobernador Puyaro, con el intendente Hapkin, con Ignacio Boero, el presidente de Newell's, con quien aparecen en las últimas apariciones públicas de Jorge Messi en cancha de Central Córdoba, estaba junto a Nacho Astore, a Nacho Boero, perdón, el presidente de Newell's. El sueño era que Messi venga 4 meses a jugar a Newell's. Habrá que ver qué pasa ahora, ¿no?
1: Claro, vamos a ver.
2: Va al banco ahora, en un ratito, Estaba previsto que arrancara 20:30, el partido no empezó, Inter Miami frente al León y Messi va al banco.
1: En lo que nos concierne como hinchas de la selección es si puede animarse a un campeonato más, a una Copa América, ¿no? Que es el año que viene.
2: Sí, sí.
1: O el otro.
2: No, el otro.
1: 2028.
2: Todavía ni se sabe dónde.
1: Está lejos, dicen Estados Unidos, lo cual ahorraría el costo logístico para él y su familia. Señoras y señores, el próximo sábado de los 6 partidos, 5 los transmite Cadena 3 Argentina. El próximo domingo de los 4 partidos, 3 los transmite Cadena 3 Argentina. El próximo lunes de los 4 partidos, 2 los transmite Cadena 3 Argentina. Prácticamente transmitimos todos, tenemos Clásico de La Plata, hay muy lindos juegos. Y la pregunta es, ya para dejar Boca, ¿va a haber rotación, Dieguito? ¿Se sabe? ¿Hay algún dato de la posible formación en Valencia? ¿Llega o no llega?
3: Va a haber algunos cambios, pero no va a haber una rotación masiva como hizo ante Riestra, aprendió la lección el Vasco, y no va a ser, yo creo que Platense va a ser una rotación grande porque están, ya están en una chance histórica, porque por primera vez juega la Libertadores, por primera vez pasó a octavo.
1: Y está ganando.
3: Está ganando 1-0 contra un rival. Me imagino que va a cuidar todo lo posible, por más que, viste, los puntos suman y demás. Así que, y respecto a lo que decía Boca, una pequeña observación. Para mí es lo que dijo Jorge, la manta corta. O sea, a Boca le llegan, ¿quién marca en el medio? A Jasíbar se la pasa yendo al ataque y genera un montón de situaciones de gol. Milton Delgado en estos partidos apareció con esa beta. Para mí no es casualidad que haya metido un gol. Bueno, sí de cabeza, ¿no? Porque es bastante bajito, pero en todos estos partidos, ya con Vélez había tenido varias situaciones de gol, ayer también, y Aranda, por supuesto, recuperará alguna pelota, pero no marca, y Paredes tampoco es un gran marcador, con lo cual, por eso le llegan tanto, pero yo prefiero un equipo que llegue mucho y que le lleguen antes que uno que genere 2 situaciones de gol por partido.
1: Muy bien.
2: Hay penal para Platense, va a ir Guido Mainero, que fue a él el que le cometieron la falta en el borde del área grande, la fue a revisar el árbitro. Hay penal para Platense, que le gana a Coquimbo 1-0, 36 minutos
1: ponele,
2: de la etapa complementaria.
1: Ponele ambiente y relatalo, Basterra, que nunca relataste fútbol.
2: No tengo idea, pero bueno,
1: a ver cómo te sale.
0: Si esa pelotita entra en ese 3 lugarcito, tenés que gritar gol fuerte,
2: Exactamente, bueno, vamos a ver, se prepara Guido Mainero, tiene la pelota, está parado arriba para que nadie le rompa el penal, el arquero Sánchez va, le dice algo, se saludan con Mainero, esto va, pero me parece que pararon, pero bueno, está ganando.
1: Dale, avisanos.
2: Sí, dale.
1: Avisanos. Montero, Dylan Gorosito, Figal o Dilolo, no sé, Ayrton o Pellegrino, Braira, seguramente, me parece.
3: Sí. Sí.
1: Porque yo lo vi muy cansado a Blanco. No está trepando la cancha como siempre, ¿no? Obviamente que es un jugador muy importante. Puede que vaya Velasco, no sé, Belmonte un rato. del medio campo ese genial, algunos van a tener que descansar. Diego Paredes también estaba tocado, ¿eh?
3: Sí, el tema es también que ahora con este resultado, yo creo que puede poner varios suplentes, porque en condiciones normales, suponete que empataba o Boca, ¿no? O ganaba por un gol, iba a tener que poner muchos titulares en...
2: Va Mainero, atajó Sánchez al palo izquierdo del arquero, tiró Mainero, Sánchez fue a la izquierda y lo más importante, como el otro día, el rebote entre un jugador de Platense a la carrera, pateó y otra vez el arquero. El chileno Diego Sánchez, doble atacada, sigue ganando el Calamar 1-0.
5: Con lo importante que son los goles.
2: Así es,
0: preguntale. Sí, ayer habló de este programa Guido Mainero. ¿Por qué este programa trae suerte?
1: Pobre Mainero, era muy importante ese disparo. Bueno, gana 1-0.
0: Fabri dice, Alejandro Fabri, reconocido hincha de Platense, que es el partido más importante en los 124 años de historia.
1: Y no
0: Platense,
1: tenga duda.
0: La serie,
1: no,
0: para mí. O la serie, en todo caso.
3: Y el campeón y el título que ganó, que es el primero en
2: la historia. No, el título es más importante que él.
3: Es una opinión. Esto es octavo, está bien, sí, es importante. Está bien. Pero qué vivo. Sacale el campeonato a Platense, a ver si sigue diciendo que
1: decía,
3: es el más importante.
1: Decía, Velasco, Belmonte, Ascacíbar o Milton. Villa, supongo. Aranda.
3: Ascacíbar o Milton, uno de los dos va a jugar. Villa va a jugar.
1: Claro, Villa va a jugar. No sé si Aranda, que bueno, es un pibe y la verdad que está brillando.
3: O Zenón. Valencia por ahí tiene minutos, no sé si es titular o no.
1: Bueno, esa es la gran duda, porque sería un lindo partido para verlo, ¿no? A ver si Valencia ya se pone a tono.
0: Villa,
1: ¿no?
0: Metió dos asistencias ayer.
1: Muy bien, muy bien, Villa. Entró un segundo tiempo espectacular y desequilibrante. Viene la señora Gloria Tomás trayendo los números de la suerte. Si han jugado a la vespertina de la Lotería de Córdoba, deben saberlos ahora mismo, doña Tomás, por favor, si es tan amable.
6: Cómo no, un gusto. Vamos con los 5 primeros premios del sorteo vespertino. En primer lugar, 8.171. Segundo, 3.343. Tercero, 1.158. Cuarto premio, 9.301. Y quinto, 2.165. Reiteramos, Quiniela de Córdoba, sorteo vespertino. Primer premio, 8.171. El 71, el excremento.
1: Ah, mira vos.
6: Mira, dicen que pisarlo trae suerte. Pero
1: trae suerte. Bueno,
6: no.
1: ¿Cómo no pisó el chico Mainero ayer y así el penal hoy? Pero bueno, es así la cosa. Señora, se viene el Día del Niño, espectacular. Parece que vamos a tener un lindo clima, fresquito el domingo, pero lindo.
6: Sí, lindo. Uno de los días mejores, vamos, de esta semana. 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
1: Gana Platense, que falló un penal y el rebote posterior. Pierde Tigre, golea el Atlético Tucumán, que está metiéndose en cuartos, Dani.
2: Sí, claro. ¿No? Sí, claro, exactamente. El Atlético Tucumán, que aguarda rival, que va a surgir entre Aldo Civi e Independiente Rivadavia, que juega en el miércoles 26.
1: Hablando de Independiente Rivadavia, es el próximo rival de Belgrano y empató en el Maracaná. Un resultadazo sacó para la revancha en Mendoza ante un duro equipo. Empató Estudiantes, que lo ganaba, y San Pedro, y se lo empató, y ahora complicada la visita a Chile. Todo eso está pasando en el fútbol internacional.
2: ¡Gol de López!
1: ¡Sí, señor!
2: El flaco López acaba de marcar para el Palmeiras. Cuando yo me apuré con el tema de la expulsión, el expulsado fue jugador del Palmeiras, así que Palmeiras con uno menos le gana a Cerro Porteño. 36 minutos del complemento, el flaco López entró por el segundo tiempo, Rofo no pudo hacer demasiado. Bueno, Palmeiras le gana a Cerro Porteño por un tanto contra cero. Esto es ida, octavo de final, Copa Libertadores.
1: ¿Cuántos equipos brasileños hay? Gana el Mineiro, el Bragantino, Cruzeiro contra el Flamengo. Son así todos de Brasil. Bueno, y el de Brasil que viene a Rosario, ya tiene equipo confirmado esperándolo, Marce.
7: Central, vos sabés que hoy practicó, lo hizo por la tarde, prácticamente te diría sale de memoria, ¿no? El central de Almirón lo va a tener a Ledesma en el arco, Coronel, Ávila, Obando Sández en la mitad de la cancha, Ibarra, Pizarro, más adelante la promesa, el pibe Cantizano, que se espera que tenga un buen partido. Angelito Di María, Campas, que finalmente y hasta ahora sigue aquí. Y arriba Copetti. El rival es duro. Vos sabés que uno de los problemas que tiene Central es su sector izquierdo, y ahí justamente es donde Corinthians tiene su poderío. Así que habrá que ver cómo hace para contrarrestar. Central va a necesitar un buen partido de Di María, de Campas, y que aparezca Copetti, que aparezca Copetti. Raulito, le hacen falta goles a Central.
1: A todos, a muchos equipos les hace falta. Hablando de goles, ¿Cócaro llega para la Lepra el fin de semana o cómo anda?
7: Está en duda. Central Newell's necesita también de goles y que aparezca Cócaro. Hoy por hoy es importantísimo. A Newell's nada le sale bien. Estuvo muy cerca de traerlo a la Méndola de Atlético Tucumán, que la está rompiendo ahora en el partido que está jugándose de Copa Argentina y en el Parque Independencia. Muchos cuestionamientos por estas horas. Pasa que Newell's no está consiguiendo resultados, y viste cómo es el sub y baja en las ciudades, ¿no? Central anda bien, juega Copa, Newell's no, entonces parece todo negro, pero bueno, habrá que esperar el sábado, el partido ante Riestra. Newell's necesita ganar.
1: Un pasecito por Santa Fe, Emi Guardia, ¿qué pasa con Malcorra? ¿Queda fuera del equipo? ¿No lo sostiene Madelón?
8: No creo, Raúl, no creo que salga Nacho Malcorra. Prepara cambios para visitar a San Lorenzo, está claro, después de lo que pasó el lunes frente a Central Córdoba y esos minutos de desgracia que lo hicieron perder a Unión, un partido que lo tenía en el bolsillo. No dio demasiadas pistas en lo que va de la semana, pero serán por lo menos dos las modificaciones, y no se descarta que también se modifique el esquema. Lucas Ayala está para volver al lateral izquierdo, seguramente va a reemplazar a Bruno Pitón. Estigarribia está mejor, también podría meterse en el equipo. El que está tambaleando es Misael Aguirre, que si pudiste ver algún resumen, Raúl, habrás visto el gol que cerró en el área chica con el arco libre. El pibe de Unión, que cinco minutos después fue reemplazado, lo mostraron llorando también ya en el banco de suplentes. Además, se espera por la evolución de Menossi, ahí en la mitad de la cancha, hoy goleador del equipo con dos goles. Sí. Si no llega, lo cierran a Malcorra, al quien le está costando evidentemente jugar por la izquierda. Ya no es el Malcorra que llegó en 2014 a Unión, claramente, quizás no está para hacer la banda. La práctica de mañana será clave. Yo no creo que salga Malcorra, en todo caso puede haber algún dibujo diferente pensado para jugar en el nuevo gasómetro ante San Lorenzo. De hecho, en la conferencia de prensa Madelón dijo, es un jugador que tenemos que usar, nadie tiene lugar asegurado, pero es un jugador que tiene que tener su lugar en el equipo. Por eso yo veo difícil que salga en este momento, sabiendo que hay muchos pibes también detrás, ¿no?
9: Ataca Atlético Tucumán, 24 minutos por la punta izquierda, la tiene la Méndola se perfila, puga punta, dispara, golazo, golazo de Atlético Tucumán. Hablaban de la Méndola, ahí está, partidazo, doblete, atacó por la derecha, cambio de frente, lo encontró a Nicola, cambió en la puerta del área, pasaba la pelota, se iba para el otro lado, encontraba a la Méndola, enganchó a Lorenzo Fernández como contra México en el Qatar, de rosca contra el ángulo, así 4 Atlético, 0 Independiente.
1: El gol de Cabral de Cabo Verde, parecido, ¿no? La clavó en el ángulo, qué golazo.
10: Claro,
1: qué
10: golazo. Y le había hecho un gol a Estudiantes de Río Cuarto en la apertura, uno a Talleres también en la Copa Argentina, y ahora marca dos goles más, la verdad.
0: Qué bueno el fútbol, ¿no? De errar un penal Montiel cuando estaban 0-0 a perder 4-0 Independiente ante Atlético Tucumán.
1: Así están las cosas, hacemos una pausa final y venimos a orejear al River, que tiene un partido tan difícil, pero tan difícil, el próximo fin de semana con Argentino Junior.
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0: Paulo, Paulo Dybala, Córdoba, Córdoba, Córdoba, Córdoba, Argentina y la dignidad que no tiene precio, Argentina y la frente alta, Argentina sin llorar pero sin olvidar, Argentina se quiere ir por la puerta grande.
1: Exactamente, hoy se cumple aniversario, 12 de agosto del 2011, con 17 añitos, asomaba en Instituto Huracán en Alta Córdoba, en aquella B Nacional que tuvo que coexistir un gran equipo, el de Franco, que tenía además a López Macri, a Burcio en el ataque, al Sapo Encina, a Lago, son equipazos. Le tocó convivir con River y con Central, con un gran Central en ese año, no pudo ascender. Llegó hasta la instancia de reválida, que no pudo contra el San Lorenzo
2: de Caruso,
1: pero bueno, y de ahí ya en la B era inminente que este tremendo jugador Paulo Dybala tenía destino europeo. Se juntó con Franco Vázquez en el Palermo, hicieron una gran dupla durante un buen tiempo y su paso es recordado por Juventus y otros grandes clubes del fútbol italiano. Conqueteó con Boca, al final se quedó en la Roma un año más, un hombre también muy recto en su vida privada, muy serio, nunca en ningún escándalo, y además integrando una galería inolvidable que incluye a Mario Kempes, al Pitón Ardiles y a él, por una gravitación mundialista espectacular, metió uno de los penales de la definición contra Francia en Qatar, le tapó una pelota muy brava a Mbappé, que estaba imparable en aquella jornada, le tapó una pelota que capaz terminaba en gol de Francia, qué sé yo, su aporte fue fundamental, y hasta metió un gol en la finalísima, Dani, ¿fue en Wembley?
3: Sí, exactamente, ¿no? Y además es uno de los jugadores, por lo menos a mí particularmente, que yo me levantaba para verlo a la hora que jugara la Roma, digamos, me llenó varios minutos de mi vida. Paulo Dybala viéndolo jugar en la Roma de Mourinho, la verdad que jugador muy talentoso, un exquisito jugador Paulo Dybala, la verdad.
1: Sí, señor, una declaración
3: de Coquimbo, sí. perdón, te interrumpo, ahí Guido Badalá acaba de anotar el empate, lo revisaron y ex Boca, exactamente, acaba de empatar, minuto 48 el segundo tiempo. Y ahora Platense y Coquimbo están 1-1 y hay gol de Cerro Porteño. Un centro de Torres para Vegetti que no la llega a tocar, pero el arquero se come la maga y le pega en el brazo y se mete, así que me parece que de Carlos Míguez, el arquero, en contra, Palmeiras Cerro Porteño 1-1.
1: Guido Badalá, ex Boca y ex Moria también. No, era Luis Badalá.
3: Esa te la sabe vos nomás, porque el farándula.
1: Claro, pero qué cosa, de errar un penal a que te empaten el partido, qué fea que se puso la cosa para Platense. ¿Qué pasó? ¿Terminó o no? Sigue jugando todavía Atlético. Lo que terminó es lo de Tigre, Dani.
3: Sí, terminó lo de Tigre, gol de Pisichilo, minuto 8 del segundo tiempo. Montevideo City Torque le acaba de ganar en victoria a Tigre por 1-0. También terminó el otro equipo argentino, en este caso en la Libertadores. Se abrazan los jugadores chilenos. Luciano Jiménez para Platense, Guido Badalá para Coquimbo, empataron 1-1.
1: Nos queda muy poquito para orejear a River, Diego, para un partido súper clave con un clima muy tenso, sin dudas, en el Monumental el domingo a las 6 de la tarde, con gran transmisión de la cadena 3 Argentina en medio de una enorme cantidad de partidos que incluye en este mes ida y vuelta con Independiente Santa Fe, después hay que jugar con Vélez, o sea, no la tiene fácil River, ¿eh? Equipo... No,
4: por eso, porque perdió los partidos con los equipos flojos. Bueno, claro. Gimnasia viene levantando, Centrales siempre es candidato, pero perdió con Aldo Civi en Copa Argentina, pero, con Barracas.
5: Diego, Argentino juega y deja jugar también, ¿no?
1: Sí.
5: Para Argentino Junior, digo, no, claro, se va a meter
4: eso
5: atrás.
4: Eso puede ser lo que puede ser positivo. A River en general lo complican más los equipos que se meten atrás. Pero bueno, habrá que ver. Justo ayer volvió Tobías Ramírez, el defensor central que venía de Argentino Junior, que había jugado de titular contra Racing y salió en el entretiempo y después le tuvieron que hacer una limpieza en la rodilla, menisco, no sé qué. Bueno, volvió a practicar con el grupo hace unos días. Ayer jugó 90 minutos en la reserva. Lo digo porque Martínez Cuarta viene bastante errático, cometiendo bastantes errores. Habrá que ver si es una solución o no.
1: O sea, Beltrán, Montiel, Martínez Cuarta o...
4: Sí, no, por ahora va a jugar Martínez Cuarta.
1: Otamendi
4: y... Y a Ortega,
1: Ortega.
4: Cunha no está.
1: Moreno, Tobías Andrada.
4: Supongo que Moreno, a pesar del error, para mí es uno de los jugadores más importantes de River. Tobías Andrada, hay que ver si lo pone volanteando a Freitas como la otra vez, o deja de hacer eso y lo manda a Freitas arriba con Beltrán. Recordemos que Beltrán no está en la lista de buena fe de la Sudamericana porque entraron 5 nada más y entró Borré, así que seguramente va a jugar Beltrán porque Borré va a jugar el miércoles en la altura.
1: ¿Correa y Thiago?
4: Correa y Thiago. Hay que ver si juega Thiago Ventana. Yo creo que sí, que lo va. El chico quiere jugar, así que seguramente juegue. Driussi creo que puede estar para ir al banco, que es clave. Cada vez que Driussi está bien, mete goles. Y en los últimos años, este año y el año pasado, los mejores momentos de River fue con Driussi en cancha, que estuvo poco porque se lesionó mucho.
1: Muy bien, va a tener que mejorar River, de eso no cabe ninguna duda. ¿A qué hora arranca la transmisión mañana, Marce, que es una mega transmisión de Copa Libertadores?
3: Estamos desde las 19:30, partido que va a las 21:30, y por supuesto de 20 a 21 vamos a estar aquí también, en la cadena del gol desde el gigante de Arroyito, en este choque de Copa Libertadores.
1: Final, empató Platense, Dani.
6: Sí, señor, empató Platense. Los dos resultados de la Copa Libertadores fueron empates 1-1, Platense con Coquimbo Unido y Palmeiras con Cerro Porteño, en un rato Cruzeiro Flamengo. Y los dos partidos sudamericanos vieron la victoria visitante por 1-0, Montevideo City Torque le ganó a Tigre en victoria, y el Atlético Mineiro en Braganza Bragantino por 1-0 también.
1: Bueno, al estilo Haaland sudamericano, que Pasarini medio en serio, medio en joda, dijo: si yo soy el Haaland, páguenme como tal. Bueno, es más o menos la situación que se libra entre Julián Álvarez, que en un momento dado tuvo un reclamo no asistido por el Atlético y tiene una cláusula de rescisión muy alta. Y entonces, ¿cómo? Si la cláusula son 500, páguenme un poquito más. El tema es que está plantado el Atlético y cerrado, y el Cholo no intercede, porque ese, digamos, si hay alguien que pueda interceder ahí y destrabar la cosa, es el Cholo. Pues si el Cholo dice: ah, mira, esto es una cuestión de la dirigencia, y yo te cuento, lo obliga a Julián a entrar en conflicto con juicio mediante.
3: ¿Y qué querés que diga? Que andate, que le voy a decir: mira, sí, yo voy a hacer fuerza para que te vaya.
1: Digamos, el Cholo es una voz autorizada en ese club, él podría decir:
3: pero él lo quiere tener,
1: no, Raúl. Bueno, déjenlo ir, o páguenle, o algo, para que el chico esté conforme o se vaya. Digamos, esta situación de congelarlo no le sirve absolutamente a nadie, ni al club, ni sobre todo a Julián. Que lo quiere el Barcelona, que pone hasta 100 millones, un poquito más, todavía no se sabe si se anima a poner. El que sí llegó es el Cuti Romero. Son las 9 de la noche, gracias Diego, gracias Daniel, a Jorge, a Marce, a Lemi, también a Mario Celedón, por supuesto, y a nuestro operador Luciano Alegre. Gloria Tomás y Alberto Roselli ponen las noticias, y más tarde, turno noche. Gracias.
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8: Buenos Aires.
9: Una banda de delincuentes en la localidad de Caseros, partido 3 de febrero, usó un grupo de menores armados para robar.
10: Se robaron un celular y también